0: y que la gente estaba ya acostumbrada a ver, una cámara de seguridad, ¿no? Un teléfono, un tal. Y sin embargo, todo el aprovechamiento que hizo luego Jason Blum, que compró la película y la explotó hasta formar una saga tan larga como Pesadilla en Elm Street.
1: De hecho, va a estar la producción ejecutiva de James Wan, creo que es de la 8 o 9, la que toque.
0: Sí, sí. Y bueno, pues vale. Pero no me... Nah. Quiero decir, no, prefiero, disfruto más de la puesta en escena de James Wan en una peli como Insidious que de esto al final.
1: Jason Blum es como... Es un poco Targaryen en este sentido.
0: Sí, te es puede que salir he hecho muy muchas bien, películas y hay veces que es muy hábil comprándolas, da el pelotazo con Obsession, este año ha sido el último que ha tenido, pero luego hay otras películas que podían estar bien y que piden un poco más de presupuesto al que él suele meter en los inventos para realmente cristalizar, y yo creo que se ha cargado tantas películas como éxitos ha generado, ¿no?
1: Sí. En fin, pues vámonos a escuchar. Venga, primero un cachito de tráiler y luego un poquito de la canción que la acompaña. Esto es El Último Escalón, recomendada por Dani Palacios.
2: Ahora quiero que imagines que estás en una sala. Una sala de cine. Eres el único espectador. Es uno de esos enormes cines antiguos. Miras a tu alrededor y ves una gran sala vacía. Te das cuenta de que las paredes de la sala están pintadas de negro. Los asientos, tapizados de negro. La sala está completamente a oscuras y solo puedes ver una cosa. La pantalla blanca.

0: Bueno, y con esta versión de Gop, del Paint It Black de los Stones, les vamos a hablar, y fíjate, empezábamos en el primer bloque con el House on Haunted Hill del 99, volvemos al 99, año muy guay para el terror, porque este es el año de la película cuyo pseudo-tráiler, porque es un tráiler que no revela mucho, acabáis de escuchar, es decir, El Último Escalón, versión original, Stir of Echoes, que El Último Escalón.
1: Salió en la misma época que El Sexto Sentido y tiene puntos en común con El Sexto Sentido, y es considerada la hermana menor del Sexto Sentido porque fue un pelotazo gigantesco el de Shyamalan, pero esta película funcionó muy bien y se mantiene muy bien.
0: En ella, pues, a ver, como os digo, matrimonio, en este caso del Kevin Bacon, que va a ser el prota, sufre muy bien Kevin Bacon y eso te vende la película muy bien, porque las pelis en las que el protagonista le azuzan los fantasmas, tienes que verle sufrir bien, y Kevin Bacon es uno de los actores que a mí me mola cómo sufre. Sí. Tienes a, en fin, que está con su mujer, con su hijo, y la mujer está esperando otro. Hijo pequeño, con quien ya sabemos. También por eso es la hermana pequeña, entre otras cosas, en cierto sentido, que empieza ya a actuar de manera rara y a hablar de manera rara y con gente que no está allí, etc. Y empezamos a tirar del hilo y le empiezan a afectar estas cosas a Kevin Bacon también, y de repente empieza a darse cuenta de cosas que pueden o no haber pasado en su casa.
1: Tiene el resplandor.
0: Sí, más allá del último escalón. Además, podéis descartar, normalmente cuando vas a una casa encantada, que esto no lo hemos dicho, pero descarta primero lo de en medio, primero busca los extremos, es decir, ático, sótano. Eso es lo primero a registrar, porque los más claros van a estar ahí, ¿vale? En este caso hay de eso. Es una peli que a Dani Palacios le gustó mucho. A ver, ¿qué diría Dani en esta situación? Vamos a intentarlo. A ver, me gustó mucho. Es una película de David Koepp, que además de haber realizado, voy a tirar una sin mirar, aparte de ser el guionista de Misión Imposible
1: y Parque Jurásico,
0: pero Misión Imposible es de Brian De Palma, de Parque Jurásico no.
1: Ya.
0: Es que soy Dani ahora.
1: Es verdad, perdón.
0: Dani. Pues, sí. Bien, ha estado detrás de guiones de muchas cosas, vamos a decir un poco dispares, ¿vale? O sea, lo mismo, te hacía un guión de Snake Eyes, de Brian De Palma, que escriben a cuatro manos. Lo escribir a cuatro manos siempre me ha sonado mal.
1: Sí,
0: todo a cuatro manos.
1: Tenemos la mente sucia.
0: Sí. Pero lo mismo te hace esto que te hace Indiana Jones y la calavera de cristal, el guión de esa. No sé yo.
1: Pero que es un director interesante, diría Dani.
0: Sí. Es interesante, tiene sus cosas, tiene. Y tiene además buen rollito con Kevin Bacon, al que ha vuelto a que volvió a dirigir en alguna otra ocasión. El Día del Destino también lleva su guión, mira tú. Por supuesto, aunque la historia de la última peli de Spielberg es de Spielberg, la historia, pero el guión es de él.
1: Es cierto,
0: y también es el guionista, mira, esto que lo estoy descubriendo ya ahora. El de esta peli que nos trajiste tú de terror también, de Stifel de Stranger Things, que trabaja en un sitio de almacenaje.
1: Reciente.
0: Cold Storage, pero no recuerdo cómo se llamó aquí. Porque yo soy muy cultureta y me la vi en inglés en la plataforma de turno.
1: Yo también la vi en inglés, pero no me acuerdo del título en español.
0: No
1: salía Liam Neeson,
0: sí.
1: Joe Query, ¿no? El de Stranger Things.
0: Y pues te digo, a ver, a mí El Último Escalón me moló. Es una peli que a lo mejor no me pilló con muchas pretensiones. Digo, venga, va, vamos a ver, que como tampoco le iba a pedir que fuera la leche, de repente dije, oye, pues mola.
1: Qué buena, sí.
0: Sí.
1: Turno de noche. Dani.
0: Eso es. Gracias, compañero Juanma. Antes de irnos, a ver, dos que aunque se nos van a quedar mucho más en el tintero, dos que en realidad son tres. Hay una peli que también, yo sé que te has visto el remake, que es La Mujer de Negro. Se hizo una en el 89 y luego Harry Potter hizo una en el 2012.
1: Sí, Daniel Radcliffe hizo una dirigida por James Watkins, que luego ha continuado su carrera en el género.
0: Ya ves.
1: Una pendiente estreno. Y sí que era una buena peli, ¿eh? Creo que se la presentó como la resurrección de la Hammer.
0: Sí,
1: enésima resurrección de la Hammer, porque creo que ahora en Sitges se está exhibiendo otra película que es la resurrección de la Hammer también, ¿no? Pero como productora produjo esta película Y era muy gótica, muy elegante, muy buena, muy interesante. Era buena peli, La Mujer de Negro.
0: Ya te digo, la primera del 89, yo creo que en algún lugar de mi infancia la vi, o preadolescencia. Esta no, la de Potter, no puedo decir que así haya sido.
1: De hecho, la peli funcionó bien porque se hizo La Mujer de Negro 2, es decir, se hizo la secuela del remake.
0: Todavía más de negro, ¿no? O de negro y un poquito de blanco para cada contraste cuando
1: blackest,
0: vas de fiesta.
1: This time is blackest.
0: Y luego otra que te quería comentar, que yo sé que tú la viste en su día y te gustó. Yo la vi en su día, pero esta sí que la vi de videoclub porque recuerdo más la carátula y nunca la he vuelto a ver. La tengo por ahí, pero no la he visto. Que es La Casa Fantasma, a.k.a. Ghost House, a.k.a. La Casa 3, a.k.a. Evil Dead 3, porque es otro de los títulos.
1: En Italia la pusieron como secuela de Posesión Infernal.
0: Sí. Maravillosa. La Casa Fantasma de Umberto Lenzi.
1: Una de estas italianadas rodadas en Estados Unidos, ¿no? Que con apariencia de película norteamericana, con seudónimo, Umberto Lenzi con otro nombre. Y recuerdo, a esta película la tengo afecto.
0: Producida no por Joe D'Amato, además. Madre
1: sí,
0: mía.
1: Joe D'Amato, que pues eso, pasa del terror al género damatorio con cierta facilidad, pero yo esta película la tengo afecto porque el cartel que te muestra a una niña sujetando una muñeca, a la niña sangrando por la nariz y sentada en el tejado de la casa,
0: la madre.
1: Con un dibujo de carátula de terror ochentero que tira para atrás, a mí me traumatizó de pequeño, me daba miedo y de hecho yo creo que me lo llevé a la... tenía pesadillas con eso, ¿sabes? Y luego la película viéndola también es muy perturbadora en ciertas cosas. La estampa de la niña y de la cinta y del payaso y del muñeco, o sea, tiene como buenas destellos de puro terror y que luego ves la película y bueno, pues la película es, ya te lo puedes imaginar, ¿no?

0: Y lo de la cara lo dijimos ayer.
1: Sí.
0: Mental, pues aquí van a salir. Con 4 duros, lo que tú quieras, pero van a salir.
1: Sí.
0: Y esta de Morami también. Oye, nos quedamos un poco sin tiempo, vamos pasados de hora. ¿Algo que quieras tú decir más sobre Casas Encantadas?
1: Pues que... Oye, pues como no vais a tener casa en vuestra puta vida, dicen ahora por ahí mucho... Perdón, pero que, no sé, es un género que me encanta. No sé qué tiene el concepto Casa Encantada que no me importaría vivir en una. Y no es porque sea una persona especialmente valiente, sino porque, y ahora dices tú, es que ya vives entre telarañas, ¿no? Y limpia un poco, guarro. No es por eso, lo prometo. Es porque no sé qué tiene ese concepto que tiene algo que me atrae.
0: Porque además serías que esto sí que pasa muy bien en el libro del Resplandor, ese momento de Jack investigando en el sótano y nada más que mirando papeles. Todo es una casa con historia, que tiene un sótano y tiene un desván y ahí se guardan cosas
1: sí. De
0: el mapa del tesoro Willy el Tuerto. Puede haber de todo.
1: A mí me dices, un piso en pleno cogollo, como dicen los de las inmobiliarias en Instagram, y me pones la casa del otro lado del cementerio de Lucio Fulci... Y tú sabes ya cuál me voy, ¿no?
0: Corriendo al otro lado del cementerio.
1: Correcto.
0: Pero vamos.
1: Aunque haya un doctor viscoso en el sótano.
0: Sí, porque, a ver, vas a tener historias que contar seguro. En fin, mil gracias, tío, por haber estado esta noche. Gente que escucha, esperamos que os haya gustado este doble especial de Casas Encantadas. Y nosotros nos marchamos, lo hacemos con una artista noventera, se llamaba Poe, como Edgar Allan Poe.
1: Y Cameron Poe,
0: y eso es, también. Había muchos Poes. Y Poe Dameron de Star Wars, ¿no?
1: Sí, es verdad.
0: En fin, que aparte del Sugar Happy Jack, dentro de ese mismo álbum tenía una canción llamada Hello, que también salía en El Último Escalón. Dani Palacios, nos debes pasta ya. Pues hemos promocionado mucho. Con Poe y su Hello nos marchamos. Hasta mañana.

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0: noche, una hora menos en la Comunidad Canaria. Bienvenidos un día más, gracias como siempre os digo por estar ahí. Ya sabéis que vamos a estar haciéndoos compañía, hablando de deportes hasta las 12:30 de la noche. Hoy solo con buenas noticias, no suele ser esto demasiado habitual. Y sin embargo, los tres equipos españoles, uno a su pesar, que participaban en la jornada de Champions de hoy, se han impuesto a sus rivales. Dos jugaban en casa y uno lo hacía fuera, el Barcelona en Turquía ante el Galatasaray. 1-4 para el equipo de Hansi Flick. Pero ojo, porque el Galatasaray se adelantaba 1-0 en el marcador. Llegaba el segundo del Galatasaray. Yo no sé si alguno de vosotros sabe por qué han anulado. ¿Por fuera de juego?
1: Por fuera de juego, bien anulado.
0: Bien anulado. Sí. O sea, ¿has podido ver la repetición de la jugada?
2: Por un pie.
1: Tiene un pie adelantado.
0: Ah, por un pie.
1: El jugador que remataba.
0: Ah, perfecto. Bueno, pues con ese, por un pie, el Galatasaray no se ha colocado 2-0 en el marcador. Con 2-0 le habría costado, si se hubieran ido con ese resultado al descanso, le habría costado mucho más al Barça, que luego ha sido coser y cantar. El gol del Galatasaray de Batrakov, íntimo amigo de Alfredo Somoza. Los goles del Barça de Cancelo, de Fermín, de Gordon y de Adeyemi. Tenemos que hablar del Barça. Tenemos que hablar del Barça porque con el 1-4 querían el 1-5. Es un equipo voraz. Y yo tengo que decir que tengo un poquito de envidia en ese sentido, porque el mío tradicionalmente es mucho más pactista. Es decir, si va a 0-2, dice, bueno, vamos a reservar. Y sin embargo, estos tienen hambre de más. Hambre del segundo, hambre del tercero, hambre del cuarto. Hoy decía Laporta que es el equipo que mejor juega en el mundo. Hombre, en el mundo no sé, pero ahora mismo, en el mes de octubre, el Barça es uno de los equipos que mejor juegan al fútbol. El Atlético de Madrid recibía en el Metropolitano al Manchester United, que decía yo este mediodía en Fútbol y Radio que debe ser algo así como el Milan inglés, ¿no? Es un equipo venido a menos, que ha perdido pie, que hace tiempo que no se engancha al primer nivel europeo, pero que sigue teniendo la marca de equipo importante en Europa. Y sin embargo, pues el Atlético de Madrid, como os decía, le ha ganado por 2-0, gol de Barrios y gol de Lukman. Por cierto, que en este partido se anulaba un gol de Cardoso por mano previa de Llorente, muy polémico. Muy polémico.
1: Sí, ha estado
0: bien anulado. Y fue expulsado. Lloró en el minuto 75. Lloró no con doble L, sino con Y y sin acento en la O, porque en francés se dice lloró. Lloró que estuvo en la en la órbita del Real Madrid, a un pasito de.
3: ¿Era Hausen o él?
0: Del Real Madrid, perdón, ¿quién ha dicho Pufo? ¿Alguien ha dicho
4: Pufo?
0: Ah, perdón, sí, una voz, perdón. Pensaba que era, me estaba volviendo loco, que también es un poco. Alguien ha dicho, no sé si desde Argentina o desde Brasil, ahora lo concretaremos, menudo Pufo histórico lloró. Bueno, y el Villarreal se ha impuesto 3-1 al Nápoles. Fíjate que estábamos diciendo, a ver qué pasa, la trayectoria del Villarreal en la Liga está siendo un tanto irregular y sin embargo hoy no ha tenido problemas para imponerse al Villarreal. Gol de Maika Makaituche, Mourinho y Olaguesseyi. Madre mía de mi vida.
4: La que te ha tocado.
0: El gol del Nápoles de Ramani. A ver, Mikautadze. Es que tengo que pararme a verlo, ¿eh? Mikautadze, Mourinho, que este está
3: es el
0: con,
3: falso.
0: Con, claro. con Eñe.
2: Bueno, el falso.
0: No, para él es el auténtico, claro. Es él. Y Olaguesseyi. Ahora está mejor, ¿no, Alfredo?
4: Mucho mejor.
0: Bueno, hay que pararse, a veces hay que pararse. Mañana juegan el Real Madrid y el Betis. Ha hablado Mourinho. Y cuando habla Mourinho, pues se para
2: el
0: mundo del fútbol, ¿vale? Vamos a escuchar porque ha estado francamente muy bien José Mourinho. No os preocupéis que según vayan saliendo los protagonistas, pues los iremos escuchando. Y entre tanto, pues vamos a analizar todo lo que hemos visto en el día de hoy. ¿Con quiénes, diréis vosotros? Pues entre otros con Paco Rabadán. Paco, buenas noches, ¿cómo estás?
3: Buenas noches, Juan
0: Blanc.
3: 12 partidos después de Champions, gana el Villarreal. Me ha llamado la atención.
0: ¿Te ha llamado la atención el qué, perdona?
3: 12 partidos después de Champions, el Villarreal gana. El año pasado perdió o sea, no había ganado ni un partido.
0: Ajá.
3: Y llevaban acumulado un total de 12. Me ha llamado la atención porque es un equipo que te clasificas y la tiras la competición tan descaradamente, cobrando 2,7 millones de euros por victoria. Pues no sé, tampoco estará...
0: Te llama Alfredo Somoza la atención lo que ha dicho. Buenas noches, Paco Rabadán.
4: Hombre, no ha sido un dato... me ha pillado por sorpresa de toda la jornada.
0: Tendríamos que hacer que eres tú.
3: Te ha pillado tan de sorpresa como cuando te llevé a jugar al baloncesto y te pillé por sorpresa también.
4: A ver, sí, yo es que soy de fútbol, Paco. Yo el baloncesto solo puedo poner intensidad defensiva. Tengo menos muñeca que...
0: ¿Crees, Alfredo, que sería Carlos una Jiménez? Buena idea hacer una sección en este programa con las ideas menos originales o las propuestas menos originales que se digan? ¿Tú crees que sería una buena idea esa?
4: Hombre, sería una buena sección.
0: Bueno,
4: podría.
0: Le damos una vuelta. Ojo. Le damos una vuelta. Dani Blanco, buenas noches, ¿cómo
1: buenas
0: estás?
1: Buenas noches, Juanma, ¿qué tal?
0: Cagueta Dani Blanco, que decía, ¡uy, cuidado!
1: No,
0: cuidado.
1: Pero mantengo.
0: Cuidado, que viene. ¡Uy, cuidado con el Galata! El Galata.
1: El Barcelona ha ganado 1-4, pero ha sido el partido más exigente del Barcelona en toda la temporada.
3: No me digas, ¿sí?
0: ¿Cómo habrá sido el menos exigente? 1-4. 1-4 y han podido ser 1-5.
1: O sea, sin duda es el rival más exigido. O sea, el Barcelona no ha jugado con nadie en la liga.
3: Pero si el Galata tiene un club que son los mercenarios. Está ahí Rafael Leao, todos son mercenarios del fútbol de élite que han acabado allí estrellados.
0: Bueno, a lo que tú llamas mercenario es que un jugador recibe una oferta mejor y se marcha, ¿no? ¿Es a eso?
1: Lo vuelvo a explicar.
0: Porque entonces todos somos mercenarios.
3: No, un futbolista como Rafa Leao, que tiene 25 años y que ha acabado en la Liga Turca.
1: Lo vuelvo a explicar.
3: Te das cuenta de que te has equivocado.
0: Te quiero volver a explicar una
1: cosa. Enésima vez.
0: Dani, por enésima vez. O sea,
1: Elche,
0: está poniendo ya galito,
1: Levante, Valencia, Atleti de Bilbao en casa, Rayo, Racing, Sevilla fuera de casa. El partido más exigente de Barcelona en los 8 que llevamos de temporada es el Galatasaray fuera de casa. Que la haya ganado 1-4, pues estará muy bien el Barcelona. Pero ha sido, sin duda, el más exigente. Y más exigente que este será el de Sevilla del sábado. Y más el de París del próximo martes.
0: Uh-huh. Bueno.
5: Y menos el siguiente, que es el clásico.
1: No, el clásico, ojo,
0: Pero más, pero te has parado, tiene razón Sergio. Ha dicho, y más el siguiente, y en el siguiente te has parado, es el Real Madrid,
1: El Real Madrid, que ya ha dicho el informe de radio, que el Real Madrid puede ganar en cualquier campo del mundo.
0: Correcto, muy bien. Curioso culé. María Trisa, buenas noches, ¿cómo estás?
6: Hola, buenas noches, ¿qué tal? ¿Cómo estás?
0: Muy bien, ¿y tú?
6: Pues muy bien también.
0: Una jornada muy buena, 1-4 el Barça, estarás.
6: Bueno, para nosotros feliz. No tan buena, pero yo creo que era previsible, ¿no? Y fíjate que había gente que decía que el Galatasaray que le podía dar un susto al Barça. Han sido muy superiores, sí que es verdad que ha habido momentos en la primera parte, sobre todo cuando el Galatasaray marcaba ese segundo gol que le anulaban por fuera de juego, que ha apretado un poquito al Barça y lo ha hecho sufrir, pero es que el nivel que tiene este equipo, tiene una ambición, tiene un nivel y juega muy bien al fútbol y yo creo que hay cosas que no son discutibles y no todo se puede debatir, desgraciadamente, ojalá fuese otra la realidad. Pero
0: objetivamente no es discutible y sobre todo esa ambición de ir a por el siguiente, cosa que yo ahora mismo, tradicionalmente nunca se lo he visto al Madrid. El Madrid nunca ha sido
6: un equipo Víctor y yo antes,
0: de hacer sangre. Es decir, cuando el Madrid ve que lo tiene más o menos apañado, dice, pues mira,
3: levanto el pie.
0: Levanto el pie y finiquito esto.
4: Más allá de eso, hay Gerard, dos cosas que yo creo que marcan.
0: Sí, está Gerard Moreno con los compañeros de Movistar, ¿lo escuchamos?
7: Bueno, al final suponen 3 puntos, ¿no? Pero a nivel mental también creo que es un alivio, ¿no? Después de la temporada pasada, de empezar el primer partido sin ganar. Creo que también tenemos que hacernos fuerte en casa, seguir cogiendo confianza, seguir creyendo en lo que hacemos. Y bueno, son 3 puntos muy importantes para nosotros, pero evidentemente hay que disfrutarlos hoy. Vamos a seguir mejorando y a seguir insistiendo para que puedan ser muchas victorias. Pero bueno, sabemos que al final también en casa hay que hacernos fuerte.
8: Qué importante la victoria y qué buena la capacidad de reacción, ¿no? Porque el equipo, no sé si cuando se adelantan ellos dices, otra vez, ha vuelto a pasar.
7: Sí. La verdad que ese primer gol pues ha sido un palo, pero el equipo mentalmente creo que no se hundió. Buscó rápido la reacción, 2 goles muy rápidos. Ganamos a un rival muy, muy difícil y muy complicado con grandes jugadores y con una gran plantilla. Así que bueno, eso es un refuerzo también para nosotros para seguir insistiendo y bueno, sabiendo que al final en Champions hay que ganar para estar en la siguiente ronda, ¿no? Así que bueno, tenemos la primera victoria.
8: Y ahora vamos terminando. Qué cuidado hay que tener también con las nuevas normas, ¿no? Con los cambios y con todo eso, porque en momentos de eso se pueden ir en detalles así los partidos, ¿no?
7: Sí, la verdad que bueno, yo no vi al árbitro ni tampoco escuché el silbato, ¿no? Que en teoría no sé si lo tiene que hacer o no, pero bueno, en ese momento del juego, bueno, son cosas que tenemos que aprender. Yo el primero, porque como te digo, ni escuché al árbitro ni lo vi. Entonces, bueno, es verdad que esos minutos también pues pueden decidir, ¿no? Y pueden decidir esos partidos, así que lo tendremos en cuenta para la próxima vez.
8: Terminamos, ¿cómo está el vestuario ahora?
7: Bien, feliz, contento por esa primera victoria, porque como te digo, creo que es una victoria importante ante un equipo también fuerte. Entonces, la necesitábamos y la tenemos, así que espero que eso también nos dé confianza para seguir creciendo.
8: Celebrarlo, enhorabuena.
7: Gracias.
0: Bueno, ahí estaba Gerard Moreno y estamos con Sergio Fernández, Machete Fernández. Ser Fernández, buenas noches, ¿cómo estás?
9: ¿Qué tal, amigos? ¿Cómo estáis?
0: ¿Dónde estás?
9: Pues en algún lugar de América, que te acabo de mandar una foto para darte un poco de envidia, ¿no?
0: Pero está lloviendo, ¿no?
6: A mí me ha dado mucha la
1: verdad. Me ha dado la envidia, vamos.
9: Estoy haciendo la radio desde este sitio, justo.
0: Pero esto que es un hotel, es un aparta-hotel, es un... ¿qué es esto?
3: ¿Ipanema?
9: Bueno, un sitio que está muy bien, la verdad.
0: Pero está lloviendo, ¿no? Está el cielo azul al fondo, pero donde estás tú, pues está... Yo lo veo calado,
6: sí,
0: esto, ¿eh?
6: Sí,
3: a ver, Juanma,
6: sí. Lluvia de isla la quiero yo para mí.
1: Por una foto, Paco, puedes saber dónde está, ¿eh? Cuidado. Sí, ¿verdad?
9: Hay un juego de eso, el GeoGuessr.
0: Sí, bueno, quizás no sea el tema fundamental del programa.
9: Perdón, perdón.
0: Vamos a ver, ahora te pregunto una cosa, ¿vale, Sergio? Fundamentalmente, ¿dónde estás? Hansi Flick, imagino que después de tres años en un perfecto español.
1: Primera rueda de prensa,
0: a ver, toca
10: la primera parte. También hemos jugado bien.
0: Hemos tenido mala suerte.
10: Ellos han tenido una oportunidad y han marcado. Pero hemos conseguido volver. Y eso ha sido muy importante. Habéis vuelto, esta reacción ha sido muy importante para vosotros, por esta competición, para la Champions. Sí, creo que la Champions... cuando jugamos bien en algunas situaciones no tomamos buenas decisiones en ese último tercio, así que es algo que tenemos que mejorar. Pero hoy, desde luego, en este estadio, con este ambiente, no era fácil, pero finalmente estoy muy contento. La última, en ese último tercio,
7: Lamine Yamal was excellent.
10: Hoy Lamine Yamal ha estado excelente. Sí, Lamine no ha marcado hoy. Pero sí que ha dado la oportunidad para marcar en dos o tres goles. Es un jugador increíble y muy importante para nosotros. Gracias, buenas noches.
7: Las relaciones de...
0: Muy bien, te quería preguntar, ¿dónde estás en primer lugar, Sergio?
9: En algún lugar de América, hombre, se dice el pecado pero no el pecador.
0: ¿A que no quieres decir el lugar de América por algo?
3: República Dominicana.
0: Pero...
4: ¿Es América, Paco?
3: Sí, claro.
0: ¿Estás en Argentina o en Brasil? ¿A o B?
4: No sé yo, ¿eh?
9: En algún sitio.
0: Pero ¿por qué no quieres decirlo? No lo entiendo. Bueno.
9: No, hombre, porque si lo contamos y tú imagínate que hay que ver a un futbolista aquí
6: y su vida privada.
0: Bueno,
3: oye, Juanma,
0: no tiene vida privada Sergio Fernández. ¿Has visto alguno que te guste?
9: Todavía no.
0: Todavía no, bueno.
3: Que es una buena pregunta, pero a lo mejor no ha visto ninguno o ha visto muchos y no le ha gustado ninguno.
0: Claro. Oye, ¿por qué dices lo de, por qué decías lo de Lloró, que es un pufo?
9: Bueno, a mí me parece un jugador que ha estado muy exagerado, que lo ha sabido mover muy bien sus agentes, sí, hacer ruido, pero eso a mí no me gusta absolutamente nada.
3: O sea, estoy de acuerdo.
0: Un poquito sobrevalorado, ¿no?
3: Algunos partidos
9: y tema de lesiones, sí, y no sé, muchas cosas, la
1: algunos,
9: verdad.
1: Algunos partidos de Premier son de lágrima, absolutamente.
0: Johnny Cardoso, lo escuchamos, jugador del Atlético de Madrid.
11: Pero nada, muy contento por el equipo, por el partido que hicimos.
12: Y también por dedicarle la victoria esta noche a un compañero. Te hemos visto muy emocionado en el minuto de silencio, con Coca en la cabeza, supongo, ¿no?
11: Sí, la verdad que además de ser un atleta muy importante para nosotros como persona, es una persona que desde el principio me ha ayudado un montón. Lo echamos de menos hoy, porque al final sabemos que es un momento muy difícil. Que Dios console el corazón de su familia y de él en este momento, y él ya lo sabe que nosotros estamos aquí por él, para apoyarlo y pasar por este momento.
12: Johnny, qué bueno recuperar al mejor Pablo Barrios, ¿no? Que empezó marcando tan pronto, y también que Lukman se haya vuelto a reencontrar con el gol, ¿no? Buenas noticias también esta noche.
11: Sí, la verdad que sí. Sabemos que tenemos un equipo completo con jugadores de alto nivel. Pablo es un jugador que yo no necesito decir nada. Mirando ahí en el campo, la verdad que disfruto mucho jugando con él también. Y hoy nos ha ayudado un principio de partido que salimos a presionar, y con un gol que para él también es muy importante para seguir ahí nos ayudando.
12: Felicidades por esta victoria, gracias.
11: Muchas gracias.
0: preguntaban a Johnny por la noticia luctuosa del día, que ha sido el fallecimiento, y además me estaban contando que muy joven, de la madre de Coque, Resurrección, de forma que desde aquí, por supuesto, nuestro más sentido pésame y un abrazo muy fuerte a toda la familia, a Coque, a Borja. Son momentos complicados porque ya digo que, en fin, perder a una madre debe ser muy desagradable, pero en el caso de la madre de Coque, pues era muy joven, de forma que desde aquí nuestro más sentida pésame. Ha habido también Euroliga, tengo que deciroslo si lo encuentro, está por aquí exactamente, y ha ganado el Madrid, ha ganado el Baskonia, no, ha perdido el Baskonia, ha ganado el Barça. ¿Y el Valencia Olympiacos cómo ha quedado al final?
1: Está en la prórroga. Está en prórroga, gana, vale. Por uno Valencia, 95, gana por uno Valencia.
3: Vaya cagancho de Valencia que iba ganando Milán, de paliza.
0: A Milán 89, Real Madrid 98. Hace bastantes días que no recibo WhatsApps de Paco Rabadán. Bueno, recibo otros para otras cuestiones, pero de baloncesto ninguno. Baskonia 79, Dubai 93 ha perdido. Y el Barcelona, que se está enganchando a una buena racha, se ha impuesto por 3 puntos a Maccabi 90-87. Vamos a hacer la primera pausa, si te parece, Alfredo.
4: Me parece.
0: ¿Vale? Y ya metemos el cuchillo a toda la jornada del día de hoy y escuchamos también a José Mourinho, lo que ha dicho en una rueda de prensa, otra más espectacular del entrenador portugués del Real Madrid.
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0: con el balón, con la posesión, nos hemos atrevido a jugar y creo que un partido bastante completo. Hemos tenido ocasiones, ellos alguna también, pero tres puntos, pero como he dicho antes, tres puntos muy importantes, pero con un sabor un poco raro.
1: Muchas gracias, Jan, capitán. A descansar.
0: Gracias.
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2: 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Muy bien, escuchábamos a Jan Oblak. A ver, ¿por dónde queréis que empecemos antes de ir con la jornada de mañana? ¿Qué es lo que os ha llamado más la atención? ¿Queréis que empecemos por el Barça, por el Atlético de Madrid, por el Villarreal? ¿Por dónde? ¿Barça? ¿Fútbol Club Barcelona?
4: Bueno, a ver, con todo el respeto, yo creo...
2: No.
4: Sí, Barça. No, me iba a meter en un jardín innecesario. Yo empezaría por el Barça y luego por el Atlético de Madrid.
2: Bueno, sí, pues entonces ya has dicho lo que querías decir. Pero vamos a ver, Barça, ¿no os llama la atención? Primero, os pregunto, para vosotros ahora mismo, ¿el equipo que mejor está jugando en Europa?
5: Sin duda.
4: Sí, para mí sí.
2: ¿Sí? ¿Sergio?
4: Para mí sí.
3: No.
2: ¿No? ¿Paco?
6: Yo creo que estoy en el PSG mejor.
2: ¿PSG juega mejor, Sergio?
7: Yo creo que el PSG juega mejor y creo que en un estilo entre comillas similar, con cosas diferentes pero espectacular, creo que mañana la gente se va a sorprender mucho con la Roma.
8: Sí, yo estoy de acuerdo.
2: Uh-huh. El Bayern decían que estaba jugando también a un grandísimo nivel, pero hoy ha empatado con el Viking a 3, que se ha puesto 2-0 en el marcador, ¿eh?
8: Y le ha empatado luego el Viking en el tiempo de descuento.
6: A mí lo que el Atlético de Madrid tiene que ir ahí en enero.
2: Después de los Reyes Magos, imagínate.
8: Yo he visto muchos partidos de la Roma, estoy bastante de acuerdo con Sergio. Mañana el Madrid se va a encontrar, que se va a encontrar una complicación, porque es un partido fuera de casa, en Roma, pero lo va a tener muy, muy, muy complicado el Madrid mañana.
2: Un segundo, porque es noche de interrupciones. Simeone.
1: Luego nos hemos dado cuenta de lo difícil que ha sido para todos vosotros por lo que ha sucedido esta mañana.
9: Bueno, sí, está claro que la pérdida siempre de un familiar, de un futbolista tan importante como Coque, y la persona que es él, obviamente dolió, pero bueno, los chicos hicieron un gran partido, tuvieron la sensibilidad de mostrar la camiseta de Coque para recordarlo en este momento, y bueno, hicimos un partido muy importante.
1: Y marcasteis muy rápido y además marcó Pablo Barrios.
9: Bueno, sí, la verdad que el gol fue una buena transición en ataque. Necesitaba un gol Barrios también para asociarse con lo que necesita para seguir creciendo aún más del futbolista que es alinearse con el gol. Y bueno, nos pone muy contento que Pablo haya hecho el gol.
1: También necesitaba un gol Lukman, ¿no?, para ganar confianza.
9: Bueno, como veníamos hablando en la previa, yo considero que Lukman es un jugador muy importante para nosotros. Tiene registros muy buenos, tiene gol, tiene uno contra uno. Es verdad que no está en ese momento donde logra aparecer todo esto que estoy diciendo, pero bueno, ya se reencontró con el gol, tuvo olfato en perseguir la jugada, el rebote lo favoreció y nos llevamos un partido que lo necesitábamos primero y que nos hace muy bien.
1: ¿Enfadaste mucho con esa mano de Marcos Llorente que impidió que subiera el 2-0 al marcador?
9: Uf, qué difícil que es, difícil entender a veces la regla, pero bueno, nada, si interpretaron eso, hay que aceptarlo y más allá de poder discutir no va a cambiar nada de lo que pasó.
1: Muchas gracias, Diego, enhorabuena.
2: Estábamos en ese punto en el que os estaba preguntando si pensabais que el Barça era el que mejor jugaba y decías PSG y me ha sorprendido, o sea, mañana el Madrid tiene que tener las orejas tiesas, Sergio.
7: Sí, sí, o sea, yo creo que que no es sorprendente, ¿eh? Porque por entrenador, claro, que es Gasperini, que lo ha hecho fantásticamente en el Atalanta, y porque la plantilla está muy bien, está mal en forma, está Dybala otra vez muy bien, yo creo que es un equipo muy complicado. El estadio ese creo que es de los pocos que sigue apretando, porque yo lo... Turquía, yo ya no me lo creo, o sea, siguen pasando por ahí los equipos y sí, la entrada y tal es bastante espectacular, pero luego durante el partido se han vuelto bastante más tranquilos y sin embargo el campo de la Roma sigue apretando muchísimo y para ellos, pues además de la Liga Italiana, pues jolín, recibir al Real Madrid es, no te digo el partido del año, pero prácticamente.
3: Es un buen debate PSG-Barcelona, pero vamos, yo creo que al final llegamos al mismo punto, que creo que es interesante, que hay dos cosas que marcan la diferencia. Una es que ambos equipos defienden todos los jugadores, todos. O sea, tú ves al Barcelona, al PSG y el delantero es el primer defensa del equipo. Y luego el físico. Yo no sé si va a poder mantener este nivel físico el Barcelona durante toda la temporada porque están volando. Es impresionante cómo van a la presión, cómo recuperan los esfuerzos, ¿no? Y dividen los esfuerzos de cuando pierden el balón. Y desde luego a este nivel físico es un equipo... que vuela, que está volando. Yo no creo que sea capaz, claro, pero yo creo porque, para mí va a ser la clave.
8: Yo creo que por lo que tú dices, el Barcelona se va a poder permitir en enero y en febrero un bajón por los puntos que va a conseguir ahora. Yo creo que está claramente la temporada hecha para ganar 10 partidos seguidos, 11, los que sean, en Liga. Si ganas el décimo, le ganas al Madrid y le sacas a lo mejor 9 puntos en el mes de octubre. Y yo creo que a lo mejor el Barcelona en enero y en febrero se puede permitir un bajón físico porque será casi inalcanzable.
3: Pero es increíble. Luego, un jugador como Gabriel Jesús, que sale del Arsenal un poco por la puerta de atrás, todos sabemos que tiene clase. A mí siempre ha sido un delantero que me ha gustado, muy marcado por las lesiones. Entra y ha entrado caza como un guante, igual que a De Jong.
2: Pero es que
3: ¿no?
2: cuando un equipo tiene final... la flecha hacia arriba, todo
3: sí, llega pero cualquiera.
4: Pero no creo que sea casualidad. Entiendo que es algo que utiliza. Es una expresión que se utiliza mucho, pero no puede ser casualidad y hay que reconocerles el trabajo que están haciendo, porque no es solamente Gabriel Jesús, de Gordon también, había muchísimas dudas y está aportando muchísimo al juego del Barça. Yo no quiero pensar en que vayan a tener, ojalá lo tengan desde mi punto de vista, pero me cuesta mucho ver a este equipo teniendo un bajón físico significativo porque está muy bien trabajado y luego tienen la ambición que efectivamente nunca tenía el Real Madrid, pero... en Europa, que es más lógico, porque yo creo que ellos sí que sienten esa presión y tienen en la cabeza la Champions, como no puede ser de otra manera, pero es que en Liga lo hemos visto, que da igual el equipo que tengan delante, que siguen apretando hasta el último momento, independientemente de la distancia que haya en el marcador. Y eso habla muy bien de los futbolistas y del entrenador.
8: Pero aunque no lo quieran tener, es que a todos los equipos les pasa, María, comprado ante el argumento, ¿eh? Pero es que en enero seguro que hay 4 o 5 jornadas que no están al
7: Está rotando mucho de Dani, a diferencia de otros años.
4: Es inevitable, pero no creo que vaya a ser algo muy, muy, muy significativo. El equipo está fundido. Claro. Creo que no va a pasar.
2: ¿Decía Sergio?
7: No, que está rotando mucho el Barcelona, a diferencia de otros años. Yo el otro día pedía que no pusiese a Rafinha ahora unos cuantos partidos para protegerle. Creo que ha acertado. En el medio del campo tienes 5 mediocentros, que evidentemente hay diferencias respecto a los dos mejores, que son Rodri y Pedri. Pero cuando vuelve a Frenkie de Jong, Rodri los primeros partidos, por ejemplo, no ha jugado. Se han quedado con mucha gente que igual al principio decíamos pues no van a tener minutos, pero Bernal, Gavi están sumando. Eric Koundé, te has conseguido doblar la posición de verdad. Y me dio una cosa del partido que me llama mucho la atención para bien del Barcelona, que es que he visto Kubasic y Gerard Martín como pareja de centrales jugar contra un delantero, que además de para mí ser de los mejores del mundo, es el perfil de delantero que al Barça lo asa. Lo vimos con Sorloth en diferentes partidos y yo creo que ver estos dos chavales que contra este delantero, aunque el Galatasaray no haya atacado mucho, que le hayan defendido bastante bien, creo que es una muy muy buena noticia para el Barcelona.
3: Nos acordamos el año pasado que las transiciones le mataban al Barcelona. Le encontraban siempre los espacios a la espalda de los dos laterales y este año está consiguiendo, porque está muy bien físicamente, con una buena presión, que prácticamente, como ha dicho Sergio ahora, un delantero que al espacio es de los mejores del mundo como Osimhen, no te haga daño. El único gol es verdad que viene una transición que Leao le destroza a Eric García por velocidad. Leao es un guepardo, pero es la única vez que le han pillado al Barcelona en transición cuando estás presionando arriba y estás dejando espacios. Y eso es por el buen trabajo de presión que haces, porque físicamente estás muy bien. Y esa es la clave del estilo del Barcelona. Si la presión no es buena, aparecen los espacios porque les dejas, ¿no? Yo dejas al rival que te pueda correr.
5: Yo el punto que veo es que todo lo que experimenta Hansi Flick o todo lo que hacen, les sale bien. O sea, es alucinante.
3: ¿Te acuerdas de cuando decías que Xavi Hernández tenía mucho mérito y lo comparabas, eh?
5: No, pero te digo, pierdes a Ferran, te quedas sin delantero y de repente te inventas a Rafinha y resucitas a Gabriel Jesús.
3: Bueno, y Gerard Martín.
5: Y Gerard Martín, pierdes a Íñigo Martínez.
3: Y la ha convertido en un central que cumplidor.
5: Fíjate, es que todos los experimentos le salen cara, tío. Pero es que es sorprendente eso también.
8: Es verdad que también tienes que tener la dosis de fortuna. Barcelona me parece que ha marcado 42 goles en todos los partidos.
3: Lleva más de 4 por partido.
8: Una barbaridad. Lo que decía antes María, se va a notar el bajón físico y se va a notar un día que no te entren todos los balones. Quiero decir que si 42 goles en 10 partidos no lo puedes, aguantar.
2: Parecía
3: pero es que ya podía marcar otros 3 más en la segunda parte.
2: Y sobre todo veo que marca el 1-3 Fermín y parece que está celebrando el gol que le da la Copa de Europa al Barça.
3: Mucha hambre, sí, mucha hambre.
2: El que tendría que tener hambre es otro.
3: Sí.
2: ¿Sabes? Y sin embargo el Barça viene de ganar las 2 últimas ligas. Y yo estoy con María, yo creo que ellos tienen entre ceja y ceja la Copa de Europa. Total, es decir, que ya la Liga ya no les llena. Lo que quieren es ganar la Copa Europa después de 11 años
8: pueden ser las dos.
2: Claro, después de 11 años.
7: Pero les llena jugar, Juanma, porque salen al campo y los ves que ellos disfrutan. El Madrid sale a sufrir, a ver qué desgracia pasa hoy. Es otro aire totalmente diferente. Se nota viéndolo desde casa. Me imagino que dentro del vestuario tiene que ser increíble.
2: Lo que pasa es que estamos en octubre.
8: Claro.
2: Y las cosas pueden a unos no mejorar, para otros pueden empeorar, porque si no, cerramos el kiosco, es decir, no hay liga.
3: Pero hemos visto mucho esto, son muchos años viendo fútbol gente se cree que
2: son
3: en octubre
2: pequeños
3: se
2: matices,
3: la liga.
2: De repente hay un mecanismo que no funciona y un equipo empieza a no funcionar, el otro hace dos movimientos ahí, resulta que encuentra el equipo perfecto y, chico, pues pueden cambiar las cosas. Bueno, esto en cuanto al Fútbol Club Barcelona. El Atlético de Madrid, que se ha impuesto, mira, escuchamos a Íñigo Pérez, técnico del Villarreal. Le hacía falta esta victoria a Íñigo, para encontrar un poquito el carril bueno de su equipo. Ahí está.
10: La capacidad de reacción que ha tenido el equipo.
11: Sí, venimos demostrando que nuestra reacción ante la adversidad es buena, no solo hoy, lo hemos demostrado en otros partidos últimamente. Creo que eso es un punto, una virtud muy importante a desarrollar en los equipos grandes y que al final luchan por grandes victorias. Debemos seguir desarrollándolo. Al principio nos costó, cada mazazo nos costaba y nos alejaba un poco del plan de partido, ahora ya no, y creo que luego nos hemos impuesto con claridad.
10: En la segunda parte se ve un Villarreal que es más sólido, que sufre menos, aunque ellos tengan que empujar lógicamente al final, pero la primera se estaba pasando mal, sobre todo con los centros laterales.
11: Sabemos que ellos tienen jugadores con envergadura, con nivel, grandes centradores, cuando con carriles, con los interiores por dentro, siempre generan por fuera, y luego, bueno, defender el área contra esos jugadores es difícil, pero creo que lo hemos hecho bien. Bueno, son equipos top en Champions, siempre va a haber virtudes que defender.
10: Íñigo, estábamos hablando antes con Gerard Moreno, que tener mucho cuidado con todos los detalles, porque con esos dos cambios, cuando os quedáis con dos hombres menos un minuto, también se sufren.
11: Sí, bueno, son, como digo siempre, obediencias que hay que aceptar en base a lo que nos dicen y sí, tenemos que mejorar para que no nos vuelva a suceder.
10: Ganáis y además un equipo importante, un equipo muy potente de la Liga Italiana, el Nápoles. Se ha hablado mucho desde fuera de lo que necesitaba el equipo, de ese tiempo sin ganar en Champions, aunque solo se llevaba un partido de competición en esta campaña. Pero para vosotros, ¿qué supone, más allá de los 3 puntos?
11: Bueno, supone una reafirmación de un proceso que desde el inicio creo que todos estamos en el mismo objetivo, en la misma idea, en el mismo camino, y creo que en Dortmund estuvimos muy bien, el otro en el Bernabéu estuvimos bien, Metropolitano estuvimos muy bien. Hoy por fin, ante un equipo de gran entidad, hemos conseguido estar muy bien y además conseguir los 3 puntos, que creo que es algo que solidifica la idea.
10: Una confianza y felicidad que se nota en tu sonrisa, se nota en los jugadores también, ¿no?
11: Sí, a ver, ganar produce alegría, sonrisa. A mí me dura poco, pero me genera paz interior, que es lo que buscamos.
10: Pues enhorabuena por el triunfo y muchísimas gracias.
11: Vale, gracias.
2: Bueno,
3: qué bien me cae, qué bien me has hablado.
2: Sí, muy respetuoso siempre, ¿no? muy educado.
3: Y como entrenador.
2: Y un entrenador que tiene el principio de no hablo de los árbitros, no hablo de los árbitros.
3: Y...
2: ¿Me perjudican? No hablo de los árbitros. ¿Me benefician? No hablo de los árbitros. No luego... como los entrenadores habitualmente que dicen no hablo de los árbitros, pero hablan de los
3: sí,
2: árbitros.
3: Sí, y luego...
4: Cuando me perjudican, claro. Salto.
3: Fíjate que han dejado muy buen sabor de boca tanto Iraola como Íñigo. Y me han hablado... Iraola es un... por así decirlo, un obseso. Enfermo, sí, un obseso tácticamente.
2: Un IEMERI.
3: Pero en lo que siendo igual superior en ese aspecto futbolístico
2: con el futbolista,
3: a Íñigo.
2: Íñigo es más cercano.
3: Sí, muy bueno tácticamente, además tiene mucho más carisma para llegar al jugador.
2: Muy bien. Sobre el Atlético de Madrid, ¿queréis apuntar algo? ¿El United, te parece esa una buena comparación, Sergio? ¿El United es el Milan del fútbol inglés?
7: Sí, están horrorosos. Acaba de decir Lisandro Martínez que hay que dejar de hablar de los jugadores y del entrenador y que hay que mirar también a la dirección deportiva porque llevan muchos años haciéndolo mal. O sea, encima está aquello explotado totalmente y no funcionan. Pero bueno, yo creo que del Atlético de Madrid hay que darle el mérito que merece, coger al United y ganarle, yo diría que bastante bien el partido. Entonces, sí, el United está mal, pero es verdad que te puede hacer un partido complicado. Y yo creo que el Atleti, que en Liga, bueno, dependiendo el principio fue peor. Ahora lleva 5 victorias consecutivas entre todas las competiciones. Parece que se está poniendo a tono que ha pasado lo de Julián Álvarez. Yo creo que están empezando a coger cuerda. Sí. Vamos a ver hasta dónde les da.
8: A mí me parece, Sergio, no sé si estarás de acuerdo, que yo creo que el United se fijó mucho en el final de temporada de Carrick. Como, o sea, ¿cortamos por la Vena o...?
2: Sí, escucha por la Vena.
1: Por ese estado de forma que tienes en Atlético de Madrid. Y entiendo también, me lo decía ahora Oblak, que habéis pasado un día muy complicado, ¿no? Por lo sucedido esta mañana.
12: Sí, no, nos hemos enterado esta mañana cuando nos hemos reunido aquí en el estadio. Y bueno, creo que ha sido un palo para él, yo creo que de los peores días de su vida seguramente, y también ha sido un palo para nosotros porque al final Coque es nuestro referente, nuestro líder, nuestro ejemplo a seguir y cuando no está se echa mucho en falta, pero bueno, esperamos que se dé su día, que asimile un poco todo y en unos días pues tenerlo con nosotros para arroparlo de la mejor manera.
1: Habéis ganado un partido clásico de Champions frente al Manchester, que sí que no es el Manchester que hemos conocido en otros momentos, pero que sigue siendo el Manchester United. Y tú estás en un gran momento de forma, Alex, ¿no?
12: Sí, bueno, al final Manchester es el Manchester, tiene grandísimos jugadores para resolverte un partido individualmente y bueno, pero creo que hoy nosotros hemos hecho un gran partido durante los 90 minutos, concediendo muy poco en defensa y luego arriba creo que hemos hecho también un muy buen partido y bueno, respecto a mí, pues ahora estoy creo que mi mejor momento en mucho tiempo con mucha confianza y igual que trabajé antes para conseguir este momento, pues seguir trabajando para que no se vaya.
1: ¿Entiendes que haya anulado ese gol de tu compañero Johnny por la mano de Marcos Llorente?
12: No lo ha visto bien. Es verdad que Pablo nos decía que a él sí que le parecía que estaba más cerca, que en el directo sí que le parecía mano, pero bueno, yo es que no lo he visto, entonces no puedo opinar de cómo ha sido.
1: Vale, muchas gracias y enhorabuena de nuevo.
2: Dani.
8: No, que te preguntaba, Sergio, bueno, lo ponía encima de la mesa, que yo creo que United se fijó en que la gran segunda vuelta de Carrick estuvo muy bien y no se esforzaron en buscar otro entrenador, que yo creo que era lo que pedía el club, un verano para decir, pues un entrenador de prestigio para entrenar al United. Y siguieron con Carrick y no está dando resultado, no sé cómo...
7: A ver, es verdad que terminaron terceros la Liga, o sea, fue un empujón enorme. Pero yo, en esto del United, y luego lo podemos extrapolar a los buenos equipos, yo sigo pensando lo mismo. United lleva 10 años en fichar 2 mediocentros que jueguen bien al fútbol en cuanto a tener el balón. Y es que me pasa con el Madrid y me pasa al contrario con los equipos que juegan bien. El Barcelona con los que tiene, el PSG con los que tiene, el Bayern con Kimmich y Pavlovich. O sea, yo sigo pensando que la clave de casi todo está ahí, más allá de en fichar 7 entrenadores o 14 en 10 años.
3: El Atlético que...
7: Barrios impresionante.
3: Sí, eso, lo de Pablo Barrios es...
4: el mejor del partido.
3: Para mí ya dije que es el mediocentro más completo que tiene España.
2: Y lo que pasa es que se lesiona mucho.
3: La pena de las
2: chaval,
3: lesiones.
2: ¿No?
3: Y consigue cortar esa sangría de lesiones.
2: Sí, sí.
3: Y como dice Simeone y coge más gol, es un pepino.
2: Sí, sí. De mi barrio. Joder,
3: impresionante.
4: ¿Nos quieres decir algo?
2: No, que es de mi barrio, que vamos, no sé si seguirá siendo, a lo mejor ahora ya no.
8: Por terminar con el Atlético, a mí me parece una barbaridad.
2: Te Moratalaz,
5: lo que están haciendo a Julián.
8: No, todos los respetos, Alejandro Sanz también es de Moratalaz.
2: Sí.
4: ¿Cuánta gente más es de Moratalaz?
5: Si hablaran los bajos de Moratalaz.
8: Bueno, no, que lo que iba a comentar es que me parece en el siglo XXI, en 2026, anular el gol que han anulado a Cardoso por esa mano de Marcos Llorente a mí me parece un poco una barbaridad.
2: Fútbol del siglo XXI. Y luego el Villarreal, ya hemos dicho que es un resultado que le viene muy bien.
3: Hay dos datos más que sorprenden en la jornada.
2: Sí.
3: Que ha sido el Brujas que lo ha ganado.
2: Quieto.
5: 3-4.
2: Vamos a ver, el Sporting ha ganado fuera al Lens 0-2. ¿Algo que comentar sobre esto?
3: Que está muy bien el Sporting.
8: 6 puntos para el Sporting.
2: Perdón, ¿dices tú?
5: Cero sorpresa.
2: El Sabá le ha ganado 2-0 al Slavia de Praga.
8: Azerbaiyán.
2: Sergio.
3: Histórico.
7: El Slavia de Praga ha puesto a que va a hacer un total de 0 puntos.
2: 0 puntos.
5: Yo te lo iba a decir.
2: ¿Qué podemos contar del Sabá?
7: ¿Quieres que te cuente? Pues que marcó Parris y Mikkels, que tienen dos centralitos que están bastante bien, como Solvet y McCarthy, y no sé qué más. Y el portero está muy bien, Pokatilov.
2: Pues que no es Coman Sabá, sino el Sabá.
8: En la séptima jornada.
2: El Arsenal 3-0 al Lille.
5: Bien.
2: Poca sorpresa también, ¿no?
5: Sí, 0-0.
2: Poca sorpresa. Y luego Inter 3, Brujas 4.
5: Aquí parece, hay sorpresa.
8: Me parece que el Inter 0 puntos.
3: Partidazo y Brujas, que es un equipo que ha sido, que tiene, Sergio te lo puede decir, pero para mí tiene un modelo de dirección deportiva y de ojeadores que es algo de elogiar mundialmente. Porque
7: hay
3: siempre
7: que fichar a ese delantero.
3: Tresoldi, que lo quería el Barcelona.
7: Ese delantero.
3: Patrick hoy.
2: Tresoldi
3: estuvo
2: sonando. No dices que hay que fichar medio centro, me volvéis locos. O sea,
3: nadie apostó por él.
2: ¿Delantero
3: finalmente
2: o medio centro?
7: No, según digo para el Madrid, necesidad. Digo en general algún equipo español que lo firme. Que si el Barcelona se volvió loco con Julián Álvarez y, por ejemplo, Tresoldi era bastante mejor operación.
4: A ver si va a ser mejor que Mbappé.
2: No, es que te iba a decir, vas a terminar, si te aprieto un poco, terminas diciendo que el Madrid jugaría mejor con Tresoldi que con Kylian Mbappé.
8: Uy.
7: No, pero eso lo pienso,
2: ¿Ves? Pues no, fíjate, no te he tenido ni que apretar. El Leipzig se ha impuesto 1-0 al PSV, ¿algo que decir?
8: Pues que es un buen equipo el Leipzig. El otro día le ganó 5-1 al Eintracht en Alemania. Y viene el
5: otro
8: miércoles
5: al Bernabéu.
3: Otro equipo que ficha bien, con más dinero que el Brujas, pero otro equipo que ficha muy bien.
2: Y el Viking ha empatado a 3 en casa con el Bayern, ha empatado en el descuento. Sí, ya hemos comentado al principio del programa que el Viking se puso 2-0 en el marcador. Es verdad que el Bayern

0: Sí, bueno, hace lo que tiene que hacer.
1: Lo hace muy bien.
0: Hace lo que tiene que hacer. A ver si va a ser como Mbappé el otro día, que podía haber forzado un penalti y ni siquiera lo pide. Claro, es que
2: yo a mis hijos nunca les recomiendo eso.
3: Estará.
2: Les pido que tengan fair play y que hagan juego limpio. Te digo una cosa: magnífico futbolista. Pero con la cabeza complicada, ¿eh?
3: Sí, puede ser.
2: Difícil cabeza.
0: Y no estamos para complicaciones.
2: Y no estamos para complicaciones.
3: Bueno, estará triste mi sobrino de 7 años, Juanma, que es su jugador favorito.
2: Ulises.
3: Sí. Francés. Tiene la camiseta del Bayern.
2: Ah, sí, bueno. Sí. Pues ya no hay que convencerle de.
3: Cuando marca en el colegio, hace el gesto de.
2: Ah, sí. Ay, qué grande, qué crack. Bueno, vamos a hacer una pausa y vamos a escuchar la no tan espectacular rueda de prensa de José Mourinho, porque he dicho que era espectacular y me ha dicho Dani, hombre, espectacular.
0: Ay, a mí sí me parece, ¿no?
2: Espectacular.
3: Que el término bueno, espectacular.
0: José siempre es espectacular.
2: José, bueno, nuestro José.
3: Si estamos en ese.
0: Eso está así.
4: Pero José, claro. Si José ha vuelto.
2: Sí, ya José ha vuelto. José ha vuelto. Y se está dejando barbita, ¿eh? Sí. El tío. Sí, sí,
0: está muy guapo, ¿eh?
2: Sí, está un poco.
4: Un rollo Richard Gere, ¿eh?
0: Está guapete.
2: Sí, hombre, es que es guapete, José sí. Mourinho. Bueno, pues venga, escuchamos la no tan espectacular rueda de prensa de José Mourinho. Venga.
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2: Pues no le han preguntado demasiadas cosas de la Roma a José Mourinho. No le han preguntado demasiadas cosas. La cuestión ha ido más por la liga y por los árbitros y por cómo se sienten sus jugadores, si se sienten perjudicados. Pues por ahí ha ido, ¿no? Le preguntaban.
1: Luego dirán que no habla de fútbol, pero él cuando vino y le preguntaban de fútbol, hablaba de fútbol sí, y daba más de fútbol.
2: Cuando,
1: pero cuando, no le, preguntan
2: cuando
1: de
2: le
1: fútbol,
2: preguntan de fútbol, es el número uno respondiendo de fútbol.
4: Para hablar de fútbol hay que ver los partidos.
2: Claro. Y la prensa deportiva no ve los partidos, ¿no?
4: Correcto.
2: Correcto, muy bien. Bueno, pues le han preguntado, oiga, ¿sus jugadores se sienten cohibidos? Me parece que en concreto le han dicho a la hora, por ejemplo, de meter la pierna sí. abajo. ¿Tienen más miedo en la Liga Española que en Europa? ¿Quién se lo ha preguntado? ¿Quién se lo ha preguntado? ¿Ha sido alguien del Chiringuito?
0: Sí, ha sido Marcos Benito.
2: Ha sido Marcos Benito. Vale, y entonces la reflexión de Mou me parece muy inteligente. Porque yo creo que Marcos le pregunta porque él sabe la respuesta. ¿Qué es lo que le ha dicho el entrenador del Real Madrid?
9: ¿Qué tal, mister? Marcos Benito para el Chiringuito. ¿Siente que sus jugadores juegan cohibidos cuando sucede lo que ha pasado el sábado, por ejemplo, en la Liga Española? ¿Los jugadores del Real Madrid sienten que meter la pierna es más complicado quizás que en Champions o que en otra competición por lo que pueda suceder?
10: Yo pienso que cuando tú me haces esta pregunta, tú sabes la respuesta, pero por algún motivo, no, en vez de me hacer esa pregunta, no lo quieres decir tú. Veo la gente en la comunicación en España poco directa, digo yo, pocas

0: opiniones directas, concretas, sobre situaciones que no tiene espacio a duda.
1: Le seguían preguntando por el arbitraje. Le han preguntado, le han hecho una pregunta y él, a la hora de responder, se ha referido al primer minuto del partido del otro día ante el Villarreal. Claro, cuando he visto la respuesta de Mourinho, me he ido al primer minuto del partido del Villarreal.
2: Igual que yo.
1: Y es verdad que es una jugada en la que no...
3: fuera de juego.
1: Claro, que no se ve claramente si está en fuera de juego o no. Yo creo que él ha tenido que ver esa imagen y a él le da la sensación de que no estaba, de que no partía en fuera de juego Kylian Mbappé.
4: Si hay alguien que se desenvuelve bien en, ahí en la sala de prensa donde está usted, es José Mourinho. No sé si se fue indignado del partido del sábado en el Bernabéu, por qué motivo usted no quería explicar lo que ocurrió, porque le vimos en la zona técnica con protestas constantes por la actitud o por el árbitro y luego no compareció. No sé si fue por indignación o...
0: He dicho ya a tu compañero que no quería comentar, pero... Voy a intentar que sea la última pregunta en ese sentido. Yo os invito solo a ver el primer minuto del partido contra el Villarreal. Basta con ver un minuto y después, si quieres, cuando jugamos domingo, si quieres sábado, comentamos. El primer minuto es suficiente. Para quien sabe.
1: La realización muchas veces es un desastre, ¿eh? En esa jugada yo soy incapaz de saber. Pues fíjate que la he congelado, ¿eh? La he parado, yo no sé si...
2: Porque no está toda la toma puesta, no aparece Mbappé bien.
3: O sea. Una pregunta inocente. ¿Y no puede ser por el comentario de Díaz de Mera antes del partido con los jugadores cuando hacen el sorteo de campo que dice vais a tener el placer de disfrutar
5: vais
3: de
5: mis... a gozar del privilegio,
3: eso, del privilegio
5: de hablar conmigo?
3: Exacto.
5: Y que yo os dé explicaciones.
3: Es que a lo mejor es eso.
1: Yo creo que cuando él dice no hay más que esperar un minuto, se refiere al minuto jugado en el partido.
5: Sí, yo creo que es la jugada del partido. Sí. Pero vamos, que...
6: No creo que sean tres declaraciones
5: que las son declaraciones por del árbitro lado. Me parecen impresentables.
6: Es el nivel que hay aquí.
5: El nivel efectivamente...
6: Dantesco.
5: Que hay y
6: dantesco,
5: la posición
6: terrible.
5: Que se piensan que están... Vamos, me sonaban a la Edad Media. O sea,
3: breve...
5: arrodíllate ante mí... Sí. Que
6: porque
5: soy
6: el poder que le han dado.
1: Señor, soy.
5: Es que, en fin.
1: Ser Siegfriedo, y te tienes que arrodillar ante mí.
5: Vas
1: y además,
5: a gozar del privilegio.
1: Tengo derecho de pernada y vengo aquí a. Es que escúchame lo que te digo.
6: Qué colectivo. Paco, ¿sabes
3: que les ha subido Tebas el sueldo ya a los árbitros?
1: Sí.
3: Les ha soltado 500.000 papiros.
1: Les ha subido probablemente porque estén haciendo bien su trabajo.
3: Por ponerse la camarita de aquí en la oreja, en teoría.
1: No quería comentar nada del sábado. Vamos, de hecho no dio rueda de prensa porque dijo, es que quiero dirigir desde el banquillo ante el Sevilla y ante el Barça.
7: Es su primera comparecencia después de lo ocurrido el sábado, de la no rueda de prensa. Quería preguntarle qué nos quiere comentar sobre lo vivido el sábado en el Bernabéu.
0: Nada, no quiero comentar nada.
7: ¿Y
0: partido de Champions, no tengo que comentar nada de lo que pasó en partido de campeonato.
1: ¿Cómo veis a Mourinho? Antes de que me digáis cómo veis al Madrid, ¿cómo veis a Mourinho?
3: Ya aterrizado Mourinho. Este Mourinho es el Mourinho que esperamos desde el día 1.
5: Le queda un poquito, yo creo, ¿eh? Un poquito. Está empezando a salir, pero bueno, se está conteniendo y es lógico que se quiera...
6: Yo creo que los que conocíamos a Mourinho bien, o cómo es esa personalidad, la gente que decía, ha cambiado, tal... A ver, la esencia no se puede cambiar nunca. Otra cosa es que él viniera con intención de dar oportunidad a la gente, a todo el mundo, pues está muy bien. Pero cuando él ve que hay cosas que no le cuadran, pues no se va a callar.
2: Creo que,
6: y hace muy bien, yo creo, defender
2: de
6: a su
2: prensa,
6: equipo
2: claro,
6: siempre por encima de todo.
2: Después de la rueda de prensa metropolitana, donde saca las fotos ya en la previa del día del Villarreal, donde defiende a Mbappé, el no presentarse a la rueda de prensa, ya podemos decir que está con nosotros.
3: Este Mourinho, sí.
2: Mourinho de
1: siempre. Ya ha vuelto con nosotros.
2: Siempre.
1: ¿Qué tal? ¿Cómo lo ves, Sergio?
8: Bueno, a mí me gustó muchísimo los primeros días. Me acuerdo de aquella rueda de prensa tan larga que dio, que habló un montón de fútbol, se le veía tranquilo, con la sonrisa y tal, y luego pues al final el día a día del fútbol es tan cabrón que te va volviendo totalmente loca la cabeza y te vas crispando y también sale otra parte de ti, como sale todos nosotros cuando encima las cosas no están yendo bien, sea por los árbitros o porque el equipo no juegue bien. Mourinho es si gana y si no gana, pues no será.
1: ¿Y al Madrid cómo le veis?
6: Bueno, yo creo que es un equipo en construcción todavía. Yo creo que ahí se van viendo cosas, brotes verdes.
1: ¿Por ejemplo?
6: Pues yo creo que es un equipo que deja muchos menos espacios que el del año pasado. Creo que hay más trabajo en la presión. Creo que hay jugadores individualmente que están mucho mejor, como Bellingham y Valverde, que está recuperando gente importante. Creo que ya mandó un mensaje. Es verdad que venía de jugar un doble compromiso internacional Vinicius, pero no estaba bien y no tuvo problemas en dejarlo en el banquillo y dar la oportunidad a Diomandé. No creo que espero que no tardemos en ver si tiene que cambiar a Mbappé algún día, que lo cambie. Uh-huh. Y yo creo que esos son cambios estructurales que a la larga son necesarios, sí, ¿no?
1: Para que este Mbappé, Real Madrid funcione. Ante el Villarreal apunté 4, o sea, lo mandé a María además. Sí. Porque cuando fallaba una clara, la apuntaba. 4 claras de gol, Cuatro clarísimas de gol,
6: Y luego hay
8: es el jugador de Europa que más ocasiones de gol lleva falladas.
5: Claro, pero yo quiero ver lo que decía Alfredo, porque entendí perfectamente que Vinicius se quedase en el banquillo, incluso aunque no hubiese ido con su selección, porque si no está bien, no está bien, es una realidad y no pasa nada. Pero quiero verlo también con Kylian Mbappé. Y no sé si va a tener esa personalidad, porque bueno, me da la impresión de que es un futbolista muchísimo más problemático a la hora de sentarlo que Vinicius.
3: María, pero por lo pronto ha tocado Mourinho dos temas que el año pasado se llevaron a Xavi Alonso por delante.
5: Sí, bueno, hombre,
3: que es Fede Valverde lateral derecho, Vinicius suplente.
6: Es la manera en la que tú llevas las cosas.
5: Pero es que es la gestión.
1: Efectivamente. Es que cuando te hablaba Alfredo antes de Íñigo Pérez y decías que sabe acercarse al jugador, es que a lo mejor el otro día estaba tan calmado Vinicius en primer lugar porque él mismo sabe que no está dando su máximo rendimiento, y en segundo lugar por la forma en la que tú te diriges al jugador.
6: ¿Y cómo
1: al futbolista le dicen, ¿sabes lo que ha dicho fulano en este corrillo? ¿O sabes lo que dijo anoche? ¿O sabes lo que ha dicho esta mañana?
6: O si le mandas a Militao
1: que no eres,
6: a que, le
1: que, para, que para él no eres una estrella, pues el futbolista eso empieza a darle tal. Entonces yo creo que y cuando marca, aunque luego se lo anularan, ese gesto, hombre, es de decir, ves cómo me tienes que hacer caso.
2: Hay que decir que Vinicius sale y los 20 minutos de Vinicius
6: son muy buenos. Da un pase de gol a Mbappé.
1: Me ha llamado la atención el dato. ¿Podemos ampliar ese dato, Sergio? Es el delantero que más ocasiones claras de gol falla en Europa.
8: Sí, ahora me pillas porque no lo tengo delante, pero si quieres, mañana después del partido lo damos completo porque lo tengo por aquí, vaya.
1: Ajá. Bueno, es que tuvo 4.
2: Y luego,
1: no te voy a decir que de embocar,
2: pero claras.
1: Pero que en ocasiones que un jugador de esa dimensión, dos tiene que hacer. Y con dos no sufre el Madrid.
6: Speed, esas cuatro, dos te las mete la cápsula. Hubo un delantero centro nato de área, que es que Mbappé no lo es.
2: Sí, la contestación
6: tiene muchísimas cosas, es buenísimo, el mejor del mundo con espacios, pero no en el área, pues.
8: En Liga solo lleva 12 ocasiones de gol falladas. El siguiente es Ayoce con 7.
1: Claro, o sea que marca muchos, pero falla muchísimos. Que es lo que vengo sosteniendo yo siempre. Es que no hace falta. O sea, vamos a ver, si me piden que lo haga, apuntaré a partir de ahora. Ha marcado 2 goles y ha fallado 6. Claro, es que...
2: Respecto a lo que decía María antes de la respuesta de lo que va a hacer con Mbappé, la tienes en la rueda de prensa, la previa. No va a poner en el banquillo a Mbappé, salvo una cosa.
1: Es que quería
2: increíble.
1: Decir una cosa que se me ha pasado. A propósito de lo que estaba diciendo María, me viene muy bien eso. Porque es que yo no sé si finge, si está fingiendo por necesidad, pero cuando habla de Kylian Mbappé, a mí no me encajan los elogios que hace de Mbappé con el fútbol que estamos viéndole a Mbappé. No. Yo no recuerdo a Mourinho. Entonces yo creo que es. El tío dice. Joder, pues este no es lo que a mí. Yo creo, este no es el jugador, pero lo han montado esto alrededor suyo. En el caso de Cristiano no hacía falta que dijera es el mejor del mundo, era el mejor del mundo de un modo natural,
5: pero porque no era forzado. Y con Kylian Mbappé sí que me da la impresión de que hay que estar justificándole todo el rato. A Cristiano no había que justificarle nada, porque Cristiano te resolvía partidos.
1: A mí es que me llamaba la atención.
2: Pero un fallo, ¿eh? Hay un fallo de Mou, entonces.
1: No quiero que me digan que soy un cascarrabias, pero cuando le dice a Pedrerol, le dice: buf, es que es tan bueno. Es tan bueno. Yo no lo veo. No lo veo, os lo juro. No estoy fingiendo. Yo sí que no finjo, no tengo por qué hacerlo.
2: Yo creo, yo
1: no
2: creo,
1: veo Juanma, que sea tan creo, bueno.
5: El cariño con el que habla de Vinicius.
2: Claro.
5: En una rueda de prensa, cuando le preguntan por Vinicius y por Kylian Mbappé, sin estar Vinicius bien, se ve que habla con un cariño que no le tiene a Kylian, o por lo menos yo lo percibo así, no sé si alguien lo verá de manera diferente.
6: Estás diciendo, Juanma, que le dice que es muy bueno, pero esto es como la como lo del conejo y la zanahoria, porque sí que hemos visto también declaraciones del propio Mourinho, hablando de Mbappé, diciendo, cuando le preguntaron por el Balón de Oro, o hablando claramente de que él... más que marcar 40 goles, le gustaría que marcara 20 y defendiera y, vale, y trabajara no dicho, más en equipo.
1: No ha dicho, me gustaría que en vez de marcar, no ha dicho, me gustaría que Mbappé, cambiaría, en vez de marcar 40 goles, sí, sí, marcara 20, no. No crees, ha dicho, me gustaría que Mbappé,
2: ¿tú crees que
1: hablando en genérico.
2: ¿Tú crees que el Mou...?
6: Bueno, ha dicho, sí, pero se, está claro a quién le manda eso. Está claro a quién le manda ese mensaje.
2: ¿Tú crees que el Mourinho, o sea, el Mourinho que viene de campeón de Europa con el Inter la primera temporada en el Madrid, se encuentra con un Mbappé y no le pone, no le, no
6: bueno,
2: le
6: pero
2: sienta,
6: todo lleva su tiempo.
1: Tratará de poner las pilas, me imagino.
6: Lleva
1: que,
6: su tiempo.
1: Lo que pasa es que yo creo que este chico ve las cosas como la vaca que ve pasarle el tren. ¿Cómo ve la vaca un tren? Imaginaos, meteos en ese papel de la vaca, ¿vale? Que está pastando tan tranquila en el Prau. Y entonces ve de repente que pasa un tren a toda velocidad. Bueno, en España con Óscar Puente cada vez eso pasa menos, pero bueno, en un sitio normal. Seguro. Pasa el este y la vaca, ¿qué pensará la vaca? Dirá, ¿esto qué es? Esta cosa que acaba de pasar, pues lo mismo me pasa con Mbappé. Y muy rápidamente, en un minuto, el Betis que recibe al Oporto en la Cartuja a las 9 de la noche. ¿Algo que decir?
6: Muy, muy buen partido, un equipo de Pellegrini que está fantásticamente
3: bien, que no ha renovado todavía. Todos los partidos que ha jugado este año en la Cartuja, incluido el Real Madrid, le ha dado los suyos.
1: Sí, señor, muy bien, muchas gracias por recordarlo, Paco. 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
1: Pues muy bien, muchas gracias, chicos. Gracias, Paco.
3: Gracias, Juanma.
1: ¿Mañana vienes, no?
3: Jueves.
1: Ah, ¿no quieres ver a Poltenorio mañana?
3: Yo no he dicho nada de eso. Vosotros sois los que no queréis ver el partido con Poltenorio.
6: Destapando intimidades, terribles declaraciones de Paco Rabanne.
2: A lo mejor cuando ponga
6: 11:59 y 0.
2: Cuando salga con el saldo arbitral del Madrid, pues a lo mejor.
6: Madre del Señor.
1: No, no voy a seguir por ahí porque me parece verdaderamente lamentable. Y si lo está escuchando, que alguien se lo dirá. No hay cosa peor que la radio contada, ¿eh?
2: Sí,
9: han dicho tal, sí, quién sí, lo sí. dijo tal y quién salió.
2: El teléfono es cacharrao.
1: Uy, eso es terrible.
8: No, en este caso estás cacharrao ya, ¿eh?
2: Sí.
1: Bueno, no, pero es que lo que no, con lo que no contaba yo era con tener una persona que larga las cosas.
5: O sea, que estás confirmando lo que ha dicho Paco Rabanne.
1: No, no, yo estoy diciendo
5: sí.
1: que en general este señor larga cosas que no vienen a cuento, pero bueno, en fin, no pasa nada, son las
3: está dolido,
1: rabanadas, ¿no? Las rabanadas de Rabadán. Rabadanadas de Rabadán. Bueno, Alfredo, gracias.
6: Un placer.
1: Gracias, Dani. Hasta gracias, luego. María.
5: A ti.
1: Gracias, Sers, en ese sitio misterioso en el que se encuentra viendo. No
8: muy
1: se
8: divertido
1: sabe.
8: Hacer por la tarde el primer palo, la
1: no
8: verdad.
1: No se sabe, mira, me ha dado más datos.
5: Ay,
1: bueno, claro,
5: envidia.
1: Está en América, es por la tarde, claro. ¿Qué hora es ahí ahora mismo exactamente?
8: Pues las 5 más o menos.
1: Las 5 más o menos, o sea, 7 horas menos.
5: Un cafetito
1: menos.
5: Con hielo, tal.
1: 7, o un mate.
14: Yo creo que
5: un bañito en la piscina.
14: Te ha mentido para que no sepamos.
1: O un mate, ¿no, Sergio?
8: Un mate, ¿no? También.
5: Eso es muy incómodo de beber, no me gusta.
8: He visto aquí una... Esto lo tengo que investigar. He visto unas botellas de unas cosas raras y os lo cuento, bueno, mañana, no, el viernes, que estamos más tranquilos.
1: Perfecto, muy bien. Pues hacemos una pausita, hablamos de boxeo y luego Dani vuelve para recordarnos el resto de noticias deportivas del día. ¡No os mováis! ¡No os mováis!
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0: Marte, que está con nosotros también, porque vamos a hablar, si es martes, hablamos de boxeo. Jaime, ¿cómo estás? Buenas noches.
1: ¿Qué tal? Buenas noches, Juanma.
0: Bueno, este récord sí que es difícil de igualar, ¿eh? Lo que ha conseguido Ricardo Sánchez Atocha.
1: Antes de empezar la charla, hablábamos y hablamos muchas veces, ¿no? Pues bueno, pues el paso del tiempo, el tiempo que llevamos también nosotros en esta, como diría aquel, en esta bendita profesión, ¿no?
0: Sí. Bueno, nuestra conversación de récord la has dulcificado mucho, pero bueno, bien, vale.
1: Bueno, claro, sí, efectivamente, porque sí. Ya sabes que yo de no haber sido periodista hubiese sido diplomático.
0: Eso es.
1: No, pero decimos, fíjate, que hablábamos la semana pasada del triunfo de José Luis Navarro, el campeonato de Europa, el primer campeón español, pues, del peso supermedio, pero claro, es José Luis Navarro Junior. Pues siempre recordamos a José Luis Navarro, padre, el cazador, ¿no? Que también fue campeón de Europa. Hasta ahí, entre comillas, pues bien, todo bien, pero el que está en la esquina es la misma persona, ¿no? Que también estaba en la esquina del Potro, de Polidía, de Javi Castillejo, en fin, de tantas y tantas figuras que nos han dado tantas y tantas noches de gloria al boxeo español, y ahí sigue, aguanta como un campeón, y es el único entrenador porque ha logrado llevar al padre y al hijo a ser campeones de Europa.
0: Pues hay que hablar con el libro Guinness de los récords, ¿eh? Porque ahí eso yo creo que no está... En fin, no lo ha conseguido nadie, me parece a mí. Hay que ir, ir ya, a, como dicen los jóvenes ahora, a la próxima pantalla, que es a hacer también campeón de Europa al nieto. Sería un poco completar el círculo.
1: Eso va a ser más complicado, más que nada porque todavía no, el muchacho parece que no tiene intención.
0: Bueno, ahora le pregunto una cosa que no se debe hacer, que es preguntar la edad. Si queréis, contamos todos nuestra edad y así Ricardo se siente un poco más protegido, pero pues oye, pues a lo mejor por edad, sí. Venga, pues enseguida hablamos con Ricardo Sánchez Atocha.
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0: A ver, Jaime tiene 68 aunque aparenta 43. Yo tengo 63 aunque aparento 79. Ricardo Sánchez Atocha, buenas noches, ¿cómo estás?
5: Hola, buenas noches, muy bien.
0: ¿Tú cuántos tienes? ¿Se puede preguntar o no?
5: Yo sí, 68.
0: 68 aunque parece que tienes 50.
5: Yo tengo 67.
0: El chaval, ¿qué años tiene el chaval?
5: El 26,
0: bueno, está en edad ya de merecer. En cualquier momento puede saltar la rana. Pongamos que tiene un chaval mañana. Pues 68, me has dicho, 78, 88. ¿Tú te ves con 88, va a ser igual apurar demasiado, ¿no, Ricardo?
5: Lo mismo, sí. Bueno, yo ahora mismo estoy con muchas ganas y estoy bien y me encuentro bien, pero claro.
0: Porque
5: no dejo de ser un abuelete ya.
0: Claro, no, a mí hay muchas veces que me dicen, bueno, pero ¿y si dejaras esto, qué harías? Pues chico, no lo he pensado. A lo mejor es verdad que me aburriría y no sabría qué hacer. Claro, todo el mundo, toda la vida haciendo algo...
5: Claro, yo creo toda la vida haciendo lo mismo, pues
0: claro,
5: bueno, pues...
0: Claro, claro. A ti te gusta, ¿no? Lo que haces.
1: Pero es lo mismo.
5: A mí me encanta.
1: Pero es distinto, ¿no? Ricardo, es lo mismo, pero no es lo mismo. O sea, porque fíjate.
0: Bueno, es como la radio, Jaime. Es exactamente igual que la radio. La radio es hacer radio, tienes que hacer un programa de una hora y media por las noches, pero es igual, pero no lo es. Ningún programa es igual a otro.
1: No lo es.
0: Claro.
1: Eso es.
0: Claro, y no es lo mismo.
1: Sí, lo que pasa que cuando permanecen las cosas es porque los trabajos se hacen bien, ¿eh? Cuando la gente está tanto tiempo y al final los triunfos, esto no te lo regala. Dices, vas a la farmacia, dime usted un par de pastillas para el triunfo.
0: Ya.
5: Hay que currárselo.
0: Sí, ¿cuánto tiempo? Porque yo te he entrevistado a ti, Ricardo, Uf, vamos a ver, yo juraría que a lo mejor hasta en 4 emisoras a la vez. No a la vez, en 4 emisoras sí. distintas. Pues yo creo que te he entrevistado en La Rato, que ya desapareció, igual, ¿no, ver, Jaime?
1: Sí, sí, bueno, lo que se habrá Onda Cero, pero sí, cuando
0: en
1: se
0: Onda Cero, claro. Rato,
5: en Onda Cero, claro.
0: Cuando era Rato, en Radio España, en COPE, desde luego te he entrevistado y te estoy entrevistando en el radio, o sea, que en 4 emisoras distintas. Claro. ¿Cuántos años llevas ahí, dando el callo?
5: Pues llevo mucho. Yo empecé ya como entrenador con 21 uh-huh. y bueno, como boxeador debuté con 13, o sea, llevo 53 años ya, o 54.
0: ¿Y cuando echas la vista atrás, con qué te quedas? ¿Cuál es el resumen que haces ahora? ¿Te lo has pasado bien? ¿Te lo estás pasando
5: sí,
0: bien?
5: Sí, me he pasado bien y sigo disfrutando y sigo... Me gusta mucho entrenar a la gente, que la gente progrese, siempre y cuando el boxeador ponga de su parte. Si no ponen de su parte, ya no estoy dispuesto a trabajar con nadie. Tienen que poner de su parte, pues como el caso de José Luis Navarro Jr. Poner mucha gana, mucha fe y tirar para adelante. Ahí voy con ellos hasta a muerte, hasta el final.
0: O sea que...
5: Me gustan mucho los retos, uh-huh. me gusta mucho...
0: O sea que el proceso de selección, digo, lo haces tú, porque eso se nota, ¿no? O sea, la condición sine qua non que pones tú es, mira, yo voy a esforzarme, pero si no te esfuerzas tú lo vamos a dejar. Y eso se nota cuando uno no está dispuesto a darlo todo.
5: Sí, claro que se nota. Pues que se nota porque empiezan a fallar, porque no hacen lo que tienen que hacer, porque no entrenan como pues, que tienen que entrenar. Entonces tú puedes entrenar todos los días, pero mal. Y puedes entrenar todos los días bien, a tope, a cuchillo... Y eso te va a hacer crecer. Y eso es lo que yo exijo. Yo, el primero que está en el parque a las 5 de la mañana soy yo. Uh-huh. Y el primero que está en el gimnasio soy yo. Pero ellos se tienen que comprometer mucho. Tienen que tener mucha, pues eso, muchas ganas. Porque todo lo demás se puede aprender. Pero el espíritu de sacrificio y las ganas de ser campeón y de ser boxeador, ¿eso lo tienes o no lo tienes?
0: Claro, cuando dices que ha habido boxeadores que no te han dado eso... Es que te ha pasado ya que no te lo han dado y entonces le has dicho, mira, en estas condiciones lo mejor es que lo dejemos, ¿no?
5: Sí, sí, claro que sí. Uh-huh. Sí. Hay a muchos que no lo acepto.
0: Uh-huh. Jaime.
1: No, pero que es lógico, Juanma, porque este es un deporte muy muy duro, muy exigente. Si uno no se entrega al 100%, pues va a sufrir. Y en clave entrenador, y además un entrenador con la experiencia de Ricardo Sánchez Atocha, pues evidentemente, mira, alguna de las cosas que sí es verdad que es el paso del tiempo, yo creo que muchas cosas se mantienen, pero traes el tener mucho más claro, ¿no? El decir, oye, mira, chico, por aquí, claro. o lo hacemos de esta manera, o es mejor que vayas por otro lado... Oye, a lo mejor hay alguien que te entiende, pero yo no. O sea, que en ese lado muy bien.
5: Así es, eso es lo que yo quiero. Y aparte que yo también estoy muy a gusto cuando ellos están currando, ¿sabes? Y
1: claro.
5: Yo también estoy trabajando con ellos. Entonces, el boxeo es un deporte duro, duro, duro, en el que en un momento dado ya estás jugando la vida. Entonces tienes que estar al 100%, tienes que dar todo lo que tienes y más. Y no puede ser de otra manera. Si es de otra manera... pues se puede llevar un disgusto, y yo no estoy para disgusto.
0: Y a que no hay satisfacción mayor, Ricardo, que la de ver cómo esas enseñanzas que tú le das a alguien que has cogido desde muy chico, al final tienen un fruto y el trabajo bien hecho termina siendo exitoso. A que no hay una cosa mejor que eso.
5: Claro, eso es súper, súper satisfactorio, te da mucha alegría, te da mucho orgullo, es que eso es muy bonito, de empezar con ellos, y ir recorriendo el camino con ellos, tener tropiezos, porque se tienen tropiezos, uh-huh. y seguir claro. para adelante y llegar a conseguir cosas, eso es, uh-huh. es muy, muy, muy, muy bonito.
0: Y tú, cuando echas la vista atrás, porque tú también has tenido una progresión, has madurado como preparador, me imagino, cuando ves al Ricardo Sánchez Atocha que empezó hace tantos años, como me decías antes, ¿en qué eres mejor ahora? Al margen de que seas evidentemente más maduro, es decir, que hayas madurado como entrenador, pero ¿qué cosas sabes ahora que no sabías antes? ¿O en qué has ganado con respecto a antes?
5: Pues coño, ganas en experiencia y ganas en todo, absolutamente. Pierdes un poco en pasión. O sea, la pasión que tenía cuando empecé, esa no la tenía. O sea, no la tengo ya, tan así. Pero claro, nosotros ganamos los combates con pasión. Nosotros lo que nos faltaba de técnica o de experiencia, lo ganábamos a base de mucho esfuerzo y mucha pasión y mucha gana, que es lo que hizo Poli, básicamente. Y luego vas aprendiendo y vas mejorando, vas viendo cómo los chicos avanzan de determinada manera, y bueno, pues te vas haciendo sabiendo más, te vas haciendo más sabio. Eso es lo que hacen los años.
0: Jaime.
1: Sí, bueno, ya, si te parece un poco, en la primero, dos cosas, ¿no? El Campeonato de Europa, que lo comentamos la semana pasada, queremos saber un poco tu versión, obviando ya, vamos a, evidentemente, dejarnos de lo que ocurrió, porque ya fue bastante vergonzante lo que pasó, pero a nivel, ¿tú cómo lo viste? Porque yo, la gente que en combates cerrados de repente solamente vi una cosa, ¿cómo viste tú desde tu óptica, que obviamente siempre será más partidaria de tu boxeador, pero yo te conozco a ti, eres bastante ecuánime en eso, ¿cómo viste tú la pelea de Navarro con Viacho?
5: Pues la pelea es una pelea igualada, ninguno de los dos barre al otro, ni mucho menos, son asaltos igualados. Pero todos los asaltos igualados tienen matices para que haya uno que se lo lleve. Y ese matiz es el que tiene, el que puso Navarro. Puso estar siempre buscando la pelea, estar siempre acorralando a Viacho y estar haciendo el esfuerzo y el sacrificio de buscar la pelea, porque si los dos van para atrás, pues entonces en asaltos igualados, yo creo que el que va buscando la pelea, el que tiene el centro del ring, el que lleva al otro a las cuerdas, que le tiene el culo contra las cuerdas toda la pelea, es el que va ganando ese asalto por matices. Y si a eso añades en un combate igualado que ha habido una cuenta de protección que ha tenido Damián, pues evidentemente la balanza se tiene que ir al lado de Navarro. Sin decir que la haya barrido, pero le ha ganado justamente. Claro. Y ya está. O sea, es que los combates igualados, hay combates igualados que le han ganado a uno por 10 puntos. Y dice, ¿cómo lo ha ganado por 10 puntos? Es que por poquito, por poquito le ha ganado cada asalto, macho. O sea, el que te den 10 puntos no quiere decir que te hayan dado una paliza. Entonces, pues eso, hemos ganado por matices.
0: Oye, no voy a cometer la vulgaridad de preguntarte quién era mejor boxeador, si el padre o el hijo, pero sí me gustaría que me dijeras características de uno y de otro, o son también, como son padre e hijo, son muy parecidos luego cuando suben al ring.
5: Que va, son totalmente diferentes. El padre es mucho más pequeño, el hijo es muchísimo más alto, tiene otra manera de boxear. Los dos son valientes, los dos les gusta pegarse. El hijo pega más fuerte que el padre, a pesar de que el padre tiene un récord acojonante. Y cada uno tiene su forma y su estilo. Navarro, padre, era muy bueno, el cazador. Era muy constante, para adelante. En eso también se parece al hijo. O sea, el hijo se parece al padre, que le gusta la media, la corta distancia y ir al garrote. Pero yo creo que la raza ha mejorado y que el junior es mejor que el padre.
0: Oye, y una cosa que te quería preguntar también. Bueno, el boxeo español está en un momento maravilloso, extraordinario.
5: Sí.
0: A lo mejor sin que me digas un nombre, ¿vale? Si me lo dices, mejor. Pero tú, con ese ojo de lince que tienes ya, ¿hay algo ahí que tú veas en algún gimnasio que hayas dicho, joder, este la va a romper?
5: Pues es que hay tantísimos ahora mismo, es que ahora mismo está el boxeo de una manera tan acojonante que no ha estado nunca. O sea, yo fui a los campeonatos de España jóvenes estos, de infantiles, y había una cantidad de niños, yo llevo un niño de 11 años, y había una cantidad de niños haciéndolo precioso, haciéndolo bonito, boxeando. Es verdad que boxearon un asalto de un minuto, o sea, tres asaltos de un minuto, pero es acojonante, eso no ha pasado nunca, y eso tiene que dar un fruto por cojones. Y luego en los gimnasios hay muy buenos boxeadores, pero no hay buenos entrenadores, hay muchos monitores, muchos que están en un puesto que no deben de estar. O sea, el llevar a un boxeador profesional es algo muy serio y hay que tener un poco de conocimiento que la mayor parte de los entrenadores españoles pues no lo tienen, lamentablemente.
0: Muy bien, pues muy interesante, ¿eh? Como siempre, hablar contigo de boxeo. Me ha llamado la atención eso que has dicho, que hay buenos boxeadores, pero no hay buenos entrenadores.
1: Es que no es fácil. Tienes razón, porque ahí no es la misma proporción. Antes quizás, como yo siempre suelo decir, había más maestros y alumnos dispuestos a aprender, a coger lo mejor de lo que tenían, pero bueno, son cosas que pasan.
5: Ahora o sea, terminar, la gente hace un curso, le dan un curso de monitor y ya son entrenadores y ya sé que es jodido.
1: Claro, porque hay más gimnasios, hay más chavales, la gente quiere caer. Entonces, eso entre comillas, lo que es bueno por un lado, se ha depreciado por el otro. Es así. No, dos cositas rápidas, Ricardo. Tienes pensado una defensa opcional, ¿no? Para José Luis Navarro, y os anticipo que me ha autorizado Marquiegui para deciros que mañana en Marca, el que es el campeón mundial, el cubano Slay Iglesias, dice que no tendría ningún inconveniente en darle una chance a José Luis Navarro por el Mundial, pero así que te digo esas dos cosas. Primero, si hay una opcional, y después a ver qué pasa, ¿no?
5: Sí, hay una opcional el 18 de diciembre. Ya te doy la fecha, te doy la primicia.
0: Buen día ese, bueno. Ricardo.
5: Primera defensa, viernes 18 de diciembre en Madrid.
1: Uh-huh. Es el cumpleaños de Juanma, ¿no? ¿Tuyo?
0: Sí, el 18 de diciembre es un día extraordinario, Ricardo. Nacimos Brad Pitt y yo. Mis amigos dicen que él se lo llevó todo.
5: El padre quedó campeón de Europa el 17 de diciembre, es un día después.
0: Amigo. Ahí hay una cábala interesante, ¿eh? Claro. Muy bien, pues nada, Ricardo, como siempre, un placer charlar contigo de boxeo, ¿eh? Aprendemos mucho contigo, siempre.
5: Pues muchas gracias.
0: Bueno, pues nada.
5: Por contar conmigo. Muchísimas gracias.
0: Al contrario, gracias a ti por charlar con nosotros. Cuídate mucho, profe.
5: Venga, gracias.
0: Un abrazo, chao. Adiós. Chao. Gracias, Jaime. Cuídate.
1: Venga, un fuerte abrazo.
0: Nada más, ¿no? No quieres decir nada más.
1: 18 de diciembre, sí, ¿no? Que es un buen día. El 6 de diciembre también.
0: Sí.
1: Que es el 6 de diciembre, que es la
0: también
1: fiesta.
0: También es buen día.
1: La Constitución, que en realidad sabes que es mi cumpleaños y por eso me llamó en su día el rey emérito. Y me dijo, ¿qué hacemos, Jaime? Digo, pues fiesta para todos.
0: Exactamente, sí,
1: este día.
0: 18 de diciembre también cumpleaños Alejandro Sanz. ¿Eh? Y Steven Spielberg, mira, sí. me sé alguno, sí.
1: Bueno, ahí estamos.
0: Gracias, Jaime, cuídate, amigo, abrazo.
1: Venga, un fuerte abrazo.
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5: Recogemos y nos vamos, no sin antes recordaros el resto de noticias deportivas del día, que hoy han sido estas.
6: Comenzamos con más sonidos del partido del Madrid en Roma. Mañana a partir de las 9 se Roma-Real Madrid. Hoy le han preguntado a Tchouaméni, que ha salido en rueda de prensa al lado de José Mourinho, sobre la posición de mediocentro.
7: La verdad es que yo tengo mi opinión sobre eso. Lo resto es vuestro trabajo de hablar de lo que necesitamos o no con los jugadores que tenemos en nuestra plantilla. Damos todo con las características que tenemos. Somos jugadores élites en características distintas, pero bueno, lo más importante es que seguimos a trabajar como equipo en el medio centro y ayudar al equipo a ganar partidos.
6: Ha jugado el Atlético de Madrid en el Metropolitano ante el Manchester United. Antes del encuentro en la comida de directivas con los directivos del United, a Enrique Cerezo le han preguntado por Julián Álvarez.
8: Bueno, yo no sé exactamente si ha roto con su representante o no, porque yo no tengo, ni nos ha comunicado nada, ni nos ha dicho nada, por lo menos a mí. Si ha roto con él, será y sus razones tendrán. Julián, estamos recuperándole para que en los próximos partidos sea la gran figura del fútbol mundial que todos creemos que sea. Y estamos en esa línea y creo que lo vamos a conseguir.
6: Mañana, además del Roma-Real Madrid, a partir de las 9 de la noche, hay otro partido a las 9 en la Cartuja entre el Betis y el Oporto. El Betis ya ganó el primer partido fuera de casa, 2-3, con lo cual tiene 3 puntos. Ganó en Francia hace un mes y mañana recibe a los portugueses. Y le han preguntado a Pellegrini sobre la Liga de Campeones, sobre aquella eliminatoria que dirigió con el Málaga de mal recuerdo ante el Borussia Dortmund.
9: Bueno, sin lugar a duda que fue un partido muy importante, nos dolió muchísimo quedar eliminado. Para todos los que critican el VAR ha mejorado muchísimo el fútbol, todos esos tipos de acciones ya no tienen ninguna posibilidad de que sucedan, nada más un offside con 5 o 6 jugadores fuera de juego, pero se produjo el hecho puntual. Pero más que recordarme de eso, que fue muy doloroso el traspiés que sufrimos, ese año en Málaga se fueron 8 o 9 jugadores antes de comenzar a la Champions.
6: Al lado del técnico chileno se ha situado Imar Bartra, capitán del equipo. Hay un momento de la rueda de prensa en el que a Pellegrini le preguntan por Bartra y a Bartra le preguntan por Pellegrini.
10: Sí, en mi caso he tenido la gran suerte de tener los mejores entrenadores del mundo y el míster, pues evidentemente es uno de ellos. Me ha hecho crecer a nivel de mentalidad, a nivel de lo que tengo que aportar en el campo, de esa seguridad.
6: Mañana esos dos partidos grandes para el fútbol español y hay otro entre los dos equipos estados europeos. El Manchester City recibe al Paris Saint-Germain en Manchester, en el gran partido por nivel futbolístico, gran partido de la jornada en la Liga de Campeones. Turno será para el Celta y para el conjunto del el otro equipo español en la Europa League, el conjunto del Getafe, que jugarán el próximo jueves las competiciones europeas que restan, además de la Liga de Campeones. Ayer terminó la jornada 8 del Campeonato Nacional de Liga, lo hizo con el Levante 3, Sevilla 3, una jugada polémica al final después del gol de Isaac Romero que ponía el 2-3 momentáneo para el Sevilla, expulsión del propio delantero por segunda amarilla. El técnico del Levante, del Sevilla, Luis García Plaza, se quejó un poco de esta acción.
2: Yo creo que estamos con 11, no hay empate, pero bueno, le manda a callar, el reglamento dice que es expulsión. Esperemos a ver si cuando haga algún equipo de los, porque si lo hace el de Levante también los pulsa, también te lo digo, cuando haga algún equipo de arriba también los pulse, porque hay amarilla, no es expulsión, ¿vale? Ahí yo creo que si llegamos a estar con 11, seguiríamos apretando para no centrar y a lo mejor no llega el gol. El gol llega después de rebotes y bueno, yo creo que es un poco la lectura del partido que hago.
6: Noticias del fútbol español. Después de la destitución de Luis Miguel Ramis como entrenador de Osasuna, ya tiene sustituto, lo tuvo desde ayer. Yagoba Arrasate vuelve a Osasuna. Hoy ha sido presentado.
11: Después de una decisión meditada y difícil, entendía que ese era el paso a tomar. Bueno, han pasado 2 años y pico. He estado bastantes meses ahora para formarme, para cargarme de energía. Y siempre lo he dicho de forma natural, cuando Osasuna me necesita y yo entiendo también que puedo aportar a Osasuna, pues eso se iba a dar de forma natural.
6: Vuelve a Osasuna Arrasate y no lo hizo mal los otros 7 años que estuvo en el conjunto pamplonica, incluido un ascenso a Primera División y una clasificación a la final de Copa que perdió con el Real Madrid en el año 2022 2-1 y además le compitió muy bien aquella final de Copa. Toda la suerte del mundo a partir de la jornada 8, porque tiene 8 puntos Osasuna de Pamplona. Ha habido baloncesto de Euroliga, ya hemos comentado los resultados. Mañana y el jueves hay doble jornada. El Real Madrid recibirá al Villarreal y el próximo viernes hay un Barça-Olympiacos interesantísimo en el Palau Blaugrana. Y también tenis, Masters 1000 de Shanghai. Ayer perdió Alcaraz ante Bergs en los 16avos de final. En octavos hoy ha ganado Davidovic a Hurkacz, jugará en cuartos ante el francés Zea, y a las 6 de la mañana, hay que madrugar un poquito, Rafa Jodar se va a enfrentar en octavos al holandés Van de Zandvoort. Es el partido previo a los cuartos de final. Cuidado que podemos tener a 2 jugadores españoles en esos cuartos de final del Master 1000 de Shanghai. Después el Master 1000 de París, el último de la temporada. Y termino con baloncesto NBA, porque la semana que viene comienza la competición norteamericana y además también interesante porque tenemos hasta 5 jugadores españoles, Juanma, en esta NBA de la temporada 26-27.
5: Muy bien, muchas gracias, Dani. Nos vamos. Ya sabéis que a partir de ahora en Es Radio está prohibidísimo contar ovejas. Llega el señor Couselo, nuestro pastor radiofónico, don Felipe, con su equipazo para amenizarnos la madrugada, y mañana, como siempre, aquí estaremos a las 11 de la noche para contaros todo lo que pase en el mundo del deporte. Gracias por seguirnos. Hasta mañana. Adiós, adiós.
12: Juego esta partida, a ver. ¿Sobre seguro? Siempre me has aconsejado que juegue así, sobre seguro, a tanto por ciento. Bueno, vamos allá, rápido y suelto. Bola 1, tronera del rincón. Los que juegan a tanto por ciento también se arruinan, ¿verdad, Bert? ¿Cómo puedo perder? Bola 12. Repito, ¿cómo puedo perder? Estabas en lo cierto, Bert. No es suficiente con tener talento, hay que tener carácter también. Bola 4. Sí, ahora sé lo que es tener carácter. Lo adquirí en una habitación de hotel en Louisville. Tira a relámpago. Estoy tirando, gordo. Cuando falle, tirarás tú. Bola 5. Bola 14. Bola 4.
13: Partida.
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1: Buenos días, amigos oyentes, y bienvenidos a la mañana de Es Radio este miércoles 14 de octubre de 2026. Tengo la voz tomada, pero no invadida. Y seguiremos adelante, y el viernes ya saben que vamos a estar en el Hesperia, ahí haciendo el programa en directo para todos los que nos sigan desde Madrid. La verdad es que la situación en España, por un lado es lamentable y por otro lado es emocionante. La visita de los reyes a Ceuta ha sido, bueno, no podías estar mucho rato mirando porque al final acabas llorando con los ancianos. Estaban los reyes, hasta Leticia, estaban emocionados porque es que no los han podido recibir mejor, agradecerles más que estuvieran allí. Saben perfectamente que el gobierno ha hecho todo lo posible, ha retrasado todo lo posible la llegada de los reyes. Ha sido peor, porque cuanto más han tardado, pues más se ha apreciado la visita. Y luego además el discurso de Vivas ha sido inequívoco. Tenemos un gobierno de canallas, básicamente traidores y cobardes y embusteros. Por si acaso la víspera, para tratar de estropear el viaje, lo comentábamos ayer, pero viendo los detalles que van apareciendo, todavía es peor. O sea, no solamente supo Sánchez que la invasión era con fragatas de guerra de Marruecos escoltando a los invasores, es que además lo ocultó, lo ha tapado, y hay una juez en la audiencia, la juez Tardón, que tiene que investigar si toda la gente que ha muerto, me sobró desde luego el funeral este ecuménico de los pobrecitos invasores, si no los mandaran invadir, no morirían a nada. Pero en fin, ya sabemos que hay cosas, a lo mejor es el precio por haberles dejado ir. Lo importante es que han ido, ha quedado el viaje muy bien, muy, muy bien. Y luego además se ha demostrado también que algo evidente, que es que Sánchez no puede salir a la calle, pero los reyes en cuanto salen, vamos, es veneración. ¿Por qué? Pues hombre, porque la gente ve la verdad, ve que España está en peligro y no le da la gana echarla a perder. Esto es una cuestión que, en fin, imagino que molestará a los rufianes y a toda esta gentuza asquerosa, pero esa es la realidad. Cuando el rey dijo ayer que no estáis y no estaréis solos y vamos a defender una parte irrenunciable de España, eso va a misa. Eso que sepas, mójame, que haré lo que haga falta. Y lo que haga falta es lo que haga falta. Dice, ¿y entonces usted cree? No, yo creo que cuando alguien provoca una guerra, más vale que la gane. Porque si la pierde, entonces lo pasa muy mal. Y eso exactamente es lo que yo creo que puede suceder o que podría suceder. Si es que se cree en Marruecos, pues que España está absolutamente rendida. No, España tiene un gobierno de traidores y de canallas. Pero traidores como no ha habido nunca en la historia de España. Pero al mismo tiempo tiene un país que no se resigna a convertirse en una babucha de los moros del norte de África. Y eso es así y va a seguir siendo así. Ya se pueden poner como se pongan, que esto no tiene fácil remedio. Pero si veías hasta las moras ya de cierta edad cantando ayer yo soy español, español, español, ¿por qué? Porque no quieren convertirse en esclavas. Esto es una cuestión esencial. Lo tocó como de pasada el rey, pero la verdad es que también lo tocó. Conviene recordarlo. Los derechos civiles en España se mantienen porque no es un país islámico. Si fuera un país islámico, las mujeres no tendrían derechos. Su testimonio valdría el de una cabra. ¿Por qué? Porque ese es su libro sagrado. Mujeres no es que sean iguales a los hombres, es que no son personas como los hombres. No, pero no, que no. La prueba es cómo es la. ¿Dónde están las libertades en todos los países islámicos. ¿A que no están? Bueno, pues exactamente eso. Pero la verdad, igual que en la entrevista de ayer de Feijóo aquí en la mañana, que estuvo muy bien, yo creo que Feijóo esta vez, desde luego, no va a pasar. Ya lo dijo él, pero además no tiene pinta de que vaya a pasar lo mismo que la otra vez. O sea, lo mismo que en el 93, o sea, que en el 2023. Si el partido no le falla, Feijóo en 2 meses será presidente del gobierno. Ahora bien, la que le espera es tremenda. La que le espera es tremenda. De ahí que todos los que están ahora muy preocupados ahí, es que si llega Vox a... O sea, ha llegado Bildu y la preocupación es si llega Vox. ¿La preocupación para quién? ¿Para quién es preocupante que llegue Vox al poder? A mí lo que me preocuparía, naturalmente, es que siguiera este canalla. Y a ellos, bueno, y a ellos también lo único que les preocupa es perder la mamandurria. Es que, claro, ha creado una serie de pesebres tan fructuosos, el monstruo, que es que, claro, entiendo que haya gente que los vea que, en fin, que corren peligro, por no decir que van a desaparecer. Pero ¿y en la derecha finústica? Ay, es que no sabemos, porque, claro, provocar a Vox, ¿cómo que provocar a Vox? Pues si hay gente que no vota al PP, que después de Rajoy es normal... Pues menos mal que votan a Vox. ¿Qué preferirían? ¿Que votaran a algún partido fantasma como este de Justicia Europa que se ha sacado ahora este señor tan raro? Y no digamos la Miriam González Durantez, manera de perder el tiempo y hacérnoslo perder a todos. Dice que un partido de centro, no, si aquí no hace falta un partido de centro, aquí lo que hace falta es el Código Penal. Partido de centro. En fin, lo importante, el discurso del rey estuvo muy bien, no estáis y no estaréis solos, España va a defender todas sus fronteras, son las fronteras de Europa, dijo, y además se le entendió todo, además también, pues lo que todos sabemos, hay una parte de Europa que hace tiempo que dimitió de ser Europa. Y le da exactamente lo mismo lo que le pase a España o le deje de pasar. Pero hay otra parte que no. Por eso yo valoro muy positivamente la visita de Bardella, que puede ser presidente del gobierno de Francia esta primavera. O sea, estamos a 4 días, como quien dice. ¿Y por qué es importante? Bueno, el gran problema siempre diplomático de España ha sido Francia. Siempre. ¿Por qué? Pues hay muchísimas razones. Pero en todo caso hay que constatar que eso es así. Y que venga el que puede ser primer ministro con una nueva presidencia que podría ser además, en fin, ganada en las urnas por una mayoría aplastante, según las encuestas, por la victoria de Marine Le Pen, vamos... Tendría, no digo que no estén locos los franceses, han estado locos muchas veces, pero desde luego esta vez no parece que quieran insistir, ¿eh? Pues el primer ministro sería Bardella. Y entonces, hombre, mejor tener, por fin, un primer ministro francés que esté a favor de España, que no nos toque las narices, que acepte la verdad. Es que la frontera del sur de España es la frontera europea. ¿Y qué es lo que hay que defender? Y entonces, ¿eso cree que lo va a hacer? Yo creo que sí. Por varias razones, pero hay una de más evidente. Y es que le conviene a Francia. Es que Francia está muy mal. Francia está muy mal. Y el nuevo gobierno francés va a pasarlas fatal. ¿Por qué? Pues hombre, es que son muchos años de cobardía y de estupidez. Y si aquí tenemos un problema con el Islam, imagínense en Francia. Allí no hay un problema, son dos. Uno, el Islam, y otro, la izquierda islamista, que es todavía peor. Pero lo importante, por ir poco a poco y atando cabos. Muy bien el viaje, se ve la falta que hacía y se ve también, porque de ninguna manera el gobierno del galgo de Paiporta no quería que fueran los reyes. Y luego esto obliga a mucho. Obliga a que todos los españoles entendamos que hay que repensar, insisto en ello, ya sé que no es muy popular, hay que repensar el papel del ejército en España. El ejército en España hoy por hoy no sirve a la función esencial, que es defender las fronteras de la nación. No está diseñado para eso, no está preparado para eso, no está acostumbrado a eso. Y se tiene que acostumbrar. Y entonces es un buen comienzo el viaje del rey, excelente, excelente. Bueno, un momento en que parecía que iban a acabar llorando todos, el rey, Leticia, Vivas, o sea, estaba todo el mundo tan emocionado. Es decir, hacía tanta falta el viaje de los reyes, que además lo hacen muy bien, porque es que lo hacen muy bien, pero si lo hicieran mal, también no hubiera funcionado, porque es la necesidad y una cosa en la que nunca pensó el monstruo, el tirano, y es que a los españoles nos importara Ceuta, es decir, que a los españoles nos importara España. Pues que se vaya haciendo a la idea, porque el día 29 a las 11 de la noche a lo mejor tenemos su acta de defunción política. Ojalá. Y vamos a ver cómo está el tiempo.
2: ¿Qué tal, Federico? Buenos días, estimados oyentes. Reciban un cordial saludo de Daniel Muñoz en este miércoles 14 de octubre. Una jornada de cielos despejados en la mayor parte de España y chubascos localmente fuertes en el sureste peninsular y en el área del Estrecho. En Madrid hoy nos marcharemos hasta los 27 grados, la máxima nacional en Sevilla con 35, la mínima en Ávila, Burgos, Palencia, Salamanca y Soria con 10 grados.
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3: Ceuta tiene ante sí un reto difícil, pero no os vamos a dejar solos ni indefensos.

0: y Melilla son una parte irrenunciable de la realidad política nacional que es España.
1: Histórico discurso del rey en su primera visita a Ceuta, que sigue recuperándose de la invasión marroquí y que se ha echado a las calles con gran emoción para recibir a los monarcas. Don Felipe y doña Leticia han pernoctado en la ciudad autónoma y a primera hora pondrán rumbo a Melilla, donde les espera una agenda muy parecida. A mediodía se reunirán con las autoridades locales, por la tarde visitarán el Colegio Público Eduardo Morillas y cerrarán la jornada en un acto con la sociedad civil, donde el rey volverá a tomar la palabra. Hoy les acompañará la ministra portavoz, Elma Saiz, que ha sido la gran protagonista en la rueda de prensa posterior al Consejo de Ministros.
2: ¿Por qué el gobierno no informó del incidente, del episodio que ayer conocimos a través de un periódico, de los medios de comunicación, sobre los buques de guerra de Marruecos que entraron en Ceuta? Gracias.
3: Me pregunta usted por un hecho puntual, que se resolvió con la más absoluta normalidad entre dos países en el marco de sus relaciones de buena vecindad.
4: Insistir en una pregunta de Almudena, porque el gobierno o el presidente en primera persona no ha considerado en 2 meses y medio importante que la opinión pública conociera que en aquellos días buques de guerra marroquíes entraron en aguas de Ceuta y que tuvo que intervenir la Armada Española. Gracias.
3: Bueno, con total transparencia, ya me he referido y le he contestado a Almudena en ese sentido. Estamos hablando de un hecho puntual.
5: Sí, perdón, hago del coche escoba de preguntas no contestadas, porque la pregunta dos veces es ¿por qué no lo contaron?
3: Precisamente porque fue un hecho puntual, es a lo que me estoy refiriendo.
1: Incapaz de ofrecer una respuesta sólida y convincente, el gobierno presenta como una anécdota ese ataque a la integridad territorial de España por parte de Marruecos, una versión que no tolera el líder de la oposición, y así lo manifestó ayer en este programa. Lo repasamos con Vanessa Vallecillo y Luis Díaz en el primero de otros titulares que nos deja la jornada.
6: Yo no sé por qué el gobierno ha reventado esa información ayer, pero lo que está claro es que los temas de soberanía de un país se tratan en la sede de la soberanía de un país. Y si esto ocurre, el presidente del gobierno tiene que comparecer, no mentir, decirle a la Cámara lo que ha ocurrido y, por tanto, proponerle a la Cámara lo que ha de hacer.
7: Feijóo asegura que Sánchez debió desplegar al ejército con los buques marroquíes en aguas de Ceuta y le acusa de mentir y de ocultar información, mientras el Partido Popular ha firmado un pacto con Unión del Pueblo Navarro para presentarse juntos en la región. Un acuerdo estratégico para pelear con el Partido Socialista por sumar escaños a los 5 que reparte la comunidad foral. Feijóo además lo califica como un pacto ético.
8: Tanto el Partido Popular como el PSOE detectan 15 provincias en las que está en el aire el reparto de escaños, pese a que las encuestas apuntan a una victoria clara del bloque de la derecha. Ese reparto podría condicionar la distancia entre socialistas, Vox y los populares en 2023. Los de Abascal se quedaron a unos pocos miles de votos en varias provincias que podrían haber arrebatado en escaños al Partido Socialista.
7: Irene Montero asegura que Podemos no se va a integrar en el Frente Amplio e invita a la nueva formación a unirse a su alianza con la Esquerra. La candidata de la formación morada al mismo tiempo insiste en que seguirá negociando con otras fuerzas de izquierda para buscar fórmulas de entendimiento.
9: No, nosotras tenemos un acuerdo con Esquerra Republicana de Cataluña y vamos a trabajar, a hacer equipo con Gabriel, y eso está abierto a que se incorpore quien quiera.
10: Los estudiantes franceses están mostrando al mundo cómo tenemos que rebelarnos y cómo tenemos que luchar contra un sistema extremadamente violento, y están liderando con ejemplaridad.
8: Greta Thunberg se ha sumado a las protestas estudiantiles en Francia, que cuenta ya con manifestaciones en una 30 de ciudades. La movilización ha registrado cerca de 160.000 manifestantes, según el Ministerio del Interior. En París ha tenido lugar varios enfrentamientos y cargas policiales, dejando varios directores de escuelas y profesores heridos, mientras se preparan nuevas movilizaciones para este sábado.
7: Hoy continúan las incidencias y retrasos en los trenes de alta velocidad entre Madrid y Barcelona. La circulación permanece limitada a una sola de las dos vías, al tiempo que continúan los trabajos para retirar el tren afectado por el incendio y reparar la infraestructura. Todavía no hay una fecha concreta para recuperar la normalidad y la incidencia ha afectado ya al menos 13.000 pasajeros.
8: Y en Ucrania, al menos 2 personas han muerto y otras 21 han resultado heridas en un ataque ruso con misiles balísticos contra Kiev, dañando un edificio residencial y una central térmica clave para el suministro energético. En redes sociales, Zelensky ha denunciado la falta de alerta sobre el ataque y ha acusado a Moscú de ignorar el alto el fuego impulsado por Trump.
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0: Y en deportes, Sergio Eras, buenos días.
1: Muy buenos días.
0: Pleno español en Champions.
1: 3-3 en la jornada de ayer. El Barça remonta en Turquía y vence 1-4 al Galatasaray. El Villarreal también remonta y vence en casa 3-1 al Nápoles. Y el Atleti demuestra contundencia en el 2-0 frente al United. Hoy turno para el Madrid y Betis, que intentarán completar ese pleno español en la jornada. Los blancos en Italia ante la Roma. Mourinho en rueda de prensa.
2: Sea campeonato, sea en Champions, antes del partido yo tengo siempre las mejores sensaciones con los árbitros. Tengo confianza y espero que todo vaya bien para los tres equipos, espero que todo vaya bien y no tengo ningún sentimiento negativo.
1: Por su parte, el Betis busca su segunda victoria en dos partidos en casa ante el Oporto en Polideportivo, segunda victoria consecutiva del Madrid en la Euroliga ante el Olimpia Milán, primera fuera de casa tras tres derrotas. Victoria del Barça en casa ante el Maccabi de Tel Aviv y derrotas de Valencia y de Baskonia. Y en tenis, Davidovich se plata en cuartos del Master 1000 de Shanghái y desde hace tan solo unos minutos busca lo propio Rafa Joda.
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0: Silvia Ribeiro, buenos días.
4: Buenos días.
0: ¿Qué destaca la prensa este miércoles 14 de octubre?
4: La portada del Pueblo de Ceuta con un gracias majestades a toda página resume el viaje de los reyes a la ciudad autónoma. Toda la prensa nacional recoge las imágenes del clamor popular de los caballas y se hace eco del firme discurso de don Felipe. El regreso de Ceuta a las portadas es dañino para los intereses del gobierno a puertas de las generales, como también las noticias sobre la corrupción que siguen colándose en los periódicos sin que los jueces frenen su actividad. El debate publica que la fontanera del PSOE amenazó al empresario Alejandro Hamlin con empeorar su futuro judicial si no acababa con el jefe de la UCO. Y ahora quien quiere hablar es la exdirectora de Adif, Isabel Pardo de Vera, que hoy concede entrevistas a ABC y El Mundo. Todas estas informaciones benefician a PP y Vox, que además han aprendido de sus errores y, según Voz Populi, están explorando algunas listas conjuntas en el Senado para lograr los 3/5 y dejar a la izquierda sin poder. Hay más, se lo cuento en unos minutos en el resumen de prensa.
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0: Unos segundos pasan de las 6:20, una hora menos en el archipiélago canario. La jueza Beatriz Viedma acudirá hoy por primera vez a los juzgados de trabajo con escolta. Lo hará tras denunciar en la Audiencia Nacional que la cloaca socialista de Santos Cerdán y Leire Díez contactó con varios clanes narcotraficantes para intimidarla. Un relato que ya se ha saldado con nuevas imputaciones. Paco Cobos.
5: Buenos días. El juez Pedraza ha imputado al exmagistrado Saide Tejada por sus supuestos contactos con el clan del narcotráfico de Los Rocho para eliminar a la juez Viedma. El magistrado, que instruye el caso de las cloacas del PSOE, observa indicios suficientes como para investigar al socio de Leire Díez por supuestos delitos de organización criminal, calumnias, coacciones y contra la integridad moral de Viedma. Además, Pedraza cita también como testigo al abogado de Cintia Rocho con el objetivo de verificar la declaración que la líder del clan de Badajoz realizó ante la UCORD. Ordena estas diligencias después de que Viedma haya pedido varias declaraciones, entre ellas la de la propia Rocho, y que se le remita toda la documentación de las quejas que Sáenz de Tejada interpuso contra ella. Con estas diligencias, Pedraz abre esta rama de la investigación al incluir coacciones, organización criminal y contra la integridad moral los delitos que el socio de la fontanera socialista habría llevado a cabo contra ella. Será el próximo 28 de octubre cuando Pedraz reciba al exmagistrado e indague en qué acciones habría pedido el socio de las cloacas contra la juez que instruía el caso por el que acabó condenado el hermano de Pedro Sánchez.
0: Y esa condena a 9 años de inhabilitación ya ha sido recurrida por la defensa de David Sánchez ante la Audiencia Provincial de Badajoz, una estrategia a la que se suman otros culpables, como el que fuera presidente del Partido Socialista en Extremadura. Detalles, Pablo Pardo.
6: Buenos días. El expresidente de la Diputación de Badajoz, que enchufó al hermano del presidente del gobierno, Miguel Ángel Gallardo, ha pedido anular su condena por el conocido como caso David Sánchez, asegurando ante la Audiencia Provincial de Badajoz que la misma se basó en rumores que contienen suposiciones aventuradas y que, en algunos casos, no se corresponde a la realidad de lo expuesto en la vista oral. En un escrito al que ha tenido acceso Libertad Digital, el ex líder de los socialistas extremeños recurre la sentencia condenatoria y pide que se anule la inhabilitación que pesa sobre él, porque, a su juicio, se ha vulnerado su derecho a la presunción de inocencia, se ha excedido la investigación de la causa y se le ha condenado en todo caso en términos excesivos. Asimismo, el escrito intenta exonerar a Gallardo de toda responsabilidad, asegurando que el relato de los hechos probados no describe ninguna acción u omisión realizada por Gallardo, aunque en realidad era el máximo responsable de lo que se hacía en la Diputación.
0: El Comité de Expertos del Ministerio de Trabajo ultima su propuesta para una nueva subida del salario mínimo, un encargo de la vicepresidenta Yolanda Díaz que puede aprobarse a escasos días de las elecciones generales y cuyo decreto sería convalidado por la Diputación Permanente del Congreso de los Diputados. El Gobierno baraja una horquilla de entre el 4 y el 5%, es decir, una horquilla que estaría por encima del dato de inflación, pero los sindicatos presionan para elevar ese porcentaje en vísperas de la huelga general del próximo 11 de noviembre. Tiene más detalles nuestra compañera Leticia Vaquero. ¿Qué tal, Leticia? Muy buenos días.
7: Buenos días. Pepe Álvarez y Unai Sordo han querido desligar la convocatoria de huelga general de las elecciones a pesar de no haber convocado ninguna en estos últimos 8 años.
8: El viernes, cuando efectivamente decayeron los dos decretos, ahora yo no sé si fue el viernes o fue el jueves, pero creo que fue el viernes, Unai y yo, creo que el viernes y el sábado y el domingo nos whatsappeamos más y hablamos más que lo habíamos hecho en mucho tiempo, porque efectivamente esta era una cuestión que teníamos que abordar.
9: Que no ha sido improvisada por parte de las organizaciones sindicales y lo veníamos contemplando desde hace ya unos cuantos trimestres.
7: Y para dotar de legalidad la misma, ya que debe justificarse por motivos laborales cuando son sociales, de vivienda, UGT y Comisiones Obreras han dicho que la huelga primero es contra la COE, después contra las autonomías y por último contra el gobierno. A la primera le exige que suba los salarios entre un 4 y un 7% y la única reclamación al Ejecutivo de Sánchez ha sido que suba el SMI de 2027 un 7% hasta los 1.300 euros brutos al mes.
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6: Seis y media, una hora menos en Canarias.
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6: Y es miércoles 14 de octubre de 2026. Por delante tenemos una jornada de lluvias débiles en el sureste peninsular y en el área del estrecho y de cielos despejados en el resto de España. No hay grandes cambios en lo que a las temperaturas se refiere. En Madrid marcan los termómetros a esta hora 17 grados. Vamos camino de los 27. La máxima nacional en Sevilla con 35. La mínima muy repartida en Ávila, Burgos, Palencia, Salamanca y Soria con 10 graditos. Vamos a repasar con Luis Díaz algunos de los sonidos que son noticia.
8: La soberanía y la integridad territorial de nuestro país no son negociables, son indiscutibles. Y ante cualquier riesgo, nuestra obligación es su defensa y preservación. Quienes entraron irregularmente en nuestro país deben, como regla de principio, regresar a su lugar de origen lo antes posible y por los cauces legalmente establecidos.
9: Muchas gracias por la visita y bienvenidos a su casa. A su casa por la institución a la que tan dignamente representan y porque Ceuta es, ante todo, España en esta otra orilla del estrecho mar que nos une.
6: Eufórico recibimiento a los reyes en su visita a Ceuta. Miles de personas han salido a las calles para saludarles al grito de ¡Viva el rey! En un momento especialmente complicado ante la grave crisis que atraviesan tras la invasión. Felipe VI ha pronunciado un discurso claro reconociendo que la soberanía y la integridad territorial de nuestro país no son negociables. Tras este discurso, los monarcas han visitado un colegio, un cementerio musulmán y un encuentro con la sociedad ceutí. Una visita histórica que continúa este miércoles en Melilla con una intensa agenda.
10: ¿Por qué el gobierno no informó del incidente, del episodio que ayer conocimos a través de un periódico, de los medios de comunicación, sobre los buques de guerra de Marruecos que entraron en Ceuta? Gracias.
11: El 29-30 fueron días de una extraordinaria tensión, donde la interlocución con Marruecos fue fluida y constante. Y me pregunta usted por un hecho puntual.
12: Quería saber por qué el gobierno o el presidente en primera persona no ha considerado en dos meses y medio importante que la opinión pública conociera que en aquellos días buques de guerra marroquíes entraron en aguas de Ceuta y que tuvo que intervenir la Armada Española. Gracias.
11: Bueno, con total transparencia, ya me he referido y le he contestado a Almudena en ese sentido. Estamos hablando de un hecho puntual.
13: La pregunta dos veces es ¿por qué no lo contaron?
11: Precisamente porque fue un hecho puntual. Es a lo que me estoy refiriendo. Fue un hecho puntual.
6: Como han escuchado, el gobierno sigue sin dar explicaciones sobre la entrada de buques de guerra de Marruecos en aguas españolas en los días de la invasión. No lo hizo Sánchez en el Congreso y tampoco lo hacen ahora ante las preguntas de los periodistas. La portavoz del Ejecutivo, Elma Saiz, ha intentado desviar el foco hablando de hecho puntual ante algo muy grave, señalando que la buena relación con Marruecos permitió que se resolviera con normalidad. La oposición, sin embargo, habla de opacidad.
14: Por el lado de España, sí, está confirmado el viaje a Madrid, está confirmado que lo voy a acompañar. Probablemente en estos días les podamos decir de un nuevo cambio en el horario de la conferencia de prensa, porque el martes vamos a estar
6: allá.
14: El
6: gobierno de Argentina confirma la visita del presidente Javier Milei a nuestro país la próxima semana, una visita que se produce en medio de la pre-campaña electoral de cara a los comicios del 29 de noviembre. El objetivo de este viaje, dicen, es en reforzar su influencia política a nivel mundial y apoyar a sus socios ideológicos como Santiago Abascal, aunque también con gestos al Partido Popular, principalmente con la presidenta Isabel Díaz Ayuso. En Ucrania, al menos 2 personas han muerto y otras 21 han resultado heridas tras un nuevo ataque ruso en Kiev. La ofensiva ha impactado contra un edificio residencial de 9 plantas y también a una central térmica, instalación clave para el suministro energético de la ciudad. Desde el gobierno de Zelensky insisten en que no recibieron ayuda aliada contra este ataque ruso. El presidente acusa a Moscú de ignorar el alto el fuego impulsado por Estados Unidos. Y el Vaticano ha confirmado que la operación a la que se ha sometido el Papa León XIV ha sido un éxito. Tras la intervención de unos 90 minutos, la Santa Sede ha anunciado que el pontífice tiene cáncer de pulmón y que le han extirpado el lóbulo inferior del pulmón derecho mediante cirugía. Los médicos aseguran que todo ha salido tal cual lo previsto, por lo que no necesitará quimioterapia. Está previsto que el Santo Padre permanezca en el Hospital Gemelli de Roma una semana. De momento ha cancelado toda su agenda hasta el próximo 20 de octubre.
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3: Los casos de corrupción que afectan al gobierno han dominado la legislatura y van a tener un protagonismo notable en la campaña de las próximas elecciones generales. Se ha hablado y se hablará mucho de las consecuencias políticas y electorales de esta corrupción, pero no hay que perder de vista su impacto en el bolsillo de los españoles. Precisamente ese coste es lo que ha calculado el Instituto Juan de Mariana en un informe que les resume Vanessa Vallecillo.
4: Corrupción real y yo creo que ha habido ficción.
5: Lo que no engaña nunca son los datos, y el Instituto Juan de Mariana parte de un tablero en el que ha ramificado hasta 22 grandes tramas vinculadas tanto al gobierno como al Partido Socialista. De esas 22, solo 12 se pueden cuantificar económicamente, y aún así ya suman 5.432 millones de euros gastados en pagar la corrupción.
6: Pero a todo esto, a esos 5.432 millones, hay que sumarle 5.000 millones más en contratos que se han concedido de manera francamente opaca, sin concurrencia y también efectivamente en un evidente contexto de mal gobierno.
5: Si ponemos nombre a estos datos que desgranaba Diego Sánchez de la Cruz, verán que estamos hablando del caso Forestalia, del desvío de fondos contra el cáncer en el CNIO, de los ERE, del Tito Berni, de los contratos de la mujer del presidente o de los trabajos de fontanería de Leire Díez. Ella fue también alto cargo en Correos, que a su vez ha registrado 1.250 millones de euros en pérdidas durante los años que estuvo presidida por el exjefe de gabinete y amigo personal de Sánchez, Juan Manuel Serrano. Todo esto se traslada directamente a nuestro bolsillo y nos quita nada más y nada menos que 3.600 euros a cada uno de nosotros.
6: Empieza a traducirse en notas verdaderamente paupérrimas en los indicadores internacionales. Por ejemplo, en el ranking que mide la percepción de la corrupción y que elabora Transparencia Internacional, España se ha desplomado a uno de los últimos países de la OCDE.
5: Una imagen exterior que se basa en cómo se ve desde fuera nuestra calidad institucional.
6: Es francamente lamentable que tengamos un gobierno que, después de afirmar que venía a limpiar las instituciones, lo que ha trenzado en todo este periplo ha sido el absoluto saqueo y vaciamiento de la calidad institucional.
5: La pregunta es, ¿se puede revertir? Pues según los investigadores, sí, y a tenor de los resultados de la fórmula matemática que han elaborado, una mejor calidad institucional a futuro acabaría por devolver también todo ese dinero a nuestros bolsillos.
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3: 3.600 euros por persona. No está desde luego nada mal. Las imágenes que vemos esta mañana en las portadas de los periódicos, ahora lo vamos a repasar con Silvia, sobre la visita de los reyes a Ceuta, hablan por sí solas e invitan a pensar que hoy viviremos algo muy parecido en Melilla. Hasta allí se desplazan los monarcas con una agenda casi idéntica y el compromiso de reivindicar la españolidad de ambas ciudades autónomas. María Yuste, buenos días.
7: Buenos días. Los reyes continúan su viaje visitando hoy Melilla. También será la primera vez en su reinado en la ciudad autónoma. En su agenda da un encuentro con las autoridades, la sociedad civil y con los niños en un colegio de Melilla. En Ceuta fueron recibidos con gran entusiasmo. Entre vivas y gritos de Ceuta no se vende, Ceuta se defiende y yo soy español, que contrastaban con los abucheos al ministro Ángel Víctor Torres, encargado de acompañar a sus majestades. Durante su visita al ayuntamiento, Felipe VI recibió del presidente Juan Jesús Vivas las llaves de la ciudad y el bastón de mando. Durante su discurso, el monarca reivindicó Ceuta y Melilla como parte irrenunciable de España.
8: Pero no os vamos a dejar solos ni indefensos. En todo caso, Ceuta tiene un futuro de esperanza y prosperidad. Depende primero de vosotros, sí, pero depende sobre todo del conjunto del Estado y de toda la sociedad española. Y con ambos podéis contar. Gracias de nuevo por vuestro cariño, por vuestra acogida. Gracias por vuestra lealtad. ¡Viva siempre Ceuta! ¡Viva! Y viva España.
7: Palabras después de reunirse con representantes de la sociedad civil ceutí en el parador de la ciudad autónoma, una jornada que completaron con la visita a un colegio y un acto ecuménico en el cementerio por todos los inmigrantes que fallecieron en el mar.
3: Hoy en Melilla les acompañará la ministra portavoz Elma Saiz, que ha sido incapaz de enhebrar en público un relato razonable sobre por qué el gobierno ha ocultado durante 74 días que Marruecos invadió aguas de Ceuta durante el asalto a la ciudad autónoma. Hay que decir que en privado la excusa es aún peor. ¿Ustedes se imaginan a Zelensky diciendo que Putin invadió el este de Ucrania porque comparten frontera? Pues algo así es lo que dice Moncloa. Leticia Barquín.
9: Buenos días. Somos dos países que comparten un estrecho. Esa es la explicación de Moncloa para restar importancia a la entrada de buques de guerra marroquíes en aguas de Ceuta. El gobierno de Pedro Sánchez insiste en que lo ocurrido no se vivió como un hecho de máxima gravedad. Una valoración con la que justifican que el presidente no informara al rey ese mismo día ni tampoco se informara a la ciudadanía. Sin embargo, la movilización de dos fragatas contrasta con el intento del Ejecutivo de presentar lo sucedido como un episodio rutinario. La explicación de Moncloa se mueve entre dos conceptos. Lo ocurrido fue algo puntual, pero también habitual entre países vecinos. Una contradicción que permite al gobierno minimizar la importancia del incidente y al mismo tiempo argumentar que no tenía nada de extraordinario. Fuentes gubernamentales sostienen que este tipo de situaciones se producen con normalidad entre países que comparten frontera marítima. Incluso cuestionan la repercusión que ha alcanzado la noticia. Moncloa evita vincular el asalto a la valla de Ceuta y la irrupción de la armada marroquí y se refugia en la normalidad de las relaciones con Marruecos.
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3: 3 minutos pasan de las 7 menos 20, una hora menos en Canarias. Silvia, muy buenos días de nuevo.
5: ¿Qué tal, Dani? Buenos días.
3: Ahora iremos con la esperpéntica rueda de prensa del Masai, pero es que hoy debemos detenernos en la visita de los reyes a Ceuta, que nos dejan sonidos como este.
5: Es el sonido de la apoteosis de la españolidad de Ceuta, como dice La Razón en su editorial. Hoy todas las portadas recogen las imágenes de los reyes en las calles de Ceuta, repletas de banderas de España. Hoy, el pueblo de Ceuta, el diario local, titula toda página con un gracias, majestades. Y a pesar de que el gobierno intentó camuflar, ocultar la verdadera realidad, escondiendo incluso a los ilegales, el rey fue muy firme en su discurso, un discurso aplaudido hoy por la mayoría de diarios. En Libertad Digital, Ana Mateu destaca que don Felipe negó que la invasión sea un problema migratorio. La soberanía de nuestro país no es negociable, es el textual que elige ABC. El Mundo, nuestra obligación es defender una parte irrenunciable de España. En La Razón recogen uno de los sumarios que el monarca señaló que quienes entraron irregularmente deben regresar a su lugar de origen lo antes posible. Y El País lo que destaca es la advertencia de que ante cualquier riesgo nuestra obligación es la defensa. Federico en El Mundo solo encuentra un pero a este viaje y fue el acto en el cementerio musulmán, porque dice, supone admitir que fue un problema humanitario, como quiere Sánchez, y no una invasión militar, como el propio Sánchez ha confesado.
3: En la catarata de medias verdades, mentiras y elementos ocultados por el gobierno sobre la invasión, sumamos estos días lo ocurrido en aguas marítimas.
5: Sí, hace unos días, el lunes, El País destapaba la presencia de los buques de la Marina marroquí en aguas españolas durante la invasión. Hoy ABC cuenta que la misma Armada ordenó a los pesqueros que violasen también nuestras aguas territoriales. Y a pesar de la gravedad de estos hechos, el gobierno nunca mencionó estos incidentes en la desclasificación de los documentos, por ejemplo, y que ahora además califica de puntuales e incluso habituales. La Razón denuncia que la ministra Margarita Robles avisó directamente a Pedro Sánchez de la incursión de esas naves, pero que él no consideró necesario reunir al Consejo de Seguridad Nacional. Y entre tanto, la juez Tardón sigue esperando en la Audiencia Nacional las imágenes de la frontera sucedidas o que se recogieron durante aquella invasión. Dice el Confidencial que aún no ha obtenido los informes que pidió al Estado Mayor y a la inteligencia de las Fuerzas Armadas.
3: Sobre este asunto se pronunció ayer precisamente Alberto Núñez Feijóo en estos micrófonos, en este programa, y algunos de sus titulares están presentes hoy en las portadas de la prensa.
5: En La Vanguardia, en concreto, cuando dijo que no hay limpieza democrática sin limpieza de censo, al hilo de la ley de nietos. Hoy hay buenas noticias, según ABC. Pumpido
10: Unido no irá a un nuevo choque con el Supremo por la ley de nietos antes del 29N. Señala que, a diferencia de lo que sucedió con la amnistía, el presidente del Constitucional no prevé que tenga que intervenir en este procedimiento. La abogacía carece de legitimación para llevar al Tribunal de Garantías derechos de terceros, y esta es una de las claves fundamentales.
3: Esta mañana, Silvia, cuando hemos ojeado la prensa y hemos visto que Isabel Pardo de Vera, la expresidenta de Adif, concedía varias entrevistas, hemos pensado, bueno, parece que quiere marcarse un aldama, ¿no? Y cuando vas al contenido, confirmas de alguna manera esa impresión.
10: Depende cuál de las dos entrevistas leas. En la del Mundo,
3: sobre
10: es bastante
3: todo en el
10: más
3: caso
10: locuaz.
3: Del Mundo, sí.
10: Efectivamente, en el Mundo dice que quiere colaborar con la justicia, que le propusieron gente afín al partido y gente afín a Ábalos colocar en puestos de la cúpula directiva de Adif a mucha gente. Dice que recibió hasta 20 currículums que llegaron tanto del exministro como de otros cargos del gobierno, pero por el momento prefiere no dar nombres. También reconoce que Aldama no era el único empresario que se movía por el ministerio como si fuese su casa, pero tampoco quiere decir quiénes eran. Dice que hay otras personas que han preguntado por empresas y que podrían ser comisionistas, y también baraja la opción de que hay empresas que pueden haber pagado comisiones. Habla de expolíticos de varios partidos que acudían a la sede ministerial acompañando a empresarios. Tampoco nos quiere decir quiénes son, y admite que José Bono y Pepiño Blanco le llamaron en varias ocasiones para interesarse por determinadas empresas constructoras que estaban sufriendo, dice, y que se reunió con Cerdán cuando Sánchez destituyó a Ábalos, bueno, que intentaba un poco sondearla, tantearla. Todo claro mientras se autoexculpa de la contratación de Jessica en Ineco y de los contratos bajo sospecha de Adif. La entrevista de ABC, como te decía, es un poquito más light y se centra sobre todo en la figura de Iñaki Carnicero, que es el número 3 de Vivienda, íntimo amigo de Sánchez, que ha hecho un auténtico dispendio en su departamento, y se centra fundamentalmente en ese asunto.
3: Rápidamente, un par de asuntos más que quieras destacar.
10: Sobre corrupción, novedades sobre el modus operandi de las cloacas. Entre ambas aguas publican el debate que la versión del empresario Alejandro Hamlin, al que fuera fontanera del PSOE, Leire Díez, parece que esta le pidió acabar con el jefe de la UCO y que si no lo hacía, pues que iba a empeorar su futuro judicial. Esto es fundamental. Y respecto a los avances en las negociaciones de cara a las elecciones, el viernes finaliza el plazo para saber cómo van a ir esas coaliciones. Parece que PP y Vox han aprendido de los errores del año 23 y dice Voz Populi que están explorando algunas listas conjuntas en el Senado para lograr los 3/5 y dejar a la izquierda sin poder. Ambas formaciones estarían dispuestas, dicen, a dar el paso en varias provincias si se confirma la unión de las izquierdas en la Cámara Alta, y cuentan también, y lo dan ya por hecho, que Feijóo va a apostar por Cayetán Álvarez de Toledo como número 2 en Madrid.
3: Pues con eso nos quedamos. Gracias, Silvia.
10: A ti.
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3: Ayer Sergio pasó por estos micrófonos el que dentro de apenas un par de meses puede ser presidente del gobierno, aunque él de momento prefiere ser cauto.
11: Una entrevista que suma en total solo en el canal de YouTube 130.000 visitas y en la que dejó varios titulares, desde la limpieza que hay que hacer en las instituciones, la relación con Vox, la transparencia electoral y la situación con Marruecos.
12: No hay limpieza democrática si no hay limpieza del censo. Vox no es nuestro enemigo, no es nuestro adversario. Nuestro adversario son las políticas de Sánchez y sus socios. Efectivamente, lo hemos dicho y lo reitero, yo no voy a amnistiar al sanchismo. Todo se ha de saber y todo se sabrá. Y también lo dije en Ceuta y lo reitero, el artículo 8 de la Constitución dice que el ejército le corresponde garantizar la integridad territorial.
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0: Isabel González, muy buenos días.
1: Muy buenos días, Dani. Ya sé que te gusta mucho Estopa y además más que te van a gustar porque han anunciado un nuevo disco y gira.
0: ¿Qué me dices?
1: El verano que viene, además con maquetas de la adolescencia, que para mí es particularmente su mejor momento musical. Bueno, vamos a contarles a todos ustedes lo que van a escuchar a lo largo de las próximas horas, porque tenemos una tertulia en la que van a estar Joaquín Manso, Alejandro Entrambas Aguas y vuelve Goiceder Azúa, que está puesta absolutamente al día de todo lo que está ocurriendo en Venezuela y de cómo nos afecta a nuestro país. Pero déjame que profundice en todos los asuntos de Crónica Rosa, porque hoy es miércoles de revistas, pero es verdad que la actualidad pasa por un titular que leemos a esta hora en la edición digital de Hola, Tana Rivera y Roca Rey, de los rumores de boda a los rumores de ruptura. Run, como dice la canción. La revista amplía la información que ayer daban en el programa de Sonsoles, anunciando que la hija de Eugenia Martínez Dirujo y Francisco Rivera había terminado su relación con el torero. 6 meses les habría durado el amor, que empezó en secreto y con el trasfondo de una ruptura traumática por parte de él y que incluso nos hizo fantasear con la posibilidad de que acabara en boda, porque lo tienen todo para ser la pareja perfecta. Incluso les llegaron a hacer un regalo con la intención de que fuese el primero de un futuro casorio, como contamos nosotros aquí. Pero parece que la cosa no ha terminado de cuajar. Hay que decir que Hola no da la relación por terminada del todo. La revista, que además no olvidemos, es la revista que utiliza Francisco Rivera, el padre de la novia, para contarnos pues básicamente cómo le va la vida, explica que ha sido el matador peruano el que ha decidido romper la relación, algo que habría cogido totalmente por sorpresa a Tana. Dice la información que él se siente un poco desbordado por lo rápido que estaba yendo su idilio, como demuestra el hecho de lo integrado que estaba ya en la familia de ella. Y en esto estoy citando un textual, ¿vale? Es una frase entrecomillada. Uh-huh. Añade que a día de hoy el torero quiere enfocarse más en su carrera dentro de los ruedos y atención, porque apunta a Hola la posibilidad de que no se trate de una ruptura definitiva. Dice que hace unos días discutieron y que ahí empezó la crisis. Así que yo espero que tengamos mucho, mucho más que contar sobre este asunto. Es verdad que nos había llegado que el entorno de Roca Rey estaba un poco preocupado por lo mucho que le estaba afectando la relación, tanto a nivel personal como, sobre todo, mediático. Pero a mí, particularmente a estas alturas, me parece una excusa de poco peso. Como diría el clásico, creo que nos falta un poquito de información. Hoy, en principio, a mediodía, está previsto que ella acuda a un acto de publicidad o un fotocall de la joyería Rabat. Me da la sensación de que no va a pisar la alfombra roja. Uh-huh. Respecto a las revistas, hay mucha variedad en las portadas. Sí que incluyen imágenes del desfile de la fiesta nacional, porque es verdad que la princesa Leonor, vestida con el uniforme del Ejército de Tierra, siempre merece la pena un recordatorio. Y la información exclusiva en 10 minutos que rescata a uno de esos personajes clásicos que tanto juego nos dan, y me refiero a Álvaro Muñoz Escasi. Llevaba varios meses silente, quizá por exceso de información, porque lo supimos todo de su ruptura con María José Suárez, de su lío judicial con Valerí, de la relación express con Sheila Casas, y ahora parece que ha vuelto a encontrar el amor. Le vemos muy cariñoso con una mujer rubia con la que acudió a la presentación de la exposición de pintura de Marta Sánchez y con la que se sentó en un banco para hacerse arrumacos como si fueran dos adolescentes. Así que hay que profundizar e indagar a ver quiénes son estos.
0: Pues lo haremos a partir de las 10. Ahora vamos a hacer una parada para conocer la última hora de la información local y regional, y a las 7 regresamos. Me suena.

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1: ¿Qué tal? Muy buenos días. Este miércoles 14 de octubre, en cuanto al tiempo, se presenta con una jornada poco nubosa y de cielo despejado en general, con algunos intervalos de nubes en el nordeste de la comunidad durante la primera mitad del día. Hay pocos cambios en las temperaturas, que suben ligeramente, siendo las mínimas de entre 10 grados en León y Soria y 13 en Segovia, Valladolid y Zamora. Las máximas van a oscilar entre los 25 grados de Ávila y León y los 28 de Salamanca, Valladolid y Zamora. Y hablamos ahora de actualidad. Los presupuestos generales de la comunidad para 2027 superarán los 16.400 millones de euros al incrementarse un 13% en relación con las últimas cuentas aprobadas en 2024. Son las más elevadas en la historia de la comunidad y se pone fin a 2 años de prórroga. Todas las consejerías aumentan su dotación, con especial protagonismo para las inversiones en agricultura, suelo industrial y vivienda. Este último ámbito es el que más crece y dispondrá de 292 millones de euros. Durante la presentación, el presidente de la Junta, Alfonso Fernández Mañueco, ha defendido que es posible rebajar los impuestos e incrementar la recaudación.
2: Es el presupuesto más alto y también con los impuestos más bajos de la historia de Castilla y León.
1: Por su parte, el vicepresidente primero, Carlos Pollán, ha confirmado un recorte de hasta 4 millones de euros en subvenciones destinadas a patronales y sindicatos.
3: Efectivamente, sí se produce una disminución de las cuantías a los sindicatos y las asociaciones empresariales, aproximadamente un 33% de esas aportaciones.
1: El borrador además incluye partidas para medidas anunciadas, como ayudas para sacarse el carné de conducir. 8 de cada 10 euros se van a destinar a gasto social, con sanidad y bienestar a la cabeza, acercándose a los 7.000 millones de euros. Estas son, además, las cuartas cuentas tramitadas en la era Mañueco y las terceras que cuentan con el apoyo de Vox. Ya han llegado las primeras reacciones. La patronal autonómica respalda este diseño económico. El presidente de COE Castilla y León, Santiago Aparicio, celebra el impulso a los sectores productivos y la rebaja tributaria como palancas para generar actividad. Dentro de las partidas destacan 265 millones de euros para internacionalización y emprendimiento, 100 millones a suelo industrial y un bono de 30 millones de euros para las cuotas de autónomos. Sin embargo, los empresarios en Castilla y León piden prudencia política. La Confederación reclama a los grupos parlamentarios que negocien sin desmantelar los acuerdos tripartitos, es decir, el diálogo social.
4: Destacamos el esfuerzo de inversión en sectores productivos, el apoyo a la competitividad, el apoyo al emprendimiento y fundamentalmente el apoyo a los autónomos, así como el impulso a la innovación y al desarrollo industrial de nuestra comunidad. Por otra parte, desde nuestra organización queremos hacer un llamamiento a los grupos parlamentarios para que se sienten a negociar y tengan muy presente la importancia del diálogo social.
1: Y sobre vivienda ha hablado el Partido Socialista de Castilla y León, que ha reclamado a la Junta medidas para evitar la especulación con la vivienda protegida. La secretaria del área, Ana Casado, denuncia la falta de respuesta de la Administración Autonómica ante las presuntas irregularidades en el alquiler de una promoción y exige que se garantice el carácter social de estas viviendas.
5: Cada euro de dinero público destinado a la vivienda debe servir para garantizar derechos, no para generar rentabilidades privadas. Y porque la obligación de una administración no es proteger balances empresariales, sino proteger a las personas.
1: Precisamente hoy conoceremos la valoración que hace el Grupo Socialista de estos presupuestos de la mano de su viceportavoz, Patricia Gómez Urban. Más cosas, vivir en Zamora y trabajar a diario en Madrid es ahora mismo inviable por culpa de los horarios del ferrocarril. Para frenar la pérdida de población, toda la Corporación Municipal de la capital zamorana ha convocado una concentración este sábado 17 de octubre a las 12 del mediodía en la Plaza de la Constitución. La principal reivindicación exige al Ministerio de Transportes y a Renfe un servicio Avant madrugador con llegada a Madrid-Chamartín antes de las 8 de la mañana. El portavoz popular adjunto de Transportes, Óscar Ramajo, acusa al Gobierno central de recortar trayectos y anima a respaldar estas protestas.
6: Hay que movilizarse a la concentración por la mejora de los servicios ferroviarios de la provincia de Zamora. No nos vamos a quedar parados. El próximo 29 de noviembre los españoles tenemos que desahuciar democráticamente a Pedro Sánchez.
1: En previsiones les contamos que el consejero de Economía y Hacienda, Carlos Fernández Carriedo, va a registrar en las Cortes de Castilla y León el proyecto de ley de presupuestos del que venimos hablando. Es todo.
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0: Muy buenos días, son las 7 en punto de la mañana, las 6 en las Islas Canarias. En unos instantes va a estar con todos ustedes Federico Jiménez Los Santos en este miércoles 14 de octubre. Hoy es el día de San Calixto, así que felicidades a todos los calixtos, especialmente a los que nos escuchan y que sean miembros del Club de Libertad Digital. Ahí les queremos ver a todos el próximo viernes en el Hyatt de toda la vida, en el Paseo de la Castellana número 57, donde vamos a hacer el programa el viernes a partir de las 8 en punto de la mañana con todos ustedes. Bueno, es una plaza importante de Madrid, ¿eh? Así que la tenemos que llenar. Les animamos a que nos acompañen en una jornada interesante, muy importante, y en donde, por cierto, vamos a tener muchas sorpresas. Si quieren vernos en directo, si quieren ver a Federico en directo, cómo se hace el programa, ahí estaremos el viernes. Pero bueno, luego se lo volveremos otra vez a recordar. Déjenme que les comente que, de nuevo, vuelven a subir hoy las temperaturas. Va a ser un día de bastante calor prácticamente en todo el país. Solamente va a haber unas lluvias débiles al sureste de la península, en el estrecho. Y, como les digo, suben las temperaturas en la que podría ser ya la última semana de esta especie de verano ampliado, ¿no? Hasta ahora en Madrid tenemos 17, pero fíjense, vamos a acercarnos a los 30 grados a lo largo del día en la capital de España. La máxima nacional, Sevilla, 35 grados, prácticamente como un mes de julio, y la mínima en Ávila, Burgos, Palencia, Salamanca y Soria, 10 grados. Federico, muy buenos días.
1: Muy buenos días.
0: 35 grados en Sevilla.
1: Normal.
0: Normal, sí,
1: para normal. Mal, pero ojo que este lunes se acabó, este sábado se acabó lo que se daba.
0: Ya.
1: Ya ni veranillo de San Miguel, ahora toca el de San Martín. A todo cerdo le llega su San Martín. No sé en quién está pensando la gente, pero yo solo pienso en uno que no da tan buen producto como el mejor amigo del hombre. Que digan lo que digan, no es el perro, es el cerdo. La prueba es que con un perro no puedes hacer un... una de cosas que se pueden hacer con un cerdo. No te vas a comer al perro. Bueno, hay quien se lo comerá, si, no sé, expediciones árticas y cosas así.
0: En Oriente, sí.
1: Sí, sí, los gatos también y las carpas del Retiro llevaban fama en otro tiempo, pero como el cerdo. Del cerdo hasta los andares, como decía el clásico. Bueno, así está el tiempo. Vamos a ver. La visita de los reyes a Ceuta tiene una importancia muy grande por tres razones. Primero, porque demuestra para qué sirve la corona y por qué estaba tan empeñado Sánchez en que no fuera. Hoy lo vamos a hablar con Santi González, porque resulta que un señor que de Ciudadanos, que es de Melilla, explicaba ayer que hoy llorará porque él es de Melilla, cuando lleguen los reyes a Melilla, porque lo que te hace un rey no te lo puede hacer un presidente de la República, ni cosa parecida. Es que además en varias ocasiones, además, os lo dice el rey de España, y eso son palabras mayores. ¿Por qué? Porque España no es un país recién nacido, España no es Burkina Faso. España es uno de los grandes países de la historia del mundo, de los creadores, de los cuatro o cinco países que han creado la civilización occidental y que la han defendido. No solo la crearon como parte de Roma, no, la defendieron cuando ya Roma no existía. Y ahí está Lepanto, de quien recordamos el Rosario, por ejemplo, porque don Juan de Austria, hermano bastardo pero muy querido del rey, llevaba a la Virgen del Rosario como su predilección. Y desde entonces se reza el Rosario para recordar que al Islam se le paró en Lepanto y lo paró España. Y si no hubiera sido por España, pues seríamos hoy pues una especie de, qué sé yo, un sitio raro con chilabas, con babuchas y las mujeres convertidas en esclavas. Esta batalla cultural se está dando en Francia de una manera agónica, porque digamos que llega tarde, o hasta ahora solo la veían minorías, pero los últimos discursos, especialmente con la aparición de una chica de 22 años en la televisión, diciendo que ya lo que quiere es trabajar y que lo que sus alumnos la tienen secuestrada en la facultad, de la Facultad de Burdeos, que es una bonita ciudad, muy española, por cierto. Y demuestra que hay valores que tienen milenios, y no tienen milenios por casualidad. O sea, el fútbol es bonito y tal y cual. Ahora me he topado con un montón de atléticos que estaban celebrando el gol de Lukman. Si consiguen que los negros del Atlético, del Madrid, que son mayoría, se quiten esa banda que les afea a todos, Mandella lleva lo suyo, pero es que este Lukman es que da un susto al miedo. Es muy buen jugador, pero estaban encantados. Pero el fútbol es reciente, tiene siglo y medio. Como religión popular, el cristianismo tiene 2000 años. Y además es parte de la civilización romana y griega. Venimos de los griegos, bueno, algunos. Puente viene del árbol. Puente viene, es un simio que se extravió. Los neandertales en un momento se extinguieron, pero se ve que quedó un esqueje en Valladolid de un simio, un homo antecesor, un animal que parece homo sapiens, parece humano, pero cuando esputa, porque no escupe, esputa, y además se injuria y todas esas cosas, tú ves que ahí hay algo que no encaja. ¿Qué es lo mejor del rey ayer en Ceuta? Dirán algunos el discurso. Pues no, la emoción. La emoción no se inventa, la emoción de verdad. No me refiero al ternurismo este gimoteante, que además también tuvo su acto, hoy hay quien lo elogia mucho, yo no, desde luego. Esto de ir a ver a los muertos, que no, los muertos invasores no tenían que haber invadido. Y además Marruecos no los ha aceptado como muertos. O sea, no vamos a enterrar bien lo que el sultán entierra mal, en un cementerio musulmán. Una cosa es diversidad de culturas, religiones y tal, y otra cosa es hacer el canelo. Pero entiendo que algún precio había que pagar por la visita. Y compensa absolutamente. Porque el nivel de emoción que tuvo... Bueno, estaban el rey, hasta Leticia estaba emocionada. ¿Por qué? Porque lo necesitaban. Y luego porque el consuelo que puede dar un rey, sobre todo este rey que tenemos, que es una cosa, es que parece que estás con él, parece que estás en una película. Y dice, pues no ha envejecido Brad Pitt. Pues es que es una película, o sea, el rey es así. Son 2 metros de rey, encima afable, cariñoso, ayer se le notaba. Claro, está ya en edad de tener nietos en cualquier momento y se nota. Y se nota, se enternecía con los niños. No nos abandone, le decía un niño. Nunca, le dijo el rey. Y esas cosas van a misa. ¿Y por qué se dice van a misa? Pues esto es una tradición, porque antiguamente lo de ir a misa significaba que era de verdad. Y alguna vez, a lo mejor, si se recristianiza Occidente, que no le vendría mal, pues volverá a ser importante. Pero ¿por qué es importante esta emoción? Porque cuando no te funcionan los mecanismos habituales por los que pagas impuestos, es decir, no te aseguran la vida, no te aseguran la propiedad, no tienes libertad para salir a la calle, no tienes libertad sexual, no hay ninguna ley que te ampare, te abandonan en manos de un enemigo cruel, pues entonces, ¿qué es lo que te queda? Pues la ilusión de que eso pueda cambiar. Es decir, que hay un elemento... que no va a las elecciones, pero que está ahí, que es la continuidad nacional. El rey, la verdad es que el discurso del rey tuvo un montón de frases de estas antológicas absolutamente irreversibles, porque además lo hizo a conciencia varias veces. Uno dijo Ceuta es España, Ceuta es española, no, se hartó de decirlo. Claro, eso venía después de la confesión del infame delincuente, del gran traidor, que el quinquilino de la Moncloa, más quinquilino, que ha confesado ahora que sabía que fue una invasión militar con fragatas acompañando a los... Se calcula realmente que fueron unos 100.000 los que arreó el ganado humano, que arreó el ejército y la policía y la guardia mora de sultán. Pobrecitos ceutíes. Pobrecitos los de Ceuta. Esto es una cuestión esencial. Pero la corona, como símbolo de la unidad y permanencia de España, recordó ayer que unidad significa fronteras. Y fronteras significa ley. Y recordó varias veces lo que este gobierno quiere olvidar. Que Europa no es una cosa multicultural y... No. En Europa hay una serie de libertades civiles que son sagradas. Por ejemplo, la mujer es igual al hombre. Esto en el Islam no, pues entonces tiene que cambiar el Islam. O sea, esto es así. no va a cambiar Europa por el Islam. Eso sí, hay políticos dispuestos a lo que sea. En Francia, en España, Pili Juerga, antes de dejar ya desacreditado, en fin, dejar por los suelos el Ministerio de Cultura, impuso el menú halal. Prohibió el cerdo, una aragonesa, prohibir el cerdo. O sea, se puede caer más bajo, pero es imposible. Pero cayó, sí, cayó, prohibir el cerdo. Es el primer rubro de exportación que tiene Aragón. Unos cerdos extraordinarios, una relación calidad-precio incomparable. El cerdo, el mejor amigo del hombre a la hora de comer. Y los inviernos, ¿qué sería de los inviernos de Huesca y de Teruel sin lo que llaman en mi pueblo el frito, en otros la conserva, sin guardar todos esos fragmentos tan nutritivos del cerdo allí en aceite, helado, durante todos esos inviernos? ¿Qué habríamos comido sin los lomos del bendito cerdo? Es muy importante ver, por tanto, que una institución que tiene algo de aparentemente inútil, podríamos decir que es un lujo, o sea, tener un rey en España y tener el palacio real que tiene, que es el más bonito de Europa, si no del mundo, tener la historia de España, tener la lengua española, tener nuestras tradiciones, tener una historia de la que tirar y de la que asombrarse, pues es un lujo. Yo respeto mucho a los que nacieron en Guinea Ecuatorial, cuando era colonia española, pero claro, la historia no es la misma. Cualquier pueblo de cualquier perdido en Ávila tiene 2.500 años, y Estados Unidos, con ser Estados Unidos, gran república masónica, que ahora cumple 250 años, eso en Teruel es ayer. ¿Y eso en qué se nota? Hombre, se nota en instituciones como la corona. ¿Por qué la gente se queda embelesada con el rey? Porque no es un político. Y además no tiene que serlo. Y al mismo tiempo es el gran símbolo político de la continuidad de la nación. Es un poco misterioso, raro, pero como la belleza. ¿Por qué existe la belleza? Pues no se sabe, pero existe.

0: Y el rey tomó ayer un compromiso que yo no digo que valga lo mismo que echar a Sánchez. No, vale mucho más que echar a Sánchez. Porque cuando dijo el rey que se iba a asegurar que Ceuta fuera española, que el vecino marroquí tiene que saber que Ceuta siempre será española y será defendida en consecuencia, ese compromiso va más allá de este gobierno. Y es el mismo, prácticamente idéntico, que había dicho Feijóo aquí unas horas antes. El ejército tenía que haberse desplegado en Ceuta. Ahora sabemos que el único ejército que se desplegó en Ceuta fue el marroquí, con permiso del Golfo de la Mareta, que dejó sufriendo, dejando que violaran, atropellaran a los ceutíes mientras él se iba a hacer, a meter la cabeza bajo el agua, que es lo suyo. Dice que es submarinismo, no, escapismo. ¿Qué más efecto tiene? Hombre, tiene un efecto de mucho ánimo, ánimo vivificante, y es que España es un país que ha estado muchas veces en las últimas, pero ya decía el canciller Bismarck, el canciller de hierro, antepasado de la gran Gunilla von Bismarck, decía, sin duda la nación más fuerte de Europa es la española. Llevan los españoles 3 siglos intentando destruirla y no lo han conseguido. Bueno, pues seguimos en las mismas. Y ahora ha sido la selección, o el de la fuente, o los toros, o lo que sea. Pero la gente, cuando ve amenazada su existencia, se echa en manos de las instituciones tradicionales. Sea el viaje del Papa, sean los reyes, sea la selección nacional, y alguna vez volverá a ser el Real Madrid. Espero. Y si no, será igual. Pero conviene recordar, lo de Ceuta es la traición de un gobierno que tiene que ser desalojado a patadas de la Moncloa y después juzgado y condenado. Lo que dijo ayer, compromiso de Feijóo, todo se sabrá y todo se investigará, es esencial. Y hay dos cuestiones básicas, yo insisto en mi columna de El Mundo, que en la que insiste Feijóo e insiste Abascal. Primero, sabiendo que atacaba atacaba Marruecos, ¿por qué no se defendió Ceuta? Y segundo, ¿quién dio la orden de matar a la jueza que estudia el caso del hermano? Ahora vemos que hay más. Hoy aparecen ya más pistas, porque claro, las cloacas, si mandan matar a una jueza, no van a pararse ante un coronel de la Guardia Civil. Dice, el de la UCO, el de la UCO. Claro, pero si están grabados, si es que hay grabaciones, pero que te lo confiesan ya los propios asesinos. En esas circunstancias, con un gobierno dedicado al AMPA, al crimen, pues tener una corona que da gusto verla, pues está muy bien. Luego dirán, es que yo soy republicano. ¿De qué república? ¿De qué república? Aclárenos, porque eso de ser republicano, ¿la primera o la segunda? La primera tenía la bandera nacional, la segunda se inventó el trapo ese morado que no pinta ni con cola y que no pinta nada. Dice, oh, pero es que fue fue un error, y lo reconocían los republicanos. Fue un error cambiar la bandera, pues claro. Dice, pero si es un trapo será para el que la usa para fregar, para otros no es un trapo, nunca ha sido un trapo. Y el rey no es una figura decorativa, no solo, aunque decore muy bien. Y tiene que, en las navidades, nada de austeridad. Yo quiero el Palacio Real con todos sus brillos, con todos sus colores, para que los niños de Bolivia digan, ¿qué rey nos hemos perdido? Porque las cosas son así. Pero vamos con la visita, porque estuvo tan bien de forma como de fondo. Ya digo, hay dos momentos en que el rey está a punto de llorar, y hay uno en que me pareció que se le escapaba una lágrima a Leticia. Que a Leticia se le escape una lágrima significa que estaban emocionados, que no podían pasar por la calle. Es que lo cogía un anciano y había un niño de eso que le cogía la mano al rey. Y, por cierto, a diferencia de lo que le pasó en Sevilla a Juan Carlos, nadie le robó el reloj. Que eso pasó en Sevilla. Va un día campechano, pone así la mano y no lleva el reloj. Eso, desde luego, en Ceuta no pasó ayer.
1: Los reyes se despiden esta mañana de Ceuta y ponen rumbo a Melilla, donde van a pasar la jornada y van a protagonizar una agenda muy semejante a la que tuvieron ayer. La visita histórica de los monarcas se ha vivido con emoción en las calles de la ciudad autónoma, donde los ceutíes se han volcado con Felipe VI y con Leticia. Junto a los reyes, en todo momento, el presidente Juan Jesús Vivas, que muy agradecido

0: la visita, ha explicado el deterioro que ha sufrido la ciudad en los últimos meses. En un discurso de calado y repleto de mensajes, el rey ha dicho que la soberanía del país no es negociable y que quienes entraron en Ceuta de forma ilegal deben regresar a su nación.
1: No os es ajena la problemática de las entradas irregulares de inmigrantes, pero hablamos de otra cosa y de otra dimensión. Aquella violación de nuestra frontera por una inmensa multitud de personas fue un shock para todos, especialmente para vosotros.
2: Quienes entraron irregularmente en nuestro país deben, como regla de principio, regresar a su lugar de origen lo antes posible y por los cauces legalmente establecidos. La soberanía y la integridad territorial de nuestro país no son negociables, son indiscutibles. Y ante cualquier riesgo, nuestra obligación es su defensa y preservación. Ceuta tiene un futuro de esperanza y prosperidad. Depende primero de vosotros, sí, pero depende sobre todo del conjunto del Estado y de toda la sociedad española. Y con ambos podéis contar. Gracias de nuevo por vuestro cariño, por vuestra acogida. Gracias por vuestra lealtad. ¡Viva siempre Ceuta!
3: ¡Viva!
2: Y viva España.
3: ¡Viva!
4: A ver, ¿cómo mejoras eso? Bueno, y ahora vamos con el canalla. Ayer le preguntaron a la portavoz del gobierno, que está en el gobierno, por la ETA. Porque es que aquí cada cual tiene su origen. Es una tía más larga que un día sin pan, más falsa. Bueno, más falsa que Sánchez no ha habido nunca nadie. Fal Sánchez. Pero le preguntan a Elma Saiz que por qué no dijo a las Cortes, como su obligación, y a la opinión pública, no contó Sánchez lo de que eran fragatas militares las que acompañaban la invasión. ¿Y qué va a decir? ¿Pero qué va a decir? ¿Qué va a decir esa cosa? ¿Pero qué va a decir? Si después de Montse Vínguez, que yo creo que es la más tonta de Europa, puede que de Eurasia, y ayer se lució, la de los tallarines en las eseras, madre mía. Pero esta es pilijuerga más alta.
0: La portavoz del gobierno, Elma Saiz, ha sido incapaz de explicar por qué el presidente del gobierno no comunicó que durante los días de la invasión un buque de guerra y varias fragatas marroquíes controlaban la operación desde aguas españolas. Elma Saiz, que acompañará a los reyes en su visita a Melilla, dice que se trató de un hecho puntual.
5: ¿Por qué el gobierno no informó del incidente, del episodio que ayer conocimos a través de un periódico, de los medios de comunicación, sobre los buques de guerra de Marruecos que entraron en Ceuta? Gracias.
6: Me pregunta usted por un hecho puntual, puntual, que se resolvió con la más absoluta normalidad entre dos países en el marco de sus relaciones de buena vecindad.
7: Insistir en una pregunta de Almudena, porque el gobierno o el presidente en primera persona no ha considerado en 2 meses y medio importante que la opinión pública conociera que en aquellos días buques de guerra marroquíes entraron en aguas de Ceuta y que tuvo que intervenir la Armada Española. Gracias.
6: Bueno, con total transparencia, ya me he referido y le he contestado a Almudena en ese sentido. Estamos hablando de un hecho puntual. Puntual.
8: Sí, perdón, hago de coche escoba de preguntas no contestadas, porque la pregunta dos veces es ¿por qué no lo contaron?
6: Precisamente porque fue un hecho puntual, es a lo que me estoy refiriendo.
4: Esta no sabe que puntual es llegar a punto. O sea, todas estas sandeces, puntual y tal, son cosas que empiezan en el periodismo deportivo, pasan al político y acaban en la idiocia general. ¿Qué significa un hecho puntual? Hay gente puntual e impuntual. Un hecho episódico, un hecho aislado, como va a ser aislado una invasión con 100.000 tíos y fragatas de guerra. ¿Cómo va a ser aislado? Dice, bueno, pero es que esta tía, dirán ustedes, es que esta tía es muy burra y no lo sabe explicar. No, no, es que esta es la explicación de Sánchez. O sea, el traidor. Supo una semana antes lo que iba a pasar, lo sabía mientras estaba pasando y se largó mientras sufrían los ceutíes violaciones, agresiones, les tomaban la calle, etc. Se largó un mes de vacaciones y luego dijo que si no tenía derecho a vacaciones. No, y un rato también de patio de cárcel también tienes. O sea, no vas a estar todo el día en la celda. Por lo menos 20 minutos de paseo que te dé un poco el sol en esa cara cráter. Pero vamos, la cárcel, por alta traición, la merece. ¿Y qué es lo que pasa con este gobierno? Este gobierno es capaz de vender el Sahara, de vender Ceuta, de haber entregado Ceuta. Otras cosas que Ceuta no se haya querido entregar y sobre todo que España haya reaccionado. El 90% de la gente no sabe dónde está Ceuta, pero sabe que es España. No le pongas en el mapa porque no te acertará, ni falta que hace. Pero saben que esa invasión es invasión a España. Lo han entendido muy bien. Y está en la historia de España. Es el único gran país que fue casi totalmente invadido por el Islam y totalmente fue rechazado el Islam. Y volvió a ser un reino cristiano, romano, occidental. Y vamos con las cloacas, porque esta es la otra parte. Este gobierno es un gobierno de ampones, de delincuentes. Llegaron a robar. Llegaron con la única misión de robar. Han robado todo lo habido y por haber. Ayer oía a Pardo de Vera y digo, pero esta mujer, ¿cómo no le dará vergüenza? ¿Cómo no se irá al viaducto o a algún sitio? Contando cómo cualquiera entraba. Aldama era uno más. Aquella era el puerto de Arrebatacapas. Todo el mundo iba a robar. Estamos hablando del el Ministerio del Gasto. Antiguamente se decía, el Ministerio de Fomento es el Ministerio del Gasto. ¿Por qué? Porque están las infraestructuras. Ayer comentaba aquí Feijó, y estuvo muy bien que lo comentara, que antes de hacer el presupuesto cada año de la Junta de Galicia, hacía una reserva para infraestructuras. Es exactamente lo que hay que hacer. Hay cosas que no se inauguran, pero que tienes que mantener, porque si no se vienen abajo y hay apagones, accidentes, muertos, etcétera. Las infraestructuras. Yo decía, y lo creo sincerísimamente, que quizá Galicia cuenta, desde tiempos de Fraga, que es el que empezó el gran cambio, la mejor infraestructura que hay en un sitio de población tan dispersa en España es Galicia. Lo que no sabía es que antes de los presupuestos ya estaba la reserva para acondicionar continuamente las infraestructuras, para que no llueve en Galicia. ¿Pero qué es lo que vimos ayer? Bueno, la heroica juez Viedma, que es realmente una heroína de nuestro tiempo, pues ya le pidió al juez Pedraz que imputara a un criminal condenado por sus crímenes, por maltratar a su mujer, expulsado de la carrera judicial, como Garzón, el prevaricador, como Garzón, el abogado del narco, y que ha sido imputado. Y si Dios quiere, acabará en la cárcel, espero que por muchos años, como todas las cloacas. Pues que no van a ir a la cárcel los que los acompañaban diciendo hay que a este, al otro y tal. La gorda virola, como llama, es que me sale Carlos Latre, es que le estoy viendo a Carlos Latre haciendo de la monstrua Díaz. Pero le llamaba Pachi López, la única cosa ingeniosa que le he oído en la vida, la gorda virola. Bueno, la verdad es que tiene que ir a la puñetera cárcel y pasarse unos cuantos años allí. Ella y todos los demás, dirán ustedes, y el ministro de Justicia es el que más. O sea, el jefe de la banda es Sánchez, pero el técnico, además de Pumpido, es el ministro de Justicia, Félix Bolaños.
0: El juez de la Audiencia Nacional, Santiago Pedraz, ha citado como investigado al exjuez y miembro de la cloaca, Luis Sáenz de Tejada, tal y como solicitaba Beatriz Viedma. La Libertad Digital ha tenido acceso al escrito presentado por la jueza de instrucción, donde pide al juez que cite a declarar a la matriarca del clan de los Rochos, Cintia Rocho, que tanto ante la UCO como ante varios medios de comunicación reconoció que Sáenz de Tejada había contactado con ella para eliminar a la jueza. Viedma también pedía la investigación del exjuez después de que este contactara con el clan de narcotraficantes para que interviniese físicamente porque, según declaración textual, a palos aprende el burro. En el debate han hablado con Alejandro Hamlin, el empresario al que Leire Díez encargó acabar con el jefe de la UCO. Dice que le amenazaron con empeorar su futuro judicial si no colaboraba.
4: Hay fiscales que todavía no se avergüenzan de serlo y deberían. Y deberían. Porque está el AMPA, los criminales, los asesinos. Estos son asesinos. Están presumiendo, están haciendo para que maten. Les dicen que es que va a mejorar, hablan con la fiscalía y, por supuesto, ahora Peramato, antes el escafando y antes, sobre todo, la señora del abogado del narco, Dolores Delgado de Garzón y sus ampas. Dolores Delgado de Garzón es la señora del abogado del narco, de Delci. Delcy, por cierto, va a venir aquí. Hoy viene Goizeder Azúa. Vamos a actualizar los datos. Hay muchos datos nuevos. Pero conste que este gobierno infame se vendió a Delcy Rodríguez por mucho dinero. Este gobierno, el gobierno infecto de las cloacas, solo tiene aliados en el mundo comunista y del narco, que son los mismos. Los mismos, el Grupo de Puebla, Pekín, Moscú y Rabat, donde tienen sus mansiones Felipe González y otros ilustres socialistas. ¿Ustedes han visto a Felipe González decir algo de la invasión de Ceuta? No, ¿verdad? Claro, tiene casa en Marruecos, que no será un chamizo. Bueno, de hecho la hemos visto varios modelos. Pero Delcy viene a España. ¿Qué momento para detenerla? ¿Y qué está pasando en Venezuela? Pues anteayer publicó David Zalandetti un informe muy importante sobre lo que tal vez está pasando, pero hablaremos con ello. Lo que no puede aceptarse es que un país de la Unión Europea dependa de un narcotráfico, de la AMPA del narco venezolano. Y España y la Embajada de España han actuado como centros de tortura y chantaje del narco venezolano. Eso no viene solo de Sánchez, esto viene del infame Zapatero. 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
4: Bueno, ya he dicho que he encontrado un montón de atléticos encantados y tal por el gol de, el segundo gol de Lokman, que es importante, las cosas como son. Ya veremos hoy qué pasa con la Roma. La Roma, ya veremos. En los enemigos de Ceuta, yo no puedo confiar en Mbappé y Malicius. Ellos traicionaron a Ceuta. Eso hay gente que dice, no, pero hay que ser de Madrid. No, no, yo soy español. Y a estos traidores, a su puñetera casa. Y además gratis. Gratis con lo que nos han costado. Pero por supuesto que el Madrid puede ganar y puede hasta ganar la Copa de Europa. No con esta gentuza. Queda claro, ¿no? Clarísimo. Luego me dice, pero usted, ¿por qué se empeña con lo bien que está hablando de Ceuta? ¿Por qué se empeña en hablar del Real Madrid? Porque la toma del palco del Real Madrid es tan importante como la toma de Melilla. Por eso, hay que impedirlo a toda costa. Pero ¿cómo está el tráfico decente, que es el rodado?
0: Pues hay retenciones ya en el sur de la M30, hoy hasta el nudo de Manoteras, así que más paciencia de lo habitual. Y en el centro de la ciudad van a encontrar complicaciones en la Plaza de España, Gran Vía, Atocha, Paseo del Prado, también en la calle Génova, en el Paseo de la Castellana, Avenida de Concha Espina, también en la calle López de Hoyos, en Sor Ángela de la Cruz, en la calle Costa Rica y en la Avenida del Francisco Pi y Margal, como es habitual también en la calle Donel con Doctor Izquierdo. Vamos a comprobar ahora cómo circula por el resto de las carreteras españolas. DGT, Darío Carnicero, ¿qué tal? Muy buenos días.
7: Buenos días, hasta ahora pendientes de varios siniestros que complican la circulación. En Barcelona, en la AP7 a la altura de Montmeloya, en dirección Girona. En Zamora, por la A6 a la altura de Benavente, ya en sentido Tordesillas. Y un último, en la entrada a Sevilla, en la A92 a la altura de Alcalá de Guadaira, que deja ya hasta 2 kilómetros de retenciones. Al margen de ello, tráfico en aumento en la entrada a Madrid por la A2 en Torrejón de Ardoz, en la A4 en Pinto, A42 en Parla y A5 en Alcorcón, también en Toledo en la A42 en Illescas en sentido Madrid, y tráfico en aumento en el acceso a Barcelona por la C58 a la altura de Moncada.
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0: Seguimos y vamos a recordar que aunque Barcelona va camino de quedar a oscuras definitivamente, yo es que cuando veo que Ada Colau es la candidata de la izquierda española, siendo antiespañola y siendo la ruina de la que fue una bonita ciudad donde viví, qué tiempos, pues hombre, me alegro, porque yo cuando al mal le va mal, me parece bien. Pero entonces usted no piensa, como dice Luis Herrero, que al mal hay que combatirlo con bien. Yo, no, eso después. Yo pienso primero que al mal hay que derrotarlo, luego ya veremos. Ya soy más básico. Pero Barcelona una vez estaba oscura y se iluminó. Ahora se está apagando. Pero una vez Naturgy lo iluminó.
1: En el año 1843, que es cuando puso en marcha el alumbrado público de Barcelona, y desde entonces lleva más de 180 años a nuestro lado, impulsando a las empresas, mejorando el confort de los hogares, porque ¿qué haríamos sin esas duchas calentitas en invierno? Trabajando para que la energía nos haga la vida más fácil cada día.
0: Bueno, ayer en la importante entrevista, que no porque se la hiciéramos nosotros, sino porque objetivamente fue importante, Alberto Núñez Feijóo se comprometió a varias cosas personalmente. Yo insisto, yo en los programas políticos creo poco por una razón, porque luego la realidad pues a veces te impide cumplir tu programa, o lo has hecho porque quedaba bien, o no te convencía, o tienes que hacer una alianza y el socio te lo impide, en fin. En cambio, los compromisos personales son personales, yo en eso sí creo. Por eso lo de ayer del Rey fue tan importante. Porque es un compromiso personal. Y en la corona, la persona y la institución son lo mismo. Es un misterio y tal. Bueno, no es tan misterio, es así. Bueno, pues Feijóo empezaba precisamente aquí con esa entrevista. Empezó y se iba a Huesca, nada menos, con el frío que hace en Huesca. Aunque qué bonita es esa provincia. Está casi tan abandonada como Teruel. Bueno, pues empezó allí y naturalmente tuvo eco la visita de los reyes a Ceuta, como debería tener eco en todas partes.
2: Alberto Núñez Feijóo ha comenzado su gira por España de cara a las generales. Coincidiendo con su visita a Aragón, el PP ha alcanzado un acuerdo con UPN con el objetivo de lograr 2 diputados y 3 senadores por Navarra y arrebatárselos al PSN de Chivite. Mientras tanto, el PSOE va a celebrar este sábado en Fuenlabrada y no en Ferraz la reunión del Comité Federal. Según El Mundo, los organizadores del cónclave han decidido suprimir el turno de ruegos y preguntas para evitar confrontar con los críticos, a los que, sin embargo, en 2023 se le recriminó que lo hacen fuera del partido en los medios de comunicación. Desde Huesca, el líder del PP ha aplaudido la visita de los reyes a Ceuta, en contraste con la ausencia del presidente, que solo ha acudido en una ocasión desde la invasión.
3: El rey ha estado en Ceuta. Está porque se queda. No se va en 1 hora y 5 minutos. No, se queda. Y eso también es el cambio. Tener un gobierno que sea digno representante de su gente. Tener un gobierno que no huya, que asuma sus responsabilidades, que dé la cara. Que se haga cargo de los problemas de los españoles. Un gobierno que no abandona a sus ciudadanos como hicieron en Ceuta, insisto.
0: Esto es gordísimo. O sea, lo que confesara que había fragatas militares en aguas españolas y que lo ocultara, se lo ocultó al rey, hoy da bastante información. Se lo ocultó al propio jefe del Estado. Pero si ya le ocultó la entrega del Sahara. Pero si es que este tramposo, este delincuente que tenemos en la Moncloa, el quinquilino, más quinqui que inquilino, si es que es... Solo algo supera a Sánchez, sus cloacas. La de los tallarines en la cabeza, ahora resulta que está casada con un buitre. No sé quién decía hoy, es que la lucha contra el fascismo exige cada sacrificio. Mira que tenerse que casar con un buitre... Un tío multimillonario que tiene docenas de pisos y por supuesto desahucia a la gente, claro, ¿cómo no? Y ayer, ¿cómo lo explicaba esta señora? Es que en Barrio Sauna yo dije los tallarines en broma y le han puesto tallarines de verdad. Y es que es exactamente lo que lleva en la sesera. Bueno, pues Montse Mínguez, que así se llama, ayer estuvo extraordinaria.
1: La pareja de la portavoz del PSOE, Montse Mínguez, es propietaria de al menos 30 apartamentos valorados en varios millones de euros. La información se ha publicado coincidiendo con la utilización del gobierno del problema de la vivienda para ganar votos. Mientras califican de buitres a la empresa dueña de la casa de Mari Carmen, a pesar de que era la única vivienda que tenía en cartera, Montse Mínguez trataba de defender así a su pareja. Lo hacía en Antena 3.
4: A mí el ataque personal de verdad que es lo peor que hay en política. El ataque o sea, intentar vender que una empresa, de, que es una empresa familiar, lo está haciendo mal, es mentira, porque en definitiva es una empresa familiar que se dedica al alquiler y cumple con la legalidad y cumple con lo que dice la ley de vivienda que se está aplicando en Cataluña.
0: Bueno, y en Madrid no cumplía la, ¿cómo se llama? Ibergestión. O sea, y además solo tenía dos. ¿El tuyo cuánto tiene? ¿20? ¿200? Que cumple con la legalidad. Claro, el desahucio es cumplir con la legalidad. Pero no vais a impedir los desahucios. ¿Pero cómo vas a impedir los desahucios si vives de eso? Pero son así. Es que son así. Dice, hombre, tan exagerado. No es exagerado, son así. Son como esto. Bueno, y ahora vamos con la... Esto es fantástico. El pijo aparte y la de... Me recuerda mucho Irene Montero, un presidente llamado Hernández Ross, que fue presidente de Murcia. Entonces este era un tío que, como era del PSOE, pues salía. Igual que aquí Barranco fue alcalde de Madrid, pues estaba en la lista del PSOE y salía. Juanito Precipicio, llamaba Camani. Bueno, pues lo pusieron. Y lo primero que tuvo, la primera idea que tuvo fue hacer un tren aéreo Murcia-Cartagena. O sea, no se han podido llevar en los últimos siglos y entonces lo mejor es poner un tren aéreo para que... Un tren aéreo. O sea, porque había visto una cosa del Japón y dice, anda, pues si los trenes pueden, pues aquí también. Y no había descubierto, estaba todavía abierto el rincón del Pepe, el rincón de Pepe, y entonces allí descubrió la lubina, que hasta entonces él, pues... No había pasado, pues no sé, de cosas muy básicas. Y entonces la lubina, que la hacía muy bien y le gustaba. Y entonces repetía. Y entonces, a mí lubina, decía, antes de que dijeran. Y que le puso la gente de Murcia, que es como es, a mi lubina. Y mira, ahí va a mi lubina y tal. Él se enteró, y entonces cambió. Y entonces esperaba que le dijeran lo que tenían y decía, lubina mismo. Así que naturalmente le pusieron lubina mismo. Bueno, pues esta, a mí Irene Montero, la becaria que llegó a no sé dónde ha llegado, desde el día en que la oí cantar, como si fuera Marilyn Monroe, al golfo, borracha como una cuba, al golfo del presidente de los Estados Unidos, lo de Happy Birthday y tal, es que... Y además lo veo con el pijo aparte, que es ese rufián, es el pijo aparte de la novela Últimas Tardes con Teresa. Digo, está, lo único que quiere es mantener la nómina como sea. A mí la nómina, a mí lubina, yo nómina mismo. Y entonces, claro, el problema de la nómina es cómo la sacas, porque tienes que sacar algunos votos. Y claro, la tienen más calada ya que, en fin, que el crochet. Entonces, ayer dijo lo contrario de anteayer. Pero no se preocupen que hoy dirá lo contrario de lo que dijo ayer.
2: Irene Montero asegura que Podemos no se va a integrar en el Frente Amplio e invita a la nueva formación a unirse a su alianza con la Esquerra. La candidata de la formación morada al mismo tiempo insiste en que seguirá negociando con otras fuerzas de izquierda para buscar fórmulas de entendimiento y de colaboración, como por ejemplo unirse únicamente en circunscripciones concretas.
5: No, nosotras tenemos un acuerdo con Esquerra Republicana de Cataluña y vamos a trabajar, a hacer equipo con Gabriel, y eso está abierto a que se incorpore quien quiera, pero digamos que las cosas no se hagan como algunas personas querrían, no quiere decir que, bueno, que no estén hechas con la mejor voluntad o que se hagan para conseguir los mejores resultados y que sean buenas al final para la gente.
0: ¿Para qué haya hecho para la gente? Así que ahora ya es Gabriel, ¿eh? ¿Y qué piensa de eso Pablo? Porque es el que manda ahí. Y la dice nosotras, es decir, la niña de la curva y ella, las dos niñas del resplandor. ¿Pero a dónde vais con este ganapán? Que llegó diciendo que en unos meses se volvía a Cataluña y lleva aquí 14 años y no hay manera de echarlo. Es que no hay manera de echarlo. Bueno, vamos a hablar. Hoy viene Goy Ceder Azúa en su canal, es Goy, que hay que seguirlo. Porque todo lo que está pasando en Venezuela es muy importante. Pero en general, es que Brasil puede caer del lado de la derecha y todo el cártel de los soles, todo el tinglado que ha convertido España en una patera del narcotráfico, se puede ir al carajo, como dicen nuestros amigos del otro lado. Pero además, de verdad, Y encima Milei, que no se puede estar quieto, yo creo que con tal de no estar en Buenos Aires viendo a Karina, es capaz de cualquier cosa, hasta de viajar con Karina a donde sea, pues se presenta otra vez en Madrid.
1: El gobierno de Argentina confirma la visita del presidente Javier Milei a nuestro país la próxima semana, una visita que se produce en medio de la precampaña electoral de cara a los comicios del 29 de noviembre. El objetivo de este viaje, dicen, es reforzar su influencia política a nivel global y apoyar a sus socios ideológicos como Santiago Abascal, aunque también con gestos hacia el Partido Popular, principalmente con la presidenta de la Comunidad de Madrid, Isabel Díaz Ayuso.
2: Venezuela va a extraditar a Estados Unidos al exvicepresidente de Maduro, Tarek El Aissami. Según el diario ABC, a la entrega de quien fuera también ministro del petróleo podría sumarse la del expresidente del Supremo, Michel Moreno. En los últimos meses, el régimen chavista, liderado ya por Delcy Rodríguez, ha entregado a las autoridades estadounidenses a Alex Saab y también a Álvaro Pulido, a quien los fiscales acusan de corrupción inmobiliaria y de lucrarse con el programa de alimentos CLAP.
0: Bueno, esto, y viene el otro día, se pone a hablar Meloni, por supuesto, es que ni la miró. Por cierto, he visto en Infovaticana que he leído que es del hijo de Tebas. No lo sé. Tebas es Nosferatu. Has visto además que ya es como el padre muerto de Pedro Sánchez. O sea, tiene unos ojos, está desde el más allá, nos mira, el espanto surge de la tumba. Bueno, horrible. Menudo el... Pero estos estaban en la Fundación Disenso. Y hoy cuenta Infovaticana, no sé si es suya o sigue siendo de Gaby Ariza y esta gente, cuenta que es que en la COPE, recortando una frase del Papa, la que operaron ayer, tiene un cáncer. Un cáncer, es joven además, lo cual no es bueno. Un señor cáncer de pulmón. Bueno, diciendo que España no puede ir por el camino de Meloni. En la COPE. Lo que era Línea COPE, cuando nosotros estábamos allí, la COPE era la resistencia a Zapatero y a todas sus fechorías, la hacía Restán, Línea COPE, y bueno, pues más o menos estábamos en línea. Él iba a misa, yo no, porque no tenía tantos amigos curas, ahora los curas se han venido todos a la radio, la sacristía, la bandé, los mejores curas los tenemos nosotros, y ellos tienen los peores, tienen Cardenal Rojo, Cobo y tal. Pero decir que España, manipulando una frase del Papa, no tiene que seguir el camino de Meloni, en Línea COPE, ¿qué línea es esa? Es la Línea Roja de Cobo, es la Línea Roja de Sánchez, es la Línea Roja de la memoria democrática, no sé qué línea es esa. Dice, pero usted cita Infovaticana, cito, porque además la verdad es la verdad. Venga de donde venga. No sé si es de los Ariza, si es de Tebas o si es directamente del Padre Ángel, que se coló anteayer en la foto de Abascal con Bardella. Se lo dije a Abascal, ojo, la narcoparroquia. Este estará con Delcy, ojo que es el mal. Padre Ángel es muy malo, pero no marca la línea COPE todavía. ¡Qué vergüenza! ¡Qué vergüenza a lo que hemos llegado! Bueno, vamos a contar lo que sabemos. Espero que haya buena información, aunque es raro. En el Vaticano la información siempre está, digamos, muy matizada.
1: El Vaticano ha confirmado que la operación a la que se ha sometido el Papa León XIV ha sido un éxito. Tras la intervención de unos 90 minutos, la Santa Sede ha anunciado que el pontífice tiene cáncer de pulmón y que le han extirpado el lóbulo inferior del pulmón derecho mediante cirugía. Los médicos aseguran que todo ha salido tal cual lo previsto, por lo que no necesitará quimioterapia. Está previsto que el Santo Padre permanezca en el hospital una semana. De momento, ha cancelado toda su agenda hasta el próximo 20 de octubre.
0: No dicen quimio, pero no dicen radio. Es decir, ya empezamos. ¿Por qué? Pues hombre, es que es muy joven y es lógicamente, pues asusta. A mí este Papa me cae mejor. No es Benedicto XVI, no es Juan Pablo II, pero hombre, después del tráiler del Anticristo, pues casi parece el Evangelio. Por lo menos los hechos. Mira, hoy me han mandado de Belén Chirivella el taco del corazón de Jesús, que esto es fundamental. No han encontrado todavía que esto es la solución comercial, y yo les brindo la idea, que esto sea un imán y que se pegue a la nevera, porque mientras esto no se pegue en la nevera, pues sí, me encanta, porque desde niño aquí siempre hay lecturas, y entonces te contaba anécdotas y cosas y milagros de santos, te contaba chistes, o sea, es fantástico el taco. 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O sea que, muchas gracias. Nos vamos a la Mutua.
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6: Mañana.
0: Bueno.
6: Adiós.
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0: Lo más caro del mundo es la corrupción.
1: Desde luego que sí.
0: Fernando Quintero, lo venimos diciendo. Un país con buenas instituciones ahorra y sale adelante. Un país que roba, donde su gente roba, donde sus políticos roban, está arruinado seguro. Bueno, dos informes hoy sobre
1: el libre mercado.
0: El libre mercado, que hay que leer los dos.
1: No nos los podemos perder. Las 22 tramas de corrupción y opacidad de Sánchez suponen ya un golpe de 5.432 millones. El Instituto Juan de Mariana calcula el potencial de 181.000 millones de euros adicionales de renta anual, equivalentes a 3.660 euros por habitante que hubiéramos tenido en caso de no tener.
0: Esto es lo que nos han quitado por robar.
1: Por robar. Y mientras tenemos todo el lío de la vivienda, y ojo al otro informe de libre mercado. Sánchez prometió 862 viviendas públicas en un municipio, en Lorca, donde ha acabado vendiendo los terrenos a uno de esos fondos que al gobierno le gusta llamar buitres.
0: A ver si es el marido de la Tallarines.
1: Ah, de Mínguez.
0: Mínguez.
1: Pues mira, tiene si un es, fondo con decenas de viviendas que alquila.
0: A ver si...
1: Pero a este no le llaman buitre muy carroñero.
0: No, este le llamarán quebrantahuesos.
1: Es tremendo.
0: ¡Qué panda!
2: Y cuando se lo recuerda a Minga dice que no, que estos son temas personales y que es una, un ataque
0: ella
2: personal.
0: Básicamente lo que dice es... que es la traducción del catalán del no sé qué decir. Sí. Sin vergüenza. Vamos a las noticias de cercanía y seguimos.
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1: ¿Qué tal? Buenos días. Castilla y León tendrá en 2027 los presupuestos más altos de su historia. La Junta ha presentado un proyecto, supera los 16.400 millones de euros y supone un crecimiento superior al 13% respecto a las últimas cuentas de 2024. Con este documento, el Ejecutivo Autonómico pone fin a dos años de prórroga técnica, cumple el compromiso entre el Partido Popular y Vox. El presidente de la Junta, el popular Alfonso Fernández Mañueco, destaca que las cuentas van a reforzar los servicios públicos, mientras el vicepresidente Carlos Pollán pone en valor ese apoyo a las familias que contemplan estas cuentas.
2: Hemos confeccionado estas cuentas para innovar, para competir y para liderar, para proteger y conectar mejor nuestros servicios públicos y también consolidar la posición que tiene Castilla y León en este ámbito.
3: Una Castilla y León en la que las familias tengan apoyo real y que se proteja a sus niños y a sus adolescentes. Es obligación nuestra actuar sobre aquellos obstáculos que impiden el desarrollo de proyectos familiares si las principales barreras son económicas, laborales y de conciliación.
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1: Hoy es miércoles, es 14 de octubre, jornada poco nubosa con algún intervalo nuboso en el nordeste en la primera mitad del día. Nubosidad de evolución, eso sí, por la tarde, sobre todo en las montañas del este y del sur. Pocos cambios en las temperaturas, eso sí, suben de forma ligera. Lo vamos a notar sobre todo a mediodía. A esta hora la temperatura es fresca. Llegaremos a superar los 25 grados en horas centrales, con una mínima de 10 grados en León y Soria y 13 en Segovia, Valladolid y Zamora. Y en las carreteras, un fallecido y tres heridos en una colisión entre tres camiones en la A6 en Zamora. El accidente ha ocurrido a la altura de Castro Gonzalo en sentido Madrid. Uno de los heridos fue trasladado al hospital de Zamora y los otros dos recibieron atención sanitaria en el lugar del siniestro. Y vamos a conocer cómo se circula a esta hora por carreteras de Castilla y León. Conectamos con la Dirección General de Tráfico. Nos escucha ya Elena Lozano. Buenos días.
6: Muy buenos días. En estos momentos, pendientes de un siniestro que complica en Zamora la autovía 6 a su paso por Benavente, ya en sentido Tordesillas, y que genera al menos 2 kilómetros de tráfico lento. Al margen de ello, se dificultan ya los accesos a Valladolid por la A11 en el entorno de Cistécnica, en ambos sentidos de la marcha y también en esta altura, pero en la A601, por lo que les pedimos mucha precaución en estos tramos y vías.
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1: Los presupuestos generales de la comunidad para 2027 alcanzan los 16.471,94 millones de euros, un incremento de más de un 13%, el 13,11% en relación con las últimas cuentas aprobadas en 2024. Esto lo convierte en las más elevadas de la historia de nuestra comunidad. Raquel Mateo.
8: Todas las consejerías aumentan su dotación, con especial protagonismo para las inversiones en agricultura, suelo industrial y vivienda. Este último ámbito es el que más crece y dispondrá de 292 millones de euros. Durante la presentación, el presidente de la Junta, Alfonso Fernández Mañueco, ha defendido que es posible rebajar los impuestos e incrementar la recaudación.
2: Es el presupuesto más alto y también el presupuesto más alto con los impuestos más bajos de la historia de Castilla y León.
8: Por su parte, el vicepresidente primero, Carlos Pollán, ha confirmado un recorte de hasta 4 millones de euros en subvenciones destinadas a patronales y sindicatos.
3: Efectivamente, sí se produce una disminución de las cuantías a los sindicatos y las asociaciones empresariales, aproximadamente un 33% de esas aportaciones.
8: El borrador además incluye partidas para medidas anunciadas, como ayudas para sacarse el carné de conducir. 8 de cada 10 euros se van a destinar a gasto social, con sanidad y bienestar a la cabeza, acercándose a los 7.000 millones de euros. Estas son, además, las cuartas cuentas tramitadas en la era Mañueco y las terceras que cuentan con el apoyo de Vox.
1: y la patronal autonómica ha respaldado este diseño económico. El presidente de la COE en Castilla y León, Santiago Aparicio, ha celebrado el impulso a los sectores productivos y esa rebaja tributaria como palanca para generar actividad. Dentro de las partidas destacan 265 millones de euros para internacionalización y emprendimiento, 100 millones destinados a suelo industrial y un bono también de 30 millones para las cuotas de autónomos. Sin embargo, los empresarios han pedido prudencia política. La Confederación reclama a los grupos parlamentarios que negocien sin desmantelar los acuerdos tripartitos.
9: Destacamos el esfuerzo de inversión en sectores productivos, el apoyo a la competitividad, el apoyo al emprendimiento y fundamentalmente el apoyo a los autónomos, así como el impulso a la innovación y al desarrollo industrial de nuestra comunidad. Por otra parte, desde nuestra organización queremos hacer un llamamiento a los grupos parlamentarios para que se sienten a negociar y tengan muy presente la importancia del diálogo social.
1: Por cierto que UPL ha renunciado al 29N para concentrar, dice, sus fuerzas en las municipales. El Consejo General de la Unión del Pueblo Leonés ha acordado no presentarse a las generales, ni en solitario ni en coalición. Los leonesistas consideran que competir en noviembre consumiría recursos necesarios para afrontar con garantías las municipales de mayo de 2027. Su prioridad será reforzar su presencia en ayuntamientos y juntas vecinales para defender los intereses de León, Zamora y Salamanca. Alicia Gallego, secretaria general de UPL.
10: Y ante esta situación, nosotros hemos decidido centrar las elecciones en las municipales, debido sobre todo a que el proyecto leonesista tiene que consolidar, como ha venido haciendo en los últimos años, pasando de 151 concejales a 234 en las últimas elecciones del 2023, o cómo podemos decir que también hemos incrementado de 1 a 3 diputados, o se han incrementado en más de 2.000 votos en las últimas elecciones autonómicas, obteniendo más de 54.000 votos.
1: Pastillas para tapar el cansancio cotidiano, falta de alternativas sanitarias en los pueblos. El 52,2% de las mujeres que consumen psicofármacos en el medio rural en Valladolid lleva más de un año medicadas. Aitana Sánchez.
11: Lo denuncia un estudio pionero presentado por la Diputación Provincial. Según explica la representante de la consultora Madison, no se trata de un alivio puntual, sino de una cronificación donde 6 de cada 10 usuarias recurren a estos fármacos por estrés o ansiedad. El informe confirma que las mujeres triplican el consumo masculino y pide frenar la faceta automática con talleres de gestión emocional. Cristina Alonso.
12: El principal elemento crítico no es el inicio, ¿no?, sino la permanencia en el consumo. Entonces, pues al final el principal apoyo, más allá de la medicación que hemos visto, que es un medio, también hay estrategias que sí pueden mejorar el bienestar. Refuerzo del acceso a atención psicológica, especialmente en el ámbito más rural, protocolos de prescripción prudente y revisión del tratamiento, programas de desprescripción, formación a profesionales en abordaje no farmacológico, reforzar el autocuidado, el acompañamiento y las alternativas al consumo, actuando de forma coordinada sobre el sistema, la comunidad y las condiciones de vida.
11: Frente a este escenario, la institución provincial activará en 2027 talleres de autocuidado y protocolos sanitarios para retirar de forma progresiva estos tratamientos.
1: Y vivir en Zamora y trabajar a diario en Madrid es ahora mismo inviable por culpa de los horarios del ferrocarril. Para frenar la pérdida de población, toda la Corporación Municipal de la capital zamorana ha convocado una concentración este sábado 17 de octubre a las 12 del mediodía en la Plaza de la Constitución. La principal reivindicación exige al Ministerio de Transportes y a Renfe un servicio AVAM madrugador con llegada a Madrid-Chamartín antes de las 8 de la mañana. Esta frecuencia busca garantizar los desplazamientos laborales diarios y facilitar otros modelos de trabajo híbrido. El portavoz popular adjunto al de Transportes, Óscar Ramajo, acusa al Gobierno central de recortar trayectos y anima a respaldar la protesta en la calle.
13: Y es que se han cargado el tren en España y el PSOE sanchista no ha parado de robar servicios ferroviarios en la provincia de Zamora. Hay que movilizarse a la concentración por la mejora de los servicios ferroviarios de la provincia de Zamora. No nos vamos a quedar parados. El próximo 29 de noviembre, los españoles tenemos que desahuciar democráticamente a Pedro Sánchez.
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1: Eduardo Blanco, buenos días.
14: Buenos días. Apenas sin tiempo para seguir haciendo balances de lo que el fin de semana deportivo nos ha dejado. Dos equipos retoman la actividad en cuanto a partidos se refiere. Los dos de baloncesto y los dos en competiciones internacionales. Porque hoy regresa la Eurocup masculina. Lo hace con un partido que va a enfrentar al San Pablo Burgos, al Hapoel de Jerusalén. A partido que va a arrancar a las 8:30 de la tarde en el Coliseum. Un Hapoel que ha ganado los dos partidos que ha disputado y que junto al Arisen de Salónica encabeza la tabla del grupo A, donde se encuentra el San Pablo Burgos. Y el Perfumerías Avenida, después de haberse rodado ya en la competición doméstica, afronta la primera jornada de esta Eurocup femenina en un grupo complicado donde hay equipos como el Benfica, como el Panathinaikos, como el Brno o el Nyon, un grupo en el que hoy el Perfumerías Avenida va a recibir al Rosenborg, partido que va a disputar a partir de las 8:30 de la tarde en Visburg.
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1: Y hoy titulares de los periódicos de Castilla y León, de esas portadas para PP y Vox, que aprueban el presupuesto más alto de la historia con los impuestos más bajos. Otro titular le encontramos en Diario de León. Medio millar de leonesistas aún siguen enmarañados por ese cártel de coches. Es todo, les dejamos ya con la mañana de Federico. Continúa la información, como siempre, aquí en esta casa, en Es Radio.

En Sevilla 35 grados y el río Betis, luego Guadalquivir. Y la mínima, Ávila, Burgos, Palencia, Salamanca y Soria, descansa Teruel, que ya nos toca, 10 grados. Bueno, lo de ayer en Melilla, luego lo comentaremos en la tertulia, viene Joaquín Manso, viene Entrambas Aguas y en la segunda parte viene Goiceder Azúa. Vamos a hablar de lo que está pasando y no pasando en Venezuela, pero están pasando muchas cosas. Algunas sorprendentes, otras buenas, otras malas, hay de todo, pero vale la pena contarlo, porque igual que en España se han acelerado los tiempos, es posible que en Venezuela también. España, ayer tuvimos aquí la entrevista con Feijóo, que empezó realmente su gira aquí, de aquí se plantó en Huesca, que tampoco es más sitio para empezar. No iría, porque nos lo enseñarían, a San Juan de la Peña, que es donde empieza la reconquista. En San Juan de la Peña es una cueva, como todos los sitios donde se aparecen las vírgenes, los santos y tal, siempre es una cueva, que tiene un magnetismo especial. No llega al monte del Tremedal de mi pueblo, pero casi. Entonces tú sales de San Juan de la Peña, están ahí los sepulcros de los reyes de Aragón y el masonazo del conde de Aranda también, que es como el padre Ángel, estaba en todas partes. Bueno, y entonces tú sales de San Juan de la Peña y ¿qué tienes? Jaca. Y Jaca es un circo de montañas con una ciudad debajo. ¿Y qué puedes hacer cuando a tus espaldas solo tienes un circo de montañas? Pues conquistar el valle. ¿Qué vas a hacer si está el valle del Ebro hasta Zaragoza? Y eso fue la reconquista en Aragón. Empezar allí arriba y hacia abajo, hasta que llegaron a Teruel y volvieron a subir. Albarracín, que es lo último que conquistaron. Luego nos declaramos dos siglos independientes para no pagar impuestos ni a moros ni a cristianos. Oh. Bueno, pero ayer en Melilla vimos para qué sirve la corona cuando sirve. Hay cosas que solo las puede hacer el rey de España. No es un presidente de la república. Yo tendría una república, pues métete en la república donde quieras. Cuando tienes un rey, como el rey de España, son 2000 años de historia. Y hace bien su papel, pues es incomparable. Además estuvieron Leticia, estuvo también muy bien, estaban emocionados los dos. O sea, que el rey se emocione, que ya empieza a tener ganas de ser abuelo, y se le ve porque estamos en edad y tal, pero Leticia, que es más fría, más controladora y tal, si estaba también, si hay un momento en que se le salta lo que yo creí ver, una lágrima. O sea, para que se le salte una lágrima a Leticia, tiene que estar. Es que fue tan emocionante. No se podía mover, o sea, lo dejaba el anciano y un niño le agarraba de tal. Y el rey estuvo, y el discurso del rey estuvo, luego lo comentaremos, porque dijo muchas cosas, no ya para este gobierno, para los que vienen. Porque lo importante de la corona es que permanece, es el símbolo, dice la Constitución, de la unidad y permanencia de España. Y la unidad es la unidad, y ya dijo que la unidad no se toca, que la frontera no se toca. Le faltó decir, ojito conmigo, mójame, que te llevo 32 centímetros, ¿eh? Cuidado conmigo, porque ahora tengo una basura de gobierno, pero no será eterno. Y lo vamos a defender. Y además lo dijo, y lo repitió, y lo tripitió. Y además todo emotivo, todo el mundo llorando, bueno, una cosa verdaderamente extraordinario. Se entiende muy bien por qué Sánchez no quería de ninguna manera que fueran los reyes a Melilla, lo entiendo. La víspera intentó sabotearlo contando que ella sabía que fueron fragatas invadiendo también aguas españolas a la vez que los 100.000 invasores. O sea, encima doblemente traidor, por lo civil, por lo político y por lo militar. Pero la gente quería tocar a los reyes. Y los tocaron, bueno, todo lo habido y por haber, y se dejaron tocar lo que hiciera falta. Y estuvo muy bien. O sea, cuando la corona hace muy bien una cosa, es incomparable, porque estos símbolos, que son más que signos, son símbolos que tienen siglos, milenios de existencia, pues se notan en estos momentos. Pues igual que hay una tragedia, han perdido a su hijo y llega Leticia, se abrazan a la reina y es un consuelo. ¿Por qué? Porque es un símbolo de algo superior.
no es Santa Margarita.

0: Santa María de Alacoque, pero es la reina de España. Y el rey, pues si es que el rey es como una película. Es que parece que Brad Pitt no envejece, o sea... Estuvo estupendo la forma y aún más el fondo. Yo temía el fondo, ya saben ustedes que he criticado, y hoy en la columna del Mundo aclaro, nunca debieron ir al cementerio musulmán, en mi opinión. Pero si ese fue el precio del viaje, valía la pena. No vamos a discutir. Hay quien dice, no, pero eso demuestra que somos buenos. No, no. Cuando echemos a los malos, seremos buenos. Pero no hemos echado a los malos. Hay 15.000 delincuentes allí. Siguen ahí. Y tenemos el traidor en la Moncloa. Entonces, cuidado. Pero el ánimo que insuflaron ayer los reyes a Ceuta, eso es inolvidable. Y también la obligación moral que contrajo el rey como jefe del Estado, y además representando, y lo dijo varias veces, al Estado y a la sociedad y a la nación española, eso es imprescriptible. Él dijo indiscutible. No sé si iba con segundas cuando dijo Zapatero lo de la nación es un concepto discutido y discutible. En Ceuta, no. En España, no. No. Discutan lo que quieran, en Barcelona, pero en Ceuta, no. Y ayer el viaje fue un éxito, pero vamos, abrumador, ni Shakira.
1: Los reyes aterrizan en Melilla a mediodía para desarrollar una agenda muy parecida a la de su visita a Ceuta. Se reunirán con las autoridades locales, visitarán un colegio público y cerrarán la jornada junto a la sociedad civil en un acto donde Felipe VI volverá a tomar la palabra. En Ceuta, tras una jornada muy emotiva, el rey ha exigido el regreso de todos los ilegales y ha advertido de que la integridad territorial de España es innegociable. Hoy los monarcas estarán acompañados por la ministra Elma Saiz, que ha sido incapaz de explicar por qué el presidente ocultó durante 74 días que Marruecos invadió aguas de Ceuta durante el asalto. En este programa, el líder de la oposición denunciaba ayer la opacidad de Sánchez. Le escuchamos junto al rey, a Juan Jesús Vivas y a Elma Saiz.
2: La soberanía y la integridad territorial de nuestro país no son negociables. Son indiscutibles. Y ante cualquier riesgo, nuestra obligación es su defensa y preservación.
3: Muchas gracias por la visita y bienvenidos a su casa. A su casa por la institución a la que tan dignamente representan y porque Ceuta es, ante todo, España en esta otra orilla del estrecho mar que nos une.
4: ¿Por qué el gobierno no informó del incidente, del episodio que ayer conocimos a través de un periódico, de los medios de comunicación, sobre los buques de guerra de Marruecos que entraron en Ceuta? Gracias.
5: Me pregunta usted por un hecho puntual, puntual, que se resolvió con la más absoluta normalidad entre dos países en el marco de sus relaciones de buena vecindad.
6: Yo no sé por qué el gobierno ha reventado esa información ayer, pero lo que está claro es que los temas de soberanía de un país se tratan en la sede de la soberanía de un país. Y si esto ocurre, el presidente del gobierno tiene que comparecer, no mentir, decirle a la Cámara lo que ha ocurrido y, por tanto, proponerle a la Cámara lo que ha de hacer.
0: No es que esto es así, es que lo ha ocultado. Pero es que hay que recordar, hoy informa El Mundo, viene el director, nos dará más detalles, que al rey le ocultó lo de las fragatas de guerra. O sea, eso demuestra algo en lo que vengo insistiendo. Una de las cosas que hay que reformar, hay tres cosas fundamentales que hay que reformar en España. Lo primero es la justicia. O sea, hay que echar a Pumpido y a estos delincuentes, hay que echarlos. Tribunal Supremo es el Tribunal Supremo, el Constitucional no puede ser un Supremo del Supremo a la orden de los políticos, tiene que ser una sala de garantías del Supremo. Que hay que cambiar la Constitución, muy poquito se cambia. Pero no puede haber un Supremo del Supremo, que es lo que delictivamente ha impuesto el siniestro Pumpidejo, Prevari Pumpido. Y lo segundo es la seguridad. O sea, España no puede tener un ejército en el Ártico y no en el Estrecho. No puede tener una cúpula del ejército que se entera de que hay fragatas cuando se lo quiere contar la ministra de Defensa, tapizada de butaca en la famosa foto de con los jefes de Estado Mayor del rey, el rey de uniforme, pero si parecían rehenes. Si es que realmente el ejército, como la policía, como la Guardia Civil, son rehenes de las cloacas de Sánchez. Valga la redundancia. Es que Sánchez son sus cloacas. El día 12, anteayer. O sea, estaban el jefe de la policía, Pardo Piqueras, cuyo sitio está en Soto del Ferraz. Y al lado la jefa de la Guardia Civil, la directora general, nombrada por dos veces y que por dos veces debería ir a la cárcel. Esta es la que perseguía al coronel Balas de la UCO. Luego nos contará Alejandro entre ambas aguas, al que ahora confiesan que también querían matar, pero naturalmente que querían matarlo. Que estamos hablando de gánsters. Estamos hablando de un gobierno que depende del narco de Venezuela y que opera con los narcos a su alcance. Dice, bueno, pero tan es así, ¿qué más quieren ustedes saber? Dice la mega esta, la negada para todo. Bueno, esta tía es más larga que un día sin pan y más corta que las mangas de un chaleco. Dice, fue un hecho puntual. No, hombre, la guerra de los 100 años también fue un hecho puntual, duró 100 años. ¿Qué es eso de puntual? Ni ella sabe lo que significa. No, eso fue una deliberada colaboración con el enemigo. Fue una invasión militar, no fue una guerra híbrida. Fue una invasión militar y civil. Bueno, civil, con el ganado que arrearon desde la dictadura marroquí. Y ese ganado en parte sigue ahí, hay miles de delincuentes, que son todos delincuentes. Si no, no serían invasores, son delincuentes. No sé quién dice hoy, fueron fragatas, no pateras. O sea, aquí no hay nada humanitario, nunca lo hay, pero en este caso menos. Y mintió el villano, el quinquilino más quinquilino de la Moncloa, mintió como un bellaco y ha estado 74 días callándose y luego lo suelta a ver si con esto fastidia el viaje de los reyes. Pues no lo fastidió. ¿Cómo lo va a fastidiar? La gente todavía agradecía más la visita del rey por dos razones, porque era el rey y porque no era Sánchez. Bueno, apareció el canario flauta y un poco más y lo tiran del balcón. Y no es que no lo merezca. En fin, nos vamos a la República de los Tontos.
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0: Santiago, muy buenos días.
8: Muy buenos días, querido Federico. Pues mira, ayer hubo un éxito desbordante de la monarquía en su visita a Ceuta, tal como has venido diciendo toda la mañana. Guillermo Díaz, diputado que fue de Ciudadanos, un buen diputado y un buen tipo, escribía sobre la visita especialmente sensibilizado por su condición de melillense. Nunca había sido especialmente monárquico yo, pero veo estas imágenes y sé que nadie más en España puede reconfortar así. Emocionar así a personas que están asustadas y preocupadas solo está al alcance de Felipe VI. Y mañana, en mi Melilla natal, volverá a pasar lo mismo. Tras octubre de 2017 y esto de hoy, me rindo a la evidencia y me alegro enormemente de tener un jefe del Estado así. Pues yo tampoco era vocacionalmente monárquico, pero me hice por puro pragmatismo. Mi actitud ante la monarquía está en aquel chiste que contaba Woody Allen al final de Annie Hall. Él lo contaba con respecto a las relaciones humanas, pero yo lo aplico a la monarquía, en la que decía que un señor va al médico y le dice: doctor, mi hermano cree que es una gallina. Y le responde el médico: hombre de Dios, pues tráigalo y lo hacemos internar. Dice: no, si yo ya lo haría de buena gana, pero es que, sabe, necesitamos los huevos. Bueno, pues algo así me pasa a mí con la monarquía. Basta comparar a Felipe VI con un presidente de república elegido entre la fauna política disponible. Es que no hay color, hombre.
0: Bueno, teníamos al joyero Zapatero, estaría de presidente de la república.
8: Exacto.
0: Antes hubiéramos tenido a Juan Luis Cebrián, el vigoroso atleta de las libertades. Y vete tú a saber, Delcy Rodríguez, la harían una presidenta transatlántica de todas las repúblicas.
8: Pues sí, bueno, en el caso de Zapatero llevaría por lo menos los signos externos de la corona, es decir, sí, la diadema sí. La llevaría él.
0: Sí. Bueno, ¿quién iba a pensar que semejante imbécil era el jefe de la mayor banda de ladrones del mundo? Pues la verdad, sí, la vida sorprende.
8: Fíjate, yo dediqué un libro de 400 páginas a demostrar que este era un pan sin sal, que era un pazguato y, en fin, y un ignorante. Pero lo que no se me ocurrió es que fuera tan ladrón. O sea, eso no, la verdad, no lo pensé.
0: Es que cuando hablaba y decía esas gansadas de la tierra solo pertenece al viento. Y luego aquella foto, que era ya de extraterrestre, que no dejaba sombra, ¿te acuerdas? Esa foto en Canarias que no dejaba sombra. Y entonces alguien que no tiene sombra,
8: ni
0: imagen en la playa, eso es, o es Drácula, o era el tonto de Bambi, como le llamaba Raúl del Pozo.
8: Sí, señor.
0: Bueno, tonto.
8: Bueno, pues contaba hoy en mi columna de The Objective ese truqui que los sanchistas le copian a su jefe de predicar en voz alta valores que ignoran concienzudamente en su práctica diaria. Pongamos que hablo de Montse Mínguez, esa portavoz increíble del PSOE que hace unos días clamaba «Caretas fuera, aquí de lo que se trata es de fondos buitre o de familias, de la especulación o de apoyar a la mayoría social». Y viene a resultar que su pareja, lo contaba Javier Chicote en artículo 14, un tal Sergi Vélez, tiene un holding dedicado al negocio inmobiliario, con decenas de viviendas que tiene en alquiler y un rastro de lanzamiento de inquilinos cuando no pagan el alquiler. Se le ha llamado la atención en redes sobre tan impresionante paradoja. Luis Carlos observaba en X: la lucha contra el fascismo exige a veces sacrificios muy duros, como tener de pareja a un fondo buitre.
0: Tú lo contabas durmiendo hace un ratito. Con su enemigo.
8: Eso es.
0: Sí, y cajero.
8: Y cajero. La diputada confundió al periodista Javier Chicote con Alberto Chicote, el cocinero. Se encastilló en que aquello era un ataque personal, hecha un manojo de nervios. Dijo, si esto va a seguir así, me desconecto en 0,2.
0: Eso es como de Rufián, ¿verdad?
8: Sí.
0: Esa gansada posmoderna vieja es como de Santaco.
8: Santaco. Sí. Calificó la empresa de su novio como una empresa familiar que cumple la legalidad, como si los que considera fondos buitre no cumplieran la legalidad, a ver qué remedio. Mientras ella y los suyos calificaban de fondo buitre o pyme buitre a la empresa que tiene la propiedad del piso en el que vivía Mari Carmen, que tiene 10 o 20 veces menos propiedades inmobiliarias que su novio. Ella misma acusaba al presidente del PP hace un mes en estos términos. El señor Feijóo vive en un piso del Viso, un ático o un chalet, no sé, pues que lo explique.
0: Hombre, lo que tendría que explicar es si vivía bajo un puente. Porque que viva en una casa un señor que ha trabajado toda su vida, casada con una de las ejecutivas con más éxito más internacional de España, pues lo normal es que viva en un chalet. Lo raro es que no viva en un palacio. Porque se lo podría ella, por lo menos. Se bueno, lo es que permitir, ella crea sí, Zara Home en 130 países.
8: Sí, sí.
0: O sea, se dice pronto. Pero hay una cuestión de fondo. Que lo explique. Que explique qué. Que explique que está qué. Vivo. Fuera caretas, dice esta. Pero si te quitas sí, sí. La careta y salen tallarines. O sea, en fin.
8: Bueno, don Pelayo le colgaba un tuit apócrifo. Hola, soy Montse Mínguez, portavoz del PSOE, y acabo de reventar la campaña de mi partido que versaba sobre la vivienda. Soy a la vivienda lo que Ábalos a las putas, lo que Begoña a las cátedras y lo que Pedro Sánchez a las saunas. 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
0: Está muy bien.
8: Olga comentó en X, a lo mejor su pareja era el gran desconocido para ella. Pudiera ser. Pues sí, pudiera ser y hay precedentes. Pitita Maestre, la compañera sentimental y carnal de Íñigo Errejón durante 7 años, jamás llegó a sospechar que su churri tuviese las querencias que reveló Elisa Mulia en aquella denuncia que formuló contra él, tan cuestionable en los detalles, por otra parte.
0: 7 años llevaban.
8: 7 años llevaban conviviendo.
0: Sí,
8: y
0: sí,
8: ella
0: sí.
8: Ni siquiera sospechaba que este chico tenía un punto perverso.
0: Y yo que no me lo creo. O sea, yo creo que Pitita no es muy inteligente, pero tan tonta no. ¿Te acuerdas cuando le decía Pablenín, cuando ella iba
8: a estar en el estudio
0: de la Complutense, esos, las miradas que las que tú despiertas a tu paso, Pitita, decía? ¿Qué piensas de Pablo y sus miradas lujuriosas? A lo mejor no eran solo miradas, ¿eh? Porque bueno, hay huellas por algunos lavabos de algunos bares que frecuentaban los profesores podemitas.
8: Donde hay una mirada y una mano, Federico.
0: Sí, sí, y dos a veces, sí.
8: Sí. Siempre ha sido noticia que Bego Pillafondos le saca sus buenos cuartos a las casas que heredó del difunto Sabiniano, herencia de los prostíbulos que regentaba por todo Madrid. Una vivienda situada en la calle Prado se la tiene alquilada a dos estudiantes extranjeras que pagan 2.200 euros de alquiler. Y una casa en Pozuelo de Alarcón a una familia asiática por 2.000 euros. Se da la circunstancia de que esta última está junto a la vivienda de la familia Sánchez Gómez antes de la moción de censura que les permitió mudarse al Palacio de la Moncloa. Y empezábamos esta galería con una portavoz socialista, la de los tallarines en la cabeza, que decías tú. Pues vamos con otra. Elma Saiz, portavoz del gobierno, intervenía en su tradicional rueda de prensa posterior al Consejo de Ministros y estuvo, como suele, inenarrable, o más. Preguntada reiteradamente por el silencio del gobierno sobre la entrada de fragatas marroquíes en aguas jurisdiccionales españolas, repitió no menos de 6 veces porque era un hecho puntual, demostrando su insuficiencia léxica. Pongamos más ejemplos de hechos puntuales. El asesinato del archiduque Francisco Fernando en Sarajevo en 1914 o la invasión alemana del pasillo de Danzig en 1939.
0: Una cosa más cercana para que lo entienda. O el 2 de mayo o el 18 de julio del 36.
8: 36, exacto.
0: Menudo día. Y encima San Federico.
8: Sí, señor. Cela escribió algo sobre eso, ¿no?
0: Sí, sí, sí.
8: También llamó al orden al personal sobre los abucheos e insultos a Sánchez en la fiesta nacional. Cuando algunos líderes de partidos políticos normalizan el insulto al presidente del gobierno, eso tiene consecuencias. Una de ellas son los insultos de ayer. Ser español implica respetar las instituciones y la presidencia es una de ellas. Esther Muñoz, portavoz popular en el Congreso, apostillaba: el gobierno que llama prevaricadores a los jueces pide respeto para las instituciones. Es preciso reconocer que el origen del insulto que el personal repite con más brío contra Sánchez fue el que masculló Ayuso desde la tribuna del Congreso cuando el presidente, desde la tribuna de oradores, lanzó una calumnia contra los familiares, concretamente el hermano, de la presidenta madrileña, imputándole un delito de corrupción que había sido archivado en 2 ocasiones, una por la Fiscalía Anticorrupción en España y otra por la Fiscalía Europea. No lo dijo en voz alta, solo lo masculló. Había que leerle el movimiento de los labios para saber lo que dijo. Y para escandalizarse había que rebuscar. Esto me recuerda el viejo chiste de las monjitas que denuncian a un exhibicionista que vive frente al convento. Cuando llega la policía a investigar, se ratifican: mírenlo, es aquel señor. Pero hermana, objeta un inspector, ya lo veo, pero no se le ve nada. Desde ahí no, pero súbase al armario y verá.
0: Bueno, sabes que en Teruel había un exhibicionista, allí les llaman vampiros, no sé muy bien por qué, pero un vampiro. Entonces un día de invierno en Teruel, cometió el error de abrirse de gabardina ante una joven, creo que era del instituto donde estudiaba yo. Y entonces la joven, en lugar de asustarse, se echó a reír señalando lo que, por objeto del frío o simplemente para jorobar, dijo: ¿pero dónde vas con eso, payaso? Bueno, se retiró el vampiro, ya no hubo más, ese invierno ya no apareció y no ha vuelto a aparecer. Antes eran todos los inviernos. Pues nos quedamos sin vampiro por ridícula.
8: Mira el frío de Teruel, cura jamones y
0: vicios también.
8: Y eso es, y aminora los, sí, sí, los atributos.
0: Bueno, pues nada, Santi, vamos a ver algo harán hoy los fragatos de este gobierno, quién sabe.
8: Sí, sí, sí. A ver, yo creo que tienen que estar bastante tocados con el éxito de los reyes en Ceuta, sobre todo porque no fue a acompañarles Pedro Sánchez, pero sí estuvo Ángel Víctor Torres, oh. O sea, y evidentemente...
0: Yo pensé que lo tiraban por el balcón.
8: Él se llevó por
0: medio. Como vuelve a asomarse este idiota, lo tiran por el balcón y tenemos una desgracia, sí, sí. En fin, pues nada, hasta mañana, Santi.
8: Hasta mañana, que será otro día.
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0: Bueno, y cuidado con las humedades, porque ahora esta es la última semana buena. 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
0: Bueno, y hoy los oyentes, después de lo de ayer, viene también Goiceder Azúa. Todo lo que está pasando en Venezuela, sobre todo lo que anteayer publicó David Alandete, sobre todo los líos internos, cómo están mandando a la gente a la cárcel a Estados Unidos, que eso sí son cárceles, y no lo de aquí. Eso sí son cárceles. Ponen el pijama naranja y morirán ahí con él y tal. Bueno, pero es para, sobre todo lo de Ceuta, si ya van llorando, procura que no entren, porque es que con no. El llanto no hay manera. Pero mira que lloró ayer la gente.
1: Estaba muy emocionada.
0: Y qué a gusto lloró, además.
1: Muy agradecida. Hoy el pueblo de Ceuta, el diario local, titula a toda plana: gracias, majestades. Y con eso
0: ya
1: está todo dicho.
0: Ya está.
1: Con eso está todo más que dicho. Y estamos también, eso va a influir.
0: Y hoy Melilla.
1: Hoy, efectivamente, van a llegar a la ciudad autónoma. Han dormido en Ceuta, sin ningún problema, y en las próximas horas...
0: En el parador, ahí hemos dormido nosotros cuando hicimos el programa. No estaba mal, tiene una vista estupenda, el parador.
1: Es que es un lugar estupendo, Ceuta.
0: Sí.
1: A pesar de que se me empeñen ellos
0: en
1: que no sea.
0: Un lugar estupendo. Cuando echemos a los invasores, ya veremos.
1: La esencia de Ceuta sigue siendo maravillosa, Federico, y va a afectar mucho cómo vayan sucediéndose los acontecimientos en la ciudad autónoma, en las elecciones, igual que los casos de corrupción. Pero esta vez hay una diferencia respecto a las elecciones de 2023, y es que Partido Popular y Vox parece que han aprendido de sus errores. Bueno. Hay ya varios medios de comunicación que apuntan la posibilidad de que acudan en listas conjuntas al Senado y en algunas provincias.
0: Claro, si la izquierda está haciéndolo, la derecha tiene que hacerlo. Si además les va a tocar gobernar.
1: Pues queremos preguntar hoy eso a los oyentes, si les parece bien.
0: Les va a tocar gobernar, salvo que roben las elecciones estos mangutas.
1: Parece que por ahora Conde Pumpido no va a poder meter mano en la ley de nietos.
0: Pero lo ha intentado.
1: Bueno, ¿creen los oyentes que harían bien Feijóo y Abascal en presentar listas conjuntas al Senado y en algunas provincias para no perder esos diputados en liza? El teléfono es el de todos los días, 648-919260, o si lo prefieren, @eslamanana de FJL.
0: A la tertulia.
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0: Tenemos muchos asuntos hoy. Rosana, déjame saludar a mi director de papel.
14: Buenos días, Federico.
0: De periódico de papel, sí, o sea, sí. No tigre de papel.
14: Emitimos también en internet desde hace unos cuantos años, pero es verdad, imprimimos un periódico. Eso es un hecho.
0: Sí. Bueno, ha conseguido además un milagro, que es que la gente pague por lo que... Que pague por...
14: Tenemos más de 200.000 suscriptores, más cosa, de 210.000, de hecho.
0: Cosa que hace no tantos años parecía imposible.
14: Bueno, a mí si me lo llegan a decir cuando ponemos en marcha el modelo de pago, que vamos a tener 210.000 suscriptores un día...
0: Bueno, ¿quién ha bebido? No había prohibido el alcohol. Bueno, vamos a ver. Alejandro Entrambasaguas,
15: bienvenido. Días,
0: bueno, estamos viendo, todos los días hay datos de las cloacas. Yo reconozco que nunca pensé, pero creo que cuando se llega a eso, no hay que dejar eso jamás. O sea, que haya un gobierno tan delictivo tan delincuente que contrate narcos para matar jueces y tal. Pero hoy sale algo que era previsible. Si van contra una jueza de instrucción, ¿cómo no van a ir contra el coronel de la UCO que les está poniendo camino de la cárcel? Bueno, todas esas cuestiones. Y ayer insistimos con Feijóo y él estableció un compromiso personal. Aquí se va a saber todo, se va a averiguar todo. Y empiezan ya a aparecer datos que son confesiones.
15: No, efectivamente, porque claro, cuando dicen desde el gobierno, bueno, no, es un juez loco en referencia a Sáenz de Tejada, no. Efectivamente estamos hablando de un magistrado que fue inhabilitado y está expulsado de la carrera judicial, pero de loco nada. O sea, está perfectamente acreditado cómo le contacta Leire Díez, la fontanera del PSOE, precisamente porque es consciente de que tiene una animadversión hacia la juez Viedma y que esa iba a ser su motivación. Y cuando el PSOE intenta hacer un cordón sanitario, intenta cortar esa relación directa con el partido, es que es muy difícil, ¿no? Y va a quedar perfectamente acreditado en la Audiencia Nacional porque Sáenz de Tejada despachaba con Leire en el piso que se pagaba a través de las facturas que autorizaba la gerente del Partido Socialista aquí en Madrid. Y luego hay un tema que va a ser muy difícil de desligar con la cúpula del Partido Socialista. ¿Por qué en las fechas en las que Sáenz de Tejada se sentaba con los narcotraficantes de Badajoz para darle un sustillo a la juez Viedma, que ellos mismos ya han explicado que realmente era matarla, Santos Cerdán le mandaba mensajes a Leire Díez diciendo no falléis? En las mismas fechas. Eso tiene una explicación muy, muy, muy difícil por parte del partido, ¿no?
14: No, No, estábamos comentando, Alejandro y yo, ahora, justo antes de entrar, cómo los incentivos para quienes todavía no han cantado, los incentivos cambian. Es decir, en el momento en el que el poder hace mudanza, sí, los incentivos cambian. No es lo mismo estar a buenas con el poder que entra que con el poder que sale. Sí. Y esto será así después del 29 de noviembre, bueno, quizá de aquí al 29 de noviembre.
0: Bueno, hay un elemento añadido. A todos les dicen que los va a cuidar la Fiscalía y Hacienda. Es decir, que aquí el aparato, una vez escribí hace como un par de años, la Brigada Político-Social, se llamaba en tiempo de Franco, la Brigada Político-Fiscal de Hacienda, ha actuado exactamente como una brigada política. No solo persiguiendo a los futbolistas, sino también persiguiendo a la gente molesta, a los periodistas molestos, venga inspecciones, etcétera. Y hay que recordar que al hermanísimo, a cuya jueza de instrucción querían matar, al hermanísimo le perdonaron, es que ni miraron, sí, nada, que decía nada, que no declaraba porque vivía en Portugal.
15: Y luego,
0: bueno,
15: estaba aquí
0: en Elvas, que no vivió nunca en Portugal, porque era un chamizo astroso el que le organizó el presidente de la Diputación, y debió tener, no sé, debió ser, como dicen, un shot, un flechazo, tuvo un flechazo con el gigantón este. Pero luego no sabía qué hacer, porque era un palacio que arreglar eso te costaba más crédito que Burkina Faso. O sea, era tremendo. Pero hay que decir que Hacienda, y está el testimonio de los tres técnicos de Hacienda, que se van echando la culpa y van diciendo, dice la jueza, pero vamos a ver, a mí, en 30 años de carrera, nunca me han mandado un oficio de un ministerio que no tenga membrete. Usted tiene por costumbre... No, señoría, no, de ninguna manera lo mando. Y entonces, ¿por qué me mandan membrete? Esto se lo puede explicar este, que es el que realmente tomó la decisión. Y este decía, a ver, explíqueme usted por qué me manda un oficio sin membrete, sin valor oficial, etcétera. Yo no quería, señoría. Yo sabía que eso no estaba bien, pero bueno, lo mandaron y pues eso, pero usted sabía que no estaba bien. Sí, señoría, sí. Yo sé que eso, pues quizás no está bien. ¿Cómo que quizás? No, que no está bien. Pero el que realmente toma la decisión es este.
15: Claro.
0: Y va este, el tercero, y dice, señoría, todo lo que dice tiene mucha razón. Nunca debimos mandar eso sin membrete. Y entonces dice la jueza, pero entonces con membrete hubieran podido decir eso. No, señoría, porque eso sería un delito. No podemos decir que alguien no paga porque no vive en un sitio si además no vive. y estaba la juez
15: alucinando.
0: Alucinando, porque una cosa es estar todos los días con los narcos de Badajoz, que son de AUPA, según hemos ido viendo. Y otra cosa es ver una mezcla de sinvergüenzas y de tontos
15: es que
0: mezclados.
15: Fíjate, decía sin membrete, ni firma. Exacto. Es que la juez tuvo que mandar un oficio a la agencia tributaria para ver quién había redactado los documentos.
0: Sí, sí, sí.
15: Yo creo que aquí hay dos temas. Para empezar, el foco habría que ponerlo en la responsable de todo esto, que era la delegada especial de la agencia tributaria en Extremadura, que a mí me consta que recibió presiones para hacer todo esto desde la cúpula del Ministerio de Hacienda, entonces dirigido por María Jesús Montero. Y luego un tema que yo creo que es lo verdaderamente importante. La juez lo que ordenó fue que le hiciera una inspección al hermano de Sánchez. Sí. Para poder acreditar la residencia fantasma, que era lo que era lo de la mudanza que hizo a Elbas.
0: Elbas está a 4 kilómetros de la frontera española, que es allí mismo.
15: Claro. O sea. ¿Qué fue lo que hicieron los funcionarios de la agencia tributaria a los que le encargaron todo esto? Reunirse con el abogado del hermano de Sánchez. El abogado del hermano de Sánchez le dio 4 documentos, se limitaron a ordenarlo y hacer un informe diciendo que, bueno, que no había ninguna irregularidad. Es decir, que ni le hicieron una inspección ni nada. Lo gracioso es que entre la documentación que el abogado del hermano de Sánchez le dio a Hacienda, estaban los famosos tickets de supermercado que el hermano de Sánchez, cada vez que estaba en Badajoz, cruzaba la frontera, hacía la compra en un supermercado de Elbas, pensando que si en el futuro le hacían una inspección, poder decir, oiga, mire, que yo vivía en Elbas, y entregaba los tickets de supermercado, que realmente estaba todo planificado.
0: Bueno, claro.
15: Era ridículo.
0: Hay una. El otro día escribí, perdón por la autocita, como dicen, el autorreferencial, como dicen los argentinos.
14: Autoplagio, ¿no?
0: Autorreferencial. Que queda más fino que sí. Tal. Pero el otro día digo: ¿se imagina a alguien 4 años más de Sánchez? Me lo imagino, porque veo Venezuela. O sea, sin la menor duda, alguien que dice que está por encima del Parlamento, que él conecta con la calle, que él es un enviado de no se sabe muy bien qué, es evidente que el único en el fondo aliado que le queda a España, y lo vamos a ver en la visita próxima del Cirro 10, es el narcorrégimen de Venezuela, porque hasta Brasil está a punto de caer. Y si cae Brasil, tenemos todos los papeles del cártel de Puebla. El grupo de Puebla antes era tal.
14: México.
0: Bueno, México, pero México, como decía aquel, tan lejos de Dios, tan cerca de los Estados Unidos y además tan echado a perder. Pero lo que es América del Sur, todo el bloque entero, es en la dirección contraria. Hay que decir que también dice, no, eso depende de Trump. No, no, si es que está en la dirección contraria de Trump, porque lo que está haciendo Trump, ya no solamente lo comentamos la última vez, lo que ha hecho abandonando, sin abandonar del todo, porque tampoco puede a María Corina, no, es que el otro día insultó a Zelensky, dijo que es que no quería la paz, hombre, es que le están matando a la gente todos los días, llevan 4 años así. Pero hace 3 días publicaba Landete un informe muy, muy de fondo, o sea, de esos que tienen mucho material, que cuando empiezas a investigar, y en el canal de Goizeder Azúa, Esgoy, he visto varias entrevistas por lo mismo, ¿qué está pasando en esa nomenclatura del delito, en esa aristocracia del AMPA, del narco, de la tortura, del crimen organizado, donde Zapatero y esta gente han tenido un papel privilegiado? Bono también y otros dirigentes y por supuesto ahora Sánchez. ¿Qué está pasando realmente? ¿Están haciendo una depuración de lo que eran los organismos del régimen? ¿O están haciendo como que hacen una depuración mientras sale lo del petróleo? Porque la verdad es que Alandete daba motivos para pensar una cosa y la contraria.
16: Muchísimas gracias, Federico. Buenos días. Y gracias, Joaquín, Alejandro, Rosana. Fíjense, es muy complejo, pero estas últimas horas han sido reveladoras en términos de la estrategia que pudiese estar emplazando el presidente de los Estados Unidos, Donald Trump, con todo su equipo, y este plan de 3 fases en Venezuela, poniendo el acento, evidentemente, en lo energético, en el petróleo. De hecho, ayer con el estreno de la nueva secretaria de prensa, que fue muy breve su intervención, de 14 minutos, habló de Venezuela como un éxito, ¿no? Aludiendo a que la seguridad de Estados Unidos es la seguridad energética.
0: Sí.
16: Entonces, con estas últimas actuaciones, el nuevo delito que se le planta a Nicolás Maduro, más allá del narcoterrorismo, es el de la tortura. Y en ese informe durísimo de la Fiscalía de 30 páginas, ya se da a conocer cómo la justicia está poniendo una gran presión sobre el régimen y Estados Unidos está actuando ya directamente en territorio venezolano para extraditar ciertas piezas vinculadas no solo a Nicolás Maduro, evidentemente a Delcy Rodríguez, quien es parte del aparato represor, pero hay una señal muy interesante de estrangular o intentar desmantelar todo el aparato represor, que obviamente no recae en un dictador como Nicolás Maduro. Son 27 años de una construcción de una organización criminal que tiene que tener un camino hacia la justicia. Evidentemente vemos a Delcy Rodríguez bañándose de legitimidad, entre comillas, en la FAO, en el foro, en Roma,
0: sí,
16: hablando
0: pero
16: de...
0: pero en Roma Meloni ni la miró.
16: Por supuesto, es que ni la miró, no, ni siquiera los medios, porque sí, cuando aterrizó solo estaba el medio de Venezolana de Televisión, el micrófono, recibiéndola y dándole unas flores de la misma gente que viajaba con ella.
0: Está bien.
16: Tienen un aparato comunicacional muy grande. Si es verdad, con estas publicaciones de David Alandete, se confirma que hay nombres vinculados directamente a Maduro que están siendo ya puestos en la mira de la justicia norteamericana. Y vienen más. Y con relación a lo que hablábamos también
14: teníamos
16: una tertulia buenísima también. Bueno, lo que implica colaborar con la justicia, ¿no? Sí, aquí, por ejemplo, vemos al Dama cómo ha tenido un beneficio por colaborar con la trama Coldo. Fue el primero. Sí. Exactamente. Bueno, sí, tiene que pasar con estos jerarcas que están tomando, ya sea Álvaro Pulido, que es el socio de Alex Saab, que se declaró culpable, que es el testaferro de Nicolás Maduro. Y todos poco a poco.
17: Y el Aizami también, ¿no?
16: El Aizami, que podría ser el próximo ministro de Petróleo, también un ex presidente del Tribunal Supremo, Michael Moreno. Entonces esas piezas gordas están ya en mira de la justicia.
15: Y de Diosdado Cabello, claro, Estados Unidos lo sigue buscando.
16: Claro,
15: y sigue,
16: ese famoso CC1 claro, de ese informe de la Fiscalía.
0: Sí. Es que ahí aparece, además, como informante,
15: sí, sí,
0: pareció entender.
16: Sí.
0: Es decir, que Diosdado,
16: como
0: el mismo
16: si
0: que
16: colaborando.
0: Delcy, entre Juan Maduro...
14: Todos son vientres de alquiler, es decir, todos sí, están dispuestos a todo por un precio, se solo
0: sí,
14: faltaba.
0: Bueno, por un precio y porque sí, no acabar sí, vestidos de naranja el resto de su vida.
17: Pero entonces, ¿cómo interpretas tú esta entrega de estos delincuentes? Como un hecho real, una muestra real del estrangulamiento del régimen, o se puede interpretar de otra forma además?
16: Se puede interpretar de varios puntos, ¿no? También, si tienes la mirada con la esperanza en Venezuela, pudiese ser de que realmente Estados Unidos está apelando a lo que en un inicio Marco Rubio asomó, que es la democratización de Venezuela, que hay que depurar el aparato represor, que hay que ir hacia una renovación del Consejo Nacional Electoral, del Tribunal Supremo, ahora a través de una mesa. Si es verdad que esto pudiese ser también parte de la estrategia de Estados Unidos, de ese canje de dame las piezas gordas, nosotros vamos a seguir trabajando con el tema energético, y de momento María Corina aislada de todo esto porque es quien realmente podría poner orden. Molesta, bueno, en términos quizás de echar para atrás, en cierto modo, no echar para atrás, porque el mayor socio comercial energético de Venezuela tiene que ser Estados Unidos, no tiene que ser ni China, Rusia, La Habana.
0: Sí, pero lo que han firmado,
16: pero
0: no,
16: lo
0: es
16: que han firmado
0: no es socio,
16: por de... Exactamente.
0: Es un coloniaje que además es ilegal incluso para las propias leyes de Estados Unidos. Yo doy un argumento,
16: sí,
0: o sea, está impidiendo ese acuerdo que las empresas norteamericanas puedan competir libremente por extraer el petróleo de Venezuela.
16: Totalmente.
0: O sea, cuando tú creas una sociedad fantasma en Barbados, lo explicaste tú muy bien,
16: sí,
0: aquí,
16: sí, sí,
0: con el bolichico este no sinvergüenza, bueno, hecha además con otra gente, tal, le entregas al Ministerio de Defensa, que no tiene ninguna capacidad legal para participar en el comercio de otros países, el 35%. El 25% a precio de coste,
14: no,
0: eso es una chapuza. Creo que fue en tu canal donde lo vi, que estaba un abogado muy inteligente, por cierto, Santos, que había estado aquí con Cremades, que dirige ahora los abogados de todo el mundo. Decía, eso no se sostiene en ningún tribunal nunca, nunca, porque es un atraco, primero, a lo que es una propiedad de los venezolanos, y segundo, es un ataque a la propia propiedad privada norteamericana. Estás impidiendo que empresas privadas entren en competencia,
14: pero sobre todo que
0: en
14: no
0: concurrencia
14: va a funcionar,
0: para explotar eso.
14: Solo claro. La libre competencia puede funcionar con eficacia.
16: Por supuesto.
14: Trump habrá podido construir una apariencia de cara al cortísimo plazo, pero en el medio plazo esa explotación solo se sostiene a través del libre mercado.
0: Y hay una cuestión que salía también en el canal de Goy, que comentaba este abogado, que estaba muy... Yo creo que la gente le pide milagros a María Corina, y milagros solo lo hace el Altísimo, y no siempre. Es más, hay un dicho célebre en España de la Reconquista, que Dios ayuda a los malos cuando son más que los buenos. O sea, es decir, María Corina no puede hacer milagros. Yo entiendo, aunque no me gustara el apoyo a María Elvira Salazar y tal. ¿Por qué? Porque va a tener que hacer con lo que pueda el arca para en su día desembarcar. De momento no la quieren, pero si están desactivando y supongo que mandando con Diosdado Cabello todos los grupos violentos, que es la matonería de verdad de todos los días, hombre, digamos que se va avanzando. Mientras esté María Corina van a seguir haciéndolo, porque no tienen más remedio que hacerlo. Y al mismo tiempo, pues María Corina no puede romper, porque imagino que parte de la administración americana dirá, ¿pero qué estamos haciendo? ¿Qué estamos haciendo? Vamos a perder las elecciones, porque van a perder las elecciones. Hemos hecho un acuerdo de petróleo que no lo vamos a poder sostener. Estamos a alguien que encima se ha portado muy bien con nosotros, como es María Corina, la estamos maltratando. 7 veces ha intentado entrar y no la hemos dejado entrar, porque lo que dice, si lo decías tú o cualquiera, vamos a ver, si dice mañana Trump, oye, que María Corina va a entrar hoy a las 12, en punto, presidente. ¿Por qué? Porque están como están, entre la cárcel y las obligaciones. Yo entiendo que hicieron una cosa muy bonita, muy de Departamento de Estado, 3 fases de tal y cual, es muy de la burocracia norteamericana. ¿Tú crees que en Norteamérica hay libre empresa y tal? Hay una burocracia que ríete de la Unión Soviética, hay que vivir allí. Y el Departamento de Estado es especialmente burocrático, progre, farragoso, etcétera. Tú haces la extracción molar de Maduro, está muy bien, pero ¿y luego? ¿Y luego qué discurso? Es que el primer discurso es vamos a poner la democracia. La experiencia demuestra que eso en los países musulmanes no ha funcionado, pero Venezuela sí tiene una estructura democrática, sí tiene un partido, tiene un partido que ha ganado las elecciones contra una dictadura comunista.
14: Y una sociedad civil organizada.
0: Muy organizada, y además una gente joven que no deja de aparecer. El otro día veía la portavoz que había estado 11 meses o 20 meses, no sé los meses, en la Embajada de Argentina. Bueno, o sea, ¿qué nivel tenéis? ¿Qué nivel tiene la oposición venezolana? O sea, ya quisiera yo tener un gobierno con ese nivel. Pero es gente muy activa, es gente muy valiosa. Está pasando el primer año de Ucrania. Es decir, muchos han muerto allí. Pero es que en la gente que tú ves que viene, que tienen 20 años... han pasado casi 30 de dictadura comunista y están vacunados y están dispuestos a luchar. Entonces tú vas a tener que hacer algo después de las elecciones, que son el 4 de noviembre. Vas a tener que hacer algo. Si pierdes las dos cámaras, vas a tener comisiones de investigación sobre ese acuerdo, que no hay manera de defenderlo.
16: Además que hay exfuncionarios del gobierno de los Estados Unidos que ya han tenido concesiones en empresas ligadas a estos acuerdos petroleros y con el cemento también se están metiendo. También. Entonces, sí, es verdad, se le está dando total apertura. Delcy Rodríguez le dirá a Trump, te doy todo lo que necesites, vamos a hacer los acuerdos por debajo de la mesa, pero de momento que María Corina no llegue, que es la única que realmente tiene de momento la fuerza para mover a la gente. Y hay algo interno también que es otra válvula, que es la falta de servicios, las protestas diarias que se están gestando dentro de Venezuela por la falta de electricidad, 17, 20 horas sin luz, y eso también pudiese ser un detonante de calle en contra del régimen, porque Delcy Rodríguez no tiene cara para salir. Mínimo 7 de cada 10 personas en Venezuela
18: está en su control.
17: Hablaba Federico de las elecciones en Estados Unidos, pero también están las elecciones en España y, lógicamente, importantísimas para Venezuela. Y más si cabe, cuando se empieza a hablar, y hoy en la prensa ya lo apuntan varios medios, que podría llevar como número dos a Cayetana Álvarez de Toledo, Feijo, en las listas. Claro, Cayetana, una mujer
0: implicadísima. Bueno, es que como no puede llevar a Ayuso, pues a Cayetana. Pero es verdad que es, además ha estado, yo recuerdo, un día que además entró en directo, que estaba con Lilian Tintori
17: delante
0: de la prisión
17: en
0: de
17: Ramo Verde. Sí.
0: O sea, Cayetana es que, aunque la veas así marquesa, luego es muy canchera, es argentina, y no es Simeona, ¿verdad?, que era un delincuente del medio campo, pero se mete en todos los jardines y no le tiembla el pulso, y eso lo tiene muy claro. Y recuperar la imagen de España va a llevar tiempo, pero no tanto. Porque también ha cambiado el clima.
18: Pero la gente sabe. La gente sabe. No, sí. En realidad no es España, es el gobierno de España. Es Pedro Sánchez realmente, porque ni siquiera ya es un tema ideológico de izquierda, derecha. Es que sabemos que pasa, y cuando bien dice Federico que la historia rima, falta mucho evidentemente para que España caiga en algo así como Venezuela, y por supuesto creo que no va.

0: esta oportunidad que se tiene en España de las elecciones el 29 de noviembre es a todo, a la democracia, a respetar a las instituciones, es rescatar ese valor de unidad de un país que habría abierto las puertas y que es potencia. Y eso lo tenemos que llevar a las
1: urnas. El otro día vi que la comunidad que más paga impuestos, la primera que se inscribe en la seguridad social es la venezolana. Uh-huh. La que más cumple la ley, con razón, porque le echa en falta, es la comunidad venezolana, que es muy importante en Madrid. También lo es en Madrid, en toda España. Pero
2: probablemente será también la más emprendedora.
1: Individual. Es el exilio histórico cubano. Bueno. Que venían con la empresa en la cabeza. Sí, y es verdad que es gente muy trabajadora. Pero sobre todo, hay una cuestión de fondo. O sea, cuando tú tienes la posibilidad de cambiar, hay que agarrarla.
3: Totalmente.
1: Y Sánchez ha tirado la toalla por la razón que sea. Yo pensé que iba a durar, que iba a aguantar más. Algo debe haber pasado. Sí. Algo debe saber él de sus líos judiciales, que es lo único que le preocupa, de él, de Begoña, de quien sea, para que haya adelantado elecciones y luego ponerse a jugar a los desahucios, ya es lo último que se le ha ocurrido.
4: Hablaba de Giro Goy. Bueno, para Giro, el de La Vanguardia hoy, titular a cuatro columnas con una de las declaraciones que hizo ayer aquí Feijóo en esta entrevista. Feijóo, dos puntos. No sé. No hay limpieza democrática.
1: Ya si el Conde de Godó me cita, algo estamos haciendo malo, él o yo.
4: Bueno, pues llamativo, ¿no? Es verdad que la entrevista tuvo muchísimo impacto, lógicamente. Estamos hablando de quién podría ser el próximo presidente del gobierno en nada, en unos días. Y también muy interesante la entrevista hoy en el diario El Mundo de Isabel Pardo de Vera. Oye, que empieza aquí la gente a contar...
2: Es lo que decíamos antes.
1: Bueno, sí, claro. Sí,
4: ya decir cositas, ¿no?
2: Es lo que decíamos, los incentivos empiezan a cambiar.
1: Bueno,
2: entonces, claro.
1: Me falta ahora la otra, sí, la hermana periodista.
2: Sí. Bueno, pero
4: dice Pardo de Vera...
2: Estuvo bien Feijóo aquí ayer cuando dijo lo de que todo se sabrá. Es decir, porque es la manera de alimentar ese incentivo.
1: Claro que sí.
2: La manera de decir,
1: yo no voy a amnistiar.
4: Bueno, el caso es que el ministerio, Adif, las sedes de las altas instituciones del Estado, ahí era un correveidile, ¿no? Ahí la gente pasaba y paseaba para preguntar por lo suyo. El titular que se extrae de la entrevista que le hace Ángela Martelay es: cargos del gobierno me propusieron colocar a gente afín a la cúpula de Adif. Él ya dice que conoció a Ábalos en esos días, cuando ella fue nombrada, que Koldo era un impresentable, con unas maneras inaceptables.
1: Ahora es un impresentable.
4: Dice, el entorno del señor Ábalos, le pregunta Ángela, ha señalado en privado, desde que empezó esta investigación judicial, que había dos exministros de Zapatero, José Bono y José Blanco, que eran habituales peticionarios en el ministerio sobre determinadas constructoras. ¿Usted los vio en el ministerio? Yo en el ministerio no los he visto, pero sí me han llamado varias veces para interesarse por determinadas empresas.
3: Claro, sí, claro.
1: Y ella cogía el teléfono.
3: Claro, no.
2: Sí, también dice que colaborará con la justicia, es decir, de cargos actuales del gobierno. Me llamaron para colocar a directivos en la cúpula de Adif, por ejemplo, no a mandutas, que son
4: no administrativas.
2: No. Exactamente.
1: Se
2: lo contaría a la justicia.
3: No, es que eso es lo importante, y lo que tiene que hacer es decir quién la llamó exactamente, si Zapatero, Pepe Blanco o quién, y por qué empresas le pidió ayuda.
1: Claro.
3: Porque claro, o sea, lo que hay que ver es qué empresas querían que les adjudicaran contratos y la relación de contratos. Porque vamos a ver, esta señora desde el primer momento intentó alejarse de toda la sombra de corrupción, y luego al final se la ha ido pillando en muchas mentiras, porque vimos lo que declaró en el Tribunal Supremo, no contó toda la verdad, porque luego, después de declarar en el Tribunal Supremo, Aldama contó que había estado en su despacho, que le había presionado para que le adjudicara contratos a una empresa, contratos además de Renfe, y al final esas adjudicaciones se hicieron. Claro, hay quien ha podido decir que esta señora es de familia rica, que es rica de cuna, que ya no tenía la necesidad de corromperse.
1: Es como Pedro Sánchez, claro, o Begoña.
3: Eso no tiene nada que ver.
1: Pero ricos.
3: Y luego también esta señora tendrá que explicar una cosa. Ella es funcionaria, ha tenido cargos en Renfe, en Adif, incluso cuando Rajoy era presidente. Pero esta señora nunca ha explicado la historia en la que, siendo todavía Rajoy presidente, pero estando ella en un puesto de responsabilidad en Adif,
4: claro, es que
3: su marido,
4: con varias administraciones,
3: eso es, marido, bueno, su marido, que es constructor, recibió misteriosamente unos terrenos de Adif en Galicia y se hizo multimillonario construyendo pisos de lujo. Todo esto no lo ha explicado. Por lo tanto, sí, que ahora diga que Koldo es un impresentable, pues me parece perfecto, pero que colabore con la justicia. Sí.
1: Bueno, es que además...
2: Dar una entrevista a dos, porque da...

0: también otra vez
1: sí,
0: en ABC hoy.
1: Pero
0: sí, pero la buena es esta.
1: Bueno, a ver, déjame. La otra entrevista se la hace Ketty Garat en el diario.
0: Oye, qué cantera de periodistas aquí.
2: Todos
0: de
2: aquí.
0: Ketty Garat. Qué cantera.
3: Ahora también debo decir que todos venimos de Diario 16. Porque la cantera primera es Diario 16 y Antena 3.
0: Entonces, dar la entrevista para decir voy a colaborar con la justicia es mostrar una disposición, es elevar una expectativa que ahora no puede traicionar.
3: No.
0: A ver si te crees que el juez no ha leído la entrevista. Claro,
3: claro. Claro. Ahí hay una cuestión que sí os quería preguntar. Desde el punto de vista psicológico, o sea, todo el mundo tiene una especie de temor casi ancestral al mal. ¿Qué se le va a ocurrir al monstruo antes de las elecciones? Claro, el fantasma es el 11M o el magnicidio. Claro, yo por eso temí, y ahora lo puedo decir, el viaje de ayer. Porque el viaje de ayer, desde el punto de vista de la seguridad, el viaje a Ceuta era peligrosísimo. Es verdad que la gente quería esa efusión. Pero hay 14.000 tíos que van, tío, con un machete y te arreban al pescuezo.
4: O con un ladrillo, les lanzan un ladrillo
3: cualquiera.
4: Y con mucha escolta que tengan.
3: Es verdad que no, y es verdad, y van con seguridad, pero es inútil. O sea, porque la gente quería tocarlos, y los tocaron todo lo que quisieron, lo pesaron.
0: Y si eso sucediera, yo creo que el equipo de seguridad de la Casa del Rey es suficientemente solvente para que eso no ocurra. Y si eso sucediera, ¿en qué va a beneficiar eso a Sánchez? Yo
3: no,
0: sinceramente
3: nada,
0: creo que solo a estas alturas solo tiene un camino.
3: Sí. Pero hay una cuestión, Joaquín. ¿Por qué soltó lo de las fragatas?
4: Claro.
3: O sea, porque... ¿Por qué cuenta él que es un delincuente?
0: Porque la juez de la Audiencia Nacional, entre la documentación que ha pedido, es decir, pide a los servicios de información, tanto del CNI, como del CIFA, es decir, del Ejército, sí, como de la policía, los informes anteriores,
3: durante,
0: coetáneos y posteriores. Con lo cual, con toda seguridad, ese elemento de hecho iba a aparecer.
1: Es otro de los titulares que dio ayer.
3: Pero Fierro, hay una cuestión en la que insiste hoy la información del Mundo. Es que, claro, eso deja al Ejército fatal.
4: Claro.
3: Primero, el rey se entera cuando quiere Sánchez.
4: Sí.
3: Pero es que también se enteró de lo del Sahara. O sea, no es que no solo, como decía ayer Feijóo, y dice bien, esto todo en las Cortes, todo lo que afecta a la soberanía nacional en la sede, que son las Cortes. No, es que entregó el Sahara. No sabemos por cuánto ni por qué, pero que lo entregó sin avisar ni al jefe del Estado ni a las Cortes. Es más, con un papelucho en mal francés redactado por los marroquíes.
4: Sí, sí, sí, sí.
3: Porque ni sabe francés, bueno, no sabe español, ni sabe nada. Pero eso sí sabe. ¿Y por cuánto ha entregado Ceuta? Porque lo que aparece ahí es que él sabía perfectamente que era una invasión militar, nada de guerra híbrida.
4: No, no.
3: Es una invasión militar con 100.000 ganado arreado por las propias autoridades marroquíes y que durante 2 días están vigilando que tomen Ceuta.
4: Y que él
0: durante
4: estaba...
0: Durante 2 días en los que él ya se había ido.
4: Estaba de vacaciones.
0: Pero es diferente estar de vacaciones a irse de vacaciones.
4: Sí, exacto. Sí.
0: Es
4: lo que
0: hay un acto voluntario un acto voluntario de conociendo cuál es la circunstancia, porque evidentemente que si hubiese producido una incursión naval al mismo tiempo que la invasión terrestre, cambiaba completamente la lectura
4: totalmente
0: de los acontecimientos, y él a pesar de eso voluntariamente
4: se
0: abandona
4: va
0: el puesto. No es que estaba, oye, me pilla aquí en Lanzarote. No,
4: no, no.
0: Es que va, en esa circunstancia él coge y se va, lo cual subraya la cobardía,
4: sí,
0: que ante la situación de riesgo, en lugar de dar la cara, abandona el puesto.
3: El galgo de
1: y más sorprendente y sospechoso aún es que él anuncie que va a desclasificar una serie de documentos cuando sabe perfectamente
3: que la jueza los,
1: que la jueza los va a pedir y los tiene.
4: Lo que quería era adelantarse.
1: ¿Qué preveía él?
0: Tenemos la piel tan curtida de escándalos que a lo mejor no le estamos dando la magnitud que le corresponde al caso de la juez Tardón, porque ahí son delitos contra el Estado de altas autoridades del Estado.
4: Claro,
0: y eso le interpela a él directamente. Por eso digo que no es lo mismo que te pille en la mareta a que estando en tu puesto lo abandones.
4: A ver, cuando
3: es que lo abandones deliberadamente, sabiendo que están violando niñas, que están atacando casas, que están destruyendo una ciudad y que han metido 100.000 tíos, un país vecino, enemigo, tradicional, rival, con las fragatas de guerra acompañando, garantizando esa ocupación. Es decir, es un nivel de alta traición y de cobardía personal.
4: Sí.
3: Yo digo,
4: sí,
3: este tío, cual. ¿Qué hace? Se mete en la maleta y se pone a hacer submarinismo.
4: Sí.
3: Meter la cabeza del agua, si
1: bueno,
3: fuera avestruz.
1: Claro, ¿no?
3: Igual, es
1: claro,
3: un cobarde.
1: Claro, pero la dimensión es mucho más grande, evidentemente.
3: Pero deja una ciudad con 80.000 y pico rehenes convertidos en un estado de terror.
1: De 140 muertos, y tanto que aboga por los derechos humanos y todo.
3: Bueno, pero eso es el ganado que arreó el sultán. Pues bueno, a mí eso no me gustó ayer, aunque hoy podemos presumir, nosotros enterramos, a diferencia... No, que los entierre el sultán, que no quiere a esos muertos, no los ha querido recoger, son sus muertos, él los mandó a morir. O sea, no son cosa nuestra. Pero bueno, yo entiendo que hay una parte ternurista que hay que a veces hay que pactar.
4: Y encima Marruecos lo interpreta como un insulto por parte de los
3: Marruecos
4: reyes.
3: Marruecos no sabe qué hacer, porque sabe... Marruecos sabía... que si iba el rey, iba a pasar eso, aunque no pensó que tanto. Primero pensó que iría a lo mejor con Sánchez, luego que habría conflicto, que había tiros y aflojas. Van, como ha tardado tanto, al final han ido los reyes solos por miedo de Sánchez, por miedo físico, porque es un tío profundamente cobarde.
4: Pero fíjate, yo recuerdo cuando él desclasificó los documentos en una clara maniobra de adelantarse a la juez, pensando que la juez entonces ya no iba a solicitar nada más. Dijo que bueno, que la transparencia y demás, realmente de todo lo que desclasificó, lo verdaderamente valioso fueron los informes del CNI, que encima dejaron al gobierno a la altura del betún, porque se demostró que sí que avisaron de lo que iba a ocurrir. A mí me llamó la atención un documento de la Guardia Civil, de Servicio de Información de la Guardia Civil, donde el 98% del papel estaba censurado.
0: Sí, bueno, luego
4: censurado,
0: casi todos
4: censurado.
0: Yo he visto el documento completo. Claro, sí. Bueno, completo, creo que completo. Claro. Es verdad que respecto al documento completo, a su vez, la fuente nos pidió que omitiésemos una parte, con lo cual el completo al 100% no lo conoce toda la opinión pública. Pero ese documento es tremendamente revelador de la participación de Marruecos.
4: Claro.
0: Más allá del conocimiento que tenían las autoridades españolas, revela el conocimiento que tenían las de Marruecos.
1: Es el documento que aporta las fotografías.
4: Claro,
1: es el documento que aporta las fotografías de los agentes de la gendarmería.
0: Ese es el del Servicio de Información de Extranjería.
3: De la policía.
4: Eso es.
3: De la policía.
4: Sí, vale.
0: Este es un documento anterior, que es del 27.
4: Eso es,
0: de tres días antes. Y hay una interceptación que no sabemos si es telefónica.
1: Ah, el de la conversación.
0: No sabemos si es telefónica o atmosférica, o sea, no lo aclara el documento, pero es una conversación entre dos gendarmes, dos agentes de policía, que refieren a su vez información del ejército de Marruecos respecto de lo que se está produciendo en ese momento. Con lo cual, lo que pone negro sobre blanco es que el día 27 las autoridades de Marruecos ya saben, claro, lo que ocurre es que ahora tenemos mucha más información, pero en el momento en el que se conoce ese documento estábamos a la espera de la prueba de lo que sabían las autoridades de Marruecos. Y en ese documento queda clarísimamente
3: Vamos
0: negro sobre
3: blanco. Hacer una pausa, pero que no se me olvide que cuando... Esto lo vi precisamente en el canal de Goy. O sea, cuando hablan de las torturas, incluyen el chantaje a las personas con sus familiares.
4: ¿Zapatero?
3: Claro, eso es Zapatero. O sea, es que en la Embajada de Española, convertida en centro de tortura, y sirvió para amenazar a Edmundo González con la vida de su yerno, y eso lo sabemos, público y notorio. Es más, Zapatero luego... a los que salieron de la cárcel, los primeros españoles, les hizo callar. Y en cambio los italianos, en cuanto salen, denuncian las torturas. ¿Por qué? Porque Zapatero amenazaba a las familias. Y Zapatero tiene que ir a Soto del Ferraz, pero va de cabeza. O sea, pero es que el nivel de degradación a que ha llevado la política exterior española en manos de estos tíos, de Zapatero y de Sánchez, es que es alucinante.
4: Con la complicidad de Álvarez. Porque
3: bueno,
4: decías,
3: eso por supuesto.
4: La embajada española convertida en un centro de tortura y de negocio.
3: También.
4: Porque la UDEF, la Policía Nacional, ha certificado que Zapatero daba la embajada española como cobertura a Julito, su presunto testaferro, y al entorno de Plus Ultra para hacer todos los negocios en Venezuela.
0: Además, hay una cosa que no hemos comentado, digo, ya sé que nos vamos a... Digo, pero que es importante, que es que el día 4 viene Delsi.
3: Quiero
0: decir, antes, en plena campaña electoral...
3: Hablar de comida.
0: Claro.
3: Yo esto lo veía...
1: Tenemos tela. Sí, vamos a hablar de
3: las clap, las bolsas. Y recuerdo cuando Errejón, el asceta decía que gracias a la revolución comían tres veces al día.
1: No.
3: O sea,
1: Federico, vamos a recomendar el Colacel, pero antes también vamos a recordar dónde vamos a hacer el programa el viernes.
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1: En el Paseo Hesperia, de la Castellana, número
3: Castellana
1: 57. 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Sí. Con muchas sorpresas, por cierto.
3: Cabe mucha gente, lo vamos a pasar muy bien. Y además ya nos toca, ¿no?
1: ¿Y el Colacel a quién se lo mandamos?
3: Chicos, no sé.
2: A la juez Viedma.
3: Sí, pero es que yo le haría una iguala. O sea,
1: a Viedma y a Pedraz.
3: Pedraz ha estado rápido. Sí, pero a Viedma.
2: Yo se lo mandaría a Viedma.
3: Bastante ha pasado, ¿eh?
5: ¿Qué tal? Muy buenos días. 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
7: Bueno, mundo mar.
8: Sí, nos vamos a ir de crucero, Federico. Yo creo que es el momento de empezar ya a planificar las vacaciones, ¿te parece? Nos vamos de crucero, oye, estupendamente, hacemos la maletita.
7: Yo cuando esté en María Corina pienso ir a, primero a Cartagena de Indias, y luego hay zonas de... Quiero ir a Caracas, porque la última vez que estuve había que llevar corbata en los restaurantes. Y eso me parece
8: extraordinario. Vamos, es el primer destino el que el primero.
18: País entero. Además, con el gran agradecimiento, de verdad, porque faltaría ustedes más. Tienen una labor maravillosa también, el mundo, el debate. O sea, qué fortuna también tenemos los venezolanos de saber que contamos con un periodismo de calidad, comprometido, de valores, con curiosidad de ir más allá.
7: Sí, bueno, es que es sorprendente cómo resisten. Oye, toda la historia del comunismo, y es lo que he dedicado toda la vida, realmente... La última, y eso voy a hacer un podcast sobre eso, te lo dije. Uh-huh. La última bandera, de verdad, es Venezuela. ¿Cómo será Venezuela que hasta los obispos han sido decentes? O sea, los únicos... Mira que en Cuba se dividió. Hubo una parte de la iglesia que se pasó al comunismo y otra parte que no, muy en general, como pasó con el... En Venezuela, desde el principio estuvieron contra Chávez, cuando era más popular. Siempre llegaban a poner bombas en la puerta de las catedrales. Los obispos resistieron, empezaron a matar gente, a matar curas. Resistieron, ya han resistido hasta ahora.
29: Qué fuerte. Sí, es una de las grandes causas de la humanidad.
7: Sí.
29: Y que la sociedad... Porque antes citábamos, antes de entrar, digo... Tiene una tertulia muy interesante.
8: En la tertulia alternativa.
29: Pero citamos, por ejemplo, el caso de Cuba, que Cuba no ha sido capaz de mantener una sociedad civil organizada. La hay, pero con
7: porque ha ido saliendo.
29: Sí, con menos capacidad de influencia respecto de su propio destino. Porque una de las cosas admirables de Venezuela es que ahora hayan encontrado lo más difícil en sus circunstancias, que es un liderazgo.
7: Exacto.
29: Un liderazgo.
7: Y una organización.
29: Y un liderazgo capaz de mantener la sociedad civil organizada detrás de ese liderazgo. Y eso, que es extraordinariamente difícil, lo tiene ahora Venezuela. Y antes estábamos comentando el viaje de Delcy, sabéis que está en Europa, ha estado en Italia, y ni han mirado para ella. Porque Europa, en esta circunstancia, sabe que uno de los sitios donde se juega la pervivencia de sus valores es también Venezuela.
7: Por supuesto.
29: Por eso el viaje de Delcy a España es una piedra de toque. Delcy va a buscar su legitimidad europea
7: aquí.
29: Aquí.
8: Y escucha,
7: y con el gobierno más ilegítimo de la historia.
8: Y una pregunta, ahora enseguida nos vamos de crucero con Mundo Mar Cruceros, pero ¿y cómo los medios tenemos que... cubrir esa información y esa visita de Delcy? Porque creo que una manera de darle cobertura a Delcy sería cubrir en exceso esa visita, quizá a lo mejor ignorarla o mirar a otro lado.
29: Yo creo que lo que ocurre es que en España, al contrario de lo que sucede en Italia, es un asunto de política interna.
8: Claro. Ya, bueno, sí, pero...
7: Como Cuba.
18: Además,
7: como
18: ¿qué Cuba? Va a suceder justo después de las elecciones de medio término en Estados Unidos.
7: Además,
18: y vamos a ver cómo Pedro 4, Sánchez, ¿no?, va a hacer campaña de felicidad si llegan a perder los republicanos las
7: bueno,
18: ambas cámaras.
7: Bueno, que también
18: que
7: es idiota,
18: probable.
7: Porque lo que le conviene a él, después de cómo está con Zelensky, es...
8: Y la agenda que tiene. Pero bueno, oye, una idea es que nos vayamos todos de crucero. ¿Eh?
7: Sí.
8: Nos vamos todos a Venezuela.
7: Eso cuando gane Feijóo las elecciones, forme gobierno con Vox y rompa relaciones con todo lo que tiene que romper. Porque hay que romper. Luego tienes las relaciones comerciales y los espías y tal. Pero hay países con los que hay que romper.
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0: Si no, pues peor para ustedes.
8: O sea. Si no, a saber dónde te lleva ese crucero.
0: Bueno, el crucero, acabas en Guinea Ecuatorial con Pepe Bono.
8: Se va, pero no vuelve.
0: Bueno, claro, acabas en Zanzíbar, ves una selva y dices, ¿y esto? Pero esto no era Cartagena de Indias. Y te dicen, no sé.
8: Tú has visto Piratas del Caribe, ¿no?
0: No, pero...
8: Perla Negra, pues algo
0: pues,
8: parecido.
0: Pues parecido, sí, es que no puede ser con piratas a ningún lado. Bueno, una pausa.
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9: ¿Qué tal? Buenos días. Casi 4 de cada 10 mujeres en la provincia de Valladolid han recurrido a los ansiolíticos en algún momento de su vida. Este dato encabeza el primer informe sobre consumo de hipnosedantes presentado por la Diputación de Valladolid. Javier Pardo.
10: La institución provincial alerta de un malestar acumulado en el medio rural que cronifica el uso de pastillas frente a la sobrecarga diaria. En los pueblos de menos de 20.000 habitantes, el 63% ha empezado el tratamiento por estrés y nerviosismo, mientras que la mitad de las usuarias lleva más de un año medicándose. Escuchamos a Cristina Alonso y Alfonso Romo.
11: Casi 4 de cada 10 encuestadas toman o han tomado algún medicamento para la ansiedad o sueño y 1 de cada 4 para la depresión. El 52,2% de las mujeres que consumen de nuestras encuestas nos comentaba eso, que llevaba más de un año. Y 1 de cada 3 supera los 3 años. Hay un alto consumo feminizado y generalizado.
12: Posibles causas es que las mujeres soportan demasiada sobrecarga en el día a día.
9: El humor y la sostenibilidad se dan la mano en Valladolid y lo hacen para respaldar la lucha contra el cáncer. La nueva edición de Desafío Solidario Misión Valladolid ofrecerá en noviembre grandes galas y 8 espectáculos gratuitos en barrios con cómicos de primer nivel. La cita va a recaudar fondos para la Asociación Española contra el Cáncer mediante una función infantil en el Teatro Calderón. El organizador del evento, Víctor Jiménez, subraya la ilusión de colgar el cartel de no hay billetes en todos los recintos. La iniciativa busca concienciar sobre el reciclaje y avanzar hacia la neutralidad climática en 2030.
13: Se trataba de buscar cómo podemos unir un concepto tan bonito, tan solidario, que llevan muchos años trabajándolo con distintas fundaciones y en este caso en Valladolid, desde que estamos aquí era el tercer año, con la Asociación del Cáncer, cómo podríamos unirlo a nuestro desafío Misión Valladolid.
9: Los pacientes de cáncer de mama metastástico han conmemorado ayer su Día Mundial en el Ayuntamiento de Valladolid y han reclamado que los nuevos tratamientos lleguen de forma ágil a los enfermos, sin importar, dicen, el territorio en el que residan. Durante el acto, el portavoz de la asociación, o la portavoz, mejor dicho, Verónica Alija, ha recordado que el avance científico es la única vía para cronificar una dolencia que en la actualidad carece de cura. Además, la representante de las afectadas, Conchi Torío, ha escenificado un hermanamiento con el Club Valquirias del Pisuerga para unir fuerzas frente a esta enfermedad.
14: Detrás de cada tratamiento, de cada decisión y de cada avance, hay una vida que quiere seguir siendo vivida. Nos falta tiempo, tiempo que queremos ganar con investigación, con acceso a los avances, con una atención que nos permita participar y con sistemas capaces de responder a la realidad de nuestras vidas.
15: En este camino con el cáncer de mama metastásico, hemos aprendido que no hay remada insignificante y que cada esfuerzo cuenta para mantener la nave a flote.
9: En cuanto al tiempo, seguimos rozando los 30 grados. En pleno otoño, la provincia de Valladolid vivirá hoy una jornada prácticamente veraniega. Con cielo despejado, los termómetros alcanzarán en horas centrales los 29 grados. Las mínimas tampoco cambian mucho, van a variar entre los 11 y los 13 grados de temperatura.
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9: Tiempo ya para los deportes. Eduardo Blanco, buenos días.
34: ¿Qué tal? Buenos días. La satisfacción es generalizada entre los aficionados del Real Valladolid después de llevar un mes sin perder, de haber empatado 2 partidos lejos de casa y haber ganado los 2 últimos en el José Zorrilla. En el pasado lunes, con victoria por goleada, incluso 5-0, destacando el colectivo, pero Fran Escribá subrayando los nombres de Víctor Junior y de Juanmi Latasa.
35: Creo que tiene unas condiciones espectaculares.
1: y lo que pasa es que tiene que seguir creciendo y haciendo muchísimo más. Acaba de aterrizar, pero sí que creo que tiene unas condiciones para ser un jugador diferencial. Si se relaja un poco, el siguiente paso será estar a mi lado, y si se relaja un poco más, el siguiente paso será estar fuera, pero creo que no se va a relajar. Y creo que con Juanmi no sé, es justo, porque Juanmi pues es la tasa, y de repente te falla o tira un penalti y le pega a un señor de ahí de los palcos, como que de repente pues marca un golazo, te saca un partido adelante, trabaja todo.
34: La próxima cita el domingo, 6:30 p.m, aquí en casa ante el Eldense.
9: Es todo, continúa la información aquí en Es Radio.
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0: Estos gestos de loco que me ven hacer es porque con la inteligencia artificial en el sur de Italia, yo le he dedicado el único podcast al reino de las dos Sicilias, destruido por la masónica organización del reino de Italia, que aún lo están pagando. 10 millones de personas vivían en ese reino católico que destruyeron los masones del norte, torturaron, mataron, etcétera. Y ahí está, vean el podcast. Pero ahora, como se están rehaciendo por el folclore, y han dado en la inteligencia artificial con una fórmula que es poner a todos los famosos cantando canciones de estas, en esos dialectos del sur que no los entiende ni el que los creó, pero que suenan muy bien. Y entonces lo mismo tienes a Meloni con Donald Trump, Trump vestido, pero como si fuera de qué sé yo, o sea, el primo de Mike Jagger, que se quedó en las drogas colgado con unos pelos así y tal, Meloni haciendo de cualquier cosa, todos los italianos cantando las tarantelas de rigor, las pizzi pizzicatas, etcétera, que es una cosa asombrosa, porque está tan bien hecho que dices, bueno, es que son ellos, dice, son dibujos, sí, pero son ellos.
8: Sí, ahora, claro, ya ha registrado, es la primera política que ha registrado su voz, porque sí, el último método que se está utilizando muchísimo para hacer, bueno, pues delitos a través de los teléfonos, de los sistemas de telefonía móvil, es imitar a través de la inteligencia artificial, claro, la voz alguien, de, pero ya no solamente de personas anónimas, sino incluso de grandes empresarios, banqueros, con la inteligencia artificial imitan perfectamente la voz, y claro, el delito es súper sencillo. Entonces ella ha registrado su voz.
0: Bueno, ¿cómo está el tiempo? El tiempo está muy agradable hasta el sábado, que empieza ya a llover como Dios manda, a nevar y lo que sea. De momento 27 grados en Madrid, 35, que es calor, en Sevilla, con el río Betis, luego Guadalquivir, y en Ávila, Burgos, Palencia, Salamanca, Soria, todo el pelotón del Pasmo, agradable, 10 grados. Y en la bolsa de Hormuz y el estrecho de Trump.
3: Bueno, pues seguimos muy pendientes de datos macro que nos den pistas sobre qué es lo que va a pasar, sobre todo con los tipos de interés, ¿no? Que es lo que está moviendo ahora mismo los mercados. Bueno, el IBEX 35 en este impasse hasta conocer a mediodía, pasadas las dos, el dato de IPC en Estados Unidos, que va a ser el más importante conocido hoy, se está anotando.
0: Pistas.
3: La verdad que todo el mundo está dando por hecho que los tipos de interés en Estados Unidos van a seguir subiendo, con lo cual se espera que la inflación continúe tirando al alza. La cosa está en ver cuántas subidas, si van a ser 4 de 0,25, si van a ser 2 de 0,50, pero se espera que suba un punto.
0: Pues lo que faltaba con la gasolina cara. Y, en fin,
3: y el endeudamiento más.
0: Y esté pues insultando a Zelensky diciendo que Putin quiere un acuerdo. Está cada día más brillante.
3: No, sí. Lo de Trump lo de es...
0: Biden fue una persona sensata hasta el final de sus días al lado de este tío. Está como una chota.
3: Desde luego que sí. El IBEX, un 0,31% arriba, 19.271 puntos.
0: Bueno, vamos con la noticia de interés general de la ONCE. Verónica Caso.
4: Pues nos acercamos, fíjate, al Museo del Prado con una exposición de Ricardo de Madrazo, que es el menos conocido en este
0: de
4: caso. Vamos
0: Madrazo
4: a
0: sí,
4: poder ver...
17: Justo en el 12 octubre pudimos admirar muchas de sus obras,
0: sí,
17: en el Palacio Real,
0: sí,
17: así
0: señor,
17: que es así.
4: Es la primera
17: sí,
4: vez que
17: sí,
4: la Pinacoteca dedica una exposición a este artista, acuarelas y pinturas, además de cuadernos de su evolución, hasta el 17 de enero vamos a poder ver esta exposición.
0: Perfecto.
8: ¿Quieres escuchar a Montse Mínguez cómo trataba de salir del atolladero?
0: Sí, pequeño, a mí sí, yo sí. Reconozco, disfrutas, esto no es bueno, dice sí. Luis Herrero, que hay que sepultar el mal en abundancia de bien. No, en Teruel no es así.
8: Pero, o sea, yo quiero esto ver no a los el malos mal, sufrir. Esto es el
0: me gusta,
8: bien,
0: y además cuando veo una inútil, multimillonaria, que va de, dice, abajo caretas, fuera caretas, y tiene al marido con dos sociedades en Panamá.
8: Sí, hoy lo publica, en Panamá. Hoy lo publica El Español, ayer cuando hablaba de los 30 pisos, artículo 14, el chicote, sí. Vamos a escucharlo.
0: A ver.
5: A mí el ataque personal de verdad que es lo peor que hay en política. El ataque, o sea, intentar vender que una empresa que es una empresa familiar lo está haciendo mal es mentira, porque en definitiva es una empresa familiar que se dedica al alquiler y cumple con la legalidad y cumple con lo que dice la ley de vivienda que se está aplicando en Cataluña.
17: Está bien. Yo soy socialista con el dinero de los demás, pero con el mío tengo una empresa familiar.
0: Claro, sí. y además en Panamá.
6: Y no una, dos. Pero claro, es que si coges Urba Gestión, que sí que era un fondo buitre, malísimo.
0: Era tan buitre que no tenía más que un piso.
6: Un piso, 400.000 euros. Bueno, pues resulta que la sociedad de la pareja de Mínguez tiene 6 millones de euros en inmuebles, solo el valor catastral, que es muy inferior al valor de mercado. Y claro, pero fíjate, lo llamativo no es solo que tenga 30 pisos. Es que, bueno, oye, pues ha reconocido lo obvio, que si tiene inquilinos que no pagan, pues promueve, o sea, el desahucio. Es la efectivamente.
0: Ley. Dice que está dentro de la ley, claro, y dentro de la ley estaba echada Mari Carmen, que lleva 20 años ahí viviendo.
8: Todos tienen pisos, porque ayer OK Diario publicaba los detalles también del último piso de Begoña Gómez, que había heredado también por parte de su padre en la calle Prado, que está al lado del Congreso de los Diputados, una zona divina, alquilada a dos estudiantes, siempre extranjeros, porque la casa en la que ellos residían anteriormente de irse a Moncloa también la tienen en alquiler, sí, también
0: fue regalo de papá el de los prostíbulos.
6: Eso es, y además es que Sabiniano se lo regaló tanto a Begoña como a su hermano, el hermano que está contratado en la productora que ha recibido una lluvia de millones del gobierno, cuando cumplieron la mayoría de edad, con los 18 años. Y efectivamente está alquilado a dos estudiantes extranjeras, y además que son de la República Dominicana.
0: Mira,
6: las estudiantes.
0: A ver si
6: y
0: las
6: una
0: conoce
6: de ellas,
0: alguien.
6: Una de ellas es nieta de un conocido político en la República Dominicana. Oye, lo mismo es casualidad todo esto.
8: Hoy cuenta también que un tío proseneta de Begoña gana 6.000 euros al mes por alquilar a inmigrantes antiguos pisos públicos sin salidas de humo. Y exactamente es verdad que la fotografía del mueble que está justo en la parte superior donde está la cocina, no hay salida de humos. Encima, Federico, no,
0: pero
8: están
0: si es
8: poniendo
0: que, pero
8: el riesgo.
0: Si es que en el piso de Muface, creado encima, del que era todo un edificio prostibular.
6: Eso
0: ahí, en ese edificio había cubiles para el sexo donde no había baño.
6: Claro, no,
0: que es un paso atrás con respecto al vicio francés y a cualquiera.
6: Pero si es que lo único que cabía en el cubículo...
0: O sea, es que ni un bidet. Claro,
8: la cama,
0: o sea,
8: ¿no?
6: Era el colchón. No, ni cama ni nada. Era un colchón. Un colchón en el suelo.
8: O sea, abrías la puerta y directamente había que lanzarse. No,
6: la pregunta es, ¿había puerta? Bueno, es que a lo mejor había una cortina.
0: Bueno,
6: porque...
0: ¿para qué? Total, claro. Si iban todos a lo mismo. O sea, ese joven chapero, eran brasileños la mayoría o colombianos, y moros. Que es de donde posiblemente hay una de las cosas que cargan, digamos, en el haber de Sánchez. Y es que, claro, es que el suegro y la fortuna que financia su carrera política viene de chaperos marroquíes, jóvenes menores de edad, explotados sexualmente. En fin, yo no sé por qué pasa, además, que siempre acababan con locas del PSC.
6: Sí, no.
0: Yo no sé por qué. Pero eso es un destino.
6: Y que estamos hablando de que tanto ese ático como el bajo, que es donde tenían la sauna, es que es de titularidad pública.
0: Claro,
6: que en estos momentos sigue
0: siendo...
6: Es de
0: Óscar López.
6: Claro, efectivamente, de Muface, que depende de Óscar López. Cuando firmaron el contrato en el año 87, un contrato que firmó Sabiniano, que Sabiniano falleció hace ya varios años y que el contrato sigue vigente. Esto es lo más llamativo. Bueno, pues pagaban 200 euros mensuales, es decir, una especie de renta antigua. Y ahora eso ha subido a 875 euros y por menos de 1.000 euros tienen un ático de 140 metros al lado de la Gran Vía con vistas a la Plaza de España que están rentabilizando. Fíjate. Y que ganan 6.000 euros al mes de dinero negro, porque esto no se declara.
0: Y hay que decir que la prostitución acaba de desaparecer dentro del programa político del PSOE. ya era ridículo que la quisieran abolir, pero el día que votaron la abolición se fueron a celebrar el prostíbulo Sombras. Primero cenaron, era pandemia, y luego se fueron a Sombras. Organizaron tal follón que han cerrado el prostíbulo porque los vecinos protestan. Si es que siempre les va lo mismo, están siempre en lo mismo. Pero déjame plantearle una pregunta a Goy. Además del petróleo, que es público y notorio, ha aparecido últimamente algo muy chocante que nos lleva de nuevo a Delphi, que es la cuestión del oro. Yo recuerdo que fue Ana Oramas la primera que dijo que ese oro lo llevaban a Turquía. Pero claro, Canarias, bueno, los que somos filólogos, o sea, lo más parecido al español de Canarias. Las Palmas es Caracas. Es más, no hay manera de distinguirlo. Es que es, dice, es que hay 300.000 canarios, ¿no? Y además es que es, el idioma es exacto. Son más, en Venezuela son más echados para adelante, en Canarias son más así, pero es el idioma. Y ella cuenta, es un oro que luego hemos sabido también por lo que le regalaron el otro día a Trump, que sí. Ha salido una foto, que va un tío y le regala 10 lingotes de oro refinado a Trump y va y los coge el presidente de los Estados Unidos. Dice, bueno, esto es un desastre. Pero claro, hay 46 maletas que trae Delphi, más los acuerdos del petróleo, que es el dinero gordo de la venta real de toda la política exterior española. ¿Qué pasa con el oro? También con las piedras preciosas, hemos visto cosas de Zapatero, etcétera. Pero ¿qué pasa con el oro? ¿Qué está pasando? ¿Y cómo es posible? Porque yo creo que esto lo sacó, no sé si fue el New York Post, no, o el New York Times. New York Times hizo una información que era absolutamente escandalosa, es decir, que había empresas que se dedicaban a refinar el oro, que crudo lo sacaban de Venezuela y luego lo vendían en
7: sí, que es oro de sangre, que al final no tiene salida.
0: No tiene salida. Bueno, eso, ¿cuánto es y qué parte puede tocar a España? Porque lo de minas de oro es de lo primero que se dijo de Zapatero. Pero era cuando pensábamos que era tonto y pensábamos que exageraba la gente. No, no, no. ¿Qué ha pasado?
7: Es de lo primero y es de lo más difícil de obtener trazabilidad. No sucede como, por ejemplo, el petróleo, con el tema de los barriles, cómo sale, cómo se han sorteado las sanciones, sino que en la región donde operan estas estructuras criminales hay un organigrama muy grande, que por parte del régimen desde hace muchísimos años se han venido dando concesiones en diferentes zonas en donde se extrae el oro, ¿no? Entonces estas concesiones se han dado tanto al ELN, organizaciones criminales, paramilitares, sí. También hay
0: el ELN, que es una guerrilla, la de Ábalos, la de los amigos de Ábalos, él le llamaba la muchachada. Son narcoterroristas, criminales, exactamente igual.
7: Sí, entonces realmente ha sido como muy difícil de entender hasta qué nivel o cuáles son las nuevas concesiones que se están haciendo con Estados Unidos con respecto al oro, porque eso ya me lo comentaba la señora Cristina Burelli, ella es fundadora de la organización SOS Orinoco, que ha venido documentando todos los desastres que se ha hecho en este sector. Y a partir del 3 de enero, las cosas no han cambiado mucho, porque a pesar que se ha eliminado a uno de los grandes cabezas de la estructura criminal del Tren de Aragua, que operaba también en el área, dicen que muchos escaparon luego del 3 de enero, pero han vuelto. Y efectivamente Estados Unidos está poniéndole el ojo al oro venezolano, pero ha sido tan difícil llegar allí de momento que lo que se ha obtenido son algunos lingotes que han viajado a los Estados Unidos y lingotes que las empresas, bancos no han podido adquirir porque pertenece a ese mismo oro de sangre, no tienen el recorrido legal que pueda tener esa fundición para que pueda ser ya puesto al mercado. Entonces, este tema del oro sigue siendo una gran incógnita y a pesar que el New York Times o diferentes investigaciones han dado con que hay empresas ya relacionadas a la extracción de oro, comprobar que si Delphi trajo las maletas con oro aquí, el peso en un avión sí, es muy complejo, pero estas fotografías que han salido también en las investigaciones con el caso Coldo, el Delphi Gate, evidentemente hay transacciones
0: bueno,
7: que se han hecho. Zapatero se ha comprobado que tiene también una participación grande en concesiones. No es que él sea el dueño de una mina, sino es que supuestamente...
0: Él cobra porque alguien la explota,
7: por explotar esa mina y ha hecho inversión en infraestructura y todo esto. Entonces, esto bueno, se tiene
17: en
7: que
17: las
7: comprobar.
17: Conversaciones de Delsi con Aldama y sí. cuando hablan también. De el amarillo, es decir, sí, que están hablando de oro. En la investigación de Zapatero, el juez deja bien claro que Zapatero participa en transacciones.
7: Y están en las agendas escritas, sí, sí. ¿Dónde está la mina Colombia, en Venezuela? O sea, más
6: bueno, y
7: que...
6: Y el propio el Pollo Carvajal, cuando estuvo en prisión, dio la ubicación exacta de la mina de Zapatero. Y luego algo que yo creo que es importante. Venezuela le ponía a Zapatero un avión privado de PDVSA para cada vez que quería entrar a Venezuela. Él viajaba en avión de línea regular hasta la República Dominicana, efectivamente, para que no hubiera una trazabilidad. Bueno, pues siempre era la misma aeronave, que casualmente es una aeronave que Estados Unidos la tiene señalada como que Venezuela la usaba para sacar oro ilegal de Venezuela y venderlo en países africanos.
0: Y una última cuestión, ¿qué me contáis del avión de Plus Ultra? Porque nunca he sabido por qué un avión, una empresa que tenía dos aviones, que solo volaba uno, solo tenía una ruta, que era Madrid-Caracas. A lo mejor es que se dedicaba a eso.
6: Aldama tiene fotografías que hasta donde yo sé todavía
0: Aldama
6: no ha entregado.
0: Aldama ha sugerido efectivamente. Que es ahí donde se hacía el tráfico, digamos, de las toneladas.
6: Sí.
0: Pero es que es posible.
8: Y, claro que sí. Y él tiene fotografías que todavía no ha entregado, dice sí, tenerlas.
6: Efectivamente, fotografías con el interior de lo que supuestamente pasaban todos estos aviones, ¿no? Yo creo que habría que tener en cuenta una cuestión, que es que durante muchos años estuvo operando en Barajas como máximo responsable de la Policía Nacional el comisario del Delsi Gate, que fue el que permitió, entre otras cuestiones, que Julito, el presunto testaferro de Zapatero, viajara con maletas llenas que siempre volvían vacías y que no pasaban ningún tipo de control policial en Barajas.
7: Pero es que, exactamente. Claro,
6: es que, ¿qué llevaban esas maletas?
7: A principios de septiembre la Guardia Civil capturó y decomisó unas maletas con más de 50 kilos de cocaína de exfuncionarios de la Embajada de Venezuela en España. Sí. Año 2026, el Delsi Gate fue 2020. O sea, todo lo que ha sucedido, todo lo que se ha podido pasar como valija diplomática.
0: Bueno,
7: o sea, esto es mucho más grande de lo que nosotros podemos pensar.
0: Pero es
7: pensar.
0: Que cuando uno piensa que es un narcorrégimen, esto es un narcorrégimen. Que cuando vienen maldadas, la gente tira de lo que sea. Yo recuerdo que en una de las ofensivas exitosas de Uribe, que ha sido el gran, antes de María Corina, el gran estadista de Sudamérica ha sido Uribe, cuando empezó a atacar a las guerrillas de verdad, los otros empezaron a recular, les empezó a quitar zonas, etcétera, y las tenían guardadas, el dinero lo tenían en bidones. Habían guardado en bidones los millones de dólares, pero eran millones de dólares, y era dinero. Los bidones, por alguna razón, consiguieron localizarlos, entonces hicieron una fortuna, la DEA lo tendrá para tal. Y en cambio, en Venezuela, y eso lo cuenta David Placer, me parece, lo hicieron en maletas. O sea, la costumbre era poner el dinero en maletas, millones de dólares, que las maletas se iban apilando, claro. Llegaba una habitación, hasta llegaba al techo, ríete del tesorero de Atahualpa. O sea, el que llegaba al techo eran los millones de dólares del narco venezolano. No sabían qué hacer con tanto dinero.
6: Pues lo de los bidones también lo hacía uno de los tíos de Begoña Gómez, el hermano de Sabiniano, en la casa que tienen en Torrelodones, que se llama Villa Oporto. Villa Oporto en referencia al primer proyecto estíbulo que tuvieron en Madrid, que se llamaba así, se enfadó con sus socios.
17: Villa Oporto.
6: Él se enfadó con sus socios, hablamos a finales de los años 80, y los socios sabían que él ocultaba grandes cantidades de dinero en metálico dentro de Villa Oporto, de la mansión que tiene en Torrelodones. Bueno, pues una noche le asaltaron la casa y le encontraron el dinero escondido en jarrones. El dinero dentro de jarrones. Él lo denunció ante la policía y claro, nosotros tuvimos acceso a las actas de la policía y por eso trascendió el asunto.
8: Julito Martínez también escondía en los radiadores.
6: Sí. En los vasos, claro, también.
0: No, lo mejor es cuando dice Latre, oye, ¿y por qué no me empanas esos lingotes de oro? Por los empanados.
8: En plan flamenquines, sí.
0: A ver si así. Sí, cuela, no cuela. Venga. Bueno, una pausa.
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3: ¿Dónde han ido hoy los oyentes, Silvia?
4: Pues a un mes y medio más o menos de las elecciones, las encuestas detectan hasta 15 provincias, casi una de cada tres, de hecho, en las que hay escaños en juego que se repartirán al final por muy poquitos votos.
3: Eso
4: si Partido Popular y Vox se presentan por separado en esos lugares y los votos se dividen entre sus candidatos, pues podría beneficiar al Partido Socialista. Eso es lo que podrían estar ahora trabajando Feijóo y Abascal, unir sus fuerzas para evitar que esto
3: empiezan
4: suceda.
3: Empiezan en el Senado, pero ¿por qué limitarlo al Senado?
4: Pueden darse en estas 15 circunscripciones también. Lo apuntan hoy diarios como El Mundo, también Voz Populi. Hemos preguntado a los oyentes por esta posibilidad y la idea les fascina directamente. No solo eso, sino que creen que es la única forma de desalojar a Sánchez de la Moncloa. Hacemos una pausa muy breve y les escuchamos.
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1: O sea, que hay entusiasmo ante la idea de que todos los enemigos de Sánchez se unan contra Sánchez.
2: Efectivamente.
1: ¿Quién lo iba a pensar? O
2: sea... Sí, sorpresas pocas hoy, la verdad. No hemos recibido ni un solo mensaje, Federico, de oyentes que nos digan que les parece mal esta posibilidad de que se unan Partido Popular y Vox en las listas, en algunas provincias, en el Senado, ni de votantes del Partido Popular, ni de votantes del Partido de Vox, porque se confiesan abiertamente y nos dicen por quién se decantan cada uno de ellos. Y la clave, nos dicen, está en aparcar las diferencias y en poner la lupa en esas semejanzas que les unen, sin olvidar, como decías, la primera y la fundamental, que no es otra que echar a Sánchez.
3: PP y Vox tienen que aparcar sus diferencias y ponerse manos a la obra, porque la oportunidad que tienen el 29 de noviembre es única en la historia.
4: Por supuesto, listas conjuntas, sí, siempre. Unidos somos más fuertes. Aquí no se trata de diferencias, sino de semejanzas y de acabar con esta losa que tenemos en la figura de Pedro Sánchez, que está acabando con España.
5: Completamente de acuerdo en que se organicen tanto para el Senado como para el Congreso. Y desde luego estamos pagando las consecuencias de que no lo hicieran en 2023.
6: Estas elecciones no son como habitualmente. O sea, se tienen que unir PP y Vox sí o sí. Si quieren echar a este, tienen que unirse. No es que no les queda más remedio. Y la gente lo lleva pidiendo hace mucho tiempo.
7: Y me parece estupendo que PP y Vox presenten listas conjuntas para ir al Senado. Es la única manera de mantener la mayoría absoluta de la derecha en el Senado, por lo menos, y eso es lo que espero.
8: Pues ojalá sea cierto que van a acudir en listas conjuntas en algunas provincias, porque aquí lo más importante y lo primero es sacar a Sánchez y lo demás vendrá después.
9: Pues claro, siempre, como si se hacen pareja de hecho. Hay que echar aquí a Terminator.
10: A mí me parece estupendo y sobre todo muy necesario todo lo que el PP y Vox sacan conjuntamente para no perder ni un solo diputado. España no aguantaría ni un año más con Sánchez a la cabeza. Si además van a tener que acabar entendiéndose, es mejor que vayan entrenando ya.
11: Por supuesto que me parece bien que vayan de la mano, es que es lo que tienen que hacer, porque si queremos echar al Ocupa Palacios, si no se unen PP y Vox, no vamos a conseguirlo. A todo el votante de derechas nos encanta verles unidos, con buena sintonía, y que esta vez sí que creemos que vamos a poder ganar.
1: ¿Cómo ha cambiado el clima interno de los partidos? La derechita cobarde, los zumbaos de la derecha, tal y cual, ¿cómo ha cambiado? Eso es en parte mérito de Sánchez, ¿eh? Las cosas como son, pero también por madurez. El otro día veía al vice, que por cierto dice que a ver si lo entrevistamos y tal. Ya hablaré. Pero, ¿qué pasa? Que Justitia Europa se presenta ahora, la señora... la española inglesa, como la novela
12: Miriam González.
1: Que la hemos tenido aquí y es estupenda y sería una directora general estupenda en cualquier gobierno decente y tal.
13: 21, ¿no?
1: Pero vamos a ver que esto no son elecciones. Estamos ante un plebiscito sobre si Sánchez se convierte en dictador o lo echamos. O sea, no va de partidos, de grupos parlamentarios, no. Y hay gente que entra como si... Y sospecho, el caso de esta señora no lo sé, porque también hay turistas, digamos, en su país. Pero en el caso de Justitia Europa nunca me ha gustado los que hablan del régimen del 78 despectivamente. Es el que tenemos, es el régimen constitucional. ¿Qué quieren? ¿Un gobierno carlista? ¿Un gobierno putinejo? Porque aquí vamos a tener, y lo veremos en las elecciones, la intervención de Putin con seguridad.
12: Seguro.
1: Con seguridad.
12: Siempre.
1: Pero eso es seguro.
12: Acuérdate en Cataluña.
1: Bueno.
12: ¿Y cómo acabó el juez Aguirre?
1: Directamente lo organizaban. Es que. Pero sobre todo hay una cuestión. El voto útil, el patriotismo, el que hablan tanto y tal y cual, el patriotismo es perder dinero. Es perder poder. O sea, un patriota que gana dinero con el patriotismo no es un patriota. Es un negociante. Pero esto es, bueno, lo que está pasando en Venezuela. ¿Qué hacen los venezolanos de la oposición? Perder dinero, pero ganan otra cosa. Pero es que España se la juega de verdad. O sea, cuando alguien ve a este loco, y vas a ver qué campaña hace, contra el Parlamento, contra

0: al pueblo, contra la gente, contra la corona, contra, no sé, va a atacar a la selección española también. Sí, dice, bueno, pero este tío, ¿qué es lo que quiere? ¿Quiere quedarse solo? Hay un poema de Jorge Guillén que dice, ¿quién es el dictador? El que se levanta y dice, viva mi libertad, la única.
1: Quedarse solo y poner a la población en una situación de desespero y de dependencia del Estado.
0: Claro.
1: Para claro, todo el tiempo posible. O sea, es romper con las instituciones, romper en lo económico, golpear a la propiedad privada, apartar a la gente que quiera emprender, que quiera superarse, que quiera un sueldo digno y tener a una gran masa dependiente del Estado, sí. Ya sea por ayudas el, sí, sí, o por sí, promesas
2: el INE,
1: o por
2: el
1: populismo.
2: INE acaba de confirmar, ahora nos vendrá, Vanessa nos lo contará, el IPC, el 5%. Pero es que el otro día Luis Fernando Quintero hablaba ya de, creo recordar, 2.600.000 españoles que ya están cobrando el ingreso mínimo vital. Es que el ingreso mínimo vital en España son cerca de 800 euros por persona.
0: Que para que la se empresa va
2: incrementando,
0: es el doble.
2: Que se va incrementando en función de los hijos que tengas. El ingreso mínimo vital. Ya, sí.
3: Ya es así en buena parte, como dice Boiceder ahora. Quiero decir, el Partido Socialista es un partido fundamentalmente de clases pasivas. Es decir, sus porcentajes de voto entre los tramos de edad y en general entre la población activa son muy bajos, uh-huh. Lo cual significa que fuera del poder hará más frío.
2: Estamos hablando de una ayuda que te da el Estado que no es incompatible sí. con otras ayudas que está cobrando ya 2.600.000 personas en España y que está en el entorno de los 800 euros, la cual puedes ir incrementando y aumentando con otras ayudas.
0: El otro día veía un anuncio del Ministerio de Cultura hecho por una colección de lerdos que entre todos no juntan un bachiller mal hecho, porque esa es otra, nunca ha habido un gobierno de analfabetos como este, nunca, jamás. Bueno, diciendo, cultura es todo lo que tú haces. O sea, que si me meto el dedo en la nariz, esto también es cultura. Y si te robo una cartera, pues es cultura, ¿no?
1: Sí.
0: Pero no va a decir, no, es porque es el patio de Monipodio, es una referencia. No saben Monipodio dónde juega. O sea, estamos hablando de gente absolutamente analfabeta que gasta una ingente cantidad de dinero en tener, se supone que amaestrado, a una base social que se le ha ido. O sea, ningún joven en España con que no esté absolutamente abducido puede pensar claro. que con el socialismo tiene futuro.
1: Claro, y Sánchez lo que está apelando y apostando es a un mensaje, una retórica mucho más divisionista, claro. agresiva, de siempre culpar al otro como el gran garante de los problemas del país. Y yo digo, de verdad, ¿cómo es posible que le metan miedo a la gente por perder ayudas? Al final le están metiendo a la gente para surgir, para prosperar.
0: Sí. Pero hay un dicho que es célebre, que es una maldad de Lacan, pero es inteligente. Dice, cuando Marx decía, no tenéis nada que perder más que vuestras cadenas. Dice, sí, y si solo tenían las cadenas. Bueno, es que es así.
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0: Bueno, novedades, Vanessa.
1: Bueno, lo adelantabas ahora hace unos minutos, Rosana, ya con los datos reposados, podemos decir que el INE confirma una inflación del 5%. Desde que gobierna Pedro Sánchez, los precios han crecido un 28%. Y para que nos hagamos una idea de lo que se refleja eso en nuestra lista de la compra, los huevos han subido un 91%, la carne un 43% y el pescado un 47%. Esto en la economía media de una familia nos podemos imaginar lo que supone. Quedan 48 horas para que el llamado Frente Amplio, Podemos y Esquerra puedan llegar a un acuerdo de coalición. Y Colau es optimista y no solo eso, es que está dispuesta a todo.
19: Yo creo que todo se puede discutir. O sea, a mí se me ha presentado como candidata a la presidencia, me honora. Si yo soy útil, ya lo he dicho que lo voy a hacer con muchísima ilusión y voy a poner toda mi energía en ello. Pero si más adelante se suman más formaciones al Frente Amplio y el consenso de todas esas formaciones es que hay otra persona que genera más consenso que mi candidatura, oiga, adelante, ¿entiende? Yo cedería absolutamente eso. Igual que incluso hasta el nombre de la formación. Si el problema fuera el nombre de la formación, pues se le cambia el nombre a la formación.
0: A mí lo que me gusta es cómo se honora, es que le honora mucho. O sea, a mí me gusta ver a la izquierda hundirse con esta tía que ha hundido a Barcelona.
3: Está bien, y si se presenta a la Colau, más gente va a votar a la derecha.
0: Bueno, no creo eso que se quede duda. Ni uno en casa. En Barcelona, bueno, claro, sí, en Barcelona va a subir el voto de la derecha, claro, por la Alianza Catalana y por Vox. Lo más gracioso que está pasando en Cataluña es que los que votan a Alianza, a Silvia Orriols allí, votan a Vox en las generales.
3: Pero es asombroso el legado que dejan de haber destruido la extrema izquierda
0: en
3: España.
0: Han destruido y la ciudad.
3: No, bueno, pero quiero decir, es decir, antes, es decir, la extrema izquierda era una fuerza de impugnación respecto al Partido Socialista en una medida u otra. Ahora es una fuerza absolutamente subsidiaria, un apéndice.
0: Totalmente.
3: Es decir, con lo cual, ¿qué utilidad tiene para el que cree en esas ideas votarlos? Ninguna.
0: Bueno, si es que qué ideas, si pueden cambiar, sí. Depende. O sea, ¿cuál es la idea que honora
3: ninguna,
0: esta tía?
3: No hay ningún...
0: Vete tú a saber, la última vez que tuvo una idea le dolió la cabeza y lo dejó estar, o sea...
1: Bueno, en la Comunidad de Madrid hoy arranca una huelga indefinida de educación que va a contar con movilizaciones a lo largo de todo el día. Esta noche unas 300 personas se han encerrado en la Complutense y allí está ahora mismo nuestra compañera Andrea Muñoz. ¿Qué tal, Andrea? Buenos días.
20: Buenos días. Este es el sonido que se vive aquí ahora mismo en la Facultad de Química. Podido escuchar, se están viviendo momentos de tensión que han terminado incluso con cargas policiales contra los manifestantes. Hasta ahora, aquí y en el resto de facultades, continúan las protestas con parones y piquetes que han arrancado desde las 8 de la mañana y que se alargarán hasta el mediodía. También desde primera hora de la mañana, los manifestantes han cortado el tráfico en la Castellana. El objetivo, según el Sindicato de Estudiantes de Madrid, es que los institutos y las universidades amanezcan paralizadas y las calles llenas. Tanto profesores como alumnos reclaman más recursos y mejoras laborales para garantizar la calidad de la enseñanza pública. Las concentraciones continuarán a lo largo de toda la jornada. A las 12 está previsto que los profesores se concentren en la Puerta del Sol. A esa misma hora, CESIF ha organizado un acto de protesta a las puertas de la Consejería de Educación y a las 6 de la tarde tendrá lugar la manifestación principal con un recorrido desde Atocha hasta Sol. Todo ello en un día en el que hemos conocido que toda la cúpula de la Fundación Complutense ha presentado su dimisión por falta de transparencia en el traspaso de competencias desde la Fundación hacia el Vicerrectorado.
0: Bueno, esto es lo de Francia. El otro día dice uno, pero vamos a ver, ¿cómo se atreven a discutir con el ministro de Educación jóvenes que han abdicado de saber leer y escribir en francés? ¿Qué futuro puede tener un niño francés que no sabe leer francés ni escribir francés? El informe PISA de Francia, que no está falseado, es como el del País Vasco o el de Cataluña. No saben leer ni escribir, pero saben quejarse. Es que nos falta, a vosotros lo que os falta es un agua y disciplina, bueno, y trabajar.
2: Y lo que es llamativo es que la comunidad que lidera en España ese informe PISA, que es la Comunidad de Madrid, es donde se están produciendo las manifestaciones.
0: Claro, pero lo mismo, o sea, que en Francia.
2: Pero que te quiero decir, en Madrid está liderando todos los registros en PISA. Y aquí es donde se manifiestan los profesores.
0: El otro día decía una de nuestras colaboradoras, nos hemos venido de provincias a estudiar a Madrid para que luego vengan y encima se quejen en Madrid de la educación que tienen. Pues anda, que los que venimos a buscarla, en fin. Pero en la crónica Rosa Isabel González tenemos lo mejor que puede suceder, de verdad, que no es nunca una boda.
1: ¿Una ruptura?
0: Una ruptura.
1: ¿Te parece lo mejor?
0: Mira, en una serie de televisión lo importante es la mala.
1: El dolor,
0: la mala, o sea, la intriga y tal y cual. Hitchcock, ¿cómo se hizo famoso? ¿Por sus finales felices? No, por el agobio que pasaba.
1: La puñalada en la bañera va un paso, ¿eh? Cuidado con esto.
0: Yo no llego a tanto.
1: A ver, yo te digo que hasta ahora tengo ciertas dudas sobre lo que puede que vaya a pasar. La noticia está clarísima, ayer lo contaban en Sonsoles, han roto Rocarré y Tana Rivera, y además ha sido él el que directamente ha dicho algo que me ha hecho mucha gracia y que en la Razón, Marian Benito firmaba como la espantada emocional o la espantada sentimental, y es que acabado huyendo de una relación en la que me da la sensación de que se estaba viendo un poquito agobiado. ¿Por qué? Pues porque lo dijimos el primer día. El entorno de Rocarrey quiere que se centre en su carrera profesional y estar saliendo con una de las famosas de más interés mediático en este momento, pues no ayuda, ¿no? Y entonces los titulares últimamente, acuérdate que eran el novio de Tana Rivera y no hablaban del gran torero que hay en ese personaje.
0: El problema era el yerno de Fran Rivera.
1: Bueno, o el yerno de Fran, que se convirtió, por cierto, también en uno de sus apoderados bis, por llamarlo de alguna manera. Entonces, ¿qué ha salido huyendo? Es posible. Lo que pasa es que Ola, que tiene muy buenas fuentes, demasiado a veces cercanas a la familia Rivera, hablaba de crisis. Esta mañana, a primera hora, colgaban una noticia en la que explicaba más o menos cómo había sido la historia.
0: ¿Cuál es la diferencia entre crisis y ruptura?
1: Bueno, pues que una crisis puede ser, que no es definitivo, decía, la ruptura no es definitiva.
0: Sí.
1: No, las rupturas no son definitivas.
0: Pues está una cosa medio rota.
1: Hasta que uno llegue y se ponga otro por delante, o hasta que pase el tiempo y se confirme. Así que ya te digo que yo lo que quiero es ver cómo se...
2: O sea,
1: cómo
2: él está agobiado, ¿no?
1: Él está agobiado, la palabra es esa. O sea, él ha salido huyendo de una, no sé si relación o de una familia.
0: No,
1: esto según
0: de un entorno,
1: según leemos, ¿eh? Yo,
0: ahora
1: yo
0: haremos
1: tengo
0: la
1: mis informaciones, pero es verdad que mis informaciones dicen lo mismo hace 6 meses cuando empezaron que ahora. Así que no ha cambiado en absoluto.
0: Yo solo digo una cosa como aficionado. O se casaban o rompían. Esa tensión es insostenible.
1: Sabes que los oyentes ahora me están diciendo, dicen, mira, Federico, al final no has acertado, pero has acertado. Tú les diste hasta Navidad. Te has adelantado 2 meses.
0: Bueno, habrá una vuelta, pero...
1: Sí, te has adelantado 2 mesecillos.
0: Mira, es que te digo de verdad, es mucho suegro, ¿eh? Polvorones, doña Jimena, o sea, no, porque ya viene de ahí.
1: Demasiado.
0: Es que los entornos...
1: Eso es.
0: Son
2: es que...
0: antiguamente a los entornos,
2: ¿no?,
0: llaman la suegra.
1: Bueno, pero si es que además
0: es peor el suegro.
1: Si es que además yo puedo entenderle a él. Si es que cuando yo la palabra boda, yo creo que se puso como el clásico debajo de la sábana tapado. ¿Quién era?
0: No, Belmonte, la Lidia. ¿Cómo se preparaba Belmonte? Se iba al hotel del sitio donde iba a torear al día siguiente. se ponía así, desnudico, con la sábana así, solo una sábana, mirando al techo. Y así estaba hasta el día siguiente, el momento de salir a la plaza.
13: Yo creo que el día que, además lo contamos aquí, que en el restaurante Alpresa le entregaron un regalo y le dijeron que sea el primer regalo de tu boda, yo creo que ese día salió
0: ese
13: descompuesto.
0: Es el momento.
13: Dijo, yo ya
0: en
13: no
0: que
13: quiero
0: dijo,
13: saber nada de esta gente.
0: Hasta aquí.
13: Y hasta aquí he llegado y se acabó la relación. Bueno, eso por un lado. Luego es miércoles de revistas. Tenemos a Muñoz Escasi con una nueva ilusión. Una señora que se llama Sonia, edad indeterminada. Yo he dicho entre 40 y 50, que podría ser un poco más, pero tampoco quiero...
21: Es indeterminada, es entre 30 y 60.
0: Indeterminada es...
21: Entre 20 y 70.
0: Mientras claro. Sea mayor de edad.
13: Es que, te dicen edad indeterminada entre 40 y 60 y te chincha. Y yo tampoco estoy por la labor de esta señora abrirle la mañana.
0: Entre Judeline y Tita Thyssen. Sí, sí.
13: Nacida en el siglo XX, ¿vale?
21: Bueno, ¿nos no, vale? Pero yo creo, entonces sí. No es el XXI.
22: Yo creo que es importante claro. Matizarlo. ¿Tú te acuerdas de Marta Lois, la que fue portavoz de Sumar en el Congreso? Que tenía una edad y aparentaba 50 años más.
0: Ay, sí, es que es el comunismo, ¿verdad? El comunismo pesa mucho, te avejenta y tal.
13: Por eso yo no he querido decir nada, o sea, es claro. Siglo XX, ¿vale? Señora nacida en el siglo XX y que se acaba de separar, pero aparece muy juntita con Álvaro Muñoz Escasi en la portada.
0: Gran
13: de
0: consolador de todo tipo de...
13: Es que llevaba mucho tiempo desaparecido, le llamaban el desaparecido y mira, ahora está de nuevo desde en las portadas.
21: Desde aquella otra novia que se echó, ¿no?
13: Que era... Sí. Desde Sheila Casas.
0: No, no,
21: del anterior.
0: Importante antes la Barbie echada.
13: Sí. No, la importante ¿quién? Era Valerie.
21: Valerie,
3: yo. Esa decía yo. No,
22: es que, tiene... que salió diciendo que había estado también con Ábalos.
0: Valerie es un tío.
13: Es un Barbie tío. Chávez, que está todo el día tuiteando historias a favor de Hugo Chávez, a favor de.
0: Barbie Chávez.
13: O sea, alucinante.
3: ¿Valerie?
0: Valerie, un respeto a Valerie.
13: No, Valerie.
0: Que es un tío de Colombia impuesta. Estupendo que no tiene se puede la, operar porque perdería su herramienta de trabajo.
22: Claro.
0: Hay que entenderlo.
13: Bueno, pues eso y mucho más.
0: Y Ábalos negó que conociera a Valerín.
21: Sí, pero no demandó a Valerín.
0: No demandó a Valerín. ¿Eh? No.
21: Claro.
3: Colacel para Roca Reyes.
0: Sí, no, sí,
13: pobre,
0: sí, sí.
13: No, para Tana, que es la que está triste ahora.
3: No, hombre, y él estará también, el pobrecillo.
0: Él va a torear ahora, pero vamos, en
3: es
0: fin.
3: Es que me cae muy bien Roca Rey.
13: Sí, lo veo, tiene por qué.
0: Lo tuvimos aquí de novillero.
13: No tiene que caer mal.
0: Nos dijo Amorós, va a triunfar. Y triunfó. También tuvimos aquí a Morante una vez y estuvo extraordinario, qué divertido. Pero es mucho suegro entrar ahí en ese mundo. Ya. Y ¿sabes lo que yo creo que ha sido la clave? No. La foto del suegro con Paquirrín y las cabezas de los toros.
13: Ha dicho, aquí no me meto yo.
0: Dice, no, por vamos. Dios bendito, esas cabezas de
13: toros. Me voy a entroncar yo con estas dinastías.
3: A ver qué genes te tocan, claro.
13: Claro.
0: Además, horrible.
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1: Bueno, vamos a ver, Alaska, tenemos, necesitamos toda una gnoseología. Mira, si viviera escotado nos haría también
2: maravilla.
1: Gnoseología de la, digamos, de la tontocracia necesaria para entrar en estos asuntos que parecen tontos y no lo son. La ruptura de Tana Rivera y Roca Rey.
2: Vale.
1: Primero, concepto ruptura. Ruptura es del todo, pues si algo se ha roto, se ha roto, se puede pegar.
3: Bueno,
1: a ciertas edades cuando rompes y vuelves, vuelves a romper. La historia demuestra más o menos.
2: No, a ver, jóvenes no son, ya tiene 26 si no me equivoco y el 29 y creo que además en breve el 16 uno y el 21 otro. A lo mejor no estoy acertando, que soy mala con las fechas en general. Cumplen años los dos y además.
1: ¿Cómo se llamaba la mejor amiga de Tana a la que le levantó el novio? Porque os acordáis que
2: sí, con la que vivía.
3: Con la que vivía, sí.
2: Con la que
1: vivía con una íntima amiga.
2: Eso es. Y que además en su casa pasaban cosas.
1: Sí, pasaban, sí.
2: Dicen que las personas que acudían a limpiar a esa casa encontraban cosas en los cajones que no pertenecían a lo mejor a unas o a otras, pero bueno, lo dejamos ahí. Ayer en el programa de Sonsoles compartían esta información. Hay ruptura, Tana Rivera y el torero Andrés Roca Rey. Parece que después de una discusión han decidido poner punto final a la relación y sería él el que ha tomado esta decisión generando un gran impacto en ella. Ahora ya estoy citando a la revista Hola en su edición digital, ¿vale?
1: A ver,
2: ¿qué Hola, efectivamente.
1: ¿Qué dice Hola? Que es como decir Fran.
2: Francisco Rivera yo creo que tiene línea directa, ¿verdad?
1: Con no, la no, yo creo Hola. Que Francisco Rivera es la madre del cordero en esta historia.
4: Pero también yo creo que si tiene línea directa con Hola, igual también tenía línea directa con la información que se da en Sonsoles.
2: Claro, pero una cosa es hablar de ruptura y otra cosa es decir, bueno, a ver, espera, hay ruptura, pero no es definitiva, ¿no? Que es lo que leemos hoy en Hola, el decir, vamos
3: crisis,
4: a no darlo
3: entonces,
4: por hecho.
2: Una crisis, efectivamente,
3: bueno.
2: Que habría pillado, como digo, a Tana por sorpresa, esto es información de Hola, y luego lo que apunta la revista es que él está agobiado, que lo que le ha pasado es que ha visto que el entorno de Fran Rivera o de su familia política quizás es demasiado mediático o está demasiado encima de su propia carrera, y entonces esta mañana el textual que publicaban en Hola decía literalmente...
1: A ver.
2: Explica que ha sido el matador peruano el que ha decidido romper la relación, algo que habría cogido totalmente por sorpresa a Tana. Dice la información, comillas, él se siente un poco desbordado por lo rápido que estaba yendo su idilio, como demuestra el hecho de lo integrado que estaba ya en la familia de ella. Es una frase interesante y digna de analizar, porque es una espantada sentimental en toda regla, como dice la razón.
1: Del clan, es decir, ahí no entro yo.
3: Ya.
2: No quiero saber nada de esta gente.
1: No, es que yo el otro día cuando vi esta mañana te decía, mira, hay una foto que es, de aquí hay que salir huyendo, que es la foto en que aparece Fran con Paquirrín y las cabezas esas espelunchadas de toros y tal, que parecía que a Paquirrín le salía un cuerno de un sitio.
3: Llenas de ácaros y estaban más que podridas.
1: De una cochambre. Oh, sí, era tan horrible. Y entonces un tipo fino, como de Roca Rey, de una familia fina, fina como son los peruanos finos, que son más finos que otra gente, ¿eh? El peruano de Lima sobre todo, ellos tienen Plaza de Hacho, pero son de Lima, son realmente muy finos. No, o sea, esas cabezas de toro, el Paquirrín, el otro, el suegro dando entrevistas, ya parecía que era el representante y tal, no. No, y hay un momento en que hay que huir, y sobre todo porque no es la primera de la que huye. Es que a Roca Rey lo persiguen las mujeres,
3: ya.
1: Como pasa con muchos toreros.
3: Y se debe agobiar.
1: Lo ven tan jóvenes, tan guapos y tal. No, que una vez disfrutado del hecho y tal, cuando ya tú te ves en una situación institucional, yo recuerdo que dije, o se casan rápido o se separan. Eso, son demasiado jóvenes para durar. O van, como hace mucha gente joven ahora, que se casan y tienen los niños de inmediato, no espera a los 30 y muchos, sino a los 25 o 28, ya, los niños y ya. Y luego ya, pues a lo mejor se separan, más del 50% de las parejas en España se separan, o sea, sí, que es normal. Quedamos Alaska, yo, y Isabel, me parece.
2: Sí, aquí somos mayoría, sí, es verdad. Bueno,
1: y Charles porque no quiere.
2: Eso es,
1: porque
2: no quiere. Pero,
3: yo soy como Roca Rey.
2: Pero los, sí, sí, esos titulares que estaban produciéndose, no en la prensa especializada en toros, ni en los diarios económicos, pero en la prensa rosa... los titulares eran el novio de Tana Rivera.
3: Ya,
2: y yo entiendo, sí, que eso hubo un momento en el que a él le pudo fastidiar.
1: Yo creo que no tanto.
2: En cuanto empiezan a salir, a él le coge un toro, acuérdate, y lo tienen que ingresar, que coincide además unas horas
1: además,
2: en el hospital con Morante,
1: sí,
2: de la Puebla. Y en ese momento, prácticamente el que ejerce de portavoz familiar... Es Francisco Rivera.
3: Francisco Rivera.
2: Cuando él tiene una... Rogarri tiene un apoderado, tiene un equipo,
1: no,
2: que
1: peor,
2: trabaja para
1: tiene
2: él,
1: un
2: tiene
1: un
2: familia.
1: Hermano, porque él ha cambiado de apoderado varias veces, no está a gusto, no tiene un entorno personal. Él tiene una familia muy poderosa. Entonces él coloca a su hermano como apoderado porque no se fía de los apoderados. Andrés, yo creo que tiene un problema esencial que se llama Morante de la Puebla. O sea, ya. Andrés era el número uno y de pronto aparece un señor mayor tirando a gordo con 50 años que torea como nadie y que llena las plazas más que él. O sea, no, o tanto como él.
3: Sí, sí.
1: Pero sigue siendo Rocarrey, después de Morante, el que llena las
2: plazas. Las carreras se las hace Roberto Domínguez, ¿eh?
1: O sea... Roberto Domínguez es el que lo lleva muy bien. No, pero primero José Antonio Campuzano, el que lo recoge de adolescente en su casa, en su finca, al lado de Sevilla. José Antonio Campuzano es el que lo hace persona.
3: Que era torero igual que su hermano Tomás.
1: Pues, sí, señor. Y José Antonio era un poco más guapo, Tomás era más tipo Vespa. Yo los habré visto torear entre 100.000 y 200.000 veces, siempre con Morenito de Maracay. Lo ponía siempre que faltaba alguien, pues ahí estaba un Campuzano y si no Morenito de Maracay, que siempre era lo mismo. Bullidor con las banderillas, superficial con el tal, no mató bien. Bien, pero lo fundamental... Él entra jovencísimo en España, pero tiene, por eso triunfa tan rápido, porque se cría con el toro español. El otro día toreaba un mexicano, Gutiérrez. ¿Cuál es el problema? Es que el toro mexicano no es como el español. No es tan feroz, no es tan encastado. Entonces un torero mexicano que allí piensa que tiene que hacer esto, llega aquí y se queda corto. O no se queda corto y lo pilla el toro, por eso hay tantas cogidas, etcétera. Entonces Roca Rey se cría en España, en una familia Campuzano, además bellísimas personas. Nadie ha dicho los Campuzano que fueran ni artistas del toreo y nadie ha dicho que fueran malos. Siempre bellísimas personas. Lo crían, etcétera. Luego ya da el salto, recuerdo que lo trajo Amorós cuando empezaba de novillero, hizo, va a ser una figura. ¿Por qué? Porque lo ves, tenía una ambición enorme. Y han pasado 10 años. Entonces, en esos años está Roberto Domínguez, que es un tío muy listo, muy guapo, muy seductor y tal. Sí, sí. El único que ha conseguido hacer que el verduguillo, el descabello, sea una suerte, en lugar de una desgracia y una lotería, porque lo sabía hacer. Pero Roberto Domínguez llega un momento en que rompe con él, porque yo creo que ya Roca Rey se ve en una figura... que no necesita nadie, digamos que ya le estorban todos. Que eso pasa con todas las figuras en un momento. Gente en la que has confiado, que te ayudó a llegar, ya has llegado tan alto que ya te sobra la gente. Es una cosa humana. Y aparece el fenómeno Morante. Entonces Roca Rey es el número uno, salvo Morante. Entonces él arriesga y tiene cornadas serias, ¿eh?
3: Sí.
1: En serio, porque él es un torero ambicioso, él no se deja comer el terreno. El problema es que el otro es un fenómeno cósmico, o sea, es que no puedes luchar. ¿Quién torea hoy más que él? Talavante. Mucho mejor Roca Rey, para mi gusto, que Talavante, sin comparación. Pero Roca Rey dejó de ser aquel torero porque quiere triunfar todas las tardes para que no se diga que Morante le come la tostada. Y yo creo que se equivocó. La última vez que los vimos en Aranjuez...
2: Pero sí que es verdad
1: pues
2: que...
1: Pues no es el Roca Rey que hemos visto en otro tiempo. Corta las orejas que haga falta y tal. Pero no. No, porque es muy difícil ahora el mundo del toro. Siempre ha sido difícil.
2: Y él quiere centrarse.
1: Pero sobre todo él ha ganado tanto dinero. En 10 años ha ganado dinero a tal... Lo normal sería retirarse un año o dos, como hizo otro guapo, Sebastián Castella, que se retiró, sí, volvió, hoy ha vuelto muchísimo mejor que se fue.
2: O todo lo contrario, o centrarse mucho.
1: No, pero a veces sí hay que cortar.
2: Cuando empieza todo esto, cuando empieza esta relación, sí que en el mundo del toro nos cuentan que están, desde el entorno de Morante, de Roca Rey, están preocupados por toda la repercusión mediática que está teniendo esto y que de alguna manera le puede... Sí.
1: Despistar.
2: Le puede
1: más.
2: Despistar, eso es, en las plazas.
1: A él le sentó muy mal la película que hicieron sobre él y esta película que ha tenido
2: y lo
1: tanto
2: de,
1: éxito.
2: Y lo de Roca y lo de Vicky Fede, acordaos que también eso se silenció.
0: Él se quiere apartar un poco de lo que es la prensa, eso, del corazón. No, yo creo, pues que
4: entonces
0: es un ejemplo.
4: Hemos elegido mal el claro, designio del corazón.
0: Pero, claro,
4: pero lo que no puedes pretender es borrar lo que es la familia, la familia de tu novia. Entonces ahí está claro que una o lo uno.
0: Esto es un ejemplo claro de agobio.
4: No hay camino intermedio.
0: Que si me caso, que si no me caso, que si el regalo, que si es ya todo el mundo comentando, uy, a ver si se casan, a ver si ya no sé cuánto. Yo creo que le ha dicho, dice, hasta aquí.
4: Y no querer, hago un y no punto querer y aparte, aparecer
0: y yo
4: en
0: sigo,
4: las portadas.
0: Que a lo mejor mañana vuelven otra vez, no sabemos, pero no, a lo mejor yo creo que quiere hacer un punto y aparte y decir, no, a ver, que yo quiero que se me conozca más por mi carrera profesional que no por estar piruleando.
1: Bueno, pero va siempre así en el mundo del toro y fuera del toro, oye, pues mira tú.
0: Y que ahora con quien se le vea o con quien salga, con lo que sea, vamos a estar comentándolo. Anda, pues fíjate, pues ha aparecido Roca Rey.
1: Durante años Jesulín fue el ex de Belén Esteban.
2: Sí. Pero cuando quieres ser el número uno, todo esto te puede meter en un lío. Bueno, cuando quieres volver a serlo, porque...
1: No, sí, él es el número uno en cierto modo. Pero claro, con Morante nadie es el número uno. Está Morante y luego los demás.
0: Sí, sí.
1: Como decía un torero célebre, primero yo, luego Naide y después Fuentes. Sí. Bueno, pues lo mismo.
2: Eso tiene que fastidiar.
1: Y Morante, que estuvo muy mala, por cierto, el otro día, porque eligen toros flojos y mal. Pero es igual, es un fenómeno. Y yo creo que Roca Rey está un poco, yo lo vi en Aranjuez, atorado. Atorado es ese que torea mucho y lleva un poco la faena ya traída de casa, que es un poco mecánico, no improvisa. ¿Por qué? Primero, él es muy poderoso físicamente, es un tipo de grandes facultades, un tipo con mucho valor. Y además que ha desarrollado una técnica que parece más valor del que tiene. A mí no me gusta, pero bueno, hay gente que le encanta. Y cuando estás, es que no estás viendo toros.
0: Ya.
1: Pero bueno, pero yo creo que después de 10 años, cuando has alcanzado el nivel máximo, tienes el fenómeno Morante, se te comen los periodistas, ya no sabes si es por ti,
0: ya,
1: si es por la novia. ¿Por qué novia? Luego el suegro, luego las agencias de noticias.
2: Y luego que le gusta, que a él le gustan las chicas, que le gustan las mujeres.
1: Todos los toreros.
2: Que no sé si es faldero o no faldero, o no quiero aventurarme en esa historia, pero que...
0: Que tiene éxito con las mujeres,
2: centrarte en una, a lo mejor...
1: Un torero que puede estar muerto mañana, ¿cómo no va a tener éxito con las mujeres?
0: Sí, claro.
2: Y ella le ha seguido plaza a plaza. O sea, no...
1: Sí, pero que son novios.
2: Han sido seis meses intensísimos, ahora él se va a Perú porque tiene que torear en Nacho, me parece que es a finales de
1: mes.
2: Porque
1: acaba la temporada en España, acaba ahora con el Pilar y acaba con la Feria de Otoño de Madrid.
2: La palabra agobiado,
1: hasta el año que viene.
2: La palabra agobiado, oye, también puede suponer...
1: La usa el Lola, quiero decir, el suegro.
2: Sí.
1: Usa agobiado.
2: Sí, es que la palabra agobiado también...
4: Pero
2: es
4: también
2: eso.
4: Se menciona que todo esto es una crisis que viene de una última discusión. Sí. ¿Agarramos discusión como animal de compañía y ya que hemos discutido lo dejo? ¿O
0: me viene bien esta discusión?
4: Porque una discusión
0: ya...
4: no tiene importancia.
0: Ya tienes el pretexto de decir, mira, es que ha sido una discusión demasiado fuerte y entonces corto, que a lo mejor ya lo tenía más que pensado porque yo es que yo lo veo, yo
1: el,
0: lo veo
1: el
0: muy claro.
1: Es
0: desde
1: que,
0: fuera siempre se ve muy claro.
1: Hola, es que estoy agobiado. Leyendo a Fran y entonces me cuesta. Primero porque no es uno de mis clásicos y luego porque no te puedes fiar, o sea, está demasiado cerca de una parte, la parte del suegro, y Roca Rey no va a decir nada.
0: No.
1: Además, como buen peruano, es...
0: Él no va a hacer una declaración, pues lo hemos dejado de...
1: Además, él no da entrevistas, en general
0: no.
1: Quedó muy escarmentado de la película, no le gustó nada.
0: No le gustó.
1: Nada en absoluto.
2: Él no da, cuando le pone el micro delante no da, ella no da... Pero lo último que leíamos en Hola fue esa frase que a mí me encantó, lo de que va a haber boda si no ha habido pedida de mano. ¿Quién te puede contar si ha habido pedida de mano o no? Pues la persona a la que le tienen que pedir la mano de su hija.
1: Y la que está pensando.
2: Eso es. Y además, aclaremos que aquí no se habló de boda como tal. Aquí de lo que se habló era de un regalo de boda que habían recibido detrás de, después de una cena.
1: Que fue una broma. Yo me lo puedo decir la fuente. Estaba Luis Enríquez, el marido de Susana Griso, estaba aquí, está colaborando con Luis y tal. Entonces me lo encontré el otro día y había estado en esa cena.
2: Pero esa es tu fuente, la mía es otra completamente diferente.
1: Bueno, pero cada uno cuenta
0: la verdad. Claro, claro,
1: y me dice, bueno, pues aquello fue muy improvisado, o sea, no era en plan de, bueno, como sabemos que estáis pensando y tal, no. Fue una ocurrencia. Y una ocurrencia que creo que no cayó bien.
2: En él.
1: En él.
0: Ya.
1: ¿Por qué? Pues a lo mejor ya estaba con la mosca detrás de la oreja, me están empujando, o me quiero ir de aquí porque esto es muy agobiante y no. Pero es verdad que no fue una cosa formal, ya les hacen regalos de boda como se publicó. No, es verdad, fue una improvisación.
2: A ver, aquí
0: y que
2: yo,
0: pudo ser una broma. Frase. Hoy, mira, ya, mírate, no, vamos a regalar
1: una broma.
0: Como
1: no,
0: regalo de boda.
1: Sí, pero yo voy a, una broma relativa.
2: Perdón, no, ya. Voy a defender la información porque no sé. Era mía. Fue una frase, les dieron el busto, le dieron a él un busto y le dieron el busto con las palabras aquí tienes tu primer regalo de boda. O sea, claro que sí. Aquí, fíjate, no sé si era broma o no era. Bueno, sí, es un contexto de broma.
1: No, es un contexto de broma.
2: Pero
1: otra
2: cosa es cómo le sienta, ¿eh?
0: Pero trasciende.
1: A mí, digo, ¿y qué cara le digo a Luis Enrique? ¿Qué cara puso? No muy buena.
2: Claro, pues claro.
1: Lógico, porque primero, aunque lo estuviera pensando, pero es evidente que no lo estaba pensando. Claro.
4: Perdóname que voy a defender a los dos.
1: A ver.
4: De la pareja. Yo entiendo que él, una vez que te enamoras y sales y entras, pero vas viendo que cada vez que sales, sales en la revista. Y cada vez que entras, entras en la revista. Ya sopesas.
1: Sí.
4: ¿Vale?
1: Claro.
4: Pero no puedes pretender que Tana, que está esta semana espléndida en Hola, como todas las semanas...
1: La portada que le hizo Hola, no habrá otra mejor.
0: Sí, sí.
4: O sea, no es que naciera famosa, es que es hija, nieta, bisnieta, tataranieta.
1: La nieta de,
4: ¿vale? Sí. No puedes pretender que sea de otra forma. Es no hablo ya de la familia, digamos, del lado torero.
1: No.
4: De la familia.
1: No, en general.
4: Hablo, y que también, con todas las ramificaciones que tiene esa familia, porque en un momento dado, sí, Fran y Cayetano son toreros, pero también son hermanos de Kiko, que también es hijo de Pantoja. Quiero decir, empezamos a hacer un organigrama tremendo.
1: Y de Carmina.
4: Claro, entonces, quizá una vez que te has enamorado y que estás feliz, pero ves que todo esto conduce, quieres reconducir. Pero Tana no tiene por qué reconducir. Tana no es responsable de la familia en la que ha nacido y por derecho propio puede hacer también lo que quiera. No tiene que esconderse en una finca como las mujeres de los toreros a las que quieren retirar a las fincas.
1: No, hay una cosa. Es que además, aunque quisiera, probablemente no sabría. Aunque quisiera...
4: Porque no ha crecido en eso.
1: Porque no, claro. Porque es que ella ha nacido ahí.
4: Claro.
1: Nació en el Cuché, como se decía antes.
2: Y lo lleva mejor que él.
1: Bueno, porque ha nacido allí. Claro. Y él, pues no nació allí.
0: Claro.
1: Y él es un chico de buena familia, educado, una familia excelente de Perú, una familia con dinero. O sea, no es el maletilla que ha venido y tal. No.
0: Pero ya es que está en la prensa, en el papel Cuché, como se diga, desde el día que nació. Si es que...
1: Sí. Desde
4: antes. Y antes.
0: Pero fíjate, el otro día, cuando estuvimos Dani y yo en la presentación de los collages que hizo Marta Sánchez, que apareció esta Eugenia con Narcís Rebollo, que además fue uno de los que compraron, ¿no? Pues al preguntarle por salió decía, anda, de boda, ¿qué tal?
2: ¿Y ya había habido ruptura a lo mejor?
0: Pues a lo mejor.
4: Eso fue el miércoles.
0: Eso fue, no lo sé, eso fue la semana pasada. En Libertad Digital está la crónica.
4: Este miércoles.
0: Pero fíjate que hablando con Eugenia, ella nos estuvo comentando a Dani, me dice, no, yo nunca más he vuelto a pisar una plaza de toros desde que me separé. Y yo, claro, me lo puso a huevo y le dije, ¿y si tu hija se casa con un torero? Tú que eres tan animalista y eso, ¿cómo lo llevas? Y me dice, No te voy a responder, que no quiero que lo que yo diga ahora tenga esa repercusión y que haya titulares y de
1: bueno, pues
0: y
1: es que no veía más seria la relación de lo que...
0: Luego allí ella dijo, anda.
2: Cuando empiezas una relación piensas que va a ser para toda la vida, entiendo, ¿no?
4: De todas formas es curiosa también una anotación dentro de toda esta información de que Tana está como sorprendida, como azorada. O sea, es como si se hubiera casi enterado por lo de Sonsoles de ayer, ¿o qué quieren decirnos con esto?
1: Yo creo que se está forzando un poco el relato, como se dice ahora, ¿no? Pobrecita, hombre, pobrecita no, la que estaba todos los días en la plaza posando para 27.000 fotos, etcétera, mientras el otro estaba pasando las de Caín y sobre todo las de Abel en la plaza, era él. Pero es verdad que ella estaba encantada de que la fotografiaran, estaba muy guapa. La portada que le dedica hace como un mes o dos, que le dedica a Ola, es no estará más guapa en la vida.
0: Sí, sí, o sea, reportaje.
1: Pero un publi reportaje de, en fin, de casarse. Era un publi reportaje de lo que hacían antes a las princesas para casarlas.
4: El book.
1: Pero que era Velázquez, les hacía un óleo y lo mandaban a Austria a ver si casamos.
4: El book, entonces.
1: Exactamente, que era así, que tampoco estaba mal.
0: No, no.
1: Que te mandara un tal. Tenían que parecerse. Algo, ¿eh? Porque si no, luego había rechazo. Tenían que parecerse.
2: Pero es que Tana es chica de revista, sigue siéndolo. Hoy la vemos en la en el interior de Ola, en una fiesta, además con su prima Domecq. Y Tana, la semana que viene, está previsto que acuda a un acto de Rabat, de la joyería Rabat, como
1: con la que se trabaja.
2: No, me he equivocado yo, es el 21. Vale, yo pienso que todos los miércoles es el mismo día del calendario. Sí. Es la semana que viene, miércoles, a las 12 y pico, tiene previsto acudir a un acto en el que van a estar, pues, entre otras, Ana Boyer, Eugenia Silva, Almudena Cañedo, Sandra Gago y Marta Pombo. La verdad es que a todas
1: de todas las demás me retiraba porque no les van a hacer el menor caso.
2: Pero es que son todas interesantísimas, porque sí, Sandra Gago también tiene tres preguntas importantes.
1: Perdona, si está Tana Rivera, nadie va a mirar a otro lado.
2: Sí, no me cabe la más mínima duda. Pero
0: Sandra Gago es muy apocadita, no elegido, creo que Sandra nos diga mucho este día.
2: No creo que hable de Alba Carrillo.
0: No, yo creo que no, que no se va a meter con...
2: Ni de la demanda, no creo.
0: Con Alba Carrillo, ni nada de nada. Es que nada, porque es tanto uno como otra huyen. O sea, ella y Feliciano huyen.
2: Lo que no sé
0: todo esto
2: es cómo va a afectar todo esto,
1: bueno,
2: a la
1: ahora
2: pandilla
1: ya
2: de
1: Feliciano
2: Rocarrey.
1: Está en los tribunales. Ahora ya
2: por eso lo estamos diciendo.
0: Por eso. Está en los tribunales, pero él no va a estar haciendo declaraciones.
1: Él hará lo que le toque. Porque cuando entras en esas guerras...
2: nos contó su abogado que tienen, no se llama acto de conciliación, pero van a tener un encuentro previo, porque ahora ya sabéis que hay que encontrarse antes de que las demandas lleguen tal, pero que él no tiene por qué ir, que puede
1: el abogado
2: perfectamente
1: te representa y
2: su abogado. Pregunto, ¿cómo va a afectar esto a la pandilla del torero con Tana? Porque son todos un grupo muy endogámico.
1: ¿No contasteis ayer o anteayer que también había dado pasaporte Vicky Fede al último novio?
2: Lo dijeron en el programa Naval Fiesta. Es verdad que cuando sale ayer esta información, yo pienso, uy, Vicky Fede en crisis con Naval Potro. Es una información del programa Fiesta, no lo daban por hecho, decían que había también una crisis, pero es verdad que Vicky Fede siempre ha sido un satélite de Rocarrey, pero lo ha sido Tomás Páramo, lo ha sido la mujer de Tomás Páramo.
1: Qué guapa es la mujer de Tomás Páramo.
2: Sí. Guapísima, María.
0: Muy guapa.
2: Una mujer muy guapa.
0: Muy guapa, ya lo creo.
2: Tomás es uno de los mejores amigos del torero. Ha estado con él.
1: El amigo, el gran amigo. De hecho, cuando aparecen juntos por primera vez, están todos juntos, salvo que Tana está en la axila del matador. O sea, está en la axila, o sea, en esa cercanía que solo se puede interpretar de una manera y no hay más que una.
0: Sí, sí.
1: O sea,
2: y además Tomás fue de los primeros que salió a desmentir cualquier posible boda.
1: Bueno, pero eso también lo puedes hacer por aliviar un poco al amigo de la presión. Bien. O bien porque ves que la presión se va a acabar con eso, ¿eh?
2: Ya.
1: Oye, bueno, es que es muy difícil esto de casarse entre famosos. Uf. Muy complicado.
2: Ahora,
4: Hollywood tiene unos contratos interesantes para esto.
1: Sí,
4: pero...
1: Y aún así.
2: Pero era una historia bonita.
1: Era una historia guapa.
0: Nos gustaba, sí.
1: Bonita es cuando uno es cenicienta y el otro es un príncipe encantado y tal y cual.
2: Pero
1: eran guapos.
0: Una historia de jóvenes, guapos, y de triunfadores.
2: Él hubiera sido duque. porque ella va a heredar el título. Ella va a heredar el título de su madre. Claro, eso,
1: no, tiene, anda que no haga títulos. Su madre debe tener títulos, tendrá un armario.
2: O sea, él
1: de
2: sería
1: títulos.
2: Duque con suerte, o consorte, como dice Emilia, Duque con suerte. Luego que allí en Perú hubiera sido portada de Hola, porque bueno, esa boda hubiera
1: Perú
2: sido retransmitida
1: está,
2: por la televisión.
1: Está el marqués de Vargas Llosa, Álvaro, que ha sido nombrado por Keiko Fujimori embajador en Washington.
2: Pues para que veas.
1: Sí.
2: O sea, hubiera sido portada de las revistas.
1: Y además, Mario siempre siguió a Roca Rey desde novillero. Sí. Pero además era un gran devoto y además una persona muy ligada a esa familia. Conocía también a la familia de los Roca Rey, que es una familia clásica del mundo de los toros. Sí. Mario era muy aficionado, pero yo recuerdo con Roca Rey era obsesión. Es que preguntaba, ¿y cómo ha ido? Y tal, o sea, era...
0: Sí, sí, claro.
2: Y ella ahora pone el contador a cero del mientras me caso, que es ese estado civil que describe muy bien Beatriz Miranda.
1: Es verdad.
2: Mientras me caso.
1: Mientras,
2: ¿no? Estoy aquí,
1: sí.
2: Estoy haciendo cosas hasta que encuentro un marido que me ponga a hacer otras.
1: El problema es que esta es una matadura muy honda, ¿no? No
4: Vamos
1: es fácil.
4: A ver qué pasa.
2: ¿Apuestas
0: a ver qué pasa,
2: de que vuelven, ¿no? De que no vuelven? ¿Alaska?
4: Yo me fío por lo que vosotros estáis contando, porque es de verdad, no tenemos más información, pero me parece muy entendible la idea de que este chico quizá no quiera estar tan presente en nuestros comentarios, más allá de lo que tú puedas hablar con Amoros.
2: Ahora es tarde,
1: sí,
2: señora. Es. Ahora es tarde, señora.
4: No,
2: porque...
4: no es tarde. No es tarde porque
1: hombre,
4: aquí vivimos
1: año
4: del
1: desconecta,
4: día a día.
1: Exacto. Desconecta y ha desconectado.
4: Exacto, exacto.
2: ¿Yo sabéis lo que me pasa? Que como creo que la fuente de las dos informaciones es la misma... Uh-huh. Tengo ahí serias dudas, porque yo creo que el padre de la novia está detrás de mucha de la información que se está manejando,
1: es que desde
2: en estos momentos.
1: Spencer Tracy, el padre
2: es
1: de la novia,
2: es una apuesta que
1: hecho.
2: O sea, presuntamente. Sí.
0: Yo lo veo difícil, el que se arreglen. Yo
1: mira,
0: lo veo,
1: si sales
0: lo veo
1: huyendo de un entorno,
0: porque él quiere
1: no es para
0: su carrera.
1: Porque no sales de una pareja,
4: claro,
1: sales
4: claro.
1: De un entorno,
0: de un
1: entorno, clan.
0: Claro.
4: Lo que pasa
0: claro.
4: Es que si sales enamorado... Sí. Pues siempre puedes decir, bueno, igual.
1: Bueno, puedes
4: no es para
1: quedar
4: tanto.
1: Alguna vez un albergo perora, perore, como dicen, que es preciosa esa canción, por cierto, Gino Paoli, albergo perore, que es, pues eso, por una hora se alquila una habitación.
0: Ya.
1: Y si quedas en Venecia, ¿verdad? Pues tampoco está
4: bien.
1: Mal. Bueno, ya. En Venecia no, porque tienes que apartar a 100.000 chinos que están ocupando el sitio. Pero es verdad que, pero ya no es lo mismo. Ya es la idea de una pareja, ya es una despedida, que es muy bonito. Las despedidas amorosas
0: ya.
1: Son bonitas.
0: Me quedo con un buen recuerdo, pero
1: no,
0: yo apuesto por lo mío,
1: hubo,
0: mi carrera.
1: No, donde hubo fuego, cenizas quedan, etcétera,
0: sí.
1: Que siempre queda
0: sí.
1: Algo.
0: Yo lo veo así, a lo mejor luego nos tenemos que cargar, pero bueno.
1: No, yo creo, si el padrino de la boda y
0: ya.
1: De todo dice ruptura, es ruptura.
4: En cualquier caso, a quien esté dando la información, si deja de darla durante un rato, igual beneficia a los chicos. ¿Sabes?
1: Eso sin duda.
4: Así que vamos a dejar a los chicos un poco en paz y
0: a
4: que
0: ver.
4: Decidan ellos.
2: El padre
4: sí.
2: Dice cortan, pero luego a la mañana siguiente en Hola leemos, a lo mejor no cortan. Por eso yo tengo este lío mental, claro. Porque tenemos dos informaciones que son complementarias, pero también son contradictorias. No
1: Mira,
2: sé si es posible
1: esto
2: eso.
1: Esto o iba a más o iba a nada.
2: Pero vamos, que el titular entonces para nosotros es Andrés Roca Rey huye.
1: No, Andrés, huye. Sí, rehuye, el envite.
0: Ya.
1: Podríamos decir, bueno, o sale. Hay una fórmula clásica, es salir de Naja.
0: Roca Rey.
1: Tomar el olivo, se dicen los toros, tomar el olivo es saltarla y salir huyendo del toro. Toma el olivo.
2: Pues me gusta mucho más
1: Naja.
2: Esa que la espanta. Nos
1: hombre,
2: quedamos
1: es que
2: con
1: espanta,
2: ella.
0: Es que espanta, es muy tremenda.
1: Sí.
0: Es muy crudo.
1: Aunque lo sea.
0: Ya.
1: Aunque lo sea, pero.
2: Sí. Al final me daréis la razón. Es mejor ahora que lo que le pasó a Juan Ortega. Imaginaos que la dejan
1: pues
2: la puerta con
1: ella.
2: La corona de, como dices tú, doña Jimena. Porque
1: bueno, eso fue la señora. Eso fue su madre. Cuando se casa. madre mía, ¿qué llevaba? Era polvorones, doña Jimena, era lo que se puso.
2: Era preciosa,
1: ahí.
2: Era preciosa esa diadema. Es una joya. Y en
1: joya
2: directo,
1: será preciosa, sí. Pero le pegaba como un santo dos pistolas.
2: Bueno, pero
1: o sea,
2: era la ilusión, entiendo yo, creo, pues claro que de su sí. Vida casarse
1: con
2: eso.
1: Ah, no,
2: eso.
1: Estaba, le hacía ilusión, pues muy bien, pues adelante con los faroles.
0: Sí, yo fui a la boda, si ya estábamos, sí, sí, bueno, fíjate tú, sí. Contigo la cantidad de años que
2: en
0: llevo.
2: Nueva York han prohibido los coches de caballos.
1: ¿Ah, sí?
2: Sí, lo siento, los animalistas han ganado, han dicho que es maltrato.
1: Bueno,
2: animal.
1: Entonces ahora desaparecerán los caballos.
2: Y pues los señores que los conducen también.
1: Pues claro. No, claro. Pero
0: pues no es por nada, pero los llevaban impolutos, ¿eh?
1: Bueno, sería el único impoluto en Nueva York.
0: Del pues plaza los, y todo eso.
1: No hay nada más sucio que yo haya visto en la vida que un taxi en Nueva York.
0: Ah, bueno, los taxis eran madre tremendos, mía. ¿Eh?
1: Bueno, aparte que no sabías en qué parte de Pakistán podías acabar.
0: ¿Cuál?
1: O sea, primero, nadie hablaba inglés, nadie hablaba español, nadie hablaba nada. Y luego veías que iban corriendo a unas velocidades y aquello. Tú veías ahí unas manchas, unos fluyendo.
0: Miedo que pasé yo la segunda vez que fui a Nueva York. Cojo un taxi en el JFK, que iba al hotel, y de pronto se mete por no sé dónde, se para, cierra los seguros y desaparece. Y yo dentro del coche.
2: Es que... Seguro que te lo explicó en inglés y tú no lo entendiste.
0: No, era, sí, no sé de dónde era porque no entendía nada porque tenía un acento terrible. Y al cabo de 10 minutos yo ahí, madre mía, diciendo, ¿y dónde estoy? Y no, es que aparece otro porque habían hecho el cambio de turno.
1: Ah, bueno.
0: Pero no, pero...
1: Mira,
0: es que no me dijo nada.
1: En Miami, que está... Ahora ya es Madrid. La ciudad hispana más cerca de Estados Unidos es Madrid, pero antes era Miami. Y entonces ahí los taxistas se hicieron los haitianos. Entonces los haitianos, que son feroces, solo hablan creol, que es una variante del francés prácticamente ininteligible para los franceses. Pero si sabes algo de francés, más o menos y tal y cual... Y yo recuerdo que gracias al francés, siempre me acordaré de mi profesora adorada, gracias a aquello, aquel taxista no me llevó lo que yo creo que era a entregarme como esclavo, a venderme en algún sitio, a robarme el reloj o lo que fuera, pero yo veía que eso, íbamos al delito, camino de algún vertedero perdido allí al lado de Key Biscayne. Y entonces ahí ya y puso muy mala cara. Total, que dio media vuelta y me llevó otra vez a mi casa y me dejó.
0: ¿Ah, sí?
1: Yo agradecí a la Virgen del Tremedal sus buenos tal, porque te digo que lo pasé fatal. Y gracias al francés. Pero un paqui en Nueva York te coge ahora con ese además alcalde musulmán. Puedes acabar en la Meca o puedes acabar vete a saber dónde. O sea,
0: es que tienes un inglés que no te enteras de nada.
1: Bueno,
4: a ver si vamos a ser nosotros los que no nos
2: eso
4: enteramos.
2: Es.
0: Pues seguramente. Mi nivel es...
2: Bueno, vamos a hacer una pausa y vamos a hablar con Adolfo Albistur para que nos explique cómo funciona Vago Relax, porque cada vez son más las personas de mi entorno que duermen mal. Adolfo, ¿cómo tú vas a hablar con Ana Rosa?
1: Yo me voy ahora mismo, que me está llamando Ana Rosa, y si voy a decir con Melilla, no voy a decirlo.

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1: Bueno, 19 minutos pasan de las 11 de la mañana. Nos queda todavía un ratito para disfrutar de esta crónica rosa. Quiero mandar un saludo, en este caso, dentro de los de salud a Carlos, y salud de Alaska, y salud de a mí, a quien ustedes quieran, porque en este momento son 4.387 las personas que nos están viendo en tiempo real en YouTube, en esa plataforma en la que, como saben, todos los días emitimos nuestro programa de 6 a 12. Ayer eran 9.000 las personas que estaban viéndonos cuando estaba precisamente aquí en este estudio sentado Alberto Núñez Feijóo, porque las redes sociales y este tipo de información, el seguirlo a través de YouTube, pues cada vez va teniendo más presencia, y por eso les doy a todos ustedes las gracias.
2: Es que, Marta, pese a algunos, la gente nos quiere.
1: ¿Sí?
2: Y hay gente que lo lleva mal.
1: Pues es verdad que nos quieren. Y por
2: es
1: lo
2: así.
1: Menos, oye, y si no nos quieren, nos ven.
2: Y ahí
1: no
2: está,
1: nos quieran, véannos.
2: Y ahí está la calle, que la gente nos dice cosas sí. estupendas.
1: Y que comenten con
2: Hombre,
1: nosotros,
2: claro,
1: porque
2: sí.
1: en tiempo real me encanta. Se suscriben ustedes, le dan al puñito así para arriba, y después, pues ya les digo, pueden estar ahí mandándonos todos los improperios, lo que quieran. Si es que nos da igual, si el caso, como les digo, es que estén informados sobre todo lo que pasa en el mundo del corazón, y en esta tertulia nos jactamos de hacerlo lo mejor que lo podemos hacer. Bueno, pues queda visto para sentencia el caso de la separación, ruptura,
3: esto
1: crisis.
3: Es como los embarazos, con el tiempo se sabe.
2: Con el tiempo se sabe.
1: No, no. Pero bueno, Alaska, no, la apuesta la ha hecho así un poco tibia.
3: Pues porque me da un poco de coraje, y me parece que estaría muy bien que las terceras partes que informan y que llaman y que avisan dejen de hacerlo, y que dejen que estas dos personas resuelvan sus cosas ellos mismos.
1: Carlitos, pues tú, que si tienes que apostar a largo o corto plazo,
2: yo
1: con dinero o sin dinero.
2: Yo lo veo a corto plazo bastante difícil.
1: Sí.
2: Sí. Uh-huh. Yo creo que sí. Porque yo, bueno, lo que estoy diciendo desde el primer momento, yo creo que es un agobio por parte de él tremendo.

0: Yo creo que él ahora mismo apuesta mucho más por su carrera y por su momento tan estupendo, que yo creo que para él eso es lo primero antes que una relación.
1: A lo mejor
0: una relación tan mediática.
1: Y si no hubiera aparecido Morante en todo este momento, a lo mejor el devenir de la historia hubiera sido distinto, porque él no estaría tan obsesionado
2: convertirse. Obsesionado cada uno en su profesión. No es, yo no lo llamaría ambición, lo llamaría, no lo llamaría obsesión, ¿seriedad? Lo llamaría el lugar el que quieres tener. Y es probable que los adláteres de la persona con la que decides pasar la vida, adláteres, porque aquí ya no solamente hay familiares directos, hay los novios, novias, etcétera, de los que fueron y los que son y los que serán, pues a lo mejor no te conviene, y más a lo mejor de un lado que de otro.
1: Bueno, vamos a hablar de algo que ocurrió el miércoles pasado, ha aparecido ya y ha sobrevolado esta tertulia, pero no sé si tú estabas en la presentación de la obra pictórica de Marta Sánchez.
2: No pude ir, hablamos con Martita y no podíamos ir.
1: Pero Carlos sí que estaba y vio llegar a Álvaro Muñoz Escassi acompañado de una damisela, ¿verdad, Carlos? Que os llamó la atención.
2: Bueno, una señora estupenda.
0: Sí, pero que no hubo en ningún momento un achuchón o una historia, para nada. Él, como siempre, porque no puede ser más simpático. Sí. Él llega, además no es de los que espera a que tú llegues, ¿no? Él te ve, se acerca, te da dos besos, te da un abrazo. Y yo, la verdad es que a mí Álvaro siempre es una persona que me ha caído muy bien. Es lo que es y ya está, cada uno que haga lo que quiera en su vida. Pero vamos, en ningún momento vimos ni Dani ni yo decir, oye, pues mira, una mirada, una complicidad
1: y tal. No. No estaban allí de la
2: Hay
1: mano.
2: Hay una foto en la que están de la mano en la galería.
1: Sí, en la galería sí.
0: Entrar, y luego... entrar no entraron de la mano. Hasta donde yo llego, y hasta, porque enseguida me fijé, claro, lógicamente. Pero no hubo así decir, oye, pues estos... Pero...
1: Todo esto viene a que 10 minutos en su portada dedica un pequeño recuadro a, como dice Carlos, ese achuchón que se están dando en un banco Álvaro Muñoz Escassi y una
0: ahí
1: mujer...
0: dentro, desde luego no, ¿eh?
1: Una cita nocturna con una amiga especial y después leemos en páginas interiores que se llama Sonia, si no me equivoco, que tiene, yo he dicho lo de la edad indeterminada y se han reído de mí en la tertulia de la política. A ver, es una mujer nacida en el siglo XX, ¿os vale como animal de compañía? Lo respetamos porque tiene entre 40, yo digo 40 y 50, y me decía Joaquín Manso, ¿y por qué no has llegado a los 60? Y digo, pues yo qué sé.
2: Pues si los tiene esta divina, ¿qué más? ¿Qué pasa?
1: Y se acaba de separar. Y como decimos, es la mujer con la que Álvaro Muñoz Escassi parece que pasa alguna que otra noche. Hemos tenido exceso de información del jinete. Acordaos de lo de María José Suárez, que nos supimos la historia por activa y por pasiva.
0: Ya.
1: Acordaos de lo de Valery Cuéllar.
0: Es que esa historia terminó muy mal, muy fea.
1: Todo mal. Y lo de Sheila Casas terminó bien.
0: Con lo bien, pero no llegó a tanto lo de Sheila Casas, aparte que fue una relación mucho más corta, ¿no? Pero lo de María José, que fíjate que les vimos años juntos y tenían una buena comunicación los dos. Todo el rato se les veía que tenían una complicidad, que se lo pasaban estupendamente bien. Y de pronto... fue un desastre de ruptura,
1: de
0: un desastre.
1: Porque le pilló con el carrito del helado.
0: Porque le pilló con el carrito del helado,
1: con el abrigo y con Valerín.
0: Pero bien, todo el tema de Valerín.
2: De todas formas, yo las fotos que veo que publica 10 minutos del parque, de un banco en la calle, a mí me da más una sensación de tengo frío. ¿Qué otra cosa? ¿No veis como que...? Yo sí me pongo en esas situaciones porque tengo frío. Digo, hijo, arrópame un poco, que estoy heladita.
0: Como no había abrigo, en esta ocasión no había abrigo.
1: Pues... Anda ya, inocente.
2: No, pues yo lo veo más... Mírala, está como arropandito, así.
1: Está la inocente, venga.
2: Álvaro es un caballero.
1: Mira la romántica.
2: No, es
1: un caballero y además es encantador y siempre es educado. Y siempre
0: es
1: sale
0: muy simpático.
1: Por petener. Cuando le...
2: Pues claro.
1: Has venido solo, ¿verdad?
2: Tiene mucha mano izquierda.
0: No se enfada, tiene retranca.
2: Sí. Se ríe un poco en la medida de lo posible.
1: Controla este mundo, lo hace muy bien.
0: Sí.
1: Pero yo creo que en este caso, a ver, sí que nos dice Inés, que nos está viendo ahora mismo en YouTube, que aparecieron, que las imágenes que ella ha visto de agencia entran y salen de la galería de la mano. y hay cierta complicidad, que es una expresión que no nos gusta lo de son cómplices porque no han robado nada, ni han matado a nadie. Pero sí que se ve que hay un
2: colega bonito. Vas a un sitio donde ya sabes que va a haber prensa. Quiero decir, además, que no estás, no te han pillado por casualidad yendo a un restaurante donde no te esperabas. O sea, que no hay nada que ocultar.
0: Sí, es verdad.
1: Y lo mejor es que lo contará él, porque como suele...
2: En el momento que le preguntéis, él va a decir lo que quiera decir en ese momento.
0: Bueno, lo que quiera.
1: Es dado
0: y no todo es dice con una sonrisa de oreja a oreja y luego te dice lo que quiere.
1: Eso
0: y ya
1: también.
0: Está. Es verdad. Pero, no se enfada nunca, ¿eh?
1: Bueno, que sea,
0: la verdad es que tiene muy buen carácter.
1: Y también tiene buen carácter Sheila Casas cuando le han preguntado. Ha sabido manejar muy bien la situación, a pesar de que, bueno, ya es la mayor de los Casas, pero era una mujer completamente nueva en este mundo del corazón,
0: sí.
1: ¿Verdad?
0: Sí.
1: Empezó a colaborar en el programa de Ana Rosa, se la ligó además a la relación que tenía con Álvaro, y a mí me da mucha pena porque seguramente que tenía mucho más que aportar que contar o que narrar sus vivencias con él, ¿no? Pero
0: bueno,
1: te encasillan, pues un poco lo que le ha ocurrido a Roca Rey con Tana, ¿no? Te encasillan como novio de, y a ver cómo sales de ese entuerto.
2: Pero es verdad que para la prensa del corazón eres el novio de, igual que en el mundo del toro será la novia de. Quiero decir, todo depende del lugar especializado desde el que miremos la noticia.
0: Claro. Sí.
2: Y no debería pasar nada. No pasa nada por ser novia.
0: No, porque es un hecho. Has sido,
2: pero
0: has roto. Bueno,
2: entiendo
0: sido,
2: que viene de un mundo siempre, que a veces es muy cerradísimo.
1: Sí. Nos dice Carande que es amiga de amistades de Álvaro, que se conocen de eso.
2: Bueno, pues
1: así
2: bien,
1: que fenomenal. Bien.
0: Bueno,
1: no mejor manera. No hay mejor fuente de conocimiento que esa.
0: No, desde
1: antes
0: luego.
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1: 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Bueno, más información que encontramos en nuestras revistas del corazón. Cero coincidencia en las portadas.
2: Sí.
1: Es verdad que
2: es
1: solo la imagen de la princesa. Entiendo que es una apuesta segura, ¿verdad?
2: Uh-huh.
1: Sacar a Leonor en portada, ya sea en el Ola con ese saludo a la bandera o la imagen de la madre con sus hijas, la reina Leticia con sus dos hijas. Merece la pena, porque vamos a estar muy pendientes. ¿De la pasarela o de la alfombra roja algo que comentar sobre lo que pudimos ver en el Palacio Real?
2: Bueno, pues un poco lo que se espera.
0: Yo creo que es un poco más de lo mismo,
2: sí.
0: ¿Eh? Tampoco hay muchas más diferencias de otros años, ¿eh?
1: Es que son los mismos siempre.
0: Es que eso es el
1: lo
0: tema.
1: De la tía Antoinette, que decías tú siempre, pero cambiando el vestido de color. ¿Verdad?
0: Sí, lo metía en Tinte Siberia y cada año, este año es rojo. El
1: mismo invitado, mismo invitado.
0: El mismo,
1: y así,
0: sí.
2: Bueno, y cada uno va realmente como es. O sea,
0: sí.
2: Nadie se sale de su estilismo habitual, pues oye...
1: Sí.
0: Las hay mejores y peores, como siempre, pero vamos, a mí desde luego me gustó mucho la reina.
1: A mí me ha llamado la atención.
0: Me ha gustado mucho. Creo que repite,
1: pero
0: a mí eso me parece muy bien.
1: También.
0: O sea, tampoco,
1: parece que...
0: tampoco pasa nada. A mí me gustaría que llevas un poco más de tacón, pero como tú tienes lo de los...
2: Ella quisiera,
0: ya,
2: seguramente, pero...
0: Ya.
1: El dolor del pie, el neuroma de Morton, que
0: ya
1: hemos aprendido todos lo que es, gracias precisamente a ella. Me ha llamado la atención que en la revista Semana aparezca Ana Soria de una manera como de tapadillo, cuando es uno de los personajes más interesantes de la actualidad rosa.
0: Pero es que está muy desaparecida.
2: Pero es raro.
0: Es que la pareja está muy desaparecida.
2: Precisamente después de los comentarios de Enrique, de son rumores de hace una semana, si no me equivoco, sí que tenía lugar una ventanita en portada para decir, hemos estado con...
1: ¿A que sí?
2: Salió a pasar a su perro y le hemos hecho unas fotos. Cualquier otra semana,
0: ya,
2: yo te entiendo que no tiene ningún sentido, pero un poquito... Es un poco la actualidad de lo que comentamos.
1: Totalmente de acuerdo. Aparece paseando al perro,
2: sí,
1: ropa informal, dice con un cambio de look. Entiendo que porque lleva el cabello un poco más oscuro de lo que
2: tampoco
1: lo llevaba.
0: Bueno, pues tampoco pasa nada. Oye,
1: pero...
0: pues anda que no cambies de color las mujeres, de,
1: y tampoco,
0: de pelo.
1: En teoría es noticia cuando Enrique Ponce ha desmentido los rumores y sobre todo cuando la información leemos, y lo hemos visto en las plazas, que él está ahora apoderando a David de Miranda, creo que se llama el
0: La vida de Miranda,
1: que está
0: sí
1: con él, Y es comprensible que ella salga sola, pero sí me parece una información relevante, porque hacía mucho tiempo que no veníamos a... No la hemos visto en todo el verano, acordador del verano del cocodrilo, que los veíamos a los dos hasta en la sopa, bueno, y era un comentario constante. Pues a lo mejor 6 años llevan ya de relación, es que se dice pronto, ¿eh? Parece que ha pasado el tiempo volando.
0: Y a mí lo que me llama la atención es que no se hayan casado, fíjate. Más que nada, por si quieren tener hijos, él tiene una edad, porque ella es muy joven, pero él...
1: Ya. Bueno, pues no sé. Le seguimos la pista. Son una de esas parejas que en el fondo nos gusta saber qué les está pasando, a mí por lo menos. Bueno, que vamos a despedir la crónica rosa, pero que tiene que, Carlos, hacer sus saludos habituales.
0: Pues mira, el otro día estuvimos cenando Paloma Barrientos y la doctora Trasmonte y yo, y en la mesa de al lado estaban los marqueses de Isasi, que a mí ella me parece una de las señoras más elegantes de España, de verdad. Es que tienen, ellos tuvieron una hija que se llamaba Victoria, como la madre, y hace muchos años, os acordáis, que hubo un rumor que podría ser decían que era una de las posibles candidatas en aquella época con el príncipe. Y la hija es una belleza, igual que la madre.
1: ¿Y te saludaron?
0: Nos saludé, sí.
1: ¿Hicieron un saludo a Carlos o simplemente que estaban allí?
0: No, estaban allí, estuvimos hablando un momentito, porque son adorables, la
1: ¿Y
0: verdad.
1: ¿Y no te dijeron que nos escuchan todos los días?
0: Bueno, sí, claro, ¿cómo no?
1: Seguro que no. Y les estás poniendo en un compromiso.
0: No, que va, que no. La verdad es que están muy bien.
2: La verdad es que no cabrían los saludos de la gente que nos para nos dice que nos escucha, da igual que sea en un concierto que en la calle, es verdad, es así.
0: Es que es así, y la gente es tan cariñosa.
1: En el Escorial el otro día, Carolina, ¿ves?, que se me olvidó comentarlo, me dijo que ella sí nos escucha todos los días, además dijo, y os escucho por las noches, me pongo el podcast en YouTube,
0: gente,
1: o me pongo la grabación, me la descargo de la aplicación de radio, y yo le regaño siempre, digo, a que no la escucháis entera, a que hacia el minuto 30 os dejáis vencer por Morfeo, pues muy mal, hay que oírlo todo, que si no nos quedan tareas pendientes.
0: Me da unas noches Morfeo a mí, ¡ay, qué noches me da!
1: Bueno, Alaska la escucharemos el viernes, ¿verdad? Sí, porque va a venir al Hyatt Regency, vamos a hacer el programa allí en directo. Vamos a salir de este estudio, vamos a estar en Madrid, pero nos gustaría, por supuesto, contar con ustedes. 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A veces entran ustedes a las 8, se van a las 9, se van a su trabajo a las 10. Allí, ya sé que esta expresión no les gusta, pero lo de las gallinas que entran por las que salen. Pues entra uno, se sienta en la silla de otro y va a ser divertidísimo porque Alaska va a ser una de las que estén allí. Así que
2: nos encantan nuestras salidas.
1: No te despido porque te voy a ver. 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Y nosotros vamos a hacer una parada y a la vuelta están Arconada, Ayanta, Encarna Goya. ¿Qué se puede decir de Goya que no se haya dicho? Pues sí se puede decir. Hay una exposición precisamente que se inaugura ahora con obras relacionadas con la figura del artista aragonés. 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Vámonos, que hoy es el Día del Espectador.
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1: Aquí los miércoles celebramos el Día del Espectador y animamos a todos ustedes a que se acerquen a las salas de cine, que vayan a los teatros o incluso que nos escuchen también para poder escuchar la exposición que nos va a recomendar en unos minutos Encarna Jiménez. Pero Andrés Arconada, experto y crítico cinematográfico de Libertad Digital y Radio, tiene todos los componentes para ser el crítico perfecto.
24: Claro,
1: porque para... él no da puntadas sin hilo. Si no te gusta, no te gusta.
24: Si me gusta, me gusta. Me gusta mucho la invitación. Yo no sé si tú llegaste a ver la película de Sesgay, Sentimental, que antes fue una función de teatro que interpretó Candela Peña. Bueno, el éxito de la película, de la función, fue extraordinario. Y de la película funcionó también que muchos países han hecho su propio remake. Y esta vez les ha tocado a los norteamericanos, que se llama La Invitación, la película, pero el tema es el mismo. El tema es el de, bueno, una pareja que lleva ya un tiempo casada, pero que están todo el día discutiendo, llega muy cansada a casa, ella está un poco harta de no poder hacer su propia vida. Bueno, no son buenos tiempos para la pareja. Y además a él, por ejemplo, le enfada muchísimo que tiene unos vecinos arriba que están todo el día haciendo el amor y hacen unos ruidos horrorosos y no le dejan dormir. Que no sabemos si es por eso o porque a él le falta vida sexual. Es decir, ahí está toda la trama. Y en un momento dado, la mujer le dice, porque los vecinos de arriba son muy simpáticos, y le dice que, bueno, que se ha encontrado con los vecinos, etcétera, y que les ha invitado a cenar ante el disgusto de él. Que bueno, pero luego lo recapacita y dice, bueno, pues lo que voy a hacer es ponerle las pilas por el follón que me organizan todas las noches y que no me dejan dormir. Bueno, pues quedan a cenar. Con cierto nerviosismo todos ellos, menos la pareja vecina que va tan feliz de la vida.
1: Que son Penélope Cruz y Edward Norton.
24: Y Edward Norton, maravillosos. Y a partir de aquí, la propuesta de ellos es hacer una orgía o un intercambio sexual, porque ellos hacen ruido porque hacen orgías. Y a partir de aquí se desarrolla una película en la que uno va por un lado, otros van por el otro.
1: Un debate moral, ¿no? Básicamente.
24: Sí, y que trata mucho... O sea, aquí tiene un componente más sexual que tenía la película de Sesgay.
1: ¿Sí?
24: Pero no es nada burdo, no es nada desechable, sino que está muy, muy, muy bien hilvanada, es muy rápida la película y se ve muy
1: bien. Es una comedia.
24: Una comedia.
1: Es divertida.
24: Muy ácida, por otro lado. Olivia Wilde, que es una actriz maravillosa, es la directora y también intérprete de la película, y como decías tú, está Penélope está Yo creo que por esta película, creo, hay otra que también se habla mucho, que no la hemos visto todavía, pero se habla de que por esta película podía estar nominada a los Oscars.
1: Pues sería curioso que fuera por una comedia, no por un drama, ¿verdad? Que suelen ganadores ser lacrimógenos y interpretar papeles en los que tienen que cambiar de aspecto.
24: Es lo que se premia, las comedias, ¿sabes? Está también en España.
1: Bueno, me parece fenomenal que se premie comedia.
24: En todos los lados.
1: Porque además nos hace mucha falta reírnos, porque, mira, así suena la invitación.
0: ¿Qué es eso?
2: Una alfombra.
0: ¿La has comprado porque vienen los vecinos?
2: ¿Cómo eres? Joe, ¿te acuerdas de Pina y Hawk?
0: El ambiente está un pelín tenso, así que entiendo si...
4: Nos encantan los ambientes tensos.
1: Wow. Bueno, pues sería por un lado la invitación. Vamos a hablar de El mal hijo.
24: El mal hijo, mira, es una película española. Yo la quería destacar porque es en el debut en la dirección de un actor magnífico que es Jaime Lorente, que no actúa en la película y que ha querido... Hace una película muy personal. Yo sé lo que le ha costado, porque lo hablaba hace bastante tiempo con Jaime, y ha sido años de buscar financiación, años de... Y yo creo que a veces, ante el maremándum de estreno, porque creo que esta semana se estrenan 11 o 12 películas, es una barbaridad, puede pasar bastante desapercibida. Y me da un poco de lástima. Es verdad que, claro, que las plataformas, las películas tienen una segunda vida, vamos a llamarlas así. Bueno, porque la gente busca otras cosas en plataforma y puede encontrarse con El mal hijo. Hombre, ojalá vayan al cine, que es lo importante. El mal hijo nos habla de un niño de 11 años que ve cómo su padre se marcha, desaparece, y le llevan al cuidado de la abuela. Entre él y la abuela no es una abuela cariñosa, no quiere mucho a ese niño, pero él va a aprender a vivir en la soledad de la abuela, el de la forma humana de cómo se mueve esta mujer, y va a ver fundamentalmente cómo a veces, según va creciendo también, los rencores, los misterios, las chapuzas en general, se van heredando. Y ahí queda. Y hasta ahí os leo, porque la película es una película muy, muy intimista.
1: Sí.
24: Susi Sánchez, magnífica, haciendo la abuela. Y bueno, los niños siempre están bien.
1: Y Jaime Lorente como director, bien.
24: Me gusta.
1: Sí. Muy bien. Bueno, pues la siguiente va de música.
5: ¿Estoy muerto?
23: Un error absurdo, señor Chopin.
5: ¿El señor Chopin ha muerto?
23: Buen provecho, señor Chopin.
5: ¿Cómo ven? He resucitado. Y voy a tomar un sorbete.
24: Bueno, Chopin, uno de los grandes compositores de música mundial, evidentemente, pero francés de origen, tuvo la suerte de conocer el éxito mientras vivía. Todos los salones y todos los románticos, porque le tocó la época romántica, querían oír a Chopin, los que sabían tocar al piano tocaban a Chopin, conciertos, etcétera. Pero bueno, un día Chopin empezó a expulsar sangre según tosía y tal, y enseguida todos se dieron cuenta de que iba a ser la tuberculosis, iba a ser una enfermedad mortal, iba a ser algo que no le iba a dejar continuar, con lo cual se vuelve frenético a la hora de crear nuevas composiciones, nuevos conciertos, absolutamente todo para dejar lo máximo posible a la historia de la música, y de eso va la película, de ese trayecto humano, profesional, de uno de los compositores más inmensos y más enormes que ha dado, insisto, la música. A los que les gusten los biopics.
1: Claro. Bueno, está bien.
24: Hay gente que rechaza la biografía porque o las ponen edulcoradas o las tergiversan. Bueno, a mí me parece un biopic sanito, correctito.
1: Perfecto, para
24: tampoco es maravilloso, pero correctito. Lo mejor, la invitación.
1: Venga, pues iremos al cine y además seguiremos las recomendaciones de Arconada. Paramos un segundo, pero es que nos vamos a ir a una exposición y luego, si nos da tiempo, también a un teatro.
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1: Bueno, Encarna nos lleva, yo creo que esto es éxito asegurado, ¿verdad? Porque hablar de Goya es hablar de palabras mayores y además en Zaragoza. Encarna, buenos días.
6: Buenos días. Pues sí, en 2 años el Museo Goya de Zaragoza, que depende de la Fundación Ibercaja, ha puesto al día el antiguo museo con, además de su colección permanente, un avance tecnológico. Unas fachadas de piedra tremendas con alegorías de Goya.
1: ¿Sí?
6: Y sobre todo que dentro de 14 meses comienza el bicentenario de la muerte de Goya y va a haber, bueno, una eclosión, saldrán Goyas por muchas partes. Pero bueno, además de la colección que ya conocemos, que viene del gran historiador experto en Goya, que era Camón Aznar, que tenía además muchos estudios, una bibliografía tremenda, con motivo de esta reinauguración, tras dos años, que bueno, realmente han ido a toda prisa para el vuelco que le han dado al museo. Hay, como digo, una exposición inaugural que se titula Solo Goya, el arte de ver, porque el comisario, que es Luis Fernández Galeano, aragonés, un académico importante, lo que quiere decir es que Goya tuvo una manera de ver no solo la realidad histórica, sino las cualidades humanas, o bien para denigrarlas o bien para exaltarlas. Y esa exposición viene obra de los Uffizi, de los Alba, o sea, del Palacio de Liria, la famosa el retrato de la duquesa de Alba de Goya, maravilloso, con el lacito rojo, sí, del Museo del Prado, de la Academia de San Fernando. Y se puede ver que ahí Goya pasa por lo rococó, lo clasicista, lo prerromántico es un antecedente también de los surrealistas. Está dividida en dos partes. Una se llama Las luces y las sombras. ¿Por qué? Pues porque él, que parte hacia Madrid, comienza haciendo los cartones para tapices, ese maravilloso del quitasol, que es un amable, es alegre,
1: sí,
6: pero a la vez también ve la cara B. Por ejemplo, la caída de un albañil que está trabajando y se lo llevan. Ya hay ese pensamiento también del lado oscuro de la vida. Pero luego hay un apartado que es espectacular, que se llama La condición humana. Y en La condición humana está el poder del retrato, que hay casas reales, como citaba antes, la duquesa de Alba, la tirana, y el maravilloso autorretrato del taller que lo ha prestado la Academia de San Fernando.
1: Muy bien.
6: Sí, y luego otro apartado que se llama Los lazos del afecto, que tiene retratos de familiares, de amigos. Aquí no está, pero bueno, sabemos que cómo pintó a Jovellanos, cómo se daba cuenta de esa melancolía, cómo lo reflejaba. Y también sus amigos. De la colección Ave Yo, por ejemplo, está la familia de los suegros de Goya, que también han prestado obra. O sea que,
1: muy bien, o sea que es la ocasión perfecta.
6: Exposición que va a estar hasta el 10 de enero. Es una fecha casi fija en todas las exposiciones que acaban cuando acaba la Navidad y que merece la pena ver.
1: Perfecto. Pues muchas gracias, Encarna, porque merece la pena siempre revisitar a Goya. Pues hacemos una pausa brevísima y a la vuelta hablamos de teatro.
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1: Bueno, Bueno, Yayan Tabarili también los miércoles nos trae una función teatral, La Crítica, para que ustedes se animen a darle al clic y comprar o no esas entradas. A lo mejor están viniendo a Madrid en este momento y tienen la intención de acudir al teatro. Hoy me da la sensación, bueno, no me voy a columpiar porque últimamente me equivoco, Las amistades peligrosas en teoría es un texto que no debería pervertirse demasiado y que debería responder a lo que nos gusta. Pero para eso tenemos a Yanta.
7: Bueno, Las amistades peligrosas, seguramente recordáis esa película inolvidable. Hubo dos ese año, ese año de 1988. Una que se llamaba Las amistades peligrosas y una que se llamaba Valmont. Las dos muy buenas y muy recomendables. Lo que pasa es que la primera, Las amistades peligrosas, dirigida por Stephen Frears y con un reparto impresionante, John Malkovich, Michelle Pfeiffer, Glenn Close, Keanu Reeves, Uma Thurman, ambos los dos últimos así jovencísimos, es realmente, yo creo que una de las grandes películas de este siglo, ¿no? Entonces, bueno, a partir de ahí, pues Christopher Hampton hace un guión teatral sobre esta gran novela también de Pierre Choderlos de Laclos, que es una novela epistolar que os recomiendo porque es también una novela pues magnífica, por eso se hacen tantas versiones de esta historia, y es la historia de dos personajes indudablemente que sería mejor no conocer en la vida, porque son pues un hombre y una mujer ya maduros, que en realidad pues tienen, son aristócratas, gente muy educada, muy culta, y que tienen entre ellos pues una relación muy morbosa, muy que implica, digamos, que tienen que hacer juegos sexuales y sentimentales también, porque se implican también los sentimientos, a cambio de que cuando consigan determinados objetivos ellos puedan acostarse. Entonces, bueno, pues eso va generando toda una serie de situaciones terroríficas, porque evidentemente eligen a personas, a sus presas, pues personas especialmente frágiles, ¿no? Por ejemplo, pues uno de los personajes, que es el personaje que interpreta Michelle Pfeiffer en la película, pues es una condesa o baronesa, no sé, alguien de la aristocracia, que es pues una persona intachable, que está casada con un hombre mucho mayor que ella y que, bueno, que es como incorruptible, ¿no? Pues allá que se va el vizconde a enamorarla y a pervertirla, y de hecho lo consigue, ¿no? Y de paso pues se la carga, dicho mal, porque acaba enferma de amor y acaba muriendo, ¿no? Y lo mismo el otro lado, ¿no? El personaje interpretado por Glenn Close pues se dedica a desvirgar a una jovencísima chiquilla, hija de una amiga que está enamorada de pues de un chico de su edad y que tiene toda la inocencia y bueno, de ese primer amor y los deseos de casarse. O sea que, bueno, realmente dos personajes pues manipuladores, mezquinos, muy fascinantes, por otro lado, muy inteligentes, que se dedican a sembrar el mal a su alrededor. Una historia que desde luego te agarra y no te suelta de principio a fin, porque tiene todos los elementos para que se consiga esto en el espectador. Se presenta ahora en el Teatro Marquina de Madrid esta versión dirigida por David Serrano, con un reparto en principio interesante, porque está Pilar Castro, Roberto Enríquez, Ángela Cremonte en los papeles principales, y bueno, decir que David Serrano pues es un gran director de teatro, ¿no? Sobre todo de musicales, también de películas que están muy bien, que son además muy, en fin, para un gran público, que funcionan muy bien, y sin embargo pues aquí nos propone un montaje absolutamente desnudo, es decir, en el que prácticamente no hay elementos escenográficos, con un enorme espejo roto encima, como que hace como de tejado de esta escenografía. Los actores no están vestidos de época, porque claro, es una historia que es de época, pero bueno, eso no es lo que importa, es decir, es una propuesta y está bien. A mí, fundamentalmente, lo que me ha sucedido es que me parece que no hay ninguna química entre los actores, uh-huh. es decir, que entre los dos personajes principales, Pilar Castro y Roberto Enríquez, no está sucediendo nada en escena, no existe ese morbo, esa malicia, esa, ¿no? ese querer convertir en títeres a las personas que tienes a tu alrededor. Todo eso que vimos en la película, que leímos en el libro, realmente no existe, no ha conseguido que haya esta conexión, y entonces todo se hace pues un poco como si estuviera en sordina. En ocasiones, incluso en las escenas, digamos, más eróticas, notas que no hay ninguna ganas de tocarse o de besarse, está todo como tapado, como si quisieras cubrir la piel, cuando esta es una historia donde todo eso pues tiene una importancia fundamental, ¿no? También el personaje interpretado por Ángela Cremonte pues le pasa un poco lo mismo, ¿no? Esa desesperación y esa ruptura que tiene ese personaje pues no se llega a dar. Entonces, bueno, pues una obra que dura 2 horas o más, como digo, en el Teatro Marquina de Madrid, que bueno, que tiene el tirón de una película y de una historia que muchos conocemos, pero que desde luego a mí no me ha convencido.
1: Bueno, pues queda dicho. No será porque nosotros engañemos. Gracias, Ayanta.
8: Son las 12 y 2 minutos, las 11 y 2 en Canarias.
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8: Saludos, muy buenas tardes. La última hora nos lleva hasta Melilla, porque igual que ayer en Ceuta, miles de ciudadanos se han echado a las calles para recibir a los reyes Don Felipe y Doña Leticia en su primera visita a la ciudad autónoma española, que se han engalanado para esta ocasión. Luis Colón, buenas tardes.
9: ¿Qué tal? Buenas tardes. Pues a esta hora deberían de estar llegando ya sus majestades los reyes al Palacio de la Asamblea de Melilla, donde ahí recibirán la llave de oro de la ciudad autónoma, como ya sucedió ayer también en Ceuta. Esto es por la mañana, la agenda que tienen los monarcas. Por la tarde tendrán una agenda similar a la de ayer. A las 4:15 visitarán el Colegio Público Pintor Eduardo Morillas, uno de los centros educativos más multiculturales de la región. Posteriormente, cerca de las 6:00 p.m, mantendrán un encuentro con representantes políticos y sociales de Melilla en el Hotel Melilla Puerto. Y una vez que terminen, regresarán a la península y pondrán así punto y final a una histórica visita a las dos ciudades autónomas, ya que, recordemos, nunca habían acudido desde que ascendieron al trono en 2014 y casi 20 años después de la presencia de los monarcas.
8: Gracias, Luis. Precisamente la última hora nos la marca. Nuestros compañeros de Televisión Española muestran ya esa imagen de la comitiva de los reyes acercándose a esa zona donde van a ser recibidos en la Asamblea de Melilla. Como ocurriera ayer, se espera un largo saludo. 15 minutos estuvieron saludando a los ceutíes ayer en su visita a la otra ciudad autónoma española. Al margen de esta visita real, en lo político, las aguas siguen revueltas entre los partidos de la izquierda del PSOE. No hay reacción a esta hora en la alianza entre Podemos y Gabriel Rufián después de que Ada Colau, la supuesta candidata de Frente Amplio, haya anunciado que está dispuesta a dar un paso al lado si ello abre la posibilidad de un acuerdo.
10: Yo creo que todo se puede discutir. O sea, a mí se me ha presentado como candidata a la presidencia, me honora. Si yo soy útil, ya lo he dicho, que lo voy a hacer con muchísima ilusión y voy a poner toda mi energía en ello. Pero si más adelante se suman más formaciones al Frente Amplio y el consenso de todas esas formaciones es que hay otra persona que genera más consenso que mi candidatura, oiga, adelante, ¿entiende? Yo cedería absolutamente eso. Igual que incluso hasta el nombre de la formación. Si el problema fuera el nombre de la formación, pues se le cambia el nombre a la formación.
8: Ofrecimiento ante el que acaba de reaccionar también el líder de Izquierda Unida. Señala Antonio Maillo que esta decisión deja claro quién tiene disposición a negociar y quién no.
11: Ada Colau lo que ha expresado es un acto de desnudez positiva, de decir, aquí hay una voluntad inequívoca de crear una gran alianza. Y por tanto no puede haber relato que sustituya a esa voluntad. Y por tanto creo que está muy clara la posición que se tiene. Con esta declaración lo que deja muy claro es quién tiene voluntad de construir una alianza y los demás relatos.
8: Y en estos instantes, como les contábamos, acaban de llegar los reyes don Felipe y doña Leticia a Melilla. Han sido recibidos por el presidente Imbroda y en estos momentos se dirigen hacia esas miles de personas que les esperan aplaudiéndoles para recibirles en esta primera visita de los monarcas a la ciudad autónoma española. Las claves de lo que ocurre en Melilla en el próximo boletín informativo en apenas 55 minutos.
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3: Seis minutos sobre las 12 del mediodía, bienvenidos a este Día Mundial del Improvisador. Hoy, para llevar la contraria este día, desde Radio Castilla y León, señores, le hemos preguntado a la IA, le he dicho, quiero una presentación para comenzar el programa de radio en el que des una pincelada de las claves del día en Castilla y León. Lo ha hecho fatal la IA, ¿eh? Me dice, buenos días, Castilla y León. Bueno, me ha dicho primero, claro que sí, por supuesto, porque la IA ya saben que es muy pelota, ¿no? Y luego, apertura del programa, ¿no? Y te pone las claves del día. Ya lo repite una vez, pero las claves del día lo repite tres veces, que eso está como prohibidísimo en la radio repetirse tanto, y nos empieza diciendo, comienza una nueva jornada, ponemos el foco en la verdad que importa, lo que ocurre aquí en nuestra tierra, en nuestras nueve provincias. Esto es un rollo lo de la IA, ¿eh? No valdría para sustituir a los de la radio, no, es mejor improvisar, que es lo que también hacemos muy bien en la radio, y no repetiríamos tanto aquello de las claves del día, que las claves del día solo las vamos a repetir una vez, para que lo tengan claro nuestros oyentes, lo que es estar al pie de la noticia, de la actualidad, de lo que acontece ahora mismo en nuestra comunidad. Bienvenidos a la radio.
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3: De hecho, las claves del día nos las van a contar ya nuestros compañeros de informativos. Hacemos eso, un repaso por todo lo que están ya trabajando desde primera hora de la mañana para contarlo a partir de las 2 menos 20 y sin inteligencia artificial. Raquel Mateo, ¿qué tal? Buenos días.
4: Muy buenos días, Fernando.
3: Y además te he visto ahí teclear, o sea que estabas escribiendo todo lo que vas a contar a nuestros oyentes. En este avance seguimos hablando además de los presupuestos autonómicos y a partir de las 12 y media el consejero de Economía y Hacienda, Carlos Fernández Garrido, va a desgranar además esas cuentas de manera más detallada, ¿no?
4: Efectivamente, ayer fue la presentación con el presidente de la Junta, Alfonso Fernández Mañueco, también está el propio Carriedo, además del vicepresidente primero, Carlos Pollán, pero hoy pues el responsable de Economía y Hacienda y un poco el padre o la mente más pensante dentro de estos presupuestos, aunque es un trabajo en equipo, Carlos Fernández Carriedo, pues va a detallarlas y bueno, pues daremos cuenta de ello. Allí hacia la Consejería de Economía y Hacienda se está desplazando en estos momentos nuestra compañera Aitana Sánchez, que nos informará en el informativo. Y antes de pues conocer con detalles esas cuentas, además de esas ruedas de prensa, salen muchos titulares, como por ejemplo pues las diferencias entre inversiones en provincias, ese pique que siempre hay, y bueno, pues recortes que pueda haber en determinadas áreas, aumentos en otras, así que será desde luego interesante. Antes de todo eso, pues sí que podemos comentar lo que ya sabemos, y es que de momento pues todas las consejerías crecen en lo que es el presupuesto. Destaca especialmente el aumento en vivienda. Ayer el presidente de la Junta nos anunciaba que se repartirán unas 1.000 viviendas públicas el próximo año, el 2027, a 2.500 familias de Castilla y León. Y aparte de eso, las principales novedades de esta partida presupuestaria pues está en que se cumplen algunas promesas y anuncios electorales y puntos claves dentro de lo que es el acuerdo de gobierno entre Partido Popular y Vox, como esas subvenciones para ayudar a conseguir el carnet de conducir, bonificaciones a los usuarios recurrentes de peajes, 12 millones de euros por ejemplo para que la matrícula del primer año de universidad sea gratuita para los empadronados. Y en líneas generales, pues bueno, desde la Junta están defendiendo que son unos presupuestos muy sociales, ya que 8 de cada 10 euros pues van a eso, a esos gastos, a gastos sociales.
3: Bueno, también hemos conocido lo que opina sobre estos presupuestos la oposición, y continúan esas reacciones a estos presupuestos autonómicos. De hecho, el Partido Socialista en Castilla y León ha cuestionado hoy ese carácter social y denuncia además el incremento del gasto que se debe, dicen, a un buen funcionamiento de la economía española, ¿no?
4: Efectivamente, y en concreto lo ha expresado así la viceportavoz del grupo parlamentario en las Cortes. Hablamos de Patricia Gómez, quien también alerta sobre la importante cuantía económica que se destina al pago de intereses, y afirma que el dinero de los ciudadanos de nuestra comunidad pues no se estaría empleando como es debido.
5: la única consejería con la que cumple el señor Mañueco y la tercera de mayor presupuesto es el pago de los intereses de la deuda que tiene esta comunidad con los bancos. Todos los años Castilla y León tiene que destinar 400 millones de euros al pago de los intereses del banco. ¿En dónde está el dinero de los castellanos y leoneses? ¿A dónde se va ese dinero? Porque claro, él hablaba de presupuestos sociales y yo me pregunto, ¿qué es social? ¿Social es la situación en la que están nuestros docentes? ¿Refuerzo de personal? ¿Qué es social? ¿Que nuestros vecinos y vecinas de las zonas rurales no tengan acceso a los servicios públicos?
4: Bueno, la representante socialista todavía no ha aclarado si van a presentar o no una enmienda a la totalidad de esas cuentas durante su debate parlamentario, que recordemos, Fernando, está previsto para el mes de diciembre. Asegura que pues tienen que analizar esa decisión para tomarla.
3: Bueno, también estamos en clave electoral, hablando y mucho de lo que van a ser las próximas elecciones. De hecho, hoy UPL ha renunciado a ese 29N para concentrar, dice, sus fuerzas en las municipales, ¿no?
4: El Consejo General de la Unión del Pueblo Leonés ha acordado no presentarse a las generales, como indicabas, ni en solitario ni tampoco en coalición. Los leonesistas consideran que competir en noviembre va a consumir o consumiría recursos necesarios para afrontar con garantías esas municipales. Su prioridad va a ser reforzar su presencia en ayuntamientos y juntas vecinales para defender, dicen, los intereses de León. Escuchamos a Alicia Gallega, la secretaria general de la UPL.
6: Y ante esta situación nosotros hemos decidido centrar las elecciones en las municipales, debido sobre todo a que el proyecto leonesista tiene que consolidar, como ha venido haciendo los últimos años, pasando de 151 concejales a 234 en las últimas elecciones del 2023, o cómo podemos decir que también hemos incrementado de 1 a 3 diputados, o se han incrementado en más de 2.000 votos en las últimas elecciones autonómicas, obteniendo más de 54.000 votos.
3: Bueno, pues así, sin improvisar, son las claves del día, todo lo que llega, todo lo que están trabajando nuestros compañeros de informativos. 2 menos 20, os escuchamos. Gracias.
4: Hasta luego.
3: Hasta luego. Miramos a los cielos a ver qué nos cuenta la Agencia Estatal de Meteorología en este día en el que seguimos disfrutando de este veroño, que estamos a miércoles, veroño, jueves también. El viernes ya vamos a notar que la cosa va cambiando, pero sobre todo sábado y domingo, que van a bajar y se van a desplomar las temperaturas, aparición de las lluvias, en fin, lo propio de este otoño. Ahora estamos en veroño, vamos a ver qué nos cuenta Javier Andrés desde la EMET. Javier, cuéntanos, buenas tardes.
7: Buenas tardes. Hoy en Castilla y León tendremos tiempo estable con cielo poco nuboso y nubes de evolución en las montañas del este y sur. Mañana comenzaremos con cielo poco nuboso. Por la tarde se formará nubosidad de evolución, sin descartar algún chubasco disperso, preferentemente en zonas de montaña. Les adelantamos que para el fin de semana se esperan cambios, con tiempo más inestable y descensos térmicos. En cuanto a las temperaturas, hoy se mantienen o suben ligeramente. Se esperan hoy máximas de 29 grados en Valladolid y Zamora, 28 en Palencia y Salamanca, 27 en Burgos y Segovia, 26 en Soria y Ávila, 25 en León. Mañana las temperaturas se mantendrán con pocos cambios, con máximas de 28 en Zamora, 27 en Palencia, Salamanca y Valladolid. Las mínimas de 14 en Valladolid y 10 en Soria. El viento esta tarde y mañana será flojo de dirección variable. Es una información de AEMET.
3: Nos vamos a sumergir enseguida en una historia que hay secretos además que quedan al descubierto cuando baja la marea. Es lo que nos propone Ivonne Martín, que ya ha venido a la radio a divertirse y a hablar de su libro, como decía el otro. ¿Qué tal, Ivonne? Buenos días.
8: Muy buenas, Fernando.
3: Bueno, vamos enseguida a hablar de Baja Mar, que nos va, bueno, pues atrapar a todos esa trama. También vamos a saludar enseguida a Vicente Vallejo, especialista en asesoramiento hipotecario. Vicente, ¿qué tal? Buenos días.
9: Buenos días, Fernando.
3: Más de moda que nunca todo lo que tiene que ver con la vivienda, las hipotecas.
9: Y con todo lo que está sonando, mucho ruido, sí. Pero luego pocas nueces.
3: Ay, pocas nueces. Bueno, nueces hay. Otra cosa es quién se las está llevando. Claro, también en esto. También. Porque de eso de especulación inmobiliaria habla mucho también el libro de Ivonne Martín, ¿eh? Luego hablaremos, Ivonne, ¿verdad?
8: Sí, sí, porque desde luego que la vivienda es un gran problema en este país desde hace ya muchos años, aunque ahora parece que ha explotado, pero realmente esto venía de atrás.
3: Bueno, pues hablaremos de todo eso. También estaremos con Paz Pérez Marillos, como estamos en otoño, los productos de otoño y de temporada, y sobre todo hablar de setas, de cardos, de los níscalos, bueno, pues de las propiedades que tiene, bueno, pues lo que es tan manjar, sobre todo en la zona de Soria, que se han especializado también en ese buscasetas y tantos restaurantes en nuestra comunidad. Hablaremos de esos productos de temporada. Estaremos también disfrutando de una noche en Valdestillas, como hizo Carlos V, esa recreación llega a Valdestillas. Hoy estará aquí su alcalde, Alberto Sanz, con él hablaremos, y por supuesto viajaremos por toda nuestra comunidad, por Castilla y León, con nuestros amigos de Organizo Tu Viaje. vamos a hacer planes de cara al próximo puente, el próximo puente de Todos los Santos, el del día 1, que este año es el día 2, que se transforma, si es el lunes también, en festivo, para no dejar de disfrutar de un puente que nos lo merecemos. Así que bienvenidos a la radio, está nuestro compañero además, bueno, pues ahí está, nada más y nada menos que Guillermo Valverde en la parte técnica del programa. Así que una pausa y continuamos.
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0: Bueno, en estos 20 minutos sobre las 12 del mediodía, ya que va a hacer la presentación en la ciudad de Valladolid, tenemos a Ivonne Martín, viene con Bajamar, es su último libro además, que tiene ganas de mostrárselo a su público, al público, y no sé si tiene también ganas de mostrarlo en imágenes, ¿eh? Porque esto también, bueno, pues a lo mejor se convierte en alguna de las series, en una película, porque Ivonne Martín, tus historias dan para eso también, ¿eh?
1: Bueno, ojalá, ojalá, desde luego que mira, con La danza de los tulipanes, sí, que era mi, bueno, una novela que escribí ya hace unos años, hemos firmado este año para que vaya una adaptación. Entonces, bueno, yo creo que Bajamar también habrá suerte, porque es una novela muy visual. Todo el entorno de Lekeitio, donde se desarrolla, ofrece muchísimo. Y bueno, yo creo que el lector que se sumerja en esas páginas, de entrada va a encontrarse con un clima que nada tiene que ver con el de hoy. Es País Vasco, Costa Vasca, mes de febrero, lluvias y con un paisaje que, bueno, es una maravilla.
0: El mar, el paisaje se convierte también en protagonista, ¿eh?
1: Es que para mí es muy clave en todas las novelas, ¿no? Siempre comienzo eligiendo un buen lugar, un buen paisaje, ver qué puedo localizar ahí, muchísimas horas de paseo por los escenarios, cuaderno en mano, e ir buscando, ¿no?, qué tipo de historia me encaja aquí. Y desde luego que lo mencionabas antes, una de las historias que encaja en cualquier pueblo turístico vasco, como en cualquier pueblo turístico de cualquier parte de España, es el problema de la masificación turística y lo que eso está suponiendo también a la hora de expulsar a sus habitantes. Viviendas de alquiler turístico donde antes había pisos donde vivía gente y, bueno, barrios enteros que se convierten en barrios para que vayamos los turistas, ¿no? Que luego al final nos da mucha rabia a los que somos de allí, pero también somos turistas en otros lugares.
0: Sí. Ahí está ese lugar también golpeado por esa especulación inmobiliaria, y esta mujer que se dedica, defensora de

0: del turismo, en este caso sostenible, que aparece muerta. Ese es el inicio de la historia, ¿no? De la clave de la historia.
1: Ese es el arranque. Lea Alzaga, una influencer que lucha por un turismo mucho más sostenible, mucho más a escala humana, que no destroce los lugares, que no se coma su alma, aparece asesinada. Aparece asesinada a la orilla de las marismas, unas marismas que rodean la población de Lekeitio y que, bueno, pues son el escenario que elige John, mi protagonista, un médico de familia que llega de Madrid y que elige ese lugar para comenzar todas las mañanas corriendo por allí. Bueno, es lo que haría yo. Felicidad pura, ¿no? Despertarte, ir a correr entre nieblas por la orilla de unas marismas. Lo que no esperaba era encontrarse con una influencer asesinada.
0: Y esos secretos que quedan al descubierto en esa bajamar, que eso solo se consigue con la bajamar, ¿no?
1: La bajamar marca tantísimo la vida en la costa cantábrica, porque, bueno, todos los de aquí conocéis, habéis estado por allí y sabéis cómo el paisaje no tiene nada que ver ahora y dentro de 6 horas, cuando la marea haya subido, haya bajado, ¿no? Y Lekeitio, precisamente, es uno de los lugares donde la bajamar marca más el paisaje, porque hay incluso una isla a la que puedes pasar en bajamar, que luego en pleamar queda totalmente, bueno, rodeada de agua y te quedas ahí encerrado. Y todas esas marismas de las que te hablaba cambian también. Son un espejo de agua o son arenales en bajamar, ¿no? Y todo eso a mí me hace pensar también en todos esos secretos que están aflorando, ¿no? Con la bajamar y que, bueno, de algún modo John, nuestro protagonista, va a tener que indagar en ellos.
0: Antes de trasladarlo al papel, ¿cómo surge en tu cabeza esta historia? Porque a lo mejor también bebe un poco porque tú también has tenido un pasado en el que el turismo y el amor a tu tierra y el mostrárselo a los demás también era parte de tu trabajo, ¿no?
1: Sí, así es, porque yo cuando terminé la carrera de periodismo, allá por el año 2000, enseguida empecé a escribir una serie de guías de excursiones, hasta el año 2012,
0: Sí.
1: muchísimas guías de excursiones, y bueno, lo que trataba era de acercar a la gente pues a los lugares más desconocidos del País Vasco, pero incluso esos lugares hoy, cuando vuelvo, me encuentro con que ya no son esos lugares
0: Ya.
1: desconocidos, ya han cambiado, ¿no? De algún modo hay un punto de denuncia en Bajamar, porque también yo, como Donostiarra, pues yo bajo a dar un paseo por la parte vieja y digo, ¿dónde está la parte vieja que yo conocí y donde tomabas algo y en un ambiente muy, muy auténtico, ¿no? Y no en un lugar que parece construido expresamente para los que vienen de fuera.
0: ¿Cómo surgió ese inicio? ¿Lo recuerdas en tu cabeza? ¿Cómo se empezó a forjar esta historia?
1: Pues tenía ganas de abordar un poco la, pues la que flotara de fondo en una novela toda esta historia de la masificación turística y además someter un poco al lector a esa hipocresía que tenemos cuando hablamos y criticamos el turismo, pero en realidad nosotros también somos turistas, ¿no? Es un poco que nos enfrentemos a lo que hacemos realmente, porque es que es muy complicado, porque todos somos víctimas en este caso, porque nuestras ciudades están cambiando, nuestros pueblos están cambiando, pero nosotros también estamos contribuyendo a cambiar otros lugares, ¿no? Pero a la vez, cuando decidí ya que fuera Lekeitio, estaba paseando por aquellas marismas. Era un día de otoño, flotaban las brumas y me imaginé ese arranque, ¿no? Yo estaba paseando, no estaba corriendo, pero dije, ostras, qué impacto encontrar aquí un cadáver y qué impacto sería para alguien que precisamente está corriendo aquí en busca de la libertad.
0: Claro, un cadáver que en este caso, bueno, pues eso guarda esos secretos y alguien tiene que haber cometido ese crimen. Es complicado, yo ya no me planteo que, bueno, hay que leer la trama, pero ¿te es complicado como escritor hacer creer al lector que a lo mejor puede ser el culpable uno y no otro? Estas cosas que me imagino, porque esto lo tienes que mantener en vilo hasta el final, ¿no?
1: Sí, porque si no has fallado.
0: Claro.
1: Cuando el lector a mitad del libro ha descubierto quién es el asesino,
0: Sí.
1: en realidad se siente muy orgulloso, pero muy frustrado también,
0: Sí.
1: porque bueno, la novela se le acaba de caer como un castillo de naipes, ¿no? Y bueno, a lo que hay que jugar como escritor es a ir, bueno, sembrándole de dudas, sembrándole de diferentes líneas de investigación y dándole pinceladas que quedan ocultas, que le están diciendo quién es el asesino real y que quizá cuando llegue al final del libro y sepa quién es el asesino, empiece a recordar y diga, hombre, claro, es verdad, porque ya entonces ya me sugirió esto, ya me sugirió el otro, pero se trata de, claro, de ocultarlo bien.
0: La tensión psicológica aparece a lo largo y ancho de esta trama. ¿Te ha resultado complicado?
1: Pues mira, te diría que me ha resultado menos complicado que otras veces porque he tomado otra perspectiva. En mis últimas novelas había trabajado siempre con el protagonismo de una unidad policial, Ane Cestero, uh-huh, oficial de la Policía Vasca, sí, con su unidad, ¿no? Pero esta vez he preferido ponerme en la cabeza de un médico de familia. Te hablaba de Jon Aguirre, ese médico que viene de Madrid, consigue una plaza en Lekeitio, pero es que todo el libro está escrito en primera persona y estamos viendo y viviendo lo que está viviendo él. Claro, se va a meter en apuros, va a tener momentos donde va a sufrir verdadero pánico. Bueno, pues el lector de algún modo se va a ver trasladado ahí. Creo que por eso en esta novela me ha sido un poco más fácil.
0: Bueno, presentas hoy en la ciudad de Valladolid, una ciudad que no te es ajena, vas a estar de gira. La presentación prácticamente te estrenas en Valladolid, ¿no? Porque llevas muy pocos días presentando esta novela, ¿no?
1: Sí, sí, he salido de Euskadi justo ayer por primera vez a Logroño. Hoy vamos con Valladolid y ya después vendrá todo el resto de España. Pero Valladolid es una plaza para mí muy importante. En Oletum esta tarde siempre llenamos la librería y estoy seguro que esta vez también lo vamos a conseguir.
0: ¿A qué hora en Oletum?
1: A las 7.
0: 7 de la tarde. Recuerden nuestros oyentes, allí firmas además ejemplares de este Bajamar. ¿Tienes también alguien fetiche, favorito? Porque yo tengo un amigo que, por ejemplo, siempre se lo entrega a su padre, que es el mayor crítico literario, dice, ¿no? Y en este caso todo lo que escribes se lo entrega. ¿Tienes alguien que de verdad te apetece, o escribes ya pensando en qué pensará? Porque este amigo me llega a decir que piensa incluso en lo que le va a decir su padre, o sea, que piensa en ese lector, pero lo ha focalizado en el padre, ¿no? ¿Te ocurre también?
1: Ostras, es muy bonita este paradigma, ¿no? Yo en realidad cuando escribo sí que siempre va a parar primero a una persona muy cercana, sí, a un amigo desde los 3 años, y él es el primero en leerlo y el que además se atreve a tacharme capítulos enteros y decirme, Ivonne, esto no me funciona, aquí he frenado, ¿no? Pero fíjate, esta novela la he escrito pensando en, igual va siendo hora ya, mi hija ya tiene 12, 13 años, sí, que se adentre en una de mis novelas, y iba pensando en, ostras, ¿y cómo se tomará esto? ¿Y cómo se tomará el otro? Y sí, por primera vez he pensado en eso, ¿no? En que mi hija pronto será lectora también.
0: Bueno, pues ahí está. Y además de plena actualidad, todo lo que tiene que ver con la especulación inmobiliaria, que ahora mismo te habrán dado alegrías todo lo que está sucediendo últimamente, las últimas semanas. Tú dices, esto viene de tiempo, claro, esto no ha sido de la noche a la mañana, pero lo de las últimas semanas, esto te sirve también, como no, para la presentación del libro, hablar de este tema, ¿no? Tan, sí, candente ahora mismo.
1: Desde luego que ha sido una casualidad espectacular, o sea, que hasta un gobierno caiga por un tema relacionado con la vivienda, y que la vivienda sea un poco de algún modo el centro de Bajamar, pues no sé, sí que desde luego me da tema para poder hablar.
0: Y las ciudades que han cambiado mucho, y ese escenario lo plasmas muy bien, todo lo que tiene que ver con esa tensión que están, pasando muchísimas ciudades, muchos apuros, los propios habitantes de tantas ciudades, con esa tensión turística, ¿no? Tensión en este caso porque no se puede ni vivir, ¿no? Ya no se puede vivir, sino ya las ciudades están hechas para visitar solo, ¿no?
1: Es así, es así. Fíjate, yo en Donosti, por ejemplo, ya ha llegado un punto en que en verano, en cuanto entra julio, sí, me voy de casa, uh-huh, y me voy al pueblo y no vuelvo hasta septiembre, que tiene que volver la cría al cole, porque no reconozco mi ciudad. Y como pasa con Donosti, pasa yo creo que con todos los destinos que han sido atractivos a lo largo de toda la vida y que hoy están ya un poquito, un paso por no sé si por delante o por detrás, pero desde luego además que es algo que tienen muy difícil vuelta de hoja y que tenemos muy difícil de revertir.
0: Hay muchas historias que hablan de esto, la literatura, ¿no?, se convierte también en que puede contribuir a replantearnos también nuestra relación en este caso con el territorio, ¿no?, con lo que son nuestras ciudades, nuestra manera de vivir.
1: Es un poco lo que de algún modo Bajamar en sus páginas te vas a encontrar con ese debate, porque por un lado tenemos esa influencer asesinada, uh-huh, pero además ha sido asesinada en vísperas a la llegada de una serie de influencers americanos que trae un empresario del turismo a Lekeitio, y todo eso se está encontrando con la oposición de los vecinos que dicen, bueno, ya basta, ¿cuándo tiene freno esto? Hemos tenido que irnos a vivir a otros pueblos porque ya aquí no nos podíamos permitir pagar el alquiler, ¿no? Ya está bien.
0: Es buen momento para las novelas negras, ¿eh?
1: Desde luego
0: se venden
1: que...
0: y mucho, y es verdad, los nuevos lectores están entrando ahí, pasando el cómic a la novela negra, ¿no?
1: Sí, sí, sí. Es incluso eso, lo ves ya como en institutos y sí, demás, sí, sí. Se leen mucho novela negra, también como lectura obligada. Yo visito muchísimos institutos para hablar en tercero y cuarto de la ESO de novelas que se han leído, ¿no? Uh-huh. Y te das cuenta de que vivimos un momento boyante para este tipo de novelas.
0: Y que bien le queda la novela negra a las imágenes, ¿eh? Porque luego trasladadas a las series, al cine, esto es verdad, las plataformas digitales están apostando y mucho, ¿no?, por esas tramas.
1: Sí, es también una suerte, ¿eh? Porque antes teníamos solo lo que eran las televisiones generalistas y el cine, y ahora, bueno, pues tenemos todas esas plataformas digitales que están apostando por la producción propia, por las series, y eso nos está dando un escaparate muy grande también a quienes escribimos novela en España.
0: Bueno, ¿qué te dijo tu amigo la primera vez que leo esta persona a la que entregas el libro? ¿Qué te han dicho los lectores ya de esas primeras críticas? ¿Lo que más te ha gustado?
1: Pues lo que más me está gustando de Bajamar, ¿sí?, es que, fíjate, cuando yo decido cerrar el capítulo Anne Cestero, que fueron 4 novelas, uh-huh, y adentrarme en un nuevo protagonista, todo eran manos en la cabeza de decir, pero por favor, que queremos más Cestero, que nada, nadie está acordándose de Cestero.
0: Ah,
1: todo el mundo dice, qué maravilla, qué bien John, qué identificado me he sentido con él.
0: Está muy bien. Ivonne Martín, gracias, y esta misma tarde, a partir de las 7 de la tarde, nos vemos en Oletún, ¿te parece?
1: Un abrazo muy grande.
0: Ahí llegará la Bajamar, a Oletún, allí estarán los misterios, nos desvelará muchas cosas también, de todo lo que tiene que ver con los secretos que, bueno, pues eso, se agrupan dentro de Bajamar, las páginas de ese libro donde nos hemos sumergido hoy con el propio autor. Ivonne, gracias.
1: Gracias.
0: Vamos a hacer una pausa enseguida ya y hablamos con nuestro especialista en asesoramiento hipotecario. Fíjense, ya que estábamos hablando también de especulación inmobiliaria, todo lo hilamos aquí en este día de la improvisación.
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0: esta canción que es todo un clásico y que habla, bueno, pues eso, de Sergio Dalma y de amor ya no se muere, tiene mucho que ver con el retorno vía Dalma, en este caso, que el cantante Sergio Dalma, una de las voces más personales, reconocibles también del panorama musical, pues como está de gira por España, pues va a recalar en el Centro Cultural Miguel Delibes. Va a ser el domingo 18 de octubre, o sea, no queda nada, a partir de las 20 horas, en ese tour rinde homenaje a la música de algunos de los autores italianos con más recorrido en España, viajando a través de diversas décadas, géneros, estilos, y esa canción de los 70, este Si de amor ya no se muere, uno de los clásicos italianos, en este caso en la voz de Sergio Dalma, que va a estar presente en el Centro Cultural Miguel Delibes este próximo domingo, día 18 de octubre. Estamos con Vicente Vallejo, es nuestro especialista en asesoramiento hipotecario. Vicente, ¿qué tal? Buenos días de nuevo.
1: Buenos días, Fernando.
0: Hablaba Ivonne Martín en la presentación de Bajamar, de esa especulación inmobiliaria de lo que se habla y mucho ahora mismo también, acampada en este caso en la Puerta del Sol, en prácticamente todas partes. Es verdad, todo esto nos puede llevar a una huelga general y la vivienda de fondo más de moda que nunca, y también a lo mejor es momento de plantearnos muchas cosas, es lo que tú quieres, plantearnos y replantearnos, y sobre todo como especialista en asesoramiento hipotecario, siempre hablamos de hipoteca o el alquiler o la compra, que son las únicas opciones en este caso, ¿no? A no ser que alguien sí te acepte como animal de compañía, ¿no?
1: Bueno, si hay un alquiler con opción a compra, eso sería lo ideal.
0: Que eso ya no se habla tanto, lo de alquiler con opción a compra, ¿no?
1: Rara, cada vez más raro se encuentra. Sí que es verdad que, mira, esta semana pasada asesoré a un chico que quería comprar su tercera vivienda, y las alquila con opción a compra a 2-3 años. A mí esa parte o esa idea que él tiene me parece, la verdad, no voy a decir honorable, pues sí, ya no voy a entrar en debatir si especulador tal, claro, pero oye, me parece que está dando una solución a gente que de primeras no tiene esa capacidad pues para dar una entrada. Es decir, oye, si yo me tiro 2, 3 o 5 años pagando un alquiler, de la parte esa se destina para pagar una entrada, y cuando vence el contrato, pues a comprar. Es como si fueras a una obra nueva.
0: Sí.
1: Tú estás los 2 primeros años o el primer año ahí pagando una entrada, que es una barbaridad, pero te dan esa opción. Eso es una muy buena solución que, por desgracia, cada vez se aplica menos. Y luego, bueno, pues también hilando un poco con lo de Ivonne, que decía antes el tema de las viviendas de alquiler turístico, etcétera, por ejemplo, aquí en Castilla y León podríamos jugar a un juego para intentar adivinar qué porcentaje es el que hay exactamente, pero si haces una búsqueda rápida, es el 0,4 de todo el parque.
0: Y creemos que es mucho más, ¿no? Porque si nos preguntaran ahora mismo con nuestros micrófonos por la calle, ¿cuántas crees que? A nada que hayas visto 4 pisos turísticos, sí, ya te crees que hay muchísimos,
1: se
0: ¿no?
1: Piensan,
0: pero
1: que a lo mejor son 4 de cada 10, claro, así, claro. Y es un 0,4. Sí que es verdad, que lo comentábamos aquí antes cuando estaban los micrófonos apagados, que ese alquiler turístico se concentra en unas zonas muy particulares, y sobre todo los centros de las ciudades, o como hablaba antes en Lekeito, en este caso, pues bueno, pues son pueblos muy llamativos, muy pintorescos, que todo el mundo quiere ir. Y oye, también hay que decir que gracias a ese alquiler turístico hay zonas que se han podido rehabilitar. Sí que es verdad que es a costa de, digamos, de la vida diaria del autóctono, pero por lo menos no tienes una ciudad decadente en ese sentido.
0: Con todo lo que está ocurriendo, no sé si ya te has forjado un análisis o estás ya analizando un poco toda esta situación. El otro día preguntábamos a Mar, si te preguntábamos si alquilábamos o comprábamos, decías depende en una de tus primeras respuestas, luego entraste en detalle de cuándo tenía sentido comprar, cuándo tiene sentido alquilar. Ahora mismo yo quiero un análisis global de hacia dónde crees que va a ir todo lo que está sucediendo,
1: pues,
0: ahora mismo.
1: Pues ya se están viendo ciertos resultados de todas las decisiones y todo lo que está pasando, el tema de la acampada, que dicen que es la voz del pueblo. Bueno, hay 200, 300, 400 personas como mucho. No sé si eso representa todo lo que viene siendo la soberanía nacional. Pero sí que es verdad que los decretazos que ha puesto el gobierno ya ha hecho que de la vivienda accesible, del alquiler, por ejemplo, de portales súper conocidos, pues ya la oferta ha caído en más de 4.000 viviendas. O sea, es decir, lo que se pretendía regular y facilitar el acceso al alquiler, al final lo que estás creando es un clima de incertidumbre, porque no tiene el propietario ninguna garantía para ello. Y que estamos hablando de propietarios que puede ser, yo qué sé, pues la típica señor o señora que ya tiene sus 50 años, 60, fallecen sus padres, heredan la casa. ¿Qué hago con la casa? ¿La vendo? ¿La alquilo? Bueno, pues la tengo ahí, la alquilo. Si a mí no me garantizan una continuidad, que el día de mañana me cambien las condiciones de las reglas del juego y tal, pues hay gente que dice que prefiere no ponerlo y a ver a quién meten y a qué... ¿Ya qué pasa?
0: El otro día en esa pregunta que te hacíamos, si alquilar, comprar, y decías depende, y sobre todo cuando te has sentido una cosa u otra, tú hablabas de tu propio caso. En tu propio caso dejabas claro que hay que perder un poquito el miedo al dinero, ¿no? Sí. Que en este caso el miedo a la inversión, que quizá tal y como están las cosas es más probable que aciertes, ¿no? Porque en tu caso fue así, ¿no?
1: Claro, efectivamente. Yo me vi en una situación, no voy a decir de estarme en la calle, porque bueno, pues siempre tienes a alguien que te pueda acoger, aunque sea unos meses, hasta que resuelva la situación, pero yo ahí me planté y dije, ¿qué hago? ¿Sigo de alquiler? Cuando ya, en mi caso, ya llevaba por aquel entonces yo creo que 7 años en Madrid y tenía intención de continuar. Entonces, oyes, me lancé a ello. Empecé a buscar. Sí que es verdad que en esa búsqueda los propietarios me inflaban el precio cada 2x3 o me decían, no, es que ha venido alguien y 5.000 euros más. Y es como, ostras, por 5.000 euros te estoy diciendo que... Bueno, acude a un profesional, que yo siempre lo digo, que si puedes, hazlo así. Y me lancé. Yo por aquel entonces, pues, ¿qué tenía? 10.000 euros ahorrados de 7 años trabajando, ¿sabes? Mucho, poco, depende ya de cada uno de las personas, pero era lo que tenía. En mi caso no era suficiente. Y oye, pues mira, pues por suerte entre unos familiares, mis padres se juntó el dinero, me ayudaron. Y la verdad que no voy a decir que fuera la mejor decisión, pero sí que era la decisión que en ese momento era la correcta. No busqué la casa de los sueños, busqué la casa que tenía... O sea, que necesitaba en ese momento, sobre todo por tema de localización, acceso al trabajo, a la movilidad, sobre todo. Y llegado el momento, pues mira, me ha vuelto a traer aquí a casa, a Valladolid, y ese activo, que sí, que tenía su hipoteca y tal, pero la vivienda, como en muchas otras cosas, es algo que no para de subir. Ojalá no subiera tanto como suben los sueldos, en este caso. Tendría que ser a la par, pero al final no deja de ser un bien inmueble que se puede considerar incluso como inversión. Es un activo, al final y al cabo, ¿sabes? Las personas que luego tienen ya sus propias viviendas, pues pueden hacer virguerías. Hoy mismo salía un chico, que solamente que habéis oído hablar de él o lo habéis visto por algún programa de televisión y tal, que si tiene 200 viviendas. A ver, eso es una barbaridad. Tampoco sé las condiciones en las que las alquila, etcétera.
0: Este caso, si indagas un poco a ver si es cierto o no es cierto, y luego la exageración que hay, porque están haciendo muchos daños las redes sociales y estos gurús de que me estoy haciendo millonario con nada, los que muestran sus coches, este millón ideal, y haciendo que otros al final vayan a un cursillo en el que ellos te dan, que es que funciona así, piramidal todo, y bueno, no deja de ser una estafa también, los cursillos que te están dando, estás pagando dinero para decirte que te puedes convertir en millonario de la noche a la mañana porque yo lo he conseguido. Todas estas cosas pasan, ¿eh?
1: Sí, tal cual, y además he empezado a ver incluso en cursos de broker hipotecario, gente, como dices tú, gurú, que dices tú, joder, dices, si es así de fácil, como lo pintas, ¿cómo es que tú no lo estás consiguiendo? ¿Sabes? Que me tienes que vender un curso. Entonces es muy, muy gracioso, muy irónico más bien, más que gracioso. Entonces ahí hay que discernir muy bien y filtrar el acceso a la información a la que estás teniendo. O sea, es decir, no te quedes con una cosa, contrástalo. Pero esto es con todo. O sea, incluso con las noticias que nos llegan, porque si coges lo que dicen unos y luego lo comparas con lo que dicen otros, dices, joder, tan lejos están las posturas, ¿dónde está el encuentro?
0: Está claro. Y hay que mirarlo con lupa y en este caso con pinzas, cogerlo todo lo que veamos publicados en esos reels donde nos prometen de todo, ¿no? Me he hecho con este piso, lo he vendido por tanto, tal. Bueno, que en definitiva te está empujando a especular, pero también con unos riesgos increíbles y sobre todo que a lo mejor te está contando una milonga, que es mentira.
1: Sí, efectivamente, porque de hecho, bueno, en el blog de nuestra página web hay una guía y uno es los 7 errores más comunes que se cometen a la hora de buscar o comprar vivienda. Y uno de los errores, el séptimo que yo pongo, es que a mi amigo le han dado esto, a mi primo o a mi hermano. Oye, es que las condiciones de esa persona son específicas de esa persona. Que porque sea tu hermano, porque pienses que ganes lo mismo, lo que sea, no es lo mismo. Y además que es que la situación individual va a condicionar la entidad en la que te va a ayudar. Porque vayas a un banco en concreto, no significa que claro. eso a ti también se te vaya a ofrecer en las mismas condiciones, porque miran un montón de cosas.
0: Está claro. Yo lo que sí que la figura del especialista en asesoramiento hipotecario tiene que cobrar mucha fuerza, porque es verdad que muchas veces te animan y es verdad que te están asesorando sobre cómo está ahora mismo el panorama y tu panorama. No es lo mismo hablar de una ciudad como Valladolid que Burgos, Salamanca, ya propio dentro de nuestra comunidad. Imagínate uh-huh. ya meterte en Madrid, Barcelona bueno, o San Sebastián, ¿no? Que cambia totalmente. Pero que en este caso, Ivonne, Vicente, muy importante el asesoramiento, en este caso hipotecario. ¿No?
1: Sí. De hecho, cuando se va justo, cuando se tiene dudas, claro. cuando se tienen varios frentes abiertos.
0: Y porque, quitáis muchos miedos.
1: Efectivamente, porque la persona que tiene el ahorro, que encima tiene buenos ingresos, no necesita mi ayuda ni la de nadie. O sea, simplemente con ir a cualquier entidad, es que le van a dar las mejores condiciones. En donde yo sí que intervengo y sin coger ningún encargo ni nada, que es decir, oye, me pagas unos honorarios, etcétera. No, o sea, yo previamente lo que hago es quiero conocer tu situación precisamente claro. para ver por dónde tiene cabida. Y si no hay cabida, vamos a hacer una estrategia para a medio, corto o largo plazo, pues poner un planteamiento para que consigas o tengas más posibilidades de lograrlo. Porque eso pasa muchas veces. Que hay gente que con mucho esfuerzo ahorran sus 5.000, 10.000 o 20.000 euros y cuando se ponen a buscar en los portales, encuentro la casa, luego me enamoro, ahora firmo unas arras y me pongo a buscar hipoteca y es como, la he liado, no me dan hipoteca y he firmado unas arras y pierdo ese dinero. O incluso, ese sería el peor de los casos, pero también previamente decir, oye, pues, joder, mira, no encuentro nada, no llego a los estos, he ido a los bancos y no me han dicho nada. Y esos ahorros que has conseguido con tanto esfuerzo, como ves que no es, lo vas gastando. Hoy me compro un capricho de esto, claro. hoy yo qué sé, pues me compro una Wii o la consola
0: sí,
1: que sea,
0: al final siempre estás a
1: el
0: cero,
1: móvil,
0: al
1: ropa.
0: Final siempre estás a cero, no se sabe cómo lo hacemos, pero las cuentas nunca salen.
1: Eso es, porque al final te lo pintan todo tan oscuro
0: sí.
1: que... Y dices, esto es para gente millonaria.
0: Es como
1: o afortunada.
0: Y un caso práctico te voy a poner. Fíjate, y un ejemplo, que no tiene nada que ver, pero un ejemplo que a lo mejor nos puede servir de eso, de ejemplo. Cuando la gente deja de fumar, que se está sí. gastando 4 euros, no es lo que vale el paquete ahora mismo, le de medias,
1: mira,
0: imagínate
1: ahí, vamos
0: que 5 euros. 5 euros al día, imagínate, ¿no? De lunes a viernes por 7 más los días que tiene la semana, el mes, 30. Por 5. Y en este caso, eso piensas que te lo vas a ahorrar. A lo mejor no notas al principio, yo qué sé, yo la vez que dejé de fumar notaba que tenía, porque era monedas lo que se llevaba sí. entonces, notaba que tenía siempre más suelto en el bolsillo. Uh-huh. Porque dejas de fumar y lo notas, pero lo notas que la primera, segunda, tercera semana, pero es que luego vuelves exactamente a lo mismo.
1: Sí.
0: Ahí no notas que en este caso te estés ahorrando tanta cantidad de dinero, ¿no?
1: No, es una pasada. Bueno, luego siempre está lo de la frase esta que siempre se ha dicho, si dejas de fumar durante no sé cuánto tiempo,
0: sí,
1: tienes
0: sí,
1: un
0: sí.
1: Ferrari.
0: Sí, sí,
1: claro,
0: sí.
1: ¿Y qué dicen los fumadores? ¿Dónde está tu Ferrari?
0: Claro. Es cierto, cierto, es.
1: Claro,
0: siempre está por lo guacero, ¿no?
1: Claro, a ver, todo el mundo tiene esos gastos hormiga, ¿no?
0: Claro.
1: O sea, es decir, hoy, por ejemplo, me da un capricho, me he ido a desayunar ahí a la Plaza Mayor.
0: Es que el dinero está para eso.
1: Castañazo, ya sabéis cómo es eso.
0: Sí, sí, sí.
1: Pero oye, ese es un capricho, me ha llenado el estómago, me ha llenado el alma, sobre todo lo importante.
0: Está claro.
1: Pero sí que es verdad que si controlásemos y tuviésemos más intención con un proyecto, o sea, es decir, no, quiero esto, ya me darán la solución, ya veré
0: sí.
1: cómo tal. No, no, o sea, siéntate, planifícalo
0: sí.
1: y sobre todo ten rigor para cumplir.
0: ¿Tú estás notando esto de después de la pandemia que estamos gastando, bueno, no ahorrando menos, esto que se decía de vivir el ya, el carpe
1: pues,
0: diem, el aprovechar el momento y que esto
1: claro,
0: vino un poco con la fiebre de la pandemia?
1: Pues con el tema de la pandemia, como no se podía gastar, pues uh-huh. fíjate, se ahorró un montón.
0: Sí.
1: Y después eso, pues 2021, 2022, pues ese ahorro pues ha sido vida loca porque uh-huh. hemos estado encerrados bastante tiempo. Y ahora se está viendo un poco las consecuencias.
0: Sí.
1: Es decir, ahora es cuando se quieren hacer este tipo de pasos importantes uh-huh. Y te estás dando cuenta que lo que habías ahorrado te habría venido muy bien.
0: Bueno, pues Vicente Vallejo, ¿dónde pueden nuestros oyentes, los que quieran ponerse en contacto con vosotros?
1: Sí, pues mira, a través de la página web, que sí. es kintsugisolutions.es, o en el teléfono móvil, que también nos pueden escribir por WhatsApp, que es el 613-997-848.
0: Mira qué fácil, 848, lo apunto, por si me hace falta, 613-997-848.
1: Además, hoy he puesto los cartelitos en la puerta, o sea que nos podéis encontrar.
0: Qué bien, gracias.
1: Gracias a ti, Fernando.
0: Paz Pérez Malillos, ¿qué tal? Buenos días.
2: Hola, buenos días.
0: Te estaba poniendo, Guillermo, de fondo esta canción, la de Amor ya no se muere, una canción que es todo un clásico italiano y de ahora interpretada por Sergio Dalma. Dice, esta canción le va a gustar a Paz Pérez Malillos. ¿Te gusta?
2: Bueno.
0: Ah, bueno, no acertado. Acierto yo más, ¿verdad?
2: Sí, yo creo que sí.
0: Sí, en otras ocasiones acertamos más.
2: Te vas conociendo.
0: Qué sincera eres. Aquí en la radio no hace falta ser tan sincero. Hay que decir a todo que sí.
2: Ah, vale, venga, pues yo sí. Para la próxima ya lo sé.
0: Y te recomendaríamos decir, me encanta, gracias a Guillermo, qué maravilla, qué buen gusto musical tiene. Es como que... Es como hay que hacerlo.
2: Yo, madre mía, tengo que aprender.
0: Paz Pérez Malillos, que vamos a hablar de productos de temporada y sobre todo como estamos en otoño. Ay, Dios mío, las propiedades que puedan tener, todo lo que tiene que ver con los cardos, las setas, los cardos borriqueros, los cardos, las setas, los níscalos, muy de temporada y además dentro de muy poquito todos vamos a salir a buscar setas en algún momento y si no en el supermercado también y si no en el busca setas, que son muchos restaurantes en nuestra comunidad que también nos van a ofrecer esa delicia.
2: De setas,
0: dicen que tienen pocas propiedades.
2: Hombre, pocas propiedades, madre mía. Tiene proteína, una proteína vegetal buenísima, tiene fibra, tiene vitamina B también, que pensamos que la vitamina B solamente viene de la carne, también tiene vitamina B, tiene selenio, potasio, o sea, tiene una serie de nutrientes bastante, bastante interesantes y además son muy bajitas en calorías, tienen un porcentaje de agua muy alto, alrededor del 90% es agua, entonces puede ser un primer plato, un acompañamiento maravilloso.
0: Perfecto. Mm. Otra cosa es que acompañas con las salsas, con los guisos, con las patatas.
2: Bueno, es que las setas admiten absolutamente de todo, hasta dulces, postres de setas.
0: Sí.
2: Bueno, ya sabemos que con esto de las jornadas que se preparan en los restaurantes, tenemos setas de todas las formas posibles, habidas y por haber. Sí,
0: perfecto.
2: Sí.
0: De todas ellas, níscalos, setas, los cardos, ¿cuál es la que más propiedades pueda tener? Champiñón, todas estas de temporada.
2: Bueno, vamos a ver, ¿nos centramos en las setas o quieres que hablemos de algún alimento más?
0: Bueno, algún alimento más, pero de estas de las setas, ¿recomendarías alguna especial?
2: ¿Moretus? No, lo que son las setas en sí, o sea, los hongos, los níscalos, ellas, los nutrientes son muy similares entre sí, ¿vale? Puede tener un poquito más, menos, pero son similares entre sí.
0: Perfecto.
2: Y luego otras de temporada, pues tenemos, por ejemplo, la calabaza, que todavía la tenemos ahí.
0: Mira,
2: ¿vale?
0: Yo ayer me un buen puré de calabaza, maravilloso, con buenas propiedades.
2: Que también es muy buena para la digestión, tiene carotenos como la zanahoria, siempre le atribuimos a la zanahoria la vitamina A para la vista, los carotenos y demás. Bueno, pues la calabaza también lo tiene, igual que el boniato, que es un alimento que a lo mejor consumimos menos, pero también tiene estas mismas propiedades que la calabaza y además al ser un rico en carbohidratos nos va a dar energía suficiente. Entonces, si queremos cambiar y no poner siempre, por ejemplo, en un puré poner patata, pues podemos poner el boniato, que también es muy, muy de esta época.
0: Perfecto.
2: Y luego, por ejemplo, muy ricas en hierro, en magnesio, tenemos las acelgas y las espinacas, comidas de cualquier forma.
0: Claro.
2: Unas acelguitas con jamón o incluso una en crudo también se pueden comer tanto una como otra.
0: Un potaje.
2: También, por ejemplo, unos garbanzos con espinacas.
0: Sí,
2: exactamente. Fenomenal.
0: Oye, el tema castañas, porque el tema castañas, muchos dicen, ay, lo de las castañas, pero las castañas es verdad que tiene muy pocas calorías y tiene buenas propiedades, ¿no? También.
2: Sí, mira, dentro de los frutos secos que tenemos ahora, pues era lo que te iba a comentar, tenemos las castañas y las nueces. Entonces, en las castañas son frutos secos, pero no son como el resto de frutos secos, porque los frutos secos, como tal, almendras, nueces y demás, son ricos en grasas. Estas son bajitas en grasas, pero son más ricas en carbohidratos, ¿vale?
0: Sí.
2: Entonces, son hidratos de carbono, lo que llamamos los complejos, que son los que me dan energía para mucho ratito, y pues lo mismo que hemos hablado de la patata, ¿vale?
0: Sí.
2: Entonces, está muy bien porque me dan un nivel de energía alto, pero no me aportan ese nivel de grasa. Y luego, aparte, sacian bastante por esa cantidad de carbohidratos que tiene, que me da esa energía a largo plazo. Entonces, comerme unas castañas a media tarde, no tenemos que ver verlo como, uy, es que me he pasado porque las castañas son frutos secos. No, me está produciendo una sensación de saciedad y luego aparte son ricas también en fibra y, por ejemplo, en vitamina C, aunque no lo parezca.
0: Sí, sí, perfecto. Y luego el saber popular que tiene mucho, en este caso la manera de preparar también, como no, estas castañas. Ahora las metemos, las partimos a la mitad, las metemos en microondas por vagancia, pero qué ricas están con unos anises que puedas encontrar también en el campo, ¿verdad? Que en este caso también con agua, hervidas, riquísimas,
2: sí,
0: ¿no? Esas
2: también,
0: castañas.
2: Sí, también admiten yo es que a mí los alimentos me gustan tal cual, claro. ¿Sabes? Entonces unas castañas, o bien al microondas, o bien puestas como de toda la vida en la sartén, abiertas un poquitito y tal, ya está, suficiente, sí, sí. No se necesita más.
0: Tenemos buenas castañas también en Castilla y León, en este caso, está en la zona del Bierzo, maravillosa también, y tenemos ahí, bueno, castañas de todo tipo, además elaboradas así, preparadas así, para que podamos disfrutarlas, incluso como postre, que también están riquísimas.
2: También, sí, también, efectivamente. Y luego las frutas, luego tenemos frutas de temporada, que si quieres comentamos algunas.
0: Dame una pincelada, ¿cuáles serían?
2: Una pincelada, pues empiezan los caquis ahora mismo, ¿vale? Mira. Empiezan los caquis, que tienen mucha vitamina A también, los vemos naranjitas, pues ya está, vitamina A, caroteno, ¿vale? Tiene también vitamina C, todas las frutas son ricas en fibra al final. Tenemos, ya empieza la manzana y la pera, son los alimentos ya que los tenemos para todo el invierno, y también la granada es muy muy rica en vitamina C, es verdad que normalmente no nos comemos a lo mejor una granada entera, sino que le ponemos un poquito pues para una ensaladita, claro, o así, pero tiene un alto poder antioxidante porque es muy muy rica en polifenoles,
0: sí,
2: entonces
0: sí, sí.
2: Ahí tenemos varias y bueno, ya empieza también la naranja, o sea, lo que es la manzana, pera,
0: rica,
2: naranja.
0: Una buena naranja, así de mesa, qué rica. Pues
2: y,
0: está
2: y
0: muy bien.
2: El membrillo, cuidado, el membrillo también, ¿eh?
0: Ajá.
2: El membrillo, que tiene también, también fibra,
0: sí,
2: y luego también es muy bueno para a nivel intestinal, para proteger la mucosa.
0: Y me encanta saber popular, cómo llaman algunos que no tienen ni idea, membrillos, ¿no? Que también es que se utilizan luego las palabras, es verdad, las,
2: ¿sí?,
0: frutas tiene esto. Y lo de la castaña, sí, también tiene saber popular, porque dicen las pilongas no las comas porque te vuelves loco, ¿no? Que decían de cuando yo era niño, las pilongas las dejábamos ahí en los árboles porque decían te vuelves loca, directamente si te pones,
2: sí,
0: una castaña pilonga.
2: O si quieres también cogerte una castaña.
0: Es verdad, verdad. Menuda castaña que me he cogido, es verdad. Me he puesto como unas castañuelas de contento con esa castaña que me he cogido. En fin, Paz Pérez Malillos, un beso grande. Adiós.
2: Bueno, un beso. Adiós, adiós, adiós.
0: Alcanzamos, señores, la 1 de la tarde. Nos ponemos al día con la actualidad nacional e internacional. Regresamos ya en tiempo de viaje con nuestros amigos Eva Hernández, José Manuel Montes. Vamos a salir a la calle y enseguida también nos vamos a ir hasta Valdestías a disfrutar de esa noche en Valdestías como hizo el emperador Carlos V. Primero de Carlos V de Alemania, primero de España, ¿eh? Alberto Sanz, el alcalde de Valdestías, estará enseguida con nosotros.

0: La una, mediodía en Canarias.
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0: Muy buenas tardes. Misma imagen en Melilla, donde miles de personas han recibido entre aplausos y vítores a los reyes en esta primera visita a la ciudad autónoma española, que se ha engalanado con miles de banderas de España para reivindicar la soberanía nacional de esta ciudad. Luis Colón, buenas tardes.
2: ¿Qué tal? Buenas tardes. En estos momentos se encuentran sus majestades los reyes de España en el interior del Palacio de la Asamblea de Melilla, donde mantienen un encuentro con las autoridades políticas y militares de la ciudad autónoma. A su llegada a los aledaños del consistorio municipal, los monarcas se han dado un nuevo baño de masas. De nuevo, un recibimiento con mucho cariño, ya que hacía casi 20 años que los reyes de España no visitaban Melilla. De hecho, es histórica porque el rey Felipe VI nunca había estado ni como monarca ni como príncipe. A las 4 y cuarto visitarán un colegio de la ciudad, el pintor Eduardo Morillas, y sobre las 6 de la tarde mantendrán un encuentro en el Hotel Melilla Puerto con representantes sociales.
0: Gracias, Luis. Esa es la última hora, mientras en Ceuta el delegado del Gobierno, David de la Encina, se ha pronunciado, así como van a escuchar, sobre la entrada de buques de guerra marroquíes en aguas de Ceuta los días 30 y 31 de julio, coincidiendo con ese asalto masivo a la ciudad autónoma. De la Encina se niega a hablar de provocación por parte del reino alawí.
3: Lo que no se puede negar y no se niega en ningún momento es que ha habido navegación por aguas limítrofes en los términos de embarcaciones rutinarias y habituales que tienen su base fija en la bahía norte de Marruecos, en la bahía sur de Marruecos, igual que la dotación de embarcaciones que tienen su base en Ceuta. A partir de ahí, el término de provocación en ningún momento ha sido planteado por el Gobierno.
0: Más reacciones al respecto. El líder del Partido Popular, Alberto Núñez Feijóo, hace unos minutos ha exigido a Pedro Sánchez que comparezca en la Diputación Permanente para explicar lo ocurrido, lo que ha tildado el líder del PP de gravedad extraordinaria. Además, Feijóo asegura que así lo va a trasladar mañana al Partido Popular Europeo, con el que tiene reunión, y lo ha puesto ya en conocimiento también de la Audiencia Nacional.
4: Las últimas revelaciones sobre lo ocurrido en Ceuta el pasado 30 de julio son de una gravedad extraordinaria. Mientras miles de personas asaltaban nuestra frontera, había buques de la Marina marroquí en aguas españolas. El gobierno lo sabía y el presidente se fue de vacaciones. Y además se lo ocultó a las Cortes Generales, a los ceutíes y al resto de los españoles. No hay palabras para describirlo.
0: Y además, hasta ahora estamos también en directo en la Puerta del Sol, aquí en Madrid, donde tiene lugar uno de los actos centrales de la protesta del sector del profesorado madrileño, que hoy ha ido a la huelga para reclamar mejoras laborales, a la espera de que comparezca la consejera de Educación madrileña, Mercedes Zarzalejo. Junto a los profesores está la oposición madrileña. ¿Qué dicen? Lucía Guadalupe, buenas tardes.
5: Buenas tardes. Sí, representantes de Más Madrid y PSOE han mostrado su apoyo en este arranque de la huelga del profesorado de la educación pública en la Comunidad de Madrid. Entre sus principales reivindicaciones está una bajada de las ratios en todas las etapas educativas, mayores recursos para que haya una atención personalizada para estudiantes con necesidades especiales y subidas salariales. En esta huelga nos estamos jugando todo como sociedad, es lo que decía la portavoz de Más Madrid, Manuela Bergerot, que ha pedido a la presidenta madrileña, Isabel Díaz Ayuso, que se sienta a negociar con el sector.
6: Que se siente con los trabajadores y las trabajadoras para llegar a un acuerdo, que tenga la dignidad de sentarse a negociar. Si no le gusta la idea, yo le pido a Ayuso que se imagine que en vez de profesores son fondos buitre, porque entonces seguro que así Ayuso baja corriendo su despacho en la Puerta del Sol a hacer reverencias y a firmar todas y cada una de las reclamaciones de los trabajadores, de los estudiantes y de las familias madrileñas.
5: Mientras, desde el peso de la portavoz, Mar Espinar dice que ante unas demandas lógicas, Isabel Díaz Ayuso responde con la privatización de los servicios públicos. Por cierto, que hasta ahora se encuentra cerrada la estación de metro y cercanías de la Puerta del Sol ante el riesgo de aglomeraciones.
0: Gracias, Lucía. Y una noticia más del resto del mundo. Estamos pendientes del estado de salud del Papa León XIV, después de que este martes haya sido operado de un adenocarcinoma pulmonar, operación que ha sido un éxito y en la que se le ha extirpado el lóbulo inferior del pulmón derecho para extirpar totalmente el tumor. Según la última hora comunicada por el Vaticano, el Santo Padre se despertó con normalidad tras la operación y, tras un breve periodo de observación, regresó a su habitación en el décimo piso del Hospital Gemelli de Roma e incluso pidió la cena. Según una nota, la Santa Sede, el pontífice, ha pasado una noche tranquila y a lo largo de esta jornada se darán más detalles sobre su estado. Con esa información nos vamos a marchar. Todo esto y mucho más en Es Noticia a las 2 de la tarde.
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0: que salimos a la calle en estos 6 minutos sobre la 1 de la tarde, que somos callejeros, mucho menos que Barnández y José Manuel Montes, que están siempre callejeando por el mundo, saliendo a la calle y sobre todo en Organizo tu Viaje, viajando, que es lo que hacen primero ellos para luego contarlo, y sobre todo muchos viajes por nuestra comunidad, por Castilla y León. Les hemos pedido además planes de cara al próximo puente del 1 de noviembre, que ya se me había olvidado, Puente de Todos los Santos. Barnández, ¿qué tal? Buenos días.
1: Buenos días.
0: Y decíamos nosotros, un puente que se va a transformar en un gran acueducto, podemos decir. Bueno, un puente. Viernes, sábado, domingo. Imagínate, sales de trabajar, viernes, sábado, domingo, ya desde el sábado, domingo, lunes, día 2.
1: El lunes es donde está la magia.
0: Que es donde está la magia.
1: Es el día que suma.
0: Es verdad, es el día que suma. Y vamos a hacer planes por Castilla y León.
1: Sí, he cogido todas las propuestas por Castilla y León. Y además me he olvidado, porque como la vamos a ver por todos los sitios, de calabazas, de Halloween y nada. No hay ninguna propuesta que esté relacionada con eso, porque en cuanto ya lo estamos viendo en todos los sitios.
0: Vale.
1: Entonces, en Castilla y León, este año José y yo hemos hecho el Camino de Santiago y hemos venido los dos. José era la segunda vez y hemos venido encantados. ¿Qué pasa? Que mucha gente dice, uff, no sé si me voy a ver con fuerzas. Por otro lado, primavera y otoño, con diferencia, son los mejores momentos en cuanto a clima para hacer escapadas.
0: Sí.
1: Así que propongo hacer una mini ruta por Castilla y León, por el Camino de Santiago. Porque es verdad que en verano los tramos de Castilla y León son mucho más duros.
0: Sí.
1: Y sin embargo, un tramo en esta época de 3 días, pues puede ser una toma de contacto para decidirte, posponerlo y alargarlo más adelante.
0: Me encanta, porque en organizotuviaje.com encuentro ahora mismo que estoy yo cliqueando, mira, estoy trasteando un poquito por vuestra página, consejos para hacer el Camino de Santiago por primera vez. En este caso, que meter en la mochila, dónde dormir, ruta y paradas en el Camino Francés. Me encanta,
1: Sí, ahí hay muchas propuestas.
0: Muy práctico, sí.
1: A ver, simplemente en este caso vamos a hablar de Castilla y León, pero lógicamente el Camino de Santiago da para mucho, entonces también, bueno, pues existe la posibilidad de ampliarlo donde se quiera, pero creo que 3 días es como una toma de contacto muy chula, con un clima muy propicio. Si no llueve, habrá que verlo en el último momento, pero que y luego al final Camino de Santiago lo que tiene también es la propuesta gastronómica, esa propuesta de superación personal, y lo que hemos dicho, lo que pone ahí en la guía, en organizotuviaje.com, en el Camino de Santiago, es que básicamente lo hagas a tu manera, que nadie te diga que por llevar, no llevar mochila, no hacer tantos kilómetros, es decir, vamos a utilizarlo como toma de contacto y luego tú lo harás como quieras, porque la idea es, te vas a superar igual, tus pies van a llegar, andas tú cada pasito, si tienes o no ampollas son tuyas, y muchas veces estamos limitados por conceptos como llevar o no la mochila, hacer tantos kilómetros al día, que creemos que muchos momentos sobran.
0: Perfecto.
1: Así que primera propuesta, Camino de Santiago en Castilla y León.
0: Y consejos prácticos, para hacer el Camino de Santiago por primera vez, ahí lo encontramos, que perfectamente solo con cliquear tienes todas las fotografías y todas las claves de este Organizo tu Viaje.
1: Sí, porque la primera vez te genera como muchas dudas, que en cuanto ya has andado 3 días ya está todo resuelto, es muy sencillo, pero es verdad que la primera vez hay como muchas cosas ahí en la cabeza.
0: Qué
1: bien.
0: Tener
1: en cuenta.
0: Luego hay otra propuesta dentro de lo que habéis publicado, rutas por Castilla y León con sitios patrimonio de la humanidad. En este caso son rutas de naturaleza, la Siega Verde, las Médulas y bueno, pues eso, que son propuestas para 4, 7, 10 días, también 3, todo un puente, y lo organizáis todo, porque ahí incluís no solo la organización del viaje, las rutas, los itinerarios, la mejor época para viajar, que podía ser perfectamente ahora en otoño.
1: Totalmente.
0: Y cómo moverse y qué llevar.
1: Total,
0: eso está muy bien,
1: Total. Hay una guía que tenemos de rutas por Castilla y León, lo que tú dices, más cortitas y más largas. Tú imagínate que te metes en la ruta más larga y haces solamente los sitios que mejor te cuadren. Entonces, hay una de 4 días, pero tú puedes adaptarla a 3 o lo que sea. Y es verdad que Castilla y León es la región, lo decimos continuamente, la región del mundo con más sitios patrimonio de la humanidad.
0: Hombre.
1: Lo asociamos mucho a las ciudades históricas, a los monumentos, pues a Ávila, a Burgos, a Segovia, a Salamanca. Pero es que luego tenemos yacimientos como el de Atapuerca, que es patrimonio de la humanidad. Las Médulas, que mucha gente de Castilla y León que no lo conoce y es espectacular. Y en otoño los paisajes del Bierzo son increíbles. Y luego, por otro lado, Siega Verde en Salamanca, que está como muy perdido también, ¿verdad? Hay mucha gente que es un acceso como que la gente no tiene tan en cuenta.
0: Esa bonita zona, además,
1: es muy chula. Puedes unirlo con los miradores de Arribes, que está muy bonito ahora también. Y luego, bueno, pues el Camino de Santiago también está declarado Patrimonio de la Humanidad, o sea que lo podríamos incluso meter en la propuesta.
0: Perfecto.
1: Y en las rutas están, pues eso, que hacer en Salamanca, que hacer en Segovia, en Burgos, todo lo tenemos ahí escrito.
0: Bueno, y lo que más me gusta, que gastronómicamente hablando, habéis ido a los mejores restaurantes, habéis probado las delicias de la zona y os habéis fijado mucho en el producto de kilómetro cero siempre, ¿no?
1: Y a ver, más que los mejores, piensa que el concepto de mejor al final muchas veces es el más local. O sea, un menú
0: Claro.
1: del día con una relación calidad-precio brutal, que te ponen incluso de esto que te sobra y dices, es que me he comido un potaje,
0: Sí,
1: que a lo
0: sí.
1: mejor no será de lo mejor de 5 estrellas,
0: Bueno,
1: pero
0: es
1: ese
0: que
1: potaje
0: acertáis
1: para mí
0: mucho. Es
1: sí.
0: como cuando vas en la carretera, en la autovía, y dices, donde hay muchos
1: Tal
0: camiones
1: cual.
0: parados, para, porque siempre se acierta. Y es verdad, bueno, ahora hay camiones por todos los lados, ¿no? Pero
1: Sí.
0: que en este caso era una cosa como muy de dicho popular, ¿no? De decir, oye, donde haya mucho público, mucho camión parado, para porque ahí aciertas, ¿no? También los viajeros
1: Eso
0: sabéis
1: es.
0: acertar porque habéis ido una, dos y tres veces y ponéis vuestra propia experiencia,
1: Y
0: ¿eh?
1: porque, bueno, aparte, sí, en las guías escritas está
0: Claro.
1: todo 100% basado en experiencias personales. Por eso
0: Claro.
1: muchas veces es inabarcable todo el turismo en Castilla y León, porque tenemos muchísimo y siempre hablamos de lo que nosotros conocemos. Pero es verdad que hay como un sexto sentido, porque a lo mejor ya aprendes que en la calle principal es donde está todo el mundo, donde tienes que hacer reserva, donde tal, pero a lo mejor te separas un poquito y dices, oiga, perdone, ¿y usted dónde come? Oiga, ¿me recomienda usted? Y todo eso es lo que luego acabamos poniendo
0: Hombre,
1: también
0: que
1: en las
0: también preguntar
1: guías.
0: está muy bien, ¿eh? ¿Qué
1: Hombre, es que
0: restaurante me
1: nos hemos educado a
0: recomendarías?
1: mirar solo por internet. Nosotros somos los primeros interesados en que la gente mire, pero también
0: Sí,
1: cuando
0: sí, sí.
1: estamos en los sitios hay que olfatear
0: Sí, está muy
1: y
0: bien, está muy
1: merodear,
0: bien.
1: que la palabra merodear viajando mola muchísimo.
0: Está muy bien. Oye, y luego castillos y palacios, ¿dónde dormir en Castilla y León? En este caso, sentirnos como un rey y una reina, palacios, castillos, ¿eh? Y ahí están los 10 mejores castillos y palacios donde poder dormir, hoteles con encanto, rurales, donde descansar, como decís, a cuerpo de rey.
1: A cuerpo de rey,
0: Sí,
1: Fernando,
0: sí,
1: que no
0: sí.
1: vamos a andar con minucias. Entonces también Castilla y León es la segunda región de España, una de las de Europa con más castillos medievales y muchos de ellos están convertidos en alojamientos. En Castilla y León tenemos sitios preciosos en todas las provincias.
0: Sí.
1: Concretamente hace no mucho recibimos a través de redes sociales un mensaje que decía, en la propuesta que tenemos para Valladolid, nos decían, oye chicos, alguien que era de fuera de Castilla y León, hemos estado alucinando, o sea, jamás hubiésemos dado con este sitio y hemos alucinado, porque luego hacemos la propuesta también de sitios cercanos donde comer, aprovechar. Entonces, mira, una amiga de mi hermana, que ella vive muy cerquita de Medinaceli, que es de Córdoba, viene en este fin de semana y me decía, Eva, un castillo chulo. Y le decía, jo, es que tenemos tantos,
0: Sí.
1: incluso aquí al lado tenemos Simancas, muy cerquita en Valladolid, pero todas las provincias tenemos castillos medievales
0: Yo
1: preciosos.
0: esa ruta la he hecho con vosotros, la de los
1: Sí, sí,
0: castillos.
1: sí, sí,
0: La
1: sí.
0: hicimos y
1: Sí,
0: hay
1: y
0: algunas
1: en
0: fotos
1: que son
0: que reconozco que son
1: espectaculares
0: de esos
1: de
0: días,
1: esos
0: estuvimos de
1: días
0: ruta,
1: en época de
0: sí.
1: pandemia. Entonces
0: Sí, sí,
1: también
0: sí.
1: pasa eso, que incluso los castellanos, hay mucha que a lo mejor dices, venga, una ruta de castillos que lo hemos propuesto más veces y no lo conozco y aprovecho y me voy a comer a tal sitio. Propuestas para el puente, para conocer sitios nuevos.
0: Y para dormir, que nos va a sorprender en calidad-precio, sobre todo, ¿eh? ¿Cuántas veces en monasterios podemos dormir a un precio en lo que, bueno, pues eso, podemos disfrutar y mucho de un lugar único con mucha historia, ¿no? Que no hay que gastarse mucho dinero tampoco.
1: Bueno, es que al final me refiero que a lo mejor de los 3 días dices, venga, pues hoy me voy a quedar a dormir y me quedo una noche y luego aprovecho y en los 2 días pues hago una rutilla y el tercero me vuelvo a casa a descansar. Es que el puente es lo bueno que tiene, que te da para más.
0: A ver cómo viene este puente, porque el puente pasado ha sido maravilloso, ¿eh?
1: Bueno, es que estamos con un veroño.
0: Sí, sí,
1: Dicen que en
0: sí.
1: Argentina han pasado uno de los inviernos más duros de los últimos años
0: Sí,
1: con muchísima
0: los
1: diferencia.
0: extremos,
1: Entonces, a
0: estamos.
1: ver lo que vivimos aquí, pero claro, de momento estamos en un veroño que es una gozada,
0: Sí,
1: ¿eh?
0: van a bajar las temperaturas propias de esta época.
1: Normal.
0: Lo que pasa es que estamos en este veroño que nos creemos que esto es jauja, y claro,
1: Claro.
0: ocurre que luego bajan las temperaturas a
1: A lo
0: lo normal de
1: normal.
0: esta época, pero no nos resulta normal que no estamos aclimatados, si es que el tipo está loco.
1: Bueno, pero nosotros nos ha dado, como todo está muy loco, pues nosotros igual de locos y lo disfrutamos por el camino,
0: Bendita
1: porque esto es una
0: locura,
1: gozada también,
0: disfrutarlo,
1: ¿eh?
0: bendita locura. Y es
1: Sí.
0: verdad, sí, ha sido un puente espectacular también para Castilla y León, con muchos alojamientos, muchos lugares, mucho turista que ha venido a nuestra tierra. Y es verdad que aprovechan, porque a lo mejor no vienen de vacaciones muchos en verano, pero dicen, ah, oh, mira, el mejor destino Castilla y León, tenemos los mejores municipios, los más bellos, las mejores zonas, el mejor patrimonio y donde mejor se come. Porque esto, ¿sabes cuándo se conoce? Cuando viajas fuera. Por ejemplo, ¿sabes lo bien que se come en España? Lo bien que se come en tu tierra, ¿eh? Cuando viajas fuera y dices, madre mía, por esto me están cobrando tantísimo.
1: Bueno, a ver, te digo, sabes que ahí siempre te desdigo un poquito, pero hemos estado este puente en París,
0: Sí.
1: que bueno, París es caro por sistema,
0: Sí.
1: pero es verdad que es que tenemos unos precios muy altos aquí, muy, muy, muy altos. Entonces no nos damos cuenta de que
0: Más que en
1: ciudades,
0: París, no creo.
1: en
0: ¿Sí?
1: algunas cosas sí. Nosotros hemos comido en un sitio que tenemos recomendado en la guía de París, una raclette, y a precio de, bueno, te diré que una pizzería cara aquí, vamos, y ni comparación. Entonces, bueno, todo es que aquí vivimos muy caro ahora. Ya
0: siempre
1: no tanto.
0: Nos quedará París.
1: Pero siempre nos quedará un menú del día español, que eso no nos lo quita nadie con botellita de vino, ¿eh?
0: Y se está, en algunos sitios ya no tiene menú del día. Eso no es un acierto, señores, porque es verdad que luego esto es una cosa que ojalá lo tuviéramos en todo el mundo cuando viajamos, lo del menú del día, que es muy español, nos conocen.
1: Hombre,
0: ya.
1: El menú del día es, vamos, para eso es patrimonio de la humanidad también, no es tan eso no se encuentra en el extranjero.
0: Nos reconocen ya los españoles por ahí, ¿eh? Porque siempre vamos buscando el menú del día.
1: Sí, nosotros, bueno, mira, te hago ahí un poco de abuela cebolleta la anécdota de unos amigos americanos que se vinieron a vivir a unos meses a España y entonces ella decía, me han puesto una botella de vino en el menú del día por 20 euros. Imagínate, le decíamos, bueno, hombre, el vino no será de calidad. Y me decía, pero es una botella. Claro, es que en Estados Unidos una copa te vale $12.
0: Sí.
1: Y así en el resto de Europa. Entonces, bueno, el menú del día, patrimonio de la humanidad.
0: Les queda mucho a los estadounidenses de aprender.
1: Queda mucho en general.
0: Muchísimo, sí, señor.
1: En ese sentido.
0: Bueno, pues gracias. Lo vemos en organizotuviaje.com con todas estas claves de cara al puente de noviembre, el puente de Todos los Santos.
1: Sin calabaza. Bueno, con las calabazas normales de la época, sin Halloween. Sí. Y que no, nos lo vamos a encontrar igual. Entonces lo proponemos sin Halloween.
0: Y que no nos den nunca calabazas.
1: Que no nos den calabazas, Fernando,
0: no,
1: por favor.
0: No.
1: Un purecito de calabazas, eso sí. Que
0: eso lo soportamos. Lo demás, no. Eso es complicadísimo.
1: Venga, trato hecho.
0: Una pausa, señores, con un poquito de queso, que al queso le hemos buscado por nombre propio y lo hemos encontrado enseguida. Enserrada, se llama Queso Félix.
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0: está esta canción, se llama Ausente, es una canción que dedicó, bueno, pues en esa ruptura sentimental con Albert Rivera, la propia Malú. Ahí está la letra de esta canción para analizarla también. Bueno, pues eso lo van a poder hacer en directo, porque Malú va a actuar el próximo 7 de noviembre en el Arroyo Esfera de Arroyo de la Encomienda, en el marco de la gira que va a realizar. Está presentando además su último trabajo discográfico, se llama 15, repasa los grandes éxitos desde que tenía 16 años con Aquel Aprendiz, aquella canción de Alejandro Sanz, que compuso Alejandro Sanz y que ya convirtió en triple disco de platino, y desde entonces, pues grandes éxitos que van a estar presentes ahora, repasando esos 20 años de trayectoria Malú sobre el escenario. Una de esas canciones, esta, que se llama Ausente. Cuando le preguntan, ¿qué tal Albert Rivera? Ausente, decía ella. Bueno, pues es verdad, escuchen la letra de la canción, van a entender muchas de las cosas de esa ruptura sentimental que estábamos analizando esta misma mañana. Se lo hemos pedido incluso a la IA, porque claro, últimamente lo pedimos todo a la IA, que analizara un poco la letra de esta canción. Hagan la prueba, verán lo que les va a decir sobre esta canción. Nos vamos a ir también hasta Valdestillas a pasar una noche como la que pasó el emperador Carlos V, primero de España, quinto de Alemania, y Alberto Sanz sabe mucho de todo esto porque desde hace años ya se viene organizando, además creo que este año con número redondo, esta nueva edición de lo que ya es una fiesta que se ha convertido en tradición en el propio municipio de Valdestillas. Alberto Sanz, ¿qué tal? Buenos días.
1: Hola, muy buenos días, ¿qué tal?
0: Muy bien, hablamos de la 10ª edición de esta recreación histórica de Carlos V, una noche en Valdestillas. Se va a celebrar hasta el 18 de octubre, ¿no? Desde este día 15, desde mañana mismo.
1: Pues sí, empezamos el día 15 y hasta el 18 de octubre pues tenemos una serie de actividades relacionadas con la historia, con la cultura, con el ocio, con la gastronomía, que bueno, siempre ya por décima edición, pues bueno, hacen las delicias de

0: los valdestillanos y de todos los que van a visitarnos. Y pone a Valdestillas, además, gracias a Dios, ya en el mapa europeo y en el mapa mundial de las recreaciones y de la historia.
1: De las recreaciones y de ese camino a Yuste, ¿no? A ese monasterio de Yuste, en este caso, y ese paso del emperador aquella noche. Se hace, bueno, se rememora y se recrea lo que pudo ocurrir en Valdestillas. Hablamos del siglo XVI y además que cada año, cada edición, buscáis como que sea más fiel, ¿no? La recreación de aquel momento.
0: Sí, la recreación rememora ese paso por Valdestillas después de estar en Valladolid del rey, del emperador, hacia su retiro al monasterio de Yuste. En su camino de Valladolid a Medina del Campo, para en Valdestillas, viene con un ataque de gota, viene portado a hombros y es el hecho histórico que se recrea a las 6 de la tarde y que da sentido y da centralidad a todas las actividades que se realizan durante el fin de semana.
1: Ese podríamos decir, Alberto, que es el gran momento, ¿no? A partir de las 6 de la tarde, el próximo sábado, y se lleva a cabo, en este caso, esa llegada de Carlos V a Valdestillas en ese desfile. Parte desde la ermita del Cristo del Amparo y recorre las calles del municipio hasta llegar a la Plaza de la Constitución, ¿no?
0: Sí, ese es el momento central y el momento histórico. Aunque estamos rodeados y durante todo el fin de semana de momentos imprescindibles, desde la presentación de una exposición de muñecas renacentistas de las asociaciones culturales reales, hasta esa charla de Julio Vallés de los saberes y los sabores de la época de Felipe II, que lo hacemos en colaboración con la Diputación de Valladolid. Toda la parte gastronómica de colaboración con los bares del municipio que tendrán su pincho, campamentos históricos, recreaciones que habrá durante todo el día. O sea, es una serie de actividades que acaban en la centralidad de ese momento.
1: Y un paseíto por ese mercado renacentista, los campamentos, en este caso durante el sábado y el domingo, porque las calles albergan ese mercado temático, puestos de artesanía, exhibiciones de cetrería, tiro con arco, demostraciones en vivo de antiguos oficios. La verdad es que vivimos y recreamos ese momento, ese siglo XVI, ¿no? Que parece que hemos viajado en el tiempo.
0: Sí, intentamos darle la máxima fidelidad, ¿no? Una cosa importante para Valdestillas es que desde hace ya unos años pertenecemos a la red de cooperación de las rutas del emperador Carlos V, un itinerario avalado por el Consejo de Europa, y desde que hace muy poquito, hace un año, pues tengo la suerte de haber sido elegido por todos los socios internacionales para presidir y así estamos haciendo. Entonces, tiene que ser una recreación lo más fiel posible para poder pasar todo el comité científico y todo que avalen que lo que se realiza fue relativamente fiel, con
1: Qué
0: nuestras
1: bien.
0: pequeñas licencias de divertimento, evidentemente.
1: Pues nos vamos a ver, además, número redondo, la décima edición de esta recreación histórica Carlos V, una noche en Valdestillas. Vamos a disfrutar de gastronomía histórica también, esa cata incluso del domingo con quesos y vino, así que lo vamos a amenizar de una forma muy especial. Estamos todos invitados. Alberto Sanz, un abrazo.
0: Muchísimas gracias, un abrazo.
1: Alcalde de Valdestillas, invitándonos a esta edición, más un año más, ya hace un número redondo de esa recreación, la historia en definitiva tan importante para este municipio. Hemos hablado de quesos, vamos a hablar de vinos, y en este caso los vinos, el VR, el Eresma, el Tentación, la Esencia de Rueda, que a estas horas nos viene muy bien, también para un aperitivo, abrir el aperitivo y encontrar muchas más cosas aquí en la radio, porque no paramos de contar las cosas que pasan. 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
11: ¿Qué tal? Buenas tardes. Aprender a cuidarse antes de que aparezca la enfermedad para ganar autonomía y calidad de vida. Con esta premisa arranca la nueva Cátedra de Innovación en Cuidados de Enfermería y Estilos de Vida Saludables, un proyecto conjunto entre la Universidad de Valladolid, el Ayuntamiento de Arroyo de la Encomienda y el Colegio de Enfermería Provincial. Esta iniciativa dispone de una aportación de casi 40.000 euros articulada mediante convenios anuales. El director académico de esta cátedra, José María Jiménez, subraya que la meta principal es sacar la investigación de las aulas.
12: Si tuviera que resumir el propósito de la cátedra en una frase sería esta: convertir el conocimiento enfermero en una herramienta útil para la sociedad. La cátedra trabajará sobre los tres grandes ejes: docencia, investigación y transferencia del conocimiento. Queremos investigar, generar conocimiento y, sobre todo, trasladarlo después a la población de forma práctica y aplicable.
11: En unos minutos ampliamos esta información y también les hablamos de Renault. Los empleados de la fábrica han recibido con un jarro de agua fría las declaraciones de la cúpula de la marca del rombo, que han puesto en duda la viabilidad de la planta de Valladolid. Culpan a las ayudas públicas del Gobierno de España que benefician a los modelos híbridos enchufables importados de China. Hoy el alcalde de la ciudad, Jesús Julio Carnero, ha respaldado las críticas contra la rigidez comunitaria en emisiones y ha reclamado a la Unión Europea mayor flexibilidad normativa para competir con fabricantes de otros continentes antes de 2030 y 35.
13: Renault, como todos ustedes saben, tiene aprobado un plan industrial que es la hoja de ruta para todo lo que queda en la presente década, y ese es un instrumento de total y absoluta garantía. Europa en ese sentido tiene que tomar cartas en el asunto y darse cuenta que el mundo, aparte de tener solo europeos, tiene ciudadanos procedentes de otros continentes. y tenemos que ser competitivos.
11: Carnero, que ha subrayado además la plena compatibilidad entre la firma del Rombo, entre Renault y el futuro proyecto de baterías de Gotion. Enseguida se lo contamos, antes conocemos el pronóstico del tiempo con la Agencia Estatal de Meteorología. Javier Andrés, buenas tardes.
14: Buenas tardes. Hoy en la provincia de Valladolid continuamos con tiempo estable con cielo poco nuboso. Mañana comenzaremos con cielo poco nuboso. Por la tarde se formará nubosidad de evolución, sin descartar algún chubasco aislado. El fin de semana se esperan cambios, con tiempo más inestable, con precipitaciones y descenso térmico. En cuanto a las temperaturas, hoy se mantienen o suben ligeramente. Se esperan hoy máximas de 29 grados en Valladolid, Medina del Campo y Tordesillas. Mañana las temperaturas se mantendrán con pocos cambios. Se esperan mañana máximas de 28 en Medina del Campo y Tordesillas, 27 en Valladolid. Las mínimas en la próxima madrugada serán de 14 en Valladolid, 13 en Medina del Campo, 12 en Tordesillas. El viento esta tarde y mañana será flojo en general, de dirección variable. Es una información de AEMET.
11: Al control técnico Álvaro Calero, es miércoles 14 de octubre y hasta las 2 menos 20, aquí en Es Radio, Valladolid es noticia.
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11: La Universidad de Valladolid ha presentado hoy la Cátedra de Innovación y Estrategias Avanzadas en Enfermería y Estilos de Vida Saludables, respaldada por una dotación inicial de 15.000 euros aportados por el Ayuntamiento de Arroyo de la Encomienda y 24.000 por el Colegio de Enfermería, un proyecto que divide su campo de acción en infancia, adultos, personas mayores y cuidadores. Raquel Mateo.
18: El programa formativo en Arroyo tendrá una cita destacada el 29 de diciembre en una jornada sobre alimentación y crianza. El alcalde de la localidad, Sarbelio Fernández, celebra la implantación de la cátedra en una localidad donde el 25% del censo no supera los 18 años, remarcando el compromiso municipal con la prevención comunitaria. Por su parte, la presidenta del Colegio de Enfermería en Valladolid, Silvia Sáez, recuerda el deber deontológico del colectivo sanitario para impartir educación basada en la evidencia científica y orientada a mejorar la calidad asistencial de toda la población.
19: Refuerza mucho el sentimiento de ayuda que tenemos para nuestros vecinos. Para abordar esta tarea, la mejor oportunidad es incorporarnos a esta cátedra que se centra en la innovación y en las estrategias dirigidas a la vida saludable, cuidados, prevención y hábitos en las distintas etapas de la vida.
20: Es un compromiso directo por mejorar la calidad de la atención sanitaria y la calidad de la asistencia. Un compromiso de la profesión enfermera y una competencia principal, la educación a la población, que transmitamos de forma gratuita.
11: Y más sobre docencia, reconocimiento de primer nivel para la formación profesional de Valladolid. El integrador social Jorge Guerra se ha proclamado embajador nacional Somos FP 2025 tras ganar la final estatal celebrada en Madrid frente a aspirantes de todo el país.
18: La Cámara de Comercio de España y CaixaBank dualiza e impulsan este galardón que distingue a los jóvenes más activos en la orientación laboral de otros estudiantes. El jurado ha valorado su labor divulgativa y su trabajo en Fundación Personas para situarlo al frente de una red con más de 1.000 miembros. La propia Cámara de Comercio de Valladolid ha destacado el impacto de este triunfo para el talento joven de la provincia. Así lo ha asegurado el propio Guerra sobre el valor de la FP.
21: Que la FP es una oportunidad porque unen el mundo empresarial con el mundo académico. Eso va a permitir que te desarrolles a todos los niveles para poder llegar a conseguir un empleo en el ámbito que más te guste. Si tienes cualquier duda, acude a Todos Somos FP o a las oficinas en Cámara de Comercio para que te puedan guiar un poco en todas tus preguntas y dudas que tengas.
11: Se
0: Se lo hemos avanzado en portada, una brecha de costes de hasta el 40% frente a los fabricantes chinos amenaza el equilibrio del motor en nuestra provincia. El director general de Renault, François Provost, ha advertido de que las reglas del juego en España no son equitativas, ya que los subsidios públicos están primando la venta de híbridos enchufables fabricados fuera de Europa.
18: Esta situación ha recortado un 20% la cadencia en las instalaciones de Valladolid, encargadas del montaje del Captur y del Symbioz. El portavoz sindical de UGT en Renault, Adolfo Arnaez, comparte la necesidad de frenar el avance de las marcas asiáticas, aunque reprocha que se utilice a los empleados como arma arrojadiza. La representación laboral recuerda que los acuerdos en vigor garantizan la actividad en Castilla y León para la próxima década.
1: Que usted quiere jugar con el gobierno de turno a presionarle, juegue, pero deje en paz a los trabajadores. Las plantas de Renault en Castilla y León damos una calidad muy elevada y es lo que se tiene que poner en valor. Pero desde luego para nada hay que trasladar esa incertidumbre al conjunto de la plantilla ni al conjunto de las empresas que trabajan con nosotros.
18: Desde Comisiones Obreras, el portavoz Sergio García coincide en exigir el blindaje ante la competencia exterior y reconoce que el sector va a afrontar un periodo complejo hasta el despliegue de las nuevas plataformas eléctricas.
22: Señores, si ustedes siguen subvencionando este tipo de vehículos a empresas chinas, lógicamente Renault tendrá que hacer pues menos vehículos a nivel general. Si te digo que en 2027 pues va a ser un año que va a ser duro, porque los proyectos en Palencia llegarán en 2028 y en Valladolid las ventas lógicamente se pueden ver un poquito disminuidas, entonces tendremos que pasar de un año y pico un poco complejos.
0: Renault, que mantiene, como decía el alcalde, comprometida una inversión de 600 millones de euros en Palencia y Valladolid entre este 2026 y el próximo 2030. Además, también se hablará de esa fábrica de baterías de Gotion en el próximo viernes 16 para aclarar el estado de la gigafactoría en una sesión que durará 40 minutos. Vamos ya con los deportes. Y nos cuenta esa actualidad deportiva Eduardo Blanco. Buenas tardes.
23: ¿Qué tal? Buenas tardes. ¿Qué pasa a esta hora por la sala de prensa del estadio José Zorrilla, donde comparece Arnau, que ha recibido también el premio que le acredita como el mejor jugador del pasado mes? Premio que otorga la afición a través de sus votos. Hablaremos de ello en el tiempo de deporte, aunque a partir de las 3 y 5 nuestro programa hoy está dedicado al rugby femenino, con la presencia de las chicas de El Brac y las chicas de El Rugby El Salvador. Hablaremos de ambos proyectos con las protagonistas. Hay que recordar que la temporada en División de Honor comenzaba el pasado sábado, lo hacía con la victoria ante el Majadahonda del Rugby El Salvador.
0: Es todo por nuestra parte, les dejamos ya con toda la información regional aquí en Es Radio, de la mano de Tamara Hernández. Que tengan una buena tarde.
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0: ¿Qué tal? Muy buenas tardes. Castilla y León lleva sus intereses al debate europeo sobre la cooperación territorial y el futuro de la automoción. La vicepresidenta segunda de la Junta, Isabel Blanco, ha participado en la 173 sesión plenaria del Comité Europeo de las Regiones. Se ha celebrado en el Parlamento Europeo, en Bruselas, Luis Alberto Vaquero.
1: Y en este encuentro se han abordado dos cuestiones de especial relevancia para la comunidad. La creación de una macrorregión atlántica que permita defender los intereses de los territorios implicados y el impulso de un nuevo plan europeo para el sector de la automoción, clave para la industria de Castilla y León. Escuchamos a Isabel Blanco.
2: Desde la Junta de Castilla y León se va a poner en marcha ese plan estratégico de la automoción 2030, que lo que pretende es ayudar a nuestras empresas, pues apostar por la innovación, por la modernización del sector.
0: Y también en portada más sobre presupuestos, tras la presentación de ayer, el Ejecutivo Autonómico ha desgranado el proyecto de presupuestos para 2027, que roza los 16.500 millones de euros. Es un 13,1% más que el último presupuesto aprobado.
1: El consejero de Economía y Hacienda y portavoz del Ejecutivo Autonómico, Carlos Fernández Carriedo, ha detallado las principales partidas de unas cuentas que reservan el 82% del gasto no financiero a políticas sociales, sanidad, educación y servicios sociales. Concentran buena parte de los recursos, mientras que también aumentan las partidas para vivienda, prevención de incendios y apoyo a los sectores productivos.
3: El 82% es política social, sanidad, educación y cultura representa el 65% y un 17% lo asumiría ayudas de carácter social, protección social, etcétera. Un 15% es el apoyo a los sectores productivos y solo un 2,5% es el funcionamiento propio de la administración.
0: Son dos de las noticias más destacadas de este miércoles. Hoy es 14 de octubre, una jornada que nos deja otros titulares. Los precios siguen subiendo en Castilla y León.
1: El IPC aumentó en septiembre un 5,4% respecto al mismo mes del año pasado, lo que sitúa a la comunidad como la tercera con mayor incremento de la inflación en España, por detrás de Castilla y La Mancha y Galicia. Por provincias, Burgos registra la mayor subida interanual con un 6,3%, mientras que Zamora presenta el incremento más moderado con un 4,7%.
0: Castilla y León supera los 126.000 afiliados extranjeros a la Seguridad Social tras sumar casi 4.700 en septiembre.
1: En comparación con septiembre del año pasado, el incremento alcanza el 21,8% por encima de la media nacional. Por provincias, Burgos lideró la subida mensual, mientras que Segovia fue la única que perdió afiliados extranjeros.
0: La justicia de Valladolid procesa por homicidio en grado de tentativa al presunto autor del apuñalamiento durante la concentración motera Pingüinos de este año.
1: Los hechos ocurrieron el 11 de enero, cuando el acusado habría asestado 3 puñaladas a otro hombre por la espalda y en un brazo tras verlo hablando y bailando con su expareja. La víctima sufrió heridas muy graves y tuvo que ser operada de urgencia. El procesado permanece en prisión provisional sin fianza desde el 13 de enero. La jueza aprecia indicios de criminalidad y la causa continuará ahora por un presunto delito de homicidio en grado de tentativa.
0: Investigan la muerte de una anciana hallada maniatada en su vivienda en Burgos.
1: La Policía Nacional trata de esclarecer el fallecimiento de esta mujer de avanzada edad que fue encontrada atada e inconsciente en su domicilio del barrio de Gamonal. Fue una empleada del hogar quien descubrió el cuerpo y alertó de lo sucedido. Los agentes investigan si alguien accedió por la fuerza a la vivienda o si la víctima permitió la entrada mediante algún tipo de engaño. Por el momento, no se descarta ninguna hipótesis sobre las circunstancias de la muerte.
0: Cerramos portada, lo hacemos con la previsión del tiempo. Raquel Mateo.
4: Jornada poco nubosa, con algunos intervalos de nubes en el nordeste de la comunidad en la primera mitad del día y nubosidad de evolución por la tarde en las montañas y en el este y sur del territorio. Pocos cambios en las temperaturas, que suben ligeramente, siendo las mínimas de entre 10 grados en León y Soria y 13 en Segovia, Valladolid y Zamora. Las máximas varían entre los 25 grados de Ávila y León y los 25 de Salamanca, Valladolid y Zamora.
0: Al control técnico Álvaro Carelo y hasta las 2 en el Radio Castilla y León es noticia.
5: Es noticia.
0: Lo contábamos en portada. Castilla y León busca reforzar el futuro de su industria automovilística en el ámbito europeo. La vicepresidenta segunda de la Junta, Isabel Blanco, ha defendido los intereses de nuestra comunidad en el foro de la sesión plenaria del Comité Europeo de las Regiones celebrada en el Parlamento Europeo en Bruselas.
1: En este encuentro se ha abordado la creación de un nuevo plan europeo para el sector de la automoción, una cuestión clave para la economía de la comunidad. También se ha puesto sobre la mesa la creación de una macrorregión atlántica que permita defender los intereses de las autonomías y territorios implicados. Escuchamos a Isabel Blanco.
2: Castilla y León, por supuesto, apoya la creación de esa macrorregión atlántica, pero esto no puede vincularse únicamente a aquellas regiones, a aquellos países que tienen costa atlántica. El concepto de macrorregión atlántica tiene que ir mucho más allá.
0: El paso de la pieza que lo podéis cambiar. El proyecto de presupuestos de Castilla y León para 2027 asciende a casi 16.500 millones de euros. Esto supone un incremento del 13,1% respecto al último presupuesto. El consejero de Economía y Hacienda, también portavoz de la Junta, Carlos Fernández Carriedo, ha desgranado las principales partidas. Nos vamos hasta la Consejería de Economía y Hacienda, Aitana Sánchez.
5: ¿Qué tal? Muy buenas. Unas cuentas que sitúan el gasto social como eje central, con el 82% del gasto no financiero destinado a políticas sociales, apoyo a los sectores productivos y servicios públicos. Sanidad y bienestar social contará con alrededor de 6.700 millones de euros, mientras que el presupuesto también incorpora el despliegue completo de la gratuidad de la educación de 0 a 3 años. En materia sanitaria, destacan los 32 millones destinados a financiar por primera vez durante un ejercicio completo los 10 helicópteros medicalizados de la comunidad. En vivienda, la Junta prevé destinar 292 millones de euros, de los que 235 corresponden a gasto presupuestario y otros 57 millones a beneficios fiscales. También sobresalen los 205 millones para prevención de incendios forestales, un 46% más, y los 30 millones previstos para el bono de cuota de autónomos, dirigido tanto a nuevos trabajadores por cuenta propia como a quienes ya desarrollan esa actividad. Escuchamos a Carriedo.
3: El mayor crecimiento corresponde a la sección de vivienda, protección civil, ordenación del territorio y mujer, y tienen ustedes aquí la descripción. El motivo, lógicamente, fundamentalmente, es el compromiso en materia de vivienda. Destaca la cantidad de crecimiento en educación, que lógicamente ya incorpora de forma completa la educación de 0 a 3 años, que ya su gratuidad se ha extendido completamente y que ya figura en el presupuesto.
5: Además, el transporte contará con nuevas medidas de apoyo, entre ellas 10 millones de euros para bonificar los peajes de las autopistas de Castilla y León y 78 millones para el Bustil. El proyecto reserva 12,5 millones de euros para ayudas al carnet de conducir de jóvenes y profesionales, y la Junta también incrementa los gastos, los recursos destinados a las corporaciones locales con 568 millones de euros, un 13% más. El proyecto presupuestario inicia ahora su tramitación en las Cortes de Castilla y León, donde los grupos parlamentarios deberán fijar el calendario de comparecencias y el debate de las cuentas.
0: Gracias, Aitana. En referencia a estos presupuestos, ha vuelto a pronunciarse el vicepresidente de la Junta, Carlos Pollán. Considera que estos son la expresión de lo que quieren los castellanos y leoneses.
1: Las cuentas contemplan una reducción de las ayudas a la cooperación al desarrollo y recortes en las subvenciones a sindicatos y organizaciones empresariales. Unas medidas que marcan las prioridades del nuevo proyecto presupuestario de la comunidad, que el propio Carlos Pollán dice beneficiará a las familias.
6: Vamos a reducir en 4 millones de euros la aportación que hacía la Junta de Castilla y León a cooperación al desarrollo, y vamos a destinarlo a lo que hemos dicho, que es a la eficiencia del dinero público y del gasto público, y ayudar y tener prioridad para las familias castellanas y leonesas y sus necesidades. Y uno de los apartados de ese acuerdo es la reducción a los sindicatos y a las asociaciones empresariales. No hacemos más que cumplir el pacto que hemos firmado y que obtuvo una mayoría por parte de los castellanos y leoneses en las elecciones de marzo.
0: Más reacciones a los presupuestos autonómicos. El Partido Socialista ha cuestionado su carácter social y denuncia que el incremento en el gasto se debe al buen funcionamiento de la economía española.
1: La viceportavoz del grupo parlamentario en las Cortes, Patricia Gómez, alerta sobre la importante cuantía económica que se destina al pago de intereses y afirma que el dinero de los ciudadanos de la comunidad no se emplea como es debido.
7: La única consejería con la que cumple el señor Mañueco y la tercera de mayor presupuesto es el pago de los intereses de la deuda que tiene esta comunidad con los bancos. Todos los años Castilla y León tiene que destinar 400 millones de euros al pago de los intereses del banco. ¿Dónde está el dinero de los castellanos y leoneses? ¿A dónde se va ese dinero? Porque claro, él hablaba de presupuestos sociales. Y yo me pregunto, ¿qué es social? Social es la situación en la que están nuestros docentes, refuerzo de personal. ¿Qué es social? ¿Que nuestros vecinos y vecinas de las zonas rurales no tengan acceso a los servicios públicos?
0: Y también en el campo, en la organización UPA, consideran escaso el aumento de la Consejería de Agricultura y Ganadería e insisten en ayudas directas para mitigar las pérdidas económicas del sector.
1: El secretario general de la Unión de Pequeños Agricultores en Castilla y León, Aurelio González, recuerda que la recaudación ha subido y, por lo tanto, los recursos económicos para subvenciones son mayores. Asimismo, recuerda que en esta legislatura, Agricultura asume competencias de medio ambiente, por lo que es lógico que haya un aumento presupuestario.
8: es un aumento de un 10%, que esos 67 millones no cubren todas las necesidades, y más teniendo en cuenta que esta consejería asume competencias de medio ambiente, asumirá funcionarios de medio ambiente. Además, está ese 10% de incremento en agricultura está por debajo del incremento general. Y hay que tener en cuenta, además, que reconocido por la propia Consejería de Agricultura y por toda la Junta de Castilla y León, la recaudación en Castilla y León va como un tiro.
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0: Nos vamos hasta Valladolid porque la universidad ha creado una cátedra para acercar los cuidados de enfermería a los ciudadanos. Javier Pardo.
14: La institución académica vallesoletana ha puesto en marcha hoy este proyecto junto al Ayuntamiento de Arroyo de la Encomienda y al Colegio Profesional para promover la prevención y los hábitos saludables en todas las etapas de la vida. Lo hará mediante talleres gratuitos y estudios poblacionales que arrancan el 26 de octubre. Escuchamos al alcalde de Arroyo, Sarbelio Fernández.
15: Que la universidad esté presente en Arroyo. Y este convenio es muestra de ellos, una oportunidad de trabajo conjunto para seguir fortaleciendo la relación entre Arroyo, sus vecinos y la universidad. Y dentro de nuestras competencias como administración local se encuentra la promoción de la salud.
0: Y más de un centenar de personas se han concentrado en León. Lo han hecho contra el cierre del centro de formación de Adif. Los trabajadores no descartan acudir a los tribunales para frenar una clausura que consideran perjudicial para la formación ferroviaria y el futuro de la provincia. Es Radio León, Juan Carlos Alaiz.
16: El comité de empresa de Adif en León rechaza el cierre del centro de formación ferroviaria y denuncia la falta de información sobre el futuro de las instalaciones. Los representantes de los trabajadores aseguran que no han recibido una comunicación oficial ni han podido consultar el informe técnico que justificaría el cierre por el estado del edificio. Temen que la falta de inversiones acumulada durante años termine sirviendo de argumento para clausurarlo definitivamente. Diego Saelices es el presidente del comité de empresa de Adif en León.
17: Nosotros el miedo que tenemos es que esa inversión no se realice y que el cierre de este centro sea definitivo. Y bueno, se produzca una merma como está produciendo a día de hoy en la formación que está dando.
16: El comité advierte también de la pérdida de recursos para la formación como maquetas y simuladores y del impacto económico que suponía para León la llegada de alumnos de las promociones de empleo público.
17: Estamos hablando que el año pasado vinieron 100 personas de la oferta pública de empleo a realizar esa formación a León. Eso conlleva para la provincia pues un gran ingreso económico y una gran actividad.
16: Los representantes sindicales reclaman una solución urgente con un proyecto técnico para reformar el edificio, plazos concretos y una inversión que permita recuperar su actividad.
0: Y más sobre el transporte. Los aeropuertos de Castilla y León han registrado comportamientos desiguales en los primeros 9 meses del año. Valladolid lidera crecimiento de viajeros con un impulso del 40%, superando los 83.000 pasajeros.
1: Por el contrario, la actividad comercial cae en el resto de la red autonómica. León desciende un 0,4% hasta rozar los 57.000 usuarios. Salamanca se desploma un 45% y Burgos cede un 31%. En cuanto a la operativa de vuelos, Burgos encabeza el volumen regional con más de 14.000 operaciones, seguida de Salamanca, Valladolid y León.
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0: Nos vamos hasta Salamanca. Alerta en el campo. Nuevos ataques de lobo al ganado en la comarca de Ledesma vuelven a poner el foco en la dificultad de conciliar la conservación del lobo con la ganadería extensiva. Más de una decena de ovejas muertas y varias heridas en Encina de San Silvestre es el balance de las últimas noches de esta localidad salmantina, una situación ante la que los ganaderos exigen soluciones. Jorge Riesco.
18: Juan Francisco Vicente y José Antonio Sánchez son dos ganaderos de Encina de San Silvestre a los que solo les queda mirar con desolación los estragos causados por el lobo. más de una decena de ovejas muertas en las últimas noches. Pero las pérdidas van más allá, por lo que dicen que las ayudas no compensan.
19: De estas 5 ovejas, casi con seguridad que 2 parían 2 corderos. 7 corderos que no vendo por Navidad.
20: Y la cría que perdí. Y cuando me paguen los 200 euros, yo tengo que recriar otra. ¿Cuánto me tarda en producir?
18: El lobo ha llegado a atacar hasta en el casco urbano, una situación que no recuerdan ni los más viejos del pueblo.
20: En los últimos 20 años... esporádicamente, cada 8 o 10 años aparecía uno, bueno, nos tocaba uno, que nos mataba 2, 3, 5 a uno. Pero hombre, llevamos ahora hace 3 en la zona entre Villaseco, Santa María y la Encina, fueron 260 ovejas.
18: La convivencia del lobo y el ganado extensivo es, hoy por hoy, a su juicio, incompatible.
19: El señor que quiera mantener el lobo, que lo mantenga él, y lo tenga en su casa donde le dé la gana.
18: Los ganaderos dicen que así está en riesgo su supervivencia y la de la mayoría de los pueblos.
0: El Domun cumple 100 años este domingo 18 de octubre. La jornada de las misiones ha sido presentada hoy en Ponferrada por la diócesis de Astorga, Francisco Roberto Otero.
21: El lema de este año, uno en Cristo, unidos en la misión, recuerda a los cristianos y a la Iglesia como comunidad. La parroquia de San Ignacio de Ponferrada ha recordado que en 20 años han perdido 400 misioneros en la diócesis. Sí, si actualmente hay 213, 141 mujeres y 75 hombres. La religiosa y misionera Alfonsín Kitumua, que ha participado en esta presentación, apuntaba la importancia de donar para las misiones.
22: Las misiones siguen necesitando de las ayudas y cada quien, si no da, es como lo que decía Madre Teresa de Calcuta cuando le dijeron, ¿tú crees que vas a acabar con la miseria del mundo? Ella dijo, yo sé que lo que hago es una gota de agua en ese inmenso océano del dolor, pero si le falta esa gota de agua, habrá un vacío ahí.
0: Y los compañeros de Heraldo Diario de Soria, El Mundo, hacen entrega esta tarde de sus premios Numancia en el transcurso de una gala en el Centro Cultural Palacio de la Audiencia, que contará con la asistencia de medio millar de personas de todos los sectores de la sociedad soriana. Raúl Alonso.
23: Sexta edición de unos galardones que quieren destacar cada año a personas u organizaciones que por distintos motivos tienen relevancia a la provincia. Asociar el nombre de Numancia a los galardones no es una cuestión de marketing, sino que pretende resaltar los valores asociados a la gesta numantina, más allá de resistencia, solidaridad, esfuerzo, dignidad, sacrificio, libertad o coraje. El premio Numancia 2026 ha recaído en Anselmo García, ligado durante casi medio siglo al sector agrario y ganadero, primero ocupando distintos puestos en la Administración General del Estado y luego al frente de la Fundación Soria Activa de Caja Rural. Otros galardones en economía, Manuel de Pablo, un hostelero que desde muy joven apostó por emprender en su tierra y casi medio siglo después sigue al frente de la venta de Tiermes. En el apartado de cultura, Fernando Óscar Pérez, quien ha participado en numerosos proyectos que exploran la música tradicional y la fusión folk. En deportes, al Club Deportivo San José, pionero del fútbol femenino soriano. Y por último, el premio Valores Humanos a la Asociación Española en la Lucha contra el Cáncer.
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0: Eduardo Blanco, ¿qué tal? Buenas tardes.
25: Hola, buenas tardes. El baloncesto es el gran protagonista de esta jornada de mitad de semana con la tercera jornada de la Eurocup masculina que se traslada hasta el Coliseum de Burgos. Allí a partir de las 8:30 de la tarde el San Pablo va a afrontar un partido de máxima exigencia. Recibe al Hapoel, que es el máximo aspirante al título final. No van a jugar ni Obasoan ni Kankar, siguen con sus procesos de recuperación de diversas lesiones adelante, pero no para este partido. Y hay que recordar que Hapoel ha ganado los 2 partidos que ha disputado en esta competición europea. El técnico Porfirio Fisak, si cuenta con los 12 jugadores restantes, ha hablado de tener solidez defensiva, de combinar el tiro exterior y de estar absolutamente centrados en el partido para tratar de conseguir la victoria. Por cierto, a los socios un último recordatorio: el acceso es exclusivo para ellos, para a los abonados, así lo ha dictaminado la directiva, que va a exigir en la entrada el carné de socio junto al DNI. No se quiere la entrada de nadie que no sea abonado.
0: Gracias, Eduardo. Pues contigo, como siempre, llegamos a las 2 de la tarde. Continúa la información aquí en esta casa, en Es Radio, y en nuestra página web, esradiocastillaleon.es. Le dejamos con todo el equipo de Juan Pablo Polvorinos, más información autonómica a partir de las 2:20.
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26: Son las 2 de la tarde, es la 1 en Canarias.
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3: Fíjese usted que todavía hay quien se pregunta por la utilidad de la visita del rey de España a las ciudades autónomas. Pues mire, sirve precisamente para lo que vimos ayer en Ceuta y para lo que estamos viendo esta mañana en Melilla. Sirve para que miles de ciudadanos sientan que, pese al sentimiento de orfandad, el abandono institucional y la indefensión que han sufrido, la institución de mayor prestigio del Estado se encuentra a su lado y pueden verle directamente cara a cara en la calle. Esto se hace escasos minutos, ¿eh? Lo que está pasando en las calles de Melilla con los reyes de España acercándose a la multitud que hasta allí... Las imágenes son muy parecidas a las que vimos ayer en Ceuta, ¿eh? Ya sabemos que, miren, este no es país de consensos, y menos ahora, con la ola de polarización en la que andamos subidos, pero si hay una persona que concita una autoridad institucional, una fuerza representativa y una autoridad moral, esa es la que representa a Felipe VI. Si hay algo que ya saben todos los españoles... Es que lo que sufrió Ceuta es que fue ni más ni menos que una agresión territorial, una invasión de la soberanía nacional y un ataque planificado, un ejercicio de guerra híbrida, vamos, en varios frentes, y es justo lo que ha tratado de encubrir el gobierno de Pedro Sánchez. Esta es una de las polémicas más hondas de la semana y desde luego más graves, ¿eh? Más graves. Porque el gobierno de Pedro Sánchez ocultó que nuestros servicios de inteligencia sí que dio la voz de alarma sobre lo que llegaba por tierra, es decir, entre 80 y 90 mil personas. El gobierno de Pedro Sánchez no informó de la implicación de agentes de Marruecos que se sabía que estaban sobre el terreno conduciendo a toda la muchedumbre. El gobierno de Pedro Sánchez camufló la invasión bajo el eufemismo de que esto era una crisis migratoria y escondió que a la incursión terrestre le siguió otra marítima en aguas territoriales españolas. Solamente falta por saber que también había drones marroquíes seguramente monitorizando la operación desde el cielo para completar ya el cuadro completo por tierra, por mar y por aire. Bueno, esta mañana en Ceuta ha tenido lugar un momento llamativo. Bien, comparecía el ministro encargado del mando único para esta crisis, que es Ángel Víctor Torres, y como no le preguntaban por esta invasión, por lo de los barcos de guerra de la Armada Real marroquí, entre ellos nada menos que una fragata de 142 metros, los que estaban navegando por aquellos días en aguas territoriales, y además en aguas territoriales que no eran suyas, las españolas, ahí andaban navegando sin menor oposición. Conviene insistir en que este es un hecho que ha confirmado Pedro Sánchez, aunque lo calificase como anecdótico. Ha dicho que el presidente del gobierno dice, no, es que fueron días muy difíciles, claro, fueron días tan difíciles que estaba de chanclas, con las chanclas puestas en la maleta. Bueno, y en el ánimo de obtener algo de información, esta mañana, como decimos, la prensa ha dirigido la mirada al ministro Torres, precisamente, para preguntarle por este ocultamiento deliberado de una información tan sensible. Y ha venido a decir el ministro, pase de mí este cáliz y que lo deguste el delegado del gobierno.
4: La información que yo tengo es que esos patrullajes fueron patrullajes ordinarios, pero como usted me pide expresamente detalles, doy la palabra al delegado del gobierno.
5: Permiso, ministro. Muchas gracias. Sí, efectivamente, lo que nos trasladan a día de hoy desde la delegación de Marina es que los días en cuestión, concretamente el día 30 de aquella fecha, lo que habían eran dos patrulleras, las habituales, una en la Bahía Norte y otra en la Bahía Sur, dos patrulleras de la Marina marroquí que tienen su base habitualmente en las aguas de ambas bahías y que patrullan con normalidad, igual que patrullan por las aguas españolas las dotaciones, las embarcaciones de la Armada Española. Por tanto, ese día lo que había era ese patrullaje de rutina.
3: Era el clásico patrullaje de rutina, el de todos los días. El que te hacen buques de guerra marroquíes en aguas españolas por las que jamás deberían navegar. Debe ser que estaban echando el curricán, ¿verdad? Andaban pescando. Claro, resulta extraño que después de confirmar la invasión marítima, el delegado del gobierno venga a negarla y por eso, ante las caras de perplejidad de los medios de comunicación, el delegado del gobierno en Ceuta ha añadido una frase que ha rozado, si no ha sobrepasado, prácticamente el absurdo.
5: ¿Y acaso puntualmente también navegan con cierta frecuencia en torno a estas aguas geográficas de Ceuta una fragata marroquí en aquel momento?
3: Puntualmente también navegan con cierta frecuencia en estas aguas una fragata marroquí en aquel momento. Mira, si es con cierta frecuencia, no es puntualmente. Y si es en aquel momento, no es con cierta frecuencia. Ya no es que te oculten la verdad, es que no saben ni siquiera cómo argumentarlo. Esta pregunta de la fragata marroquí estaba claro que iba a caer en el examen, lógicamente. Pero es que aún así ni se lo han preparado. La otra gran noticia de la mañana, esta la tiene que conocer usted para que vaya ya rumiando lo que va a pasar el día 29 de noviembre. La otra noticia es que el PSOE va a ganar las elecciones. Bueno, no es que vaya a ganar, ¿eh? Es que va a cosechar un resultado extraordinario. En un nuevo ejercicio de estos de realidad aumentada, ha salido esta mañana José Félix Tezanos a contarnos que Pedro Sánchez va a ganar las elecciones con una diferencia de casi, oiga, 12 puntos con respecto al Partido Popular. El PSOE se dispara hasta el 34% y el PP se queda levemente por encima de un exiguo 22. Es decir, que Pedro Sánchez estaría en condiciones de pintar España de rojo. El mapa que vemos en las jornadas electorales que hemos compartido ustedes y nosotros tantas, pues bueno, el clásico mapa de España, todo teñido de rojo. Bueno, algunos sitios no, ¿eh? En Lugo y en Orense el PP sería primera fuerza, en Murcia sería Vox y en Vizcaya el PNV. Todo lo demás sería para Pedro Sánchez. En todos los demás lugares arrasaría el actual presidente del gobierno. Haciendo la traslación de escaños, el PSOE se marcharía, según Tezanos, hasta los 152, el PP se quedaría en 94 y Vox en 63. Esta es la proyección lógica con los datos de Tezanos. Y luego con los datos brutos del CIS, los resultados reales son bien distintos, pero esto te da exactamente igual. Porque Tezanos te coge los resultados, es como el que sale del supermercado con huevos, patatas, aceite y sal. Y en lugar de cocinarte una tortilla, te prepara un marmitaco. Vamos, que está más fuerte que nunca Pedro Sánchez, que va a lograr el mejor resultado en décadas, dice Tezanos, del PSOE, y todo gracias a una gestión modélica, como queda reflejado en este estudio. En este estudio en el que preguntan por Mari Carmen, preguntan por la vivienda, preguntan por los decretos, que han sido estupendos, fantásticos, etcétera, etcétera. Dirá usted, oiga, ¿y no pregunta Tezanos por el juicio a su mujer Begoña Gómez? No, no, no, no. ¿Pregunta por la corrupción? No, tampoco. ¿Pregunta por la cloaca que intenta eliminar o intentó asesinar a una juez? No, tampoco. ¿Pregunta por la constatación de que no se ha hecho nada en 8 años en materia de vivienda? No, tampoco. Pero a pesar de todos estos escándalos, pues el presidente del gobierno sigue creciendo y mucho, y además bien. Está vigoroso el presidente. Le quedan bastantes días para las elecciones. Pero a este ritmo, todo lo que no sea una mayoría absoluta va a ser una absoluta decepción. Por cierto, lo de que el CIS clavó las elecciones en 2023, ya lo estamos escuchando hoy otra vez y vamos a volver a escucharlo de aquí en adelante. Lo hemos escuchado también hace unos minutos en La Sexta. Pregunta al ministro Bolaños.
6: Ministro, ¿usted se cree el CIS de Tezanos?
7: Yo... Por dar una respuesta indiscutible, es que el CIS de Tezanos fue el único que acertó en las elecciones de 2023.
6: Sí, yo le pregunto, ¿usted ahí, se lo cree?
7: Yo doy el máximo respeto.
3: Año 2023, esto es falso. Lo hemos explicado en multitud de ocasiones. De las 18 casas de encuestas que hicieron sondeos en aquellos comicios, el CIS fue la decimocuarta que más se acercó. Y en las 4 últimas elecciones, fíjense lo que ha pasado con el CIS. Por ejemplo, en Extremadura, Tezanos dijo que ganaban las... que el PSOE ganaría en votos. En Extremadura, quien ganó fue la derecha y el PSOE logró el peor resultado de su historia. En Aragón también sobreestimó al Partido Socialista y sucedió exactamente lo mismo. En Castilla y León iba a ganar también el PSOE y debe ser que por eso ganó el Partido Popular. Y en Andalucía, Tezanos hizo una proyección que fue tan errada como todas las anteriores. Es decir... Ya tendremos tiempo de ver lo que dice el CIS de Tezanos. Ahora sí, exactamente igual. Pase lo que pase, aquí en España va a ganar Pedro Sánchez. Y el 29 de noviembre seguramente vamos a poder ratificarlo todos.
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3: ¿Qué tal, señores? Buenas tardes, bienvenidos a Es Noticia. En el Partido Popular de momento guardan silencio sobre el CIS, prefieren centrar la atención en Ceuta. Esta misma mañana los populares han trasladado a la Audiencia Nacional la presencia de buques marroquíes cerca de la ciudad autónoma durante los días de la invasión y han pedido que Pedro Sánchez comparezca en la Diputación Permanente del Congreso para que explique por qué esto no se lo contó a los ciudadanos en sede parlamentaria. Asegura el presidente del PP, Alberto Núñez Feijóo, que lo que ha pasado, lo que ha sucedido, es muy grave.
9: Las últimas revelaciones sobre lo ocurrido en Ceuta el pasado 30 de julio son de una gravedad extraordinaria. Mientras miles de personas asaltaban nuestra frontera, había buques de la Marina marroquí en aguas españolas. El gobierno lo sabía y el presidente se fue de vacaciones y además se lo ocultó a las Cortes Generales, a los ceutíes y al resto de los españoles. No hay palabras para describirlo.
3: Desde Melilla y en presencia de los reyes, el presidente de la ciudad autónoma, Juan José Imbroda, ha lamentado que la crisis en Ceuta no se haya resuelto todavía.
10: Quiero creer que todos hemos aprendido de esa experiencia, aunque he hecho en falta respuestas más contundentes y ágiles. Entiendo que una situación excepcional como la sufrida en Ceuta necesita de respuestas excepcionales y no ordinarias. Creo que demanda una respuesta firme en todos los órdenes, internos y externos, y que también deberíamos haber recogido totalmente la propuesta de apoyo europeo.
3: También lo ha lamentado hoy el propio presidente de Ceuta. Asegura Juan Jesús Vivas que el gobierno de Pedro Sánchez es incapaz de trasladarles cifras concretas sobre los inmigrantes que entraron los días 30 y 31 de julio y que todavía quedan, están allí, en su ciudad.
11: Me preocupa mucho hoy, no ya que se cronifique, pero ya es preocupante. Ahora mismo usted pregunta a quien debe responder cuántos entraron los días 30 y 31 de julio y no nos dan el dato. Es que ahora mismo uno pregunta a quien debe responder cuántas personas quedan de las que entraron el día 30 y 31 de julio y no nos dan el dato.
3: El dato económico del día, este sí que lo han dado, lo han trasladado las instituciones, es el de la inflación. El Instituto Nacional de Estadística ha confirmado que en septiembre se sitúa casi en el 5%, 4,9 por ser precisos. Es la cifra más alta en 3 años. Esto significa, entre otras muchas cosas, que todos somos más pobres, gradualmente. La subida se debe principalmente al encarecimiento de los carburantes, que son ahora un 30% más caros de lo que eran hace un año, Noelia Bautista.
12: Y han subido tanto que se han activado las cláusulas previstas en el plan de medidas contra la guerra de Irán y en octubre, tanto gasolina como gasóleo van a mantener ese descuento de 20 céntimos en el impuesto de hidrocarburos en lugar de bajar a 13 como estaba previsto en un principio. No va a suceder lo mismo con el IVA del gas y tampoco con el de la electricidad, que a partir de noviembre van a pasar del 10 al 21%. Además, según ha confirmado Estadística, también se ha incrementado en septiembre la inflación subyacente, lo ha hecho 2 décimas hasta el 3,1%, su nivel más alto desde marzo de 2024.
3: Ya saben ustedes que la subida de la inflación no suele tener padre, porque aquí nadie se responsabiliza, pero la bajada de la inflación le salen padres por todos lados, porque todos salen a presumir en el gobierno de España cuando baja la inflación de haber sido ellos los que han causado esta bajada en el incremento de los precios, que los precios siempre suben, no pasa que suben más o suben menos. Bueno, desde el gobierno aseguran que ellos no son los responsables de la subida de precios, pero que están trabajando mucho para contenerlos. Lo ha dicho el ministro de Hacienda, Arcadi España, esta mañana en Televisión Española.
14: Bueno, lo primero que tenemos que saber es por qué está pasando esto, ¿no? ¿Por qué esta tensión en los precios que está provocada por la guerra, que nosotros no tuvimos nada que ver, pero que pagamos las consecuencias el conjunto de países y las familias? Pero tenemos que recordar que el gobierno ha hecho un ambicioso plan de 12.000 millones de euros con 3 reales decretos leyes para contener y ha conseguido contener aproximadamente la mitad del precio, del incremento de precios que tendríamos sin estas medidas.
3: Se amortigua en el bolsillo de los ciudadanos una parte. La inflación sube lo que sube. La gran pregunta es por qué España sufre los embates de la inflación mucho más que el resto de los países de nuestro entorno y por qué somos de los países que más alta tenemos la inflación. Por su parte, el Partido Popular cree que el gobierno no está haciendo todo lo que está en su mano y piden un plan de choque más drástico para que el encarecimiento de la vida no se note tanto en el bolsillo de los ciudadanos. Juan Bravo, vicesecretario de Hacienda del PP.
15: Le exigimos al gobierno un plan de choque automático con 3 medidas principales para devolver el poder adquisitivo. En primer lugar, IVA cero a la cesta básica de alimentos. En segundo lugar, un IVA reducido al 10% en energía. Y en tercer lugar, la deflactación de la tarifa del IRPF. Es decir, bajar los impuestos a todas las familias españolas, en especialmente a las que tienen hijos. Un plan de choque ya.
3: Las famosas clases medias, que siempre se quedan absolutamente fuera de todas las ayudas. Y en la Comunidad de Madrid, hoy ha comenzado la huelga indefinida de profesores de la educación pública. Lo que reclama son más recursos, bajada de ratios, menos horas lectivas y mejores sueldos. De momento, el paro transcurre sin incidencias, salvo a primera hora. Sí que ha habido cosas que han sucedido. En la Universidad Complutense ha habido cargas policiales contra los estudiantes que se manifestaban en apoyo a los profesores, pero no solamente estaban apoyando. Naturalmente, la estaban liando también. Hay al menos 5 detenidos y 2 policías heridos. La consejera de Educación, Mercedes Zarzalejo, asegura que la huelga no busca mejorar la educación madrileña.
17: No quieren paz en las calles, no quieren paz en las aulas, y si no quieren paz, entonces, ¿qué es lo que quieren? Es una huelga con objetivos políticos y electoralistas porque reivindican, ojo, en la región que mejores resultados ha obtenido en el informe PISA, lo que no han pedido en ninguna otra comunidad autónoma.
3: Y ojo también porque no es el único paro al que va a tener que hacer frente el gobierno de Díaz Ayuso. Los médicos madrileños han anunciado también huelga a partir del día 28.
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3: Miércoles 14 de octubre, este día nos deja otras noticias destacadas como estas.
1: El Tribunal Supremo confirma su sentencia contra José Luis Ábalos y Koldo García y rechaza los incidentes de nulidad que ambos habían presentado. Esto abre la puerta a que puedan recurrir al Constitucional.
12: Adif asegura que no habrá normalidad en la línea de alta velocidad entre Madrid y Barcelona hasta la semana que viene porque los trabajos de retirada del tren incendiado en Zaragoza solo pueden hacerse de noche.
1: Publicada en el BOE la reforma de la ley penitenciaria que reconoce a los funcionarios de prisiones como agentes de autoridad. Esta demanda histórica del colectivo entrará en vigor mañana.
12: Los alquileres que se revisen en septiembre y que se firmaron después de la entrada en vigor de la ley de vivienda podrán subir como un máximo el 2,54%. Es el valor más alto desde que comenzó a elaborarse este indicador.
1: Y el Papa León XIV ha pasado una noche tranquila después de que ayer se le extirpara un tumor maligno en el pulmón. La intervención transcurrió sin complicaciones. Deberá permanecer una semana ingresado.
3: En cuanto a tiempo, continúa la estabilidad en buena parte de España, aunque la entrada de humedad procedente del Atlántico, del Mediterráneo en este caso, provoca este miércoles chubascos en el sureste peninsular que pueden ser bastante fuertes en el litoral de Murcia y también en Almería. Las lluvias pueden extenderse también a parte de las Baleares. Sopla el viento de levante muy fuerte en el estrecho, que incómodo, y en el resto de España, como decimos, cielos despejados con temperaturas muchísimo más altas de lo habitual para esta época del año. Y en los deportes estamos a caballo entre una jornada de Champions y otra. Sergio Valentín, buenas tardes.
13: Buenas tardes. 10 partidos ha disputado el Barcelona esta temporada, 10 de 10, 10 victorias y con una media de goles superior a los 4 por partido. La mitad, 5 victorias seguidas, acumula Atlético de Madrid, que está en un muy buen momento de forma. El Villarreal también ganó, así que van 3 victorias para los 3 clubes españoles. Esta noche Roma, Real Madrid y Betis Oporto en busca del pleno. Y en tenis, Rafa Jodar ha vuelto a remontar y se ha clasificado para los cuartos de final del Master 1000 de Shanghái.
3: Son las 2 y 17 minutos de la tarde, 1 y 17 en las Islas Canarias y 1 y 17 también en Melilla, y por ahí vamos a comenzar.
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2: Esta es la segunda jornada del viaje de los Reyes de España a las ciudades autónomas de Ceuta y Melilla. Hoy cita en esta última, en este último enclave, en esta última ciudad autónoma, donde los Reyes han estado dándose hasta hace escasos minutos otro baño de multitudes. Las calles absolutamente abarrotadas de personas. Miles de melillenses han querido ver en persona al rey Felipe VI y a la reina doña Letizia en otro fervoroso y muy caluroso acto ciudadano comparable al de ayer en Ceuta. Los Reyes concluyen con esta visita, que sirve para muchas cosas, pero sobre todo para acreditar la españolidad de dos ciudades autónomas que siempre han sido españolas y que, en palabras del rey, siempre lo van a seguir siendo. Luis Colom.
3: Sus majestades los Reyes de España se han dado un nuevo baño de masas en su visita a Melilla. Allí fueron recibidos con todos los vítores del mundo por parte de los vecinos de la ciudad autónoma. Al mediodía han visitado el Palacio de la Asamblea de Melilla, donde han mantenido un encuentro con todos los representantes políticos de la ciudad y han recibido la llave de oro del municipio y el bastón de regidor. Una visita que el propio presidente melillense, Juan José Imbroda, ha agradecido al monarca español.
4: Quiero reconocer públicamente la actitud demostrada por nuestro rey don Felipe VI, posicionándose desde el primer minuto en apoyo a Ceuta y por ende también a Melilla. Gracias, señor, por su ejemplo y su elevado grado de compromiso. Ayer, refrendado en Ceuta de una forma clara, diáfana y contundente. Gracias por ponerse al frente de nuestro ser español. Nos hemos sentido muy respaldados y muy apoyados.
3: La agenda de lo que queda de visita es bastante similar a la que se produjo ayer en Ceuta. A las 4:15 visitarán un colegio de la ciudad, el pintor Eduardo Morillas, y sobre las 6:00 p.m. mantendrán un encuentro en el Hotel Melilla Puerto con representantes sociales.
2: Esto por un lado, Luis. Por otro, están las declaraciones políticas con las que esta mañana los distintos dirigentes públicos han querido explicar, por ejemplo, la grave invasión de las aguas territoriales españolas por parte de buques de guerra de la Armada marroquí. Este episodio, que fue deliberadamente ocultado a la opinión pública por parte del presidente del gobierno, Pedro Sánchez, que no dijo nada en sede parlamentaria, no quiso aportar información sobre esto, se la guardó en el Congreso de los Diputados. Bueno, esto sigue generando no solamente polémicas, sino también explicaciones difíciles de entender, casi contradictorias, como la que esta mañana ha ofrecido el delegado del gobierno en Ceuta, Luis.
3: Lo que ha relatado David de la Encina es que la presencia de patrulleras de Marruecos cerca de las costas de Ceuta mientras se producía la invasión no se debe a una provocación, sino a una actividad normal y habitual del servicio marítimo marroquí que suele frecuentar por esas aguas.
5: Lo que no se puede negar y no se niega en ningún momento es que ha habido navegación por aguas limítrofes en los términos de embarcaciones rutinarias y habituales que tienen su base fija en la bahía norte de Marruecos, en la bahía sur de Marruecos, igual que la dotación de embarcaciones que tienen su base en Ceuta. A partir de ahí, el término de provocación en ningún momento ha sido planteado por el gobierno.
3: Mientras tanto, un día después de la visita de los Reyes a Ceuta, el presidente Juan Jesús Vivas reclama más información sobre los inmigrantes que entraron ilegalmente y los que siguen todavía allí, aunque asegura que desde el gobierno español no conocen ni siquiera las cifras.
6: Me preocupa mucho hoy, no ya que se cronifique, pero ya es preocupante. Ahora mismo usted pregunta a quien debe responder cuántos entraron los días 30 y 31 de julio y no nos dan el dato. Es que ahora mismo uno pregunta a quien debe responder cuántas personas quedan de las que entraron el día 30 y 31 de julio y no nos dan el dato.
3: Vivas ha pedido también que se devuelvan cuanto antes los menores inmigrantes que Marruecos lleva reclamando desde hace tiempo.
2: Gracias, Luis. Estos últimos días conocimos que el gobierno ocultaba deliberadamente esa entrada de buques marroquíes en territorio marítimo español el día de la invasión. El socio fiable, el vecino leal. ¿Recuerdan lo que decía el gobierno de Pedro Sánchez? Bueno, pues Marruecos envió a esos buques a entrar en nuestro espacio marítimo. Ayer a la ministra Elma Sánchez se le atragantaba explicar por qué no informó sobre la entrada de los buques en territorio español. Decía que había sido algo puntual. Hombre, puntuales han pasado muchas cosas en la historia, ¿verdad? Puntual es cualquier cosa. Si todo es relativo, si nos ponemos a mirarlo desde este punto de vista. Bueno, ni una explicación más. Las explicaciones puede que sí que las tengan que dar, pero de manera inminente, a la Audiencia Nacional, porque la juez Tardón está investigando todo lo relativo a esta invasión y probablemente ya supiera ella que los buques habían entrado en aguas españolas. Paco Cobos.
7: Buenas tardes. Ha sido la acusación popular unificada liderada por Justicia Europa la que ha pedido de urgencia a la juez Tardón que investigue la entrada de los buques de guerra marroquíes en espacio marítimo español.

0: español el pasado 30 de julio. El escrito recuerda que esta información ha sido ocultada por el gobierno de Sánchez y pide a la juez sendas diligencias para que toda la documentación que tenga el Estado sobre el incidente se adhiera a la causa. Exige el escrito que se pidan requerimientos a distintos estamentos del Ministerio de Defensa, así como al CNI y a la Guardia Civil, para recoger informes, cuadernos de bitácora y órdenes de actuación ante la entrada de militares marroquíes en territorio español. También piden que se requiera al Ministerio de Exteriores de José Manuel Álvarez qué comunicaciones a este respecto mantuvo el gobierno español con el Reino de Marruecos. Por último, se exige la participación de distintos organismos europeos que puedan aportar marcos jurídicos para posibles actuaciones y otros documentos que reflejen la entrada de la fragata marroquí. Estos hechos presentan una singularidad fáctica y una potencial trascendencia jurídico-penal que justifican su investigación específica, expresa y diferenciada, sentencia la acusación popular en el caso de la invasión a Ceuta.
1: Y este caso de la invasión por vía marítima la va a llevar el Partido Popular en las próximas horas en todos los frentes. Maite Lobreiro.
2: Buenas tardes. El líder del PP ha llevado la incursión de buques marroquíes durante la invasión a Ceuta a la Audiencia Nacional. Un asunto que abordará también mañana con sus colegas europeos del PP en la reunión previa al Consejo de Europa y por el que pide a Pedro Sánchez que comparezca en la Diputación Permanente, que se reúne el próximo viernes.
3: No hay palabras para describirlo. Este mismo jueves trasladaré estos hechos a nuestros socios europeos en la reunión de líderes del Partido Popular previa al Consejo Europeo. Ya está puesto en conocimiento de la Audiencia Nacional, donde estamos personados. Por tanto, insisto en que Sánchez comparezca en la Diputación Permanente del Congreso de los Diputados para dar explicaciones.
2: Feijóo asegura que la buena relación de vecindad con Marruecos pasa por la lealtad y la reciprocidad, además de por mostrar firmeza ante un ataque a la soberanía española que considera un punto de no retorno.
1: Lo hemos contado en nuestra portada. El último estudio del CIS de Tezano sitúa al PSOE, oiga, en un nada desdeñable 34%, y al Partido Popular en un nada desdeñable tampoco 22%, casi 12 puntos de ventaja. Traducido a escaños, serían más de 150 para el PSOE, menos de 100 para el Partido Popular y más de 60 para Vox. El resultado es una España pintada de rojo con un PP en decadencia. Así lo ve José Félix Tezanos. Decimos que así lo ve Tezanos porque no lo ven los datos. Los datos en realidad no dicen eso. Todas las encuestas van exactamente en la dirección contraria. Todas las encuestas lo que alumbran es que podría haber una mayoría en las próximas elecciones de entre 195 y 205 escaños para la derecha. Iremos viendo, pero de momento eso es lo que dicen las encuestas. Resulta sospechoso que Tezanos sea la única encuesta, la del CIS, la que pagamos todos los ciudadanos, que no va en este sentido. Total, que la pregunta es si de verdad el gobierno está creciendo en medio de todo esto, con la gestión de la crisis de Ceuta, el juicio a Begoña Gómez, las causas de corrupción, la investigación de la llamada cloaca y las presiones a una jueza a la que amenazaron con asesinar, bueno, que encargaron a clanes del narcotráfico que la asesinasen, y la política de vivienda que la oposición da por inexistente después de 8 años. La pregunta es si todo esto suma, y la respuesta es que para Tezanos suma y mucho. Este es un estudio con una distancia enorme entre el dato bruto y el resultado final, lo cual merece como mínimo una duda razonable. ¿Está Tezanos midiendo una vez más la opinión de los españoles o está intentando, como parece, influir en ella? Noelia Bautista.
4: Y para responder a esta pregunta nos vamos a ir al CIS y vamos a navegar entre las cuestiones que José Félix Tezanos ha preguntado en este último barómetro para descubrir que de las 36 preguntas que contiene este último sondeo del CIS, 9 de ellas versan sobre la vivienda, el eje de la campaña de Sánchez, empezando por la primera, que pregunta directamente por el desahucio de Mari Carmen. Pero es que Tezanos cuestiona también, Juan Pablo, a los encuestados por los 2 decretos de vivienda del presidente. Y no solo eso, detalla cada una de las medidas y pide que se manifiesten si están a favor o en contra. En este sentido, sepan que este barómetro reitera que la vivienda es el principal problema para los españoles, con el 29,9% de los votos, seguido por el gobierno y los partidos políticos, y el tercer problema, que sería la inmigración. Un dato más, porque no ha olvidado tampoco en este CIS Tezanos preguntar también a los encuestados por su nacionalidad, y en caso de ser españoles les pide especificar si es de nacimiento o adquirida posteriormente. Una cuestión a colación de esa suspensión cautelar del voto a los nacionalizados por la ley de nietos, contra la que clama, como saben, el Ejecutivo. En cuanto a la estimación de voto, ya lo decías, casi 12 puntos sacaría ahora mismo el PSOE de Sánchez al PP de Feijóo, según los cálculos de Tezanos, que en un mes resta 3 puntos al PP, que son los que suman precisamente los socialistas hasta el 34% de la estimación de voto. Al margen de ello, en tercera posición se situaría Vox, con una estimación de voto del 17,1%, medio punto porcentual más que hace un mes, mientras Sumar, que ya parece emparejado Estado con Frente Amplio cosecha una estimación de voto del 6,1%. 4 décimas suben a la espera de conocer si hay acuerdo a la izquierda del PSOE. Las formaciones de izquierda concurren por separado. A la espera de ello, según el CIS, Podemos va a seguir perdiendo posiciones mientras suben ligeramente en Esquerra y en Bildu, y el PNV cede 1 décima. Aún así, apuesta este CIS porque Sánchez podría reeditar el pacto Frankenstein para seguir gobernando, incluyendo a Junts, mientras la suma de PP y Vox se quedaría en el 39,3% de la estimación de voto.
1: Gracias, Noelia. Claro, piensen ustedes, esto vamos a tener tiempo de analizarlo de manera larga y de manera sosegada en los próximos meses hasta que lleguemos al día 29 de noviembre. Pero piensen ustedes que un punto porcentual en España son 270.000 votos, 270.000 votos. Y el Partido Socialista ha sido capaz de meterle varios puntos porcentuales. Le ha metido 3 que ha ganado el PSOE, 3 que ha perdido el Partido Popular. Es decir, que ha agrandado la diferencia entre un partido y otro en nada menos que 700.000 votos. ¿De verdad 700.000 personas han cambiado de opinión de un estudio del CIS a otro? La respuesta es que probablemente no. Y menos todavía en las circunstancias en las que nos encontramos. Estas elecciones van a ser unos comicios que vamos a tener que entender una vez más en una dinámica de bloques, es decir, el bloque de la derecha y el bloque de todo lo demás que representa la izquierda con todo lo que sea capaz de arrastrar Pedro Sánchez. Pero no se mueve la opinión de un país en 700.000 votos y menos, parece, en favor de Pedro Sánchez con todo lo que estamos conociendo. Bueno, lo cierto es que el presidente del gobierno va a tener que confeccionar las listas electorales, que hará una vez más a su imagen y semejanza. Y claro, no es ninguna casualidad que el presidente del gobierno haya colocado en las distintas federaciones territoriales algunos de sus ministros. Por ejemplo, María Jesús Montero, sin ir más lejos, en Andalucía, Pilar Alegría, sin ir más lejos, en Aragón, Diana Morán, sin ir más lejos, en Valencia, en la Comunidad Valenciana. Claro, todos ellos van a estar situados en puestos de salida importantes en las listas en lo que es un verdadero desembarco. Leticia Barquín.
5: Buenas tardes. Pedro Sánchez vuelve a tirar de ministros para afrontar las elecciones generales del 29 de noviembre. Con las encuestas dibujando un escenario complicado para el PSOE, las listas se están cerrando entre tensiones territoriales y una carrera por asegurarse los puestos de salida, porque cuando los escaños están en juego, nadie quiere quedarse fuera. Las direcciones provinciales deben cerrar sus propuestas este miércoles, pero la última palabra la tendrá la dirección federal, que ratificará las candidaturas definitivas este sábado en el Comité Federal Extraordinario de Fuenlabrada, donde Sánchez aprovechará también para celebrar un mitin electoral. Madrid concentra buena parte de la operación socialista. Félix Bolaños apunta al tercer puesto de la candidatura, seguido de Margarita Robles y Fernando Grande Marlaska, que cambia posición y su puesto al frente de la candidatura gaditana lo ocuparía el ministro de Exteriores José Manuel Álvarez, buscando rentabilizar electoralmente el acuerdo sobre Gibraltar. La gran incógnita sigue siendo el segundo puesto, con Sara Agensen y Carlos Cuerpo entre los nombres que se barajan, aunque su incorporación no está confirmada. Fuera de la capital, el ministro de Transportes, Óscar Puente, repetirá como cabeza de lista por Valladolid, con Ana Redondo como número 2. Jordi Hereu liderará la candidatura por Barcelona, Elma Sáenz la de Pamplona, Milagros Tolón encabezará la lista por Toledo e Isabel Rodríguez será la número 1 por Ciudad Real. En Valencia, Arcadi España ocupará previsiblemente el segundo puesto por detrás de Pilar Bernabé. Adrián Arastra regresará a la primera línea como cabeza de lista por Asturias y Francina Armengol repetirá en Baleares. Pero el desembarco ministerial también tiene bajas. Diana Morán, Óscar López y Ángel Víctor Torres se centrarán en sus respectivas candidaturas autonómicas, mientras Luis Planas no repetirá como cabeza de lista por Córdoba. Tampoco estarán en las nuevas candidaturas algunos nombres que concurrieron en las anteriores generales, como Teresa Rivera, María Jesús Montero y Pilar Alegría.
1: Es verdad que Diana Morán va en la lista para las elecciones, pero en este caso las de la Comunidad Valenciana. Bueno, página de tribunales. Esta mañana ha habido debate en el Consejo General del Poder Judicial, que no ha sido capaz de sacar adelante un comunicado de apoyo a la juez Beatriz Viedma. Ya saben que es la magistrada que procesó a David Sánchez, la que lo procesó fue otro tribunal. Es la magistrada que se encargó, sí, de procesarlo y de instruir la causa, de investigar al hermano del presidente del gobierno. Es esta juez, esta magistrada, que ha contado cómo se contactó con un clan de narcotráfico para tratar de quitársela de en medio, lo que es lo mismo de eliminarla. Las fuentes consultadas por Libertad Digital aseguran que de los 9 vocales del sector progresista, pues la mayoría se han opuesto frontalmente tanto a debatir un apoyo a la juez Viedma como, por supuesto, a aprobarlo. Pablo Pardo.
6: Buenas tardes. Los vocales izquierdistas del Consejo General del Poder Judicial han frustrado un comunicado para dar su apoyo a la juez que instruyó la causa contra David Sánchez, Beatriz Viedma, tras conocerse las maniobras de la cloaca para desestabilizar este proceso judicial. Fuentes del CGPJ han señalado a Libertad Digital que los 9 vocales autodenominados progresistas han mostrado su oposición frontal, tanto del debate como de la aprobación del texto, y se ha frustrado la aprobación del mismo, que únicamente quería transmitir su apoyo a la magistratura y al resto de la carrera judicial. Este comunicado no prejuzgaba los hechos que todavía están siendo objeto de investigación, solo trasladaba su cercanía, solidaridad y respaldo institucional. De igual manera, el texto también incluía una referencia a que los jueces no deben ejercer su trabajo bajo el temor, la presión o la intimidación. Recordemos que Viedma declaró en sede judicial la semana pasada que se sintió perseguida en meses que coincidían con las actuaciones de la cloaca. En concreto, señaló que en una ocasión alguien se hizo pasar por su hermano, cuando ella no tiene, para preguntar por ella en el colegio de sus hijos.
1: ¿Qué dice sobre todo esto el ministro de Justicia, Félix Bolaños? Ha estado en una entrevista en La Sexta. Bolaños dice que esto hay que investigarlo, pero también recalca que el Partido Socialista no tiene nada que ver con esto. Esto lo dice reinterpretando un auto del juez que no dice lo que el ministro dice que ese auto dice.
7: Bueno, pues sin duda que cualquier amenaza, cualquier sensación para no poder prestar tus servicios con profesionalidad de cualquier funcionario público nos preocupa, por supuesto. Son acusaciones muy graves que se tienen que investigar y es el momento de la justicia. Ahora la justicia tiene que hacer su trabajo, tiene que investigar hasta el final, conocer qué ha sucedido y qué no ha sucedido. Y también le quiero decir algo, yo creo que para tranquilidad de mucha gente, porque claro, son tantos los bulos que corren por el mundo que conviene también aclararlo. El propio magistrado instructor de esta causa, el magistrado Pedraz, ha dicho en un auto que no hay ningún principio probatorio, ninguno, ningún indicio que señale al Partido Socialista.
1: Claro, el PSOE no tiene nada que ver con una cloaca que dirigía el secretario de organización del Partido Socialista que está imputado, que estaba financiada por la tesorera del Partido Socialista que está actualmente imputada, en la que trabajaba una afiliada del Partido Socialista junto con abogados del Partido Socialista, y la cloaca no tenía nada que ver con el Partido Socialista, a pesar de que la estructura del Partido Socialista estaba a disposición de la cloaca del Partido Socialista. Es interesante recordarlo. Bueno, el gobierno de Pedro Sánchez también va a poder recurrir en amparo la suspensión de la ley de nietos acordada por la Sala de lo Contencioso Administrativo del Tribunal Supremo ante el Tribunal Constitucional que preside Conde Pumpido. Esta acción desesperada, la verdad es que encaje jurídico nos cuentan que tiene poco, pero sin embargo podría dar curso Conde Pumpido a ella en el Tribunal de Garantías con el objetivo de beneficiar al Partido Socialista en las elecciones del próximo 29 de noviembre. Miguel Ángel Pérez, buenas tardes.
8: Buenas tardes. Fuentes jurídicas consultadas por Libertad Digital afirman que la abogacía del Estado no es titular de derechos fundamentales y solo podría recurrir ante el Tribunal Constitucional por vulneración del derecho a la tutela judicial efectiva, presentando previamente un incidente de nulidad de actuaciones en la Sala Tercera del Tribunal Supremo que no se resolvería antes de las elecciones generales del 29 de noviembre. No obstante, el Ejecutivo Socialista podría reservarse una última baza para recurrir en amparo ante Conde Pumpido a través del Defensor del Pueblo, el socialista Ángel Gabilondo, o un particular afectado por la resolución. A través de la Fiscalía sería aún más discutible porque el Ministerio Público no recurrió directamente a la decisión del Alto Tribunal, sino que se adhirió al recurso de la Fiscalía. Según las mismas fuentes consultadas, en buena práctica constitucional no cabría ningún tipo de recurso ante el TC para pedir la suspensión de la medida cautelar acordada por el Tribunal Supremo sobre la ley de nietos. Sin embargo, con Conde Pumpido al frente del Tribunal de Garantías y con Sánchez, todo es posible. Si Conde Pumpido admitiera a trámite el recurso, se estaría situando fuera de la doctrina del propio Tribunal Constitucional, algo que dicen ya ha hecho en otras ocasiones.
1: Son las 2:37 minutos de la tarde. Una pausa y le contamos a usted lo de los precios.
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10: ¿Qué tal? Buenas tardes. El Ejecutivo Autonómico ha desgranado el proyecto de presupuestos para 2027 que roza los 16.500 millones de euros, un 13,1% más que el último presupuesto aprobado. El consejero de Economía y Hacienda y portavoz del Ejecutivo Autonómico, Carlos Fernández Carriedo, ha detallado las principales partidas de unas cuentas que reservan el 82% del gasto no financiero a políticas sociales.
11: El 82% es política social, sanidad, educación y cultura representa el 65% y un 17% lo asumiría ayudas de carácter social, protección social, etc. Un 15% es el apoyo a los sectores productivos y solo un 2,5% es el funcionamiento propio de la Administración.
10: La vicepresidenta segunda de la Junta, Isabel Blanco, ha participado en la 173 sesión plenaria del Comité Europeo de las Regiones, celebrada en el Parlamento Europeo en Bruselas. Y en este encuentro se han abordado dos cuestiones de especial relevancia para la comunidad. La creación de una macrorregión atlántica que permita defender los intereses de los territorios implicados y el impulso de un nuevo plan europeo para el sector de la automoción, clave para la industria de Castilla y León. Escuchamos a Isabel Blanco.
12: Desde la Junta de Castilla y León se va a poner en marcha ese plan estratégico de la automoción 2030, que lo que pretende es ayudar a nuestras empresas, pues apostar por la innovación, por la modernización del sector y sobre todo también por la formación de todos los trabajadores.
10: Los precios siguen subiendo en Castilla y León. El IPC aumentó en septiembre un 5,4% respecto al mismo mes del año pasado, lo que sitúa a la comunidad autónoma como la tercera con mayor incremento de la inflación en España, por detrás de Castilla-La Mancha y Galicia. Es todo por el momento, pero la información no se para, no se detiene aquí, continúa en Es Radio.
1: Son las 2 y 39 minutos de la tarde.
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1: Hoy tenemos que volver a hablar de precios. Lo adelantamos hace unos 15 días y el Instituto Nacional de Estadística lo confirma. Publica el dato definitivo del IPC del mes de septiembre. La inflación en España roza el 5%. Es de las más altas de la OCDE. Y todo se debe al encarecimiento de los combustibles. Dice el gobierno que el hecho de que suban los precios no es culpa del gobierno, sino de la guerra de Irán. Pero ya verán cómo cuando baje la inflación, que alguna vez tendrá que bajar, dirán en el gobierno que la bajada de la inflación sí que es culpa del gobierno. Ahí sí que se van a apuntar el tanto. Recordemos que España acumula una inflación del 28% desde que Pedro Sánchez está en el Palacio de la Moncloa. Con el dato de hoy, algunas medidas del paquete anticrisis aprobado en septiembre decaen. Pero hay otras que se prorrogan. Eso sí, ya les avisamos de que debemos prepararnos porque en los próximos meses la inflación va a ser más elevada y persistente. No es que lo digamos nosotros, es que también lo dice el Banco de España, Leticia Vaquero.
13: Seis décimas ha disparado la inflación en España en solo un mes para situarse en el 4,9%. De esta manera nos encontramos con los precios más altos desde principios de 2023 y España encadena 16 meses consecutivos con la inflación más alta de las grandes economías de la Unión Europea. El repunte de septiembre se debe al encarecimiento de los carburantes y de los paquetes turísticos, pero hay que leer entre líneas, pues en el noveno mes del año la mayor parte de las medidas aprobadas para paliar los efectos de la guerra de Irán se retiraron. De hecho, hasta el 29 de septiembre el gobierno no aprobó el tercer paquete con rebajas fiscales. Aún así, si se hubieran retirado todas las medidas en septiembre, la inflación general habría escalado aún más, hasta el 5,4%, es de lo que advierte la COE en un comunicado. Pero para el ministro de Hacienda, Arcadi España, el gobierno no es el culpable de que los españoles pierdan poder adquisitivo.
14: Bueno, lo primero que tenemos que saber es por qué está pasando esto, ¿no? Por qué esta tensión en los precios que está provocada por la guerra, que nosotros no tuvimos nada que ver, pero que pagamos las consecuencias el conjunto de países y las familias.
13: Desde el Partido Popular han recordado que el gobierno va a recaudar 200.000 millones de euros más respecto a 2018, mientras los españoles se asfixian, entre otras cosas, con una cesta de la compra un 43% más cara y un IRPF que no ha sido deflactado. Por eso, el vicesecretario de Hacienda de los Populares, Juan Bravo, ha pedido un plan de choque.
15: En primer lugar, IVA cero a la cesta básica de alimentos, la carne, el pescado, la verdura. En segundo lugar, un IVA reducido al 10% en energía, para que cuando llegue el recibo de la luz o del gas, lo puedan pagar. Y en tercer lugar, la deflactación de la tarifa del IRPF, es decir, bajar los impuestos a todas las familias españolas, en especialmente a las que tienen hijos. Un plan de choque ya.
13: Centrándonos en nuestros bolsillos, en noviembre subirá el IVA de la electricidad, que se había reducido al 10% y ahora pasará al 21%, pero la gasolina y el diésel mantendrán el descuento de 20 céntimos y no de 13, como tocaba.
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1: Nos marchamos hasta la redacción del diario El Mundo. José Luis Vadillo, jefe de sección. ¿Qué tal? Buenas tardes.
16: Hola, buenas tardes.
1: Los vocales progresistas, ¿no? Son protagonistas, lo hemos contado también, sí.
16: Sí, protagonista es la apertura ahora mismo en elmundo.es. El titular dice que los vocales progresistas del CGPJ se niegan a firmar un comunicado de apoyo a la juez Viezma, objetivo de las cloacas del PSOE. Además, la imagen es destacada para la reacción de los melillenses a la visita a los reyes, que como sabéis, continúa hoy. Y en Ceuta, donde estuvieron ayer, contamos que el rey fue informado a posteriori de la invasión marroquí de aguas españolas y se implicó con la cúpula militar. También deseamos mucho la entrevista a Pardo de Vera,
1: anda,
16: quien dice que cargos del gobierno le propusieron colocar a gente afín al PSOE en la cúpula de Adif. Y finalizamos, Juan Pablo, con una entrevista a una de las personas más amenazadas del mundo, el escritor italiano Roberto Saviano, quien presenta nueva novela y, por supuesto, pues también tiene que repasar sus 20 años ya de vida en el punto de mira de la mafia.
1: José Luis, un abrazo fuerte y gracias. Buenas tardes.
16: Igualmente, hasta luego.
1: Son las 2:43. Menos mal que nos ha respetado la comunicación, que casi perdemos a José Luis. Vamos a hacer una... No, no, es que están pasando más cosas en España y el radio está allí para contarlas.
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1: Vamos a comenzar en Madrid. Hoy se han realizado diversas protestas en el sector educativo que ayer precisamente anunciaban huelgas indefinidas. Representadas, pues bueno, la oposición madrileña, naturalmente, que reclama más financiación, mejor trato a los profesores en la comunidad. Y en las manifestaciones ha estado Lucía Guadalupe. Cuéntanos cómo han transcurrido estos primeros movimientos en la jornada.
17: Profesores y alumnos de la educación pública madrileña se han concentrado este miércoles en las inmediaciones de la Puerta del Sol para reclamar más recursos y mejores condiciones laborales, 600 euros más al mes, bajada de ratios, frenar la segregación educativa o eliminar la burocracia. El portavoz de Más Madrid, Manuela Bergerot, ha pedido a la presidenta madrileña Isabel Díaz Ayuso que se sienta a negociar.
18: Que se siente con los trabajadores y las trabajadoras para llegar a un acuerdo, que tenga la dignidad de sentarse a negociar. Si no le gusta la idea, yo le pido a Ayuso que se imagine que en vez de profesores son cuantos jueces, porque entonces seguro que así Ayuso corriendo su despacho en la Puerta del Sol a hacer reverencias y a firmar todas y cada una de las reclamaciones de los trabajadores, de los estudiantes y de las familias madrileñas.
17: La huelga del profesorado de Madrid ha vivido su episodio más tenso durante la mañana de este miércoles en la Universidad Complutense de Madrid, donde se han producido cargas policiales en el marco de un piquete informativo y ha habido 5 detenidos y 2 policías heridos.
1: En Andalucía, el presidente Juanma Moreno ha anunciado que van a presentar una moción de censura contra el alcalde de Algeciras, José Ignacio Landaluce, si no presenta su dimisión después de que esta semana recibiera una nueva denuncia por agresión sexual. 12 de los 15 concejales se han distanciado ya del Andaluce, mientras que otros 3 todavía continúan apoyándole.
19: Si finalmente el alcalde no dimite, pues nos veremos obligados a presentar una moción de censura en la que ya hoy mismo estamos trabajando. Así que si el alcalde de la ciudad de Algeciras no presenta su dimisión, pues de manera inmediata, pues nosotros prepararemos y ejecutaremos una moción de censura que registraremos también de manera inmediata.
1: Más cosas. Desde Izquierda Unida siguen molestos con Gabriel Rufián por la decisión de no haberse unido al Frente Amplio. Antonio Maillo considera que Rufián es agua pasada y descarta que sea él quien lidere esta candidatura. Laura Montes.
20: Quedan 3 días para registrar las coaliciones y el líder federal de Izquierda Unida insiste en que quieren sumar a todas las organizaciones posibles. Más que hablar del pasado y de Rufián, hoy Maillo prefería referirse a la que mejor ve como candidata, a Ada Colau. Precisamente este mismo miércoles, la exalcaldesa de Barcelona ha afirmado que estaría dispuesta a dar un paso atrás si eso ayuda a convencer a Podemos para que se una al proyecto. Maillo, desde el Parlamento, cree que esa propuesta de Colau confirma quién tiene voluntad de una alianza.
21: Ada Colau lo que ha expresado es un acto de desnudez positiva, de decir, aquí hay una voluntad inequívoca de crear una gran alianza y por tanto no puede haber relato que sustituya a esa voluntad. Y por tanto creo que está muy clara la posición que se tiene. Con estas declaraciones lo que deja muy claro es quién tiene voluntad de construir una alianza y lo demás es relato.
20: Maillo, por su parte, insiste en que quiere seguir en Andalucía. Será Tony Valero, el coordinador andaluz de Izquierda Unida, el referente electoral de la formación en Frente Amplio.
1: Quien se defiende de los suyos, quien defiende a los suyos, perdón, es el presidente de Asturias, Adrián Barbón, que ha salido a proteger a la delegada del gobierno asturiano y candidata por el PSOE en el Principado, Adriana Lastra, vieja conocida. ¿Por qué? Pues por enfrentarse a Santos Cerdán. Rita Artiñano.
22: Hola, buenas tardes. Adriana Lastra se convirtió en protagonista del cara a cara entre el presidente del Principado, Adrián Barbón, y el líder de la oposición, el popular Álvaro Queipo. En el tramo final de su intervención, Álvaro Queipo preguntó por la presunta trama que implicaría a Santos Cerdán y Leire Díez en maniobras para obstaculizar investigaciones judiciales. Se refirió en concreto al supuesto hostigamiento a la jueza que investigó al hermano de Pedro Sánchez. Dígame si cree que todo esto beneficia en algo a Asturias y concretamente en qué, así reclamó Álvaro Queipo. Adrián Barbón encontró en esa alusión a Cerdán el argumento para defender a la delegada Adriana Lastra. Afirmó que fue ella quien se enfrentó directamente al exdirigente socialista dentro del partido y que fue perseguida por hacerlo.
1: Más cosas en Almería. La policía anda investigando la muerte de un hombre tiroteado en un polígono industrial de la capital almeriense. Víctor Hernández.
0: Las investigaciones trabajan para esclarecer las circunstancias en las que se ha producido este suceso, así como para determinar la autoría del tiroteo y posibles causas que lo hayan motivado. El caso ha generado preocupación por la gravedad de lo ocurrido y mantiene abiertas distintas líneas de investigación, según se ha podido saber en los últimos minutos. El asesinado era José Antonio Santiago, hermano de una mujer condenada por matar a una niña en el barrio de Piedras Redondas. No obstante, la investigación continúa abierta para esclarecer todas las líneas de lo sucedido.
1: En Valencia, desmantelada en Sagunto una clínica clandestina de retiros que administraba drogas a sus pacientes. Jaime Carro.
2: La Guardia Civil ha desmantelado en Sagunto una presunta falsa clínica de retiros terapéuticos en la que se administraban sustancias alucinógenas con falsas promesas de curación. La operación, denominada Quimera, se ha saldado con un hombre detenido y una mujer investigada, ambos de nacionalidad argentina, de 46 y 38 años. Según la investigación, ofrecían retiros por internet a precios de hasta 500 euros en los que suministraban sustancias como ayahuasca, hongos alucinógenos y veneno de sapo, atribuyéndoles propiedades medicinales sin contar con las titulaciones sanitarias necesarias. En el registro de un chalet de Sagunto, los agentes intervinieron diversas sustancias, una máquina para fabricar cápsulas, básculas de precisión, dinero en efectivo e historiales médicos de pacientes.
1: Y una cosa más, la justicia de Valladolid ha procesado finalmente al hombre que apuñaló a otro varón en la concentración motera de los Pingüinos de este año por un delito de homicidio en grado de tentativa. Luis Alberto Vaquero.
3: Los hechos ocurrieron el pasado 11 de enero, de madrugada, en la campa de la concentración motera. Según la investigación, el acusado asestó 3 puñaladas a otro hombre y lo hizo por la espalda y en un brazo, y todo motivado porque este estuviera hablando y bailando con su expareja. La víctima sufrió heridas de extrema gravedad y tuvo que ser intervenido de urgencia en el hospital clínico. El procesado permanece en prisión provisional sin fianza desde el pasado 13 de enero. La jueza aprecia ahora si indicios de criminalidad a partir de las diligencias policiales, las declaraciones y los informes médicos, por lo que la causa continuará por un presunto delito de homicidio en grado de tentativa.
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1: Sergio Valentín, ¿qué tal? Buenas tardes.
30: Buenas tardes.
1: De momento va muy, muy bien, fenomenal la jornada de Champions para los clubes españoles. 3 partidos, 3 victorias. Hoy faltan otros 2 más, el Madrid y el Betis.
30: La jornada va de 10, como las 10 victorias consecutivas que acumula ya el Barcelona. 10 partidos ha disputado, 10 victorias. Empiezan perdiendo en Champions y como visitante, y tampoco les importa. Acaban ganando y goleando 1-4 al Galatasaray y con margen de mejora, dice Rodri.
31: Bueno, estamos en un muy buen momento, llevamos 10 de 10, ¿no? Corregirme. Intentamos buscarle la mejora, creo que hay cosas muy positivas, también notas a mejorar. Sabemos que cuando vamos a Europa hay ciertas cosas que tenemos que vigilar. Por ejemplo, la primera que han tenido pues ha ido para adentro, en ese sentido tenemos que mejorar y bueno, nos han podido marcar el segundo gol. Les intentaba decir de intentar atacar un poco más despacio, partidos donde hay que moderar un pelín más, pero bueno, de nuevo el equipo ha mostrado un carácter muy, muy importante.
30: Marcaron Joao Cancelo, Fermín, Gordon y Adeyemi, y el MVP se lo llevó Lamine Yamal, que dejó un regate inédito que definía así en Movistar.
32: Tienes la oportunidad de ponerle marca registrada a Lamine un nombre a este regate.
4: No lo sé, tío. Le llamaría casi Ramona. Casi Ramona le llamaría yo, pero no sé. En el momento me ha salido así y pues ha salido bien para la asistencia a Gordon. Bueno, ha sido efectivo al final.
30: Betis, París Saint-Germain y Real Madrid, próximos partidos del Barcelona. El Atlético de Madrid lleva la mitad de victorias consecutivas, 5, que no están nada mal, 4 en Liga y 1 en Champions. Ante el Manchester United, la última por 2-0. El primero llegó a los 47 segundos, lo marcó Pablo Barrios, que se acordó de Coque, ausente por el fallecimiento de su madre. Julián Álvarez fue titular y tuvo un disparo al poste.
5: Bueno, yo creo que se está encontrando, ¿no? Poco a poco, yo creo que es cuestión de tiempo, ¿no? Que el que le entre hoy, pues bueno, ha tenido mala suerte y no ha podido ser, pero la verdad que está trabajando como el que más, y la verdad que esperemos que nos ayude muchísimo.
30: El segundo lo anotó Lukman tras un disparo de Jonathan David. Están sumando casi todos desde el inicio o desde el banquillo, y de los más determinantes y más regular, Alex Baena, Simeone.
6: El tener la oportunidad de haber jugado el Mundial y haber ganado le dio una seguridad, una confianza que posiblemente el año pasado no lograba encontrarla. Hoy está encontrando el jugador que vimos. ¿Te viste cuando a los jugadores les salen las cosas naturalmente sin esfuerzo? Y él está saliendo todo con mucha naturalidad.
30: El Atlético de Madrid suma sus 3 primeros puntos en la Champions League, al igual que el Villarreal, que tuvo que remontar el tanto inicial del Nápoles para vencer 3-1. Tantos de Mika Tauche, Mourinho y Oluwasi. Fue titular en la portería Luis Junior, quien perdió la titularidad en favor de Gulaxi, que no estuvo disponible porque sufrió un robo a mano armada la noche anterior. Íñigo Pérez.
7: La enseñanza que él tiene que obtener es que se ha mantenido estable cuando dejó de jugar, que ha seguido entrenando con muy buena actitud, con muy buen nivel, pero la enseñanza es que la ha aprovechado, que está capacitado, que puedes jugar, no puedes jugar, pero nosotros nos debemos nutrir de gente como Luis cuando te toca estar en la sombra.
30: Del resto de partidos vamos a destacar la goleada del subcampeón, el Arsenal, 3-0 ante el Lille, y dos sorpresas, el empate del Bayern de Múnich en Noruega ante el Viking y la derrota del Inter de Milán ante el Brujas por 3-4. Y esta noche en Roma juega el Real Madrid. No habló José Mourinho tras ganar al Villarreal, pero sí ayer.
8: Yo os invito solo a ver el primer minuto del partido contra el Villarreal. El primer minuto es suficiente. Para quien sabe, me fío de todos los árbitros. Única cosa que me hace ser así al nariz es cuando se sabe el nombre del árbitro con 3 semanas antes del partido. En la comunicación en España, pocas opiniones directas, concretas, sobre situaciones que no tienen espacio a duda.
30: El Real Madrid podría salir con Courtois en portería, Alexander-Arnold, Hausen, Konaté y Cucurella en defensa, Tchouaméni y Valverde en el centro del campo, bandas para Güler y Vinicius, de enganche Bellingham y arriba Kylian Mbappé. El Madrid busca su segunda victoria, al igual que el Betis, que recibe al Oporto. Pellegrini podría dar entrada a varios jugadores respecto a la goleada ante Osasuna. Sería Álvaro Vallés en portería, Bellerín, Bartra, Nathan y Fran García en defensa, Bernal, Dani Ceballos en el centro del campo, bandas para Anthony y Abde, enganche Isco y arriba Parrot. Del resto de partidos de hoy, a destacar el duelo entre el Manchester City y el Paris Saint-Germain. Luis Enrique espera que el City no sea sancionado.
10: Y espero que tú finis bien por el Man City.
30: Y espero que vaya bien para el Manchester City, porque yo pienso que es que hemos hecho durante este año, bueno, que durante el año en el terreno de juego han sido increíbles y para mí se han merecido ganar todos los trofeos que se han llevado. Y dos cosas más sobre el fútbol. Dura multa a Álvaro Arbeloa por su crítica a los árbitros. El técnico del colista del Fulham, castigado con 30.000 euros, y la selección femenina empató ante Estados Unidos su segundo amistoso en tierras americanas. Alexia Putellas marcó y fue la primera jugadora en llegar a los 150 encuentros con España.
11: Algo tendré que invitar al vestuario por el momento, es algo histórico, estoy súper agradecida, disfruto muchísimo, he crecido con ellos, estoy creciendo con ellos y bueno, soy una afortunada por estar en el sitio en el que estoy.
30: El tenista español Rafa Jodar gana y se mete en los cuartos de final. Ha remontado, va a jugar los cuartos de final del Master 1000 de Shanghái ante Casper Ruud. No es el único tenista español. Alejandro Davidovic ganó a Hurkacz en 3 sets. También remontó y va a jugar los cuartos de final, en su caso, ante el francés Arthur Gea. Y en la Euroliga Baloncesto, 2 victorias y 2 derrotas. Hay doble jornada. Ayer Ganaron el Real Madrid en Italia ante el Olimpia Milano, 89-98. El Barcelona en casa, 90-87 ante el Maccabi. Perdieron el Valencia en casa ante Olympiacos, 97-102. Y el Baskonia, 79-93 ante el Dubai Basket.
1: Sergio, gracias. Hasta luego.
30: Hasta luego.

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6: Son las 3 de la tarde, las 2 en las Islas Canarias.
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6: Lo último, pasa por el separatismo catalán, desde donde reclaman al Tribunal Supremo que le aplique ya la amnistía a Puigdemont, Noelia Bautista.
7: Petición que acaba de hacer el secretario general de la formación del Fugado, que pide al Supremo que no se resista más después de que hoy, como saben, el Tribunal de Cuentas se haya decidido aplicar a Puigdemont y al resto de encausados en el caso que seguía sobre el presunto desvío de fondos por la consulta ilegal del 1 de octubre.
8: Por tanto, nos alegramos, el que demanem...
9: nos alegramos mucho y pedimos al Supremo que no se resista más y que aplique de una vez por todas la amnistía a nuestro presidente Puigdemont, a nuestro consejero Comí y a nuestro consejero Puig. Celebramos que esta es una victoria clara del independentismo y recordar que esto es hacer justicia y es acabar con el a por ellos del Estado español.
7: Por su parte, la ministra de Educación, Milagros Tolón, también en los últimos minutos ha trasladado su apoyo a los profesores que hoy se han puesto en huelga en la Comunidad de Madrid. Tolón ha pedido a todas las comunidades autónomas que dialoguen con el sector, mientras no ha querido contestar a la pregunta de si esta huelga es contra el gobierno de Díaz Ayuso.
10: Yo sé lo que manifiestan muchos profesores de toda España y también de la Comunidad de Madrid, y es esas protestas porque ven que están minimizando sus derechos y sobre todo porque queremos de alguna forma nosotros desde el Gobierno de España dignificar la labor y el trabajo que hacen los profesores, no solamente de esta comunidad sino de toda España. La bajada de ratios y de horas lectivas nos lo piden en toda España, porque es importante que los profesores cuando están dando clase en sus días a días tengan de alguna forma ese aval, en este caso, de que tengan tiempo para individualizar la educación.
7: En clave económica, sepan también que la Agencia Internacional de la Energía dice que el equilibrio del mercado del gasóleo va a seguir atravesando dificultades hasta bien entrado 2027. Y un sonido más que nos deja en este caso Antonio Carmona, que es portavoz de Adif, confirmando que la circulación del AVE entre Madrid y Barcelona no se va a recuperar con normalidad hasta la próxima semana.
11: Ya se ha retirado parte del material no afectado directamente por la incidencia, queda la cabina tractora. Son trabajos muy complejos que solo se pueden llevar a cabo en horario nocturno y porque no son compatibles con la prestación del servicio ferroviario por la otra vía, y eso hace que la previsión para poder restablecer la circulación por las dos vías la estemos dando para principios de la semana que viene.
6: Es todo por nuestra parte, nos marchamos. Gracias por haber compartido las noticias con nosotros un día más aquí en la sintonía de Es Radio. Hasta luego.
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0: ¿Qué tal, amigas, amigos? Buenas tardes, 3:05, ya estamos aquí un día más, es miércoles, estamos a mitad de semana, día 14 de este mes de octubre, que todavía apunta a verano más que a otoño, aunque dicen que la cosa se va a normalizar dentro de nada. Bueno, veremos a ver de cara al fin de semana, que ya sabéis, es cuando más nos movemos de campo en campo, de pabellón en pabellón, para ver el deporte vallisoletano. Os lo dije ayer, hoy queríamos hablar de rugby y abordar el rugby femenino y el momento del rugby femenino en Valladolid, con... Bueno, si a nivel masculino tenemos dos clubes potentes, lo mejor probablemente de nuestro país, a nivel femenino yo creo que pasa tres cuartos de lo mismo. Con un proyecto absolutamente afianzado como es el del Rugby El Salvador, campeonas de liga, de copa, de todo lo que se puede ser, y con un proyecto, el del Braquesos Entrepinares, que sigue dando pasos de una manera realmente importante. Así que de ello vamos a hablar en una jornada esta de miércoles 14 en la que la actualidad pasa por el Estadio José Zorrilla, donde hoy Arnu ha recibido el premio que le acredita como el mejor jugador del pasado mes, un premio que ya sabéis, otorgáis vosotros mismos, los aficionados, con vuestros votos deciden quién es el mejor jugador. Ha hablado, por cierto, de su renovación, que estaba esperando. ¿Habrá dicho algo de su renovación? Pues sí, lo que suelen decir los futbolistas, esa frase tan mítica ya de esto lo llevan mis agentes. Bueno, pues parece que a pesar de ello, todo está orientado y que la voluntad del chico, del jugador, es quedarse aquí en Valladolid y triunfar en el Real Valladolid. Del resto poco más, que siguen preparando evidentemente todos nuestros representantes el fin de semana deportivo y toda esa actualidad que el viernes os plantearemos en una nueva super previa. Pues vamos para allá con la producción técnica de Álvaro Calero, 3:07. Buenas tardes, bienvenidos.
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0: Bueno, 10 minutos sobre las 3 de la tarde, pues vamos a hablar de rugby, como todos los miércoles, y lo vamos a hacer con Rafa Velasco. Rafa, ¿qué tal? Buenas tardes.
1: Hola, buenas tardes.
0: ¿Todo bien? ¿Todo tranquilo?
1: Divinamente.
0: Fin de semana estupendo, ganaron todos y todas.
1: Yo creo que sí, pero ya es que hay tantos equipos de rugby que ya no sé si han
0: ganado
1: todos.
0: Bueno, los máximos, vamos a decir,
1: los
0: ¿no?
1: Los máximos ganaron todos.
0: Ganó el Chami, ganó el Brac, eso es, y ganaron las chicas.
1: Eso es.
0: Con lo cual es una muy buena noticia. Por cierto, lo contábamos ayer, más que contarlo, lo apuntaba yo ayer con la intención de ampliarlo hoy. Ahora voy al tema. Primero saludo a la mesa. María Morán, ¿qué tal? Buenas tardes.
2: Buenas tardes.
0: Paqui Gao, ¿qué tal? Buenas tardes.
3: Buenas tardes.
0: Está con nosotros Didi Murphy, buenas tardes. Hola. Desde las Wonder Brac, y está también la entrenadora de el Brac, Aleja Betancur. Aleja, ¿qué tal? Buenas tardes.
4: Buenas tardes.
0: Bueno, nos sorprendía mucho el sábado porque nos encontrábamos con la noticia de que la competición División de Honor Femenina iba a comenzar esa misma tarde, y unas horas antes, viernes por la tarde-noche, la federación había comunicado que valía la primera y la segunda jornada, que a partir de ahí se volvía a sortear porque se ponía un equipo más en esta División de Honor. Lo que yo decía ayer me parece una chapuza típica al Spanish, realmente importante, María.
2: Sí, bueno, a todos nos ha pillado muy de sorpresa, porque de hecho la comunicación y reunión con los clubes se hace el viernes por la mañana, cuando ya todo está formado. Sí que es cierto que viene de una decisión de la juez, que es cautelar, por decirlo así, y que exige que esas se incluya a un equipo más, con lo cual, bueno,
0: cautelar,
2: pues todo
0: para
2: cambia.
0: Siempre se suele decir, ¿no?
2: Sí,
0: cautelar para siempre.
2: Sí, porque sí. Ya has metido nueve, es que luego qué haces,
0: claro, luego lo sacas.
2: No. El problema es que hay cambios de calendario, hay, bueno, pues situaciones que te hacen no tener la misma previsión que tenías en inicio. Pero bueno, al final, si algo tenemos que tener es capacidad de adaptación, y creo que está demostrado, pues ahí estamos con una liga de nueve, a afrontarla y a disfrutarla todo lo que se pueda.
0: A mí esto me parece poco serio de cara a la gente, a los patrocinadores, al entorno del rugby. Probablemente un programa como este de hoy en Soria o en Cuenca no se plantea, porque el rugby no es importante, porque no hay rugby femenino, pero aquí sí, ¿no? Y aquí sí nos preocupan ese tipo de noticias.
2: Yo creo que estoy contigo. Probablemente el mayor daño es reputacional para la propia competición, el que surjan este tipo de situaciones, y sobre todo que se prolonguen en el tiempo y que tomes unas decisiones de este tipo el mismo día prácticamente que va a iniciar la liga. Creo que hace que se pierda esa parte de reputación, pero bueno, cuando no puedes hacer otra cosa y las decisiones ya están tomadas, lo que tienes que hacer es trabajar lo mejor posible con ellas y aportar esa seriedad, reputación, que yo creo que los clubes tenemos que tener a la hora de abordarlo.
0: Bueno, y como nunca vienen solas las noticias, pues decir que el otro día el partido ante Majadahonda tendría que haber sido también la final de la Supercopa, pero desde la federación se comunicó que la final de la Supercopa es a doble partido, por lo tanto esto se resolverá en el partido de vuelta en Majadahonda.
2: Bueno, sí que es cierto que la decisión de que no fuera partido de Supercopa se tomó antes, nos la comunicaron antes, todo estaba acogido muy con pinzas, precisamente por esta situación, y al final sí es un partido válido para la clasificación, y creo que es la décima jornada que tendrán que ir a jugar a Majadahonda, será la vuelta, y ahí es donde se va a dirimir la Supercopa. Yo creo que desde mi punto de vista, y hablo exclusivamente con mi cabeza, mi corazón y mi boca, es un error, porque al final nos cargamos una competición. Pero, insisto, es lo que hay, capacidad de adaptación, tirar para adelante y hacer de esto lo mejor que podamos hacer.
0: Bueno, tengo por el flanco derecho a María, y tengo también a Paqui, que sois directivas de clubes en los que habitualmente los machotes son los que han mandado y los que están ahí al frente, ¿no? Así que casi lo primero que me dan ganas de deciros es enhorabuena.
3: Gracias. Además, María y yo llevamos, a que sí, muchos años.
2: Yo no sé los que llevarás tú, sé sí, los que llevo yo.
3: Todavía.
2: Y me da hasta vértigo no. decirlo, ¿no?
0: ¿Cuántos?
2: En directiva llevo, creo que son 14 años, 13, uh-huh. 14 años. Como vicepresidente he estado 6 y ahora continúo. Así que nada, me han engañado para seguir. Bueno, la verdad es que creo que estoy muy acostumbrada a lidiar con mis compañeros, pero sobre todo ellos están acostumbrados a lidiar conmigo, que creo que doy bastante más guerra que los otros 14 juntos. Con lo cual, bien, me siento muy cómoda. Me siento muy cómoda. Correcto. Ya son muchos años.
0: Sí. Paqui, ¿tú cuánto?
3: Pues yo llevo como directiva con la legislatura de Jorge Calleja 2 años y medio. Y con Chema Valentín Gamazo, sus 2 legislaturas, o sea, sus 8 años, estuve con él siendo bueno, pues la que implementó toda la responsabilidad social corporativa del club.
0: Uh-huh. Por el flanco izquierdo, digo que tengo a Aleja y a Didi. A mí me fastidia mucho, bueno, luego voy a decir una frase que me fastidia mucho, pero en general, no solo del rugby. Pero me fastidia mucho que se focalice, ¿no? Deporte masculino, deporte femenino, ¿no? Deporte, ¿no? Al fin y al cabo. No sé si vosotras sentís esto también.
4: Creo que en ciertos momentos se ha sentido. De hecho, nosotros intentamos llamarles atletas, porque creo que es una palabra que engloba tanto un género como el otro. Y que al final el rugby es uno de los deportes que, indiferente del género que lo juegues, el espíritu es el mismo. Y todos intentamos, indiferente del color que llevemos en el pecho, mostrar esa solidaridad, esa pasión, esa entrega. Entonces creo que en lo único que varía es en los tipos de competiciones que se nos incluyen, pero de resto vamos igual.
0: Uh-huh. La frase era, la frase la primera vez que la oí fue en balonmano y luego la volví a oír en rugby y precisamente en Pepe Rojo, ¿no? Didi, era en aquel caso, el balonmano femenino ni es balonmano ni es femenino. Y la volví a oír en el rugby, me parece una frase lamentable, claro.
5: Yeah. Bueno, a ver, en el rugby la cantera es de género mezclado. A ver, los niños y niñas juegan juntos hasta sub 14 o sub 16. Y yo sé que en Gijón por ahí también juegan a nivel sub 18 con niños y niñas juntos. Uh-huh. Y el rugby, pues yo creo que siempre ha sido bastante inclusivo, porque hay otros formatos de rugby como el touch, que también es masculino y femenino, y eso se juega en todo el mundo, en Irlanda y en otros países, y es masculino y femenino junto.
0: Uh-huh. Cuando Rafa, cuando dice que se juega en todo el mundo, lo dice con conocimiento de causa, porque nos ha estado explicando en los países en los que ha vivido y empiezas antes o terminas antes por los que no ha vivido, en los que no ha estado. Y a nivel rugbyístico, en todo, yo creo que has estado, ¿no? Sí, en los grandes. Irlanda,
5: bueno, sí,
0: Australia,
5: a Sudáfrica, Australia, Irlanda, Inglaterra estuve. No jugando al rugby, eso no, pero he vivido ahí y el deporte. El rugby ahí es un deporte principal.
0: Uh-huh, claro
5: de
0: que
5: la
0: sí.
5: Mayoría,
0: así que sí. Te puede decir lo que quieras.
1: Y eso es lo que hace que los que nos gusta el rugby no paremos de ver el rugby otro año, porque cuando para la competición en el norte, pues empieza la del sur y ya está. Claro. Somos gente muy afortunada.
0: Y cuando no hay rugby masculino, pues hay rugby femenino. Como por ejemplo el otro día en Pepe Rojo con el comienzo de la

0: rugby masculino. Entonces, si la gente se quiere acercar, yo creo que se lo va a pasar mejor en el rugby femenino que en el masculino. Luego, el que le guste los muy cafeteros, pues ya que tienen rugby masculino, internacionales, top 14, lo que quieran. Pero para
1: O sea, ¿qué tú
0: acercarse,
1: aconsejarías que la llegada sea
0: primero
1: en
0: rugby
1: el
0: femenino,
1: femenino?
0: sí, yo creo que sí.
1: ¿Qué te parece, Aleja?
2: Me parece algo interesante, me parece algo interesante la propuesta. Creo que lo que la gente tiene que entender es que también el deporte se muestra por nuestras características físicas. Es indiscutible que los chicos siempre van a ser más rápidos y más fuertes. Pero a nivel táctico es muy similar. A nivel táctico nos podemos mover exactamente igual o a
0: Eso
2: veces
0: es.
2: nosotras terminamos complicándolo un poquitito más porque intentamos más variantes. De hecho, entrenar a chicos es mucho más sencillo porque yo también entreno chicos y los chicos hacen lo que tú dices. Pero las chicas hacen lo que tú dices y hacen un poco más porque quieren hacer algo más, porque tienen ciertos momentos de ser autosuficientes. Y, pero es que yo puedo crear más. Entonces el rugby femenino te puede dar esas pequeñas sorpresas tácticas de... ¿Y por qué han hecho esto? Pero porque también nuestra mente es así, es un poco más activa, un poco más intrépida.
1: Estamos hablando de una ciudad como esta, que probablemente María sea la capital de España de... Bueno, probablemente no, es la capital de España del rugby, ¿no?
3: Bueno, yo creo que sí, aunque sea por la cantidad de clubes que hay, no solo los que estamos aquí representados, hay más clubes, por la afición, cómo la afición vive este deporte, por tener dos equipos masculinos que están ahí en el top, uno femenino que está en el top, y todo lo que son las categorías básicas. Quiero decir, al final es como un caldo de cultivo de de muchos condicionantes que hacen que se dé, bueno, pues un ambiente perfecto para desarrollar el rugby.
1: Y de lo que estamos hablando hoy, de la parte femenina del rugby en Valladolid, ¿cómo empieza todo esto? Por ejemplo, en el Braco, ¿cómo empezó? ¿Cómo decidisteis? ¿Desde cuándo?
4: Bueno, pues yo fui una de las personas que comenzamos y bueno, pues en el hace 14 años exactamente, nosotros no teníamos línea femenina y bueno, pues las mamás que teníamos hijos e hijas decíamos, claro, ¿por qué nuestras hijas no tenían la misma condición y la misma igualdad, ¿no? De tener, de que mis hijas, bueno, pues continuaran a partir de sub 14, continuaran en el BRAC, porque no había sección femenina. Entonces, bueno, pues hace 14 años creamos un grupo de madres, bueno, pues un nombre nuevo, o sea, nos pusimos en pantalón corto realmente, nos pusimos ahí a entrenar con dos o tres maridos nuestros que habían jugado al rugby y nos enseñaron, bueno, pues un poquito pues a pelo, vamos, pues eso, a pasar y tal. Nos llamamos las Wonder Brack y bueno, pues el objetivo que teníamos era decirle a la junta directiva de entonces, por favor, queremos crear un equipo femenino en el Brack. Eso, bueno, pues jugamos un partido en junio. Vino la misma Alhambra Nievas a apoyarnos al club y a todas esas mujeres y a todas nuestras hijas. Y ya fue cuando en septiembre, bueno, pues fuimos por toda la universidad, por todas las facultades, bueno, pues pidiendo que se apuntaran niñas y así, bueno, niñas y
1: Y
4: chicas.
1: jóvenes, sí.
4: Y así es como creamos. Esas madres estuvimos ese primer año de la mano yendo con todas esas chicas nuevas y las Wonder, fuimos así juntas y luego, bueno, pues estuvimos con ellas un año. Ya nos retiramos puesto que nuestro objetivo reivindicativo de las Wonder se cumplió y lo dejamos en stand-by hasta el año 2021, que se crearon, bueno, pues se volvieron a coger ese nombre las nuevas jugadoras, que ahora ya está aquí Didi para que hable. Y ya en el 2021 así, bueno, pues como ya empezó los máter a nivel de la federación, pues no, pues quisieron coger nuestro nombre, las nuevas mamás, y se creó bueno, no se creó, se continuó con nuestro legado, el femenino más 35.
1: De alguna manera
4: Sí,
1: fue un
4: y el
1: poco...
4: femenino ha seguido por ahí.
1: Sí, lo que hacen los comerciales de la puerta fría, que temen, es lo que hicisteis vosotras, más o menos, en
4: Sí.
1: aquella época, ¿no?
4: Sí, porque no hubo manera, vamos, nosotros la forma que vimos de que se creara un equipo femenino era ser nosotros ejemplo y ponernos nosotros el pantalón corto.
1: ¿Cómo fue en El Salvador?
3: Uf.
1: Tan
3: Pues
1: duro.
3: hay que retrotraerse mucho,
1: Sí.
3: mucho tiempo. Bueno, comenzó, ha habido bastantes conatos de hacer un equipo femenino, yo estoy hablando pues a lo mejor de los años 90, finales de los 90,

0: te digo con Atos porque se intentó y bueno, no tiró para adelante. Yo me recuerdo en el equipo de la universidad, en Fuente la Mora, entrenando. Mis dos entrenadores eran Juan Carlos Pérez y Manuel Serrano. Y estuvimos, bueno, una temporada muy cortita y pasamos directamente al Salvador, un equipo formado fundamentalmente pues por chicas que eran cercanas al rugby, novias de jugadores y demás, pero se formó un equipo que estuvo bastante tiempo, te estoy hablando de probablemente 3 temporadas y te estoy hablando del año 2000. Ahí se cortó, volvimos otra vez a retomar porque siempre... la necesidad, no de las jugadoras, sino del propio club, era tener un equipo femenino y se incentivaba en todo momento. Sí es cierto que cuando empieza ya un proyecto potente es en el año 2009 y hasta hoy. Hemos estado haciendo un recorrido, siempre bajo un proyecto de crecimiento, tanto intentando tener un equipo arriba, que se nutriera un poco lo que tú estabas diciendo de otros deportes, pero generando mucho en la base, de uh-huh. tal manera que si tengo arriba y empiezo a tener abajo, cuando se junte, tenemos un caldo de cultivo, insisto, perfecto para poder desarrollar lo que es todo el proyecto de la mujer dentro del rugby en el club. Pero creo que todo parte porque ha sido una inquietud de jugadoras, de personas cercanas al club, pero del propio club que ha sentido la necesidad de apoyar y de impulsar. De hecho, yo creo que estamos donde estamos precisamente porque el club ha puesto en todo momento esas herramientas. De hecho, no nos hemos frenado porque estemos en división de honor, porque nos ha costado mucho llegar aquí. Uh-huh. Esto no es... han sido muchos años de muchísimo trabajo, de muchísimo esfuerzo, de subir, bajar, de regionales, de no jugar contra nadie. O sea, yo recuerdo jugar Burgos, El Salvador, Burgos, Burgos, El Salvador, que decías, joder, otra vez. Pero era competición y viajes y era el formar el equipo, ¿no? Y ahora mismo pues están las chicas de División de Honor, que creo que todos saben en qué punto están, pero son las Emerging, que son nuestro segundo equipo con el que vosotros jugáis, que son jugadoras nuevas y jugadoras veteranas. Este año tenemos el equipo M17, que creo que es innovador, que es un esfuerzo para el club, porque van a competir en Madrid, y es dar oportunidades a todas esas jugadoras que están en esa horquilla de edad donde generalmente se pierden las jugadoras. Pero sí es cierto que es mixto hasta sub-16, pero también es cierto que el sub-16, y muchas veces por protección de la propia jugadora, pues comen mucho banquillo. Bueno, pues hay que intentar incentivar y generar esas oportunidades para que esas jugadoras vayan a subir y sobre todo fidelizarlas dentro del rugby. Y más allá de todo esto, y a lo mejor me estoy enrollando mucho, pero ellas son 3 y yo 1, me lo merezco. está el equipo femenino de Inclusivo, con un montón de fichas de jugadoras con y sin discapacidad, y para mí algo que nos enorgullece mucho como club, que es el equipo femenino de segunda oportunidad, el que está en prisión y que además por porcentaje de población, la población penitenciaria que juega al rugby es de en torno al 40-45%. Creo que eso es para llenarse el pulmón y decir esto es algo importante. Entonces, con esto lo que te quiero decir es que es una visión global de la mujer dentro del deporte, del rugby, de nuestro club, y que luego permanezcan, que formen parte también de la masa social. Las jugadoras en el touch, que también es un deporte mixto. Generar oportunidades. Es que yo creo que tenemos que ser oportunidades con hombres y con mujeres. Uh-huh. Y que participemos de la mano hombres y mujeres, porque solas, desde luego, no lo podemos hacer.
1: Sí, solo sí, pero a lo mejor el camino es diferente.
0: Buen speech,
1: sí, sí. Has aprovechado tu tiempo. Lo que sí está claro, Rafa, es que ninguna de las dos historias es una historia de facilidad o de rosas, de camino de rosas.
2: No, pero yo ya María ha hecho ya la visión hacia atrás, yo miraría hacia adelante, y yo lo que veo a día de hoy es que tanto el proyecto del BRAC como el del Salvador es atractivo para jugadoras de toda España. Y hoy en día están viniendo jugadoras de primer nivel aquí solo por jugar en Valladolid, en el BRAC o en el Salvador, y esto es una cosa que es un valor añadido a la ciudad terrible y que genera un caldo de cultivo que hoy en día pasa la selección y hay 9 internacionales del Salvador. El BRAC está un pedazo para abajo, pero han venido jugadoras este año también a aportar al equipo. Entonces, me parece que por un lado es bueno para el deporte, bueno que las chicas y las mujeres de Valladolid tengan una salida de un deporte que gusta. Y por otro lado, la sensación que tengo yo es que están rompiendo tabús. El rugby, yo tengo un hijo y dos hijas, y la pequeña hubiera sido una gran jugadora de rugby, pero no fue a jugar por, yo creo, un tema de prejuicios y de tabús. Y hoy en día, incluso las series mundiales que vinieron en Valladolid, tú veías a las jugadoras, eran atletas puras. Bobo. Tú rompes un montón de moldes. Entonces, sí. Los padres y madres que hoy en día tienen niños de 6 o niñas de 6, 7, 8 años pueden contemplar el BRAC y el Salvador como un proyecto donde sus hijas hagan un deporte. Y además arranquen casi, el rugby casi es un proyecto de vida, de asimilar valores, de integrarte en un equipo. Y yo creo que esto es una cosa buenísima que ha dado el trabajo de estos años de los dos clubes.
1: ¿Y la realidad deportiva, Aleja, ahora mismo del BRAC, cuál es? ¿En qué momento estáis y a dónde queréis llegar y en cuánto tiempo?
3: Vale, la realidad deportiva del BRAC es que nosotros estamos haciendo un proyecto de crecimiento donde queremos estabilizarnos a nivel regional, queremos aumentar la cantidad de fichas. Nosotros tenemos claro que las chicas que quieren jugar en primera división van a ir a El Salvador. Pero nosotros queremos ser en el proyecto en construcción de esas jugadoras que todavía no están cercanas, pero tienen proyecto y quieren tener entrenamientos de calidad, minutos. Entonces estamos creando ese proyecto. Nuestra opción es en 1 o 2 años estar pensando estar en DHB, uh-huh. Tener el proceso para ello, y allí se dirá hacia dónde seguimos. Pero sobre todo es eso. Nosotros queremos que la gente conozca que en el BRAC hay un proyecto serio, con entrenadores de calidad, con recursos interesantes, y que aparte no hay fin de semana en que aquí no haya algo interesante en el rugby. Entonces creo que es ofrecer las dos cosas.
1: Uh-huh. Y todo esto también respaldado por las Wonder, ¿no? Que imagino estáis un poco a caballo entre una cosa y la otra.
4: Pues yo creo que seguimos con el proyecto que fue aquella vez, que ser un equipo de mujeres referentes para las niñas y los niños. Yo creo que también, yo tengo 2 hijos. Yo empecé rugby por ellos, porque ellos empezaron a entrenar y yo, en vez de estar en la banda viéndoles entrenar, me han propuesto apuntarme al equipo y ahí sigo. Pero mis hijos también tenían ese orgullo de vamos a ver a mamá jugar. Uh-huh. Jugamos nosotros un torneo y mamá va a jugar por la tarde. Y yo creo que es una parte muy importante, que sigue siendo importante. Y hasta yo creo que nos ha comentado otras jugadoras que hemos tenido un clinic en como un masterclass de rugby en Madrid con Bimba Delgado, que es una jugadora española que juega en Inglaterra. Y ella dijo que ver nuestra liga, la liga máster de mayores de 35, era un referente para ella. Es decir, que una vez que acabe mi carrera, pues yo sé que también tengo esta época de mi vida como veterana para seguir jugando y disfrutando del deporte con mis compañeras.
1: Porque tú antes habías hecho rugby antes de este
4: momento. Yo nunca, lo he conocido de sobra, por novios, por primos, siempre, ¿sabes? Esta parte... lo he visto, pero jugar nunca he tocado balón hasta el día que me lo han propuesto probar. Uh-huh. Y encantada la vida.
1: Claro, o sea, qué experiencia, ¿no? Tú sí, tú habías jugado antes.
0: Hombre, claro, yo empecé a jugar muy tarde, pero sí, claro, yo creo que he pasado, excepto de ser entrenadora, que creo que no tengo valía para ello y cada uno tiene que reconocer sus limitaciones, he pasado por todo dentro del club. He jugado, he sido capitana, que creo que dentro del rugby ser capitana te da un plus a la hora de luego personal, manager, delegada, pues todo. Yo creo que
1: organizadora, eso. Coordinadora,
0: sí.
1: Hacedora de tortilla de patatas.
0: La mejor tortilla de patata del rugby español. Perdona, aquí no hay ni BRAC ni nada. Soy yo.
5: La mía con torreznos tiene su público.
0: Mira, las cosas no se dicen, se hacen.
1: Correcto, estamos dispuestos a hacer una cata a ciegas.
2: Yo las he hecho en Pepe Rojo, ¿eh?
0: Sí, pero yo no las he probado.
2: Yo la tuya sí.
0: Sin embargo, tú y tú sí que habéis probado.
2: Sí,
0: bueno. es una forma de tratar de cuidar a los que nos cuidan.
1: Sí, sí.
0: Y en este caso, que la torre, nuestra gente de prensa, se sienta atendida de una forma especial, es un poco el objetivo, ¿no?
1: Sí. Dime, Paqui.
6: Bueno, yo quería decir que también aparte, desde la directiva del BRAC, que también, como ha dicho Aleja, estamos apostando por el proyecto de mujer. Este año, bueno, ahora en Asamblea General acabamos de aprobar también el primer plan de igualdad que tenemos entre hombres y mujeres, y también creíamos que era necesario también un protocolo de prevención frente a los abusos y frente al acoso y abuso sexual. No porque haya problemas, pero para que nuestras jugadoras se sientan seguras, sepan tanto hombres como mujeres qué es la igualdad, y nuestro objetivo es que haya una igualdad efectiva. Quiero también decir que aparte del mundo deportivo, como ha dicho ella, cada vez hay también muchas mujeres dentro de los clubes, por lo menos en el nuestro. Nosotros tenemos cada vez muchísimas más mujeres implicadas, como son puestos de delegadas, que prácticamente el 90% de nuestras delegadas son mujeres, de todas las categorías, entrenadoras, cada vez hay más. En directivas ya somos dos en puestos de liderazgo, y bueno, pues tenemos también contratadas nuestra jefa de prensa. O sea, hay una serie de también de mujeres que ya están también dentro de este mundo. Uh-huh. Por lo menos en nuestro club.
1: Qué bien, qué bien.
0: Es que para lo que ya es extraordinario, para mí es normal.
6: Bueno, claro, nosotros
0: quiero decir, tú, yo te estaba mirando y estaba abriendo mucho los ojos como diciendo, pues claro.
2: Las mujeres se implican.
0: Claro, es que no solo es que se impliquen, es que tienen que estar. Es que tienen que estar. Vale. Abro los ojos y digo, joder, pues es que es eso, es normal.
1: Pero vives en una isla, haya... María, ¿eh? Vives en una isla, ¿eh? A nivel deportivo, ¿eh?
0: A nivel deportivo puede ser.
1: La mujer... No hablo de lo que no sé. No. En Valladolid, la mujer en puestos de responsabilidad dentro del deporte, muy poquito, ¿eh?
0: Claro. Es verdad, tienes toda la razón. Yo veo mi propia realidad,
1: claro.
0: La mía. Quiero decir, capacidad de tomar decisiones, de hacer cosas y bueno, capacidad de liderazgo, es así. Pero digo lo de la normalidad, quiero decir, el que haya delegadas, el que haya entrenadoras, el que haya árbitras, el que haya... Quiero decir que tenemos que empezar a normalizar. Sí es cierto que en el entorno en el que vives tú normalizas lo que tienes y lo que se ha ido consiguiendo. Ahora me choca porque recuerdo el otro día que además me sangraban los oídos, estaba viendo un partido de fútbol nacional y el comentarista dijo algo así como, este partido está para hombres. Casi me dejo las venas largas, digo, perdona. Entonces, sí es cierto,
1: sí,
0: que todavía...
1: El narrador fue el que lo dijo,
0: sí, sí.
1: Y el comentarista fue el que dijo, sí, sí. Bueno, para personas curtidas.
0: Sí, para personas
1: sí,
0: curtidas.
1: Yo
0: sí,
1: también
0: pero ese tipo de comentarios, es verdad que cuando estás en un entorno, pues a lo mejor entiendes que no está pasando o que normalizas, y qué bien que yo pueda normalizar ese tipo de cosas. También te digo que cuando sales fuera de ese mundo en el que se ha normalizado tanto, te encuentras cosas que no te gustan.
1: Uh-huh.
0: Y tú lo sabes,
1: sí,
0: que hay
1: sí.
0: cosas que no me gustan. Que vayas a una institución y por el mero hecho de ser la chica, eres la que lleva el rugby femenino.
1: Uh-huh.
0: Cosa que además se hace como si fueras un segundo plato, porque no es tan importante. Tenemos un recorrido que trabajar, que hacer, que... Pues eso, el tener en la web, como nosotros llevamos chorrocientos años teniendo la declaración de igualdad y no sé qué, es necesario, pero hay que hacerlo todos los días,
1: claro.
0: Dentro, y que se convierta en algo normal, porque es el ejemplo para todos los demás, ser un ejemplo.
1: Claro. Sí, porque esas declaraciones de igualdad suenan muy bien, pero luego esos son 365/24/7, Aleja.
4: Sí, creo que... Una cosa es la parte legal o la parte estatutaria, pero otra muy diferente son los ambientes o los ecosistemas deportivos que se crean dentro del campo y dentro de las organizaciones para que haya ese ambiente seguro. Entonces creo que uno de los primeros escenarios es, si de la parte directiva están trabajando toda la parte que es logística y la legislación, es muy interesante, pero después cuando ese entorno lo puedes ver y es que una chica pueda llegar y decir, puedo practicar, o que una madre pueda decir, puedo practicar,
1: o puedo traer a mi hija,
4: puedo traer a mi hija, eso es muy importante, o que las chicas entiendan que en el ambiente del rugby se puede hablar, se puede aportar, puedes preguntar, no te tienes que sentir menos por no saberlo. Y creo que esos son los ambientes que queremos crear, donde la gente entienda que tenemos un ecosistema donde si no sabes al rugby te vamos a enseñar. Y si sabes, si tienes dudas, te vamos a intentar resolver las dudas. Y si no las podemos resolver, buscaremos quien las resuelva, porque no siempre tenemos todas las respuestas. Entonces, eso es lo que queremos, que toda la comunidad femenina, e incluso también a todos los practicantes, hombres y mujeres, que lo quieran hacer, esa es una comunidad que nos permite eso. Uh-huh. Y allí es donde estamos trabajando. El idílico es que ya existiese, pero poco a poco vamos llegando a eso.
1: Ni mucho menos me pondría yo como ejemplo de absolutamente nada, pero el otro día viendo un partido de la Champions de fútbol, alguien comentó, jo, estos tienen, están jugando con 10 negros, 10 futbolistas negros. Yo el último que había reparado era precisamente que había 10 futbolistas de un color, ¿no? Quiero decir, a lo mejor se trata de normalizarlo, llevarlo normalizado también desde casa. El otro día, por cierto, voy a aprovechar para dar las gracias. El otro día a esta casa le dieron un premio en Simancas por un torneo que organizamos todos los años, ¿no? Y, joder, había como cierto debate después de los premios porque yo en el discurso de agradecimiento dije que era un torneo para niños. Pero que con una norma estricta de que no se faltaba el respeto a nadie, ni árbitros ni a compañeros, y que si era así, se acababa el torneo. Y ciertamente el año pasado a un chaval lo cortamos por un comportamiento que no debía de ser, ¿no? Y yo decía en ese discurso que los niños o las niñas tienen que venir educados de casa. Que ahí van a hacer deporte, pero que la educación ya la traen puesta. No sé por qué te ríes, Paqui. Quizá insistimos otros en esto también, ¿no?
6: Hace poco se lo he dicho yo a los padres, claro. Como recordatorio. Claro.
1: O sea, es que yo no entiendo que Aleja tenga que educar a nadie. Lo que tiene que hacer es entrenar a los o las jugadoras o jugadores que tiene, pero no educar que vengan de casa, ¿no?
6: Pues sí.
0: Claro. Bueno, yo creo que el deporte puede ser también el refuerzo del, y digo refuerzo, de la educación que tienen en casa. Y en muchas ocasiones, cuando hay algo que no queda excesivamente claro, que sirva para que se clarifique.
1: Estoy hablando específicamente por el tema igualdad, en este caso. Sí. Porque no es que nos llenamos la boca, ¿no? Tenemos que ser todos iguales. Sí. Lo que hay que hacer es demostrarlo.
0: No, por supuesto. Claro, es que al final, el que tú tengas esa visión es trasladarla. Trasladarla normalizándolo. Que yo he ido a jugar hace 20 y tantos años y una persona de mi familia, a la que adoro, me dijo, es que el rugby femenino ni es rugby ni es femenino.
1: O sea que
0: y a día de hoy es el primero en ir a ver todos los partidos, es el que habla maravillas del equipo de división de honor y el que no se pierde un partido porque son sus jugadoras. Eso es lo que necesitamos cambiar. Quiero decir, no hay que demostrar nada, sino cambiar. Y en eso no somos educadores, pero creo que somos formadores.
1: Bueno, la diferencia es muy interesante, sí.
0: Educar es una cosa, formar es otra, desde mi punto de vista. Y somos formadores. Y además tienes una herramienta, que es el deporte, que creo que hace permeables a los niños y las niñas y que te permite llegar donde a lo mejor de otra manera no llegas. Entonces tenemos una herramienta que igual que utilizamos para otras muchas cosas, llámese todo lo que es responsabilidad social y demás, pues esa responsabilidad social con nuestros niños y niñas de formación y con los padres, porque en muchas ocasiones son los propios niños y niñas los que se encargan de formar a sus padres para negociar esa igualdad. Para que cale, para que esté ahí dentro, ¿sabes?
1: Didi, como mamá, ¿lo ves así? O sea, porque yo me acabo de meter contigo directamente, ¿sabes?
4: Pues, a ver, la educación viene de casa también, pero el deporte refuerza lo que es. Yo pienso que rugby ofrece unos valores desde la entrada, es decir, que esos valores son los pilares de este deporte. No tanto la... No sé, son unas actitudes que acompañan y es una parte, no sé, como muy, muy enfrente de la actividad deportiva. Más que otros deportes, de lo que mi punto de vista como madre mirando por mis hijos y a un deporte que creo que les va a fomentar y aportar cosas.
1: ¿Tú ves, notas, fíjate, es un buen lugar donde preguntarlo, notas que tus hijos son en este tipo de conceptos mejores, más abiertos, después de haber llegado al deporte?
4: En cuanto al respecto, tolerancia, sí, uh-huh. Sí, yo creo que sí, sí. Por son momentos de presión que saben conllevarlo, saben que tienen que gestionarlo, dónde es adecuado, cuándo es adecuado hablar y cuándo no. Y yo creo que sí les ha ayudado.
1: Bueno.
0: ¿Te digo lo que pienso?
1: Sería la primera vez que no lo hicieras.
7: ¿Verdad? No eres la única, yo también digo, si te digo lo que pienso.
1: Venga.
0: Mira, estoy totalmente de acuerdo. El rugby es un deporte con unos valores que parece que le forman, que es cierto, están ahí, la solidaridad, el respeto y demás, pero yo pienso que los valores los hacen las personas. Todos los deportes tienen valores, cada uno tiene los suyos. Uh-huh. Y luego hay personas que hacen que esos valores de verdad sean visibles y hay personas pues que no lo hacen.
1: Yo todavía no he visto a ningún jugador de rugby hacer lo de Vinicius del otro día.
0: No, no. Hombre, bueno, estás... yo he visto hacérselo a una jugadora, pero le han sacado una roja.
4: Sí. Pero yo solo he visto que en el rugby que crea, hay una comunidad ahí, sí, que ahí llama a ciertas personas que tenemos, que valoramos, claro, esos valores.
0: Y lo que sí
4: en
0: que
4: una
0: creo,
4: manera de que no he visto, claro, en otros.
0: Lo deportes. Que sí que creo que es a la hora de formar al jugador o a la jugadora, un poco recogiendo lo que te estaba diciendo antes, sí que estás trabajando unas herramientas que luego, también tú lo has dicho antes, van a mostrarse en su vida, tanto académica como laboral. La disciplina, el respeto, por supuesto, esfuerzo. El trabajo en equipo, el esfuerzo, la capacidad de sufrimiento, la tolerancia, la frustración, todo eso se trabaja en este deporte. Sí. Y si realmente quieres ser bueno en este deporte, pero, es algo que tienes que asimilar y que luego vas a llevar a la vida.
1: Pero todo eso es
0: siempre
1: el deporte.
0: Digo, si pones un rugbier en tu empresa, ya sales ganando.
1: Sí.
0: Ahí, tengo clarísimo.
7: Ahí es donde yo quería intentar dar un poco matiz a todas las personas que nos escuchan. María, ¿cierto?
0: Sí.
7: Como ha dicho María, en la vida normal está la educación, el deporte que nos forma, pero todos los deportes tienen valores, pero no todos los deportes transforman, ni no todos los deportes logran ese cambio en la sociedad o en las microsociedades que están. Esa es la diferencia del rugby. Yo comparto con María, todos los deportes tienen valores. Yo vengo del olimpismo. Y todos los valores están en los deportes y todos queremos llegar a más fuerte, más alto, más rápido, porque ese es nuestro fin. Pero si hay algo que logra el rugby es la transformación social, ya lo ha dicho esa persona que antes decía quién era rugby y no era femenino, ha transformado su mente, ha logrado eso. Eso es lo que logra el rugby. El rugby transforma. No es lo mismo tener los fans o las gradas de rugby a las gradas de fútbol. Pero ¿qué es lo que hace? Que cuando alguien va en ese ambiente se transforma porque dice, ah, esto no se puede. Pero no porque estemos machacando, es porque el ambiente se contagia, se transforma y logra crear ambientes que representan un poco lo que nosotros idealizamos con el deporte. Era un poquitito eso.
1: Sí, sí. Pues la verdad es que es absolutamente interesante. Sin decirme quién, cómo, pero a nivel de igualdad, ¿en BRAC o en Salvador se conoce a lo mejor algún caso de él contra ella? ¿Me entendéis?
0: No.
1: ¿No?
0: Yo no te entiendo.
1: ¿Habéis tenido algún caso de algún machote arremetiendo contra alguna fémina? ¿O no se conocen y esa igualdad sí es efectiva?
0: Yo no tengo constancia, ¿eh? Yo no tengo constancia. Tampoco sé muy bien a qué te refieres, no, el machote sí. Contra... Es decir, que
1: si
0: alguien
1: algún
0: a una
1: caso
0: jugadora
1: de violencia,
0: se le haya enfrentado...
1: ¿Algún no. caso problemático de chavales
0: menos,
1: de 17,
0: oye,
1: 18 años que en la convivencia, en el entrenamiento, en el ir y venir, haya habido algún problema?
0: Es que
1: problema?
0: Fíjate, yo creo que además, por lo que yo he visto y he vivido, jugadores sub-16, sub-18, que ahí es donde puede a lo mejor generar algún tipo más de situación de conflicto, pues porque ya las hormonas están cada uno por su lado, creo que son compañeros. Es verdad que se les empieza a separar en vestuarios, uh-huh, que tienen su propio vestuario las chicas y los chicos, pero yo no tengo sensación de conflicto.
1: Qué bien. ¿El BRAC tampoco?
6: No. Yo tengo que decir que, bueno, conozco a las niñas que han estado desde bien pequeñas en el BRAC, y cuando han llegado a sub 14, porque luego ya ya las tenemos ahora con sub 16 mezcladas, si lo pueden decir ahora, ahora estas chicas ya tienen a lo mejor 22, 23 años, y desde bien pequeñas te dicen, y cuando llegan a sub 14, que se sienten súper protegidas por sus compañeros.
0: Ay, pues yo no quiero que súper me protejan. Protegidas,
6: o sea, ellos se sienten, pues nosotros en el BRAC, nuestras chicas lo dicen claramente.
2: Hay una actitud que se puede ver en los campos de rugby, que yo lo he visto muchas veces, y es que los jugadores del primer equipo van a ver partidos del femenino, y tú puedes ver a Facu Munilla, en el BRAC van a ver, aunque es regional, están allí presentes, se animan. Yo no sé si en el femenino del Valladolid vas a ver muchos jugadores del fútbol o en balonmano. Aquí yo creo que se sienten como una comunidad. Uh-huh. Y la comunidad son todos.
0: Yo os voy a poner un ejemplo, porque creo que la conocéis, Matilda Toca.
2: Sí.
0: Matilda Toca ha sido la capitana de su equipo hasta que el último año que pudo jugar con ellos. Y de verdad, ¿veis que alguien la tome como alguien diferente, como es una compañera? Y a día de hoy los jugadores
2: es que era la mejor.
0: Que están, es claro, es como dices, es que encima era la mejor de todo el equipo, con lo cual, sabes, un poco eso lo que tú decías, que las protegen, es que yo no quiero que ellas se sientan protegidas,
6: no, pero
0: quiero que se sientan iguales, sí, sin tener que me proteja a nadie,
2: apoyadas,
6: quiero decir, parte que en ningún momento ha habido la pregunta de si ha habido algún tipo de contexto violento o tal. No, o sea, que la tratan por igual, pero además ellas se sienten bien de sus compañeros.
0: Yo un poco al hilo de lo que tú estabas diciendo, recuerdo hace muchísimos años, y no sé si tenemos tiempo, te estoy hablando de hace muchos, muchos años, lo que tiene un vestuario femenino es que es una red de confianza. Al final, como hablo yo muchas veces, la desnudez entre mujeres genera pues un hermanamiento. Que habitualmente las mujeres, por cultura, por no tener cultura deportiva, probablemente no hayamos vivido igual. Y yo sí recuerdo el que detectamos un caso de violencia de género. Detectamos un caso de violencia de género y ahí el grupo hizo, pero cuando hablo del grupo, hablo del club. Cerrar filas, hacer piña y hacer una red de protección. Y a mí eso me parece, un poco diciéndolo tú, que nos hace no diferentes, especiales. Uh-huh. Y eso sí, te estoy hablando hace muchísimos años. Uh-huh. Y creo que eso es lo que te da valor a la hora de que las cosas traspasen el terreno de juego, lo deportivo, eso te queda para siempre.
1: Pues yo creo que tenemos en estos 42 minutos una visión muy certera de lo que es ahora mismo este deporte en su vertiente femenina aquí en Valladolid. Os voy a agradecer muchísimo el que hayáis estado, que lo hayáis contado tan bien, y voy a acabar dándole un palo al Real Valladolid.
0: No, a mí me parece bien todo lo que hagas.
1: Un Real Valladolid que digo, socialmente creo que está haciendo las cosas muy bien, pero el otro día, si no me equivoco, invitó al BRAC por sus 40 años.
6: Correcto.
1: Y no había ninguna mujer en esa invitación, ¿no?
6: Bueno, yo sí que había, sí, porque yo estaba invitada.
1: Ah, sí.
6: Vale, o sea, pues, otra cosa es que no estuviera
0: que
6: yo
0: dices
6: en cámara.
0: Bajar al terreno,
6: pero vamos, invitada estaba yo.
1: Vale.
6: Es que, por supuesto.
1: Yo la visibilidad del acto que he tenido es la de la plantilla masculina con el entrenador masculino en el aniversario de un club que también tiene una parte femenina. Bueno, pues detalles también a cuidar. Y eso que el Real Valladolid cuida mucho estos detalles, actualmente. Pero bueno, ahí queda. Aleja.
7: Creo que cuando uno, en mi país se dice, cuando uno da papaya se la aplican. Cuando uno da este tipo de justos situaciones donde se puede ver de esa forma. Por ejemplo, si yo te lo digo como lo vi rápidamente desde el club. Para mí, más que los 40 años, era que se estaban celebrando justo que el equipo ha quedado campeón y se ha llevado a los chicos. Entonces, cosas como esas que yo te podría decir, pero la percepción que se da por fuera. Así que, poco más que decir, que aunque no vieron chicas allí, habemos muchas chicas practicando en el BRAC, así que muy invitadas y muchas gracias.
1: Bueno. Os agradezco mucho que hayáis estado con nosotros hoy aquí en esta más que interesante charla tertulia. Gracias a las cuatro.
0: Gracias.
1: Rafa, hasta el miércoles que viene. Seguimos hablando de rugby.
2: Me vas a permitir que diga una cosa para la gente que nos está escuchando, y es que para la gente que tenga hijas, el rugby femenino hoy en Valladolid es una oportunidad.
1: Pues ya está. Se puede decir más alto, pero no se puede decir más claro. Gracias. 15 y 54 minutos.
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Bueno, nos hemos quedado ahí en esa tierra de nadie, que se suele decir en la radio cuando, bueno, pues el tema ha acabado y no te da tiempo para el siguiente. Mañana abriremos nuestro comité técnico con Jorge Gaspar. Queremos hablar también de arbitraje en fútbol sala con Jorge Petite. Los dos estaban esperando nuestra llamada, pero con el tiempo que nos ha quedado, evidentemente, los vamos a empezar para mañana. Mañana jueves, día 15, en el que también hablaremos con Antonio Aragonés del próximo rival, el Club Deportivo Eldense del Real Valladolid, en el habitual scouting, en el que abriremos nuestra habitual sección de los jueves de salud con Guillermo Casas y con Sergio Maroto, y en el que pues también en la recta final estaremos con el mundo del motor y nuestro compañero Manolo Centeno. Nada más, nos marchamos, un poquito de música para llegar hasta las 4 en punto de la tarde, y es ahora, ya sabéis que abre la puerta Herrero para que paséis a su casa y paséis la tarde con él hasta las 7. Volvemos mañana a las 3:05. Feliz jornada. Adiós.

0: Muy buenas tardes, señoras y señores. Bienvenidos al atardecer de este miércoles, día 14 de octubre de 2026. Doy por conocido, doy por hecho que ustedes saben perfectamente el caluroso recibimiento que también los Reyes están teniendo en Melilla. Ya hemos visto las muestras de cariño, de efervescencia popular que ayer se vivieron en Ceuta, y también hemos escuchado con mucho interés el discurso del rey, que fue un discurso que fue, incluso llegó un poquito más lejos, si me apuran, de lo que yo esperaba, porque él hizo afirmaciones muy rotundas que no se compadecen mucho con la literalidad de las declaraciones que les hemos escuchado a los ministros del gobierno y muchísimo menos al presidente del gobierno en defender la integridad territorial, la españolidad de Ceuta. No digo que Sánchez lo haya puesto en duda, que nadie me acuse de eso. Digo sencillamente que el énfasis, la dureza, la claridad con la que se expresó ayer el rey, motu propio, pues no se compadece mucho con lo que espontáneamente dicen los responsables del gobierno. Esta es mi impresión personal. ¿Y por qué quiero hacer esta consideración inicial? Porque quiero que se den cuenta de que efectivamente hay muchos españoles, desde luego en Ceuta y en Melilla, eso no creo que necesite ninguna demostración, es una verdad palmaria, pero también en otros lugares de España, que están muy preocupados por el asunto de Ceuta y Melilla. ¿Es un asunto que preocupa o no? Cuando sale Sánchez a la calle y le grita a la gente, entre otras cosas, ¿qué le gritan? Ceuta no se vende, Ceuta se defiende. Es una de las cosas que yo más veces he oído en los últimos días. Por lo tanto, vamos a sacar esta preocupación del elenco de preocupaciones ciudadanas, ahora que los ciudadanos tienen que empezar a rascarse la cabeza a ver en qué papeleta depositan su confianza el día de las elecciones. Verán ustedes que el gobierno está muy empeñado. Hoy ha hecho un gran alarde, digamos, de despliegue informativo el ministro Bolaños. Ha hablado de muchas cosas. Y también ha hablado de las cosas que preocupan a los españoles y las que no preocupan a los españoles. Entonces, según Bolaños, claro, solo hablamos de lo que quiere el Partido Popular que hablemos. Y no hablamos de lo que el gobierno quiere que hablemos. Entonces, el gobierno quiere que hablemos de lo que, según el gobierno, más preocupa a los ciudadanos, que es la vivienda, que es la cesta de la compra. Bueno, de la cesta de la compra no he hablado, porque si habláramos de la cesta de la compra, probablemente el gobierno saldría mal parado. Ha hablado de las pensiones, porque ya saben ustedes que quieren revalorizarlas. Ha hablado del salario mínimo, porque también el gobierno quiere utilizar la plataforma del Consejo de Ministros para hacer esa especie de autopropaganda electoral. Esto es lo que dice Bolaños. Pero es muy curioso, luego lo vamos a escuchar con detenimiento, pero es muy curioso porque, fíjese, incluso cuando se le pregunta por Marruecos, resulta que excluye esa preocupación de lo que en este momento pues debe ser inquietud de muchos ciudadanos españoles. De hecho, se está produciendo una especie de bifurcación en lo que es la actualidad de la visita de los reyes. Por una parte está en la calle en la efervescencia popular, el cariño que le están mostrando, el agradecimiento profundo por el hecho de que los reyes hayan visitado las dos ciudades españolas en el norte de África, y por otra parte está el empeño que está poniendo el gobierno por no enfadar a Marruecos. O sea, por no añadirle ni una sola brinda más de leña a una hoguera que pues al gobierno le debe preocupar mucho por razones que solo el gobierno conoce. De hecho, fíjense, estamos todavía dándole vueltas a la información que conocimos a principios de esta semana, el lunes, si no recuerdo mal, en las páginas del diario El País, cuando El País nos informó que durante los días de la invasión en Ceuta, buques de la Armada marroquí habían invadido el espacio marítimo español, las aguas territoriales de España, en Ceuta. Hoy ha estado, como les digo, Bolaños en la televisión, ha estado en La Sexta, en el programa Al Rojo Vivo. Y entonces allí pues le han preguntado naturalmente, oiga, ¿por qué el gobierno no informó de esto? ¿Por qué el gobierno ha querido ocultarlo? ¿Por qué el gobierno, en fin, no le ha dado importancia hasta que ha aparecido en el diario El País? Y la explicación de Bolaños no deja de ser sorprendente. Escúchenla.
1: Nada tiene que ver el episodio que me está usted preguntando de la fragata con la entrada masiva. No hubo ningún elemento, no hubo ningún hecho que nos haga pensar que hubiera relación o que estuvieran coordinados o que uno estuviera en apoyo de otro.
2: Pero qué coincidencia temporal, ¿no?
1: Hay coincidencia temporal, hay coincidencia temporal. La realidad es que fue un episodio muy concreto, muy específico, que se resolvió de manera muy ágil, muy rápida, porque hubo interlocución entre las autoridades españolas y las autoridades marroquíes, que no tuvo nada que ver con la entrada masiva. No es habitual. pero lo cierto es que se produjo ese día como un episodio absolutamente específico y concreto. ¿Qué sucedió? Que la información que nosotros facilitamos, además con total transparencia, fue relacionada con la entrada masiva de casi 80.000 personas en Ceuta. La otra cuestión, lo que usted me pregunta sobre la fragata, comprenda que las cuestiones de seguridad nacional hay que tratarlas con carácter reservado.
0: Ya, es muy interesante esto que acaban de escuchar, ¿eh? Ahora les voy a tratar de explicar por qué. Porque, fíjense, bueno, en primer lugar él por lo menos tiene el cuajo de no desmentir que efectivamente buques de la Armada marroquí invadieron las aguas territoriales de España el día de la invasión, tal y como había contado el diario El País. Por cierto, hay otras informaciones que dicen que están quebraman en Moncloa con el Ministerio de Defensa por haber permitido que se filtrara esa información, pero eso no es lo que yo quería contarles. Lo que les quiero es llamar la atención sobre lo que acabamos de escuchar. Escuchar a Bolaños. Primero, él no niega el hecho, le quita importancia, eso sí, dice que, en fin, que fue un hecho muy concreto y que se resolvió enseguida, pero luego dice, ¿y por qué no informamos? Hombre, porque usted entenderá que un problema que afecta a la seguridad nacional, pues hay que tratarlo de acuerdo a cómo se tratan los asuntos que afectan a la seguridad nacional. Ah, entonces, ¿afectó a la seguridad nacional, señor Bolaños? Esta es la gran pregunta. ¿Por qué digo eso? ¿Por qué tiene mucha importancia? Porque ahora van a escuchar lo que a la limón Ángel Víctor Torres y el nuevo delegado del gobierno en Ceuta han dicho, preguntados por ese mismo incidente. Y no se parece en nada a lo que nos ha explicado el señor Bolaños. Porque lo que dicen, ahora lo van a escuchar, Torres y el nuevo delegado, cuyo nombre no me he aprendido todavía, y porque voy a hacer el ridículo ahora tratando de recordarlo, si no lo voy a recordar, es que esto fue una cosa completamente rutinaria y que en ningún momento se produjo ningún tipo de invasión. Escúchenlo.
2: La información que yo tengo es que esos patrullajes fueron patrullajes ordinarios, pero como usted me pide expresamente detalles, doy la palabra al delegado del gobierno.
3: Permiso, ministro. Muchas gracias. Sí, efectivamente, lo que nos trasladan a día de hoy desde la delegación de Marina es que los días en cuestión, concretamente el día 30 de aquella fecha, lo que habían eran dos patrulleras, las habituales, una en la Bahía Norte y otra en la Bahía Sur, dos patrulleras de la Marina marroquí que tienen su base habitualmente en las aguas de ambas bahías y que patrullan con normalidad, igual que patrullan por las aguas españolas las dotaciones, las embarcaciones de la Armada Española. Por tanto, ese día lo que había era ese patrullaje de rutina.
0: Patrullaje de rutina. ¿Y si es un patrullaje de rutina, qué tiene que ver eso con la seguridad nacional? O sea, si esta es la explicación que podía haber dado Sánchez, ¿por qué no la dio? No pasó nada normal, ni siquiera llegaron a cruzar. Hay otro momento en el que el propio, por cierto, claro, Esmeralda Ruiz, como quiere que yo quede bien ante la audiencia, no permite que a mí se me olvide ningún nombre, ya me he apuntado en un papel que se llama David de la Encina, el nuevo delegado del gobierno en Ceuta. Bueno, muy bien, se llamará de la Encina, pero nos sigue tomando por tontos, porque evidentemente pues esta es una explicación que ni se sostiene con la información que daba El País, ni se sostiene con lo que ayer pues admitían los propios ministros del gobierno, y desde luego no se mantiene en absoluto con la versión que esta mañana ha dado el señor Bolaños. Por eso digo que no deja de ser sorprendente la falta, digamos, de argumentario, la falta de coherencia y la falta de transparencia del gobierno en esta materia, ¿no? El principal partido de la oposición, Alberto Núñez Feijóo, el Partido Popular, naturalmente, como no se cree la versión de Torres y Delgado de la Encina, del nuevo delegado, pues lo que ha dicho es que esta misma tarde va a informar a sus colegas europeos del Partido Popular Europeo y que además va a poner en marcha todos los mecanismos que estén a su alcance para que se sepa la verdad, entre otras cosas la comparecencia del presidente del gobierno en la Diputación Permanente.
4: Este mismo jueves trasladaré estos hechos a nuestros socios europeos en la reunión de líderes del Partido Popular previa al Consejo Europeo. Ya está puesto en conocimiento de la Audiencia Nacional, donde estamos personados. Por tanto, insisto en que Sánchez comparezca en la Diputación Permanente del Congreso de los Diputados para dar explicaciones.
0: No debería tener ninguna dificultad el señor Sánchez que coja el argumentario de Ángel Víctor Torres y del señor de la Encina y que diga, oiga, que esto fue un patrullaje rutinario y que en ningún momento hubo ningún problema, ya está. No sé por qué tiene tanto problema entonces el gobierno, si esa es la verdad, si no hay que preservar ningún asunto que afecte a la seguridad nacional, que es lo que nos decía también esta mañana el ministro Bolaños. años. Pero claro, cuando le preguntaba es que no me acuerdo de su nombre, luego se va a creer que le ninguneo, pero como se me olvidan todos los nombres, ¿cómo se llama el que presenta El Rojo Vivo?
5: Antonio García Ferreras.
0: Pues cuando le preguntaba a Ferreras, sí, ¿por qué en diablos entonces usted lo ocultó o por qué no lo quiso informar de este asunto? Entonces Bolaños decía lo siguiente.
1: Ellos van a estar hablando siempre de temas que puedan opacar lo que interesa a la gente. Pero el día 29 de noviembre la gente votará en función de lo que le propongamos los partidos políticos, las fuerzas que nos vamos a presentar a esas elecciones. Y claro, los ciudadanos tendrán que saber que hay un partido que no quiere hablar de nada de esto y nosotros sí vamos a hablar de pensiones y vamos a hablar de vivienda y cómo apoyar al pequeño propietario, cómo apoyar al inquilino, cómo poner pie en pared con los especuladores desarmados.
0: Bueno, y entonces ahora entienden por qué yo les he querido contar al principio del programa hasta qué punto la visita que están cursando tanto a Ceuta como a Melilla de los Reyes pone de manifiesto que el asunto de Ceuta y Melilla, claro que preocupa. No sé por qué el señor Bolaños lo saca ahora mismo de esa especie de capazo de preocupaciones de los ciudadanos españoles. El caso es no contestar. Luego veremos, hablando de otras cosas, que tampoco ha contestado en asuntos que también serían bastante sencillos de contestar si no quisiera contestar. Pero bueno, eso es lo que les quiero contar por lo que respecta a esa parte informativa más o menos turbia, desde mi punto de vista, y que lo que demuestra también desde mi punto de vista es que el gobierno lo que no quiere es tensar la cuerda en la relación bilateral con Marruecos. Pues bastante hemos hecho con consentir con que el rey vaya a Ceuta y Melilla. Sabemos que eso a Marruecos le sienta muy mal, que Mohamed VI está fumando en pipa y que por lo tanto pues no vamos nosotros aquí a caldear más el ambiente, vamos a tratar de despejar balones que vamos ganando y ya está, ¿no? Ganando o perdiendo, vaya usted a saber. También hablaremos de eso después. Mientras tanto, los ciudadanos de Ceuta y de Melilla están muy agradecidos por el hecho de que los reyes hayan querido ir. Lo vimos ayer en Ceuta y hoy lo hemos vuelto a ver en Melilla. Luis Colón.
6: ¿Qué tal? Buenas tardes. Sus majestades, los reyes de España, se han dado un nuevo baño de masas en su visita a Melilla. Allí fueron recibidos con todos los vítores del mundo por parte de los vecinos de la ciudad autónoma. Al mediodía han visitado el Palacio de la Asamblea de Melilla, donde han mantenido un encuentro con todos los representantes políticos de la ciudad y han recibido la llave de oro del municipio y el bastón de regidor. Una visita que el propio presidente melillense, Juan José Imbroda, ha agradecido al monarca español.
7: Quiero reconocer públicamente la actitud demostrada por nuestro rey don Felipe VI, posicionándose desde el primer minuto en apoyo a Ceuta y por ende también a Melilla. Gracias, señor, por su ejemplo y su elevado grado de compromiso. Ayer, refrendado en Ceuta de una forma clara, diáfana y contundente. Gracias por ponerse al frente de nuestro ser español. Nos hemos sentido muy respaldados y muy apoyados.
6: A esta hora los monarcas visitan un colegio de la ciudad, el pintor Eduardo Morillas, y sobre las 6 de la tarde mantendrán un encuentro en el Hotel Melilla Puerto con representantes sociales.
0: Esto es, yo creo que una parte inevitable en lo que es el relato informativo del día, pero hay otras cosas que también me parecen muy interesantes y que quiero contarles con cierto detalle. Anoche, en el programa Código 10 que presenta Nacho Abad, tuvimos la oportunidad de escuchar a la juez Viedma declarando ante el juez Pedraz. Ya sabíamos lo que había declarado, pero una cosa es saber lo que ha declarado y otra cosa es escuchar a la juez Viedma cómo le dice a otro juez que está investigando un caso que el abogado de un clan de gitanos relacionados con el narcotráfico le ha dicho: oiga, que yo he participado en reuniones, yo abogado, Juanjo Collado, abogado de los Rochos, he participado en reuniones donde hay un señor, Sáenz Tejada, que fue magistrado y que está exhibiendo fotografías suyas, desayunando con sus hijas en un parque, les están siguiendo y le están buscando las cosquillas. Claro, no es lo mismo saber que lo dijo a saber cómo lo dijo, y lo dijo así.
8: Vino a mi despacho Juan José Collado Barriga y me dijo: señoría, tengo que hablar con usted porque tengo información sensible de las cloacas. Y entonces este señor me dijo: pues yo también he tenido conocimiento de que este señor, de que Sáenz de Tejada, contactó con Cintia, porque yo incluso he estado en una reunión con este señor. Y me dice: pues los hechos son muy graves, yo incluso he visto un vídeo suyo desayunando en una cafetería y un vídeo de sus hijas en un parque.
0: Pues fíjense, fotografías y vídeos. Y además el señor Collado el abogado de los Rochos dice que él estaba allí, presente en la reunión, donde el señor Sáez de Tejada, y lo señala con nombres y apellidos, estaba, digamos, empleándose de esta manera. Por cierto, que también contó anoche, no me quiero olvidar, no entra, digamos, de lleno en el fondo de la cuestión, pero no es una cuestión para nada baladí, y es que la propia juez Viedma ha reconocido y ha declarado en sede judicial ante el juez Pedraz que los investigadores de la UCO le dijeron, señoría, tenemos un problema, y es que nuestros mandos nos están diciendo que los informes que le estamos haciendo llegar a usted los quieren conocer antes. Y entonces, claro, la juez Viedma dijo, no, hasta ahí podríamos llegar.
8: Llamó a mí un capitán, el capitán que llevaba la previa con el comandante, y me dijo, nos han dicho los superiores que porque si hemos sido nosotros los que lo hemos filtrado, y además nos están como obligando que le entreguemos los informes que le vamos a entregar a usted, se los entreguemos antes. Y entonces yo le dije a ellos, terminantemente prohibido entregar ningún informe de mi causa a alguien que no sea yo. Y me acuerdo que les dije, y si les ponen algún problema, que me llamen a mí y me lo digan.
0: Bueno, no necesito recordarles, digo, para que vayamos rellenando los espacios libres, las casillas en donde le corresponden el lugar del puzzle, que la juez Viedma, a quien estaba investigando, era al hermano del presidente del gobierno. Esto ya lo saben todos ustedes. ¿Por qué es interesante que la UCO estuviera recibiendo presiones para que los informes a la juez primero fueran, digamos, revisados por los mandos de la Guardia Civil? Pues porque se trataba de proteger al hermano del presidente del gobierno, todo lo posible. ¿Y por qué me parece tan destacado esto en un día como hoy? Porque hoy he hablado Bolaños, como les decía hace un instante, en el programa de Ferreras, en El Rojo Vivo, que ya me he aprendido, ya he recordado el nombre, porque el nombre me lo sabía. ¿Y qué ha dicho? Ha dicho varias cosas, pero ¿qué es lo que quería dejar inequívocamente claro, más allá de cualquier duda razonable, el señor Bolaños? Escuche.
1: El propio magistrado instructor de esta causa, el magistrado Pedraz, ha dicho en un auto que no hay ningún principio probatorio, ninguno, ningún indicio que señale al Partido Socialista. Bueno, pues esto, dejémoslo claro. Y dicho esto, por supuesto, investiguemos hasta el final.
0: Indicio probatorio, no sé si es la expresión más correcta, que me perdone el señor Bolaños. O es un indicio, es una prueba, pero indicio probatorio, pues a lo mejor se dice así, y el bruto estoy siendo yo, pero bueno, da igual. En todo caso, que no haya pruebas no quiere decir que no pueda haberlas. Sobre todo, hay testimonios inculpatorios. Por ejemplo, el que le dio

0: a un ex magistrado que perseguía habitualmente a la jueza, que tenía una conexión directa y completa con eso que se denomina la cloaca de Leire Díez. Leire Díez, militante del Partido Socialista, vinculada, coordinada y manejada por Santos Cerdán cuando era secretario de organización.
1: Insisto, ese magistrado al que ha sido imputado tiene una historia de rencillas personales con la jueza Viedma que viene de mucho antes, de muy atrás, y lo que ha dicho el magistrado instructor es que no hay por escrito en un auto, no hay ningún principio probatorio que señale al Partido Socialista.
2: Queda claro que lo único que le interesa a Bolaños es que quede claro que de momento no hay nada que implique al Partido Socialista. Siendo así, como dice Ferreras muy bien en recordárselo, que hasta donde sabemos, el señor Sáenz de Tejada estaba bajo las órdenes de Leire Díez, que a su vez estaba bajo las órdenes de Santos Cerdán, que a su vez era el secretario de organización del Partido Socialista. O sea, que es que tampoco hace falta ser ingeniero para juntar las piezas, en este caso concreto. Pero bueno, en fin, Bolaños haciendo lo que podía. Le pregunta a Ferreras en otro momento de esa entrevista a La Sexta, oiga, ¿y le tienen miedo ustedes a la señora Leire Díez? Porque hoy es el día en el que todavía no se han creído contra ella.
0: ¿Por qué no se querían contra Leire Díez? ¿Le tienen miedo?
1: Yo creo que por eso es el tiempo de la justicia. Primero que se esclarezcan los hechos. A mí esa causa en particular, no me refiero ahora a lo que tiene que ver estrictamente con su pregunta y con la jueza Viedma, pero me parece una causa que es verdad confusa en los hechos que se están intentando investigar, donde nada parece estar claro.
2: Es el ministro de Justicia, Es el ministro de Justicia, aparte de ser el ministro de la Presidencia, no le quiero quitar rango, pero tiene tres carteras el hombre. Bueno, pero es el ministro de Justicia, es el hombre que debería preocuparse y que, pues, por el hecho de que los jueces puedan trabajar sin presiones, etcétera, etcétera, ¿no? Y esto es una cosa muy tremenda porque hoy, y esto no quiero dejar de contarlo, se ha producido un hecho que a mí me parece especialmente triste. Y es que los llamados vocales progresistas del Consejo General del Poder Judicial se han negado a suscribir una nota institucional para respaldar y para darle aliento y respaldo a la juez Viedma. Que sabemos que lo está pasando regular, porque se lo ha contado ella misma, como acabamos de escuchar, al propio juez Pedraz. Es verdad que la declaración probablemente no ha seguido, digamos, los cauces razonables, pero también es verdad que esos audios que ustedes acaban de escuchar se emitieron en televisión ayer a las 10 de la noche, entonces tampoco tenían mucho más tiempo para reaccionar. Y entonces, a través de un WhatsApp, pues esta mañana han tratado los magistrados llamados conservadores de provocar una reunión en el Pleno para que saliera una nota de respaldo a la juez Viedma. Entonces lo que dicen los progresistas es, hombre, no es el procedimiento, esto de convocarnos por un WhatsApp no, con tan poco tiempo tampoco, y además la juez Viedma no ha pedido amparo, por tanto, ¿para qué se lo vamos a dar? Entonces, aunque nos consta que la presidenta del Consejo General del Poder Judicial, que también es presidenta del Supremo, como saben, la señora Perelló, ha tratado de mediar entre las partes para que pudiera salir adelante el comunicado, pues no ha podido salir adelante el comunicado. Que además era un comunicado, de verdad, uno lo lee y dice, pues aquí no parece que haya ningún tipo de ataque a ningún adversario ideológico, nada parecido. Dice, fíjese, en un momento determinado, el párrafo mollar del documento que no ha salido adelante es: sin prejuzgar hechos ni responsabilidades que corresponde determinar exclusivamente a los tribunales, el Consejo quiere trasladar a la magistrada su cercanía, solidaridad y respaldo institucional. Ningún juez debe ejercer su función bajo el temor, la presión o la intimidación. Chico, no sé. Pues no apoyar esto, pues no termino de entenderlo, pero bueno, sí, es verdad, lo del WhatsApp no parece muy razonable, los plazos no eran especialmente tal, la juez no ha pedido amparo, pero bueno, oiga, si usted sabe que un juez está pasándolo mal, pues a lo mejor tampoco está de más que en motu propio pues quiera usted ampararla, pero bueno, en fin, no me voy a meter ahí porque tampoco sé cuáles son, digamos, las costumbres en el Consejo General del Poder Judicial. Y luego hay, naturalmente, que hacer referencia a las elecciones, pero saben ustedes que hay fuertes rumores de que hay elecciones el día 29 de noviembre. Bueno, pues entonces, el viernes, que es pasado mañana, acaba ya el plazo para inscribir las coaliciones. Y tenemos a la izquierda totalmente, en fin, apurada en agotar ese plazo legal y llegar a algún acuerdo. Hoy Ada Colau, que saben ustedes que es la que ha sido propuesta por, mientras no se cambie el nombre, pues, ¿cómo se llama ahora? Que me he perdido.
3: Ahora es Frente Amplio.
2: Pero ahora le quieren cambiar el nombre por...
3: Bueno, ella ha dicho que sí, que si
2: no,
3: se
2: no,
3: lo quieren
2: incluso
3: cambiar,
2: hay pues... una propuesta de cambio de nombre que
3: sí,
2: ya no.
3: Sí, pero
2: le
3: han dicho, fíjate, cuando ya ha sacado el logo el partido, es un poco extraño, y cuando ya tienen una cita también el
2: todo
3: sábado.
2: Todo es extraño, porque hoy Ada Colau, que ha sido propuesta para liderar el Frente Amplio, ha dicho, bueno, oiga,

0: si al final, para que se integre Podemos, yo tengo que dar un paso atrás, yo doy un paso atrás.
1: Si más adelante se suman más formaciones al Frente Amplio y el consenso de todas esas formaciones es que hay otra persona que genera más consenso que mi candidatura, oiga, adelante, ¿entiende? Yo cedería absolutamente eso. Igual que incluso hasta el nombre de la formación. Si el problema fuera el nombre de la formación, pues se le cambia el nombre a la formación.
0: Bueno, todo eso para que Podemos y el señor Rufián pues también se sumen a ese proyecto, cosa que en Cataluña es imposible porque Esquerra nunca va a dejar de presentarse en Cataluña y Ada Colau tampoco va a permitir que los comunes no se presenten en Cataluña. Por lo tanto, ese enfrentamiento parece insuperable, por lo menos a mí me parece en principio insuperable. Pero bueno, el gesto de Colau tenía que merecer, y de hecho ha merecido, una respuesta por parte de Podemos, y ha hablado Jone Belarra. ¿Y qué ha dejado claro Jone Belarra? Lo mismo que ayer. Aquí hay unos titulares, que son los que saltan al campo. Que luego hay gente que le quiere arropar, fenomenal, pero que quede claro que los titulares, nuestras estrellas, nuestros jugadores franquicia, son los que son.
2: Ese es el equipo, esas son las dos personas, el tándem, que realmente responde a lo que la gente está pidiendo en este momento. Nosotras pensamos que este país necesita una izquierda fuerte y que quien mejor puede levantar ese proyecto son Irene Montero y Gabriel Rufián, que además está respaldado por todas las consultas, todas las encuestas que se han hecho a través de redes sociales o cualquier otro mecanismo.
0: Bueno, y luego está lo del CIS. Lo del CIS, la verdad es que pensaba contárselo con calma, pero luego es que me parece ya que es, en fin, no sé, como una especie de chiste. Hoy hemos conocido la intención de voto de las elecciones de noviembre según el CIS. El Partido Socialista le saca casi 12 puntos de ventaja al Partido Popular. Casi 12 puntos de ventaja el Partido Socialista al Partido Popular. El Partido Socialista sube 3 puntos y el Partido Popular baja 2,3. Esto es lo que nos está diciendo el CIS. Claro, bueno, pues chicos, no sé, pues muy bien, ustedes ya seguro que están muy atentos a lo que está ocurriendo. ¿Qué caso hay que hacerle? Ninguno. Pero hay un tuit que me ha hecho mucha gracia, por eso se lo quiero leer y que me parece que ya lo resume todo. Ya saben que nosotros, antes de ayer, creo recordar, entrevistábamos a Michavila, que es el presidente GAC3, el hombre que está haciendo encuestas, que difieren absolutamente lo que dice el CIS. Bueno, no solo las que hace GAC3, las que hace Metroscopia, las que hace 40DB, no hay ninguna que se acerque ni de lejos a la estimación del CIS. Pero bueno, entonces hoy Michavila ha tenido una ocurrencia interesante, que es decir, bueno, voy a meterme en la encuesta del CIS. Y entonces ha descubierto un dato que ya, si uno fuera un sociólogo medianamente serio, o sea, si Tezano se respetara a sí mismo, pues se quedaría colorado como un tomate. No me consta que este señor tenga la capacidad de sonrojarse. Y entonces dicen, ¿cuál es el recuerdo de voto de la muestra que ha utilizado el CIS para llegar a esta conclusión de que le saca 12 puntos? Y entonces, efectivamente, según el recuerdo de voto, según la gente encuestada, pues la gente encuestada recordaba un 19,5 haber votado al PP y un 38,2 haber votado al PSOE. Es decir, que según la gente encuestada, y esto es lo que hace el señor Michavila, el Partido Socialista en las elecciones del 23 duplicó en porcentaje y en escaños al Partido Popular. Y entonces el propio Michavila ha hecho la extrapolación. Si usted hubiera hecho bien la muestra y hubiera sacado el resultado, resulta que en el año 2023 el Partido Socialista hubiera sacado 183 escaños. 183, lo he dicho bien, de casualidad, porque me sonaba, pero generalmente 183. O sea, mucho más de la mayoría absoluta. Esto, como es una tomadura de pelo, pues ¿para qué vamos a perder ni un minuto más? El CIS ha hecho hoy de las suyas. Bueno, y vamos a completar el paisaje informativo del día, que me he prometido que ya no me iba a enrollar, a ver si también Esmeralda Ruiz cumple su parte. Bienvenida. Buenas tardes, Esmeralda.
3: Bien hallada. Buenas tardes, Luis. Bueno, toca ampliar el capítulo de corrupción porque hay quien habla ya de un nuevo Aldama. Veremos a ver. No es Julito. Isabel Pardo de Vera, imputada por la Audiencia Nacional en la causa que investiga la trama corrupta, amaños de obras, adjudicaciones irregulares, como saben, en el Ministerio de Transportes de José Luis Ábalos. Dice ahora que quiere colaborar con la justicia. Este miércoles ha sido entrevistada en dos medios de comunicación. comunicación, en El Mundo y en ABC. Cuenta que lo del enchufe de Jessica no fue un caso aislado. Revela que cargos del gobierno, no solo Ábalos, le han propuesto en otras ocasiones colocar también a gente afín al Partido Socialista en la cúpula directiva de Adif. Hasta en 20 ocasiones lo han intentado. En su declaración como testigo ante el Supremo el pasado mes de abril, recordarán que Pardo de Vera admitió que envió a Ineco el currículum de Jessica, pero que ella no exigió nada para que fuera contratada. Bueno, sigue negando también el cobro de comisiones por amaño de obra. Ya le dijo al juez Ismael Moreno que era inverosímil que ella pudiera favorecer a empresas. Pero lo que sí ha relatado es que dos exministros de Zapatero, y no dos cualquiera, José Bono y Pepe Blanco, le llamaron en varias ocasiones para interesarse sobre determinadas constructoras, sobre el número 3 de vivienda, amigo íntimo de Sánchez, y los más de 2 millones de euros que se gastó en eventos, caterings y DJs con dinero del ministerio. Pardo de Vera le ha contado a ABC que ella misma recopiló información de una parte de esos gastos días antes de ser destituida como secretaria de Estado, y que responsables del ministerio ya le advirtieron en ese momento que tuviera cuidado porque podría tener problemas. Sin sorpresas, el Tribunal de Cuentas pues ha aplicado hoy también la ley de amnistía, no le queda otra, absuelve al fugado Puigdemont, le libra de tener que pagar 5 millones de euros derivados de los gastos de organizar el golpe en 2017. A él y a otros 34 encausados más, entre otros Artur Mas y Junqueras. Lo de los 5 millones es el cálculo que hacían los abogados de Sociedad Civil Catalana que mantenían viva esta causa pese a la ley de amnistía. Era la última causa pendiente que le quedaba a Puigdemont en España, se ha prolongado pese a la amnistía porque se abrió un plazo para alegar si se usaron o no fondos de la Unión Europea, pero la sentencia concluye que esto no se ha podido probar. Sigue siendo la portavoz de la Ejecutiva del Partido Socialista, y aunque la prensa catalana, porque es dirigente del PSC, y los medios públicos en esta comunidad siguen sin hacerse eco, hoy El Español y también Artículo 14 publican una segunda entrega de los negocios inmobiliarios de la pareja de Montse Mínguez. La dirigente del PSC tiene 3 propiedades, pero su pareja tiene 30 pisos en España que alquila y en los que también desahucia. Tiene 2 sociedades en Panamá y tiene 4 constructoras. La gran mayoría de esas empresas apenas cuentan con trabajadores, sin embargo facturan bastante. Recordemos lo que la propia Mínguez decía en el Congreso hace tan solo unos días.
4: Caretas fueras, díganlo, porque aquí de lo que se trata es de fondos buitres o de familias. Se trata de la especulación o de apoyar a la mayoría social.
3: Bueno, ayer con Susana Griso en Antena 3 calificó la noticia como un ataque personal. Hoy está desaparecida, han tenido que salir a defenderle. Primero Óscar López, que ha pedido que no se señale a su pareja porque está actuando de manera, según él, lícita. Después le ha tocado a Bolaños, también en esa entrevista, Luis, en La Sexta. Él ha preferido escaquearse un poco de la respuesta.
5: Bueno, las explicaciones que da Montse Mínguez, en fin, yo no conozco el asunto y por tanto pues, me remito a ellas. Lo que le digo es, insisto, es muy evidente la estrategia del Partido Popular de que no hablemos de los temas cotidianos. Tiene que saber...
6: ¿Es un tema cotidiano la vivienda?
5: Por eso. Pero no ponen el foco en las políticas de vivienda, ponen el foco en un caso concreto, en una persona concreta, que en fin, a la gente le interesará o no, pero no parece que les vaya a cambiar la vida.
3: Le ha costado no titubear al ministro. Isabel Rodríguez dijo que Urbagestión era una pyme buitre muy carroñera, pues sobre la pareja de Montse Mínguez todavía no ha dicho nada. Y una cosa más, la Comunidad de Madrid está pidiendo, sigue pidiendo el desalojo de la acampada en Sol ante el riesgo para los viajeros de metro. El consejero de Transportes ha tenido que remitir una carta al delegado del gobierno en la que denuncia que esa acampada está comprometiendo la seguridad, las condiciones de seguridad ante una eventual evacuación de emergencia. Y el portavoz del gobierno regional ha insistido esta mañana, Miguel Ángel García, en que la situación es insostenible.
7: Efectivamente, hemos tenido conocimiento de la presencia de grupos radicales, grupos asociados en algún caso a entidades que han sido declaradas como grupos terroristas por otros países, y le hemos pedido al delegado del gobierno que actúe. No tenemos ningún tipo de información y lo que le pedimos es que investigue. Lo que está claro es que esta acampada ilegal de Sol está haciendo muchísimo daño a los vecinos, muchísimo daño a los comerciantes, y está vandalizando el patrimonio que es de todos y está impidiendo a los madrileños que utilicen una plaza que efectivamente también es de todos, teniendo, por ejemplo, hoy que cerrar la propia estación de la Puerta.
3: Adelantaba hace unos minutos nuestra compañera Olivia Moya en Libertad Digital que la Comunidad de Madrid ha denunciado finalmente ante la Fiscalía las amenazas e insultos contra la presidenta Isabel Díaz Ayuso en la acampada de Sol.
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0: Bueno, 24 minutos para que sean las 5 de la tarde, las 4 en la Comunidad Canaria. Hoy la pregunta, bueno, hoy el recordatorio, porque esto tiene que servir de recordatorio. Vamos a quedar bien con nuestros amigos. Si tienen ustedes a alguien que se llama Calixto, Fortunato o Venancio, pues felicítenles porque hoy es su santo. Ahora, si ustedes me preguntan qué es lo que hace siempre Lorena López Dou, y hoy además está disfrutando, pues sabe que me voy a columpiar, y me voy a columpiar seguro.
1: Hoy no, o sea, es tan fácil.
0: No, hoy es muy difícil. ¿Qué hay más en España en este momento? ¿Calixtos, Fortunatos o Venancios? Complicado, ¿eh? O sea, esto es una... Yo la verdad es que no conozco a ninguno.
1: Tírate a la piscina. Tíralos a la piscina.
0: Yo diré Venancio.
2: Yo
0: pero...
2: Fortunato. Yo Venancio.
1: Pues son Venancios, has acertado, habéis acertado, Ángeles, también. 2.490 Venancios, 68 años de media. Calixtos quedaría en segundo lugar, pero bastante por debajo. 1.027 Calixtos, 66 años de media.
0: Bueno, y luego los menos comunes, yo creo que aquí sí que no hay ningún tipo de duda, porque están San Gaudencio y San Donaciano. Entonces, Gaudencios y Donacianos hay en España, hay pocos, porque por eso son menos comunes, y yo creo que de quien hay más, a pesar de los pocos, será de Gaudencios.
1: Sí, Gaudencios hay 337 todavía y Donacianos quedan solo 94. O sea que sí, hoy has acertado en todo, muy bien.
0: Sí, bueno, con un poco de suerte, lo tengo que decir. Bien, y luego, en las redes sociales se está hablando mucho de la salud del Papa. Ya saben ustedes, porque ayer entrevistamos a Javier Martínez Brocal, que teníamos, digamos, una cierta incertidumbre. Sabíamos que tenía un nodo en el pulmón,
1: un adenocarcinoma.
0: Sí, bueno, sí, pero...
1: La primera era un nódulo,
0: claro, es
1: pulmonar.
0: Que es... Todo lo que acaba en coma es malo.
1: Sí, es malo.
0: Pero claro, eso lo hemos sabido después de que le hicieran la biopsia.
1: La biopsia, sí.
0: Entonces, y hasta ese momento, pues, bueno, en fin, la noticia es que era malo y que por tanto tiene cáncer de pulmón. Y ahora lo que estábamos es pendientes de que a las 4 de la tarde hubiera un parte médico y nos dijeran si, a pesar de todo, hay optimismo o no optimismo, y no sé muy bien cómo está este asunto.
1: Bueno, ya sabes que el Vaticano está siendo bastante transparente con todo lo que rodea la enfermedad del Papa. Ayer le extirparon todo el lóbulo inferior de ese pulmón derecho por ese adenocarcinoma. Ha pasado la noche bien, dijeron, han dicho esta mañana, y ahora a las 4 ha salido un nuevo parte médico, el segundo. Dice que el Papa está respondiendo bien a las primeras pruebas tras la operación. Le han realizado un análisis de sangre y una radiografía de tórax. El equipo médico además está analizando el material extirpado para conocer los resultados. Todavía habrá que esperar entre 10 y 15 días y se están examinando muestras que han extraído de los ganglios linfáticos para descartar que también estén infiltrados por el tumor. Por lo tanto, la gravedad todavía hay que ser un poco conservadora,
0: bueno,
1: no lo sabemos.
0: Que le preguntemos a Javier Martínez Brocal, porque está al otro lado del teléfono y además está muy pendiente de ese parte médico y sobre todo de algo que yo me imagino que en este momento a León XIV es lo que más le debe inquietar, porque si se precipitó tanto la operación, nos habían dicho, es porque no quería interrumpir su agenda, tenía un viaje comprometido a Latinoamérica, y no sé si eso todavía está en veremos o si ya se ha descartado definitivamente. Don Javier, bienvenido de nuevo, buenas tardes.
3: Buenas tardes desde Roma.
0: ¿Qué sabemos de la agenda, pues mira, del Papa y de su estado de salud?
3: No, lo que ha pasado aquí es que el Vaticano sospechaba, los médicos del Papa sospechaban que tenía un que el tumor era que tenía un nódulo, no sabían si era maligno o benigno, le han hecho la operación, han descubierto que es un nódulo maligno, dicen que le han extirpado la mayor parte de este. Pero claro, ahora están esperando a ver si se han extendido las células cancerígenas por el resto de órganos. Y una vez que lo aclaren, ya empezarán a hablar de la agenda.
0: O sea que de momento...
3: Estamos...
0: De momento, compás espera. Bueno, no, pero está muy bien que lo confirmes, porque claro, es muy importante saberlo. Pues sí. No te entretengo más, Javier, porque tampoco vamos aquí a marear la perdiz con cosas que no sabemos. Te agradezco muchísimo que nos hayas atendido. Un saludo muy, muy, muy grande y muy cordial.
3: Un fuerte abrazo, a ver si la próxima vez tenemos mejores noticias.
0: Desde luego que sí. Bueno, en todo caso, cogido a tiempo, yo soy optimista, ¿qué quieres que te diga?
1: Sí, la gente está mandándole sus oraciones.
0: Me han contado unas cosas truculentas, pero he dicho que hoy no lo contamos, lo contaremos el viernes.
1: No, mañana, el viernes, sí.
0: No, el viernes. Pero bueno, unas profecías que hay por ahí circulando en torno a salud del Papa que son verdaderamente tremendas. Bueno, el cáncer del Papa, pues es una noticia que desde luego preocupa a todos los católicos y a todas las personas que, en fin, tienen respeto por él. Pero lo del cáncer cáncer es algo que nos preocupa a todos, independientemente de quién lo tenga. Y ahora resulta que hay un estudio médico, un estudio científico muy exhaustivo, que dice que la predisposición al cáncer puede depender también de algún tipo de enfermedades que hayamos podido contraer durante nuestra vida. Y en concreto señalan a una como especialmente interesante, más interesante, crucial para este estudio. Ángeles Hernández.
2: Sí, en este estudio publicado por The Lancet, los investigadores estiman que unos 2,3 millones de tumores diagnosticados en 2024 pueden atribuirse a 12 agentes infecciosos. La bacteria que encabeza la lista es la Helicobacter pylori, responsable, según las estimaciones del estudio, de unos 760.000 casos de cáncer en todo el mundo. Su relación con el cáncer de estómago está ampliamente reconocida, según el estudio. Le sigue de cerca el virus del papiloma humano, al que se le atribuyen alrededor de 750.000 casos, la mayoría de cuello de útero. También destacan los virus de la hepatitis B y C, relacionados principalmente con el cáncer de hígado, y el virus de Epstein-Barr, vinculado a determinados linfomas y tumores de estómago y nasofaringe. El impacto de estas infecciones varía considerablemente según la región y el nivel de ingresos. Además, Luis, una investigación internacional publicada en septiembre ha vuelto a examinar la posible relación entre la Helicobacter pylori y el cáncer colorrectal. Podríamos decir que existe evidencia sólida de la relación entre ambos. La bacteria puede producir inflamación crónica del estómago y está vinculada también a las úlceras. La prevención es precisamente uno de los mensajes centrales del estudio mundial. Los investigadores señalan que una parte de los tumores relacionados con infecciones podría evitarse mediante herramientas que ya existen. En el caso del cáncer colorrectal, los especialistas insisten en que la prioridad sigue siendo participar en los programas de cribado, cuya utilidad preventiva está respaldada por pruebas mucho más sólidas que las que existen actualmente sobre la posible relación con la Helicobacter pylori.
0: Bueno, pues como hay muchas personas que tienen el Helicobacter pylori, me imagino que muchas personas estarán preocupadas. ¿Eso quiere decir que voy a tener cáncer? Claro, yo no tengo ni la más remota idea. Una cosa es que haya más probabilidades, no lo sé, pero lo que tenemos que hacer es hablar con los expertos, con los especialistas, y don Diego Sánchez es especialista en aparato digestivo y además director médico de IDI, Instituto Digestivo, así que es un especialista de primer orden. Don Diego, bienvenido, buenas tardes.
4: Hola Luis, buenas tardes.
0: ¿Este estudio a usted le ha sorprendido? ¿Le ha, digamos, hecho conocer algo que desconocía hasta ahora?
4: Pues realmente no, realmente esto es algo con lo que estamos acostumbrados a lidiar en la consulta diaria, ¿no? El Helicobacter pylori está reconocido desde hace muchísimo tiempo como un carcinógeno tipo 1, ¿no? Que para que se me entienda, bueno, pues prácticamente la misma relación que puede tener el tabaco con el cáncer de pulmón o el alcohol con el cáncer de hígado, ¿no? Entonces, el Helicobacter pylori está más que demostrado y más que archiconocido que es un factor provocador, promotor del cáncer de estómago, ¿no? Todo esto hay que ponerlo también un poquito con pinzas en según qué circunstancias, ¿no? Hay cepas diferentes en función de países, algunas más virulentas que otros, estilos de vida más virulentos que otros, pero en definitiva el Helicobacter pylori, su relación con el cáncer es ampliamente conocida desde hace mucho tiempo.
0: Entonces, ¿por qué le estamos dando tanto bombo a los medios de comunicación a este informe? Si realmente no dice nada que ustedes desconocieran.
4: Bueno, realmente este estudio no solo incluye al Helicobacter pylori, lo pone como número uno, ¿no? En la lista de los agentes infecciosos, ¿no? Siempre se intenta relacionar el cáncer con otros factores ambientales, ¿no? Por ejemplo, tabaco, alcohol son muy, muy conocidos, ¿no? El que haya agentes infecciosos, el que haya virus, bacterias, ¿no? Como el virus del papiloma, que también se abra, los virus de hepatitis, ¿no? B y C, que son ampliamente distribuidos también en el mundo y también muy relacionados con cáncer, bueno, pues pone en el frente de batalla a que hay otros muchos agentes en los cuales, bueno, el Helicobacter pylori pues casi se puede llegar a banalizar en un momento dado, ¿no? Es algo muy normal, nada, pues tengo Helicobacter, me tomo unos antibióticos, no me tomo nada y ya está, ¿no? Bueno, aquí viene a poner en colación la relación directísima que existe, ¿no?
0: ¿Y eso quiere decir que ustedes, los especialistas en digestivo, tienen que tomarse más en serio el Helicobacter pylori? Es decir, ¿no permitir que la gente coexista, digamos, tranquilamente con esa bacteria?
4: Bueno, de hecho, prácticamente es rutina en nuestro día a día, ¿no? Quiero decir, es raro el paciente que no venga por algún síntoma digestivo que entre su protocolo diagnóstico, su batería de pruebas, no se le haga alguna prueba para detectar Helicobacter pylori, ¿no? El problema que tiene este Helicobacter es que las pruebas diagnósticas tienen una alta tasa, todas, de falsos negativos, ¿no? Entonces, muchas veces a un paciente que se le ha hecho a lo mejor un análisis de heces o un test de aliento que ha dado negativo, ya se asume que nunca en la vida este paciente va a tener Helicobacter pylori. Y a lo mejor lo tiene y está oculto. Ahí es donde sí tenemos que hacer un poquito más de hincapié.
0: Y luego tampoco podemos, esto lo deja usted claro al principio de la conversación, pero me gustaría subrayarlo, tampoco podemos afirmar que una persona que tenga Helicobacter pylori vaya a sufrir cáncer necesariamente, de la misma manera que la gente que fuma, no todos los que fuman acaban con cáncer de pulmón.
4: Sin duda, de hecho hay cepas muy diferentes. Por ejemplo, en España se calcula que la tasa de infección no es bien conocida, ¿no? Porque no hay estudios epidemiológicos, ¿no? Pero por frecuencia de lo que vemos en la consulta, se calcula que un 30, 35, 40% de los españoles pueden tener infección por Helicobacter pylori. Eso no significa que este 40%, estamos hablando de 20 millones de personas, ¿no? No significa ni mucho menos que 20 millones de personas estén a riesgo de padecer un cáncer de estómago a lo largo de su vida. De hecho, en España, el cáncer de estómago está quizá el octavo o el noveno puesto en el ranking, no es ni de los más frecuentes, ¿no? Entonces, ahí hay que contar con otros factores, ¿no? Cepas más virulentas, por ejemplo, las cepas asiáticas o en ciertos países de Sudamérica, ciertos entornos de nivel socioeconómico bajo también favorecen que haya otros factores que sumen, ¿no? Que, quiero decir, no solamente el hecho de tener Helicobacter pylori significa ya una, entre comillas, una sentencia de decir, pues este paciente va a padecer cáncer con total probabilidad, ni muchísimo menos.
0: Don Diego, le agradezco muchísimo que nos lo haya explicado también. Un saludo muy cordial y muchas gracias.
4: Muchas gracias, Luis. Buenas tardes.
0: Bueno, y déjenme que les hable ahora de un español que se llama Ramón Larramendi, del que vamos a oír hablar durante los próximos días, porque este es un, no sé si calificarlo de científico, de aventurero o de científico aventurero, no lo sé. Lo cierto es que va a recorrer 3.400 kilómetros en la Antártida, va a soportar temperaturas de hasta 50 grados bajo cero, va a estar completamente aislado y además solo va a utilizar un vehículo, una especie de trineo que se mueve con vela, ni siquiera con motor, o sea que va a estar expuesto ahí pues a unas condiciones tremendas para hacer una investigación que hasta ahora no se ha hecho a propósito de qué es lo que ocurre en lugares tan inexplorados y tan desconocidos como es la Antártida. Bueno, cuando nos hemos enterado que el hombre dentro de 2 días sale en esa excursión, he dicho, hay que empezar a hablar con él y a enterarnos qué es lo que va a hacer. Sabemos qué es lo que va a hacer este nieto.
5: Pues mira, Luis, Ramón Larramendi lleva más de 25 años desarrollando una forma de explorar las regiones polares, aprovechando únicamente la fuerza del viento, y ahora afronta uno de los retos más complicados de su vida. Durante 85 días, casi 3 meses, recorrerá 3.400 kilómetros por el interior de la Antártida junto a otros 3 especialistas. Irán solamente 4 personas. Lo harán a bordo del trineo de viento, que es un vehículo de 15 metros de longitud, diseñado por el propio Larramendi, que lleva años perfeccionando y utilizando en sus expediciones. Lo curioso de este trineo es que no necesita combustible para avanzar. Unas grandes cometas aprovechan la fuerza del viento para arrastrarlo sobre el hielo. Puede alcanzar los 80 kilómetros por hora y transportar más de 2 toneladas de carga. Y para alimentar los equipos científicos utilizarán energía solar. La gran novedad es que por primera vez este sistema se incorpora a una campaña científica oficial española de esta envergadura en la Antártida. No es solamente una aventura. A bordo viajan 16 proyectos científicos de investigación que pretenden aprovechar las condiciones únicas de este territorio y hacerlo sin contaminarlo. Lo va a explicar el secretario de Estado de Ciencia, Innovación y Universidades, Juan Cruz Cigudosa.
6: Van a recorrerse 3.400 kilómetros en el centro de la Antártida, con 0 emisiones, no vamos a cargar nada el medio ambiente y se van a hacer 16 experimentos científicos. España está liderando la ciencia de frontera sin huella medioambiental. Creo que es un éxito de país y debemos todos felicitarnos por ello.
5: ¿Y qué van a investigar? Entre otras cosas, buscarán virus en el aire para averiguar si pueden llegar hasta el interior de la Antártida. También rastrearán posibles contaminantes, incluidos microplásticos, y estudiarán cómo el polvo altera la capacidad del hielo para reflejar la radiación solar, un proceso fundamental para regular la temperatura temperatura del planeta. Todo ello en un entorno donde cualquier imprevisto puede convertirse en un problema serio. Para que te hagas una idea de la dificultad de la misión, la expedición atravesará el llamado polo de inaccesibilidad, que es uno de los puntos más remotos del continente, situado a unos 3.700 metros de altitud. Allí tendrán que soportar temperaturas de hasta 50 grados bajo cero, en medio de un aislamiento extremo y a enorme distancia de cualquier base. Los preparativos han llevado más de 3 años. En el proyecto participan instituciones españolas e internacionales, entre ellas el CSIC, 6 universidades españolas y hasta la propia NASA. La dimensión internacional de esta expedición es precisamente uno de los aspectos que ha destacado Eva Ortega, presidenta del Comité Polar Español.
7: Como presidenta del Comité Polar Español, quiero resaltar la importancia de este hito país. Va a ser la primera vez que crucemos la península Antártica, también en una colaboración internacional donde estarán países como Italia, Francia y Estados Unidos.
5: Además de investigar el hielo y la atmósfera, estudiarán cómo afectan el frío y el aislamiento al cuerpo humano, que son unos datos que podrían resultar útiles para preparar futuras misiones espaciales, por ejemplo, a la Luna o a Marte.
0: Bueno, déjame que hable con el propio Ramón Larramendi. Don Ramón, bienvenido, muy buenas tardes.
8: Hola, Luis, ¿qué tal? Encantado de saludarte.
0: Hombre, gracias por atender nuestra llamada. Yo decía al principio que no sé muy bien si prima en tu peripecia, la que vas a empezar dentro de unos días, el carácter aventurero o el carácter científico. ¿Cómo te gustaría que se resaltara más?
8: Bueno, obviamente yo procedo de un espíritu aventurero y es el comienzo ha sido la aventura lo que me ha llevado hasta este trineo de viento. Aquí es un buen momento recordar que yo hace 35 años realicé una gran expedición de Groenlandia a Alaska en trineo de perros, que es la base de todo este desarrollo del trineo de viento, ¿no? Pero poco a poco, en este desafío de cómo resolver el navegar por la superficie del hielo, pues lo ha ido enfocando para que tuviera una utilidad científica, siendo consciente de lo increíblemente difícil que es la toma de datos en el corazón del continente antártico, ¿no? Entonces este prototipo llevado que procede del mundo de la aventura y que en sí, por supuesto, es una gran aventura, el desafío es realmente convertirlo en una instalación científica, en un laboratorio móvil capaz de cruzar estos lugares increíblemente difíciles de acceder de ninguna otra manera, increíblemente costosos y todas las maneras extremadamente contaminantes, ¿no?
0: ¿Y cuánta gente te acompaña, Ramón?
8: Somos 4 en la expedición, estaría mi compañero Hilo Moreno, será uno de los responsables científicos y que es guía en la base antártica española Juan Carlos I, Javier Selva, fotógrafo y documentalista, además de miembro de otras expediciones en el Trineo de Viento, y el americano-polaco Mariusz Potocki, que es un investigador del Instituto del Cambio Climático de la Universidad de Maine en Estados Unidos y que es el único investigador profesional que va a participar en el proyecto.
0: Bueno, un investigador que además debe también tener, digamos, poco respeto por lo que es la Antártida y por lo que es una aventura tan extrema. ¿Te ha costado convencerle? ¿Está un poco asustado el hombre
8: Obviamente forma parte del proyecto porque tiene un perfil muy de muchísima experiencia en expediciones extremas, tanto en la Antártida como en el Himalaya, como el Everest, como otros lugares, ¿no? Es decir, que realmente combina ese conocimiento científico, ese carácter de investigador, con los conocimientos técnicos, digamos, ¿no? Y la experiencia en el terreno.
0: ¿Vais a estar en todo momento localizables, Ramón? Es decir, si pasara algo, si hay calma chicha, como se dice en el mar, porque claro, si vais, yo me imaginaba que ese trineo está impulsado por el viento, pues es como una vela en un barco, ¿no? Cuando en alta mar. Si os quedáis parados, si hay algún percance, si hay alguna incidencia imprevista, ¿hay gente que va a cuidar de vosotros os perdéis?
8: Bueno, obviamente nosotros por un lado estaremos comunicados, hoy en día la comunicación vía satélite, digamos, es una especie de locura, porque realmente vamos a tener pues esa comunicación como tenemos en el centro de Madrid, de satélite, de teléfono, de todo tipo, por un lado. Es decir, que vamos a estar siguiendo, se nos va a seguir a tiempo real, de hecho, una página web donde la página de Tierras Polares, Trineo de Viento, donde se va a poder seguir la expedición, y luego además hay todo un protocolo de emergencia y de evacuación. Es decir, hay un plan qué ocurriría si realmente ocurre una emergencia extraordinaria y debemos ser evacuados, ¿no? Entonces tenemos ese plan de contingencia que es una obligación, una necesidad y algo que es obviamente de sentido común, ¿no? Que exista un plan para poder ser evacuados si esperamos que no ocurra cualquier emergencia médica o otro tipo, ¿no?
0: Bueno, me imagino que para una persona curtida como tú, pues el reto es estar esos 85 días, soportar bien esas temperaturas, que todo vaya bien, que ninguna de las personas que están a tu cargo sufra ningún tipo de daño, pero desde el punto de vista científico, ¿hay algo que te interese especialmente? Es decir, ¿te hace ilusión que después esa expedición pase a la historia por ser la expedición que descubrió algo en concreto?
8: Hombre, eso sería un privilegio. Lo que yo ando realmente buscando, para mí va a ser la cuarta vez que yo atravieso el continente antártico, es decir, que sé un poco de qué va el tema. Es que realmente que el trineo de viento, con esta primera expedición internacional oficial, se convierta en el sistema de investigación para este área, el llamado toda la zona de inaccesibilidad del continente, que es tremendamente complejo y costosa, ¿no? Y que el trineo de viento es el sistema más limpio, más sostenible, y no puede haber una manera físicamente con menor impacto que este trineo de viento, y que realmente se convierta en el sistema en el futuro, ¿no? De investigación y de toma de datos en este lugar. Eso sería lo que a mí me gustaría que supusiera esta expedición.
0: Pero tenéis plan B, porque los veleros también tienen el motorcito. Cuando no hay viento, pues ponen el motorcito y aunque sea poco a poco van avanzando. Si vosotros os quedáis sin viento, ¿qué hacéis?
8: Bueno, el viento siempre viene, es decir, nos podemos, por supuesto, quedar varios días sin viento. Obviamente hemos estudiado muchísimo todas las pautas del viento, serían complejas de explicar, pero hay años que tiene más viento, otros que tiene menos viento. Y dentro del continente hay zonas de más viento, de menos viento, y obviamente vamos a ir a una zona que consideramos que es la óptima. Y si fuera un año, este año probablemente no se ha oído mucho, ocurre un fenómeno meteorológico que es el llamado El Niño, el Super El Niño, es decir, que es una distorsión del clima global como nunca se ha visto, y que supuestamente en estos meses de noviembre, diciembre, enero va a ser el momento de mayor impacto. Este El Niño o Super El Niño, que es un cambio del clima global, pudiera determinar que las condiciones de la Antártida, en uno de los niños anteriores que ocurrieron, hubo muy poco viento en el interior del continente. En este caso, lo que haremos, nuestro plan B, es navegar cuando hay menos luz de noche. Cuando el sol se baja, siempre surge más viento, lo que pasa es que la temperatura es realmente extrema y es extraordinariamente duro, ¿no? Pero bueno, nos hemos preparado para esa eventualidad, que es el poder navegar en las horas de más frío del continente, ¿no? En las zonas de la oscuridad, donde por razones meteorológicas siempre hay viento.
0: Bueno, pues que tengáis mucha suerte, Ramón, y gracias por atendernos en nuestra llamada. Cuando vuelvas, volvemos a hablar y nos cuentas cómo ha ido todo.
8: Nada, encantado. Gracias por tenerme y por dar visibilidad al proyecto Trino de Viento.
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2: Las 5, las 4 en Canarias.
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2: ¿Qué tal? Buenas tardes. Sus majestades los reyes de España se encuentran en estos momentos en el Colegio Público Pintor Eduardo Morillas de Melilla. Allí mantendrán un encuentro con el profesorado y parte de los alumnos que componen este centro educativo con gran presencia multicultural. Así han sido de nuevo recibidos los monarcas a su llegada a este colegio con un nuevo baño de masa. En una hora se dirigirán al Hotel Melilla Puerto, donde conversarán con diferentes entidades sociales de la ciudad autónoma. Pondrán así punto y final a un viaje histórico, ya que se trata de la primera visita a Ceuta y Melilla de los reyes. El presidente melillense Juan José Imbroda ha agradecido la presencia de sus majestades y el apoyo que ha brindado a los vecinos.
3: Quiero reconocer públicamente la actitud demostrada por nuestro rey don Felipe VI. Posicionándose desde el primer minuto en apoyo a Ceuta y por ende también a Melilla. Gracias, señor, por su ejemplo y su elevado grado de compromiso. Ayer refrendado en Ceuta de una forma clara, diáfana y contundente. Gracias por ponerse al frente de nuestro ser español. Nos hemos sentido muy respaldados y muy apoyados.
2: Volvemos a la península. El Partido Popular acusa al Centro de Investigaciones Sociológicas, el CIS, de haber manipulado la última encuesta mensual en la que atisba un escenario imposible para los populares para ganar las elecciones. Alicia González.
4: Sí, desde Génova consideran que la manipulación del barómetro del mes de septiembre, que sitúa al PP 12 puntos por debajo del PSOE, es grosera y aseguran que si Alberto Núñez Feijóo llega a la Moncloa, destituirá de forma fulminante a José Félix Tezanos, presidente de este organismo. Según el PP, esta encuesta es un nuevo ejemplo del ejercicio de la malversación sistemática que el Gobierno realiza a través de esta institución y por eso ha insistido en la necesidad de despolitizar de una vez por todas el CIS. Además, los populares han lamentado que se haya desvirtuado la función del Centro de Investigaciones Sociológicas para ponerlo, aseguran, al servicio de Pedro Sánchez para hacer permanente campaña electoral al líder del Partido Socialista. En un comunicado, el PP ha recordado además que Tezano ya ha sido multado con 3.000 euros por la Junta Electoral Central y que el pasado 23 de marzo presentaron una querella contra él por un posible delito electoral.
2: Junts y Esquerra Republicana exigen a la justicia española aplicar la amnistía a las causas por el 1 de octubre que siguen abiertas tras la decisión del Tribunal de Cuentas de perdonar a los 35 exaltos cargos del gobierno catalán encausados por los gastos del proceso. Entre los procesados figuraban el fugado por la justicia Carles Puigdemont y el expresidente Artur Mas, también el exvicepresidente y líder de Esquerra Oriol Junqueras y el exconsejero Jordi Turull. Este último se ha pronunciado al respecto y califica esta decisión de triunfo del independentismo.
5: Per tant, ens alegrem molt. El que demanem
6: nos alegramos es... mucho y pedimos al Supremo que no se resista más y que aplique de una vez por todas la amnistía a nuestro presidente Puigdemont, a nuestro consejero Comí y a nuestro consejero Puig. Celebramos que esta es una victoria clara del independentismo y recordar que esto es hacer justicia y es acabar con el a por ellos del Estado español.
2: Mientras tanto, en tribunales, la jueza Beatriz Viedma gozará desde hoy de protección tras denunciar ante el magistrado Santiago Pedraz la angustia que sintió al percibir que ella y sus hijas estaban siendo vigiladas por las cloacas del PSOE. Viedma, jueza decana de Badajoz, cuenta con un dispositivo de seguridad atendiendo los protocolos que existen para este tipo de situaciones. Y en los deportes, el Real Madrid visita Roma en una nueva noche de Champions. Dani Blanco, buenas tardes.
7: ¿Qué tal, Luis? Buenas tardes. A las 9 en punto en el Estadio Olímpico, segunda jornada de la Liga de Campeones, tras las 3 victorias de ayer de los equipos españoles, Atlético de Madrid, Barcelona y Villarreal. Mourinho para el partido de esta noche no desveló ayer si Vinicius será titular, aunque todo apunta a que sí lo será, dada la ausencia en Liga en los próximos partidos del brasileño. Y también Betis Oporto, los verdiblancos, con la clara opción de situarse con 6 puntos en las dos primeras jornadas. Hoy el partido destacado se juega en el Etihad Stadium, Manchester City, Paris Saint-Germain.
2: Hasta aquí la actualidad. Volvemos en menos de una hora a las 7, las 6 en Canarias.
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0: Lo hemos acertado todos. Te tengo que decir que no te sí.
1: Es verdad que fácil hoy.
0: No, pero hay trampa, porque la gente que esté oyendo este programa dice, bueno, ahora estas, porque aquí todos sois mujeres. O sea, no. Que de las que sabéis del mundo del corazón y comentáis las revistas, Rosa la Andaluz. Mira que hay algo acabo de hacer. Pues mira, no estaría mal.
2: Si por robarme, lo único que queda es robarme de toda mi herencia es mi apellido, o sea.
0: Bueno,
2: lo que pasa es que los Belmonte de ABC también son muy elegantes.
0: Emilia Belmonte, si quieres hacemos Emilia Belmonte en vez de Rosa Landaluce, da igual, en todo caso. Bueno, Rosa Belmonte y Emilia Landaluce están aquí conmigo y además les tengo que decir una cosa, que ya puedo hablar con ellas y de ellas y del libro que han escrito sin tapujos, porque ya hoy sale a la venta, ¿no?
1: Sí.
0: O sea que corazón de Silex, ahora hablaremos de eso. Luego, Jessica Sánchez también está aquí conmigo. Jessica, bienvenida, muy buenas tardes.
3: Gracias.
0: Y Esther Nieto, que es la que ha elegido esta canción. Entonces, esta canción siempre guarda, en teoría, algún tipo de relación con alguna de las noticias que aparecen en las revistas del corazón. Esta canción, que es de mi época, ¿de cuántos años puede tener esta canción?
3: Es del 74, sí. Es de José Luis Perales.
0: ¿Esta la compuso José Luis Perales?
3: Sí, porque Yo soy rebelde, la compuso Manuel Alejandro, esta es de Perales.
0: Ah, yo no sabía que era de Perales.
3: Sí.
0: Pero bueno, esta hizo famosa Janet, que es
3: Janet.
1: Y se hizo famosa sobre todo en la película Cría Cuervos.
3: Claro.
2: Yo de todas maneras quiero decir una cosa, he visto La Bola Negra y yo no sé por qué nos tienen que venir aquí a sermonear con acento extranjero.
3: Ya, pero
0: yo he visto La Bola Negra también.
2: Sí, pero porque...
3: Pero es que siempre no han caído más los hispanistas.
2: No, pero es que aquí viene... Janet a sermonearnos, así, hablarnos así. Geraldine Chaplin también a sermonearnos.
0: Me parece muy bien, pero ¿qué tiene que ver eso con lo que estábamos hablando? Solo por curiosidad.
2: Y Glenn Close a sermonear.
0: Sí.
2: Bueno, estaba pensando en Janet que te sermonea con acento inglés.
0: No, hombre,
2: ¿por qué te vas?
0: La pobre.
2: Los españoles tienen todos sus secretos en
0: Canta
2: el
0: lo que le compuso Perales, si te lo ha explicado la pobre Janet. Fíjate, además. Tampoco tuvo muchos éxitos este y otro más. Eso sí, estuvo sonando durante
3: hombre, corazón de poeta, soy rebelde, ya, porque te vas.
0: Y ya no sigas porque ya. Y el corazón de poeta no está ni a la altura de las dos. Entre soy rebelde para y por qué te vas.
1: ¿Por qué te vas?
0: Bien.
1: Mucho mejor.
0: No, hombre, yo soy rebelde porque el mundo me ha hecho así.
1: A mí me gusta más porque te vas, bueno, cada uno sus gustos.
0: Pero porque a ti te gusta la ruptura. Hemos
2: ido a mí me gusta más porque te vas porque es más animada. Lo de la otra es un poco coñacete.
0: Y están también, para que no nos vamos a engañar. Bueno, en todo caso, ha elegido esta canción porque hay una ruptura de la que tenemos que hablar. Pero no se habla de esa ruptura en las revistas del corazón, dejémoslo claro. Y además me sirve como venganza retroactiva porque yo eché una bronca aquí a varias, no me acuerdo cuántas, desde luego a Esther seguro,
1: a mí seguro sí.
0: Porque le dieron mucho crédito a una noticia que a mí me parecía que era una invención enorme, que era, ¿os acordáis cuando de repente fueron a cenar a un restaurante en Sevilla y entonces el dueño del restaurante le dijo a la pareja, os voy a dar un regalo que se quiero que sea el primer regalo de boda? Y a partir de ahí todo el mundo se puso el mundo por montera y dijo, se van a casar, se confirma la relación, esto está hecho y tal. Y yo dije, ¿pero dónde
1: yo...
0: va?
1: Me equivoqué completamente, Luis. Lo reconozco, vamos, me equivoqué porque es que
0: de Jessica
1: eso...
0: está muy callada, pero Jessica te
3: no,
0: seguía.
3: No, no recuerdo bien. A ver, yo sí dijimos que parecía que la relación se había formalizado porque estaban los padres de ambos y en el mundo taurino, pues cuando ocurren estas cosas suele ser porque la cosa va en serio. Ahora, de ahí a boda es otra cuestión.
0: No,
1: yo sí que dije que lo estaban llevando con mucha discreción el tema de la boda y que se iban a casar en cualquier momento del año que viene por sorpresa y que lo estaban llevando con esa discreción precisamente para que no se filtrara, ¿no?
0: Bueno, no lo descartes, ¿eh? Que también hemos asistido.
1: Sí,
0: la noticia es que, por lo visto, pero ya me explicaréis de dónde ha salido, porque yo me he enterado esta tarde, o sea, es decir, esta tarde a la una de la tarde, me ha dicho Esther Nieto, ¿sabes que han roto Roca Rey y su novia? Y digo, ni la más remota idea, pero ¿eso de dónde ha salido?
1: Pues lo adelantó Pilar Vidal en Y Ahora Son Soles, fue ella quien se llevó la exclusiva, y bueno, pues automáticamente después, Hola, también ha hecho como su confirmación a su forma, tampoco no revela fuentes, por así decirlo. Yo creo que se habrá puesto en contacto directamente con Francisco Rivera, que es su fuente directa de la revista, pero es cierto que nadie quiere confirmarlo, nadie del entorno cercano. No ha hablado el padre, no han hablado ellos por ningún sitio, entonces, bueno, lo que sabemos es lo que ha dicho Pilar Vidal, que al parecer tuvieron una fuerte discusión hace unos días, un desencuentro, y el motivo podría ser que Roca Rey está agobiado porque todo va demasiado deprisa. ella pues todavía lo está asimilando, le pilló todo muy de una forma muy abrupta, de imprevisto, no se lo esperaba porque, como te digo, a lo mejor ella estaba pensando en que le iba a pedir la mano en cualquier momento. Y bueno, pues de momento pues lo está superando.
3: Tanto es lo así típico. Que parece ser que ella incluso ha suspendido la celebración de su 28 cumpleaños que se celebraba este sábado y bueno, dado el revuelo, pues ha decidido hacer un plan más tranquilo.
2: Yo creo que es más al contrario, que la fiesta, la cancelación ha hecho que se monte este revuelo.
1: Al revés.
3: ¿Tú crees que ha sido previamente la cancelación?
4: Al enterarse de la cancelación.
2: Claro, porque había mucho invitado ahí que obviamente pues ha dicho, uy. También te veo una cosa, cuando tus confidentes son instagramers y tal y no sé qué, pues es fácil.
0: Pero vamos a ver una cosa. Que tenían que cancelarlo, es evidente, porque tú no puedes celebrar tu cumpleaños y que no estuviera...
3: Y en plena ruptura.
0: Sobre todo, imagínate que no hubiera trascendido. Pero tú celebras tu cumpleaños, y no invitas a todos tus amigos y no está el novio.
3: Y no está el novio ahí.
0: Eso no puede ser. O sea, que decir que era evidente que eso había que romperlo por algún lado, ¿no?
5: No sé, creo que... A mí me han dicho que ella es un poco celosilla, ¿no? Y claro,
3: pues con un torero viajando por el mundo
5: con toda la gente que habla, mujeres, hombres y viceversa, o sea.
0: Pues a mí me habían llegado rumores, pero vía Esther Nieto, que...
3: ya ves tú.
0: No, es que no tengo otra...
3: Es
0: no,
3: mi especulación.
0: No, perdona, no tengo otra fuente, pero tú, ahora me contarás en qué te basas. Sí. Diciendo que probablemente el problema de fondo no eran los celos de ella, sino el suegro.
1: El suegro, y esa también es la teoría de Federico, que lo estaba escuchando esta mañana, y dice que es que el suegro, Francisco Rivera, ya estaba demasiado metido en lo que era la relación de ellos, porque parecía incluso el representante de él, su portavoz, siempre le acompañaba a todos sitios. Entonces yo también puedo entender que cuando está el suegro haciendo de portavoz y metido en la relación de dos personas, eso al final cansa, porque tú lo que quieres es estar con tu pareja y no saber nada de la familia, y más al principio, los inicios, ¿no? Ya habrá tiempo de estar con la familia, pienso yo. Pero
0: la familia y trastos viejos, mejor cuanto más lejos,
1: claro. Efectivamente, pues eso. Entonces yo creo que él ya estaba un poco abrumado con la relación que tenía con Francisco Rivera, sobre todo. Y luego yo también lo que quiero pensar es que él, Roca Rey, tiene mucho ego.
0: O sea, tú ya estás buscando culpables, ¿no?

0: importante, o sea,
1: de lo más importante.
2: Y el desenlace se va a conocer porque el día 21 es el 30 cumpleaños de él, con lo cual veremos qué ocurre con la celebración o no celebración, no, después de la de ella, y luego él se va en noviembre a torear a México y se supone que ella iba a acompañarle. Si no le acompaña, pues ya tenemos la confirmación.
1: Hombre, tal como me lo habéis contado, yo lo doy por hecho. Otra cosa es que sea irreversible.
2: Que se pueda reconducir.
1: Claro.
0: Hombre, yo creo que a esas edades las gentes lo deja, lo vuelve y tal, y eso, pero claro, si hay una diferencia de carácter muy grande, pues...
1: Pero yo es que me estoy acordando ahora, es verdad que no es comparable porque la razón de la ruptura no tiene nada que ver. Bueno, salvo que la insinuación de Rosa vaya por ahí, que no lo sé. Los celos de ella no sé si eso tiene fundamento o no. Pero acordaros lo que pasó en el caso de Tamara, ¿no? Es decir, Ionieva, que de repente hay una ruptura que parece que es irreversible y cuando todo el mundo decía, es más, todo el mundo aplaudía la decisión de ella diciendo con este tío no te puedes casar, este tío es un sinvergüenza, te ha engañado, te ha puesto una cornamenta enorme, etcétera, etcétera, van y vuelven y ahí están. Momento, mientras no se muestre lo contrario, ya va viendo en popa esa relación. Así que de la misma manera que yo os decía que lo del regalo de boda del restaurante sevillano era una milonga que no me cuadraba, también os digo que esta ruptura no la doy por definitiva.
3: Eso es también lo que sostiene la revista Hola, lo que dice es que no descarta que sea una ruptura irreversible, dado al carácter que tienen ambos, se tienen un aprecio y entonces seguramente lo hablen y se reconcilien y haya una segunda oportunidad. No lo sé, es que a mí también me cuesta pensarlo, yo es que me pongo en la piel de Tana y a mí me dejan así, todo el mundo hablando de esta ruptura, así de un día para otro y yo tampoco le perdonaría. ¿Qué quieres que te diga? Siendo Tana Rivera, pues yo también tendría amor propio.
4: Pero si ella es insoportable y él no puede soportar ese carácter o las cosas que le haga o...
3: Es que claro, no sabemos el motivo, esto es lo que está pasando. Yo,
0: hombre, pero es que, claro, nadie lo puede, o sea, nadie sabe realmente lo que pasa dentro de una pareja salvo ellos, o sea, que no es...
3: Yo sinceramente creo que es eso, que se ha abrumado, que en el momento que todo el mundo estaba hablando de una posible boda, pues hoy en día la gente tiene miedo al compromiso y eso es una realidad. Es verdad.
1: A mí no me mires.
0: También yo creo que, por ejemplo, una cosa que puede pasar que los toreros que son muy... o sea, tienen una profesión muy sacrificada, esto, pues a lo mejor el tío toreaba tal y al final la prensa se fijaba más si le brindaba el toro a esta que no. Tal. Y pues a lo mejor al final salir con una persona tan mediática pues tiene estas consecuencias.
2: Es verdad que el cambio fue drástico. Pasaron de no ponerse ni juntos en la foto cuando hacían alguna celebración, ¿no? con amigos y aparecían cada uno en una punta, a de repente ya no separarse para nada. No ha habido una transición.
1: Yo no quisiera estar en su pellejo porque me imagino a todos los paparazzis del mundo movilizados, porque claro, ahora se trata de enviar la foto, de ver las primeras declaraciones, la primera.
0: Pero
1: o sea,
0: yo creo que no ya, eso no, ya eso no pasa porque como ya los personajes son ya dueños de su comunicación, no necesitan de una revista para mandar un mensaje. Oye, ellos ponen Instagram y ponen fue muy bonito, lo pones a la IA, escríbeme algo sentimentaloide con metáforas taurinas, con metáforas taurinas tal.
1: ¿Tú quieres decir que no hay ahora mismo 17 fotógrafos apostados en la casa de cada uno?
3: Pero es que no van a hacer ninguna declaración, claro. Ese es el problema.
1: Por eso hay que robarla. Una foto, algo, imagínate que se les viera juntos, eso sí. Sería un bombazo.
0: Ya, pero que no creo que... Yo creo que ya todo eso es de otra manera.
1: Bueno,
0: sobre todo porque ella hacen una cosa. Ya daremos otra vuelta al ruedo, maestro. Bueno, yo qué sé.
1: Bueno, en todo caso...
3: 6 meses han estado solamente. Es que me parece muy poco, Luis.
1: 6 meses.
3: Es que es cuando te estás conociendo.
1: 6 meses.
3: 6 meses, medio año.
1: Que, tal y como está el mundo, 6 meses es casi una relación. O sea, lo normal es que ahora la gente rompa a los 15 días. Los matrimonios duran 3 meses. O sea, no, tampoco estoy muy seguro. Bueno, esto es lo que no van a leer ustedes en las revistas del corazón, insisto, porque van a encontrar a Carlota, la princesa escritora para Solaz de Rosa Belmonte, porque esta es la saga que más le interesa.
4: Me gusta la madre.
1: Bueno, bien, pero es la, pero hombre en ausencia de la madre,
4: bien, pero
1: de la madre. Algo. Está Chenoa, delgadísima en 10 minutos, o sea, pero demasiado
2: pero
1: delgada.
2: Demasiado.
0: ¿A verlo?
1: Está, sí. pero muy, muy hiper delgada.
3: Ha perdido 30 kilos, dice.
4: Joder.
3: Y la gente le estaba criticando precisamente por eso, por haber adelgazado tanto.
1: Es que parece un meme, ¿eh?

0: Ah, te lo digo en
1: Pues
0: serio,
1: ella,
0: Sara.
1: Luis, está cansada de
2: También se lo
1: recibir
2: hubiera,
1: tantas críticas por su aspecto.
2: también le hubieran criticado si hubiera engordado 30 kilos. O sea
3: Hombre,
2: que...
3: mira la
1: Sí,
3: pobre
1: no.
3: Amaya
1: No
3: Montero.
1: críticas, pero ella siempre un poco, ¿no? Yo creo que ha enarbolado la bandera de mujer sexy con curvas que no.
2: Va, pero eso yo creo la enarbolas cuando
1: Sin
2: ya te has cansado
1: complejos.
2: de intentar ser
1: Y de
2: mujer
1: repente
2: sexy
1: ha sido un cambio
2: sin curvas.
1: radical.
4: Pues ella lo que dice es que siempre ha hecho mucho deporte y que tiene un balance en su vida, una buena alimentación, que también ha hecho ballet desde pequeña, que por eso está en buena forma física y que no entiende las críticas de
3: Pero
4: todo el
3: si
4: mundo
3: haces
4: por
3: ballet
4: esta.
3: desde pequeña, estás siempre igual.
1: Claro, esto ha sido
3: No de pronto.
1: de un tiempo a esta parte, después de divorciarse, yo
3: De
1: creo,
3: hacer
1: ¿no?
3: ballet de pequeña. Va a adelgazar de pronto.
0: Yo creo que está demasiado delgada, porque
1: Sí, yo
0: adelgazar está
1: también
0: bien. Yo soy muy partidario de
1: Yo
0: los
1: también
0: gordos,
1: lo
0: como sabéis. O
1: considero.
0: sea, quiero decir que yo creo que los gordos somos más simpáticos, más confortables y
1: Sí.
0: en el fondo vivimos más. O sea, ese es mi consuelo. Pero.
2: Pues mucho la esperanza de vida tiene mucho que ver con la circunferencia de la barriga.
0: Sí, cuanta más.
2: No,
0: Hombre.
2: contri más, peor.
1: Contra más.
0: O sea, vamos a ver, todo es una cuestión de proporción. Si efectivamente tienes una curva excesiva, lo entiendo. Pero chicos, o sea, un poco de curva está bien
2: No,
0: porque...
2: pero si tenéis una circunferencia, no sé cuál es exactamente la proporción idónea, pero la circunferencia de la barriga pues es un
0: Estoy
2: claro
0: seguro,
2: indicador de enfermedad
0: estoy seguro que
2: cardiovascular.
0: ahora iríamos a un especialista en medicina interna para que nos cuente todas las teclas que hay que tocar y te dice, vamos a ver, ¿quién corre más riesgo? ¿Una persona un poco gorda, yo no diré mórbido ni nada parecido, o una persona hiperdelgada como está Chenoa? Y seguro que te dice, hiperdelgada. Habrá perdido todos
3: Los órganos.
0: los órganos, no, pero hombre, todas las reservas naturales.
2: Ha perdido la alegría.
0: Ella dice que no, dice que lo único que conserva es la sonrisa, pero tampoco es igual, ¿no? Es una sonrisa
2: Una
0: que...
2: sonrisa lánguida.
1: Poco forzada,
0: Sí,
1: a mí
0: muy
1: la
0: forzada.
1: sensación. A mí
0: A mí me
1: tampoco me
0: parece que es
1: parece que esté
0: forzada.
1: tan delgada. O
0: Me
1: sea,
0: parece que está súper, súper
1: has
0: delgada.
1: perdido
3: Súper
1: peso,
3: delgada,
1: está
3: mira los
0: súper delgada.
3: hombros.
0: Sí, bueno, y mirar a los pómulos, no, no, no. Está súper delgada para lo que es ella, quiero decir. Si dijeras que es que no la conoces de otra cosa. Bueno, en el repaso de las portadas tenemos que hablar también. Leticia, Leonor y Sofía en Semana. Las tres mujeres de la corona. Y bueno, es curioso porque parece sabes que cuando vas a la mili, que te ponen por estaturas. Entonces, primero van los más altos y luego van los más bajos. Bueno, pues aquí se han puesto de acuerdo y está claro que la más alta,
1: Para que no se tapen.
0: la más baja es la reina, cosa que yo
1: Sí.
0: no sabía. O sea, que
2: No, hombre, pero es
0: Sofía.
2: que las
1: Son muy
2: hijas del
1: altas
2: rey son unas
1: ellas.
2: terracas.
3: Y eso, y no llevaban tacones, porque la princesa va de uniforme y la otra llevaba un zapato sin tacón.
0: Pero imagínate la reina
2: Sofía.
0: con tacones, que es la única
2: Tacones
0: que lleva
2: mini.
0: tacones, y aún así, tacones mini, pero tacones.
2: Sí.
0: Y sin embargo, la otra va con zapatos militares que no tienen tacón, son zapatos sin tacón, son de suela normal y corriente. Y aún así, le saca media cabeza.
3: Ya es que Sofía es muy alta.
1: Sí.
3: Y la otra, pues
1: Y una vez
0: nada. Y
1: más,
0: la otra no te quiero ni
1: vestida de
0: contar.
1: persona mayor.
0: Bueno, el caso es que tampoco sé qué interés tiene, salvo las fotografías que hemos
1: Porque
0: visto
1: ya lo
0: el Día
1: hemos
0: de la
1: visto. Ya lo
0: Hispanidad y
1: hemos
0: todas estas
1: visto.
0: historias. Y luego lo que me tiene fascinado es la afición que le está cogiendo Ola a las
3: A su
0: fiestas,
3: propio
0: a sus... Sí,
3: ombligo.
0: eso
3: No, pero
1: es.
3: a sus propias fiestas.
0: Claro, la
3: Sí, porque
0: suya.
3: son suyas. O
1: Sus
3: sea, si
1: propios
3: lo otro era la
1: contenidos.
3: generación H, pues estos son los premios fashion que
1: Que son
3: su propia
1: suyos
3: revista.
1: también.
2: Nosotros, como en el LOC, nunca vendría ningún famoso porque nos odian, pues.
3: No podéis
2: No
3: hacer
2: podemos, no podemos,
3: los
2: no podemos hacer
3: premios.
2: estas cosas.
0: Bueno, pero podéis hacer otras.
3: Los premios LOC.
0: Podéis hacer
2: Los
0: el...
2: premios LOC, como no vengas, te ponemos a parir.
0: Pues te advierto que muchos irían solo para que no les pudieras aparecer. Bueno, y esto que tiene en las fotos, ¿no? O sea, lo de Ola no tiene
3: Sea,
0: tampoco
3: no, lo
0: mucho más
3: mismo de que
0: interés.
3: la generación H.
0: Me parece bien.
3: Montón de gente.
1: Que algunos también habíamos visto, porque las de Paula Echevarría, por ejemplo, las había colgado en sus redes sociales.
0: ¿Y qué es lo que se premia aquí en estos premios?
2: Pues la
1: Prendas de
2: elegancia,
1: moda.
2: ¿no? Sí.
3: No sé, yo mismo. A yo mismo. La
1: Elegancia y
3: fashion.
1: estilismo
0: ¿Y cada año son distintos?
1: Sí, claro. Tendrán sus premios, ¿no? Es que
0: No,
1: no
0: pero
1: te, no,
0: pues
1: no.
2: Ahora la
0: tampoco.
2: pregunta
3: Sí,
2: es,
3: tampoco
2: ¿se puede
3: están.
2: ser generación H y premio fashion
3: A la vez,
2: a la vez?
3: ¿es compatible?
2: ¿Es
0: Y
2: compatible?
0: la respuesta es.
1: Pues
2: Pues
1: yo
2: no
1: creo que
2: diría que
1: no,
2: no.
1: ¿no? ¿no? Que los fashion son ya con un poco más de recorrido, digo yo.
3: Son como están intentando sacar su propio personaje. A ver, y
1: esto es algo que está emergiendo. Entonces no nos pidas que veamos la evolución, porque todavía no nos ha dado tiempo.
3: No podemos compararnos con los premios fashion de hace 30 años.
2: Sí, pero a lo mejor los premios fashion había unos el año pasado y a lo mejor...
3: Y se nos han olvidado.
2: Esther.
4: Yo no me acuerdo tampoco, pero seguramente hubo.
0: Y de la generación H tampoco.
2: Generación H, de la generación H. Hay que tener en cuenta que fashion tiene una H, que a lo mejor está relacionada.
0: Sí, una H intercalada. Bueno, en
4: igualmente
0: todo caso,
4: yo creo que deberían guardar estas portadas un tiempo, ¿no? Porque es que hace apenas 2 semanas, ¿no? Que estábamos hablando de la generación H. Yo creo que está perdiendo interés la revista.
0: Otra cosa que contar es que luego te vas dentro y dices, es que no tienen nada. Exclusiva, la boda de Sandra Barneda.
1: 5 años tienen estos premios.
3: Entonces, la boda de Sandra Barneda tienen ellos más fotos, pero en realidad la foto.
0: Por eso te digo que si esa es la alternativa o el plan B, porque las dos ventanitas de portada son la exclusiva de Sandra Barneda, que no sé por qué es exclusiva, porque como dice Rosa, ya la sabíamos, y luego la fotografía de la princesa saludando marcialmente al Día de la Hispanidad, que también es una foto que hemos visto 14 veces.
2: Hay sin embargo una foto, pero no sé, la es en semana, de Ana Soria recién levantada.
3: Sí, Ana Soria paseando atención al perro.
1: ¡Ojo! Que, que estaba desaparecida.
2: Sí, sí, no, sí. Por eso, y a mí eso me parece lo más interesante de toda la...
4: Y la vemos sola, además. Bueno, lleva unos auriculares. Bueno, sí, en Almería viven juntos, pero es que llevamos todo el verano escuchando rumores de una posible crisis entre Enrique Ponce y Ana Soria.
0: ¿Y en qué nos basamos para esos rumores?
4: Pues porque llevábamos mucho tiempo sin verles juntos. Y bueno, él lo desmintió en septiembre. Dijo que nada, que eran rumores, que todo estaba igual que siempre, que estaban muy felices. Pero es verdad que no los hemos vuelto a ver juntos tampoco.
3: No, pero es que me encanta el titular. Ana Soria reaparece tranquila y ajena a los rumores. ¿Ajena a los rumores por qué? ¿Por qué está ajena a los rumores o preocupada por
2: porque
3: los rumores?
2: Porque no está hablando de los rumores.
3: O sea, no sé.
1: Pero ¿quién sabe qué pasa por esa cabecita?
3: No hay nada.
0: ¿Cómo consigues? Es una cosa que siempre yo comprendo que esta es una pregunta que no debería hacer en público, pero ¿cómo consigues que un jersey de estos palabras de honor no se le caiga?
1: Debería haber más ajustado, más ajustado,
3: ajustado
1: arriba que por abajo.
0: Pero es que es...
4: No,
0: es...
4: eso no se cae. Porque tú metes los brazos,
1: brazo,
4: o sea, tiene mangas. Tiene mangas, pero luego por arriba hay una tela que
0: arriba,
4: tapa las
0: por
4: mangas.
0: Por arriba no hay nada. Te pongas como te pongas. Sí. O sea, a mí me parece... va contra la ley de la gravedad. Sí, este...
3: no, pero eso
0: va
3: muy ajustado. Hay vestidos que sí son subibles y de hecho la gente acaba subiéndoselo. Pero en este caso es un jersey que es verdad que me han metido la manga.
2: No, pero además...
3: Es que vos suele llevar una goma.
2: Aparte que no se caen, ¿no? Eso es palabra de honor que no se me cae, ¿no?
0: Claro. Sí, bueno, pero palabra de honor que no se te caen, pero claro. Pero hay palabras que se incumplen, no digo adrede, pero...
2: Pues Obélix iba, hablando de circunferencias, Obélix iba con un pantalón palabra de honor.
0: ¿Y era simpático o no era simpático Obélix?
2: Mucho, mucho. Mucho. Comía jabalí
0: gordo. Es el típico gordito que además no necesitaba...
1: Majo.
0: ¡Ostras! Lo acabo de descubrir.
1: ¿Qué ha descubierto?
0: ¡Ostras! Lo que acabo de descubrir. Primer cumpleaños de casada, Susana Griso. ¿Qué me estás diciendo?
4: Y muy cariñoso, Salen.
2: ¿Y que no, a que no lo has felicitado?
0: No.
3: Pero la semana pasada lo hablamos.
0: Pero es que no me habéis dicho nada.
3: Lo dijimos la semana pasada.
0: Pero de las fotos de esta semana no.
4: Pero
0: que aquí hay un, pero que aquí hay un beso como los que te gustaban a ti antes.
4: Por eso, te lo he indicado ahí. Te he puesto el posi.
0: No, por eso lo he encontrado. Y además está justo detrás de lo de Ana Soria. O sea, que una cosa detrás de otra. Qué barbaridad. Pues se les ve muy bien, a los dos, tengo que decirte.
2: Das tu aprobación.
0: No, digo que se les ve muy bien, porque hay veces que dices, bueno, pero esta foto tal, pero no, se les ve muy bien. Y además...
4: Muy sonriente, Luis Enrique.
0: Al encontrarse, se fundieron en un apasionado beso. A mí me gusta mucho que haya pies de foto en las revistas del corazón. Es que si no, pasa, con las revistas de Hola, yo no me he atrevido a preguntarlo, porque como tengo un poco de, en fin, de autoestima, todavía digo, no puedo hacer el ridículo, pero yo veo aquí a 4 señoras que son la portada, y digo, y a mí me dicen que las identifique y no sé identificarlas. Digo, pero ¿y por qué no pondrán un pie de foto?
2: A Rosa seguro que le pasa lo mismo.
3: Seguro.
0: A ver, Rosa.
3: Paula Echevarría. ¿La de abajo?
0: Paula Echevarría es la de abajo, pues ha salido regular, ¿eh? ¿Y arriba?
2: Pues palabra de honor también.
3: Arriba... no tengo ni idea.
1: Alguna debería ser Olivia Palermo, que
0: no
1: es una
0: lo que,
1: de las premiadas, pero no
0: que
1: lo sé, que no veo desde aquí.
0: Tienes que venir más a este programa,
3: Mickey
0: Rosa,
3: Hilton.
0: Porque...
3: Es que no sé quiénes son.
0: ¿Quiénes son?
4: A ver, es que yo tampoco las he identificado.
0: ¿Ves? Hablamos de portadas y ni siquiera sabemos quién sale en la portada. O sea, imagínate tú. Menos mal que Ola no nos patrocina, porque como tuviéramos que como vender los primeros pases. Es más, bueno, Jessica tampoco.
3: Para que sepan que no nos interesa.
1: De hecho, de lejos te he dicho, no sé si una debería ser Olivia Palermo, que ha recibido uno de los premios.
3: Pero... Hombre, pero en la portada no dice quiénes son.
2: Ah, es que
3: no.
2: O sea, sin embargo, ¿qué era la portada de Locke?
0: ¿Qué era la
2: portada? Cerdán,
4: mira.
0: Todo el mundo reconoce a Cerdán, ¿no?
4: Después de izquierda a derecha.
2: Es que es una de las.
4: Nikki Hilton.
3: Había dicho yo Nikki Palermo. Hilton. ¿Eh? Esa la ha acertado también.
0: Sí, pero no sabes cuál es.
3: Sí, hombre, la rubia de la izquierda. Esa es Nikki Hilton, he dicho sí, Nikki Hilton.
4: Nikki Hilton, luego Olivia Palermo, luego Gala González y Paula Echevarría.
3: Pues yo solo he acertado 2 de 4, fíjate.
2: Y que
0: bueno,
2: y
0: pero
3: no, es increíble.
0: Queda claro que yo
2: y
0: no pregunto.
2: ¿Y han sido premiadas por los premios Fashion?
1: Sí, sí.
4: Sí.
1: Son los premiados. Porque Roberto Verino era otro.
0: ¿Y es el premio a la elegancia o qué es?
4: No, premio Global Fashion Inspiration.
3: Gastro, ¿te ha quedado claro?
0: Gastro,
1: no se puede mejorar ya.
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0: Bueno, no no puedo descubrir mucho porque no he terminado el libro todavía. Es verdad que tengo como disculpa que durante 5 días he estado completamente fuera de juego.
2: ¿Necesitas tanta concentración para leer nuestra...?
0: No, pero empecé el otro día a leerlo y tengo que decir que es un libro te gusta más o menos en función de cuánto te dura la primera tacada, porque yo no soy de estos que dicen que leen un libro en 3 días y que se...
1: Tal, ¿te gusta así saborearlo?
0: Yo cuando llevas 20 o 30 páginas, pues dices, bueno, pues y si te aguantas más, eso es muy buena señal. Entonces, arranca, no puedo contar mucho, arranca con una modelo que ha pasado una noche loca y no se acuerda de nada de lo que ha ocurrido. Entonces no sabe lo que han hecho con ella, no quiero tampoco desvelar mucho.
2: Cornel.
0: No voy a desvelar mucho. Ahí tenemos a una de las protagonistas de la novela. Luego, en el segundo capítulo, te presentan a una protagonista que ya es conocida de las novelas anteriores de Rosa y de Emilia, que es una periodista. No prometo nunca preguntarles a cuál de las dos representa, porque es una simbiosis de las dos y otras pues, muchas.
2: Tiene una verdadera inspiración, que es una periodista de sucesos que seguramente Jessica conoce perfectamente.
0: Pero que comparte el desencanto con la profesión, que está harta de que triunfen los mediocres, que no se valore el talento. Y entonces esto siempre, cuando conoces a las autoras, pues te hace identificarte más con una que con otra. No diré con quién, para no meterme en un lío. Luego aparece la otra periodista, que es la amiga de la mujer del dueño del periódico, para que se María Casares, que también sale en las novelas anteriores de Emilia Rosa. Y entonces ahí empiezas a establecer ya un link entre lo que le puede haber pasado a la modelo del primer capítulo y la investigación que está haciendo esta mujer, porque resulta que está investigando esto que se ha puesto tan de moda ahora de poner ahí un elixir extraño
2: en una bebida
0: y la sumisión química. Y entonces, claro, pues ya imagínate. Y luego hay una cuarta aportación, que no me acuerdo si ya es el tercero o el cuarto, porque me he perdido, que hasta ahí he llegado, no os voy a engañar, que me ha interesado mucho. Porque es un reportaje que luego, es verdad, me recuerda a otro que se hizo en la vida real, hablando de los hijos de los generales que hicieron la guerra en los dos bandos, que era una manera de medir hasta qué punto hemos olvidado la herida de la guerra, es decir, hasta qué punto se ha producido ya una reconciliación entre las dos Españas y ya
3: hasta no ha... que vino Zapatero.
0: Bueno, exacto.
2: No, pero ese reportaje lo hicimos sin que nos dieran ningún premio, por cierto, en 2000.
1: O sea, como a Socorro el reconocimiento no llegó.
2: Claro, como a Socorro el reconocimiento no llegó.
0: La idea era muy buena, La idea era.
2: Claro, estupenda. Bueno, pero lo hicimos y con esos mismos protagonismos. ¿Y no crees que nos inventamos tanto?
3: Era exactamente.
1: Y la pregunta es, ¿ocurrió lo mismo en las redes? También os llamaron facha, sí, en lugar de felicitar.
2: Claro que sí.
3: Y no les dieron el Ortegas, ¿eh?
2: Que era lo que nosotros esperábamos. Nosotros decíamos,
1: está hecho.
2: Vamos, es que no se le ocurrió a nadie, tal, no sé qué, premios forás, no sé cuánto. No. Blanqueando el franquismo, como siempre. Desde 1936.
0: ¿Qué le vamos a hacer? Bueno, pues tampoco es nada nuevo que os deba sorprender. El caso es que eso también, para mí, se lo he dicho a Emilia Rosa antes, a micrófono cerrado, no sé cómo va a evolucionar, no lo sé, no tengo ni idea, pero a mí eso sí que me ha interesado mucho porque es una de mis obsesiones. Ya sabes que yo tengo la idea de que mi generación es una generación fracasada porque es la primera generación que no hizo la guerra y, por lo tanto, pues teníamos un poco la obligación de olvidarnos ya de esas divisiones, porque vosotros sois mucho más jóvenes. Pero, y ya os parece normal, pero si alguien dice, no, de todas las generaciones que ha habido a lo largo de toda la historia de España, a lo largo de la historia de España y antes de que fuera España, tu generación es la única que no ha habido una guerra civil, a vosotros os puede parecer normal, pero a mí no me parecía muy normal cuando me hacía adquirir conciencia de eso. Bueno, pues a pesar de eso, el guerracivilismo sigue presente y esta campaña electoral viene y lo demuestra de una manera evidente.
2: Entonces, ni una guerra carlista.
0: Que ese sea un ingrediente de la novela, tal y como está, me ha interesado muchísimo, pero ya veremos cómo evoluciona.
1: Bueno, y el...
2: Pues ha avanzado poco en la enfermedad, te voy a dejar liquidado.
0: Perdóname.
2: Bueno, que has hablado ahí 5 páginas.
1: No, está muy bien. Yo, si me dejáis que os haga un poco de promo, diré que el libro está muy bien, que se lee fácil porque además tiene muchas referencias actuales a casos de sumisión química muy conocidos por todo el mundo, que mola mucho cuando estás leyendo un libro y te ves reflejado y conoces la historia.
0: Todos, sobre todo los lectores de Locke. Sobre, o sea, los lectores de Log tienen una ventaja porque se dan cuenta de que...
9: Y los lectores del país, pero sobre
17: todo, que no ha salido, y de Libertad Digital, perdón usted. Pero, por ejemplo, el caso Pelicot, que ha dado la vuelta al mundo y que bueno, se ha convertido en un referente de, del asunto, el cómo las violaciones... A mí hay, hay un estudio que hace referencia sobre... las bases biológicas de el tema de la coerción sexual y el que cómo se justifica como
9: hermana.
17: Una forma de seguir inseminando, ¿no? Una estrategia de reproducción. La verdad es que te ponen los pelos
0: de
17: punta,
0: ¿no? Es que tú has llegado más lejos.
2: Claro. Yo he llegado
0: tú has llegado mucho más. Yo no, yo todavía no sé qué pasó en sé qué pasó en la noche loca. Sé que sospecha que algo le debieron
2: eso,
0: hacer.
2: Eso, eso, como dicen los americanos, cuando quieres que una cosa se haga, pídeselo a una persona ocupada.
9: Bueno, el caso, cárgasela a una persona ocupada.
0: El caso es que ese es el planteamiento inicial. Hemos dicho, no lo hemos dicho, pero deberíamos decirlo, que es Corazón de Sílex el título de la novela. Rosa del Monte y Miriam Andaluz es una novela que sigue la saga de las otras dos novelas previas de Rosa y de Emilia.
9: Que se puede leer sin haber leído las otras dos.
0: Es verdad, pero lo que pasa es que si has leído las otras dos, ves cómo van evolucionando los protagonistas y eso es un valor añadido.
9: Sí,
0: a mí me ha interesado.
9: Claro, ese es el arco.
0: Y la editorial es Espasa, que es una editorial estupenda. Es un sello maravilloso.
9: Sí.
0: Así que, ¿para qué nos vamos a engañar? Bueno, entonces, y en este programa vamos a hacer una presentación como Dios manda de este libro, cuando yo me lo haya leído entero, porque si no, eso de que Jessica sepa más que yo del libro...
2: Encima que hoy he venido sobria para hablar del libro y no decir tonterías...
0: Pues muy mal hecho, porque probablemente te hubiera sacado mucha más información si hubieras venido con la guardia baja que sabría total. En fin, bueno, esto que quede claro, que es una asignatura que vamos a aprobar, Dios mediante, el día que las agendas de Rosa y Emilia puedan conciliarse, porque no creas que es fácil, ¿eh? Pero bueno, buscaremos un momento y hablaremos de la novela como, como Dios manda.
4: ¿Y de quién son esos labios que aparecen en la portada? ¿O por qué esa portada?
2: No lo sé.
9: No sé, fue una de todas las elegidas, fue la segunda de una que se quedó al final y no lo sé.
2: De todas maneras, que no, como nunca hemos tenido mucha responsabilidad de las portadas, luego nos plantamos, la primera nos dejamos llevar.
9: No, no hemos tenido responsabilidad en la primera, en la, la otra sí la hemos elegido más o menos. Es decir, la según la de la flecha, desde luego, que la elegimos. Y en este caso elegimos una, lo que pasa que luego esa no pudo ser y entonces cambió a esta, que es muy parecida.
2: Sí.
9: Pero no era la, la otra, pero vamos.
0: Pero bueno, sí que sugiere.
9: Que sí hemos elegido.
0: Es una portada que está bien, ¿eh? Es una portada llamativa, muy alegórica a lo que se supone que puede ser. O sea, tú te imaginas si a ti te ponen una sustancia de estas raras y tal, y empiezas a ver doble,
9: es como
0: y empiezas a ver borroso,
9: como la
0: y empiezas a ver tal.
9: Es la onírica de Recuerda,
0: eso
9: de Dalí.
0: Es, eso es.
9: Pues, todos esos ojos.
0: Pues eso, yo creo que va por ahí, vamos, me quiero pensar, pero como todavía no he avanzado lo suficiente, no os lo puedo contar. Bueno. Bueno, esto es una deuda
9: con la audiencia.
0: Queda pendiente y lo haremos como Dios manda.
9: Pero desde hoy se puede comprar Corazón de Sílex.
0: Sí, señor. Es más, es muy recomendable que se compre porque además es una...
2: necesitamos que lo compren realmente.
0: Tiene la gran ventaja.
17: Rogamos encarecidamente.
0: Hay dos tipos de libros. Unos que tú los compras para que se generen los derechos de autor por conmiseración con los autores. Y hay otros libros que se compran con ánimo de poderlos leer porque sabes que te van a evadir. Y esta es una de las grandes virtudes que tienen los libros de Rosa y de Emilia. Y el inicio de este. Y es que tienen el don perdido de la amenidad. Yo estoy ya hasta el gorro de las cosas. He visto, por ejemplo, el otro día, igual que Emilia, la película esta que está fascinando a todo el mundo, La Bola Negra. Y digo, ¿y por qué diablos?
9: Porque no han visto cine.
0: Por lo que te dé la gana, pero digo, yo estaba mirándole y diciendo, y esto no se acabará nunca. O sea, quiero decir, bueno, pues, chicos, ¿qué quieres que te diga?
17: Pero además Corazón de Sílex tiene ahí un punto de intriga, las investigaciones de,
0: siempre,
17: de Socorro
0: eso,
17: abordan
0: eso,
17: asuntos...
0: todas las novelas de Rosa y Emilia tienen ese punto de... Es como una especie de sabuesos buscando un culpable.
17: No, porque secretos enterrados desde hace décadas que...
2: Pero es una, pero también porque nosotros realmente, no, como somos lectoras de periódicos, casi todo lo que contamos es verdad.
9: ¿Qué pasó?
0: hacéis vuestra adaptación. Está inspirado en hechos reales. Algunas de las cosas son así y otras cosas...
9: Pero algunas cosas son reales.
0: Sí, sí, sí, claro. No, es lo que decía Jessica. O sea, que
17: no quiero desvelar más de lo que tal. Bueno. La gracia es ir descubriendo poco a poco también.
0: Bueno, en todo caso, Corazón de Sílex es pasa y es una lectura muy entretenida, muy entretenida. Cuando uno llega hasta el gorro de todo lo que tenemos que contar en un programa informativo, este es el típico libro que dices, bueno, me voy a olvidar durante un rato y me lo voy a pasar bien y cumple el objetivo más que sobradamente. Dicho lo cual, ¿qué no hemos contado en la revista del Corazón? No hemos contado prácticamente nada.
4: Bueno, nos ha quedado por contar la nueva ilusión, por decirlo de alguna forma, de Álvaro Muñoz Escassi, que va en la portada de 10 minutos, en un recuadro pequeñito.
0: Su amiga especial.
4: Su amiga especial.
0: ¿Pero se sabe quién es o no?
4: Pues se llama Sonia. Sonia, es lo poco que sabemos de ella. Bueno, pues tampoco han identificado a qué se dedica ni nada por el estilo, pero sí que le acompañó a la exposición que hizo Marta Sánchez, que es que ahora pinta también Marta Sánchez. Entonces, bueno, pues presentó ahí sus obras, como que son como una especie de collage, y ahí que se paseó Álvaro Muñoz Escassi con esta chica, y van de la mano por la exposición sin ningún pudor, y luego cuando terminó la exposición, las fotos que recoge la revista 10 minutos son de ellos en un banco, como si fueran quinceañeros. No hay besos, pero estaban muy juntos, muy acaramelados.
17: ¿Y no será que a Álvaro le apetece un poquito que hablemos de él ahora? ¿No quiere un poco de casito?
4: Pues yo creo que sí, porque es verdad que llevábamos tiempo sin hablar de él, desde que rompió con Sheila Casas, y esto ya fue el año pasado, en 2025, cuando salió de Supervivientes, ¿no? Entonces, bueno, a lo mejor sí que es una forma de estar otra vez en el foco mediático.
0: Pero veo que las fotos del interior efectivamente son fotos nocturnas, porque lo que me desconcertaba era que la foto de portada no parece una foto nocturna. Como la han forzado tanto, parece que esté a plena luz del sol. Entonces digo, pues qué cosa más rara. Dicen, tiene una foto nocturna y los ves ahí a los dos abrazaditos un día soleado. Sí. Aparentemente soleado, luego te das cuenta que no, que han forzado la luz de la fotografía. Pero bueno, bien, esto es una cosa. ¿Y qué más?
4: Pues yo creo que no se nos queda nada en el tintero, ¿no?
17: Tamara Gorro, que se desmayó, ¿no?
4: Ah, lo de Tamara Gorro, sí. Lo llevan también varias revistas y hay que decir que ella está muy enfadada porque se haya filtrado esa información, ha publicado un vídeo en sus redes sociales diciendo que sus propios hijos no sabían que había estado en el hospital, tampoco lo sabía su abuela, y que todo tiene un límite, que no hay que sobrepasar ese límite porque, claro, que se ha enterado su familia por la prensa que ha estado en el hospital. Al parecer estaba en el programa de Y Ahora Son Sol, la presentaron con todos los tertulianos, pero al poco pues no se le vio más en pantalla, y ahora la revista pues publica esas imágenes de ella saliendo de los, bueno, entrando, creo, saliendo, ya no sé, con un rostro muy serio, acompañada también de otra persona. Y es que sí que sabíamos que ella tenía problemas de salud, no se llegó a conocer qué le pasaba realmente, eso no ha trascendido, pero pues vemos que le pasó algo en el plató, tuvo que ir la ambulancia a llevarla al hospital.
17: Pero fíjate que yo creo que ella se equivoca ahí, porque si es algo tan evidente que te presentan para participar en un programa y de repente desapareces, lo que la gente puede pensar es mucho peor. Claro. Si dicen que te has mareado, que puede ser producto del calor, los focos, la medicación que esté tomando, lo que sea, pues la gente entiende que hay una explicación, digamos, normal, y se despreocupa.
4: Y es que hicieron como si no pasara
17: comunicado,
4: nada.
17: Este bar todavía más los rumores, vamos, a mi forma de ver.
4: En el programa de repente pues no apareció más, pero nadie dijo dónde estaba Tamara Gorro. Entonces, claro, la preocupación fue mayor, y ahora vemos estas imágenes, pues no sabemos realmente qué es lo que le pudo pasar. Pero ya te digo que ya está muy enfadada.
0: Oye, hablando de comunicados, una pregunta antes de que se me olvide, porque si no, es que antes he oído...
2: Lo de Sotibar, bueno, sí, y Ayuso.
0: Sí, iba a haber un comunicado de Sotibar.
2: No sé,
17: lo que he leído en redes es que lo ha desmentido y que ha dicho que es una mentira descomunal, creo, pero haber leído en Divinity o en algún sitio así.
0: Pero ese es el famoso comunicado, es decir, que había citado, voy a hacer un comunicado.
17: Creo que no, que esa declaración debía ser previa porque era antes de la hora en la que él había dicho que iba a hacer el comunicado. O sea, pero de todas formas, yo estoy convencida de que en Libertad Digital podrán ver la información en el momento en el que se produzca. Yo ahora mismo, como estoy aquí, no lo estoy viendo, pero estoy convencida de que será así.
0: Bien, bueno, en todo caso, para que la gente sepa de lo que estamos hablando, habrá que decir que había un rumor del que yo me he enterado hace escasamente media hora en este estudio, porque para que veas hasta qué punto...
9: Porque no se había anunciado un comunicado, ¿no?
0: Claro, entonces Soto Ibas anuncia un comunicado. ¿Un comunicado? ¿Por qué? Y entonces es cuando me dicen, no, es que hay rumores de que puede haber una relación entre Isabel Díaz Ayuso y Soto Ibas.
2: De todas maneras, nosotros como siempre vamos por delante, ya habíamos desmentido cuando nos llegó a nosotros el rumor hace 3 o 4 meses. Ya nos lo habíamos desmentido nosotros
0: mismos. O sea, que es tan viejo el rumor como hace 3 o 4 meses.
2: Claro, es una cosa que lleva circulando seguramente porque, o a lo mejor...
17: Justo eso es lo que le da un poco de credibilidad. ¿Eh? Porque si ahora otra vez...
9: No, eso es parte de que los vieran cenando, comiendo en un restaurante y a partir de ahí se monta el lío.
0: Bueno, menos
9: y
0: mal
9: lleva que... ahí unos meses, pero vamos, que no, a mí ya está, se me había olvidado.
2: No, pero vamos, que tú y yo lo... Vamos, me acuerdo, sí, claro, me acuerdo cuando, que ya lo... cuando me llegó a mí el rumor, le dije a Rosa, joder, mira lo que me cuentan, fíjate que Ford. Y Rosa pues como no manda emoticonos, pues no sé lo que puso.
0: Me parece bien que no mande emoticonos, claro.
2: Abandonamos el jeroglífico hace mucho tiempo.
0: Me parece francamente bien. Yo todos los mensajes los hago sujeto, verbo, predicado, acentos, puntos, comas y puntos. O sea, para que no haya equívocos.
4: Ha hecho un streaming en directo con 3.000 personas, creo que lo estaban viendo en YouTube. Y bueno, pues ha explicado de dónde vienen los rumores. Dicen que él se empezó a divorciar este verano y que al mismo tiempo se hablaba también de que Ayuso podría estar separándose de Alberto González Amador. Entonces la gente empezó a especular que podrían tener una relación entre ellos, pero Soto Ibars lo desmiente. Lo que ha dicho que es que pensaba que todo el mundo sabía que era falso y que incluso se reía y decía a ver dónde llega este rumor, porque no me creo que la gente le esté dando valor. Y dice, ha aclarado que con Ayuso se reunió y con su jefe de prensa para hablar de periodismo, porque ella se reunía con periodistas, que estuvo hablando con ella 1 hora y media, se vieron en unos premios, pero que esa es toda su relación con Ayuso.
0: Muy bien, pues ya está. No sé por qué pone esa cara de descreída.
17: Hombre, porque 1 hora y media, si ella se está reuniendo con periodistas, da para mucho.
0: Está,
17: si
0: le jefe, dedica 1 hora y media jefe, a cada uno. El jefe de prensa, Jessica.
17: Que sí, pero que me ha llamado la atención el tiempo.
0: Bueno, ¿qué te ha llamado la atención? Te lo voy a preguntar antes que a Rosa para que no te den ataque de celos de la semana pasada.
17: Tengo que decir que esta semana poco.
0: Nada.
17: Poco
0: pero
17: nada.
0: Ni siquiera nada, nada de nada.
17: Nada de nada.
0: ¿Y a ti, Rosa?
9: De verdad, nada, nada, nada.
0: ¿Nada?
9: Nada. He cogido Lola ahí intentando buscar algo, pero no...
2: Yo creo que los premios fashion nada. Son un escándalo. Han estado muy mal repartidos.
9: Es que nada que me haya interesado.
4: Hay varios premios que son no hemos aclarado. Inspiration. Claro, cada uno tiene uno. Dice, premio talento fashion a la excelencia internacional. Premio talento fashion al maestro de la moda nacional... Ese es para Roberto Verino. Luego el premio Talento Fashion al Emprendimiento y Negocio Digital, al Fashion and Luxury Icon.
9: Ese me gusta mucho.
0: Luxury Icon.
17: Luxury Icon.
0: Tócate las narices,
4: Lorito. A la influencia. Que será para Paula Echevarría y la trayectoria en la moda nacional. Y el de Talento Global Fashion Inspiration.
2: Es el que
4: será para Olivia Palermo.
17: Pero estos premios no se parecen a los que contamos una vez que iban por orden uno cada letra. ¿Cómo era aquello? ¿Os acordáis?
9: No sé.
17: Eran otros premios. Pero ¿cuántos premios da Ola?
0: Si no te acuerdas tú, imagínate.
17: Me ha tenido una cosa al decirlo de la influencia.
2: A mí, lo que más problemas me ha dado en mi breve etapa de ABC, y fíjate que saqué cosas y tuve ya y yo unos meses muy tensos, creo que fue una vez que hice una lista de elegantes y metí a Germán Terch. Bueno. Más elegantes.
0: Desde entonces lanzaste su carrera. Bueno, gracias a las 4. Me voy a hablar de cosas mucho menos divertidas.
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10: Las 6, las 5 en Canarias.
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10: ¿Qué tal? Buenas tardes. Sus majestades, los reyes de España, se encuentran en estos momentos a punto de celebrar ese último evento que tendrán en Melilla, con el que pondrán punto final a esta histórica visita a la ciudad autónoma. Se espera que los monarcas conozcan de primera mano a diversas autoridades de la sociedad melillense después de que se hayan dado un nuevo baño de masas. Este mediodía el presidente de Melilla, Juan José Imbroda, les ha entregado la llave de oro de la ciudad y el bastón de regidor como agradecimiento por su visita. Además, en su discurso, Imbroda ha defendido la soberanía nacional de su ciudad autónoma ante los últimos ataques de Marruecos.
11: Tenemos todos los argumentos, razones, derechos históricos, políticos y jurídicos para proclamar que Melilla no es de España, es España. Aquí comienza España, aquí comienza Europa, y fue refrendado en la reciente resolución del Parlamento Europeo, en la que proclama nuestra españolidad y nuestro europeísmo.
10: Regresamos a la península y nos marchamos en directo hasta la zona de Atocha, en Madrid, donde en estos momentos tiene lugar una nueva manifestación del sector educativo contra el gobierno de Madrid. Hasta ese punto de la capital se ha desplazado Borja Montero. Borja, buenas tardes.
12: Buenas tardes. Bajo pancartas de Fuera Ayuso y con camisetas en las que puede leerse Escuela Pública de Todos para Todos, miles de personas representadas por sindicatos como Comisiones Obreras, CGT o Menos Lectivas se han reunido para exigir el fin de la educación concertada o un aumento de la inversión en contrataciones, entre otras medidas. Desde la plaza de Carlos V, el portavoz del Sindicato de Estudiantes, Carlos Ochoa, ha aprovechado para denunciar la detención de varios manifestantes en la concentración celebrada esta mañana en la Universidad Complutense de Madrid.
13: La policía ha detenido a tres estudiantes y lo que queremos decir desde el sindicato de estudiantes es que exigimos la libertad inmediata de estos estudiantes y también nos hacemos una pregunta, que es así como el gobierno piensa apoyar a los que defendemos la educación pública, porque más que apoyar, lo que parece es que están boicoteando una huelga completamente legítima en defensa de un derecho básico que es la educación pública.
12: Ochoa, que ha calificado la jornada de histórica, ha asegurado que van a luchar hasta el final porque el ejecutivo de Isabel Díaz Ayuso planea desmantelar la educación pública. La protesta, que ha comenzado ahora, finalizará su recorrido en Sol.
10: Gracias, Borja. Ponemos la vista a esas elecciones generales del próximo 29 de noviembre porque el Partido Socialista ha confirmado que la ministra de Defensa, Margarita Robles, será la número 2 de la lista del PSOE en Madrid, acompañando así al presidente del Gobierno, Pedro Sánchez. El pasado martes se confirmó que el ministro de Asuntos Exteriores, José Manuel Álvarez, presidirá la lista de los socialistas en la provincia de Cádiz, sustituyendo así a otro ministro, el de Interior, Fernando Grande Marlaska. En Barcelona será el ministro de Industria y Turismo, Jordi Hereu, mientras que en Castilla y León irán primero el ministro de Transportes, Óscar Puente, y la ministra de Igualdad, como segunda, Ana Redondo. Y en crónica internacional, Estados Unidos acaba de anunciar el levantamiento de sanciones al presidente de la Asamblea Nacional de Venezuela, Jorge Rodríguez, una decisión que se toma en el marco de las nuevas relaciones entre los dos países a raíz de la captura del dictador venezolano Nicolás Maduro. La Oficina de Control de Activos Extranjeros excluye de esta forma de su lista negra al político venezolano y también hermano de la presidenta encargada, Delcy Rodríguez. Y en los deportes, noche de Champions con los dos últimos equipos españoles. Dani Blanco, buenas tardes.
14: ¿Qué tal, Luis? Buenas tardes. Los dos a las 9 en la Cartuja. Betis, Oporto, en el Olímpico de Roma. Un interesantísimo Roma-Real Madrid. Los de Mourinho, si ganan, se pondrían en lo alto de la tabla con 6 puntos. Además, noticia de esta tarde, el exentrenador del conjunto madridista Álvaro Arbeloa, ahora mismo en el Fulham de Londres, ha sido sancionado con 30.000 euros por sus críticas a los colegiados después de dos encuentros de liga, sobre todo después del partido ante el Manchester United. Arbeloa no cumplirá ningún partido de sanción deportiva.
10: Hasta aquí la actualidad. Volvemos en menos de una hora a las 7, las 6 en Canarias.
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0: Bueno, son las 6:09, las 5:09 en la Comunidad Canaria. Te voy a traducir el gesto, Esmeralda Ruiz.
1: Me vas a traducir el gesto.
0: Sí. El gesto es el siguiente. Dime. Cuando tú te encuentras con gente que tiene un cierto resentimiento íntimo, y dice, ahora le voy a hacer pagar a este herrero.
1: ¿Venganza? ¿Hablamos de venganza?
0: Sí, sí, venganza. Dice, este eso, siempre llega tarde a mis programas electorales. Entonces yo voy a significarme y voy a ir mandando mensajes. Y entonces entra tarde.
1: Es que ya está calentando el siguiente.
0: El siguiente programa electoral, ¿no? Pero tú, que casa? Siga por ese camino, tú mandaré el mensaje. Que siga por ese camino y a lo mejor no, o sea, en el programa electoral se encuentra con
1: pero
0: una silla vacía.
1: ¿Cuántas veces
0: no te
1: os
0: digo
1: han
0: más.
1: Pasado con eso y luego no sucede? 8:15. En este programa electoral te espero 8:15.
0: La única puntual, Juan Pablo, como siempre, Marisol Hernández, que es
2: la primera.
0: Ha llegado primero que antes que tú, Raúl Villas.
3: He llegado puntual y siempre llego puntual.
0: Siempre
1: llega puntual.
3: Antes de que suene la sintonía.
0: ¿Tú qué estás haciéndole la pelota ya al director del periódico?
1: No, aquí el peloteo está prohibido.
0: No
1: tengo por qué. Además, creo que le caigo especialmente mal a Raúl, entonces tampoco hace falta. No, es broma.
0: Bueno, el caso es que la primera, Marisol Hernández. Y no voy a contar lo que estábamos hablando a micrófono cerrado, porque
1: no
0: entonces
1: cuentes.
0: Sería darle información a Juan Pablo y bajo ningún concepto le vamos a dar información a Juan
4: ¿Qué tal?
0: Pablo,
4: ¿cómo estáis? Buenas tardes.
2: Te lo has perdido todo.
4: Bueno, no, es que estaba en la redacción, ha venido Nacho Crespo, que es un miembro destacado de tu equipo, Luis, y estábamos hablando de restaurantes en la redacción.
0: Sí,
4: entonces
0: claro.
4: estaba contando y no sé qué.
0: Tratándose de Nacho Crespo, un... solo puede ser o restaurantes o fútbol. No hay otra, no hay plan.
2: El país ardiendo y vosotros hablando de restaurantes.
4: Pues te ves, pues te digo una cosa, Marisol, muchísimo mejor.
2: Sí,
4: y muchísimo mejor hablar de restaurantes que de fútbol siendo madridista.
3: Tampoco está ardiendo tanto, ¿eh? Como parecía que iba a arder, porque...
0: Bueno,
2: calentito.
0: En todo caso, ¿vas a hacer prueba electoral el 19 de noviembre?
1: 29.
4: No, el
1: 19
4: no, Luis.
1: No adelante,
4: pero el 29,
1: por amor de Dios.
4: El 29 sí. Sí, claro que sí.
0: No, yo, si no es el 19, no vengo.
1: Suena la trampa.
4: He reclutado ya pues, a Dieter, a Cuesta, a Federico, que han comprometido ya su
0: pues presencia.
4: Reserva tu sitio,
0: no,
4: porque
0: no
4: si no, hay aforo, completamos aforo.
3: ¿Qué tienes mejor que hacer el 29 de noviembre para la noche?
1: Pues nada.
0: Pues para empezar, habría que ver qué partido de fútbol hay ese día. Eso para empezar.
4: Sí.
0: Porque las prioridades siguen siendo las prioridades.
4: Sí, sí, sí.
0: Pero bueno.
4: Sí. Es mucho más entretenido ver al Madrid que una jornada electoral, ¿verdad, Luis?
0: Vete tú a saber cómo llegamos al 29 de noviembre.
4: Pues si ese es el problema. Pues
3: espero que sea más gratificante la jornada electoral. Porque...
0: Bueno, no sé qué decirte. Bueno, a ver, voy a apelar a vuestra sinceridad, que es un poco temerario. Si yo os hubiera dicho ayer que la número 2 de Sánchez va a ser Margarita Robles, ¿qué cara hubierais puesto? Decidme la verdad, por favor. O sea, jugad limpio, aunque sea por una vez en tu vida. Marisol, ¿qué cara hubieras puesto?
2: Yo no hubiera puesto cara de sorpresa. Y te digo la verdad. O sea, me parecía una opción muy factible.
0: Me parece incongruente con todo lo que estamos viviendo últimamente.
2: No,
0: pero bueno.
2: Pero coherente totalmente con la historia de Margarita Robles en el círculo de Sánchez. El respeto que él le tiene, de hecho, no la hizo callar cuando ni a ella ni a Marlaska, cuando exhibieron sus desavenencias en público de manera reiterada por la crisis de Ceuta, y eso solo se explicaba en parte. Pero la primera razón es que el presidente no estaba enchufado suficientemente con lo que estaba pasando, como pudimos ver. Y la segunda es que, bueno, que goza de ciertos privilegios Robles. Y él todavía le reconoce, a pesar de todo, su peso diferencial en el gobierno como una persona muy capaz de atraer al voto moderado. Algo que siempre ha sido la que tenía más capacidad. Últimamente le estaba robando el puesto. No tengo los datos últimos del CIS, pero el que subió como la espuma fue Carlos Cuerpo, un gran grado de valoración entre los votantes del PP, pero ella ha sido la reina en estos años.
0: Sí, lo que pasa es que hoy, por ejemplo, había, antes de que conociéramos lo del número 2 de Margarita Robles, había informaciones en algún periódico diciendo profundo cabreo en Moncloa por la filtración de lo de las buques marroquíes en aguas territoriales, que luego hablaremos de eso, que me parece
2: todo es compatible. Es que todo es compatible.
0: En fin, ¿tú qué cara hubieras puesto, Juan Pablo Polvorinos? Apelo a tu sinceridad, a tu autocrítica.
4: A mi autocrítica. Yo hubiera puesto cara de indiferencia y hubiera seguido mi camino, como si nada. Porque me parece una noticia que pues está ahí, pues muy bien. Pues Margarita Robles, pues fenomenal. Luego ya podemos empezar a pensar, no, pero es que ha habido durante los últimos meses muchos problemas, porque claro, Margarita Robles, claro, se molestó mucho con la publicación de los informes de inteligencia. Y entonces eso, pues, pero siendo Pedro Sánchez, ¿qué quieres que te diga, Luis? No, no me, ni me llama la atención ni me deja llamar. Vamos.
0: ¿Y a ti, Raúl?
3: Yo inicialmente hubiese puesto cara de sorpresa.
0: Menos mal que pero, he sido sincero, yo también, Raúl.
3: Después,
2: pero, yo también he sido sincera, ¿eh? No digo menos mal que hay alguien sincero, pero, menos mal que hay alguien que coincide conmigo.
3: Después de
2: en todo
3: esa impresión
2: caso.
3: Inicial, una vez que analizas la noticia, pues tanto lo que ha dicho Marisol como lo que ha dicho Juan Pablo también tiene sentido.
0: Juan Pablo no ha dicho nada. Ha dicho que le entra por un oído y le sale por el otro, que hubiera seguido su camino.
3: Ha dicho, o se puede interpretar, que siendo Sánchez, pues que nada te puede sorprender, ¿no? Más o menos yo deduzco. Y Marisol ha dado más argumentos, pero inicialmente es una sorpresa, pero a lo que voy es que nada con Sánchez te puede llegar a estas alturas a sorprender mucho, porque ha hecho tantos movimientos que a priori eran inesperados o sorpresivos que ya dices, bueno, pues pero uno es más. Que,
1: ¿y de Margarita Robles? ¿Tampoco sorprende de Margarita Robles?
3: Hace un tiempo me hubiese sorprendido más. Yo ahora ya me he dado cuenta que Margarita Robles estar en el gobierno es lo que, no sé, debe ser para realizar su vida, debe necesitar sí, eso.
4: En todo caso, Luis, déjame que te diga una cosa. La sinceridad no tiene por qué coincidir con el criterio de quien la está invocando, quiero decir, del director del programa. Quiero decir, o sea, si Raúl Vilas dice que hubiera puesto cara de sorpresa y coincide con lo tuyo, entonces sí que es una expresión de sinceridad. Y entonces, el claro, resto no. Nosotros
2: estamos mintiendo.
4: Nosotros estamos mintiendo porque no pensamos como.
0: En el caso de Marisol, no tengo ninguna duda de que ella ha sido sincera. Pero tú no te olvides de cuál es la máxima de este programa. Conozco al pájaro por la cagada. Sí. Por lo tanto, o sea, no me
3: hablando de pájaros,
4: la pájara.
3: Un elemento que ya va a ser sorprendente.
0: ¿Y
3: o
0: tú, que Esmeralda Ruiz, qué cara hubieras puesto? Porque Esmeralda también suele ser sincera. Vamos a ver ahora cómo se.
1: Mira, para empezar,
4: la pregunta
1: como,
4: es, ¿eres sincera como o habéis, creo que es lo mismo? ¿Coincides con Luis Herrero o no lo eres?
1: Normalmente no, y él ya lo sabe, pero como habéis invocado lo de la pájara, tenemos lo de la pájara cuando le preguntaron.
5: ¿Nos ha sentido dolida? ¿Por qué me voy a sentir dolida? Cada uno en las conversaciones privadas a saber lo que dicen o lo que diremos, ¿no? Insisto, es una conversación de hace muchísimo tiempo.
6: ¿Te sientes respaldada por el presidente?
5: ¿Cómo me voy a sentir respaldada por el presidente?
1: Bueno, pues ahora se ha visto que sí que estaba respaldada por el presidente. A mí por parte de Sánchez no me ha sorprendido, sí me ha sorprendido por parte de la. Todavía, es que todavía me sigue sorprendiendo la actitud de la ministra de Defensa. Me sigue sorprendiendo porque además tenemos todavía la crisis de Ceuta sin resolver y aquí que hemos hecho un seguimiento este verano de todas las declaraciones que ha ido ella haciendo, donde fue la primera en incluso identificar hasta 25 agentes del CNI para defender a los agentes del CNI que el propio ministro del Interior había desacreditado durante la actuación del 30 y 31 de julio en la invasión. Ella identificó a esos agentes, ella trató de proteger y defender la labor de los agentes del CNI, ella expresó algún tipo de malestar cuando Pedro Sánchez dijo en la tribuna del Congreso que publicaría todos los informes de aquellos días, todos los que manejó inteligencia para demostrar, o eso dijo, que no eran conscientes o no había llegado ningún tipo de aviso de que eso podía pasar. Ella fue la primera que además también verbalizó o pidió explicaciones de alguna manera a Marruecos y bueno, pues todavía me sigue sorprendiendo. La verdad es que sí.
4: Cuando el hemiciclo estaba aplaudiendo ya
1: también,
4: de brazos
1: también,
4: cruzados
1: también,
4: sin aplaudir
1: también,
4: al presidente el gobierno
1: también.
4: Cuando estaba explicando lo de la.
2: Pero entonces, perdón.
3: Y ella, siendo ministra de Defensa, afrontó el caso Pegasus, que sigue sobrevolando por ahí, destituyó a la directora del CNI. También
0: destituido a su
2: pesar. Pero esperabais, ¿qué esperabais? ¿Que no fuera en las listas? ¿Que no sea número dos? ¿Que si hay nuevo gobierno de coalición ella no sea ministra? O sea, ¿cuál sería el punto de coherencia entre esa actitud dentro del gobierno, que es obviamente de verso libre, y el su futuro político?
1: Pensaba que probablemente no aceptaría ir de número dos directamente, no ir. Mira, Carlos Cuerpo no ha aceptado y se le ha propuesto ir por Badajoz. No es militante.
2: No es militante.
1: Es
2: un independiente.
0: Tampoco Margarita
2: pero
0: Robles,
2: es que tampoco
0: Margarita
2: pero
0: Robles.
2: Ella ha ido siempre las listas.
0: Pero
2: no es, nuevo,
0: pero no es, ejemplo, pero no es militante.
1: ¿Qué momento llega Marisol?
0: Ha sido portavoz del grupo parlamentario, pero ya no es militante del PSOE.
1: Completamente desacreditada.
2: Insisto, ha ido en las listas en todas las últimas elecciones. Carlos Cuerpo, que
1: es más,
2: yo
1: en el 16 fue la número 2. En el 2016 también fue el
2: sigue la estela de Nadia Calviño, Carlos Cuerpo, que sí que fue llegó a ser vicepresidenta económica y no fue nunca.
1: Sí, llegó a ser.
2: En las listas.
3: Bueno, Carlos Cuerpo tiene un hándicap que es hombre.
2: Bueno, yo no diría que ser hombre es un hándicap, pero si tú lo consideras que es así...
0: Número dos en la lista cremallera, sí. No, si pero, es cremallera, es cremallera.
2: No, pero no yo no me refería a él como número dos, sino como sino que como que fuera en las listas. Quiero decir, él como independiente entiende que...
0: ¿Quiénes son el 3 y el 4? Porque sé que el 5 es Marlaska, que no le habrá gustado que Margarita sea el 2.
1: Marlaska es el 5, además ha hecho como castigo, o eso explica...
2: El 3 tiene que ser Bolaños.
1: Porque Bolaños es el 3, sí. Exactamente.
0: Y la
1: 4 es
0: la 4.
1: No lo sé.
2: Es que Sara Gessen tampoco sé yo si va. Sara Gessen, no tengo está la duda. Ahí.
1: No, se había especulado con que a ella se le iba a ofrecer el número 2, es lo que decían las informaciones esta mañana, pero es verdad que no tenemos la lista completa. Sabemos que también van por Madrid Rafael Simancas, Cabezón, Sánchez Acera también. Uh-huh. Y el cambio de Marlaska es interesante. Es verdad que eso no hay que dejarlo pasar, porque ha hecho un cambio con Álvarez. Hasta ahora, bueno, en las últimas elecciones Marlaska fue de uno por Cádiz, ahora será Álvarez, para colocar de número 5 a Marlaska en las listas por Madrid.

0: De paracaidistas.
1: De paracaidistas, sí.
0: ¿Castellón también tiene una gran tradición de paracaidistas? ¿Coincides conmigo? No, Castellón, me suena a mí.
2: Jordi Sevilla fue por Castellón, que fue una de las meteduras de pata más gloriosas.
0: Paracaidista,
2: que
0: pero sí, del PP también han ido.
2: Era valenciano. No, pero
0: ah, bueno, es verdad, nacido en Valencia.
2: Jordi Sevilla es de Valencia, lo mandaron a Castellón y no tenía ni puñetera idea de nada.
0: No.
2: Y le preguntaron, ¿qué opina usted de la fiesta de las gallatas, de la fiesta de madera? Y dice, bueno, me gusta mucho la crema.
3: Pues se ganó el electorado ahí inmediatamente, claro que sí.
2: Ya no lo repitió. Pero en fin, bueno, y a mí lo que me ha sorprendido de lo poco que me ha contado Esmeralda, porque lo tiene ahí cubierto con lonas para que no sepa mucho, porque a él le gusta jugar con ventaja, es que no va este año por primera vez en muchos el ministro de Agricultura, que es probablemente el más solvente de todos los ministros que tiene Sánchez.
1: Que siga con,
4: Luis Planas, se lo han ofrecido y esta tarde, porque esa es la información que yo no había confirmado, pero sí se lo han ofrecido ir de uno por Córdoba y lo ha declinado este mismo miércoles. No va a ir por las listas de Córdoba. No,
1: es decir, que Marlaska, Margarita y Planas son los ministros que han durado más en el sanchismo, en la misma cartera, los 9 años.
0: Yo lo veo más lo de Luis Planas como pues como un ya el fin de una carrera política.
1: Claro.
0: No es un hombre ya, no, pues no que sea muy mayor, podría seguir, pero bueno, igual también un cansancio.
1: Cuando lo preguntabas de Margarita Robles era algo que no, se podía pensar, ¿no?
0: Margarita ya... yo nunca le he notado ningún tipo de cansancio.
1: Cansada,
0: yo lo decías tú, ya está muy contenta de ser ministra de Defensa y lo demuestra todos los días. No digo que no esté Planas contento de ser ministro de Agricultura.
4: Los agricultores con Planas no están tan contentos de que sea el ministro de Agricultura.
0: No digo yo, no me parece a mí que sea haya dado especialmente problemas
2: la
0: Planas.
2: La negativa de cuerpo...
4: Hay una nueva tractorada en 2 semanas.
2: Esto que os voy a decir es muy extemporáneo y probablemente es muy insensato por mi parte, pero bueno, ya sabéis que siempre me gusta alguna machada de este tipo. Suponiendo que vaya a haber alternancia y que por lo tanto el Partido Socialista pase del Banco Azul a la bancada de la oposición, es muy importante las listas del PSOE, porque si se abre algún tipo de discusión interna de sucesión, etcétera, siempre está lo de siempre, que ya nos lo hemos sabido, que tienes que ser diputado, porque si no eres diputado entonces tal. Y entonces Carlos Cuerpo, que era uno de los que se había especulado mucho con que podía estar en la quiniela sucesoria, en el supuesto que se abriera ese melón, que ya digo que es mucho suponer, pero claro, si no está Carlos Cuerpo se acaba la discusión, y entonces hay que mirar las listas también para ver el grado de el margen de maniobra de, entre comillas, también regeneración del sanchismo. O sea, si el sanchismo se la pega, que es lo que yo creo que va a pasar, porque me creo mucho más las encuestas privadas que el CIS, que ahora hablaremos de eso, pues entonces, chico, ¿qué quieres que te diga? O sea, yo no he visto a nadie que salga vivo de un batacazo electoral, nadie.
1: Pero Pedro Sánchez, él, yo creo que tiene la voluntad y el convencimiento de seguir como líder de la oposición.
0: Yo no lo creo. De hecho, no entiendo por qué se dice, por decir, sinceramente, igual
1: porque
0: que
1: lo decía
0: hace 4 años...
1: No, yo lo digo porque lo ha dicho
0: yo
1: él.
0: Yo creo que, o sea, que lo lógico y lo natural en cualquier caso, y estoy convencida en el caso de Pedro Sánchez era igual, es que, bueno, igual tú puedes aguantar 1 mes, 2 meses, pues lo que o si ves que no puede, no es el momento de abrir un congreso por cualquier circunstancia relacionada con la situación del país, esperar un tiempo prudente, pero que obviamente dejará paso a otro liderazgo. Ya te digo que es que se dicen tantas cosas que se dan por hechas cuando no son.
1: Pues
0: iba a ser, la otra vez iba a ser, ya tenía hechas las maletas para ser secretario general de la OTAN. Oye, pues no, pues resulta que no fue así.
1: El que ha dicho que quiere seguir es él, siempre que se le ha preguntado.
0: Pero él quiere seguir de presidente, jefe de la oposición.
1: No, también se le ha planteado eso y él ha dicho que sí, que se presentaría en 2030 o cuando haga falta.
3: Yo creo que tiene vocación de perpetuidad en eso. No lo sé, quiero decir, tampoco...
1: Para hacer cosas que nunca se habían visto antes también
3: es que
1: ha demostrado que tiene capacidad.
3: Lo normal y lo lógico con Pedro Sánchez, claro, es que son dos conceptos que es imposible mantenerlos con el presidente del gobierno, porque se ha movido en la falta de lógica y en la anormalidad constante desde que llegó al Palacio de la Moncloa. Entonces, bueno, que va a seguir, yo creo que él ha trabajado por si acaso para blindarse y tratar de seguir al frente de la oposición, yo creo, y tratar de, bueno, de alguna manera de invertir, jugar a la polarización invertida, es decir, la que ha cultivado desde la presidencia del gobierno, jugar a cultivarla desde la oposición, alentando en las calles una atmósfera que yo creo que sería irrespirable en una próxima legislatura gobernando la derecha, si es que esto finalmente se produce. Pero la vocación que yo creo que tiene Pedro Sánchez es la de permanecer ahí o al menos dejarse

0: Bueno, la casa construida por si tiene que habitarla en el futuro, la de jefe de la oposición. Si le sale otra cosa, bueno, pero por lo pronto yo creo que ese es el motivo que explica también que haya colocado a tantos ministros en tantas federaciones territoriales del Partido Socialista, para que no se le escape nada del partido si pudiera haber un batacazo electoral y que pudiera surgir un movimiento contestatario con Pedro Sánchez, que yo creo que eso es algo que hasta ahora tiene bastante bien amarrado y que en las federaciones socialistas seguirá teniendo.
1: Pero entonces damos por hecho, yo pregunto, que es que tampoco conozco casos similares, que a los líderes no se les rinde pleitesía por perpetuidad, ¿no? Que como te ha puesto, te ha colocado, ¿no? Y le apoyaste en un momento y te ha facilitado ser secretario general de Aragón, de la Comunidad Valenciana, eso significa que en ningún momento.
0: Pues lamentablemente sí.
1: Yo eso no lo he visto en ningún partido, al contrario, he visto el movimiento
0: yo creo que contrario. Todos hemos visto, y ahora aquí hay un
1: los que te apoyaban y se lo llevan a Rajoy, o que se lo diga, yo que sé, a Felipe González en su momento, a Rubalcaba, no sé, es que yo creo que hay tantísimos ejemplos, al propio Aznar, ¿no? Que lo fue todo, pues la gente luego se coloca detrás del que viene, que pueda te compro que pueda él tener vocación de influir en la sucesión, pues sí, eso sí. Es que ¿cuánta podrá tener? Ya lo veremos.
0: Bueno, yo creo que hay ejemplos que podrían parecer inverosímiles, pero creo que son bastante certeros con respecto a algunas de las cosas que estamos viendo, quiero decir. Nadie pensa, desde hacía muchísimo tiempo, casi ya ni se recuerda cuando repitió un presidente de los Estados Unidos después de haber estado durante un tiempo en la oposición y cuando la trampa ha sucedido. Bueno, pues Pedro Sánchez, que siempre quiere hacer historia con todo, yo no descartaría que quisiera estar en la oposición y volver a tratar de conquistar el poder. ¿Se me hace complicado? Bueno, pues ya veremos. No sabemos lo que va a pasar dentro de 4 semanas o 5 con las elecciones como para saber lo que va a pasar.
2: Yo la apuesto aquí claramente. Yo estoy convencido de que, aunque pierda las elecciones, va a seguir al frente del Partido Socialista, va a achacar el resultado a una conspiración, bueno, a la ola de la extrema derecha y al loafer que ha sufrido. Pero, y no, que le han derribado un gobierno progresista
3: que realmente... precio, no sé, cauto, o sea, tampoco te lances a la piscina de esa manera, pues dependerá también del resultado electoral, o sea, se puede perder de muchas maneras, puedes perder manteniendo una cierta dignidad o puedes perder por 15 puntos.
2: No sé, cauto en este caso, mi apuesta es que va a hacer todo lo posible por seguir, otra cosa es que no lo consiga, pero que si de él depende, no tengo
4: ninguna
2: duda.
4: Otro de los premiados en la lista número 1 por el Senado por Madrid es Antonio Hernando, que también se acaba de confirmar la lista del Senado. Y otra de las federaciones...
3: ¿Cómo están los pactos en el Senado? Porque estaba la posibilidad de llegar a un acuerdo de la izquierda en el Senado. Luego también he oído hoy el rumor de que entre el Partido Popular y Vox estaban explorando la posibilidad de llegar a un acuerdo.
4: Sí.
3: Pero de eso no hay novedades.
4: Tampoco se ha desmentido por parte del Partido Socialista que estuvieran negociando.
1: Lo que pasa, claro, con el guirigay que tiene la izquierda, a la izquierda del PSOE, que no sabemos aún cómo se van a presentar ellos. Pues primero que se aclaren un poco y luego ya llegan a algún pacto para el Senado, si es que llegan, porque es que, claro, es un escándalo.
4: Déjame que cuente rápidamente lo que ha sucedido también en Castilla-La Mancha, porque es verdad que muchos medios lo están destacando como un gesto de distensión por parte de Paje, una cesión de Paje a Ferraz y a Pedro Sánchez, porque Milagros Tolón, la ministra, será la número 1 por Toledo. Esto ya supuso un conflicto importante en 2023, porque Sergio Gutiérrez es
1: secretario de organización de Paje, un hombre de total confianza.
4: De Paje, y en esta ocasión Paje ha permitido que Tolón sea la número 1 por Toledo y Sergio Gutiérrez que sea el número 2. Yo he preguntado al gobierno autonómico de Castilla-La Mancha, a mí lo que me dicen es que lo que ha cambiado con respecto a 2023 es que ahora es ministra y normalmente tienen ese gesto, dices, una norma, una regla no escrita en Castilla-La Mancha, al menos, de ceder ese puesto
3: un ministro no suele ir nunca por detrás de alguien que no sea ministro,
4: alguien que es el más apoyado en todas las federaciones en Castilla-La Mancha, porque Sergio Gutiérrez Milagros Tolón.
1: Introducción a un matiz, yo si no recuerdo mal, quien las listas del Congreso,
4: Sergio Gutiérrez
1: las elige,
4: es pajista, Tolón no
1: Ferraz, no las eligen las federaciones. Las listas al Congreso...
0: Las listas al Congreso en el 23, parece que no nos acordemos. En el 23 las controlaba Pedro Sánchez de cabo a rabo y en el 26 las controla Pedro Sánchez de cabo a rabo.
1: Y en el PP las controla Feijóo, no, claro, pues como, pero que no, no es ni, que, claro, pero que no es ninguna rareza. O sea, no. Que Maje, no sé, es que claro, no tiene tampoco mucho más remedio. Otra cosa que yo creo que es importante de estas listas, que ya lo vimos en 2023, cuando después de lo que pasó las autonómicas y las municipales, ¿no? La gran victoria del PP, la gran debacle del PSOE en sus propios territorios, ¿no? Claro, la sensación de que iban a perder al gobierno estaba muy extendida, ¿no? Y entonces las listas interpretaban esa clave en refugio de todo, de ministros, de afines, porque la idea es que no iban a volver a gobernar.
0: Exactamente.
1: Yo creo que ahora ocurre lo mismo, obviamente. Por eso va Antonio Hernando de uno al Senado, porque bueno, es gente que está en el gobierno que puede perder su puesto fácilmente. Entonces, bueno.
0: Fíjate, el epítome de lo que estás diciendo es el caso de Mercedes González, que siendo directora general de la Guardia Civil, abandonó su cargo, fue en las listas, volvió a salir el presidente del gobierno y volvió a ser colocada en la Guardia Civil
1: con un tiempo
0: en el que estuvo Leonardo Marcos, que actualmente también está imputado, como lo está la directora general de la Guardia Civil, como lo está el DAO. Quiero decir, es que aquí cada uno pues se coloca más o menos como puede y al calor del dinero, si es que no hay otra, del cargo público.
3: Vamos a hacer una cosa, porque ayer no pudimos dar hacernos eco en el programa, porque fue una intervención más tardía, lo que dijo el rey de Melilla, que me gustó mucho, porque yo creo que llegó más lejos de lo...
2: En
3: Ceuta, es verdad, perdón. Y ahora mismo está en Melilla, y es que ahora mismo está hablando, con lo cual podemos hacer una primera prospección. A ver, yo creo que no va a decir cosas distintas a las que dijo ayer en Ceuta, eso está más claro que el agua. Pero en todo caso, ahora comentamos qué os pareció lo que dijo ayer y lo que está diciendo ahora.
5: Los ciudadanos, las instituciones, los poderes públicos, está una unión que reúne 27 estados democráticos. El compromiso firme con el crecimiento social, económico y cultural de vuestra ciudad, de nuestra ciudad, es vuestra mejor garantía. Acabo ya. Estos dos días intensos y tan emotivos nos llevan a la reina y a mí a una conclusión inequívoca. Merecéis sentir más a menudo, también a través de vuestros reyes, el abrazo y la cercanía de todos los españoles. No a pesar de vivir aquí, sino precisamente por eso. Porque vivís en esta ciudad increíble, suma de culturas donde, como en Ceuta, empieza España y donde empieza la Unión Europea. Donde África y Europa se tocan, y donde dos reinos, España y Marruecos, debemos velar siempre por construir y preservar una relación de buena vecindad, que mire por un futuro de provecho mutuo a través de la paz, la seguridad, la estabilidad y la cooperación. Eso exige confianza y responsabilidad basadas en la buena fe. Lo creo posible y deseable. Merece la pena trabajar y abogar por ello, y a ello nos debemos comprometer todos. La reina y yo no olvidaremos esta visita. Nos vamos con ganas de volver, con esa emoción y con esa promesa, y sobre todo con orgullo. Os invito ahora a decir conmigo: ¡viva Melilla y viva España!
3: Bueno, hemos pillado un buen momento porque ha llegado a su conclusión final. ¿Qué os parece? ¿Qué papel está haciendo en Ceuta y Melilla, en vuestra opinión?
2: A mí me parece extraordinario el papel que está haciendo, porque le da sentido a la institución. Muchas veces se cuestiona que una monarquía ahora en este mundo moderno, ¿qué pinta? Si además no tiene poder político efectivo, pues... me gusta, sobre todo desde el punto de vista emocional. Creo que tanto los ciudadanos de Ceuta como los de Melilla lo necesitaban. Necesitaban sentirse parte de España y sentirse arropados y acompañados por la nación de la que forman parte ante una agresión como la que ha sufrido Ceuta. Y ¿Y quién encarna eso? Pues el rey. Y ya no solo por ser rey, sino por lo bien que lo hace. Yo creo que demostró mucha cercanía. El discurso de ayer me pareció muy brillante, también no solo emocional, sino lo que dijo y cómo lo dijo. Y porque para eso tenemos unos reyes. Es que no, creo que no se le puede poner ni un pero.
3: Llegó más lejos de lo que yo esperaba, ¿eh? El discurso de ayer.
2: Sí.
1: A mí me parece que ha sido una visita muy, muy redonda. Primero, él siempre ha tenido interés por ir y así lo ha manifestado. Es verdad que el gobierno también ha permitido esta visita y se... Bueno, ahora lo que puede ocurrir es que se genere una crisis diplomática con Marruecos, que yo creo que se asume.
2: Claro, no es que hay que asumirlo.
1: Claro, hay que asumirla, igual que se asumió cuando fue Juan Carlos I, ya está, no hay más.
2: Sí, no tenemos que tener miedo.
1: No, por supuesto, no, estoy totalmente de acuerdo. Creo que los ciudadanos de Melilla y de Ceuta lo necesitaban y creo que obviamente el rey ha dicho lo que es una obviedad, pero hay que oírlo, que,
2: claro.
1: ¿No? Que todos los ciudadanos necesitan oírlo, que Ceuta, por supuesto, es española y que hay que defender la integridad del país y la soberanía nacional. Bueno, no sé, yo... Pero, o sea, estamos todos de acuerdo, pero de vez en cuando hay que escucharlo. Y luego me ha gustado mucho la imagen que han dado. Primero, da una imagen de cercanía, de conexión con la gente, que no siempre dan, sinceramente. Yo creo que lo intentan, pero no siempre dan. En este caso, yo creo que ha salido todo fenomenal. También es verdad que creo que los ciudadanos de las dos ciudades autónomas tenían ganas de verles y les han recibido con mucho cariño, y luego han tenido un gesto que yo creo que es un gesto que hay que reconocerle, que es la visita al cementerio musulmán para honrar, dedicar unos minutos de recogimiento a los a las personas que murieron en
3: a los olvidados
1: por Marruecos. Pero fíjate, ya no lo veo ni en esa clave de Marruecos. No dice nada. Mohamed VI es un hombre, un dirigente autoritario. No lo veo ya ni en esa clave, sino que les define a ellos, ¿no? También en este mundo donde se presenta al inmigrante como un invasor, me parece que ese gesto de reconocimiento a que todos somos iguales y a esas muertes, pues yo creo que también a ellos les define la institución. O sea, me ha parecido un viaje, ya te digo, muy completo y muy pensado.
0: Yo estoy totalmente de acuerdo. Creo que es un acierto que por fin haya habido un presidente del gobierno. Rajoy tampoco permitió a Felipe VI ni tampoco al rey Juan Carlos visitar Ceuta y Melilla, y yo creo que es necesario, entre otras cosas, porque en el caso del rey Felipe VI y la reina doña Letizia, es difícil encontrar a dos personas que tengan, en primer lugar, sobre todo el rey, el peso simbólico, la autoridad moral y también el espesor institucional, que son capaces de trasladar. Y cuando hay una muy, muy buena relación entre una institución y el pueblo, y eso se ha notado, existe la comunión que hemos visto en las últimas horas en Ceuta y también en Melilla. Los reyes han querido... No es habitual verles durante media hora entera en la calle dando la mano a la gente. No es habitual, no es un gesto habitual, entre otras cosas porque comporta también un reto desde el punto de vista de la seguridad. Y comprometía de alguna manera ayer también la seguridad y el operativo que estaba establecido de este tipo en Ceuta y en Melilla. Yo creo que ha salido muy bien. Hay algo que ha dicho el rey que a mí me parece muy importante, que es la exigencia a Marruecos de una relación basada en la confianza y sobre todo en la buena fe. En la buena fe. Y esto, claro, el rey lo manifiesta con las informaciones que hemos tenido en las últimas horas, en las que pues nos hemos dado cuenta que se nos ha ocultado deliberadamente información y que Marruecos, en contra de lo que decía el gobierno, se ha demostrado que estaba detrás de una operación de guerra híbrida que evidentemente no ha sido debidamente informada a la ciudadanía. Y bueno,
3: de eso quiero que hablemos ahora.
4: Hay un mensaje más que no lo hemos podido escuchar, pero lo que ha dicho el rey es que nadie debe confundir nuestras convicciones con debilidad. Estamos preparados para defenderlas. Es un mensaje muy... muy potente.
3: Bueno, lo dijo
0: si estamos
3: también
0: preparados, sí, para defenderlas, cuando tú dices que estás preparado para defender algo es porque estás percibiendo que hay alguien que está preparado para atacarte.
2: No, y conviene decirlo más, porque en los últimos años, en las relaciones con Marruecos, siempre en España siempre estamos más preocupados por y a ver si le sienta mal a Marruecos.
3: Pero esa es la misma idea que a mí me sorprendió, no porque me pareciera mal, sino porque que el gobierno, que tiene que visar, digamos, todos los discursos regios, como sabemos, permitiera que ayer el rey hiciera una defensa tan encendida y defendiera esa misma idea, es decir, frente a cualquier agresión nos vamos a defender. O sea, esto no es negociable bajo ningún concepto. Pues esta idea, pues a mí me parece, digo, hombre, a mí como español me reconfortó mucho escucharla. Como periodista me sorprendió que en Moncloa no hubieran puesto reparos a un compromiso tan...
1: Pues que al gobierno le viene bien.
2: Le viene bien que la situación
1: de Ceuta... Diga esto, primero porque es una obviedad y segundo porque ellos han cometido un error, que ha sido el error, y un error que ahora se hace más grande a la luz de lo que sabemos, ¿no? De que hubo barcos de Marruecos en aguas españolas.
3: ¿Los hubo?
1: Parece ser que sí, ¿no? Espérate, según la información
3: espérate,
1: que
3: espérate, subí, un momento.
1: Vale,
3: que no quiero que me quedarme sin tiempo. Es que, no, de verdad que yo tengo una de las dudas que quería que me ayudarais a desvanecer, es esa, pero antes, posta publicitaria.
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0: Bueno, decía hace un instante, antes de la posta publicitaria, Marisol Hernández, que ahora que hemos sabido que hubo buques de guerra en aguas territoriales españolas, y yo le he preguntado con toda la maldad del mundo, seguro que las hubo. Esta mañana se han producido dos declaraciones que a mí no me parecen nada coincidentes de dos miembros del gobierno. Por una parte está Bolaños, que ha estado en La Sexta, y entonces ha hablado un montón de tiempo sobre muchas cosas. Entonces, por abreviar un poco lo que ha dicho de ese, porque claro, Ferreras le preguntaba, ¿pero por qué nos lo han ocultado? Y entonces, claro, yo quiero que os fijéis, lo vais a escuchar ahora, son 30 segundos, en lo primero que dice, en cómo no desmiente la información, y luego al final. Como efectivamente reconoce que, oiga, lo que hace referencia a la seguridad del Estado no se puede tratar así de una manera tan, en fin, tan alegre como quiere la oposición.
1: Nada tiene que ver el episodio que me está usted preguntando de la fragata con la entrada masiva. No hubo ningún elemento, no hubo ningún hecho que nos haga pensar que hubiera relación o que estuvieran coordinados o que uno estuviera en apoyo de otro.
2: Pero qué coincidencia temporal, ¿no?
1: Hay coincidencia temporal. La realidad es que fue un episodio muy concreto, muy específico, que se resolvió de manera muy ágil, muy rápida, porque hubo interlocución entre las autoridades españolas y las autoridades marroquíes, que no tuvo nada que ver con la entrada masiva. No es habitual, pero lo cierto es que se produjo ese día como un episodio absolutamente específico y concreto. ¿Qué sucedió? Que la información que nosotros facilitamos, además con total transparencia, fue relacionada con la entrada masiva de casi 80.000 personas en Ceuta. La otra cuestión, lo que usted me pregunta sobre la fragata, comprenda que las cuestiones de seguridad nacional hay que tratarlas con carácter reservado.
0: La conclusión a la que yo he llegado después de escuchar esto es que naturalmente no quiere poner en relación lo de los buques con la invasión, fue una coincidencia temporal, pero primero no niega el hecho, lo reconoce, y en segundo lugar dice que si no informó el presidente del gobierno fue porque la seguridad nacional requiere, bien, luego estaba comprometida la seguridad nacional, ¿no? Claro. Y creo que esa es una conclusión de cajón. Vale, escuchad ahora lo que pocos minutos después decía Ángel Víctor Torres y David de la Encina en Ceuta, a propósito de esta misma cuestión, y decidme, por favor, si es compatible.
3: La información que yo tengo es que esos patrullajes fueron patrullajes ordinarios, pero como usted me pide expresamente detalles, doy la palabra al delegado del gobierno.
4: Permiso, ministro. Muchas gracias. Sí, efectivamente, lo que nos trasladan a día de hoy desde la delegación de Marina es que los días en cuestión, concretamente el día 30 de aquella fecha, lo que habían eran dos patrulleras, las habituales, una en la Bahía Norte y otra en la Bahía Sur, dos patrulleras de la Marina marroquí que tienen su base habitualmente en las aguas de ambas bahías y que patrullan con normalidad, igual que patrullan por las aguas españolas las dotaciones, las embarcaciones de la Armada Española. Por tanto, ese día lo que había era ese patrullaje de rutina.
0: Patrullaje de rutina. Patrullaje de rutina, en ningún momento dice, y además estaban en la bahía, como están en las aguas españolas el español, estaban ellos en la suya. O sea, y entonces digo, vamos a ver, o sea, explíquemelo. O sea, si es un patrullaje de rutina, ¿por qué está comprometida la seguridad nacional? ¿Por qué no puede el presidente del gobierno decir, oiga, lo mismo que ha dicho hoy el delegado del gobierno? Que, ¿por qué? O sea, ¿me podéis explicar, por favor?
5: Es claramente incompatible lo que, ambas declaraciones. Yo creo que en este caso me parece bastante evidente que el que dice la verdad es Bolaños. Y bueno, no el delegado del gobierno que intenta dar una.
0: ¿Quieres decir con eso que tú también consideras que no hay ningún vínculo entre la invasión y la presencia de las? Entonces no digas que dice la verdad.
5: No. Yo considero que lo que él llama coincidencia temporal es el quid de la cuestión. Es que precisamente es importante por cuándo fue. Si un día cualquiera una fragata marroquí, que evidentemente pues las aguas son vecinas, invade aguas españolas y se soluciona, pues no pasaría nada si es un día cualquiera. Pero es que precisamente fue el día de la invasión. O sea, no es una coincidencia temporal, es el quid de la cuestión. Que ese mismo día me prefiero a que dice la verdad en cuanto que fue una cuestión que comprometió la seguridad nacional y que no fueron dos fragatillas que, como dice el delegado del gobierno,
0: que estaban patrullando de rutina, claro, con tal, como decía, si no, es una cosa normal.
5: No se hubiese filtrado esa información al diario El
0: ¿pero
5: País?
0: ¿Por qué lo dicen?
6: No es necesariamente, lo digo porque tengo algún dato sobre ello, no es necesariamente una filtración, de verdad. Creo que si se ocultó tiene un sentido que se ocultara.
5: Depende a quién se lo oculte, claro.
6: Claro, bueno, quiero decir, se ocultó a la opinión pública, no se dio cuenta de ello en una comparecencia en el Congreso y no se dijo. Yo también coincido contigo en que son dos versiones totalmente incompatibles. Suele tener mejor información siempre Félix Bolaños, que tiene...
0: ¿Que el delegado del gobierno? Pues mal vamos, ¿eh?
6: Diría que sí.
0: Aparte, y, que no sé qué es la delegación de Marina. ¿Qué es la delegación de Marina? Según informa la delegación de Marina.
5: La delegación
0: ¿será
5: de
0: la comandancia de Marina
6: sí,
0: o será...?
6: Será la comandancia. Y luego hay un detalle que...
5: Sí, igual es la delegación en Ceuta de la comandancia de Marina.
6: Se informó al rey de esos movimientos, con lo cual algo extraño debió pasar para que se informara el rey. Yo creo que esto lo que refuerza es la incomprensión de, al margen del episodio, que bueno, que más o menos yo creo que podemos estar bastante todos de acuerdo en qué pasó, la incomprensión ante la cerrazón del gobierno de no implicar a Marruecos en nada en contra de la opinión pública española. La única justificación que a mí me vale, pero creo que es errónea, quiero decir, cuando todo el país piensa que eso ha pasado, tú no puedes ir en contra de la opinión de todo el país. Pero creo que como gobierno, tú sí que tienes que preservar al máximo la relación diplomática, porque si no estaríamos en guerra con cualquiera, por decirlo rápidamente. Entonces yo creo que tienes que ser cauto como presidente y tienes que, bueno, que valorar bien las decisiones que tomas. No, un presidente desde luego de estos que aprieta el botón al minuto es un peligro. Pero insisto, se ha demostrado erróneo porque tú el discurso lo tenías que haber pulido de otra manera, pero porque nadie coincidía con lo que tú estabas manteniendo.
5: Hay un matiz ahí, es que no hablamos de un minuto, hablamos de 70 y pico días. Como tú has recordado, hubo una comparecencia en el Congreso cuando ya habían pasado varias semanas y se siguió ocultando.
6: Pero hay veces...
5: O sea, que no es decir en el mismo momento, oye, que nos está invadiendo Marruecos, ni interrumpir las televisiones para decir eso, bueno, pero ha habido tiempo suficiente en estas semanas.
0: La reacción en caliente fue la de la integridad territorial, te recuerdo, o sea,
5: sí,
0: que...
6: De verdad que la cautela, yo creo que de verdad creo que es, o sea, entiendo que no se comprenda, pero o sea, la cautela, la prudencia,
5: pero la cautela durante 72
6: días, digo cualquiera, o sea, me parece que es más una virtud que un problema. O sea, cuando tienes a alguien al frente, y no lo digo por nadie en especial, que no, que se pone nervioso, que toma decisiones en caliente, bueno, me parece...
5: Pero insisto, que si estamos hablando de que pasaron semanas y se siguió ocultando, no es ni cautela ni decisiones en caliente, es una voluntad deliberada de ocultar lo que sucedió.
6: Pero yo te lo he reconocido.
2: Lo que dices es que hay un bien mayor, que es preservar una relación de buena vecindad con Marruecos.
6: No solamente el bien mayor de la buena relación, que no es el mayor bien mayor, o sea, es el no ir al choque. Hay veces que tienes que respirar dos veces y decir, bueno, vamos a ver cómo gestiono esto. Eso no invalida, y yo lo he dicho desde el principio, que la gestión haya sido mala, porque se fueron de vacaciones cuando Ceuta estaba totalmente llena de las personas que habían venido a nado, o sea, era un desastre todo, y lo han gestionado mal, insisto, pues... y lo han gestionado mal también en el terreno comunicativo, pero creo que no se valora, o que se valora de manera distinta, como lo valoro yo, la prudencia en la toma de decisiones.
2: Lo que pasa es que hay que diferenciar lo que es la prudencia en la toma de decisiones de lo que es una posición gregaria y sumisa con respecto a un vecino del sur, porque
6: no lo veo eso.
2: Yo insisto, porque si esto hubiera sucedido, y yo vuelvo a poner el mismo ejemplo que llevo poniendo en las últimas semanas, si esto sucede en Gibraltar y en el mismo momento en el que tú haces pasar por la frontera 80.000 personas dirigidas por personal militar de Marruecos, al mismo tiempo coges y metes metes la Cristóbal Colón, que es la fragata más avanzada que tenemos, y algunos buques de guerra. Yo creo pensar que la reacción del gobierno británico no hubiera sido la que tiene el gobierno de España, una posición sumisa, gregaria y sobre todo de ocultación sistemática de la realidad. ¿Por qué? Pues porque no creo que Reino Unido hubiera ocultado que había informes, que fue lo primero que se nos ocultó, informes del Centro Nacional de Inteligencia que acreditaban que Marruecos estaba detrás. No creo que el primer ministro británico hubiera ocultado a la Cámara de los Comunes ahí en Westminster, que hubo también buques de guerra que estaban entrando. No creo que se hubieran desclasificado informes de inteligencia y que en esos informes de inteligencia no estuviera una de las partes más importantes, que es que estaba entrando uno de los buques de la Armada Real marroquí más importantes, como es el Mohamed VI. Y lo que yo veo aquí es que el gobierno lo que está es, en primer lugar, carece de un argumentario común para explicar lo que sucedió. Esto en primer lugar. Solamente existe una voluntad exculpatoria con Marruecos y cada uno lo explica de una manera distinta. Y en segundo lugar, lo que veo es que el gobierno está recalculando constantemente el recorrido porque va a rastras con un discurso que va confeccionando al albur de los acontecimientos. Es decir, que nos hemos enterado que hay que ha habido barcos. Y dicen, ¿cómo explicamos esto ahora? Y entonces te sale el ministro encargado del mando único, Ángel Víctor Torres, y como no sabe cómo responder, le dice al ministro... Contesta tú, que me da la risa.
0: Sí, entonces, pero después
2: el delegado del gobierno contesta de una manera tan inverosímil. Hay otro sonido, Luis, que es tan inverosímil, que son 10 segundos, del delegado del gobierno, que es tan inverosímil, diciendo que es un movimiento puntual o esporádico. No sé, tendría que volver a escucharlo, pero es una cosa tan contradictoria, tan inverosímil, tan absurda.
6: No,
2: que
6: no,
2: es que...
6: lo es. No lo es. Yo te voy a poner un ejemplo. No.
2: Es que no
6: lo digo el hecho. O sea, te voy a poner un ejemplo. Los aviones rusos normalmente, o sea, habitualmente, igual una vez a la semana, pero la periodicidad me la estoy inventando, pero muy habitualmente sobrepasan el espacio aéreo de los países bálticos. ¿Para qué lo hacen? Para provocar, para obligar a los aviones de las bases que hay allí de la OTAN a salir a inspeccionar en ese momento, cuando los detectan, que no siempre los detectan, les obligan, digamos, de alguna manera a volver a su espacio aéreo. Y no he oído yo nunca.
2: Nunca has escuchado tú que un F-18 ha salido en misión de Scramble a interceptar un avión.
0: Pero cómprale argumentos.
6: ¿Qué consecuencias, Marisol, políticas genera eso? ¿Dónde está?
0: Pero entonces, ¿estamos hablando de provocación?
2: Claro.
0: Pregunto. Siguiendo tu ejemplo, ¿estamos ante una provocación entonces?
6: Yo entiendo que estamos ante algo que no es habitual.
0: Los aviones rusos lo cruzan para provocar.
6: Podemos coincidir en que es una provocación.
0: Pues ya está, eso es.
6: No tengo ningún problema en reconocerlo.
0: Una vez que lo has reconocido, te despido, claro, porque no vaya a ser que te arrepientas. Bueno, y tú a ti también.
6: Mira
0: qué hora es.
6: Ahora ya me quedo con él.
7: Pues. Bueno, Monse Mínguez, número uno en las listas por leídas.
0: ¿Quién es la número uno por Ceuta? El número, pues este es un dato que deberíamos.
7: Monse Mínguez, número uno por leída.
8: Sí.
7: Estarán encantados allí, sí. Sí.
0: Bueno, pues muy bien. Raúl, me has despedido.
8: Tengo que levantar una noticia.
0: Volveremos mañana, amigos. Jueves 15, habrá más noticias, estaremos aquí para contarlas.
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8: ¿Qué tal? Buenas tardes. El Ejecutivo Autonómico ha desgranado el proyecto de presupuestos para 2027 que roza los 16.500 millones de euros, un 13,1% más que el último presupuesto aprobado. El consejero de Economía y Hacienda y portavoz del Ejecutivo Autonómico, Carlos Fernández Carriedo, ha detallado las principales partidas de unas cuentas que reservan el 82% del gasto no financiero a políticas sociales.
13: El 82% es política social. Sanidad, educación y cultura representa el 65% y un 17% lo asumiría ayudas de carácter social, protección social, etc. Un 15% es el apoyo a los sectores productivos y solo un 2,5% es el funcionamiento propio de la administración.
8: En referencia a estos presupuestos, ha vuelto a pronunciarse el vicepresidente de la Junta de Castilla y León, Carlos Pollán. Considera que estos son la expresión de lo que quieren los castellanos y leoneses. Las cuentas contemplan una reducción de las ayudas a la cooperación al desarrollo y recortes en las subvenciones a sindicatos y organizaciones empresariales. Unas medidas que marcan las prioridades del nuevo proyecto presupuestario de la comunidad que el propio Carlos Pollán dice beneficiarán a las familias.
15: Vamos a reducir en 4 millones de euros la aportación que hacía la Junta de Castilla y León a Cooperación al Desarrollo y vamos a destinarlo a lo que hemos dicho, que es a la eficiencia del dinero público y del gasto público y ayudar y tener prioridad para las familias castellanas y leonesas y sus necesidades. Y uno de los apartados de ese acuerdo es la reducción a los sindicatos y a las asociaciones empresariales. No hacemos más que cumplir el pacto que hemos firmado y que obtuvo una mayoría por parte de los castellanos y leoneses en las elecciones de mayo.
8: El Partido Socialista de Castilla y León ha cuestionado su carácter social y denuncia que el incremento en el gasto de estos presupuestos se debe al buen funcionamiento de la economía española. La viceportavoz del Grupo Parlamentario en las Cortes, Patricia Gómez, alerta sobre la importante cuantía económica que se destina al pago de intereses y afirma que el dinero de los ciudadanos de la comunidad no se emplea como es debido.
16: La única consejería con la que cumple el señor Mañueco y la tercera de mayor presupuesto es el pago de los intereses de la deuda que tiene esta comunidad con los bancos. Todos los años Castilla y León tiene que destinar 400 millones de euros al pago de los intereses del banco. ¿Dónde está el dinero de los castellanos y leoneses? ¿A dónde se va ese dinero? Porque claro, él hablaba de presupuestos sociales y yo me pregunto, ¿qué es social? Social es la situación en la que están nuestros docentes, refuerzo de personal. ¿Qué es social? ¿Que nuestros vecinos y vecinas de las zonas rurales no tengan acceso a los servicios públicos?
8: La vicepresidenta segunda de la Junta, Isabel Blanco, ha participado en la 173 sesión plenaria del Comité Europeo de las Regiones celebrada en el Parlamento Europeo en Bruselas. Y en este encuentro se han abordado dos cuestiones de especial relevancia para la comunidad. La creación de una macrorregión atlántica que permita defender los intereses de los territorios implicados y el impulso de un nuevo plan europeo para el sector de la automoción, clave para la industria de Castilla y León. Escuchamos a Isabel Blanco.
17: Desde la Junta de Castilla y León se va a poner en marcha ese plan estratégico de la automoción 2030, que lo que pretende es ayudar a nuestras empresas, pues apostar por la innovación, por la modernización del sector y sobre todo también por la formación de todos los trabajadores.
8: Los precios siguen subiendo en Castilla y León. El IPC aumentó en septiembre un 5,4% respecto al mismo mes del año pasado, lo que sitúa a la comunidad como la tercera con mayor incremento de la inflación en España, por detrás de Castilla-La Mancha y Galicia. Es todo por el momento, pero la información no termina aquí. 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
2: Las 7 y 1, las 6 y 1 en Canarias.
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2: ¿Qué tal? Buenas tardes. A esta hora está a punto de culminar la visita de sus majestades los reyes de España a Ceuta y Melilla, una cita histórica como venimos contando estos días, ya que se trata de la primera vez que los monarcas visitan las dos ciudades autónomas desde que ascendieron al trono en 2014. El último acto ha tenido lugar en Melilla, donde el rey Felipe VI ha pronunciado un discurso contundente sobre la soberanía española. Dice también su majestad que se tienen que construir puentes para tener una mejor relación con Marruecos.
18: Desde esa posición quiero trasladaros un mensaje de presente y de futuro. Aunque sea una obviedad, es importante reafirmarla. Melilla es España y Melilla es Europa. Su frontera es frontera de la Unión, una frontera única que no distingue flancos ni puntos cardinales, pues se basa en un acervo compartido de derechos, libertades y responsabilidades ciudadanas. cualquier amenaza a la frontera de un Estado miembro, lo es, por tanto, al conjunto de la Unión Europea.
19: Hace una hora que ha comenzado esa última manifestación del sector educativo en Madrid contra el gobierno regional, en el que exigen un mayor presupuesto y mejoras en las condiciones de los profesores. Hasta allí se ha desplazado Borja Montero. Buenas tardes.
20: Buenas tardes. Esta concentración, convocada por sindicatos como Comisiones Obreras, UGT o CNT, ha comenzado en la Plaza de Murillo y ahora se extiende por todo el Paseo del Prado. Un largo recorrido en el que los miles de manifestantes han coreado consignas como "Ayuso culpable, rectores responsables", y han exigido mejoras salariales y menos horas lectivas, entre otras reclamaciones.
21: Por unos sueldos dignos, porque bajen las ratios de las aulas.
22: Pues básicamente menos ratios, mejores condiciones en el aula, de climatización.
23: Yo fundamentalmente hago la huelga porque considero que en Castilla y León, en otras comunidades en las que también gobierna el mismo partido, con lo cual no tiene nada que ver con el color político, tienen unas condiciones laborales los profesores muchísimo mejores.
24: Que se igualen los salarios respecto a otras comunidades, que tengamos menos horas lectivas, que eso no quiere decir que los profes trabajemos menos, quiere decir que tengamos tiempo sin niños para que podamos preparar sus clases, tanto corregir exámenes.
20: Previsiblemente la protesta finalizará en Sol, donde también ha tenido lugar otra manifestación esta mañana. Desde la Comunidad de Madrid han reclamado a la delegación del Gobierno que varíe el itinerario para evitar un escenario parecido y garantizar la seguridad.
19: Gracias, Borja. Y en deportes, en juego ya la segunda jornada de la Champions. Dani Blanco, buenas tardes.
25: ¿Qué tal, Luis? Buenas tardes. Con dos partidos han comenzado a las 7 menos cuarto. El Feyenoord y el Como están empatando a cero en Holanda. Y el LASK Linz y el Liverpool están empatando también a cero en Austria. Dos equipos españoles juegan hoy a las 9. El Real Madrid en Roma, el Betis ante el Oporto. Ayer ganaron los tres: Atlético de Madrid, Villarreal y Barcelona.
19: Es todo por nuestra parte. Más información y todo el análisis de la jornada en la noche de Cuesta a partir de las 8, las 7 en Canarias.
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1: Muy buenas, arranca aquí una ruta por nuestro organismo, por nuestra salud. Nos acompañan en este itinerario ustedes, pasamos lista, y también está con nosotros Adrián González, director de comunicación de Mundo Natural. Y como no, el especialista, el doctor Medicina, Biología y Antienvejecimiento. 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En esta ruta vamos a conocer noticias nuevas, esperanzadoras, algunas claves y consejos importantísimos sobre patologías y, cómo no, algunos temas de previsión. Los próximos minutos son para estar juntos. ¿Se suman? Vámonos.

0: Un estudio ha detectado por qué algunas personas tienen más efectos secundarios que otras tras vacunarse. En el Hospital Universitario de Ginebra, en Suiza, han descubierto que incluso antes de la vacunación el sistema inmunitario innato de algunas personas es más reactivo que el de otras. Cuanto más fuerte sea la respuesta, más es la probabilidad de síntomas transitorios. En la mayoría de casos son leves y temporales. Inflamación local, en el lugar de la inyección, fatiga o incluso fiebre. Hay personas mayores que tienden a experimentar menos reacciones a la vacunación porque disminuye la función inmunitaria relacionada con la edad. Para estudiar estas diferencias, han monitorizado a 51 personas sanas reclutadas en este hospital, comprobando los efectos secundarios de las vacunas. Algunas presentaban respuesta más intensa relacionada con el interferón antes de recibir la vacuna. Por tanto, tras una dosis posterior, esta inmunidad adquirida puede amplificar la activación de las células inmunitarias. A largo plazo, esta investigación podría ayudar a desarrollar vacunas mejor toleradas y con la misma eficacia. 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
0: 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Adolfo, muchas gracias.
1: Gracias a ti, Jaume. Un abrazo enorme para todos.
0: Doctor Domingo Pérez León, hay muchos factores de riesgo cardiovascular que pueden deteriorar nuestra salud en las arterias: colesterol, triglicéridos, ácido úrico, glucosa, tensión arterial. Doctor, ¿qué complementos micronutricionales nos pueden ayudar a normalizar estos factores de riesgo cardiovascular en las arterias?
2: Hola, Jaume. Hoy vamos a hablar de la salud de nuestras arterias. Fíjate, Jaume, que existe un dicho en medicina que dice que somos tan viejos como nuestras arterias. Es decir, que a medida que vamos entrando en años, también nuestras arterias sufren un proceso de envejecimiento, un proceso de deterioro, un proceso de calcificación de nuestras arterias, dando lugar a lo que se conoce con el nombre de arteriosclerosis. Pero también tendríamos que decir que son varios los factores de riesgo cardiovascular que pueden producir un deterioro de nuestras arterias. Y sabemos que el aumento de colesterol, el aumento de triglicéridos, el aumento del ácido úrico, el aumento de la glucosa, el aumento también de la tensión arterial son factores de riesgo cardiovascular nos pueden llevar a un envejecimiento de nuestras arterias, pero también pueden favorecer el desarrollo de placas de ateroma, obstrucciones arteriales, tanto a nivel cerebral como ocular, como a nivel renal, como a nivel del corazón, como también a nivel de los miembros inferiores. Pues bien, uno de ellos es el colesterol. Cuando el colesterol LDL, colesterol, que todo el mundo dice que es el colesterol malo, realmente no es tan malo. Es malo fundamentalmente cuando está oxidado. Y preparados que nos aportan ese extracto de la levadura del arroz rojo fermentado con policosanoles, con preparados también que aportan la berberina, pues son remedios naturales para regular el equilibrio de ese colesterol, sobre todo LDL colesterol, y así evitar la formación de estas placas de ateroma que están muy vinculadas a la oxidación del LDL colesterol. En el caso de tener un aumento de los triglicéridos, que es otra forma de grasa que también puede afectar a nuestra salud cardiovascular, aquí nos vienen muy bien los ácidos grasos de la serie omega 3 DHA y EPA. Sabemos que este tipo de ácidos grasos poliinsaturados regulan y modulan globalmente esos altos niveles de triglicéridos. Hay que tomar, eso sí, unos 2 o 3 gramos diarios para modular este tipo de grasa, que también se comporta como factor de riesgo cardiovascular. Otro de los factores más nocivos, más lesivos, más agresivos para la salud vascular del ser humano es el aumento de glucosa. Porque el aumento de glucosa tiene un efecto corrosivo, va disminuyendo el calibre de ciertas arterias, y si tienes un problema de obstrucción a nivel cerebral, te puede producir un ictus isquémico a nivel de la retina, te puede producir una retinopatía diabética. A nivel de las arterias coronarias, te puede producir un infarto agudo de miocardio por obstrucción lenta, gradual y progresiva de las arterias coronarias. A nivel del riñón, te puede provocar una nefropatía diabética. A nivel de los miembros inferiores, te puede provocar una obstrucción de las arterias de los miembros inferiores, que se conoce en medicina como claudicación intermitente o también llamada enfermedad de los escaparatistas. Pues bien, aquí también nos vendría muy bien la berberina, que es nuestra metformina natural, acompañada del ácido alfa-lipoico, antioxidante universal, también tiene una acción hipoglucemiante y también mejora y optimiza los problemas de neuropatías diabéticas. Preparados que nos aportan el picolinato de cromo, que mejora la sensibilidad de los receptores a la insulina, pues también estarían muy indicados en ese proceso de disminución de los niveles de glucosa a nivel sanguíneo. Claro, pues todo esto combinado con una dieta de bajo índice glucémico. Pueden solicitar a través de Mundo Natural la dieta del índice glucémico y consumir alimentos por debajo de 40, que son muchos alimentos y podemos disfrutar de la mesa con este tipo de alimentos. Otro de los factores también de riesgo cardiovascular es el aumento del ácido úrico. Y sabemos que un aumento del ácido úrico tiene un efecto simpaticotónico. ¿Y qué significa esto? Pues que aumenta las resistencias periféricas y al aumentar las resistencias periféricas aumenta la tensión arterial. Preparados que nos aportan extractos concentrados de cerezas estaría muy indicado en este proceso de recuperación de la regulación del ácido úrico. También sabemos que los problemas de hipertensión arterial alteran, perturban el sistema de válvulas a nivel del corazón. Y esto nos puede llevar a hipertrofia, ventrículo izquierdo, alteración de las válvulas del corazón. Y esto nos puede llevar a una insuficiencia cardíaca y esto nos puede llevar a la muerte. O sea que es muy importante modular y regular esos altos niveles de tensión arterial. Para ello proponemos esos péptidos de origen marino, que tiene una acción estimulante del óxido nítrico a nivel de nuestras arterias. Este óxido nítrico produce una vasodilatación. Esto significa disminución de las resistencias periféricas, con lo cual disminuye la tensión arterial. En combinación con el potasio, estos preparados nos pueden ayudar a optimizar y mejorar la tensión arterial. Pero recuerden, los problemas de nervios, de tensiones, de preocupaciones, también pueden producir un aumento de catecolaminas y estas catecolaminas producen vasoconstricción, produciendo un aumento de la tensión arterial. preparados que nos aportan el L-teanina, L-treonina, que regulan esas ondas alfa cerebrales que a su vez regulan el tono nervioso neurovegetativo, simpático y parasimpático en combinación con el triptófano. O nos podemos ayudar también del GABA, ese ácido gamma-aminobutírico, pues son preparados que calman, relajan a la persona para evitar esa hiperproducción de catecolaminas que puede terminar en un problema de hipertensión arterial. Entonces, buena dieta, buenos complementos dietéticos, nutricionales, un poquito de ejercicio para reducir los niveles de glucosa y con todos estos elementos podemos mejorar sensiblemente nuestra salud cardiovascular.
0: Hemos hablado con el doctor Domingo Pelerón de la base de la hipertensión, ¿no? Cómo regular ese colesterol, triglicéridos, ácido úrico, esos complementos micronutricionales. Adrián González, para Farmacia Mundo Natural habrá productos, ¿no? Porque al final esto es la base de la hipertensión, ¿verdad?
3: Sí, a ver, la hipertensión no es más que la contracción de las arterias y por lo tanto aumenta la fuerza que realiza la sangre sobre sus paredes. Ojo, porque también la hipertensión se fabrica porque tú aumentas el volumen de la sangre. Eso lo hacemos fácilmente, lo de aumentar el volumen de la sangre. Cuando comes con sal, con el cloruro de sodio, que es la sal común, pues el sodio retiene mucha agua en las arterias y no es que esté contrayendo las arterias, ahí está aumentando la tensión porque tú estás reteniendo el agua y aumentando el volumen. Entonces es importante en este sentido que hay que saber que hay que actuar por las dos vías. Nosotros cuando hablamos de una buena salud arterial, lo primero que tenemos que fijarnos es en las estructuras de las arterias. La arteria tiene una capa interna que está en contacto con la sangre. Ese es el endotelio. El endotelio no es un tejido que simplemente tapiza la arteria. El endotelio es un tejido que capta todo lo que son los aumentos de volumen, la dilatación, regula realmente todo lo que está pasando en la arteria. Si esta estructura se ve afectada, entonces se erosiona. Sino que si somos capaces de regenerar todos los días y reparar el endotelio, entonces aparecen grietas, como en una pared, que aparecen grietas, y en esas grietas es donde se van a depositar muchas veces el colesterol, los elementos blancos, los minerales, la serie roja, todo se hace como una amalgama ahí y se deposita en esa zona. Entonces, esto hay que resolverlo. ¿Y cómo se resuelve esto? Aportando en el día a día los antiadherentes de las arterias. Sí. ¿Cuáles son los antiadherentes de las arterias? Por ejemplo, el complejo B. En el Vital B Complex podemos incluirlo como un teflón de las arterias, un antiadherente.
0: Es vitamina B, digamos.
3: Complejo B, sí, son los folatos, sobre todo la vitamina B6, B9, B12, que tienen que estar en ese grupo de antiadherente arterial. Muy importante también la vitamina C. Cuando hablamos de las arterias, juega un papel muy importante porque un déficit de vitamina C y agua nos puede llevar a esos procesos de endurecimiento de las arterias. Y endurecimiento de las arterias es mayor tensión arterial. Y por dos motivos. Uno, por el efecto este de las grietas en el endotelio. Y dos, porque el fibroblasto que está en la capa media de la arteria no está fabricando la reparación, la elasticidad suficiente de las arterias. No tiene potencia. Por eso el vitanano C lo tenemos que incluir dentro de ese grupo con efecto teflón y también reparador de las arterias. Bien. Y otro antiadherente muy importante es el arginine force. Estos tres suplementos son los que nosotros proponemos para lograr el efecto teflón de las arterias. Entonces ahí nos va a ayudar estos suplementos. Podemos tomar el vitanano, el Enervital B Complex, una cápsulita dos veces al día. De el vitanano C es una toma de 10 mililitros cada 24 horas, cada 24-48 horas. Y en el caso de del arginine force, pues podemos tomar tres cápsulitas al día, y de esta forma pues trabajamos ese efecto protector sobre la capa más interna de las arterias. Y cuando hablamos de la capa media o la capa muscular, ahí tenemos que ver qué está pasando. Si hay un déficit de magnesio, hay endurecimiento de las arterias, hay tensión arterial por contracción de la capa media. Entonces ahí tenemos que provocar un efecto relajante.
0: Sí.
3: ¿Y qué relaja en esos casos? El magnesio. Por eso, un buen aporte de magnesio, como puede ser el Tendiplus, que triplica todo lo que es la absorción y la distribución del magnesio en nuestro cuerpo, pues tiene una buena opción sobre la capa media muscular de las arterias, provocando todo lo que es la relajación de esta estructura y, por su consecuencia, quitando tensión arterial. Y ya cuando quieras hacer

0: Se produce hipertensión por cinco vías: factor nervioso, renal, suprarrenal, intrínseco de las arterias y cardíaco.
1: Cardíaco.
0: Vale. Entonces es importante en este sentido, pues, controlar esa acción, esa enzima famosa conversora de angiotensina 1 y angiotensina 2. Así es como trabajan casi todos los medicamentos que se utilizan hoy en día. Ajá. Bloqueando esta enzima. Lo único que se hace con medicamentos con pino. Química. Los que terminan en pino son los que
1: pero
0: se parecen.
1: Pero no es un pino chino, es pino.
0: No. Hay muchas personas que saben lo que estamos hablando. El pino este, los medicamentos que terminan en pino para la tensión, sí, trabajan con el mismo mecanismo de acción, lo que nosotros lo utilizamos con aminoácidos. Uh-huh. Y otro efecto que tiene el Novotein es la L-arginina, que es precursora del óxido nítrico. El óxido nítrico es un vasodilatador cuando entra en contacto con el endotelio vascular y quita tensión en las arterias. Y el tercer mecanismo a resaltar en el Novotein es la sal de potasio que contiene. Si te dije que el sodio, que es la sal común, retiene el agua en las arterias, la sal de potasio quita agua de las arterias, alcaliniza la orina y quita el agua de las arterias. Entonces, de esa forma, pues, despejamos esta estructura y buscamos por esas tres vías regular la tensión arterial. Dos cápsulas al día está muy bien.
1: Dos al día no boten.
0: O en caso de que tenga una situación más aguda, pues perfectamente podemos tomar hasta tres cápsulas al día. Mm. Además que todo lo que vaya sobre la hemodinámica juega un papel importante, como viaja la sangre dentro de las arterias. Mm. Hay que evitar turbulencia, el viaje en las arterias de la sangre es laminar. Mm. Y para eso necesitas buenos niveles de omega 3.
1: Vale.
0: Entonces ahí, por ejemplo, el óleo omega 3 yo haría ciclos.
1: ¿Sí?
0: Porque mejora todo lo que es el comportamiento de lo que está ocurriendo, cómo está viajando la sangre dentro de las arterias y evitar cualquier tipo de flujo patológico que pueda llevar a la formación de trombos,
1: o sea, un trimestre,
0: y otras complicaciones.
1: Un trimestre, paramos.
0: Sí, sí, 3-4 meses. Refuerza cuando descanse con un poquito de aguacate, la semilla de chía. Introduce los pescados azules. No sé, puedes ir buscar las algas, también tienen mucho omega 3. Búscate estas vías, estas alternativas para mejorar todo lo que es la tensión arterial con los recursos que tenemos en casa.
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0: seguro que han conocido más datos de temas que hasta ahora para nosotros pues no estaban muy en nuestra mente. Hemos conocido también estudios importantes, evoluciones informativas en cuanto a noticias. 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Nada más por nuestra parte, gracias y hasta el próximo día.
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1: ¿Qué tal? Muy buenas tardes y bienvenidos a Es el campo de Castilla y León, nuestra cita de cada miércoles, en la que desde las 7:30 y hasta las 8 de la tarde hablamos de la agricultura y ganadería de nuestra comunidad. En el programa de hoy charlaremos con un ganadero salmantino afectado por los ataques de lobo al ganado. Además de eso, también vamos a hablar con un reconocido veterinario sobre la nueva amenaza a la sanidad animal, en concreto al ganado bovino de leche. Hablamos del virus Samonda, pero antes de todo eso vamos a hacer nuestro habitual repaso a la actualidad. Una actualidad que viene marcada por esos presupuestos autonómicos de Castilla y León que hemos conocido en los últimos días. Son más de 16.400 los millones de euros en gasto, de los cuales 1.664 irán destinados a la Consejería de Agricultura, Ganadería, Medio Rural y Política Ambiental. Esto se traduce en un crecimiento de en torno al 16% con respecto a las últimas cuentas, que recordemos fueron aprobadas en 2024. Llevamos hasta ahora dos prórrogas presupuestarias, esto cambiará a partir de 2027. Hay incrementos en el dinero destinado a la empresa agraria, a las infraestructuras, pero lo más llamativo, sin duda, es el aumento destinado a la partida de sanidad animal, que crece en un 115% hasta llegar a los 28 millones de euros. Como hemos avanzado, vamos a hablar de sanidad animal y es que cada vez son más las amenazas, las patologías que se detectan en el territorio, no solo en Castilla y León, en toda España y en toda Europa. Además de eso, también destaca ese aumento en los seguros agrarios que suben notablemente hasta un 54%. En la organización agraria UPA ya hay las primeras reacciones, consideran escaso el aumento de la Consejería de Agricultura. Insisten en que hace falta ayudas directas para mitigar las pérdidas económicas que sufre el sector. El secretario general de la Unión de Pequeños Agricultores en Castilla y León, Aurelio González, recuerda que la recaudación ha subido y por lo tanto los recursos económicos para subvenciones son mayores. Asimismo, asegura que en esta legislatura Agricultura asume competencias de medio ambiente, por lo que es lógico que haya un aumento presupuestario.
2: Es un aumento de un 10%, que esos 67 millones no cubren todas las necesidades, y más teniendo en cuenta que esta consejería asume competencias de medio ambiente, asumirá funcionarios de medio ambiente. Además, está ese 10% de incremento en agricultura está por debajo del incremento general. Y hay que tener en cuenta, además, que reconocido por la propia Consejería de Agricultura y por toda la Junta de Castilla y León, la recaudación en Castilla y León va como un tiro.
1: Y crecen los ataques de lobo al ganado en la provincia de Salamanca. En las últimas semanas son varias las denuncias que han realizado numerosos ganaderos. Uno de los casos más recientes ha dejado a más de una decena de ovejas muertas y a varias heridas. Esto ha ocurrido en la encina de San Silvestre. Nos cuenta más detalles Jorge Riesco.
3: Juan Francisco Vicente y José Antonio Sánchez son dos ganaderos de encina de San Silvestre a los que solo les queda mirar con desolación los estragos causados por el lobo. Más de una decena de ovejas muertas en las últimas noches. Pero las pérdidas van más allá, por lo que dicen que las ayudas no compensan.
4: De estas 5 ovejas, casi con seguridad que 2 parían 2 corderos. 7 corderos que no vendo por Navidad.
5: Y la cría que perdí. Y cuando me paguen los 200 euros yo tengo que recriar otra, ¿cuánto me tarda en producir?
3: El lobo ha llegado a atacar hasta en el casco urbano, una situación que no recuerdan ni los más viejos del pueblo.
5: 8 o 10 años aparecía uno, bueno, nos tocaba uno, que nos mataba 2, 3, 5 a uno. Pero hombre, llevamos ahora hace 3. Fueron 260 ovejas.
3: La convivencia del lobo y el ganado extensivo es, hoy por hoy, a su juicio, incompatible.
1: Seguimos ahora con las noticias. 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Investigadores del CSIC han descubierto 3 nuevas especies de gusanos comehuesos en las aguas del Atlántico y del Mediterráneo. Estos organismos marinos habitan en profundidades de hasta 1.200 metros y sobreviven alimentándose de restos óseos gracias a bacterias. El hallazgo científico se ha logrado tras recuperar huesos sumergidos durante meses en varios puntos de las costas ibéricas.
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1: Y hablamos ahora de medio ambiente con Iberdrola. La consejera María González Corral ha reclamado estabilidad regulatoria para garantizar que el valor añadido de las renovables revierta en Castilla y León. Durante el foro eólico Wind Ops celebrado en Valladolid, la consejera ha exigido a Red Eléctrica ampliar la red de transporte para desbloquear los nudos y la conexión y atraer nueva industria al territorio.
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1: Continuamos este repaso de la actualidad, como es habitual, con Nacho Falces, director de Agronews Castilla y León. ¿Qué tal, Nacho? Buenas tardes.
11: Hola, muy buenas tardes, Raquel.
1: Hablamos en primer lugar del cereal, porque se ha registrado un aumento en las existencias y esto no está ayudando a que suban los precios, ¿no, Nacho?
11: Efectivamente. Como todos los meses, el USDA, el Departamento de Agricultura de Estados Unidos, ha publicado lo que me gusta llamar la Biblia de los cereales, ha publicado un resumen de ofertas y demandas, y sobre todo el dato más destacado, aparte de una caída de la cosecha actual de casi un 3%, pues estamos hablando de que hay un aumento de las existencias, hemos hablado de un aumento de las existencias de 9 millones de toneladas, por lo cual, pues aunque hay una menos producción, si seguimos teniendo muchos cereales en nuestros almacenes, porque hay una importante caída de la comercialización, casi hablaba la FAO de un casi un 4% en este año como consecuencia de estas guerras que estamos soportando, pues el precio del cereal pues no acaba de repuntar y no sube lo que debería, con lo cual, bueno, las quejas de nuestros agricultores son bastante, bastante justificadas y, bueno, pues nos ponen un poco en solfa y en crisis un sector como es el de los cereales.
1: Luego también, Nacho, nos hacemos eco de que se han registrado nuevos casos de peste porcina africana en Cataluña. Esto empieza a ser un poco preocupante, ¿no?
11: Yo a mí personalmente que creo que me parece ya, no sé cómo decirlo, pero casi bordea lo ridículo. Llevamos ahí un año prácticamente trabajando en este tema, haciendo cosas en esta zona, que es una zona pequeña de Cataluña, una comarca pequeña, y siguen apareciendo casos, siguen ahí sacrificándose jabalíes y sigue sin solución. Ha habido un par de semanas que no ha habido ningún caso, pero todas las semanas estamos registrando 4 o 5 casos, 3 casos, con lo cual, no sé, habrá que alguien se tiene que hacérselo mirar y decir qué está pasando con esto, que sigue pululando el virus de la peste porcina en una zona, además, como es Cataluña, donde el porcino, las granjas de porcino son muy abundantes y sí. El sector es un sector muy potente, con lo cual hay mucha preocupación y, sobre todo, que no sé si se está haciendo bien lo que se está haciendo o si habrá que cambiar de dúctil.
1: Pues sí, y ya para finalizar nos hacemos eco también de que ha finalizado en Zamora la edición número 22, si no me equivoco, de la Feria de Ecocultura.
11: Pues otro éxito más de esta feria, que es un referente para el sector ecológico de Castilla y León y de España en general. Más de 100 expositores con más de 160 empresas representadas y, bueno, pues 22 años ya. Recuerdo haber ido a la primera, con lo cual también me pone en evidencia lo mayor que me voy haciendo, pero bueno. Un éxito importante del sector ecológico, un sector pujante, por otro lado, de la agricultura y la ganadería de Castilla y León.
1: Nacho Falces, director de Agronews Castilla y León. Nos escuchamos la próxima semana.
11: Pues la próxima semana tenemos más noticias.
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0: Como hemos comentado en la sección de noticias, el lobo vuelve a estar de actualidad. En concreto, la provincia de Salamanca lleva unos meses sufriendo ataques muy recurrentes y parece que hay problemas para que lleguen las ayudas. Vamos a hablar con uno de esos ganaderos salmantinos afectados por los ataques de este animal al ganado. En concreto, hablamos con Manuel Ullán, ganadero de bovino de Villarino de los Aires. ¿Qué tal? Muy buenas tardes, bienvenido.
1: Buenas tardes.
0: Cuéntenos, ¿cuál fue el último ataque de lobo que ha sufrido? ¿Cómo ocurrió y cuántos lleva ya a sus espaldas?
1: Pues el último ataque fue hace 15 días. Llevo este año 4 ataques de lobo con 4 becerros fallecidos. Uh-huh. Y esto a veces es insoportable más porque nos levantamos ya solo pensando a ver cómo están los animales.
0: Uh-huh. Ese es su caso particular, pero si no me equivoco, la provincia de Salamanca en los últimos años lleva teniendo problemas muy graves. O sea, hay otras localidades, otros compañeros de profesión que también se están viendo afectados.
1: Pues sí, mira, muchos compañeros de aquí de la zona, yo vivo en Villarino de los Aires, de Almendra, Trabanca, Cabeza Framontanos, de Ovino y Caprino, esto es una locura, es que ya ataca hasta por de día, esto o toman soluciones o nos vamos a extinguir. Uh-huh. Está claro, esto no podemos seguir soportando estos ataques todos los días, es que es todos los días, cada vez son más reiterados y cada vez más sangrientos.
0: Uh-huh. Si no me equivoco y hablo de memoria, el año 2025 se saldó con unos 4.000 o algo más de 4.000 ataques de lobo al ganado aquí en Castilla y León. El número de manadas ha crecido y no sé si en el caso de Salamanca sospechan de algún tipo de manada, algún lobo en solitario que sea el que esté produciendo todos estos daños.
1: No sé, porque la gente dice mucho, aquí creemos que es un lobo en solitario, pero ya gente dice que están criando y que han visto cachorros. El día que empiecen a hacer manadas, esto será un desastre completamente, porque si uno prepara las que prepara, imagínese si van dos o tres. No habrá explotación que se resista a estos ataques.
0: Uh-huh. Ahora mismo, cuando un ganadero sufre un ataque de lobo, ¿cuál es el protocolo y qué calvario administrativo empieza a sufrir?
1: Pues el protocolo es llamar a la Junta, comunicar el aviso, luego ellos, cuando los agentes medioambientales, cuando puedan, que algunas veces tardan hasta 48 horas en venir, porque tienen sobretrabajo, dicen ellos, o lo que sea. Ya vienen, te certifican que es lobo, lo inspeccionan al animal, lo abren, ven el tipo de mordedura o cómo lo ha atacado para definir si es lobo o perro, y luego pues ya tienes que hacer una serie de papeles y enviarlos a la Junta de Castilla y León.
0: Uh-huh. Y una vez se envían esos papeles, ¿cuánto suelen tardar en llegar las ayudas? Porque como nada, mismamente ha comentado el consejero, algunas llevan ya un tiempo de retraso.
1: Yo tengo del otro año sin pagar. Tardan las ayudas en llegar de año a año y medio. O sea que las ayudas que dan encima no están acorde al precio real ni al núcleo cesante y encima tardan lo que tardan, que están tardando un año y medio. O sea, uh-huh, que esto es por demás.
0: Uh-huh. Entiendo que una de las reivindicaciones que tienen ustedes desde el sector es que sean más diligentes esas ayudas y cubran un poco más lo que son las pérdidas reales, porque ya no solo el IPC, si no me equivoco, esos ataques de lobo van más allá de lo que es el propio animal muerto, sino que genera estrés en los animales que no han sido heridos.
1: Efectivamente, en vacuno no tanto, pero en ovino y caprino están preparando unas derrizas terribles, pero terribles. Que es, te estoy diciendo que ahora mismo conozco a gente que le tenía que empezar a parir las ovejas para Navidad y han abortado todas. Y eso, vamos, que ya muchos ganaderos de ovino y de caprino se están pensando en quitar, porque esto es insufrible. Antes solo atacaba por la noche, entonces, bueno, ya tienes la contraindicación de encerrar todas las noches y abrirle todas las mañanas, pero es que ahora ya no vale con eso, es que ya ataca por el día. Entonces, la situación es muy complicada. O vamos hace 40 años ir con la morrala, como hacían nosotros antepasados, a estar 24 horas, 365 días con los animales, o esto no va a parar. Esto uh-huh, cada vez va más.
0: Ahora mismo, usted y sus compañeros, ¿qué están intentando hacer para mitigar la situación? ¿Encierran a los animales? ¿Tiran de mastines?
1: Pues mire, en bovino no. No estamos, de momento no, porque bueno, va matando, pero en ovino y caprino, con mastines, encerrando, poniéndole luces, sirenas, cañones de disparos, pero que ya le da igual, ya le da igual, porque el cañón de disparo le hace mucho efecto las primeras veces, pero luego se acostumbra y es como un sonsonete, ya lo sabe.
0: Lo comentábamos también fuera de micrófono, y es que al final la ganadería extensiva ya no es solo que sea importante para ustedes que se dedican a ello, sino que a nivel medioambiental es clave, ¿no?, para frenar estos incendios que llevan, pues además aquí en Castilla y León han hecho mucho daño. ¿Usted cree que parte de este problema que estamos teniendo con los incendios está relacionado con la crisis y con digamos las dificultades como los ataques de lobo a los que se enfrenta la ganadería extensiva?
1: Completamente de acuerdo. La administración no sabe lo que está haciendo. Se están, cada año, las explotaciones de ovino y caprino están bajando a una forma terrible. El abandono del campo está súper... Vamos, que es que ¿quién va a querer estar 365 días mañana y tarde? Y ese abandono produce que haya más vegetación, no haya ganado, no lo pasten, y luego vienen los incendios de sexta generación, que dicen. Eso es mentira. Los incendios los ha habido toda la vida, el problema es que el campo está lleno de fusca y no hay animales, no hay ganado. Y ya está, y no se están dando cuenta que cada vez, con tener más lobos, más esto, la gente se deprime, porque imagínate estar todas las noches pensando a ver qué ha pasado o a ver qué no ha pasado, y llegar y ver todos los días un desastre.
0: ¿Ustedes los ganaderos qué proponen para frenar esto? ¿Permitir una caza controlada o qué soluciones creen que podrían mitigar esto?
1: Pues por lo menos tener una caza controlada y controlar la población. Esto es imposible y es completamente, no se puede, es incompletamente, el lobo con la ganadería es incompatible completamente, por mucho que quieran los ecologistas y lo otro. Es que es incompatible, porque el lobo cada vez va más, y el lobo no mata para comer. Si matara para comer, pues bueno, ya sabríamos que habría bajas, pero es que cada vez mata por jugar. Entonces, no podemos que cada día te esté matando 15, 20 ovejas, dos terneros, lo otro, porque cada vez ahora de momento son nuevos, porque no sabemos si son introducidos o son criados, pero cada vez va más, cada vez va más. Si antes se mataba un ternero o mataba tres ovejas, y es que ahora ya mata 15 o 20. Y ahora ya coge dos terneros y los acicala.
0: Si no me equivoco, es un animal de oportunidad, ¿no? Que cuando ve precisamente esa oportunidad, arrampla con lo que sea, ataca todo lo que puede, aunque luego, por ejemplo, de todos los animales matados, solo se coma a medio.
1: Efectivamente, efectivamente. Solo de ganado, solo ataca lo nuevo. Lo que corre, por ejemplo, de ovejas, solo ataca a las nuevas, a las que corren, a las que le dan juego.
0: Pues esperemos que la situación se solucione lo antes posible, que lleguen esas ayudas. Y Manuel Ullán, ganadero de bovino en Salamanca, muchísimas gracias por atender nuestra llamada.
1: Muchísimas gracias a vosotros por preocuparos de nuestra situación, y esperemos que esto mejore para todos, para el bien común de todos. Un saludo.

0: Cambiamos de asunto y hablamos ahora del virus Samonda, una enfermedad que ya hemos comentado en este programa. Se han detectado nuevos casos en España. Tenemos de la variante del tipo 2 en Cantabria, focos detectados, y del tipo 1 en provincias como Toledo, Madrid y Córdoba, pero también en Ávila, aquí en Castilla y León. Es una enfermedad que afecta fundamentalmente al ganado bovino, que tiene una sintomatología que ahora mismo vamos a conocer, y queremos hablar de ella y para conocer precisamente si hay que estar preocupado o no. Y para ello tenemos con nosotros a todo un experto, a Santiago Sánchez, presidente del Colegio de Veterinarios de Sevilla, también es presidente del Consejo de Colegios de Veterinarios de Andalucía, y ya nos escucha al otro lado del teléfono. ¿Qué tal? Muy buenas tardes.
1: Buenas tardes.
0: Nos gustaría conocer este virus, cuáles son sus síntomas, cómo se transmite y si hay motivos para estar preocupados, digamos.
1: Sí, bien, como bien has dicho, proviene de África y se instaló en Europa, está distribuido por toda Europa y ha llegado a España dos serotipos distintos, como bien ha indicado, uno en el norte y otro en Castilla y León. El virus se transmite a través de los mosquitos culicoides y en estos casos es como los combinados perfectos, porque tenemos temperatura, humedad, virus y enfermedad. Cuando se juntan todos, pues tenemos la enfermedad. Se ha distribuido en principio sobre todo por Castilla y León, en Andalucía, en Castilla-La Mancha también, en Toledo hemos tenido algunos casos. En Andalucía hemos tenido algunos casos en Córdoba y creo que en Sevilla también hay algunos diagnosticados. No están oficialmente declarados, pero sí tenemos grande certeza de que está ampliamente distribuido el virus. Este virus es un virus que se reproduce, que se significa sobre todo en bovino de leche, porque en bovino de leche es donde mejor se nota la diferencia de producción. Cuando el animal tiene algo de fiebre, deja de producir y eso hace que los ganaderos se alerten de que está ocurriendo algo. Básicamente produce unas diarreas intensas y una fiebre de corta duración, y aparentemente dura 2 o 3 días. Es un virus de segunda o tercera línea porque no puede compararse ni mucho menos con el virus de la fiebre aftosa o con el virus de la viruela o bovina y nada de eso. Además, no se transmite a humanos, eso hay que dejarlo bien claro y tranquilizar a la población, porque es un virus que no se transmite a humanos. Es más, no se transmite ni siquiera entre animales, lo transmite el mosquito. Y básicamente lo que genera es una pérdida en la producción temporal. En Alemania están estudiando, porque este virus se parece mucho al virus de Malmberg, que también producía momificaciones y abortos y tal, y pérdidas en la capacidad reproductiva de algunos animales. Pero todavía no está bien estudiado, con lo que tampoco, no es descartable, pero tampoco hay datos que den lugar a que pensemos que puede haber también problemas reproductivos por culpa de esta enfermedad.
0: Usted ha explicado que este virus se transmite a través de la picadura del mosquito y que, digamos, de vaca a vaca no se podría contagiar. ¿Qué capacidad o qué preocupación deberían tener los ganaderos? ¿Qué capacidad de expandirse podría tener esta enfermedad en nuestro territorio?
1: Sí, como te he comentado, creemos que la enfermedad ya está bastante distribuida por lo que te he comentado, porque el culicoides es un mosquito que está en todas partes en España, y además en gran cantidad, y es el mismo mosquito, bueno, la mosquita, porque el que pica es la hembra, no el macho. Es el mismo mosquito que transmite la dengue azul, por ejemplo, y muchas otras enfermedades, por lo que entendemos que ahora mismo la bioseguridad es el único instrumento que podemos utilizar para luchar contra el mosquito este, las desinsectaciones. Y no hay vacuna para esta enfermedad, porque, como te he indicado, es una enfermedad de segunda línea, no es una enfermedad que afecte a producciones ni haya muertes, tampoco los animales no se mueren tampoco, ni tampoco es transmisible a humanos, con lo que es una enfermedad relativamente importante.
0: Una vez detectada, ¿cuál es el protocolo sanitario?
1: Bien, si tenemos sospecha de que tenemos la enfermedad, si vemos que hay pérdidas en la producción, si vemos que hay fiebre intensa durante varios días o una diarrea profusa, lo suyo es contar con su veterinario de explotación y comunicar la sospecha de enfermedad en la oficina comarcal que le corresponda.
0: Pero bueno, no ocurre como otras enfermedades en las que sí que hay que hacer vaciados sanitarios o protocolos más estrictos. En ese sentido sí que lanza usted un mensaje de mayor tranquilidad, ¿no?
1: De mucha calma, sí, esto no es la viruela ovina que se transmite y se queda permanente, o la dermatosis nodular, que genera restricciones en los movimientos. Esta enfermedad lo único que genera son disminución en las producciones y además de forma temporal. No hay que tener, no hay que hacer círculos de zona de protección y zona de vigilancia, no hay sacrificios obligatorios, por supuesto, no hay medidas restrictivas. Es una enfermedad que además, como te indico, solamente puede intentar lucharse contra ella a través de la bioseguridad, a través de la desinsectación de las explotaciones, que evita también la transmisión de otras muchas enfermedades como la lengua azul.
0: Santiago, le quería comentar también que, bueno, venimos de una temporada en unos últimos años en los que hemos tenido, pues ahora este virus Samonda, anteriormente la lengua azul, también la enfermedad hemorrágica epizootica. No sé si estamos afrontando un cambio de paradigma, porque es cierto que Europa está encontrándose y detectando casos de enfermedades que típicamente no se desarrollaban en nuestro territorio.
1: Sí, deberíamos estar buscando a ver quién es el gafe, porque realmente nos está pasando de todo. Desde viruela ovila, en Malenbeck, como bien has dicho, dermatosis nodular, enfermedad hemorrágica, lengua azul de todos los serotipos posibles. Hemos tenido brucelosis también ahora en Extremadura. Tenemos focos de Newcastle en Castilla-La Mancha.
0: En Castilla y León también tenemos Newcastle.
1: En Valencia también, ¿sí? en Valencia también. Sí, tenemos una gran cantidad de enfermedades y ahora es cuando de verdad hay que decir que los sistemas de bioseguridad sí funcionan, que los controles en las explotaciones, los controles de movimiento, la limpieza, la desinfección, todas las medidas generalistas que muchas veces se pasan por encima son absolutamente necesarias para luchar contra las enfermedades. Las que están apareciendo ahora probablemente se deban también un poco al cambio climático que estamos sufriendo, porque hay mucho, aparte de que la globalización ha hecho que los movimientos se hagan en todo el mundo de manera generalizada, también las temperaturas están haciendo que proliferen los vectores, en este caso los mosquitos, que son los que transmiten y los que mantienen la enfermedad.
0: Pues queda claro, bioseguridad ante todo, hay que estar muy pendientes y no bajar la guardia para evitar nuevos focos de enfermedades que perjudiquen a nuestro ganado. Santiago Sánchez, presidente del Colegio de Veterinarios de Sevilla y también presidente del Consejo de Colegios de Veterinarios de Andalucía, muchísimas gracias por atendernos.
1: Gracias a vosotros.
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0: Y como cada semana estamos muy pendientes de los cielos y también de los termómetros, estamos inmersos en un episodio de temperaturas por encima de lo habitual en esta época del año, el conocido coloquialmente como veroño. Son temperaturas más propias de inicios del mes de septiembre que de mediados del mes de octubre y hoy, por ejemplo, las máximas han rozado los 30 grados en varias capitales de provincia de Castilla y León. Mañana jueves la tendencia será similar, con previsiones de llegar hasta los 27 o 28 grados. Sin embargo, a partir del viernes se espera un descenso en los termómetros, que será especialmente notable a partir del sábado, según nos lo ha explicado Jesús Gordaliza, jefe de predicción de AEMET en Castilla y León.
5: Empezará con nubes de evolución por la tarde y sí que se esperan chubascos por la tarde, especialmente en zonas del sur de la comunidad, Ávila, Segovia, incluso algunos acompañados ya de tormenta. En cambio, las temperaturas pues se mantendrán ahí. Cuando sí que se notará el cambio brusco de bajada de temperaturas será el fin de semana. Entre el sábado y el domingo van a bajar del orden de 10-12 grados las máximas con respecto a las que estamos teniendo.
0: Durante ese fin de semana también se esperan precipitaciones. Gordaliza detalla que hasta ahora el otoño no está siendo muy húmedo.
5: Y el sábado además las precipitaciones se generalizarán prácticamente en toda la región. Habrá chubascos generalizados de intensidad como en las zonas del sur y del este de la comunidad. Septiembre ya fue seco, muy seco, y este mes de octubre sí que ha habido habido precipitaciones, pero bueno, en principio arrastramos un mes de septiembre seco. Entonces, este octubre, si no llueve más de lo normal, pues es probable que sigamos en un otoño más bien seco.
0: El domingo no lloverá, pero bajan las mínimas. El mercurio marcará entre 1 o 2 grados en varias capitales de provincia de Castilla y León. Con la Elo y su Mr. Blue Sky nos acercamos a las 8 de la tarde. Les dejamos con la noche de cuesta. Nosotros volvemos el próximo miércoles. ¡Hey!

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5: Las 8, las 7 en Canarias. ¡Viva España y viva la libertad! Informes de inteligencia afirman que la entrada de buques de guerra marroquíes en Ceuta fue una muestra deliberada de fuerza. El bloque izquierdista del Consejo General del Poder Judicial veta una declaración de apoyo a la juez Viedma, literalmente, se lo traduzco. Los elegidos por el PSOE se niegan a defender a una juez a la que la cloaca quería eliminar, literalmente, por investigar al hermano enchufado de Sánchez. Y las 22 tramas de corrupción, sí, sí, 22 son, las 22 tramas de corrupción que rodean a Sánchez suponen un golpe directo para la economía española de 5.432 millones. Y si calculamos el coste indirecto, nos vamos hasta los 181.000 millones de euros.
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0: Bueno, pues ya tenemos a Pedro Sánchez de meeting en meeting. Bueno, nos dio mítines directamente en la convocatoria electoral utilizando el cartel de Moncloa, presidencia del gobierno, palacio presidencial, y desde allá nos soltó un mítin en plena convocatoria electoral, que hay que recordar una cuestión, ni tan siquiera se fue a anunciarlo previamente al rey. Le anunció al rey en la carta del hombre profundamente enamorado cuando no iba a disolver las Cortes y no iba a convocar elecciones, y cuando resulta que es que sí, en esa ocasión no se lo dice. Pero bueno, él hace mítines, él hace lo que quiere, él desintegra el Parlamento, él dice que va a ser un presidente sin respaldo del legislativo, él hace lo que le da la gana. Bien, bueno, pues quiero que le escuchen, porque lo tenemos de mítin en mítin. Lo que van a escuchar no es del último mítin, pero para el caso patatas, está diciendo en todas partes lo mismo. Pero es que quiero que aprovechemos para hacer un repaso de las cosas que sí suceden en España, las cosas que sí hace este hombre y las cosas que no hace. La gente a los que sí defiende y la gente a la que no defiende. Bien, vamos a escuchar a Pedro Sánchez y su visión de lo que pasa en España.
1: Los españoles y españolas tenéis que decidir qué papel queréis jugar en ella y también qué papel queréis que España juegue en ella. Si deseáis sumaros a esa ola ultraderechista que involuciona allí donde gobierna, o deseáis que España continúe siendo un baluarte de apertura y de justicia social y de responsabilidad medioambiental.
0: ¿De apertura? ¿De justicia social? De responsabilidad medioambiental. Quiero decir una cosa, más allá de lo que cada uno piense de esta historia enloquecida, de un ecologismo ultra, wokismo, etcétera, etcétera, responsabilidad medioambiental, quiero recordar que somos el país que bate en estos momentos récords por impago de las subvenciones de las renovables y nos están arrastrando de corte internacional en corte internacional porque no pagamos las subvenciones al kilovatio verde, a la generación de electricidad verde, no pagamos las subvenciones que habíamos prometido y regulado por ley. No las estamos pagando. Nos están requisando en estos momentos, embargando edificios como, por ejemplo, sedes del Instituto Cervantes internacionalmente porque no pagamos. A esto le llama responsabilidad medioambiental. Hemos tenido un apagón. Un apagón. Un apagón por pasarnos de listos. Por confiar en fuentes de energía que no son fiables. ¿Te sirven de complemento? Sí. ¿De tronco? No. No, porque no son energías programables. Bueno, pero eso para otro día o para otro editorial. Pero déjeme que vayamos a hacer un repaso de lo que no funciona y lo que sí funciona en España. Él habla de responsabilidad. Él habla de que son años y años de progreso, de que nos va de maravilla, de que realmente nos sale el dinero por las orejas, de que es que hay justicia, justicia social. Yo cada vez que escucho ponerle un apellido a la justicia es justicia. La justicia social, que me expliquen exactamente qué es lo que es. Porque la justicia es dar a cada uno aquello que merece o aquello que se ha ganado. Es decir, Marruecos, ¿qué se ha ganado? Pues evidentemente la acción más dura que podamos imaginarnos. Bien, eso es justicia. Justicia social. ¿Eso qué significa? Que voy a coger las viviendas de los que se las han ganado trabajando y esforzándose y se las voy a dar a personas simplemente porque quiero comprarles el voto. Ah, eso es justicia social. Bien, entonces es injusticia. Bien, pero vamos a hacer una comparativa de lo que no funciona y lo que sí funciona en la España de Sánchez después de 8 larguísimos años de ver el destrozo institucional y el destrozo democrático que nos ha propiciado este hombre. Vamos con lo que no funciona. Bien, no funciona, y creo que estaremos todos de acuerdo, creo que es un hecho objetivo, la defensa de las fronteras. Como ejemplo, Ceuta. En Ceuta no es que nos hayan invadido por tierra, es que nos han invadido simultáneamente por tierra con entre 80.000 y 100.000 personas. De hecho, a estas alturas todavía no sabemos ni cuánta gente entró. ¿Por qué era imposible saberlo? No, porque no les ha dado la gana decírnoslo. Pero es que simultáneamente nos invadieron por mar. ¿Y cuándo hemos sabido que nos habían invadido por mar con los principales buques de la Armada marroquí? De la Real Armada marroquí, 74 días después, porque Pedro Sánchez no solamente permitió la vulneración de nuestras fronteras, la violación de nuestra integridad territorial, sino que es que además decidió que nos lo ocultaba. Dicen, pero ¿y nos lo ocultó solo a la opinión pública? A la opinión pública, a los periodistas, se lo ocultó al Congreso de los Diputados, que es el organismo máximo en decisiones en materia de defensa, se lo ocultó directamente al Parlamento Europeo, que emitió una resolución hablando de guerra híbrida, cuando es evidente que una invasión con armamento, con buques armados, con fragatas, con patrulleras, no es una técnica de guerra híbrida, es una técnica de guerra de toda la santísima vida. Es una técnica de guerra convencional. Metieron armamento. ¿Por qué? Porque les dio la gana. Y Pedro Sánchez protegió las fronteras ni de broma. Enviamos un par de fragatas e imagínense cómo está la situación en estos momentos de utilización del saqueo fiscal que nos están provocando, que una de las fragatas se tuvo que volver porque se había averiado. Esta fue la demostración. Ellos hicieron una demostración de fuerza y la respuesta nuestra de fuerza fue enviar un par de fragatas y una se tuvo que volver, repito, porque se había averiado. Esta es nuestra demostración. Después de que nos hayan subido el saqueo de los impuestos en más de 200.000 millones de euros, ¿a qué dedica este hombre el dinero? ¿A qué dedica el dinero? A lo que sabemos, ¿verdad? A la vivienda social no, a la vivienda de Jessica, a las tramas de corrupción, a la trama mascarillas, al pago de su sillón, al pago a los separatistas, a soltar etarras, a esto dedica su dinero. Bien, lo que no funciona, evidentemente, la defensa de las fronteras. Ceuta nos la han invadido, por cierto, incluso por el subsuelo, a través de narcotúneles, que por cierto que es ridículo. Le estamos pidiendo información a Marruecos y colaboración, ¿y saben lo que nos ha contestado? Pues un corte de mangas. Nos ha dicho la muy agradecida Marruecos, que todo el día nos está diciendo el gobierno que le tenemos que agradecer lo que hace, debe ser la invasión. Nos ha contestado que no piensa colaborar para que cerremos unos túneles diseñados para violar nuestra integridad territorial. ¿Qué respuesta ha dado Álvarez, el aguerrido Álvarez? Ninguna, ninguna. Ese hombre, ¿se acuerdan de él, verdad? Ya le he dicho yo al ministro que retire absolutamente todas las personas que han entrado. ¿Y los barcos, señor Álvarez? ¿Se le olvidó mencionar los barcos? Porque usted lo sabría, ¿verdad? Bien, no defiende las fronteras. ¿Pero qué es lo que sí que hacemos, y lo hacemos de maravilla? La pleitesía a Marruecos. Miren, hoy hemos descubierto una noticia. Y es que Marruecos se atrevió, Dios, se atrevió, claro, si se atreve a invadirte, como para no atreverse a cortarnos el suministro de diésel. ¿Es una parte importante de nuestro suministro de diésel? Bueno, no es ninguna parte decisiva, pero tenemos unos contratos por los cuales Marruecos nos suministra diésel. Pues nos cortó el suministro de diésel en plena invasión. ¿Saben lo que hicimos nosotros con un gasoducto que es el mecanismo por el cual Marruecos recibe el gas natural que utiliza en sus centrales para producir el 17 hasta el 20%, dependiendo de los meses, de su energía eléctrica? ¿Saben lo que hicimos? Mantenérselo. Marruecos se atrevió a cortarnos el diésel mientras nos invadía y nosotros no le cortamos el gas natural. Por cierto, gas natural que se lo enviamos después de recibirlo de Argelia, cuestión que ya nos ha generado una bronca más que considerable con el país argelino, del cual recibimos cerca del 40-40% del gas natural que consumimos. Es decir, que estamos poniendo en peligro nuestro principal proveedor de gas natural por enviarle el gas natural que necesita nuestro invasor para generar la electricidad que utiliza para invadirnos mientras nos corta el suministro de diésel. Perdón por la expresión, pero ¿se les ocurre a ustedes un ejemplo mayor de imbecilidad? ¿De cobardía? ¿De sumisión? ¿De pleitesía? Pues bien, la pleitesía es así que funciona. Más cosas que no funcionan. El acceso a la vivienda. Estaremos de acuerdo, ¿verdad? El acceso a la vivienda con el Partido Socialista se ha convertido literalmente en imposible. Imposible. Los jóvenes no consiguen marcharse de casa. No pueden marcharse de casa. Luego les voy a dar datos económicos de por qué. Pero no consiguen marcharse de casa para empezar porque es que no hay viviendas a las que ir. España necesita construir o visar al menos cada año 350.000, 400.000 viviendas. ¿Saben cuántas estamos visando? 110.000, 115.000. ¿Saben de esas 110.000, 115.000 cuántas se acaban construyendo? Menos de 80.000. Incluso de las visadas se acaban cayendo. ¿Por qué? Por los costes, por las condiciones nefastas, por los requisitos burocráticos, administrativos, medioambientales, fiscales, se acaban cayendo. Frente a las 350.000, 400.000 que necesitamos, simplemente por el incremento de nuestra población, simplemente porque han llegado inmigrantes, simplemente porque hay gente que se emancipa, simplemente porque hay jóvenes que quieren montar su hogar, formar su hogar, necesitamos ese volumen. Pues no llegamos ni a 100.000 el número de viviendas que estamos construyendo. ¿Pero qué es lo que sí que funciona? Lo están viendo todos en las noticias. El enriquecimiento inmobiliario del Partido Socialista. La misma gente que está diciéndole a los propietarios, muy legítimos propietarios, que no puede mantener su propiedad, que no puede comprar más de 2, 3, 4 viviendas, que no puede ponerlas en el mercado de alquiler porque se las van a llenar de ocupas a los que sí va a proteger este gobierno. Bien, la misma gente que llama buitres, carroñeros a todos los que tienen o ahorran en vivienda, esa misma gente resulta que tiene Perea, una diputada del Partido Socialista, 13 inmuebles. La pareja de Montse Mínguez, bueno, lo de este es espectacular. La pareja de Montse Mínguez, que por cierto, para disimular que la vivienda la trata como capital, es decir, como inversión, su empresa se llama Nest Capital. No ha puesto Nest Capitalismo de puro milagro. Bien, esta es la pareja de Montse Mínguez, la portavoz del Partido Socialista. ¿Saben quién es? La transparencia por ventanitas. ¿Cómo justificó el reparto de chistorras en el partido? ¿De billetes de 500 euros? Bueno, chistorra, folio, lechugas, ahí había de todo. ¿Cómo lo justificó? Diciendo, ¿cómo nos pueden acusar de dinero opaco cuando lo repartimos en sobres que tienen una ventanita? Un plástico transparente y se quedó tan ancha. Bien, pues Montse Mínguez, para lo de los sobres y las transparencias y las ventanitas, muy espabilada no debe ser. Ahora, para los inmuebles, ella tiene 3 inmuebles y su pareja acumula más de 30 a través de sociedades que ejecutan los desahucios con una velocidad que, vamos, ni Ben Johnson. Bien, pues esta persona, la pareja de Montse Mínguez, ahora se le ha descubierto que además de todo eso, para amasar bien el dinero y pagar pocos impuestos, pues se ha hecho un David Sánchez. ¿Y qué ha hecho? Ha creado dos sociedades en Panamá, porque le parecía poco con respecto a las cuatro constructoras que tenía y cuatro sociedades inmobiliarias más que tenía en España. Y se ha quedado tan ancho. Y mientras, ¿qué es lo que hacía su pareja, Montse Mínguez? Decir a todos, de hecho, si se meten en estos momentos en redes sociales, en su Twitter, tiene colgado un tuit. Un tuit como tuit fijado. ¿Y saben lo que dice ese tuit fijado? Votar con V de vivienda. Montse Mínguez. Y se ha quedado tan ancha. Tan ancha. Luego les vamos a dar más información, pero El Español está publicando en estos momentos otra información que se la leo. Montse Mínguez, agárrense, aprobó como edil, porque fue edil, un cambio urbanístico en Lérida que permitió a su pareja enriquecerse con pisos de lujo. Si es que el que hace determinadas operaciones en familia, la familia permanece unida. Y todo queda en casa. ¿Y esto cómo le llamarán los socialistas? ¿Economía circular o economía social? Esto Montse Mínguez. Pero es que ha aparecido, por ejemplo, el tío proseneta de Begoña Gómez. Y el tío proseneta de Begoña Gómez, utilizando un edificio público de Muface, lo tiene reasignado. Entonces, ¿qué es lo que hace? Bueno, pues ha partido como le ha dado la gana los inmuebles, los ha reacondicionado. Bueno, reacondicionado. Si ven las imágenes que ha publicado que hay diario, aquello da vergüenza. Aquello da vergüenza. Se lo alquila a inmigrantes. Bueno, pues se está levantando unos 6.100 euros de rentas mensuales con unos inmigrantes a los que les alquila los inmuebles bajo la siguiente premisa. Y como no pagues, te vas a la calle, pero inmediatamente. Cosa que yo respaldo. El pequeño problema es que el Partido Socialista le ha dicho a todo el mundo, a todo el resto de propietarios, que ni de broma, que el desahucio es pecado y que el que desahucia es acosado. Y lo mismo le plantan una acampada sol delante o lo mismo le mandan cucarachas. Como Urbagestión, la empresa que tenía el piso a Mari Carmen. Porque es que resulta que si no eres de los suyos, tú eres un malvado capitalista. Ahora, como seas de los suyos, puedes tener, pues por ejemplo, el récord mundial de Mikel Iceta, 27 inmuebles. ¿Qué más dará? Puedes hacer lo que te dé la gana. O, como el mismo matrimonio Sánchez-Begoña Gómez, que tienen 8 inmuebles ya y están en espera de otros 3 por herencia. Que, por cierto, hay una cosa muy llamativa. La herencia es la herencia del padre. El padre murió hace ya tiempo. ¿Por qué no se ha trasladado en el registro de la propiedad esos inmuebles a propiedad de Begoña Gómez? ¿Quizás para disimular? ¿Quizás para camuflar? ¿Quizás para que no hagamos 8 más 3 igual a 11? ¿Quizás? Porque en el momento en el que fallece una persona hay que asignar esa herencia, ¿no? Bueno, pues son cosas que pasan en la vida socialista. Sigamos con las cosas que no funcionan y las cosas que sí. Sí funciona, o mejor dicho, no funciona, la seguridad en las calles, como ejemplo, Sol. ¿Qué sí funciona? Pues funciona evidentemente la protección a esas acampadas ilegales. En estos momentos la acampada, que nunca nació por el tema de vivienda, vamos a dejarnos de tonterías, ¿qué es el sindicato de inquilinas? ¿Qué fue el que montó aquella acampada? Es un brazo de madera que está financiado a través de una red que acaba en Barcelona. Quien tiene el mando en Plaza Ya son los comunes y los comunes forman parte de Sumar y Sumar forma parte de este gobierno. Fin, ya está explicado, eso es el sindicato de inquilinas. Bueno, pues el sindicato de inquilinas, que utiliza una técnica maravillosa consistente en: yo lanzo la campaña de presión, lanzo la coacción y cuando no te queda más remedio que venderme el piso, ahí aparezco yo y cruzo directamente un mail donde digo: estoy dispuesto a comprarte el piso. ¿A qué precio? Al de la coacción. ¿Y eso qué significa? Inmuebles muy baratos. ¿A eso cómo le llamamos? ¿Le llamamos vivienda social? ¿Cómo le llamamos? Le llamamos, sí, especulación. La especulación es legítima, esto no es especulación, esto es poco menos que chantaje. Bien, pues aquello, la acampada Sol, fue montada por el sindicato de inquilinas. Los del sindicato de inquilinas ya se han marchado, hayan quedado 4 tiendas quechua, que dan un asco que no vean, rodeada de orines, de olor a porro. Bien, ¿quién ha ido ocupando las casitas, que aquello parece el poblado pitufo? Bueno, pues el poblado pitufo, todo con toldos azules, resulta que lo han ido ocupando gente, por ejemplo, de una de las coordinadoras, GKS, una de las coordinadoras más radicales, salidas de Bildu, porque es que consideran que Arnaldo Otegi, una persona condenada por pertenencia a banda asesina, o David Pla, uno de los jefes de ETA, que está en estos momentos con rango de dirigente en Sortu, se les han vuelto blandos, blandos, los consideran blandos. Bueno, pues hay gente de GKS metido en Acampada Sol. ¿Qué más gente hay? Hay gente favorable a los asesinos de Hamas, a los de Hezbollah, a los hutíes. Eso es lo que compone en estos momentos todo un entramado violento en Sol, del cual, pues por desgracia, ha tenido que ya quedar testimonio incluso algunos policías. Porque los propios policías, gente preparada para este tipo de tumultos, gente que va con sus defensas, no eran UIPs, pero era el cuerpo hermano de las UIPs, la que ya han recibido agresiones. Uno de ellos acabó herido, con un puñetazo en la cara. Otros acabaron también, poco menos que, pues eso, recibiendo todos los golpes de toda la gentuza que está allí en estos momentos. Esto sí funciona, funciona de maravilla, hasta el punto de que ya hay contagio. Ya tenemos altercados y ataques a policías en la Complutense, ya tenemos manifestaciones que, oh, qué casualidad, una manifestación estudiantil. Aparece el sindicato de estudiantes. ¿Pero qué es esto de un sindicato de estudiantes? ¿O eres estudiante o eres trabajador? Y si estás trabajando, podrás tener un sindicato. Pero si eres un estudiante, que por cierto, algunos de ellos, Dios bendito, estudiantes con 37 años, ¿qué tal si os ponéis a estudiar? Talluditos vais, ¿eh? Talluditos vais. Lo de trabajar no, ¿eh? Hippivisa todo lo que quieran. Pijoflautas todo lo que quieran. Ahora, lo de ponernos a trabajar, qué bien se vive de sindicalista si te lo paga la tarjeta Visa de tu padre. Bien, pues todos estos empiezan en Atocha y ¿saben dónde acaban? ¿En Sol? ¿Quién les ha dado permiso para semejante trazado? El delegado del gobierno. Porque así se juntan todos en Sol y podemos tener unas elecciones bien violentas, que es lo que se está buscando. Pues eso sí funciona en la España de Sánchez. ¿Qué más no funciona? Por ejemplo, el respeto a las víctimas. Estoy pensando en las víctimas de ETA, pero estoy pensando en 800 víctimas más. Las del volcán de La Palma, las de las inundaciones, las de la Adana. Estoy pensando en todos esos, en las víctimas de Adamuz. No ha habido ni una muestra de respeto, no ha habido ni una muestra de cariño, no ha habido ni una ayuda, ni una ayuda. Hasta el punto de que incluso las víctimas de la Dana tuvieron que escuchar aquello de si quieren recursos que los pidan, ¿quiénes? Los muertos. Acto seguido de otra muestra de respeto, Pedro Sánchez, con aquello de son las 5 y no he comido. Y con esa otra de yo estoy bien, ¿eh? Sí, estábamos preocupadísimos por ti, preocupadísimos, tanto como Félix Bolaños. Bien, pues eso... Evidentemente el respeto a las víctimas no funciona. Pero ¿saben lo que sí que funciona? La excarcelación de etarras. Eso funciona de maravilla. Más de 100 etarras, los más sanguinarios, puestos en las calles. ¿El derecho de los catalanes a ser libres? Eso no funciona. ¿El derecho de un padre en Cataluña a elegir la lengua en la que puede ser educado su hijo? No funciona de ninguna de las maneras. ¿El derecho a sentirte libre? El derecho, por cierto, en ciudades como Barcelona, a pasear sin ser violado. O sin que te roben un reloj o la cartera. Eso no funciona. Pero ¿saben lo que sí que funciona? Los premios a los golpistas. El premio a Puigdemont ha funcionado de maravilla. Junts, que dice todo el rato, dice no, estoy a una distancia brutal del Partido Socialista. ¿Y entonces por qué le han regalado a Puigdemont una amnistía? Se la han regalado porque sentó en el sillón a Pedro Sánchez, se lo han regalado porque ha permitido que Pedro Sánchez llegue hasta este punto y se lo han regalado porque Pedro Sánchez ha conseguido un aliado fiel en Puigdemont. Que haga lo que quiera ahora. Cada uno ha obtenido lo que quería. Puigdemont no quería nada para Cataluña. No quería nada para los catalanes. Quería su amnistía. Quería su premio particular. El golpista Puigdemont quería lo que ha obtenido, la amnistía. ¿Y qué quería Pedro Sánchez? Regalarle la amnistía para que lo sentara en el sillón. Bueno, pues asunto conseguido por los dos. ¿Qué más no funciona en España? El desarrollo de los jóvenes. La posibilidad de emancipación de los jóvenes. ¿Saben cuántos jóvenes con edades entre 16 y 29 años se consiguen emancipar en España? El 14%. El 14%. El resto siguen en casa de los padres. ¿Por qué no quieren irse? No, porque no hay manera de conseguir una vivienda. Y evidentemente eso, la emancipación de los jóvenes, no funciona. Pero ¿saben lo que sí que funciona? El saqueo fiscal a todos. Pero voy a ponerme en el caso de los jóvenes. El saqueo fiscal para un joven que comienza con un sueldo de unos 1.500 euros, ¿saben hasta qué punto llega? El saqueo fiscal de verdad. El que se le cobra a él de lo que recibe en la nómina, más lo que tiene que pagar la empresa por ese mismo sueldo. Pues supera el 40%. Es decir, prácticamente la mitad del primer sueldo de un joven acaba en manos de la administración. ¿Cómo se va a comprar una vivienda? Lo raro es que se pueda comprar un bocadillo. Esta es la España que deja Pedro Sánchez. Vamos con otro caso. ¿Funciona la independencia judicial? Evidentemente no. No deja de haber ataques. Ataques en ocasiones hasta con narcoclanes. Para perseguir a jueces porque han osado hacer una instrucción contra el muy enchufado hermanísimo de Pedro Sánchez. La independencia judicial no funciona. Hoy hemos visto un caso dantesco. El Consejo General del Poder Judicial fraccionado en dos, gracias a Dios había más votos para la parte conservadora, pero fraccionado en dos, y todos los que se denominan progresistas, es decir, todos los perros con collar del Partido Socialista, ¿saben lo que han votado? Que no hay que darle un respaldo especial a la juez Viedma cuando la cloaca ha intentado eliminarla por medio de narcoclanes. Han votado que no se la respalde. Han votado que no se la defienda. Todos los del Partido Socialista. ¿Y qué funciona? Funciona la cloaca. La cloaca funciona de maravilla. ¿De dónde sacaba todos los medios para poder pagar todas sus acciones? Ahora empezamos a tener ya noción, ¿verdad? A través de presuntas cuentas falsas del Partido Socialista. Vamos, que pagaba el Partido Socialista la cloaca. El respeto a la propia población, ¿funciona? Miren, déjenme que les diga lo que cuesta las tramas de corrupción. Las tramas de corrupción ha hecho un informe, el Instituto Juan de Mariana. Hoy mismo lo tienen publicado en Libertad Digital. Bueno, pues las tramas de corrupción, las 22 tramas de corrupción que hemos padecido, le han costado a todos los españolitos 5.432 millones directos. Pero si evaluamos el impacto, la pérdida de inversión por la imagen de España, nos vamos en un coste indirecto a

0: Estamos todos los días en circulación, en base a información avalada, a estadísticas avaladas, y España ha quedado destrozada tras el paso de Pedro Sánchez. Espero que la gente sea responsable el 29N.
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0: Sandra León, bienvenida.
2: ¿Qué tal? Muy buenas noches.
0: ¿Cuántos inmuebles has comprado tú en estos 10-15 minutos de editorial?
2: Nada, soy una pobre, Carlos. No llego a este nivel.
0: ¿Y la pareja de Montse Mingue? ¿Cuántos?
2: Pues, unos cuantos seguro. Dios porque bendito. Efectivamente la noticia que publica hasta ahora El Español era esa que leías tú antes. Montse Mingue aprobó como edil un cambio urbanístico en Lérida que permitió a su pareja enriquecerse con pisos de lujo. La historia, luego entraremos más de lleno en ella. Claro, hay que decir que esto se remonta al año 2017. Por aquel entonces, ella, Montse Mínguez, era concejal del Ayuntamiento de Lérida. Mm. Y concretamente, pues en julio de ese año, presidió la Junta de Gobierno que modificó el plan urbanístico.
0: Anda.
2: Y avanzó en el nuevo modelo del sector llamado Ciudad Jardín de la ciudad catalana.
0: ¿Y en la
2: claro,
0: ciudad
2: ¿qué
0: jardín
2: pasa?
0: ¿Quién se quedó con el jardín?
2: Pues
0: ¿y con la ciudad?
2: Su pareja, Sergio
0: Anda.
2: Vélez, ¿no? Porque en una de esas fincas afectadas por la recalificación, su actual pareja, como decimos, Sergi Vélez, construyó a través de Next Capital la urbanización residencial Botanic, que incluía viviendas dúplex, áticos y piscinas privadas en un complejo de lujo en una de las mejores
0: de
2: zonas
0: social.
2: De Lérida. De lujo
0: no
2: social.
0: Seas fachosfera, de lujo social. ¿Y aparece cuánto dinero se embolsó el amigo?
2: Pues que yo sepa, no. Acaban de publicar la noticia y yo no veo aquí cifras, pero bueno, entendemos que teniendo en cuenta los pisos, que eran pisos de lujo, pues probablemente hizo un negocio más que rentable.
0: Lo que pasa es que aquí, Sandra, claro, ya no estamos hablando simplemente de cinismo, estamos hablando de otra cosa. Es que dependiendo de cómo se analice esto, ¿de qué año es la operación?
2: De 2017. Es esa junta de gobierno en la que se aprobó la recalificación de la zona y demás es de 2017.
0: No sé si esto se judicializaría, no. No sé si estamos a tiempo, yo creo que sí. Yo creo que esto no habrá prescrito, pero bueno, a ver si se anima alguna asociación popular. Porque lo mismo descubrimos que lo de la coherencia es lo de menos.
2: Tengo que decirte que a Montse Mínguez hoy la ha confirmado el Partido Socialista como cabeza de lista en las generales por Lérida, precisamente.
0: Vamos a ver, si María Jesús Montero ha sido ratificada como la de estrategia, y Ana María Fuentes, la misma persona que está imputada por la conexión entre la financiación del Partido Socialista y la cloaca, ha sido ratificada como la responsable del dinero en la campaña, ¿cómo no van a ratificar como portavoz a Montse Mínguez? Obvio.
2: Luego hablaremos mucho de las listas, porque hoy están dando mucho de qué hablar, las listas del Partido Socialista.
0: Sobre todo la madrileña, ¿no?
2: La madrileña está dando mucho de qué hablar porque han puesto a Margarita Robles, a la ministra de Defensa, como número 2, por delante incluso de Marlaska, al que relegan al número 5. En las últimas elecciones hay que recordar que él fue de cabeza de cartel de Cádiz. Ahora se va de número 5 por Madrid.
0: Hoy
2: pero
0: decían...
2: luego también, ¿sabes quién se queda fuera de las listas?
0: ¿Quién?
2: Una persona que está imputada y otra que ha sido citada cuanto menos como testigo en la trama de la cloaca. Me refiero a Mercedes González y a Cristina Narbona.
0: Mercedes González y Cristina Narbona se quedan fuera.
2: Se quedan fuera, eso es lo que estoy leyendo ahora.
0: ¿Pero se quedan
2: mismo
0: fuera porque no van en la lista o no se quedan fuera porque van en posiciones que parece que no van a entrar?
2: Quizá a lo mejor ahí esté la duda porque estoy leyendo, porque no sé si sabes que Esther Palomera, periodista de Televisión Española en estos momentos y camino...
0: ¿Ha dado la lista o qué?
2: Sí, está dando las listas de todos los sitios. Entonces, bueno, pues ahora mismo está escribiendo. Óscar López, ante el Comité Regional del Partido Socialista de Madrid, agradece a quienes han dado un paso a un lado en las listas y entre ellas cita a Cristina Narbona y a Mercedes.
0: Decían hoy algunos periódicos que qué enfado tan brutal había entre Pedro Sánchez y Margarita Robles.
2: Pues
0: por el tema de haber filtrado la información de la entrada de barcos de guerra marroquíes en aguas españolas. Y resulta que justo el mismo día que lo están publicando...
2: Número 2
0: Pedro Sánchez. Hombre, Pedro Sánchez tenía que ser el number one, obviamente. Así le llaman todas las tramas de corrupción. Number one. Pedro Sánchez, number one. Y número 2, Margarita Robles.
2: Uh-huh. En fin, bueno, mira, vamos a empezar hablando de Ceuta y de Melilla, porque esta tarde los Reyes, bueno, hoy durante todo el día han estado en la ciudad autónoma, en Melilla, después de pasar por Ceuta. Hoy tocaba esta otra ciudad autónoma, allí... El rey ha ofrecido esta tarde su discurso después de una intensa jornada en la que ha tenido oportunidad de transmitir a todos los melillenses el cariño de la corona, pero también del resto de España. La visita ha tenido una estructura muy parecida a la que tuvo lugar ayer en Ceuta. Por la mañana han saludado a todos los ciudadanos que se han echado a las calles para recibirles y el presidente les ha entregado las llaves de la ciudad y el bastón de mando. Ya por la tarde han visitado un colegio y después se han reunido con representantes de la sociedad civil en una recepción en la que el rey Felipe VI ha dicho que tenía muchas ganas de estar en Melilla. Melilla y que hacía mucho tiempo que querían haber ido. Cada cual

0: Que entienda esto como lo quiera entender. Además, ha lanzado un mensaje a Marruecos.
1: Los españoles, los europeos, somos miembros orgullosos de una unión que cree firmemente en el imperio de la ley y en la dignidad de la persona. Es un estándar muy alto, fruto de un camino largo y difícil, pero que nadie confunda esas convicciones con debilidad. Estamos preparados para defender nuestros valores y nuestras libertades.
0: Y por si no quedaba claro, ha añadido lo siguiente.
1: Aunque sea una obviedad, es importante reafirmarla. Melilla es España y Melilla es Europa. Su frontera es frontera de la Unión. Cualquier amenaza a la frontera de un Estado miembro lo es, por tanto, al conjunto de la Unión Europea.
2: Bueno, pues sobre todo que la defensa de las fronteras es una obligación constitucional de cada uno de los países, y en nuestro caso, la nuestra, una obligación que ha incumplido Pedro Sánchez. Ha vuelto a incidir en el discurso, en mencionar muchas veces la palabra defensa, defensa, uh-huh. No vais a estar solos, no vais a estar indefensos. Bueno, yo creo que está lanzando mensajes importantes el rey, y ya veremos qué es lo que pasa. Pero, evidentemente, si hay un cambio de gobierno, luego vamos a hablar con Nicolás Pascual de la Parte, y le voy a preguntar, evidentemente, Nicolás Pascual de la Parte, aparte de ser un diplomático, uh-huh. aparte de ser un asesor excepcional en materia internacional, es una persona que es miembro del Parlamento Europeo por parte del Partido Popular. Luego le vamos a preguntar a ver qué es lo que piensa hacer el Partido Popular, porque yo tengo la sensación de que aquí ya ha habido bastantes, yo no sé si conversaciones, pero desde luego sí consignas que están compartidas tácitamente de que hay que defender de verdad Ceuta y Melilla, que hay que reivindicarlas no verbalmente como españolas, sino demostrar ante Marruecos que como se atreva a volver a pisarlas, se queda sin el pie.
0: Claro, las palabras del rey Carlos llegan en un día en el que lo decías tú antes, ¿no? Seguimos conociendo más detalles de esa entrada de buques de guerra en Ceuta, coincidiendo con la avalancha de inmigrantes del pasado 30 de julio. Y hemos sabido, por ejemplo, y lo publicas tú en Libertad Digital, que informes de inteligencia dicen que esa entrada fue una muestra deliberada de presencia y fuerza que evidentemente pues exigió la participación de la cadena de mando militar marroquí y que las entradas fueron intencionadas y repetidas, ¿no? Bueno, a pesar de todo, en el gobierno tengo que decirte que siguen echando balones fuera y además literalmente, y ahora van a entender,
2: o sea,
0: por
2: mintiendo,
0: qué.
2: Vamos.
0: Esta mañana el ministro Ángel Víctor Torres ofrecía una rueda de prensa en Ceuta y allí le preguntaban por qué se ha ocultado hasta ahora este suceso y qué información detallada podía aportar. Atención a lo que ha sucedido.
3: La información que yo tengo es que esos patrullajes fueron patrullajes ordinarios, pero como usted me pide expresamente detalles, doy la palabra al delegado del gobierno.
4: Permiso, ministro. Muchas gracias. Sí, efectivamente, lo que nos trasladan a día de hoy desde la delegación de Marina es que los días en cuestión, concretamente el día 30 de aquella fecha, lo que habían eran dos patrulleras, las habituales, una en la Bahía Norte y otra en la Bahía Sur, dos patrulleras de la Marina marroquí que tienen su base habitualmente en las aguas de ambas bahías y que patrullan con normalidad, igual que patrullan por las aguas españolas las dotaciones, las embarcaciones de la Armada Española.
0: La cara que has puesto tú, Carlos, y aquellos que nos están viendo en YouTube, pues sabrán a qué me refiero, es la cara que han puesto todos los periodistas que estaban allí presentes. Viendo, pero entonces, ¿ahora qué nos dicen? ¿Que no ha habido nada de lo que han reconocido
2: viendo
0: primero?
2: Viendo los cargos con los que sustituyen a sus imputados, empiezo a valorar el currículum de Coldo García Izaguirre. O sea, portero de un prostíbulo debe ser uno de los mejores currículums que tiene en estos momentos la gente de la cantera del Partido Socialista. Pero ¿a este elemento de dónde lo han sacado?
0: Pues, Ángel Víctor Torres y el delegado del gobierno, el nuevo delegado
2: Ángel
0: del
2: Víctor
0: gobierno,
2: Torres,
0: ha pasado la pelota.
2: Hay que reconocerle que es un crack. Ha dicho, espérate que se va a pringar en esto tu tío la del pueblo. Delegado del gobierno, toma, placa,
0: además,
2: plac,
0: hay que recordar,
2: le ha dado tres collejas a lo Benny Hill. He dicho, ahora tú lidias con esto, majao.
0: Que además hay que recordar que es el nuevo delegado del gobierno, que es que además acaba de tomar posesión hace nada, como quien dice, con lo cual le ha pasado un marrón literal.
2: Ahora entendemos por qué lo han traído de Puerto Santa María, claro, para que no tenga familia allí. Porque es que si no, no va a poder ir, pero no a comprar una barra de pan, ni el currusco de la barra.
0: Bueno, pues ellos decían, y lo acaban de escuchar, que aquel día no hubo nada fuera de lo normal. El ministro de Justicia...
2: O sea, que es normal invadir las aguas territoriales de otro país.
0: Es que no era una invasión.
2: Esta es la nueva tesis.
0: Lo que vienen a decir es que eran pues las maniobras habituales de cualquier día.
2: Oye, yo propongo una cosa. Mandemos una fragata nuestra y entremos en aguas territoriales francesas. Venga, Ángel Víctor Torres, a ver si tienes narices.
0: Ni cinco minutos duramos.
2: A ver si tienes narices, hazlo. O mejor, mira, más sencillo. Al otro lado de Ceuta, ¿qué hay? Castillejos, ¿verdad? Marruecos. Ten las narices de hacer cruzar una fragata española a aguas territoriales marroquíes.
5: ten las narices, o delegado del gobierno, ten las narices de montarte tú en el barco en el que cruces.
0: Eso te iba a decir, digo, mejor que vayan ellos
5: cruza,
0: directamente.
5: ¿No te parece un acto de normalidad? Cógete una chalupa, una barquita, una hinchable, una de esas que les dais a los guardias civiles para que sean asesinados por narcolanchas. Te montas en una de esas y te vas a las aguas territoriales marroquíes.
0: De todas formas, después, el ministro de Justicia, Félix Bolaños, ha estado en Al Rojo Vivo, en La Sexta, y él sí reconocía lo que realmente sucedió, lo que se publicaba el otro día en el diario El País y lo que nos reconocieron en el Palacio Real, en esa recepción del Palacio Real el día 12 de octubre. Ahora, eso sí, Carlos, vuelve a insistir en que fue algo puntual y que lo importante es que se resolvió en un pispás.
6: La realidad es que fue un episodio muy concreto, muy específico, que se resolvió de manera muy ágil, muy rápida, porque hubo interlocución entre las autoridades españolas y las autoridades marroquíes, que no tuvo nada que ver con la entrada masiva. No es habitual, pero lo cierto es que se produjo ese día como un episodio absolutamente específico y concreto. ¿Qué sucedió? Que la información que nosotros facilitamos, además con total transparencia, fue relacionada con la entrada masiva. La otra cuestión, lo que usted me pregunta sobre la fragata, comprenda que las cuestiones de seguridad nacional hay que tratarlas con carácter reservado.
0: Entonces, ¿en qué quedamos? ¿Era normal o afectaba la seguridad nacional?
5: Vamos a ver, o sea, ahora se puede publicar, ya no es de seguridad nacional. En aquel momento sí era de seguridad nacional. Cuando te lo descubre la juez Tardón y te va a pillar y va a salir el titular en prensa en todas partes de la juez Tardón caza al gobierno de Pedro Sánchez ocultando una invasión por mar de la Armada marroquí. En ese caso ha dejado de ser seguridad nacional. Y luego esta majadería, de verdad, un hecho puntual. ¿Sabes cuál fue un hecho puntual? El asesinato de Kennedy. No lo volvieron a matar después de aquello. Pero se pueden decir más tonterías. Más tonterías seguidas, más tonterías juntas. Pero ¿hasta qué punto se considera o nos consideran a todos imbéciles perdidos?
0: De todas,
5: o sea, es que
0: formas,
5: se ríen de toda España.
0: Hay que decir que la acusación popular unificada ya ha movido ficha, ha pedido a la juez de la Audiencia Nacional, a María Tardón, que investigue esa supuesta invasión del territorio marítimo español por parte de buques de guerra marroquíes y ha exigido requerimientos a Defensa y a Exteriores, así como al CNI, para esclarecer lo sucedido. Una ofensiva judicial a la que se suma la política. Alberto Núñez Feijóo.
7: No hay palabras para describirlo. Este mismo jueves trasladaré estos hechos a nuestros socios europeos en la reunión de líderes del Partido Popular previa al Consejo Europeo. Ya está puesto en conocimiento de la Audiencia Nacional, donde estamos personados. Por tanto, insisto en que Sánchez comparezca en la Diputación Permanente del Congreso de los Diputados para dar explicaciones.
0: Veremos a ver si tiene a bien el presidente comparecer en la Diputación Permanente, que es un órgano que, recordemos, él prefiere utilizar pues para aprobar otras medidas exprés antes de las elecciones.
5: De todas maneras, fíjense en el carácter dictatorial que tiene ya no Sánchez, sino todo el gobierno. Porque Félix Bolaños, el cuento que nos ha contado, es un cuento basado en nosotros decidimos qué no formaba parte, pero ¿quién eres tú para decidir nada? O sea, el sistema de defensa en España, a efectos de control y de política de control, funciona de la siguiente manera. Ocurre algo. Ustedes cogen ese algo, que son informaciones que se tramitan a través de los distintos servicios de inteligencia, ya sea el CIFAS, el militar, ya sea el CNI, el general, ya sea la propia policía, ya sea la propia Armada. Ustedes reciben esa información y la trasladan al Departamento de Seguridad Nacional. El Departamento de Seguridad Nacional lo valora en Presidencia y Presidencia se lo comunica al Congreso de los Diputados para que sea el Congreso de los Diputados el que lo valore. ¿Félix Bolaños es el Congreso de los Diputados? No, ¿verdad? Es decir, Félix Bolaños se considera con poder dictatorial suficiente para hurtar esa decisión a la Sala de la Soberanía Nacional. Pero es que además nos lo cuenta en un medio de comunicación y se queda tan ancho. Y lo dice, yo decidí, o nosotros decidimos qué, nosotros decidimos qué, pero ¿en qué momento se han convertido todos estos en Mussolinis?
0: Pues eso, si ya nos dijeron que iban a gobernar de espaldas al Parlamento, es lo que están haciendo, desde luego que no se puede decir que no nos lo hubieran advertido. Bueno, esto por lo que respecta a los reiterados órdagos de Marruecos, pero en el terreno judicial hoy hay que seguir hablando de la juez Viedma y sobre todo, y lo adelantabas tú antes, de hasta qué punto los vocales del Consejo General del Poder Judicial demuestran con sus acciones que estamos ante un órgano meramente político. ¿Por qué? Pues porque hoy los vocales del autodenominado sector progresista se han opuesto a hacer pública una declaración institucional de apoyo a la magistrada después de que haya salido a la luz que la cloaca del Partido Socialista contactó con dos clanes de narcotraficantes para eliminarla y que envió a determinados personajes a los lugares que más frecuentaba y hasta al colegio de sus hijas para controlar sus horarios. Claro, dicho así, hay quien puede pensar, Carlos, bueno, igual es que ese comunicado pues pretendía traspasar alguna línea política. Bueno, pues voy a leer lo que decía y juzguen ustedes mismos. Abro comillas. El Consejo General del Poder Judicial manifiesta su profunda preocupación ante las informaciones conocidas sobre posibles actuaciones de hostigamiento, seguimiento o intimidación que habrían afectado a la magistrada Beatriz Viedma y a su entorno. Sin prejuzgar hechos ni responsabilidades que corresponde determinar exclusivamente a los tribunales, el Consejo quiere trasladar a la magistrada su cercanía, solidaridad y respaldo institucional. Ningún juez debe ejercer su función bajo el temor, la presión o la intimidación. Claro, hasta ahí nada raro. Pero es que la segunda parte lo que versaba era sobre la independencia y la responsabilidad del CGPJ a la hora de defender la cosa en la que tampoco debería haber fisuras, ¿no? Y abro comillas de nuevo. La independencia judicial no constituye un privilegio de quienes juzgan, sino una garantía de todos los ciudadanos. Ante cualquier intento de perturbarla, el CGPJ ejercerá con firmeza las competencias que el ordenamiento jurídico le atribuye, patatín patatán. Bueno, pues todo esto el sector progresista no ha querido apoyarlo y por tanto no ha habido declaración institucional de apoyo a la juez Viedma.
5: Bueno, pues como tenemos 9 vocales que se autocalifican como progresistas, es decir, elegidos por la izquierda y principalmente por el Partido Socialista, que consideran que cuando una cloaca contacta con narcoclanes para eliminar a una juez no hay que darle respaldo, vamos a proceder a leer sus nombres. Ángela Rozamena, Ricardo Bodas, Bernardo Fernández, Luis Martín Contreras, José María Fernández Seijo, Esther Erice, Argelia Queralt, Inés Herrero y Lucía Áviles. Las 9 personas que he mencionado consideran que una juez que está recibiendo ataques de un narcoclan por la orden de una cloaca política montada en el Partido Socialista no merece protección. Estos son los nombres de las 9 personas, ¿eh?, que consideran que si un juez puede llegar a ser matado, eliminado por parte de un narcoclan porque se lo ha encargado una cloaca que pretendía salvar al hermano, al muy enchufado hermanísimo de Pedro Sánchez, de una instrucción judicial limpia y con garantías judiciales propia de un país como España, los 9 que he citado consideran que no hay que dar protección a ese tipo de personas. No sé qué opinan si están ellos en el mismo caso, no sé qué opinarían, ¿verdad?
0: Pues el gobierno, tengo que decirte que no ha querido entrar en este asunto. No,
5: ya ha entrado bastante, les ha dado la orden, ha tirado el collar y los perricos han ladrado.
0: Se ha limitado a insistir en que los hechos ya se están investigando y a remarcar que en todo caso pues lo que haya sucedido con la juez Viedma pues que no va con ellos. Van a escuchar en esa entrevista que les decíamos antes en Al Rojo Vivo en La Sexta al ministro Félix Bolaños.
6: El propio magistrado instructor de esta causa, el magistrado Pedraz, ha dicho en un auto que no hay ningún principio probatorio, ninguno, ningún indicio que señale al Partido Socialista. Bueno, pues esto, dejémoslo claro. Y dicho esto, por supuesto, investiguemos hasta el final.
0: Hombre, lo que dice el juez es que la cloaca se valió de la estructura del Partido Socialista, que estuvo financiada por el Partido Socialista y que su líder era el secretario de organización del Partido Socialista.
5: ¿Pero qué está, disputándole el título de bulomán a Pedro Sánchez o qué? Pues... O sea, dice, el auto de Pedra dice exactamente lo contrario. Que hay indicios penales de que el Partido Socialista, como estaba diciendo Sandra, puso toda su estructura a disposición de una organización criminal que era la cloaca. Esa frase aparece literalmente. Y sale Bulomán 2 y nos dice que dice justo exactamente lo contrario. Y se ha quedado tan ancho.
0: Luego hablaremos de ello, hablaremos también de otras noticias de corrupción. Por ejemplo, que hoy el Tribunal Supremo ha ratificado la condena de 24 años de prisión para Ábalos y 19 para Koldo al desestimar los incidentes de nulidad que habían presentado. Y esto significa que los aludidos ya han agotado la vía ordinaria y, por tanto, ahora ya pueden acudir al Constitucional. ¿Lograrán beneficiarse del comodín pumpido? Bueno, pues veremos a ver, pero no hay que olvidar que en todo caso tienen otras causas pendientes. Sin ir más lejos, la de las obras públicas, una causa en la que también está imputada Pardo de Vera, que hoy concede sendas entrevistas en el diario El Mundo y el diario ABC, según se desprende de sus declaraciones, con la intención de lavar su imagen y de demostrar su intención de colaborar con la justicia. Sobre la contratación de Jessica, culpa al director de Recursos Humanos de Ineco, pero además dice que cargos del gobierno le propusieron colocar a gente afín del PSOE en la cúpula de Adif, donde recordemos ella era presidenta, y que los exministros, atención, José Bono y Pepe Blanco la llamaban para interesarse por determinadas constructoras.
5: Bueno, pues que nos diga qué constructoras, que nos diga los nombres de todos, que nos dé el listado entero. Miembros del gobierno, ¿quién? ¿Quién manda en el gobierno? Se llama Pedro Sánchez. A partir de ahí hay ministros. La cosa es muy sencilla. Adif depende del Ministerio de Transportes. Bien, pues que nos dé datos de etapas pasadas, de información que tenga de etapas actuales, de Óscar Puente, quiénes han dado esas órdenes de que había que enchufar masivamente. Quiero recordar que en Libertad Digital publicamos un cruce de mails en el cual uno de los responsables de Recursos Humanos, hablando con otro de los responsables de Adif, le decía, tenemos 875 personas y venía a decir algo así como fuera de presupuesto, es decir, en situación B. Decía, ¿qué hacemos con ellos? Bueno, de momento sabemos lo que hacemos todos los españoles, pagar toda esa caterva de enchufados que hay por todas partes.
0: En fin, nos vamos a la tertulia, como digo, pero luego hablaremos también del CIS, que a pesar de todo lo que estamos estamos conociendo, pues sepan que vaticina que el Partido Socialista va a ganar las elecciones del próximo 29 de noviembre y que además lo hará con una diferencia, Carlos, de nada menos que 11,8 puntos, el doble de lo que arrojaban los sondeos hace un mes. Hablaremos también de la acampada de Sol y de las numerosas huelgas que ya están en marcha contra el gobierno de Isabel Díaz Ayuso. Hoy, por cierto, ha habido cargas policiales, lo decías tú antes, sí, en la Universidad Complutense de Madrid. El delegado del gobierno está poniendo en cuestión la actuación de la policía y los sindicatos policiales lo que están pidiendo hasta ahora es la dimisión del delegado del gobierno.
5: Por cierto, ¿Tezanos no ha dicho que Pedro Sánchez gana las midterm de Donald Trump?
0: Está un paso de decirlo.
5: Se está jugando el puesto, ¿eh? A la tertulia.
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6: A mí cuando me hablan de seguimiento y de recabar información, yo siempre he notado durante la causa que han preguntado por mí a sitio. Yo, por ejemplo, he llegado al colegio a recoger a mi hija y me han dicho, acaba de estar aquí tu hermano y ha preguntado que a qué hora llega. Y yo no tengo hermano. O, por ejemplo, he estado en algún sitio que yo frecuento todos los días y me han dicho, ha venido tu secretario y nos ha preguntado que si mañana también vienes a esta hora. Y yo no tengo secretario. Entonces yo sé que han estado preguntando en mi entorno familiar, en el colegio de mis niñas.
5: Las declaraciones que ha realizado la juez Viedma en sede judicial, confirmándolo ante la UCO, descubiertas por el programa Código 10 de 4 ayer por la noche, y que dejan clarísimo lo que era una maniobra para acabar con una juez, eliminar a una juez. ¿Quién lo comandaba? La cloaca. ¿La cloaca con quién tiene conexión? Conexión directa con Leire Díez y con Santos Cerdán. ¿Y Santos Cerdán y Leire Díez de quién dependían? Sobre todo Santos Cerdán, de Pedro Sánchez. ¿A quién protegían? A Pedro Sánchez. ¿A quién pretendían defender de una instrucción judicial? Al hermano de Pedro Sánchez. Todo acaba en P.S. Todo acaba en Pedro Sánchez. Y repito, la cloaca contactó con narcoclanes para que le hicieran seguimientos, para que siguieran a sus hijas, con un objetivo. Había que eliminar a la juez Viedma, porque había osado investigar al ya condenado, es decir, tenía más razón que un santo la juez Viedma, al ya condenado hermano de Pedro Sánchez, David Sánchez, el muy enchufado hermanísimo. Fran Carrillo, bienvenido.
7: Hola, Carlos, buenas noches.
5: Carmen Tomás, ¿cómo estás?
27: Muy bien, buenas noches.
5: Quiero que escuchemos más fragmentos, porque ya se ha hecho público, repito, a través de este programa de Código 10, quiero que escuchemos más fragmentos de esa declaración. Habla también de Cintia Rocho. ¿Quién es Cintia Rocho? La jefa del clan, la jefa actual, del clan de los Rochos. Ya murió asesinado su padre, murió asesinado su marido. Es que de esto estamos hablando, ¿eh? De esto estamos hablando. Bien, pues la jefa actual del clan, de la familia de los Rochos, intervino. Cuidado, intervino para que no la mataran. Es decir, la jefa de un clan tenía más respeto por la vida de la juez Viedma que los de la cloaca. Escuchen.
6: ¿Sabe usted de esa área de Temara se ha puesto en contacto con Cintia Rocho? Me quedé, digo, con Cintia Rocho, pero y para... Claro, confirmaron que habían hablado con ella, que primero era para ponerme querellas o denuncias, que después era directamente para quitarme del medio.
5: Para quitarme del medio. Carmen.
27: Bueno, es que hemos llegado a tal punto que efectivamente, o sea, la que lleva el clan, ¿cómo sería el encargo que ni siquiera un clan es capaz de...
7: Es asunto.
27: Exacto, de llevar a cabo el encargo, o sea, es la pera limonera. Y yo creo que es lo más grave que tenemos en este momento encima de la mesa. Es indignante, como has comentado, y es increíble que los compañeros jueces del Consejo General de Poder Judicial, por muy que seas de derechas, de izquierdas o medio pensionista, ¿cómo es posible que no apoyen a su compañera? Y luego, que es que menos mal que la acaban de poner ya, porque es que aquí le ponen escolta a una que se ha roto el brazo.
5: Ha dice, tardado 2 años, ¿eh?, en, claro, ponerle escolta.
27: Por
5: a
27: eso
5: la
27: te digo, o sea,
5: 2 años.
27: Y es que ahora ya, ala, le hemos puesto escolta. Digo, pero vamos a ver, si aquí le habéis puesto escolta a una porque dice que el otro le pegó y iba ahí con un cabestrillo y le pusisteis escolta. O sea, es absolutamente lo que está pasando, es tan grave.
5: Hoy ha hecho unas declaraciones que las acabamos de poner un extracto, Félix Bolaños, diciendo que esto no implica para nada al Partido Socialista.
27: Ah, no, que va.
5: Claro. Se ha quedado tan ancho.
7: No, nos implica a nosotros. A nosotros dimos la orden y fallaron.
27: Y bueno, lo pagamos.
7: Al final, sí. Toda organización mafiosa tiene tentáculos en todas las áreas. La tiene la policía, la tiene la judicatura, la tiene los medios de comunicación, la tiene en todas las instituciones del Estado, porque son comportamientos propios de gángster, de delincuentes, que es lo que hay en el gobierno. Y esto, cuando alguien dice, pero vosotros pensáis que se pueden amañar las elecciones, pero si han contratado o querían contratar a sicarios para matar a un juez, ¿cómo lo va a hacer eso? Vosotros pensáis que puede hacer cualquier cosa. ¿Cómo será la gravedad del delito que la jefa de un clan acostumbrado a quitar de en medio a quien no le baila el agua, pues se asusta y tiene que ir a confesar lo que le han pedido? ¿Cómo que no vincula al Partido Socialista? Es el Partido Socialista. Es Sánchez. Es decir, Sánchez ¿cómo no va a saber que hay un encargo de matar a la juez que está investigando a su hermano?
27: Presuntamente.
7: ¿Cómo no lo va a saber? O sea, ¿están operando a espaldas suyas? ¿Es decir que hay una operación de la cloaca a espaldas de Sánchez? ¿Que Sánchez, digamos, tiene menos poder que la fontanera de la cloaca? ¿O que de los propios encargados?
27: Venga, les habría cortado la cabeza a todos. O sea, a ti tu gente te monta este tinglao. Lo mínimo es echarlos a todos.
5: ¿Pero en qué cabeza cabe?
7: Es muy grave, es una extrema gravedad.
5: ¿En qué cabeza cabe que van a montar este tinglado para librar a Pedro Sánchez de casos de corrupción? ¿Para librar al hermano de Pedro Sánchez de casos de corrupción?
27: Casualmente.
5: ¿Para librar a la mujer de Pedro Sánchez de casos de corrupción? ¿Para librar a su secretario de organización de casos de corrupción? ¿Para librar a su principal asesor de casos de corrupción? Y no va a estar enterado el responsable final o el beneficiado final, que es Pedro Sánchez. Quiero que escuchemos más fragmentos, porque lo que ha declarado la juez Viedma, en sede judicial, repito, y ya delante de la UCO, lo que ha declarado no solamente es que vinieran a por ella, sino que venían a por sus hijas.
7: Su familia, claro.
0: Y ellos mismos me decían, pues este señor que está todo el día diciendo que no sabe lo que te espera, está diciendo que sabe el colegio de tu hijo. Además, él da el detalle porque dice, sé que te ves allí con tu compañero en las reuniones del colegio de tu hijo. Y es que un compañero mío también tiene a su hijo en el mismo colegio y la verdad es que hacía poco había habido una reunión en el colegio y yo había estado con mi compañero. Me llamó mucho la atención porque digo, pero bueno, ¿hasta qué punto este hombre me tiene en un seguimiento o no sé lo que tiene para saber esos detalles? Lo del colegio me preocupó muchísimo.
5: Por cierto, vaya por delante una cuestión. Esto se paga, ¿eh? Estos seguimientos, esta investigación, claro. Esto se paga. Lo digo porque, mientras que nos sigue mintiendo Félix Bolaños, la realidad es que la investigación del juez Pedra sí avanza. Y ya ha detectado presuntas cuentas falsas del Partido Socialista que habrían servido para financiar todo este operativo. Entonces, esta historia de esto no tiene nada que ver con el PSOE, perdón. Reunión fundacional en Ferraz. Presencia allí, 5 o 6 cargos de máximo nivel del Partido Socialista, desde el jefe de prensa hasta el secretario de organización Santos Cerdán, hasta Leire Díez, hasta el jurídico del Partido Socialista. Ahí estaban todos. Ubicación de la primera reunión, en uno de los despachos de la quinta planta de Ferraz. En la misma planta donde está el despacho de Pedro Sánchez. Fecha de esa convocatoria inicial de la cloaca, 2 días después de la carta del presidente profundamente enamorado. Vamos, que utilizó los 5 días para montar la cloaca, literalmente. Dice, no tiene nada que ver con el Partido Socialista. Bueno, si tiene más que ver, es Partido Socialista Cloaquero Español.
7: Igual que ahora...
27: El dinerito negro.
7: Claro,
5: ¿no? Obvio,
27: efectivo
5: obvio.
27: Negro.
7: Como yo le bauticé como la cueva de Ali Ferraz, porque es y los 40 ladrones o gánster, porque es la primera vez en España que un candidato a la presidencia del gobierno se presenta como gánster y como mafioso, que es lo que tenemos. Es algo bastante paradójico, ¿no? Claro que detrás de todo está el partido, que además van a ir saliendo cosas, porque cuando nos enteremos de todos los rescates a ciertas empresas en época de la pandemia, Plus Ultra se va a quedar en una broma, cuando sepamos la cuantía de otras empresas, y cómo ciertas mordidas iban para financiar las campañas del Partido Socialista. Cuando todo eso salga, seguramente ya Sánchez ni siquiera esté en la presidencia del gobierno, si todo va por la normalidad democrática, a pesar de que hoy Tezanos ha vuelto a malversar el dinero público inventándose una encuesta, que por cierto está preparando la macroencuesta de cara a las generales, de que va a entrevistar va a encuestar a 30.000, 20.000 personas, y todo eso lo va a manipular, por cierto. Pero eso es lo que tenemos. La cuestión es que en esta extrema gravedad se ha visto por gran parte de la sociedad española con una naturalidad, es decir, que desde el gobierno se contrate a sicarios para matar a jueces. Es decir, es que salvo 4 o 5 medios y una suerte de periodista entre los que nos encontramos aquí.
27: Y millones de españoles.
7: Españoles, españoles, porque se informa por esto. Porque se informa por estos medios.
27: Por
7: cúmulo. Pero es que esto invalidaría la propia candidatura, Carmen. Si es que,
27: pero es que un presidente... Esto de que no nos enteramos de nada, es que somos unas ovejas, es que la gente no se entera. La gente se entera de todo.
7: Sí.
27: Y está hiperinformada, porque se informa por donde quiere informarse.
5: Pero... Dejadme que sigamos dando datos de cómo era la estructura.
7: Pero el PSOE sigue en 110 escaños.
5: Los propios cargos directivos de esta cloaca, es decir, estoy pensando en Pérez Dolcet, estoy pensando en Leire Díez, Santos Cerdán, de momento lo ha negado todo, pero es que todos le señalan a él y en las reuniones estaba él. Santos Cerdán se vio con Leire Díez 37 veces. 37 veces. Leire Díez mantuvo conversaciones que aludían a la cloaca con Cristina Narbona, presidenta del Partido Socialista, el mismo día de la carta del presidente enamorado. Es decir, dos días antes de que tuviera la reunión pseudofundacional. Digo pseudofundacional porque ya estaban funcionando la cloaca para otras cosas. Pero la reunión en la cual se ponen todos al servicio de Sánchez para proteger al soldado Sánchez. Dos días antes. Bien. Bueno, pues la estructura de mando asegura que, y ellos mismos aseguraban, que las órdenes finales las daba Pedro Sánchez. Que a partir de ahí, el primer comandante en jefe era Santos Cerdán. Que por debajo de Santos Cerdán, esto lo decía la propia Leire, la mano derecha era Leire Díez. Que Leire Díez operaba con Pérez Dolcet. Que Pérez Dolcet pasaba la pelota pa, pa, pa, pa, y llegamos a Sandra Sáenz de Tejada. Uh-huh. Un ex juez que ha dejado rastro por todas partes. Ahora dice él que él no tenía nada que ver. Bueno, los vídeos son, aberrantes. Aberrantes. Diciendo en público, en canales, que por cierto, uno es magistrado anticorrupción. Hay que tener narices.
27: Y vestido con la toga.
2: No, vestido no, disfrazado.
5: Disfrazado, bueno, que vestido es cuando eres legítimamente vestido.
27: Bueno, vale, disfrazado.
5: Cuéntanos, ¿qué es lo que hacía este señor y cómo lanzó toda su campaña contra Viedma?
2: Bueno, es importante hablar de cómo es este personaje porque lo retrata muy bien la sentencia en la que se le condena a 2 años y 9 meses de prisión por un delito, como decía Carmen, de violencia de género contra su pareja. Una sentencia y un caso del que se ha hablado mucho porque es a raíz de este caso, a raíz del que él desarrolla esa animadversión hacia la juez Viedma porque ella sustituyó a la magistrada titular en algunas partes del procedimiento. Y en esa sentencia lo que se retrata es a un señor que somete a su expareja a continuas amenazas, presiones y humillaciones, esto es textual, hasta dominarla, someterla y extinguirla. Esas humillaciones comienzan en el año 2013 y os voy a leer todas las frases que recoge la sentencia así del tirón.
5: Esto no es sobre Viedma, esto es sobre su exmujer.
2: Esto es sobre su exmujer,
5: por lo cual le sacan de la carrera judicial.
2: Claro. Eso es. Si os leo todas las frases del tirón, os vais a hacer a la idea mínimamente, porque es imposible estar en el lugar de esta mujer, de su exmujer, de su expareja, cómo se sentía y lo que tuvo que vivir. Y así pues nos damos un poco cuenta de la talla del personaje, ¿no? Voy a leeros las frases que recoge, como digo, esa sentencia que hoy publica Alejandro en Trambas Aguas. Estás loca, te estás follando a medio Badajoz. Eres una zorra. Te voy a hundir. No
5: esto,
2: te vas a ir
5: lo decía,
2: de
5: por
2: rositas.
5: En público, ¿verdad?
2: Esto lo decía en público, en casa de sus hijos, de su hermano, delante de la gente. O sea, esto era a todas horas. Pero es que sigo, ¿eh? Te voy a hundir. No te vas a ir de rositas. Te mato. Te voy a meter la cabeza debajo del agua. Las cosas serán como yo diga. Te portarás bien. Aquí, sin teléfono móvil. Puta, zorra. Tú sin mí no vales nada. Te follaría, pero me das asco. Te vas a portar como yo diga y si no, te pego un tiro. Separarte de mí no te va a salir gratis. Os voy a pegar un tiro a ti y a tu pareja. No me das lo que un hombre necesita y me he tenido que ir de putas. Estás loca igual que tu madre. Te voy a hundir a todos los niveles. No vales para nada. Eres una mala madre. No vales ni para poner la mesa. Te voy a destruir la vida y la carrera. Y me he guardado para el final otra frase que a lo mejor de todo lo que os he leído pues es la que la menos malsonante, por decirlo de alguna forma, pero que da buena cuenta de las técnicas que utilizaba con su exmujer y que ahora presuntamente habría utilizado contra la juez Viedma para perseguirla, para hacer ciertos seguimientos. Él le dice a su exmujer, hay una mafia que te persigue, ni se te ocurra contestar al teléfono. Y todo esto se lo dice mientras le enseña fotografías de su vida en Badajoz obtenidas por un detective.
5: O sea, de seguimientos.
2: Seguimientos que son los que ahora estarían sobre la mesa, uh-huh, en este caso con la juez Viedma, que ella misma ha reconocido en esa declaración que escuchábamos antes, que son otras personas las que le dicen, ojo, que tienen fotografías y vídeos de donde tomas el café, de tus hijas en el parque y de absolutamente
5: todo. Claro, este personaje salió luego públicamente a través de esos canales de YouTube, de Facebook, etcétera, que ya tiene totalmente controlados la UCO, salió diciendo abiertamente y públicamente, Viedma, juez Viedma, ya tenemos tu domicilio, ya tenemos el colegio de tus hijos, de tus hijas. Salía públicamente a decirlo.
2: Sí, sí.
5: Este es el personaje con el que contacta la cloaca, ¿eh?
27: Lo de sé dónde el colegio de tus hijos, eso es de mafia total.
7: Y el nuevo faro moral jurídico de la izquierda, porque ya se ha paseado por determinados medios hablando precisamente de esto. Lo digo porque la izquierda le gusta mucho tener a jueces prevaricadores, un momento Garzón, y ahora a jueces maltratadores, como Sandra Tejada, que yo creo que tiene que tener alguna patología mental, porque aparte de ser un ser siniestro y abyecto y un maltratador, pues encima es un mafioso, tiene actitudes
27: mafiosas.
7: Sí, pero
27: mafiosas, la cabeza,
7: ¿no?,
27: la tiene muy bien. ¿Eh? Ya, la cabeza no, la cabeza la tiene muy bien.
7: No, no, pero que a esas actitudes mafiosas, de, bueno, aparte de maltratar, se le suma todo esto. Y como digo, es el nuevo faro moral jurídico de la izquierda, porque yo lo he visto en muchos medios estos días, analizando pues incluso la cuestión jurídica del Supremo con la ley de nietos. Digo, pero vamos a ver, o sea, no hay jueces en España, ni siquiera del bloque progresista, no. Tienen que acoger al maltratador, al mafioso y al que se enfrenta a una juez que está amenazada.
5: Bueno, pues quiero que escuchéis lo que ha dicho delante de la UCO en sede judicial la juez Viedma de cómo se relaciona Sáenz de Tejada, el personaje del que acabamos de escuchar todo este historial, Sáenz de Tejada, y cómo se relaciona con Cintia Rocho, con la cabeza de uno de los narcoclanes. Atención.
8: Un abogado de esta señora me dijo un día que eso sería por enero o febrero del 2025. Pues sabe usted que el Sáenz de Tejada, claro, Sáenz de Tejada, como todos de allí ven los vídeos, todo el mundo lo conoce en Badajoz. ¿Sabe usted que el Sáenz de Tejada se ha puesto en contacto con Cintia Rocho? Entonces, claro, yo, eso fue, ya le digo, a principios del 2025, me quedé, digo, con Cintia Rocho, pero y para, claro, con todos mis respetos para Cintia Rocho y toda su familia. Yo he metido en prisión a su padre, a su hermano, a su marido, que lo mataron delante de ella en un restaurante, vamos, en una cafetería en mitad de Badajoz, a tiros, delante suya. He tenido causas contra todos ellos. Digo, claro, esa señora, ¿cómo alguien recurre ni se le ocurre contactar con ella?
5: Pues imagínense para qué. Ana Rumi, haznos una mención, haznos una recomendación sobre Mundo Mar. Vamos a publicidad, volvemos y seguimos con todo esto.
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9: Melilla, visita del rey. ¿Los gritos eran a él? Pues evidentemente no. ¿A quién eran? A la delegada del gobierno de Melilla. La gente tiene clarísimo a quién pita. ¿A quién pita? Al gobierno. ¿A quién no pita? A quienes defienden la unidad de España. Lo tiene clarísimo. Bien, vamos a escuchar al rey en Melilla.
10: Aunque sea una obviedad, es importante reafirmarla. Melilla es España y Melilla es Europa. Su frontera es frontera de la Unión. Cualquier amenaza a la frontera de un Estado miembro lo es, por tanto, al conjunto de la Unión Europea.
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9: Y Naya Pertusa, vamos con los miembros del Club Libertad Digital.
12: Buenas noches, Carlos. Un socio, tocayo tuyo en Barcelona, cumple hoy 57 años. Nos escucha siempre y eso tenemos que agradecérselo. Carlos Francisco Ruf Osola. Muchas felicidades. Gracias por más de 6 años echándonos una mano, incluso allí donde es más complicado escucharnos. El programa de hoy en honor a Carlos Francisco y gracias a todos aquellos que nos escuchan por internet, donde no llegan las emisoras. Para consultas del club tenemos un teléfono, el 914094002, y un correo electrónico, el de siempre, club@libertaddigital.com.
9: Bueno, pues un abrazo enorme a Carlos Francisco en Barcelona, 57 años, feliz cumpleaños, más de 6 años en el club, y un abrazo enorme a toda la gente en Barcelona, a todos los que nos escuchan, nada, todo un gustazo y todo un honor. Vamos con una mención sobre el programa que tenemos muy especial este viernes, programa de Federico.
11: Este viernes pasado mañana, Federico Jiménez Los Santos y todo su equipo van a hacer el programa en vivo y en directo desde el Hotel Hyatt Regency Hesperia de Madrid, el Hesperia de toda la vida, que está en el Paseo de la Castellana 57. La entrada es libre hasta completar el aforo, así que si quieren, bueno, pues pueden vivirlo, como digo, en directo de la mano de JP Financial.
9: Bueno, pues vamos con más fragmentos de esa intervención. Ayer el rey estaba en Ceuta, dejó clarísimo que las fronteras se defienden, que la integridad territorial no se negocia, que la soberanía nacional no se negocia, es decir, que Ceuta no se vende ni se negocia, tampoco la cosoberanía, que tiene toda la pinta de que es lo que estaba rondando entre Marruecos y el gobierno de Pedro Sánchez, cuidado con esta historia, sino que se defiende. Pero vamos a escucharle palabras de hoy del rey sobre Melilla.
10: Sabéis que la reina y yo estábamos deseando estar aquí, en Melilla, con todos vosotros. Este viaje a Ceuta y Melilla estaba pendiente desde hacía demasiado tiempo. Teníamos previsto, antes de los sucesos de este verano, hacerlo este mismo año. Pero en todo caso demuestra una vez más lo importante que es para la corona estar presente lo más posible por todo el país, en sus comunidades, en sus ciudades, en sus pueblos.
9: Atención a la frase, porque ayer, entre muchos recaditos, lo digo así de una forma diplomática, entre muchos recaditos al gobierno, soltó aquello de esto se defiende, que encaja 100% con el principal lema de Ceuta. Ceuta no se vende, Ceuta se defiende. Dejó claro que no les iba a llamar ni inmigrantes ni migrantes a los invasores, es decir, lanzó mensajitos por todas partes. Si es defensa, es defensa. La defensa, artículo 8 de integridad territorial, corresponde a las Fuerzas Armadas. Es decir, hubo recaditos diplomáticos por todas partes.
13: Crisis de humanidad, no es una crisis humanitaria.
9: Efectivamente.
13: O sea, no.
9: Bien. Hoy ha habido otros recaditos y uno ha sido este. Se lo voy a intentar desarrollar. Sabéis que la reina y yo estábamos deseando estar aquí. ¿Quién no les ha dejado ir? Bien. Este viaje a Ceuta y Melilla estaba pendiente desde hacía demasiado tiempo. Demasiado. ¿Quién no les ha dejado ir? Teníamos previsto, antes de los sucesos de este verano, hacerlo este mismo año. ¿Quién no les ha dejado ir? Pero en todo caso, pelillos a la mar, ya he dejado el recado, aquí estamos y vamos a defender Ceuta y Melilla. Fran, ¿estoy exagerando?
14: Bueno, van por ahí los tiros. De hecho, en la inteligencia de su majestad el rey, se denota que se puede desmontar todo el argumentario
9: de una forma elegante.
14: Claro, de una forma educada, elegante y correcta. Porque
9: vamos a decirlo de otra manera, sin que Pedro Sánchez ni Félix Bolaños le acusen de haber hecho una intromisión o haber pisado terreno político.
14: Pero que lo harán igual. Es que lo harán igual, ya nos conocemos a nuestros clásicos.
9: No es tan de credibilidad, pero muy henchidos.
14: Pues estamos en campaña, les da igual. Pero en la elipsis, a mí me gusta porque en la elipsis de la oración está contenido todo lo que es este gobierno. Ya sabéis que la reina y yo hubiéramos querido venir hace demasiado tiempo. Es que son implícitos, ¿no?, dentro del contexto.
9: Es que no es mucho, es demasiado tiempo.
14: Claro, no es mucho o hace unos días, ¿no? Demasiado. Alguien nos ha retenido. Es una de las cosas que si se obtienen 210 escaños, yo reformaría de la Constitución. Es decir, que la agenda del jefe del Estado no dependa del gobierno de turno, ¿no?, sino que tenga esa agenda propia. Pues es una de las cosas que yo, por ejemplo, reformaría. Pero me ha parecido algo importante, que por cierto, Marruecos, por boca de varios de sus ministros, de medios de comunicación afines a Mohamed VI, es decir, casi todos, y en redes sociales han lanzado una campaña, todos, diciendo España se va a arrepentir de esta visita. Con estas palabras. España, no
9: sí,
14: el gobierno,
9: fíjate,
14: no la Casa Real, no, España se va a arrepentir.
9: Pero fíjate, Carmen,
14: de esta visita.
9: Siguiendo con el razonamiento de Frank, que me parece muy interesante, claro, España se va a arrepentir, pero lo dicen a futuro. ¿España se va a arrepentir si el 29N sale otro gobierno?
14: Eso es.
13: Yo creo que no.
9: No, no, me refiero a la actitud, ah, a la intención de Marruecos.
13: Claro, claro, porque ahora mismo saben, o sea, porque, que claro, han perdido...
9: Da toda la sensación de que no ha querido hacer los actos de protesta, etcétera, etcétera, no, porque... en campo de Pedro Sánchez, porque si no le joroba las elecciones.
14: Claro.
9: Y dice, me guardo esta bala. Y como hay un cambio de gobierno, prepárense los del nuevo gobierno, porque me, les voy a pagar todo lo que no he pagado,
14: peor,
9: hasta ahora.
14: O peor, sí, pero... hacemos un escenario para que no haya cambio de gobierno, como ya pasó en 2004, ¿no?
13: Pero la baza del gobierno que se forme, si es que se forma, no es precisamente la de seguir con la política.
9: No, no, está claro.
13: De
9: la sumisión.
14: Feijóo ha dicho que su primera visita es a Ceuta.
13: Por eso, o sea, no, ya ha ido ya 5 o 6 veces, o sea, que eso está hipercomprometido. Y yo creo que van por ahí los tiros. Ahora mismo Marruecos, ¿qué va a hacer? Si es un gobierno en funciones, ya sabemos que puede hacer barrabasadas, pero ¿hasta qué punto? O sea, Marruecos incluso es consciente de que es un presidente en huida ya, o sea, o en salida, o en como se quiera decir. Y entonces la presión ya no va a hacer efecto. ¿Que lo va a intentar después? Pues está claro que te van a responder. Porque además, no solo hay que esperar a que respondan, es que esas fronteras hay que mejorarlas.
14: Sí.
13: O sea, pero hasta físicamente. O sea, de que decir que no vengan ya unos tíos, puedan andar un rato y luego tirarse al mar. Pero ¿qué frontera es esa?
9: Nos está escuchando el coronel Enrique de Vivero. Coronel, bienvenido.
15: ¿Qué tal? Buenas noches, Carlos.
9: Nada, muchas gracias por estar con nosotros, coronel. Quiero ponerle un extracto de una intervención de hoy de Félix Bolaños, que ha insistido en el mismo discurso del Masaid de que el hecho de que nos invadan con armada marroquí, nos metan una fragata, patrulleras, hagan lo que les dé la gana, vuelvan a salir, vuelvan a entrar, se cachondeen de nosotros, que es una cuestión totalmente normal y que somos todos unos exagerados. Vamos a escucharle.
16: La realidad es que fue un episodio muy concreto, muy específico, que se resolvió de manera muy ágil, muy rápida, porque hubo interlocución entre las autoridades españolas y las autoridades marroquíes, que no tuvo nada que ver con la entrada masiva. No es habitual, pero lo cierto es que se produjo ese día como un episodio absolutamente específico y concreto. ¿Qué sucedió? Que la información que nosotros facilitamos, además con total transparencia, fue relacionada con la entrada masiva. La otra cuestión, lo que usted me pregunta sobre la fragata, comprenda que las cuestiones de seguridad nacional hay que tratarlas con carácter reservado.
9: A ver, coronel, le iba a preguntar en qué había mentido, pero casi se lo pregunto de otra manera. ¿Ha dicho alguna verdad?
15: Yo creo que no he dicho ninguna. Ha empezado diciendo que era una cosa puntual y de puntual no fue nada, porque esto duró, los buques ya sabemos, a pesar de todo lo que han pretendido ocultar, que se movieron el día 30, 31 y prosiguieron después hasta incluso hasta el día 6 los movimientos por las aguas, hasta que aparecieron ya las dos fragatas y entonces parece ser que debido a una llamada del Ministerio de Defensa, pues parece ser que no sé lo que hablaría la ministra de Defensa, y ahí es donde se pararon. Pero no fue una cosa puntual. Ha durado varios días ese ataque híbrido, porque esto ya entra dentro de... Ya manejamos la parte civil y la parte militar, puesto que nos han puesto unos buques de guerra ahí, en la bocana del puerto de Ceuta, que no sabemos qué intenciones tenían. O sea, es que hay que presuponer, dice, pasaban, era el paso inocente que se dice. No, de paso inocente no, porque estuvieron haciendo maniobras allí. Por otro lado, se sabe, el regimiento de guerra electrónica que tiene en la zona sur de está acantonado, digamos, en Dos Hermanas, en Sevilla, tiene sus antenas orientadas hacia Marruecos. Ese regimiento de guerra electrónica detectó transmisiones de los buques con sus mandos en la base de Alcázar-Seguer y con sus mandos en Rabat, con lo cual está ya comprobado que había comunicaciones y que le estaban dando órdenes, para darte un paseo, o sea, estaban dando órdenes de algo.
9: Sí, que había un plan militar, había un plan de invasión.
15: Yo sigo manteniendo lo mismo, que aquí hay algo que se nos oculta, que pretendían esas fragatas, que pretendían presionar y demostrar que son capaces Marruecos de cuando quiera entrar en el puerto de Ceuta, o lo que yo comentaba el otro día, ¿era el propósito bloquear el puerto de Ceuta? Pues no lo vamos a saber nunca, porque como este gobierno sigue ocultando las informaciones y... Claro, cuando en su momento Pedro Sánchez desclasifica documentos del Regimiento de Guerra Electrónica, esta parte no la desclasifica, curiosamente, pero ya se sabe que efectivamente el Regimiento de Guerra Electrónica detectó esas señales y esas transmisiones, con lo cual no pueden decir que no lo sabían.
9: Con la experiencia que tiene usted, coronel, ¿es habitual este protocolo de mantengo 74 días la información oculta, no le aviso al Congreso de los Diputados, no le aviso, sé que lo del Parlamento Europeo es otra cuestión, no tiene nada que ver con nuestra regulación, pero lo cierto es que hasta el Parlamento Europeo ha hecho de alguna manera el ridículo porque emitió un comunicado, emitió una declaración hablando exclusivamente de la guerra híbrida por la invasión terrestre. Claro, le habían ocultado también la invasión marítima. ¿Este es el protocolo habitual o esto es una tomadura de pelo, coronel?
15: No, en mi opinión, aquí se ha ocultado información intencionadamente, porque esta información se tenía, a los 2-3 días se tenía esta información. ¿Por qué se ha ocultado a la opinión pública? No se ha dicho nada. Y sobre todo, cuando se desclasifican los documentos, ese documento no se desclasifica, o sea que intencionadamente hay, digamos, la intención de ocultar, de no desvelar esa parte. Que después también no sabemos por qué de repente El País publica eso. O sea, está claro que hay una filtración interesada, lo sabremos más adelante probablemente, qué es lo que ha dirigido a Pedro Sánchez hacia todo esto. ¿Por qué filtra eso? Para que después le pregunte y él diga, bueno, no, ha sido únicamente, sí, unos barcos que pasaban por allí. O sea, también hay que tener en cuenta una cosa, que durante ese día se detectaron, el Regimiento de Guerra Electrónica también detectó las comunicaciones de la Marina de Guerra,
9: la Real Marina Marroquí.
15: Sí, sí, con los pesqueros que estaban, que había decenas de ellos en el entorno de Ceuta, para que se moviesen y entrasen en las aguas territoriales españolas. Eso se ve en las imágenes.
9: Que de hecho en la propia interceptación de las comunicaciones se observa una segunda técnica de guerra híbrida combinando elementos supuestamente civiles, que me juego las narices a que de civiles no tenían nada, pero supuestamente civiles, más los elementos puramente de la Armada, es decir, elementos bélicos.
15: Correcto, es que de todos estos pesqueros marroquíes, ellos reciben órdenes habitualmente de la Marina de Guerra marroquí, o sea, no tienen problema. Pero en este caso es que eran unas órdenes para que se moviesen hacia esa zona, y todo ese tráfico de conversaciones está detectado, como comento, por el Regimiento de Guerra Electrónica. O sea, es que nos quieren hacer comulgar con ruedas de molino.
17: Carmen. Coronel, una pregunta. ¿Usted cree que, dada la tenacidad de la juez Tardón y de toda la documentación que ha pedido, vídeos de todo tipo, informes, se ha querido adelantar Pedro Sánchez para decir, bueno, no, si yo al final sí lo conté, ¿no? O sea, no lo he ocultado, pero no todo el tiempo.
9: No me ha cazado la juez Tardón.
14: Ya lo dije yo.
15: Exacto. Sí, sí. Yo creo que es muy probable que su salida con la juez Tardón, los jueces a veces van despacio, la justicia a veces es lenta, pero cuando tira del hilo, arrastra todo.
9: Esta es rápida, coronel, estaba rápida.
17: Va como una bala, ¿eh?
15: Claro,
9: es que desde luego va mucho más rápido que la ocultación del gobierno, porque la ocultación del gobierno tardó 74 días.
17: Bueno, pero claro, es una jugada la de no, yo me adelanto, sí, obvio. Y punto, y sí, ya está, y que salga el sol por Antequera.
15: Yo ya lo dije, que sí, tampoco es una disculpa, porque
17: no, pero final, bueno, pero...
15: de aquí, en mi opinión, va a salir empapelado más de uno y alguno que no se lo espera.
17: Pero es de un marrullero, la jugada de un marrullero.
15: Sí, eso sí es cierto.
9: ¿Qué conclusión, coronel, qué conclusión cree usted que ha sacado, no la Armada, sino el gobierno de Marruecos, el rey de Marruecos, del hecho de que nos haya podido invadir marítimamente y no solamente no hayamos respondido con la contundencia debida, porque es verdad que enviamos dos fragatas, pero una se tuvo que volver porque estaba averiada, una cosa de sainete, sino que encima se haya ocultado 74 días y se le haya ocultado incluso al Congreso de los Diputados? Que nos hayan invadido por narcotúneles, porque nos han invadido por el subsuelo. Que nos hayan invadido por espacio aéreo, porque nos han metido drones y nos siguen metiendo drones, y que nos hayan invadido por vía terrestre con 80.000, 100.000 personas. ¿Qué conclusión puede sacar Marruecos?
15: Pues yo creo que de las cosas que ha estado haciendo Marruecos ha estado comprobando la capacidad de respuesta española y qué puede hacer y qué se espera del gobierno.

0: te coloca unas fragatas, te empieza a torear, a dar unos pases de torero ahí, y nuestras fragatas intentan echarlo. Que, por cierto, también mandamos unas fragatas, son las F-80, que son, dentro de lo que tenemos, las más antiguas. Y la verdad es que...
1: Ese detalle, coronel, es importante, porque si ellos te envían el buque insignia, lo mínimo que vas a hacer tú es una demostración de fuerza, que tenemos las F-100 recién estrenaditas.
0: Tenemos las F-100 que las tienen ahí en rota, las sacan de rota y tardan 3 horas en llegar
1: y
0: aquí.
1: No hemos enviado una chalupa a remos de puro milagro, no vaya a ser que se enfade Mohamed VI.
0: La verdad es que es vergonzoso mandar un buque y que se te estropee. Eso sí, la verdad es que es una vergüenza.
2: Pero había también montones, coronel, de pescadores, de barcos de pesca.
1: Coronel, un abrazo muy fuerte, muchísimas gracias.
0: Vale, gracias, Carlos. Buenas noches.
1: Un abrazo, gracias, coronel.
3: Pero el Marruecos no había colaborado.
1: Sí, en la invasión.
2: Leal.
1: Colaborar ha colaborado Pedro Sánchez en la invasión.
3: Claro. Es el efecto espejo. No era un socio leal. No estaban en constante comunicación y había sido solamente algo que las mafias habían hecho de forma, digamos, unilateral. Es que cada cosa que sale no desmonta solamente un relato del gobierno, desmonta lo que es la catadura moral de esta gente.
1: Que no se nos olvide lo que acaba de destacar Fran, que mientras estaban entrando buques de guerra marroquíes en nuestras aguas territoriales, Pedro Sánchez se dedicó a decir que era una invasión, no le llamaba invasión, pero sí mencionó un ataque a la integridad territorial provocado por mafias. Primero dijo que eran mafias, luego que era la fachosfera, luego que era Elon Musk, luego que eran los tecnoligarcas, luego que era Rusia.
3: Y todo esto,
2: y luego una crisis humanitaria.
3: Y todo esto, recordamos, desde la mareta, es decir, desde su retiro vacacional.
1: Desde la chancleta.
2: El primer día sí, de que... cuando el
3: estuvo una hora y media en
2: Ceuta. En la hora y media esa, dijo que era un ataque
3: Quiero decir que todo lo demás, todos los operativos después, porque decía Carlos, los 5 días del enamorado lo hizo para construir la cloaca. Los 30 días en la mareta es para construir todo lo que va a venir ahora, ¿no?
1: Fue para sacarle lustro a la chancleta, sí.
3: Claro. Pero lo que quiero decir es que, evidentemente, esa afirmación del gobierno venía porque le tienen cogido por los alfileres, que es Marruecos.
2: Y cambió.
3: Usted diga esto, o sacamos Pegasus. Usted diga esto, o sacamos tal. Pero es que no es ahora. Es decir, cuando desde hace 5 años, 6 años, 7 años, 8 años, tienes a un ministro del Interior que día tras día le está mandando equipamiento a la policía marroquí, equipamiento que le niega a la Policía Nacional, que fue el señor que dijo: voy a quitar la vigilancia del mejor cuerpo operativo contra las mafias y las narcomafias, que era Oconsur, dicho por Europa y dicho por fuerzas internacionales, y la eliquita del medio por orden de Marruecos, y las mafias pues ya llegan hasta Sevilla surcando el Guadalquivir con total tranquilidad, cuando es el Sáhara, cuando el mismo Marlaska es el responsable del asesinato de 2 guardias civiles en Barbate porque no tenían medios para luchar contra esas narcomafias. Uno, ¿qué espera cuando le están invadiendo y cuando le están declarando la guerra, que es lo que nos está haciendo Marruecos? Pues que el gobierno, que ha sido cómplice de todo eso, se ponga del lado del invasor.
2: Arruinando a nuestra agricultura y a nuestra pesca.
1: Os leo noticias que cobran...
2: tomate marroquí, vamos, 40.000 toneladas.
1: Os leo noticias que cobran...
2: pasan por aquí.
3: Sí, pero es la Unión Europea.
1: Carmen y Fran, os leo noticias que cobran todavía más importancia en este momento. ¿Vale? Quiero recordar que entre el 30, lo que nos acaba de decir el coronel Enrique de Vivero, entre el día 30... ¿vale? De julio, y el 6 de agosto estuvieron paseándose como Pedro por su casa y nunca mejor dicho, por aguas territoriales españolas, buques de guerra marroquíes. Bien, esto fue entre julio y agosto. Bien, pues nos vamos ahora al 17 de septiembre y os leo el titular. Navantia entrega a la Marina Real de Marruecos, sin ceremonia oficial, lo ocultaron, su patrullero de altura, el Mulay Hassan I. El buque tiene una eslora de 87 metros, una manga total de 13, con un desplazamiento a plena carga de 2020 toneladas, y podrá disponer de una dotación de 60 personas. Uno de los buques de guerra más potentes y más modernos de la Armada marroquí.
3: O sea, ponemos nuestros astilleros a trabajar para reforzar al enemigo.
2: ¿Lo ha pagado?
3: Perfecto.
1: Esto mientras que se ocultaba...
3: Esperemos que al menos lo haya pagado.
1: Esto mientras que se ocultaba que nos habían invadido con fragatas similares a esta. No, con fragatas peores que esta. Y le estábamos entregando, un mes después le estábamos entregando otra fragata, que no sé si a lo mejor iba un manual de instrucciones dentro, que ponía: si la próxima que nos invada se te estropea la fragata, no te preocupes que ya te traeré yo una nueva.
3: O sea, no
1: esto es el 17 de septiembre.
2: Es todo de verdad.
3: No es que las empresas españolas se deslocalicen y ya tengan en Marruecos la mano de obra barata o las centralitas. No, es que Marruecos ya nos subcontrata a nosotros. O sea, tenemos a nuestro principal astillero y a nuestra principal empresa, que es Navantia, fabricando buques de guerra para el enemigo.

0: que nos está invadiendo.
1: Pues habría que investigar quién ha andado ahí por el medio con las negociaciones.
0: ¿Y cuándo ha trincado intermediario? Pues seguramente Zapatero. Seguramente Zapatero. Pero claro, cuando se sepa realmente todo lo que hay detrás, que repetimos, y Carlos y yo tenemos la misma teoría.
1: ¿Que por qué hace esto?
0: Claro,
1: no, sí. Hombre,
0: que Pegasus, que Pegasus es más Begoña que Pedro, que se sabrá algún día, porque se tiene que saber algún día, si no, esto no es normal.
2: A ver, Begoña es Pedro y Pedro es Begoña.
0: Pero que digo que cuando digo, ¿tú me entiendes cuando digo que es más Begoña que Pedro lo que pueden sacar
2: por
0: ahí?
2: Para no entenderte, si el primero que empezó a publicar lo de Begoña Gómez, el África Center, y las relaciones con Miriam Ben Salah, fue el Mendoza.
0: ¿Por qué lo primero
2: que
0: hace?
2: Pero déjame que te lea algo que me estoy dando cuenta ahora, cuando se hizo ya público que le estábamos regalando buques de guerra, bueno, entregando buques de guerra.
0: Igual fue un
2: regalo. Digo yo que lo habremos cobrado.
0: Igual es un regalo.
2: Que le estábamos entregando buques de guerra a Marruecos, cuando todavía no sabíamos que habíamos sido invadidos, no trascendió, leo literalmente, es decir, se ocultó en la entrega el armamento, ¿vale? Pero, estoy leyendo Infodefensa, pues hizo su investigación y dijo, ¿qué armamento puede llevar este buque? Dice, no obstante, el patrullero de la clase Avante 1800 está diseñado para portar un cañón principal de 75 o 57 milímetros, dos cañones secundarios de 25 o 30 milímetros, junto con lanzadores de misiles de defensa de punto, PDMS, SAM, SSM, vamos, todo el material que ustedes quieran para destrozarnos vivos.
0: Pero es que lo que estamos hablando, es decir, estamos financiando al enemigo. Es que esto no ha pasado
1: ni en la Gila, esto ni
0: en
1: Gila.
0: Ni en la historia de la geopolítica internacional. Es decir, que tú financies como gobierno, no que haya gente dentro de las cloacas, no. El propio gobierno financia a un gobierno extranjero para que le invadan. Y le construyen los propios buques para que luego los puedan utilizar contra sí mismos. Bueno, esto ya ni es traición, ni es felonía, eso directamente es de juicio sumarísimo.
2: Este era el que le acabamos de entregar, es el primer buque de guerra que un astillero español ha construido para Marruecos en 4 décadas. Es decir, ha tenido que venir Pedro Sánchez para que cometamos la atrocidad de entregarle un buque de guerra a nuestro principal enemigo.
0: La diferencia hace 2 décadas, cuando Aznar dijo aquello de si Marruecos se atreve a algo, bombardeamos Rabat en 2 días y arrasamos aquello. Es que efectivamente hace 26 años España tiene una capacidad militar y de posicionamiento geopolítico y geoestratégico infinitamente superior a Marruecos. En estos 26 años Marruecos ha superado a España.
1: Hombre.
0: Marruecos ha superado a España, tanto en armamento como en capacidad militar,
1: Estados Unidos,
0: como
1: en
0: tecnología,
1: detrás,
0: como en alianzas internacionales. Claro. Nos ha superado. Con lo cual, ahora mismo, esa buta de arrasamos Rabat en 2 días, que hace 26 años tenía sentido, hoy tengo muchas dudas de que eso pudiera pasar.
2: Fran, pero que no nos vengamos abajo. Yo no tengo nada claro.
0: Yo
2: no tengo
0: realista.
2: Nada claro que tengamos menos capacidad militar de la que tiene Marruecos. Pero nosotros somos un país rico.
0: Sí.
2: Nosotros somos un país rico y ellos no son un
1: yo
2: país
1: militar
2: rico.
1: No sé.
2: O sea, que vamos a dejarnos de historia.
0: Eso sí.
2: España tiene que ganar el poder militar que necesita como cuarta economía que es de la Unión Europea, tiene que ganar el respeto internacional, tiene que convertirse en una democracia seria, tiene que tener acciones diplomáticas potentes, tiene que atreverse a cortarle las relaciones comerciales a Marruecos, tiene que atreverse a llevar a la Unión Europea, efectivamente, a llevar a la Unión Europea, te vas de aquí majete y le metes tomates a tu tía la del pueblo, tiene que atreverse a cortarle la energía que le estamos enviando desde el gasoducto de Tarifa, el gas que necesita para producir el 17-20% de su electricidad, tenemos que dejar de ser el hazmerreír de todo el planeta.
1: Pero
2: esta
1: si hemos tenido nosotros 11 ya.
2: Y por supuesto,
1: 11.
2: Tenemos que generar armamento suficiente a la altura de lo que es este país, por supuesto.
1: Pero que hemos tenido. Eso porque estás hablando de armamento y de buques y tal. Pero ahora vamos a la energía. Es que aquí hemos estado con 11 veces que hemos tenido que recurrir a la industria para que apague, porque si no nos íbamos a negro. Mientras
0: que la
1: le
0: gente
1: estábamos.
0: No lo sabe, por cierto.
1: Sí.
0: Porque no sabe, que sabemos lo del apagón, pero que los riesgos que hubo.
1: Porque no escuchas economía para todos.
2: Y no cortamos la exportación de luz a Marruecos.
1: La semana pasada, 11, porque entre el 10 y el 11 hubo 15 minutos. No, es que es muy importante, porque en esta época también, en estos momentos, le hemos estado, hemos seguido suministrando un combustible que necesitábamos nosotros. para la industria.
2: ¿Sabes quién se atrevió a cortárnoslo? Marruecos, el envío de diésel a nosotros. Y nosotros enviándole gas natural. Es que somos tontos. Bueno, tontos
1: y
2: no.
1: La industria. Es que
2: son y no somos.
0: Es que son
2: Pedro Sánchez, un traidor como la copa de un pino.
0: Juicio sumarísimo. Eso sigue claro.
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11: Vamos a ser claros, caretas fueras. Es normal que a ustedes no le gusten, pero díganlo. Díganlo, porque aquí de lo que se trata es de fondos buitres o de familias. Se trata de la especulación o de apoyar a la mayoría social.
12: O de llevárselo crudo haciendo lo que le prohíben a los demás. Montse Mínguez, portavoz del Partido Socialista, ya para todos, Doña Piso. Si Don Piso era Wyoming, pues Doña Piso, ha salido Doña Piso, que les diga. Nos dirá ella, es mi pareja, no soy yo. Ay, ay, ay, ay. Sandra, hay por ahí una noticia, ¿verdad? Que lleva pues sí, el español, que apunta a que lo mejor era una UTE, una unión temporal de empresas.
13: Pues la noticia que publica El Español es que Montse Mínguez, cuando era concejal en Lérida, aprobó un cambio urbanístico que permitió a su pareja enriquecerse con pisos de lujo. Estamos hablando del año 2017. En una junta de gobierno se modifica el plan urbanístico, se avanza en el nuevo modelo el sector Ciudad Jardín en la ciudad catalana.
14: Puntualmente.
13: Y da la casualidad de que puntualmente una de esas fincas afectadas por la recalificación, pues es en la que Sergi Vélez, su actual pareja, pues construye a través de Next Capital una urbanización que incluía viviendas, duplex, áticos y piscinas privadas en un complejo de lujo en una de las mejores.
12: Que la familia, que salga todo, la familia que manosea unida permanece unida.
14: Es todo tan legal,
12: un acto familiar.
14: Es la unión. Tan legal que ha cerrado la web de Next.
13: El alcalde en aquel momento era Ángel Ros, pero no estaba el alcalde y entonces la que presidió aquella sesión de la Junta de Gobierno, casualmente
12: qué
13: fue...
12: ¡Qué productividad!
15: Pero además define muy bien
12: aquí
15: al gobierno.
12: Aquí te pillo, fíjate, aquí te construyo.
15: Tú lo has dicho, es una UTE, Unión Temporal de Especuladores, porque no les digo, son de especuladores.
14: Y defraudadores, porque tiene dos empresas en Panamá. Y allí no se va uno precisamente...
15: Hablamos mucho de Dominicana. El día que salgan de Panamá las empresas y los que están allí, nos vamos a reír también mucho. Yo defino, dentro del diccionario Fran Carrillo de términos, la hiprogresía, dícese del progre hipócrita que te da lecciones morales sobre lo que tienes y debes hacer, pero hace todo lo contrario de lo que dice que tienes que hacer.
12: Por ejemplo, Zapatero.
15: Por ejemplo,
12: Zapatero. Ser socialista es ser pobre y estar dispuesto
15: pues
12: a dar mucho.
15: Es un hipócrita, es decir, progre hipócrita, es decir, hipocresía. Por ejemplo, Montse Mínguez. La vivienda es un derecho, no es un negocio. Pues tu pareja se está forrando en base al negocio, no al derecho.
12: Cuidado, ella tiene tres, ¿eh?
15: Bueno,
12: un día habrá que investigar si los tres los ha adquirido. Oye, que todos conocemos los sueldos políticos.
15: Pero más, Ábalos.
12: Montse Mínguez, que tiene 40 y pico años.
13: Pues no lo sé, pero ahora te lo busco. Pero
15: ha conseguido
12: tres inmuebles. No está mal, ¿eh?
13: Mira, 50 años 50. Justos.
12: Y ha conseguido tres inmuebles.
15: Pero, pero ellos lo consiguen de forma honesta.
12: Frente a su marido, claro, esto es una castaña.
15: Da igual que modifiquen leyes. Da igual que modifiquen leyes municipales. Ellos lo consiguen de forma honesta y porque lo han trabajado. El resto no. El resto son especuladores. Pero siguiendo en esa hipocresía, Ábalos. Socialista porque es feminista. O sea,
12: claro.
15: Es que tú coges cada ámbito y cada perfil de cada uno, y ya Sánchez, por supuesto. O sea, Sánchez, que es el culmen de todo eso, y verás que es un modus operandi, es un ADN que llevan ellos marcados en la Rosa Nostra, que es hacer todo lo contrario de lo que predico cada día.
12: El mejor meme, de todas formas,
14: se les
12: de Ábalos.
14: Han caído todas las banderas.
12: El mejor
14: la
12: meme
14: de la transparencia, la de la corrupción, la de
12: el mejor meme de Ábalos, no, de todas formas, es
15: saben el nivel intelectual de sus
14: votantes.
15: Pero que
14: se les han caído, esto yo estoy hablando para gente inteligente.
15: Se les han caído.
12: Hoy hay unos memes memorables que salen todos con camisetas, sale Montse Mínguez ahí agarrada, Ábalos a coldo, pero el mejor meme de Ábalos es: si amar es un delito, me declaro culpable.
14: Es colosal. El community manager del Partido Popular es un crack.
15: Es que al que han fichado es muy bueno.
12: Carmen, te has hecho una mezcla entre Oscar Mayer y community manager, de mucho cuidado.
14: ¿Te he dicho
12: el community manager se ha reencarnado en ti, Pablo Iglesias.
14: Community manager.
15: Community manager.
14: No le perdona ni una a la abuela.
13: A mí tampoco, Carmen, no pasa nada.
15: Oscar manager patrocina
14: esta
15: tertulia.
14: Son súper.
12: Vamos, Ana Rumi, bienvenida.
13: Buenas
12: Vamos
13: noches.
12: Con el ranking. Atención, preparados. No. El ranking de multipropietario, vamos a cambiarle el nombre en honor a Fran Carrillo. No va a ser Partido Socialista Obrero Español, sino Partido Socialista Obrero Especulador. Venga, vamos allá.
13: Pues he preparado 15 primeros espadas del PSOE, porque si no terminaríamos esta noche, pero en el número 15, vamos a ir de menos a más, en el número 15 estaría Margarita Robles, que tiene 2 viviendas. No está nada más. Esta es la que menos tiene, o sea que luego vamos a ir viendo. El siguiente estaría Patxi López, tiene 3 viviendas. Luego tenemos a Isabel Rodríguez, la ministra de Vivienda, que tiene 2 plazas de garaje y un trastero. Que no está nada mal. Tiene ahí varios inmuebles.
15: Tres inmuebles, bien.
13: Óscar López sería el que está en el número 12. 4 viviendas y una plaza de garaje. Le sigue...
12: este por su intelecto, está claro.
13: Claro que sí. Sí, bueno, sí.
15: Es igual que Patxi. Son de...
13: Sí, sí. El siguiente también por su intelecto es Óscar Puente, que también tiene 4 inmuebles y 2 plazas de garaje.
12: De hecho,
13: no está...
12: debe tener más intelecto porque tiene una plaza de garaje más.
15: La tiene en el zoo, que la plaza de garaje.
13: Ha ganado un poquito más que López. En el número 10, aquí en el top 10, está Luis Planas, con 5 viviendas, que una de ellas me encanta, que está en Marruecos.
12: Anda.
13: Una plaza de garaje y un terreno de secano en Córdoba.
15: Sí, ahí en mi tierra. Además que conozco el... no es un cortijo pequeñito, ni no es un fincón importante. ¿Eh?
12: Hay rumores que aseguran que el inmueble o la vivienda de Marruecos realmente tiene también finca. De hecho, hay rumores que apuntan a que la finca se dedica a explotación agraria. De hecho, hay rumores que apuntan a que qué bien defiende el producto marroquí, teniendo en cuenta que tiene explotación agraria en Marruecos.
15: El ministro de Agricultura español defendiendo las explotaciones agrícolas marroquíes.
14: O sea, que no es un piso.
12: Que le va la oliva.
14: Bueno, pero que no es un piso.
13: En el número...
12: Hay casa, pero no es un piso.
13: En el número 9 está la diputada María Luz Martínez. Ella tiene 5 viviendas y 2 plazas de garaje. Luego tenemos a Reyes Maroto, que tiene 6 inmuebles. Aquí empieza a mejorar la cosa.
12: Tantos como navajitas,
14: eso
12: normal.
14: Es
13: empieza a mejorar porque en el número 7 le sigue el diputado Pepe Mercadal, que él es del 94, o sea, es bastante joven para tener 6 inmuebles. Uno de ellos, por cierto, lo tiene en Bélgica. Y una plaza de aparcamiento también.
15: ¿Será por herencia eso? ¿O es como Zapatero, que le dieron eso sus tatarabuelos en la época de los Reyes Católicos y que investiga
12: el Dejadle puesto? A Ana que continúe, que se anima el ranking.
13: Que se anima, aquí empieza lo mejor. En el número 6, otro diputado, Diego Antonio Taibol, tiene 9 inmuebles y 24 fincas rústicas.
12: Toma ya.
13: Sí.
12: 24 fincas rústicas.
13: Es que es lo que declaró en el Congreso. Sí, sí, en el número 5, ya estamos en ese top 5, la diputada María Mercé Perea, con 13 viviendas, muchas de ellas en zonas vacacionales. Esta es de Cataluña.
14: Luego la comentamos.
13: He puesto en el número 4 a Sánchez y a Begoña Gómez, porque es verdad que entre los dos pues suman esas 8 propiedades con 6 casas y 2 plazas de garaje. Por cierto, que Begoña todavía podría heredar hasta 3 viviendas más. Y aquí pues meto de soslayo el alquiler de su tío
12: Proseneta.
13: Proseneta, sí, en la calle San Bernardo.
12: Pero bueno, estos tienen disculpa, porque estos, una parte de sus inmuebles realmente no son por rentistas, no, es por prostitución y chaperos, que en el Partido Socialista es toda una disculpa.
13: En el número 3 está Raquel Ruz, es la candidata del PSOE por Granada, que bueno, sabemos que es, por lo menos tiene al 100% en propiedad una vivienda y 18 bienes inmuebles. Lo que pasa es que dice que son solo participaciones. Claro, cuando le han dicho, oiga señora, que estaba ella, claro.
15: Tengo participaciones.
13: Sí, pues está.
14: Era compartida.
13: Es que ahora la vamos a escuchar, ahora la vamos a escuchar porque en Onda Cero se defendía así.
9: Bueno, no soy una rica heredera, somos clase media, así que quien piense que... A mí que me hace mucha gracia esto, ¿no? Es decir, no, nosotros hemos sido siempre gente súper sencilla y sino que si no conoce la realidad, pues parece que, oye, pues que yo, como te he dicho, empezando con que parece que es que los 18 viviendas o inmuebles son míos al 100%, pues no es cierto, tengo una participación, como he dicho, mínima.
13: Mínima la participación. Mínima, ¿qué es?
15: Tiene un metro cuadrado para colocar.
12: Son infinitos.
13: En el número 2...
14: enriquecido.
13: En el número 2, Miquel Iceta, por supuesto, con sus 27 propiedades. Y
16: a
13: por
16: través
13: supuesto,
16: de una sociedad, además.
13: Sí, y por supuesto, en el número 1, pues Montse Mínguez y su pareja.
12: ¿Ha sido desbancado Miquel Iceta?
13: Sí, pobrecillo. Sí, pero porque van juntos.
15: Entre catalanes.
13: Junto, que si no, no.
12: Pobrecillo. Bueno, vamos a escuchar a Montse Mínguez.
14: Bueno, a saber lo que tiene el marido de Iceta, que habría que sumarlo entonces también.
12: Bueno, el marido de Iceta, lo que sabemos que tenía, y de hecho lo guardaba en un armero dentro de la vivienda que tenían dentro de Moncloa, era armas conseguidas de extranjis a través de Koldo García Izaguirre, porque le gustaban mucho las armas, sí, y claro, se las pedía a través de una vía que de regular o de legal no tiene absolutamente nada.
14: Y puesto de trabajo por la jeta.
15: Y fuera de categoría está José Bono.
14: Oye, pero se han puesto todos, vamos a ver, que tampoco es que un diputado, un cargo público gane tantísimo dinero para tener
12: esa es una de las grandes preguntas.
14: Todas esas viviendas, pero, o sea, pero vamos a ver.
12: Déjame que escuchemos.
14: Tú llevas toda la vida trabajando y tienes una casa como mucho gente que tiene un apartamento en la playa, pero 8 casas, 10 casas. Plazas de garaje, pero ¿esta gente de dónde ha sacado ese dinero? Si no da la política no da para...
15: Esa
14: ¿no?
15: pregunta la hizo...
12: Hemos hecho no el ranking tanto. De viviendas, vamos con el ranking de disculpas, ¿eh? Porque la de Montse Mínguez es que es surrealista, atención.
17: A mí el ataque personal de verdad que es lo peor que hay en política. El ataque, o sea, intentar vender que una empresa que es una empresa familiar lo está haciendo mal es mentira, porque en definitiva es una empresa familiar que se dedica al alquiler y cumple con la legalidad y cumple con lo que dice la ley de vivienda que se está aplicando en Cataluña.
12: A ver, dos matizaciones, Montse Mínguez, de ataque personal nada, es patrimonial, por si no te has dado cuenta, con tanto inmueble y no te has dado cuenta de que es patrimonial.
14: Igual es
12: y
14: sin segundo, afán, igual también es sin afán patrimonial.
12: Y dice, tanto vender, no, nosotros vender no vendemos nada, pero usted comprar, no deja de comprar.
15: Y seguramente no ha desahuciado, de hecho ha salido que ha desahuciado.
12: Claro,
15: que ha desahuciado.
12: Pero no, si es que es normal.
14: Si no paga, pues se desahucia.
15: Claro, pero es normal. Mira. Claro, a ella no lo ocupan, ¿verdad? Porque ella, y si lo ocupan ya se aplicará la ley conforme a que no esté ahí ni un día más el inquilino necesitado. La hipocresía, sí que lo hemos visto aquí. Pero ¿sabéis quién dijo esto? Esa pregunta que ha hecho Carmen, muy pertinente, de cómo pueden tener tanto arroz para tan poco pollo, ¿no? ¿Por cómo pueden tener tanto inmueble para lo que gana? Un diputado al final puede estar entre los 100.000, 120.000 en función de las diferentes portavocías que pueda tener. Esa pregunta la hizo muy pertinente Elon Musk en Estados Unidos, cuando se descubrió que había muchos congresistas y senadores que con un sueldo de 100, 120.000 dólares al año tenían 1, 2, 3, 4, 5 mansiones. Y se descubrió que la famosa AFIP americana, USAID, por la cual miles de millones se iban en cosas en el exterior me refiero a que hacían campañas en el exterior para cosas humanitarias,
14: los
15: solidarias,
14: fan nuestros.
15: Claro,
14: ayuda al desarrollo.
15: Lo que es nuestra ayuda al desarrollo. Exacto, con AFIP, eso, que se van miles de millones, pues se descubrió que detrás de todo eso, muchos beneficiarios estaban congresistas y senadores que iban allí y solamente por su participación cobraban por paraísos fiscales millones de dólares. Por eso tenían el patrimonio que tenía, porque a Elon Musk no le salían las cuentas.
14: ¿Pero qué os creéis?
15: Esto aquí pasa igual.
14: ¿Pero qué os
15: pasa
14: creéis?
15: Igual.
14: ¿Que la ayuda al desarrollo le llega a la
15: claro que no.
14: a la ecuatoriana
15: claro
14: que
15: no.
14: está ahí haciendo punto de
15: claro
14: cruz
15: que no. si
14: y ganchillo?
15: Mira, yo siempre digo...
14: 26.000 millones. 26.000 millones.
15: Mi excompañero en Ciudadanos, Pablo Cambronero,
14: este
15: tiene una web que se encarga todos los días, en AECID, de... el dinero que se está yendo y a dónde.
12: Sí, sí.
15: Y hace una fiscalización espectacular. Bueno, pues...
14: Cambronero.
12: Cambronero.
15: Sí,
14: ya no me atrevo.
15: No, pero...
12: Cuidado con la M.
13: Por eso.
15: Pues hoy ha sacado otra de 1.200 millones de euros que se va a no sé cuántos países en algunas cosas de cuestiones que luego no existen.
12: Mira, se ha hecho.
15: ¿Quién se beneficia de
14: todo eso? No hace ningún seguimiento. Eso ya lo hizo la AIREF en su día. Y en su momento eran ya 16.000 millones de subvenciones que decía el informe.
15: Claro.
14: Que no se sabe ni cómo ni cuándo. Nadie le hace un seguimiento. Si ese dinero ha llegado a sus sitios.
12: Vamos a escuchar.
14: Si ha pasado por el camino.
12: Vamos a escuchar a Almeida, que ha hablado de Montse Mínguez y, bueno, pues la ha retratado de arriba abajo.
16: Montse Mínguez es la que decía, Mari Carmen, no te olvidaremos, hombre, haberle dicho a tu novio que le dieras una vivienda, ¿no? Si no, mejor darle una vivienda que no olvidarla, Montse. Haberle dicho, oye, pues nada, no te preocupes, dale una vivienda de las decenas y decenas de vivienda que tienes, donde, por cierto, su lema es, te garantizamos la máxima rentabilidad. Ese es el lema de la empresa, de la pareja de Montse Mínguez.
12: Bueno, es que disimular no disimulaba mucho. De hecho, en el momento en el que ha salido la noticia, que la ha publicado Javier Chicote, en el momento en el que ha salido la noticia, han tumbado la página web para que nadie pueda entrar. Sí, sí. Pero lo único que han dejado ha sido el nombre, para que se vea bien que es Nes Capital. Dice, ni Nes Casa, ni Nes Hogar, ni Nes Solución Habitacional.
13: Han sido más sutiles. Han puesto web en construcción. Estamos actualizando contenidos.
12: No, claro. En construcción son las viviendas. Pero, la página está en deconstrucción.
14: Y las dos empresas en Panamá, insisto.
15: Si sabemos
14: que eso de legal tiene poco.
15: Lo que, o sea, lo decía uno de los líderes clásicos de la izquierda, como Pablo Escobar, que lo que más le gusta a un hombre de izquierdas es el dinero. Con lo fácil que es que digan, miren ustedes, nos gusta el sistema capitalista, que es el que crea riqueza. Nos gusta la democracia liberal, es porque donde se crea progreso. Lo que pasa es que eso no lo pueden decir, porque entonces, ¿dónde queda su bolsa de votantes? ¿Dónde queda la intelectualidad que sabe que vive de la envidia, del rencor, del expolio y del saqueo fiscal? ¿Dónde queda? Pues no tendrían forma de ganarse la vida. Pero claro, saben que hay una bolsa, se lo decía Delcy Rodríguez en un vídeo, nosotros para gobernar necesitamos que haya pobres y gente que no sea educada. Claro, porque gente poco educada y pobre, dependiente del Estado, es más fácil robarle.
12: No, pero sí es verdad que estos...
14: Da igual, te roban dinero, te roban el sueldo, te roban la casa.
12: De capitalistas no tienen nada. El capitalismo se basa en el acceso generalizado al capital.
15: Claro.
12: En la utilización del capital como factor productivo.
14: No
12: en que el capital se lo quedan unos mientras que se lo trabajan otros. Exacto. No, eso no es capitalismo.
15: China.
12: Eso es socialismo.
15: China.
12: Eso es socialismo. China. Es el socialismo puro y típico. Porque hay, de verdad, o sea, la historia famosa, porque aquí son dos cuestiones. Una, la incoherencia, la mentira. Han estado mintiendo a toda España, diciéndoles, no, los grandes tenedores, yo será la cubertería entera. Pero ya, al margen de la mentira y la incoherencia, aquí hay una pregunta que es la que lanzaba Carmen, que es, vamos a ver, ¿con esos sueldos tú puedes tener este patrimonio inmobiliario? Hoy ha hecho un informe, o ha presentado un informe, el Instituto Juan de Mariana, en el que ha evaluado el coste de las 22 tramas que rodean a Pedro Sánchez. Más de 5.300 millones de coste directo, robado de nuestros bolsillos. Pero si nos vamos al indirecto, el impacto para España es una pérdida de 181.000 millones. 181.000 millones, vamos, traducido. Que para mangarse 5.600 para mangarse 5.600 millones, nos han hecho un destrozo de 181.000 millones. Y se han quedado tan anchos.
15: Es una banda de gánster que lo vimos hace 10 años y lo hemos comprobado en estos 8 años. Es una banda de gánster que lo que han llegado ha sido para arrasar con todo en el menor tiempo o en el mayor tiempo posible que le hemos dejado. Y cuando se retiren, si lo triste de esto, y ojalá la justicia llegue hasta el final, es que cuando pase el tiempo veremos disfrutar de ese patrimonio, como estamos viendo ahora a Bono, disfrutar de todo su patrimonio en República Dominicana y en otros sitios. Veremos a Zapatero y a Sánchez disfrutar del mismo. Si la justicia no dice algo o dice lo contrario en este tiempo, lo veremos dentro de unos años disfrutar de ese patrimonio fuera de aquí, como a otros ministros y a otros diputados. Y entonces nos volveremos a preguntar, ¿de dónde han sacado tanto dinero si se han dedicado toda la vida al servicio público y a la política?
12: Que, por cierto, noticias adicionales para que veamos el pelaje de algunos. Bien, un tío proseneta de Begoña Gómez gana 6.000 euros al mes alquilando a inmigrantes antiguos pisos públicos de Muface sin ni siquiera salidas de humo. El cutre de él, esto lo digo literalmente.
14: Pero di el precio.
12: El cutre de él, porque se ha hecho un reportaje, la noticia la ha publicado OK Diario, tenía campanas para simular que había extracción de humos.
14: Sin nada.
12: Las campanas eran falsas.
15: Sí, sí.
12: Las campanas extractoras de humo eran falsas. O sea, a este nivel de cutrería ha llegado la familia de Begoña Gómez. Noticia número uno. Noticia número dos. Esta no va de inmobiliaria. Esta va de guantazos. El marido de la ministra, el Masai, fue condenado por agredir a 3 policías en un chupinazo de San Fermín. ¿vale? Esta noticia la publicó OK Diario hace unos días. Bueno, pues ahora ha sacado el complemento. El marido del Masaiz es un está dentro o es de un sindicato independentista vasco que pide no celebrar el 12 de octubre. Yo, ¿qué queréis que os diga? O sea, poco nos ha pasado teniendo en cuenta los que nos han llegado.
15: Pues el otro día
12: poco nos ha pasado.
14: Si Óscar López pasó de largo de la bandera de España el otro día en el desfile delante.
12: Pero era porque estaba buscando el tercer motivo para votar al PSOE. Sí,
15: exacto, es que todavía no la he encontrado. Lleva 15
12: tengo
15: años.
12: Tres motivos para buscar. Total PSOE.
14: Eso es buenísimo.
12: El uno, la sanidad pública.
14: Hay que menearlo.
12: El otro, las pensiones.
15: El community manager del PP.
12: Y empieza a decirle al público. Porque le empieza al público. Salario mínimo. La progresiva.
15: No, déjeme que.
12: Espera. Si yo me acuerdo. Esperad.
15: Podría haber cogido el gancho del público.
12: Y aquí seguimos esperando.
15: Claro, podría haber cogido. Eso lo pongo mucho en mis clases de comunicación política, precisamente por eso.
14: Y no has dicho los 2000 y pico pavos que le saca Begoña Gómez a las americanas.
12: Sí. Pero porque eso fue de ayer, esa noticia fue de ayer.
14: Era de ayer lo de Mínguez.
15: Por todos lados. O sea, si una de las cosas que más extrañaba Zapatero, de los WhatsApp que se le incautaron o se descubrió de Zapatero con la secretaria, era su afán por facturar. ¿Le has pasado la factura? ¿Le has pasado ya la factura? A ver, un señor que tiene ese patrimonio y que está trincando de todos lados.
14: Bueno, nunca tenía suficiente.
15: Una obsesión por seguir trincando.
14: Nunca suficiente.
15: Nunca suficiente, porque esa es la calaña, ¿no? Pero ya sabemos que es tener poco y estar dispuesto
12: bueno, pues
15: a dar
12: no,
15: mucho.
12: No os preocupéis, porque todo esto que está haciendo Sandra, según el CIS de Tezanos, ¿qué le está haciendo a Pedro Sánchez? Engordar y engordar en voto.
13: Vamos.
12: Cada día tiene más voto. Cuantas
13: primera
12: más viviendas roban,
13: política.
12: Más voto.
15: Otro malversador.
12: Más invasiones de Ceuta hay, más voto. Cuanta más corrupción sale, más voto.
13: De aquí al 29 de noviembre, yo creo que el CIS de Tezanos le va a augurar una mayoría absoluta, no absolutísima,
15: ¿no?
13: Porque a pesar de todo lo que estamos conociendo, hoy el CIS de Tezanos ha vaticinado que el Partido Socialista va a ganar las elecciones con una diferencia, atención, de nada más y nada menos que 11,8 puntos. El doble de lo que arrojaba los sondeos hace tan solo un mes. ¿Qué porcentaje obtendría Pedro Sánchez?
12: Si invadirnos Ceuta, nos invade media península, se sale del mapa.
13: Y de aquí al 29 de noviembre nos da tiempo todavía que siga subiendo. Según Tezanos, Sánchez obtendría en estos momentos un 34% de los votos, tres puntos más que hace un mes, mientras que el Partido Popular, con un 22,2%, caería 2,3 puntos.
12: Poco me parece para su Sánchez.
14: Añado que ha hecho ese análisis Michavila, que es, siguiendo su esquema, dice que en el 23 hubiera obtenido 183 escaños. No sé de dónde lo saca. Y entonces le dice Michavila, dice, joder, de aquí al 29 de noviembre... 300,
13: arrasamos.
15: Claro, no, pues es que,
14: 300.
15: Es verdad, porque es que le salen. Yo creo que
14: 180 y tal.
15: Ese 11,8% de su vida es de los votantes, de la intelectualidad de sus votantes. O sea, quiero decir, del nivel mental de sus votantes. Ese deseo, cuidado porque esto es estratégico. Eso quiere decir que detrás de que pueda haber un uso.
14: Será para negarle a él.
15: Del uso torticero de los fondos de una institución pública, hay una cosa estratégica y que se ha hecho mucho en campaña.
12: El uso torticero de los fondos públicos se llama malversación.
15: Exacto. Sí, es un proceso de que es un malversador.
13: Transmitir que sí se puede.
15: Claro, el escenario presunto. Aspiracional, el presunto malversador, correcto. El escenario aspiracional, que es. Yo tengo un deseo aspiracional, que es quiero que ocurra esto, con lo cual lo que quiero que ocurra es lo que voy a dibujar que va a pasar. Y entonces voy creando un escenario en el que voy influyendo o intentando influir en gente de que este escenario es inevitable.
14: De ganador.
15: Claro. Y esto está estudiado. Que ¿en cuánta gente influye? Pues depende de muchas cosas. De contextos, de gente que va a votar, del nivel de movilización, de muchas cosas.
14: Ahora
15: pero eso
14: poco.
15: Lo sabe.
13: Mientras estamos conociendo los datos del CIS, ayer por la noche en el canal 24 Horas de Televisión Española estaba Iván Redondo, su antiguo jefe de gabinete, diciendo que, por supuesto, que iba a ser el Partido Socialista primera fuerza política. Tengo que deciros, además,
15: de hecho, es creíble porque dijo que Yolanda Díaz iba a ser la próxima presidenta del gobierno, con lo cual
12: Redondo,
15: hay que creerle.
12: Iván Redondo, que está ya postulándose para ser de nuevo el asesor de Pedro Sánchez cuando pierda las elecciones. ¿Okay?
13: A lo mejor luego nos desvelan que realmente nunca ha dejado de estar ahí, pero bueno, a Vox
14: así
13: le concede
14: le
13: una intención de voto del 17,1, lo que supone una subida de 5 décimas respecto a hace un mes. De esta forma, y os lo voy a decir por bloques para que lo visualicemos, el bloque PP-Vox se quedaría en un 39,3% frente al 40,1% de Partido Socialista y Sumar, al que Tezanos también vaticina una ligera subida en el último mes.
12: Según Tezanos, solamente los miembros del gobierno, sin contar con los separatistas, lo que no ha ocurrido nunca,
13: solamente siguiente.
12: PSOE ya les valdría para ganar a la derecha.
13: 40,1%.
12: Todo esto después...
13: A Sumar le da un 6,1%.
12: Todo esto después de una invasión de Ceuta, de un apagón, de un empobrecimiento del 2,5% de toda la población...
14: El 6,1 Sumar son 7 u 8, como mucho 9 diputados.
13: Sumar, que hay que decir que todavía no tenemos claro qué va a pasar con el Frente Amplio, que el viernes tienen que terminar de marear la pérdida. Claro. En el momento parece que se van a separar, que se van a presentar por separado, por un lado Podemos, por otro el Frente Amplio.
12: Sin candidato. Sumar sigue subiendo. Bueno,
13: tiene,
12: es maravilloso, Tezanos.
13: No tiene nada con la U.
14: El logo, hombre.
12: No, pero no ha podido evaluar ningún candidato porque no sabe lo que va a ocurrir.
13: Eso sí.
15: O sea, y el
12: o sea, ha dado por hecho que el candidato final va a ser Ada Colau.
13: Bueno, no lo ha dado por hecho porque, de hecho, Ada Colau se ha anunciado.
12: Porque no ha explicado nada, ¿no?
13: Y las entrevistas se vienen haciendo de días atrás, pero bueno.
14: Ada Colau ha dicho que está dispuesta a dar un paso atrás si para... se juntan y tal.
12: Si le pagan el sueldo, que es lo que le preocupa.
14: Y incluso dispuesta a cambiar el logo y hoy van y, el nombre, lo publican, incluso. Y lo publican.
12: Sandra, ¿crees medicina regenerativa? Para el no se lo voy a dedicar al Frente Amplio, no va a ser que los arregle.
15: Frente asco, frente asco.
14: Judea.
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12: Ana Rumi, bienvenida.
13: Buenas noches.
12: Bueno, antes de que empecemos, Carmen Tomás, a ver, léenos esa noticia que está saliendo ahora de artículo 14. Esto es un boleto informativo, así que hay que meter la actualidad. Vamos allá.
14: Pues Sergi Vélez, el novio de Montse Minguez, la doña Piso, también arrienda yates y posee negocios de restauración. Y dice Mínguez que sigue hablando de ataque personal.
12: Que todo esto también son yates sociales.
14: Todo ataque personal.
12: Yates sociales, me ha quedado claro. Yate.
14: No sabemos si para vivir los yates o para viajar.
15: Yates de protección oficial.
14: Son yates de... Si son para son vivir, yates de protección. Ya.
15: No, lo digo por si hay que se puede aspirar a ellos, a los yates de protección oficial.
12: Al final va a tener razón Ábalos, que él era el que menos se había llevado de toda esta historia. Bueno, Ana Rumi Sánchez, que se empeña en poner la ley de nietos en el centro de su campaña electoral y acusa al Partido Popular y Vox de recortar el voto de miles de españoles. Dice Sánchez que si son capaces de eso todavía pueden hacer cosas peores.
13: En un acto de precampaña en Zaragoza, acompañado por cierto por Pilar Alegría, el presidente del gobierno se refería con palabras muy duras a la oposición y volvía a repetir el argumentario de Moncloa de que es la derecha la que quiere establecer españoles de primera y de segunda. Pero lo peor llegaba cuando se preguntaba de qué son capaces PP y Vox.
5: ¿Qué es lo que les pasa? ¿Que van a perder las elecciones el 29 de noviembre y vamos a seguir gobernando 4 años más? Porque si estos son capaces de hacer esto, recortar el derecho al voto, cercenar un derecho fundamental como es la participación política de ciudadanos estando en la oposición, imaginaos lo que pueden hacer llegando al gobierno.
13: Es la línea que está siguiendo ahora el gobierno y también Félix Bolaños esta misma tarde animaba a los afectados por ese fallo del Supremo a recurrirlo. El ministro de Justicia hablaba en Televisión Española y animaba a todos ellos a acudir al defensor del pueblo. Escuchen cómo los victimizaba.
7: De hecho, se ha privado de derecho a voto a 160.000 personas sin haberles escuchado, sin haberles dado siquiera la posibilidad de defenderse, de esgrimir sus argumentos, porque ahora se les va a dar un plazo de 5 días, por cierto, un plazo de 5 días que tampoco será sencillo de articular para estas personas que viven fuera de nuestro país y que van a tener que contratar un abogado y un procurador en España en el escasísimo plazo de 5 días para personarse.
12: Vamos a ver, según la ley lo tenía que haber hecho ya. Es simplemente cuestión de coger la misma carpeta e incorporarla. ¿Tardas más de 5 días en coger una carpeta que tienes en un cajón?
14: ¿Quién se ha ofrecido?
12: Bueno, y mientras, el Partido Socialista ha incluido a Antonio Hernando, que estuvo en una reunión con la cloaca del PSOE, no nos olvidemos, en la reunión fundacional, pues lo ha elegido como número 1 en Madrid para el Senado.
13: actualmente secretario de Estado de Telecomunicaciones. Hernando fue citado a declarar ante el juez Pedraz el pasado febrero por haber participado en una reunión en la sede del PSOE con Leire Díez, Santos Cerdán y con Javier Pérez Dolcet en abril de 2024, cuando formaba parte del gabinete de Pedro Sánchez. Esa reunión coincide además con el periodo de reflexión de Sánchez tras la imputación de su mujer y el inicio de las actividades de la cloaca para, según decían en sus mensajes, proteger al presidente.
12: Y el delegado del gobierno en Madrid ha pedido disculpas por las cargas policiales de esta mañana en la Universidad Complutense. No ha pedido disculpas por mantener la acampada sol, no. Ha pedido disculpas porque la policía se defendiese en la Universidad Complutense y ha atacado a Jupol por pedir su dimisión. Dice que esas cargas no representan a la policía.
13: Francisco Martín, el delegado del gobierno en Madrid, así lo ha expresado en una entrevista esta tarde en La Sexta. Ha respondido duramente al sindicato policial que pedía su dimisión por poner en cuestión la actuación de la policía esta mañana en la Universidad Complutense. Dice que respeta a Jupol, pero que deberían revisar las imágenes.
6: Pero debiera haber esas imágenes y darse cuenta realmente de si están representando a la policía o no. Yo insisto en que creo que una inmensa mayoría de los policías, al igual que una inmensa mayoría de la ciudadanía española, al ver esas imágenes, entiende que eso no es una actuación justificada, sino que muy al contrario, hay que tomar decisiones al respecto.
13: El delegado también ha afirmado que ya han pedido una investigación urgente a la Policía Nacional para saber qué es lo que ha pasado esta mañana.
12: Y el Partido Popular y Vox han presentado una moción de censura contra el alcalde de Algeciras, José Ignacio Landaluce, tras dos denuncias por abusos sexuales.
13: La moción de censura prosperará gracias a los votos de los 11 concejales del PP que dimitieron ayer de su cargo ante la negativa del alcalde a dimitir y los 4 concejales de Vox que no entrará en el nuevo gobierno. Jacinto Muñoz será el nuevo alcalde y formará su ejecutiva con los concejales dimitidos. La moción se celebrará el próximo 28 de octubre y contará con el respaldo también del PSOE. Y un último apunte, Estados Unidos ha propuesto imponer tasas de $200,000 por viaje a buques del pabellón español y restringir la importación de productos de España. Lo hace porque en 2024 se impidió atracar en Algeciras a barcos estadounidenses que podían cargar material militar para Israel. Una propuesta que llega después de que Trump pidiera castigar comercialmente a nuestro país.
12: Bueno, pues como estamos en campaña, surgen las huelgas generales, los sindicatos se despiertan, salen de la gruta, se dan cuenta de que hay que movilizarse, que si no se les acaba, el pedazo de botín que les han dado, han multiplicado por 4 las subvenciones, gracias a Pedro Sánchez. Hay huelgas también de la educación, que de educativas no tienen nada y de estudiantes no llevan ni uno, que acaban en la acampada sol se convierte en la cosa más violenta que nadie hubiese diseñado, salvo evidentemente el delegado del gobierno, y Sandra León, léenos, porque de pronto la Fiscalía también se ha dado cuenta de que estamos en campaña electoral y retoma ¿qué caso?
13: El caso Julio Iglesias.
12: ¡Anda!
13: El titular hasta ahora es que la Fiscalía rectifica y avala que la Audiencia Nacional investigue a Julio Iglesias por agresión sexual.
12: Claro, ¿Hace cuánto tiempo que se declaró a sí misma no competente para llevar el caso?
13: Pues el tiempo que ha pasado,
12: ¿hace un año?
13: No te sé decir, pero sí, probablemente, a lo mejor...
12: ¿Más de un año?
14: Más de un año.
12: Ahora lo miramos.
13: Más tampoco creo, ¿eh? Pero bueno, el caso es que, para que lo recuerden nuestros oyentes, en su día, la teniente fiscal de la Audiencia Nacional, Marta Durántez, archivó una primera denuncia al considerar que España pues carecía de jurisdicción, no era competente para investigar unos hechos que supuestamente pues se habrían cometido, en todo caso, en el extranjero. Entonces, ¿qué dijo la fiscal además? Pues que las denunciantes no tenían nacionalidad española y que el artista, a pesar de ser español y poseer viviendas en España, pues no mantenía aquí su residencia habitual ni su principal actividad. Bueno, ¿qué es lo que ha pasado? Pues que en septiembre se ha presentado una nueva querella y entonces ahora el fiscal Vicente González Mota ha remitido un informe al juez Antonio Piña en el que defiende que sí, que la justicia española es competente para examinar los hechos denunciados. Y su criterio cuenta con el respaldo de Beatriz Sánchez Álvarez, que es la fiscal de sala coordinadora de trata de personas y extranjería. ¿La orden viene de más arriba? ¿La orden viene de Peramato? Pues no lo sabemos. Ahora, eso sí, aclaro una cosa. El cambio de criterio de la fiscalía no implica la apertura automática de una investigación. Es decir, ahora mismo es el magistrado Antonio Piña el que debe determinar si admite a trámite la querella y permite que este procedimiento
12: avance. Una vez más, la memoria de Carmen Tomás tiene razón. La decisión fue de noviembre del 24.
14: Es que parece
13: noviembre
14: mentira.
13: Del 24.
12: Hace dos años decidió que no era competente. Ha llegado el 29N, ha convocado elecciones el amo y ha dicho, o sea, la fiscalía.
14: Pero a embarrar, porque claro, no necesariamente se va a abrir la causa. Pero bueno, ahora estos días ya todo el mundo
12: a difamar el nombre de Julio Iglesias.
15: Pero digo una cosa, claro, pero si la orden viene de Peramato, ¿quién le ha dado la orden a Peramato? ¿No? Qué desesperado tiene que estar el gobierno, que tiene que que recurrir a esto, porque ya no tiene ni ideas, ni tiene argumentos, ni tiene nada. O sea, ya ni Tezanos, ya no le reconforta ni la manipulación de Tezanos. O sea, tiene que recurrir a esto, tiene que dar orden a la fiscalía para que reabra esto, porque ya no le queda más.
14: Todo lo que están haciendo.
15: Qué desesperado, todo, ¿cómo lo tiene que ver el gobierno?
14: Todo lo que están haciendo con la Puerta del Sol, con estas manifestaciones todo violentas, todo eso, lejos de darle un solo voto,
15: nada,
14: va
15: nada.
14: A cabrear a mucha más gente.
15: Como sigan,
14: todavía.
15: Como sigan llenando esto, plazas y destrozando.
12: Fran y Carmen, esto es la mayor confirmación de que el efecto Mari Carmen no existe.
14: No
12: que
14: existe.
12: Ha pinchado por todas partes.
14: Totalmente.
12: Y ahora necesita generar un efecto Julio Iglesias. 2 años después vuelve contra Julio Iglesias. Pero, espera, atención, léenos la siguiente. Sandra León, que se activan todos, incluido Baltasar Garzón.
13: Bueno, esta noticia tiene que ver con la ley de nietos. Ya saben que ahora mismo pues estamos pendientes de ver qué es lo que pasa, pues porque el gobierno no puede recurrir a priori a través de la abogacía del Estado al Constitucional, pero quienes sí pueden hacerlo son los perjudicados, ¿no? Aquellas personas que a priori pues se les impide votar. Pues la noticia hasta ahora es que Baltasar Garzón se ofrece a representar gratis a los afectados por la suspensión de la ley de nietos.
12: Hombre, gratis, que no les va a cobrar a ellos.
14: No es un como
13: se lo cobra de otra forma.
14: No es lo de la boda con sin la tía Juana, como es el dicho ese de Federico.
15: Teniendo en cuenta
12: que boda sin la tía Juana.
14: No, eso, qué boda sin la tía
15: Teniendo
14: Juana.
15: Teniendo en cuenta que al igual que Zapatero se lucraba de la dictadura, narcodictadura chavista,
12: de
15: la sangre y de los millones de venezolanos que no se dejaban robar, teniendo en cuenta que se lucraba muy bien del régimen kirchnerista en Argentina, mientras tenían empobrecidos o juzgado a la mitad de la población que no podía ni siquiera vivir, pero cobraba muy bien de su amiga Cristina, pues un señor que fue expulsado de la judicatura por prevaricador, pues tiene la credibilidad que tiene. Eso sí, se pasea todos los días por las radios y televisiones del régimen para publicitar que es independiente. Pero si esto es el recurso del gobierno, hay que estar tranquilo.
12: Alfredo Perdiguero, bienvenido.
8: Ay, hola, Carlos, buenas noches.
12: Oye, somos todos... Mira, que te manda un abrazo enorme Carmen Tomás.
14: Ay, sí,
12: te lo mandamos todos.
15: Todos.
12: Pero como yo te lo he dado personalmente
14: claro,
12: en el hospital...
14: Claro, yo no he podido. Yo por el Twitter...
12: Alfredo, ¿somos unos malvados o esta confluencia de despierta Baltasar Garzón, se ofrece a defender a los de la ley de nietos, reaparece la fiscalía contra Julio Iglesias, la acampada Sol se permite, las huelgas generales despiertan, los estudiantes convocan para acabar en la acampada Sol, a la policía la linchan en la acampada Sol, la linchan en la Complutense? ¿Esto es el mecanismo 29N, Alfredo?
8: Bueno, pues por desgracia eso va a ser. Yo siempre he dicho, Carlos, que siempre que ha gobernado el Partido Popular hemos trabajado 100 veces más que gobernado el Partido Socialista. Eso ha sido antes de... Es decir, y ahora, conforme está el clima de crispación, conforme está, como ellos dicen, la polarización y conforme están calentando las calles, esa gente ha hecho lo que no pensábamos nunca, Carlos, que haya un bando bueno, que es el suyo, y el bando de los malos, que pensamos diferente.
12: ¿Te acuerdas, Alfredo, te acuerdas de la frase de Bergerot, la responsable de Más Madrid en Madrid? La responsable en la Asamblea de Madrid, que dijo, no habrá paz en las calles. Pues efectivamente, la orden fue dada. Tenemos por ahí la declaración, vamos a escucharla. Bergerot.
9: El día que desahuciaron a Mari Carmen, algo empezó a romperse. Hoy se ha roto del todo. Hoy en España no hay consuelo para la gente buena. Y en las calles de Madrid no va a haber paz.
12: Alfredo, el problema de todo esto, bueno, es todo, el problema es todo, es que es albergar violencia, es que es inyectar la violencia en las calles, y ya estamos viendo los resultados. Familias españolas no pueden pasear con banderas por la acampada Sol, es decir, por la Puerta del Sol el día 12 de octubre. Un policía acaba linchado y con un puñetazo en la mandíbula, otros también acaban linchados en la acampada Sol. Hoy otros policías han sido pegados, han sido violentados en la Complutense, y encima tenéis que aguantar que salga el delegado del gobierno a pedir perdón por haberos defendido.
8: Bueno, este señor, ya digo, te he dicho muchas veces que tenía que estar dimitido, cesado hace ya muchísimo tiempo. Es decir, no puede ser que el máximo responsable de los cuerpos de seguridad en la Comunidad de Madrid nos mande no hacer, nos mande no mirar, nos mande no trabajar, no nos ordene no hacer órdenes de servicio para que la UIP no se ataque a hacer o qué no hacer, y que encima permita a gente embozada, a gente con palos, a gente violenta, que hagan su trabajo, que hagan lo que les dé la gana y, como tú bien decías, decías, no solo familias, Carlos. El día 12, en la calle Arenal, había niños, chavales. Eran chavales con la bandera de España. Y tuvo que intervenir la compañía, los compañeros de la UIP sin tener una orden de servicio porque veían que la integridad de esos chavales estaba en peligro simplemente, como tú dices, por llevar la bandera de España. No solo eso. En la calle, al principio de la calle Alcalá, con Sol, ahí a un compañero de la UPR le patearon. No solo le dieron un puñetazo, le patearon, como se puede ver las imágenes, que ahí diría el tal Pablo Iglesias que se emociona cuando le pega patadas a un policía. Y como digo, este señor, este individuo, lo voy a decir más por no decir algo más gordo, el responsable de los cuerpos de seguridad en Madrid, no es capaz no solo de defendernos, sino de decir que abre una investigación para mirar cómo ha trabajado la policía. Señor, las órdenes salen de usted. Todas órdenes antes de intervenir o cargar salen de usted. Usted tiene conocimiento de todo lo que hacemos en el día a día en orden público. Y es capaz de decir que nos va a investigar cuando él ha dado la orden. Mire, por favor, váyase muy lejos, que desde luego aquí no pinta nada.
12: Pero para que esto, Alfredo, pone en peligro a la población y os pone en peligro a vosotros.
8: Claro, es que si en democracia no defiendes a los que defendemos, Carlos, ¿qué vas a hacer?
12: Es que, Alfredo, los violentos toman nota, evidentemente. Porque este mensaje, ¿qué significa? Que cuando salgáis no vais a tener respaldo. Y, por tanto, ¿qué significa? Que si un policía no quiere tener problemas, que no haga nada. Y si no hace nada delante de los violentos, ¿qué le ocurre a un policía?
8: Bueno, pues que al final le sacuden, le pegan, como tú dices, le patean en la calle entre varios cuando se cae simplemente apartando un poco a los violentos de los pacíficos. Eso es lo que busca esta gente. Pero si mira, tienes la clara imagen, Carlos, de que cuando los chavales que te digo en calle Arenal, todos los que estaban detrás de los compañeros, todos estaban embozados. Todos. No había ninguno con la cara descubierta. Eso es lo que permite este señor. Eso es lo que permite este individuo. Y mira, tienes el caso de igualmente de la Complutense. Todos los que había detrás de la pancarta, tú mira a ver el núcleo central de la pancarta, no hay ni uno que no lleve pasamontañas. No. Ni uno. Entonces, ¿a qué estamos jugando? ¿A qué estamos diciendo? ¿Por qué no nos dicen qué hacer o qué no hacer en cada momento? ¿Por qué en orden público no nos dejan trabajar? ¿Qué es lo que tenemos que hacer? Pues Carlos, yo te digo, ojo, que lo que nos viene es oscuro. Y que en este momento, que no nos dejen trabajar, veremos a ver, porque como tú bien dices, los violentos se vienen arriba y veremos a ver de lo que son capaces de hacer. De momento van en manada a atacar a uno, a otro o a otro. El día que se junten muchos y no haya policía, veremos a lo que son capaces de hacer, Carlos.
12: Alfredo Perdiguer, un abrazo enorme y muchísimas gracias.
8: Muchas gracias.
12: Un
14: beso.
8: Igualmente.
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1: Bueno, pues nos vamos a ir a publicidad, vamos a volver, quédense, porque vamos a hablar con Nicolás Pascual de la parte de qué hay que hacer en Ceuta y Melilla y de lo que ha supuesto la visita de los Reyes.
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4: Bueno, pues vamos ya con nuestra sección internacional y con Nicolás Pascual de la Parte. Nicolás, ¿cómo estás?
5: Encantado de estar con vosotros una semana más, Carlos.
4: Nada, un placer tenerte aquí, Nicolás. Y vamos con una buena noticia, la visita del rey. Ayer le teníamos en Ceuta, de los Reyes.
5: Magnífica.
4: Hoy les tenemos en Melilla. La dosis de alegría para la población, que yo creo es lo más importante, no hace falta ni describirla. Era simplemente cuestión de ir siguiendo ayer las imágenes y ver lo que ocurría. En el momento en el que aparecía otra persona, que no que fuera un invitado, más bien estaban todos esperando que se marchara, que era Ángel Víctor Torres, el ministro de Compañía, pues en cuanto aparecía Ángel Víctor Torres cambiaba el registro y le caían todos los pitos y todos los gritos. Pero, ¿qué te ha parecido? Y vamos más al trasfondo, porque yo creo que en el discurso que vamos a escuchar vamos a recuperar algunas de las intervenciones que tuvo, algunos de los fragmentos del discurso. Hubo partes muy importantes, pero vamos a hacer una primera valoración, Nicolás.
5: Bueno, pues la valoración no puede ser otra que enormemente positiva. La verdad es que la visita de los Reyes estaba esperada, se esperaba tanto en Ceuta como en Melilla desde hace muchísimos años. No se la había autorizado por el gobierno y eso es una cosa inexplicable, porque siempre el objetivo, la prioridad absoluta de Sánchez y de su gobierno ha sido no molestar, no importunar al régimen de Rabat, y por fin se ha producido la visita y yo creo que efectivamente es la representación de la monarquía, que es la continuidad de la nación, de la independencia de la nación y de la identidad. Y no ha podido ser más contundente el mensaje de Su Majestad de los Reyes. Yo me he escuchado su discurso íntegro y contiene todos los elementos propios de un jefe del Estado de España, del rey de España. Es decir, continuidad, excepto en Melilla, la españolidad excepto en Melilla no es discutible, son ciudades integrantes de España y por tanto no se puede ni negociar, ni siquiera se puede entrar a negociar nada relativo con ellas, con terceros países. Lo que ha ocurrido ha sido una ruptura de la integridad territorial, una violación de la integridad territorial y de la soberanía de España, y no solamente una crisis migratoria y sanitaria, y por tanto tienen que volver todos aquellos que entraron ilegalmente en territorio español.
4: Sí, además,
5: y después el apoyo permanente.
4: Fíjate, Nicolás, que además fue llamativo porque fue. Ahora vamos a ir escuchando esas frases del rey, pero mientras que el rey estaba lanzando ese mensaje, desde la Unión Europea, por parte de von der Leyen, de la Comisión Europea, llegaba el mismo mensaje y llegaba otra vez el recordatorio de esa gente se tiene que marchar de ahí. Los tenéis que devolver. Vamos a escuchar, si te parece, algunos de los pasajes de ese discurso. Estaba en el parador, se había reunido, de hecho, con parte de esto que llamamos sociedad civil, es decir, la gente, la pobre gente de Ceuta, que sigue aguantando a fecha de ahora, 2 meses y medio y más después, sigue aguantando la invasión, y les recordaba, no estáis solos, y cuidado, hablaba de la obligación de defender, es decir, no estáis indefensos, hay una obligación de defensa de Ceuta.
6: Ceuta tiene ante sí un reto difícil, pero no os vamos a dejar solos ni indefensos. En todo caso, Ceuta tiene un futuro de esperanza y prosperidad. Depende primero de vosotros, sí, pero depende sobre todo del conjunto del Estado y de toda la sociedad española. Y con ambos podéis contar. Gracias de nuevo por vuestro cariño, por vuestra acogida. Gracias por vuestra lealtad. ¡Viva siempre Ceuta! ¡Viva! Y viva España.
4: Decías, Nicolás, que me parece muy importante, que decías que es la prueba o es la muestra y la garantía de la continuidad de la nación, porque había ayer gente que decía, bueno, ya, pero a fin de cuentas es una visita, ¿para qué vale? Bueno, pues es la visita que te demuestra que el Estado, el gobierno es evidente que no, pero el Estado sí está con Ceuta. Y además hablaba, que a mí ayer lo destaqué mucho y me llamó mucho la atención, porque repitió varias veces el término defensa. La defensa, se implica la defensa, no va a haber indefensión. Si no hay indefensión es que hay defensa. Y la defensa en España, además él lo dijo, pasa por todo el aparato del Estado, incluidas las Fuerzas Armadas.
5: Claro, la verdad es que nos causa sorpresa que su majestad rey pase los mensajes nítidos de cosas evidentes para un Estado de Derecho como es España, pero son muy bienvenidas y era necesario que lo repitiese. Y efectivamente la monarquía, como bien se ve, representa la continuidad de España como proyecto nacional, la integridad y la unidad. Y por tanto, qué mejor que decirlo en estas circunstancias tan lamentables, ¿no? Eso por un lado. Y por otro lado, efectivamente, ha dicho que Ceuta y Melilla, evidentemente, hay que defenderlas como parte integrante del territorio español con todos los medios al alcance de España. Y eso también es fundamental que lo dijese en estos momentos. Como bien ha señalado, eso también tiene sus ecos aquí en Bruselas. En Bruselas mañana se van a reunir los jefes de Estado y de Gobierno, como sabes, el jueves y el viernes. Y ahí von der Leyen va a introducir en la agenda de la discusión de los jefes de Estado y de Gobierno Ceuta. Y eso no le va a gustar nada a Sánchez, porque Sánchez ha intentado que no se hablase de Ceuta como crisis de las fronteras exteriores europeas y de la integridad territorial de Europa, no simplemente como una crisis humanitaria, como una crisis puntual, y no, se va a discutir como un atentado contra la integridad de Europa y como una instrumentalización de la inmigración ilegal como una amenaza híbrida. Y se va a discutir mañana entre jefes de Estado y Gobierno, y eso evidentemente tampoco le va a gustar nada a Sánchez, pero es necesario que se haga.
4: Luego te voy a preguntar, de hecho, porque a mí me hace una gracia esta historia de una crisis migratoria. No sabía yo que las crisis migratorias iban acompañadas de patrulleras y fragatas de Marruecos penetrando, bueno, es decir, invadiendo aguas territoriales españolas. Es que me hace una gracia los calificativos de algunos, pero vamos a hablamos en un rato de eso, que quiero seguir repasando.
5: Carlos,
4: que quiero seguir repasando. Sí, dime, Nicolás.
5: No, eso es extraordinariamente grave. Es decir, que el Reino de Marruecos haya enviado su armada a invadir las aguas territoriales españolas, en este caso de Ceuta, durante varios días consecutivos, no una cosa pasajera, no un accidente o un incidente puntual, y que eso lo supiese el gobierno y lo haya ocultado a la opinión pública española, es de una gravedad enorme.
4: Pero ahora, Nicolás, ahora hablamos de eso. Déjame que sigamos repasando el discurso. Quiero que escuchemos otro fragmento donde desmonta la tesis de no, es que esto es una crisis migratoria. ¿Pero qué crisis migratoria? Si nos han invadido, nos han colado una unidad con 72 militares para que comande las actuaciones, nos han colado los barcos de guerra.
7: No os es ajena la problemática de las entradas irregulares de inmigrantes, pero hablamos de otra cosa y de otra dimensión. Aquella violación de nuestra frontera por una inmensa multitud de personas, fue un shock para todos, especialmente para vosotros.
4: Claro, diferencia, Nicolás, claramente dice, no nos es ajena la problemática migratoria, pero aquí estamos hablando de otra cosa. Y automáticamente deja de hablar de migrantes o inmigrantes. Dice, las personas que entraron, sé que no utiliza el término invasor, pero es obvio que lo que hace es alejarse del término inmigrante.
5: Evidente. La crisis migratoria es la consecuencia, igual que la crisis sanitaria o la crisis de seguridad. Evidentemente que esas son consecuencias de un acto originario de violación de las fronteras de un Estado soberano de una forma masiva por una aluvión de gente. El que invade un país extranjero pues es un invasor. Y si además eso se hace en conjunción con maniobras marítimas en las aguas territoriales españolas, significa que hubo una organización y una planificación por parte de las Fuerzas Armadas marroquíes. Es decir, estamos hablando de cosas muy graves, Carlos.
4: No, es una barbaridad lo que ha ocurrido. Quiero que vayamos a otro de los fragmentos, porque habla de la integridad territorial no negociable. Claro, si está alertando el rey de que no puede ser negociable la soberanía de Ceuta y Melilla, es porque evidentemente hay algo más que un rumor de que alguien quiere que sea negociable. Uno de los agentes que lo quieren lo sabemos, lo conocemos perfectamente, Marruecos. Al otro yo diría que también lo conocemos perfectamente, se llama Pedro Sánchez. Vamos a escuchar al rey.
8: La soberanía y la integridad territorial de nuestro país no son negociables, son indiscutibles. Y ante cualquier riesgo, nuestra obligación es su defensa y preservación.
4: Este mensaje, Nicolás, a Pedro Sánchez no le ha tenido que hacer ni maldita gracia, ¿no?
5: No, lo que pasa es que en estos momentos España está en condiciones de evitar otro acto parecido al del 30 y 31 de julio, es decir, una invasión pacífica masiva por parte de ciudadanos de Marruecos. No estamos en condiciones de sellar nuestra frontera de una forma eficaz, Carlos. Y eso significa que el control de la frontera efectivo sigue estando en manos de un Estado extranjero, en este caso de Marruecos, y que, por tanto, España no es soberana de un territorio que no puede defender. Es que ese es el tema de fondo. Si tú no puedes defender tu territorio, que es tu obligación número uno, tú no eres soberano de ese territorio. La soberanía, como decía Juan Bodino en el siglo XVII, el fundador de la teoría de la soberanía, exige dos elementos: el territorio físico y la soberanía, es la voluntad de defender ese territorio. Si no tienes territorio físico o te falta la voluntad política y la capacidad de defenderlo, no eres soberano.
4: No, es que es así. O sea, yo sobreentiendo que tú formas parte del grupo europeo del Partido Popular, sobreentiendo que todo lo que está ocurriendo lo tenéis más que anotado para solucionarlo según lleguéis. Lo digo porque es que es evidente, el espigón es una risa de espigón. Cuando colocaron la famosa colección aquella de hinchables, daba vergüenza ajena. Los hinchables que colocaron, que luego además a mí me dijeron posteriormente que ni siquiera estaban preparados para agua de mar, para agua salada, han acabado destrozados en 3 días. Daba risa, daba vergüenza. En la puerta, en el espigón, en el tarajal, tenemos entre 4 agentes a veces y un máximo de 12. En la puerta donde hay que vigilar la frontera con Marruecos, entre 4 y 12. Nos hemos acostumbrado a permitir la entrada de drones. En esta invasión nos han entrado con drones, con túneles, con narcotúneles, nos han entrado por mar, con los barcos, y si quieres ya pasamos a hablar de la famosa invasión con la armada marroquí. Nos han entrado por todas partes.
5: Como tú lo has señalado, te quiero dejar claro una cosa, Carlos. El gobierno de Alberto Núñez Feijóo tendrá como prioridad absoluta y primera garantizar la seguridad de Ceuta y Melilla. Eso lo deben tener claro todos los españoles. Prioridad número uno de un futuro gobierno de Feijóo será garantizar la seguridad física y la integridad territorial de España, y por tanto tomar todas las medidas a corto y mediano plazo que sean necesarias, físicas en este caso, de control de fronteras, pero también de otro tipo, para garantizarla. Eso es absolutamente indiscutible.
4: No, pues me parece de maravilla. Y luego además es que el rey lo ha dejado claro. O sea, ¿cómo se defienden las fronteras? Con todo el aparato del Estado, con policía, con policía, con ejército, con armada, pues claro. Claro.
5: Sí, pero nos hemos acostumbrado durante muchos años a que sea la benevolencia o la voluntad del régimen de Marruecos el que decida que esa frontera se puede pasar, se puede atravesar. No, es una anomalía histórica que evidentemente hay que corregir, y la corregiremos. Carlos.
4: Es que además a mí me hace gracia el resultado o las consecuencias que sacan el Partido Socialista de todo lo que ha ocurrido. Dicen, claro, es que hay que tener en cuenta que si nosotros actuamos, elevaremos la tensión. Pero que te han invadido. ¿Pero a qué le llamas tú elevar la tensión?
5: ¿Tensión? Claro. O sea, pero es que qué tensión. Es decir, es que defender tu territorio nacional no admite ninguna cualificación, no admite ninguna excepción, no admite ningún matiz. Tú defendes tu territorio internacional, le cueste lo que te cueste y le molesta a quien le moleste. Faltaría más. O sea, que es una discusión absurda, Carlos.
4: Pues fíjate, hoy salía publicada una noticia en el diario El Mundo que es real, pero yo creo que demuestra perfectamente qué es lo que está ocurriendo en España con Pedro Sánchez. Decía la noticia: el gobierno no descarta que Marruecos retire a su embajadora por la visita de los reyes a Ceuta y Melilla. Dices, para el carro. Nos habéis invadido Ceuta, nos han entrado buques de la Armada, nos habéis entrado por narcotúneles, entráis tanto en el espacio aéreo español en Ceuta como en el de Melilla con drones cuando os da la gana. Nos habéis colado una unidad militar comandada por 72 personas
5: para controlar la frontera cuando queréis también con Ceuta y Melilla.
4: Y nosotros andamos pendientes de si el gobierno marroquí, Mohamed VI, decide retirar a su embajadora. ¿Pero por qué no tomamos la iniciativa de una maldita vez?
5: Sí, la verdad es que es todo lamentable. Pero es la dinámica propia. Estas consecuencias de entreguismo, de claudicación y de cobardía son propios de un gobierno que está absolutamente mediatizado y condicionado por Marruecos, digámoslo claramente. El presidente del gobierno de España y su gobierno están condicionados y mediatizados por motivos todavía ocultos, pero que terminan sabiéndose, en sus relaciones con Marruecos, y están dispuestos, por tanto, a cualquier cesión y a cualquier actitud, por infame o indigna que sea, para no molestarlos, para no importunarlos. Ese es el tema.
4: Nicolás, en toda tu experiencia como diplomática, ¿habías visto un capítulo o una serie de capítulos acumulativos como los que estamos viendo, incluyendo el de la entrada de buques de la Armada, que por cierto parece que además uno de los buques de la Armada que habría cruzado está sin confirmar, pero podría ser el buque insignia de la Armada marroquí, con lo que implica eso, que evidentemente es una demostración de fuerza como la copa de un pino?
5: Eso es tremendo. Es decir, yo en España creo que no ha habido ningún incidente tan grave desde el punto de vista de la soberanía, ya sea militar o civil, como este que estamos hablando. Que durante varios días consecutivos la Armada de un Estado extranjero se haya paseado por las aguas territoriales de España, eso es una quiebra a la seguridad inconcebible y que nosotros no hubiésemos corregido rápidamente el tema. No, es que se hicieron gestiones políticas, no, es que ninguna gestión, es que tienes que asegurar desde el minuto uno la soberanía sobre tus aguas y dejarlo claro que nunca más se puede producir esto sin tener consecuencias muy graves para el que se atreva a hacerlo. Es decir, es una claudicación, insisto, de la obligación primaria de un gobierno, de un Estado, que es asegurar la integridad territorial y la tranquilidad de sus ciudadanos. Este gobierno no lo ha hecho y, por tanto, hay que sacarlo fuera.
4: Fíjate, Nicolás, Enrique de Viver, un coronel retirado amigo, me decía que analizando el dispositivo de cómo iba la fragata estrella o la fragata insignia de la Armada marroquí y cómo iba rodeada de patrulleros y el convoy que llevaba, el convoy de combate que llevaba, tenía o daba toda la sensación de que realmente era una estrategia desplegada. Otra cosa es que lo fueran a materializar o no lo fueran a materializar, pero que tenía toda la pinta de haber sido diseñado estratégicamente para un bloqueo de Ceuta. Dice, o sea, hemos llegado al punto.
5: Punto increíble.
4: Es que es una barbaridad. O sea, hemos llegado al punto de que nos desafían y nos amenazan nuestras narices con cerrar la conexión por la que llega alimentos, energía, combustible, gente a una plaza española.
5: Eso en términos diplomáticos se llama, en inglés se llama muscle flexing, flexibilizar los músculos, es decir, exhibir músculo, ¿no? Es decir, el mensaje, mire usted, yo cuando quiera tengo las capacidades militares de bloquear el acceso a Ceuta desde la península y por tanto lo haré cuando me apetezca porque usted es incapaz de garantizar la conexión con carácter permanente. Ese es el mensaje, evidentemente. Y por tanto, la respuesta tiene que ser más contundente todavía. Es decir, desplegar los medios militares necesarios, marítimos, terrestres y aéreos, para que eso no se pueda producir bajo ningún concepto.
4: Nicolás, o sea, preparaos, porque cuando lleguéis al gobierno, espero que sea así, vais a tener que darle la vuelta a todo, porque es que encima la exhibición fue nauseabunda, fue patética. Enviamos dos fragatas, una se tiene que volver porque tiene una avería. Pero esta es la demostración de lo que es España, la España de Sánchez.
5: Hombre, el ejército español durante muchos años, lamentablemente, ha estado infrafinanciado. Y por tanto, no me extraña que se averíen los buques y que no haya capacidades disponibles en un momento dado, porque la desinversión que ha sufrido el ejército español ha sido pavorosa durante muchos años. Todo eso se arreglará, pero insisto, yo creo sinceramente, soy en ese sentido bastante optimista, Carlos. Cuando Marruecos vea la seriedad de los mensajes del nuevo gobierno, creo y espero y deseo evidentemente que no sea necesario emplear ningún tipo de fuerza, sino simplemente una firmeza, una claridad de mensajes que evite precisamente la disuasión. El objetivo de tu disuasión es evitar un ataque, pero para eso tiene que ser una disuasión creíble, real. Y España no ha exhibido de cara a Marruecos durante muchos años esa disuasión. Por tanto, nuestra asignatura pendiente es crear esa disuasión creíble a Marruecos de que cualquier gesto por su parte de agresión contra la soberanía española tendrá un coste tan alto que no le convendría.
4: Pues preparaos, Nicolás, porque yo tengo la sensación de que esto lo han hecho en parte para hacer una demostración de fuerza en terreno de Sánchez, pero también en parte para hacer una demostración de fuerza para cuando llegue el siguiente, es decir, vosotros, ¿eh?
5: Posiblemente. Yo creo que lo único bueno de toda esta crisis es que hasta los marroquíes dan por amortizado a Sánchez de su gobierno. Y efectivamente a lo mejor están ya pasando mensajes al futuro gobierno. Pero yo creo sinceramente que como tenemos de nuestra parte la razón y el sentido común y las capacidades, es decir, terminará por imponerse la racionalidad. En las relaciones entre los estados casi siempre se impone la racionalidad, pero para eso tienes que, como digo, defender tus intereses con tus capacidades y crear esa disuasión de cara a Marruecos que no la hemos creado. Lo vamos a hacer y lo vamos a hacer de una forma que sea contundente y que sea definitiva. Ya verás.
4: Nicolás, ¿cómo valoras el hecho de que se le comunicara por parte de, digo yo, que sería el presidente del gobierno? No sé, es que ya con este gobierno no llegas ni a saber cuáles son los protocolos de comunicación ni nada. Pero digo yo que se lo comunicarían de una forma totalmente oficial al rey el hecho de que habíamos tenido una invasión vía mar de una fragata acompañada de no sé cuántas patrulleras marroquíes y que coincidiría precisamente con aquella imagen, con aquella fotografía que le vimos a él, al rey, vestido de militar y rodeado efectivamente de altos mandos militares.
5: Sí, yo no lo sé. Cuando el presidente del gobierno Sánchez le comunicó a su majestad el rey la invasión marítima de nuestras aguas territoriales, no lo sé, porque como el hombre no se ha dignado decir la verdad ni una sola vez, pero me da la impresión de que a lo mejor no fue con carácter inminente, sino algunos días más tarde, no lo sé.
4: Tiene pinta de que fue más tarde, sí.
5: Sí, tiene toda la pinta. Pero en cualquier caso, este hombre ha tenido que forzar la mano a mucha gente, porque si lo sabía él, lo sabía su ministro de Defensa, lo sabía mucho todo el Estado Mayor, muchos militares. Es decir, el hombre ha tenido que tapar muchas bocas y forzar muchos silencios.
4: No, es que es todo lo que está ocurriendo es absolutamente surrealista. Que vaya por delante, que la gente lo tiene que saber, que esa información que le da el gobierno al rey, el rey no es libre para nada de comunicarla. El rey tiene la obligación de mantener el secreto porque se le comunica como una operación secreta y secreto de Estado. Aquí el problema es el que incumple la obligación que era la de Sánchez, y Sánchez tenía que haberlo hecho, de haber llevado esa información al Congreso de los Diputados.
5: Hombre, yo imagino que como el rey está perfectamente informado y tiene canales de información en paralelo al gobierno de máxima calidad, supongo que estaría informado. Pero insisto, no lo sé.
4: Oye, te pido, Nicolás, una última valoración. Nos quedan 5 minutos sobre lo que está ocurriendo con el tema ruso, porque hay 2 capítulos. La semana pasada hablábamos de que se había hundido en el Mar Negro un carguero. Bueno, pues ahora ya no es uno. Ahora ya son 2 por los ataques de Rusia. Y luego encima tenemos un movimiento por parte de Donald Trump. Yo no le calificaría de extraño, porque es que en Donald Trump todo es extraño y, por desgracia, en el 90% de las ocasiones confuso, pero para mal. Y resulta que ahora pues Estados Unidos autorizado las operaciones con diésel ruso hasta abril. Zelensky obviamente está enfadado. Todo lo supedita Donald Trump a sus midterm, a sus elecciones. ¿Qué puede ocurrir ahí con Rusia?
5: Con Donald Trump se puede decir que lo único que se sabe es que nunca se sabe lo que va a decir. Es la única certeza que tenemos. Efectivamente, Rusia está escalando sus amenazas híbridas en varios teatros de operaciones, en el Báltico, como sabes, en el Mediterráneo, en Alemania, en Polonia, en los países bálticos, y ahora también en el Mar Negro, hundiendo diversos navíos mercantes cerca de las costas de Bulgaria. El mensaje está claro: si seguís apoyando a Ucrania, el precio que vais a pagar va a ser cada vez mayor, desde el punto de vista militar, desde el punto de vista económico. Eso ya lo sabíamos, que Putin iba a escalar. Eso también puede tener una lectura, no lo sé, pero me atrevería, yo pretendo ser siempre positivo, ya lo sabes, que quiere escalar para desescalar más tarde. Es decir, si al final se tiene que sentar en una mesa negociadora después de un alto el fuego, quiere hacerlo en las mejores condiciones posibles y con los avances mayores en el teatro de operaciones. Y dado que en el Donbass los avances son mínimos, a un coste enorme, pues a lo mejor ha decidido, a lo mejor no seguro que ha decidido escalar el conflicto en el Mar Negro para tratar, como digo, de sentarse después en una mesa negociadora en las mejores condiciones de negociación posible. Es posible que sea esto, pero en cualquier caso, sea eso o no su objetivo, lo que está claro es que nosotros tenemos que darnos por enterados. Es decir, Europa y la OTAN no podemos mirar para otro lado, porque este señor lo que no para de intimidarnos, de acosarnos, de amenazarnos y de hacer incursiones en el espacio aéreo, ciberataques, desinformación, y ya veremos en las elecciones españolas y en el resto de elecciones europeas si no intenta también manipularlas, que seguro que sí. Y por otro lado tenemos a Donald Trump, que le ha salido tan mal el tema en el Golfo, la guerra o la operación militar contra Irán, que hizo que se cerrase el estrecho de Hormuz, que subiese el precio de los carburantes, importante del diésel, y ahora la única forma que tiene de intentar bajar el precio del diésel en las gasolineras norteamericanas es levantar las sanciones impuestas contra Rusia de aquí al 17 de abril del año que viene para importar libre de sanciones 300.000 barriles rusos al día, pero va a llegar. Esa medida no tiene ningún sentido, porque en el peor de los casos, es decir, con el mejor para Trump, de que esto funcionase bien, no sería tiempo de rebajar el precio en las gasolineras del diésel antes de las elecciones del 6 de noviembre en Estados Unidos. Y además rompe el frente occidental de oposición, de aislamiento a Rusia y de no darle financiación para financiar su guerra en Ucrania. Es decir, un desastre desde el punto de vista político, estratégico y económico.
4: Vamos, que ha perdido los papeles, ¿no?
5: Sí. O sea, no quiere reconocer lo de Irán y trata de poner el centro de la culpabilidad de la subida de los carburantes en el conflicto de Ucrania. Y que, por tanto, Zelensky tiene que acordar con Putin, o Putin con Zelensky, una exclusión a los ataques a las infraestructuras críticas de combustible, las refinerías y demás, para evitar que suba el precio del barril. Pero no, es que la causa no es la guerra de Ucrania. Tiene también una incidencia, pero es una incidencia mínima. La gran causa es el estrecho de Hormuz, que está cerrado y que,
4: totalmente,
5: por tanto, no pasa.
4: Totalmente.
5: Claro.
4: Pero es que además suena, suena tan...
5: de hacer un trilero, de cambiar la responsabilidad de escenario estratégico, geopolítico.
4: No, pero es que además, Nicolás, suena tan chusco. O sea, te refieres a un país que arrastra un lustro de guerra, que lo han devastado, que lo han invadido, que lo han masacrado, y tienes las narices de referirte a él después de haber dicho que a ver si se quita al presidente, que lo que tienen que hacer es elegir a otro. Y dices, ahora solucioname tú el problema de mis midterm, de mis elecciones de noviembre, porque es que yo he lanzado una operación que era un auténtico desastre. Pues claro que había que hacer algo contra Irán, evidentemente, que es un país totalmente asesino, pero algo bien hecho, no un desastre.
5: Y con un plan de entrada y con un plan de salida, con unos objetivos claros.
4: No, es que es surrealista lo de este hombre. A ver si empieza a cambiar todo. Mira, no te diré que me conformo, pero empiezo a conformarme con que el 29 de noviembre empiece a ocurrir lo que tú ya sabes que quiero que ocurra. Así que te podría decir lo de calienta que sales, pero no sé, ojalá, pero ya veremos. Nicolás, qué un placer.
5: Bueno, igualmente, Carlos, te mando un abrazo fuerte.
4: Un abrazo enorme. Bueno, pues marchamos, ya ven cómo está todo. Espero, lo repito, ojalá a partir del 29 de noviembre empiecen a cambiar determinadas cosas, empezando por nuestra casa, y ojalá efectivamente ese plan de refuerzo de la protección de Ceuta se pueda poner en marcha de forma inmediata y alguien llamado Mohamed VI, en vez de jugar con nosotros, empieza a darse cuenta de que está hablando de España. Y ya está, y que empieza a notar que Ceuta es España, Melilla es España, Canarias es España, España es la que está en la Unión Europea, España le puede tocar las narices con los acuerdos comerciales, España le puede fastidiar cortando la energía, a ver si nos empezamos a creer que somos España. Bueno, que les dejamos, mañana aquí seguiremos, ya saben, viva España y viva la libertad.
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17: Y orgullosos de nuestros municipios como Fermoselle, y es que a esta localidad del oeste zamorano cuyo significado etimológico es el de «fermosa ella», se le conoce por su tipismo y por las impresionantes vistas que ofrece del río Duero y de su afluente, el Tormes, donde se fusionan. Esta parte de Zamora, enclavada en una zona sumamente abrupta, es uno de aquellos territorios donde parece que el tiempo no ha pasado, preservando la vida tradicional de sus gentes y los incomparables paisajes que la conforman. Fermoselle es pueblo medieval como pocos y lo testifica con su estructura. Calles angostas, quebradas, sinuosas, trepan con dificultad sobre el desnivel en el que lo asientan. Lucen unas denominaciones tan evocadoras como el Guapo, la Callejina, la Amargura, el Mesón, las Tenerías. Algunas, como la Nogal, el Montón de Tierra o la Cuesta de San Juan, mantienen su empedrado original. Y qué decir de ese entramado laberíntico de las callejuelas en las Palomberas, antigua judería donde se confunden el principio y el fin. Desde sus miradores se contemplan el castillo, el torojón, el terraplén, las peñas, los barrancos, las escaleras. ¿Y qué decir de sus viviendas? Construidas de mampostería o cantería, aprovechan la base de roca para utilizarla como cimientos, disponiéndose muy juntas y formando pasos estrechos, como en la calle Las Tenerías. Puertas minúsculas de madera dan acceso a las innumerables bodegas. El conjunto estaba rodeado de murallas en la época medieval, quedando hoy en día en pie una puerta conocida por el arco. Todo esto y mucho más se aportó para que Fermoselle fuera declarado conjunto histórico-artístico el 24 de octubre de un año como el de 1974.
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0: noche, una hora menos en la Comunidad Canaria. Bienvenidos un día más. Gracias, como siempre os digo, por estar ahí. Ya sabéis que vamos a estar haciendo compañía, hablando de deportes hasta las 12:30 de la noche. Pleno del fútbol español. Entre la jornada de ayer y la de hoy, han ganado todos los equipos españoles. Hoy, en los dos casos además, tanto en el partido del Betis como en el partido del Real Madrid, con muchas complicaciones, porque el Betis ha llegado a perder, a ir perdiendo en casa 1-2. Al final, 3-2 para el equipo de Manuel Pellegrini. Pero el pleno, el más difícil todavía, incluso tratándose como se ha tratado del Real Madrid, estamos acostumbrados a verle cosas muy raras a este equipo, lo ha protagonizado el Real Madrid en Roma, que en el minuto 57 perdía por 3-1. Perdía por 3-1 en un partido desastroso. Se adelantaba la Roma 1-0, empataba el Real Madrid, gol de Kylian Mbappé. En ese momento el Real Madrid parecía un poco superior, pero al final nada más salir del vestuario, 2-1 para la Roma, y a partir de ahí el desastre más absoluto. 3-1, un equipo descompuesto, y más cerca el 4-1 que el 3-2 para el Real Madrid. Y sin embargo, cambios de Mourinho, tenemos que hablar de eso esta noche, porque hay jugadores que están echando la puerta abajo y hay otros que no pueden jugar. Hay jugadores que están echando la puerta abajo de tanto aporrearla y otros que no pueden jugar. Y hay jugadores que no pueden jugar juntos. De eso se tiene que dar cuenta el entrenador. Ha hecho cambios y ha llegado la reacción. Ha sido 50-50. Ha sido gracias a los cambios y gracias a que, por fin, después de mucho tiempo, el Real Madrid ha parecido algo similar a ese equipo acostumbrado a remontar y a dar el callo en situaciones complicadas. En el minuto 83 llegaba el gol, el 3-2, ¿de quién? De Spi. Y Rainiger me decía, es que en el ratio de goles, minutos disputados, me parece que puede ser gol de Spi. ¿Qué hay que hacer? ¿Poner a Spi? 3-2, gol de Spi. Otra vez, gol de Spi. ¿Qué hay que hacer? ¿Ponga Spi? Digo yo, ¿no? En el minuto 86, empate a 3. ¿Gol de quién? De otro jugador que pasa, lleva un tiempo pasando absolutamente desapercibido, pero que lo ha hecho francamente bien en los minutos que ha tenido. ¿Gol de Hendrik? Jugadores con hambre. Jugadores con hambre. Jugadores con ganas de ganar. Gol de Hendrik, empate a 3. Y en el minuto 90 se cerraba el círculo. 3-4, gol de Rüdiger. Ha ampliado el colegio hasta los 95, pero el Real Madrid se ha llevado los 3 puntos. Va a ser francamente interesante saber lo que tiene que decir José Mourinho a propósito de lo que ha pasado hoy, porque hay futbolistas en esa plantilla que le están indicando el camino en un sentido y en otro. Hay jugadores que le están diciendo, no me puedes poner. Y hay futbolistas que le están diciendo, me tienes que poner. Y para eso, pues tampoco hay que ser entrenador profesional de fútbol. Si cada vez que sale Carlos Spi te marca un gol, pues coño, pon a Carlos Spi. Si pruebas con Hendrik y el chico resulta que te hace 2-3 jugadas en ataque que son brillantísimas, pon a Hendrik hasta que el resto, quien sea, pues se ponga a tono, ¿no? Digo yo. Lo que ha demostrado el Real Madrid hoy es que es capaz, porque la Roma no es un equipo de chichinabo. La Roma es un buen equipo de fútbol. Un buen equipo de fútbol que iba ganando, insisto, en el minuto 57, 3-1, y en ese momento estaba más cerca el 4-1 que el 3-2. Y en 10 minutos, menos de 10 minutos, el Real Madrid, con cambios y con pelotas, ha ganado el partido. Cambios y pelotas. De estar muerto a estar más vivo que nunca. 3-4. Bueno, vamos a hablar de este encuentro, por supuesto, y también del partido del Betis. Y vamos a hablar de un hecho que a mí, que se ha producido hoy, que a mí me ha parecido absolutamente insólito. Vamos a llamar luego a Rafa Guerrero, no tanto por la cuantía de la sanción, que yo ya me espero cualquier cosa, 4, 5, 16, me parece bien, a Vinicius por la expulsión del otro día, sino por el momento elegido para hacer pública la sanción. Claro, Mourinho estaba que se subía por las paredes. Ha tenido que recordar a la gente que el Real Madrid todavía, a pesar de que están tratando de hacer todo lo posible para que no lo sea, sigue siendo a estas horas de la noche un equipo español. y haces pública una sanción a Vinicius de 4 partidos justo 2 horas antes de que el Madrid tenga un partido de la Copa de Europa. Esto es la Liga Española, esto es la competición española. De eso también tenemos que hablar. Vamos a escuchar la rueda de prensa general con todos los medios de José Mourinho, pero entre tanto escuchamos esta primera toma de contacto con Ricardo Sierra, compañero de Movistar. Escuchamos al entrenador del Real Madrid.
1: Adversario difícil, que juega un sport diferente del fútbol a que estamos habituados, contra quien es muy difícil jugar, pero después también es muy difícil para ellos poder jugar con el ritmo, con la intensidad, con el hombre a hombre durante 90 minutos. Ellos han merecido llegar al ventaje, a pesar de que un par de goles que hemos sufrido pues no me han gustado para nada, pero hacen parte del fútbol. Y después hemos cambiado con mucha coraje que los jugadores han tenido, y coraje para mismo con un empate que sería siempre en esta Champions de 8 partidos, sería siempre un punto positivo fuera contra un adversario importante. Hemos querido siempre, y ya está, una victoria importantísima para nosotros. Tenemos 6 puntos contra 2 adversarios que son, no digo que son los mejores, porque todavía está ahí el Arsenal, pero en este grupo de 8 partidos, esos 2 contra los equipos italianos eran partidos muy complicados, y nos metemos en una posición muy buena con esos 6 puntos.
2: Tengo muchas preguntas y muy poquito tiempo, así que a ver si atino bien. Decía Valverde, no hemos sabido interpretar bien el partido, de lo que teníamos que hacer que no lo hemos hecho, y eso solo ha aparecido con los cambios y con la rebeldía. ¿Por qué sucede eso?
1: No estoy totalmente de acuerdo con Fede, porque ellos nos han planteado posicionalmente un partido diferente de todos los que han hecho hasta hoy, y que nosotros hemos analizado. Ellos han jugado, nos han atacado con 3 jugadores por banda derecha, han jugado con Sule abierto, que no dejaba a Cucurella saltar a Wesley.
2: ¿Por ahí van los ajustes de la primera parte que hablaba mucho con Tchouaméni?
1: Han ido los ajustes, pero después cuando inicié el segundo tiempo y me parecía que el equipo estaba en una posición de mejor estabilidad, es cuando comemos un gol que no podemos comer, no podemos hacer lo que hemos hecho en centro campo, y después de una transición ellos hacen el gol, y después es una rebeldía entre comillas, porque es una rebeldía organizada, yo diría rebeldía emocional, dentro de un contexto táctico que nos ha ayudado mucho contra un equipo que yo sabía, porque yo he estado muchos años aquí en Italia, sé perfectamente cómo juegan los equipos de Gasperini. Él nos ha sorprendido por el planteamiento ofensivo, en el modo como nos han atacado por banda derecha, pero después en fútbol no hay milagros. 90 minutos con esa intensidad no es posible.
2: En esa rebeldía organizada que usted dice, ha habido otra vez cambio, otra vez Valverde por la derecha, con Bernardo, con Güler. No sé si esto puede ser un punto de inflexión para pensarlo. Ayer decía, estuve muy bien contra el Villarreal, no sé si tiene esa sensación otra vez en el día de hoy. Digo, punto de inflexión para cambiar algo en el centro del campo.
1: Hay partidos y partidos. Cuando tú juegas con Arda y con Bernardo en centro campo.
0: Bueno, se nos ha quedado congelado José Mourinho. Bueno, no os preocupéis, porque vamos a escuchar la rueda de prensa íntegra. Tenemos arriba las reflexiones que hacía nada más acabar el partido Federico Valverde, también con los compañeros de Movistar Televisión. Escuchamos al capitán del Real Madrid.
3: Muchas chances, ni nosotros pudimos entender el partido como lo habíamos trabajado, lo habíamos planeado. Trabajamos muchas cosas y no las supimos sacar, sobre todo en el primer tiempo. Creo que después, con rebeldía, con el resultado abajo, empezamos a hacer lo que habíamos trabajado, que era tener movilidad por dentro, adelante, en las bandas también. Pudimos encontrar mucho más espacio, encontramos los uno contra uno arriba, que era lo que habíamos trabajado bastante, así que feliz.
2: Estaba sonriendo porque has utilizado una palabra que hemos utilizado mucho en la retransmisión, la rebeldía. La cuestión es, ¿por qué aparece esa rebeldía cuando el equipo solamente está contra las cuerdas?
3: A ver, yo como jugador, orgulloso de que el equipo tenga rebeldía. Pero es verdad que creo que si hubiéramos hecho el trabajo antes, creo que hubiera sido un partido un poco menos complicado. Lo hubiéramos disfrutado mucho más. Se nos vino cuesta arriba el partido por errores propios, pero lo importante es que supimos darlo vuelta. Felicitar a cada jugador que entró, creo que lo hicieron increíble, salieron con las ganas que hay que salir y eso demuestra que el equipo está concentrado con todo.
2: Bueno, todos los que han entrado, pero sobre todo, por ejemplo, nosotros ponemos el foco en Endrick, podía ser en los demás, pero es que había jugado 4 minutos, ha cambiado completamente el partido, no solo él, pero ha cambiado mucho.
3: Sí, el míster...
2: El nombre del partido, por cierto, me están comentando.
3: Sí, me alegro mucho por él. El míster lo había dicho hace unos días, que bueno, necesitaba a todos los jugadores, que era importante que todos los jugadores trabajaran. Que lo felicitaba a cada uno de los que tenían menos minutos por el trabajo y bueno, hoy quedó demostrado que cada jugador que tiene menos minutos da el máximo para que el equipo esté bien.
2: Tenía 1000 preguntas más, pero no tengo mucho tiempo, pero sí te quería hacer una muy concreta, porque el otro día o ayer decía Mourinho, con el cambio cuando metía Valverde por la derecha en el partido del Villarreal, estuve acertado, pero ha sido una cosa puntual porque tengo buenos laterales. Hoy ha vuelto a producirse ese cambio, cambiando en el centro del campo, tú vuelves a la banda derecha, no sé si entiendes que eso puede ser un punto de inflexión.
3: Lo importante es ganar, como dijo el míster, ¿no? Si las cosas salen bien, hay que seguir adelante. Yo feliz de seguir agarrando muchos minutos, sea donde sea. Disfruto jugando por este escudo, disfruto jugando. Bueno, hoy disfruté mucho, creo que teníamos mucho espacio para correr, sobre todo en banda, entonces lo disfruté bastante. Y bueno, yo agradecido que el míster siga confiando en mí, sea donde sea, voy a intentar cumplir y dar el máximo de mí para el equipo y para él.
2: Gracias, enhorabuena.
3: Muchas gracias.
0: Bueno, pues ahí estaban las palabras de Fede Valverde. Hay mucho que analizar, mucho de lo que hablar, mucho sobre lo que polemizar, de forma que doy paso ya a mis compañeros y amigos, en la mayoría de los casos, en alguno no, pero bueno, eso no lo diré en público. Paul Tenorio, buenas noches, ¿cómo estás?
4: Muy buenas noches, espero ser de los que sí.
0: No lo puedo decir, no quiero comentar porque entonces se podría sentir alguien discriminado. Ahora vamos con el análisis, no te preocupes. Dani Blanco, buenas noches, ¿cómo estás?
5: Buenas noches, Juanma.
0: Israel Íñiguez, buenas noches, ¿cómo estás?
6: ¿Qué tal? Muy buenas noches.
0: En algún lugar indeterminado, no sabemos a qué hora de la tarde y no sabemos tampoco si tomando mate o no, está Sergio Fernández. Serge Fernández Machote, ¿cómo estás?
7: ¿Qué pasa, amigo?
0: Y conexión pecera, Víctor San Román. Víctor, ¿qué tal? Buenas noches, ¿cómo estás?
8: Hola, buenas noches.
0: Bueno, pues cuando queráis. Ha habido algo, es verdad, decía Paul ahora, a micrófono cerrado, que hay cierto tono reivindicativo por parte de José Mourinho a la hora de ponerse la medallita de decir los cambios que he introducido han funcionado. A mí hay una cosa que, bueno, os pregunto a vosotros, ¿vale? Pero hay una cosa que, bueno, hay varias cosas. Primero, que parece que el Real Madrid tiene que estar nuevamente con la soga al cuello, con el agua al cuello, para que muestre ese coraje y ese ánimo reivindicativo y ese poder de reacción y esa unión del vestuario, ¿no? Eso por un lado, pero eso es histórico ya. Y luego hay una cosa que me sorprende, que es que todo el mundo ve, y yo no me puedo creer que el entrenador no lo vea, todo el mundo ve que esa pareja en el centro del campo, Tchouaméni y Valverde, no funciona. Lo ve todo el mundo. Y sin embargo, insiste en ello. Y todo el mundo ve que hay futbolistas que no están ahora mismo, que no están, no quiere decir que sean malos futbolistas, al contrario, son buenísimos, pero ahora mismo no están. Caso significativo de esto es Vinicius, al que por cierto le ha dado un tantarantán, porque es verdad que en el 1-0 falla clamorosamente Tchouaméni y en el 2-1 falla clamorosamente Vinicius, son fallos que no se puede permitir el Real Madrid, y hay otros que sí están. Hay jugadores que cuando les sacas al terreno de juego aprovechan su oportunidad, como es el caso de Spi. Hoy se ha mostrado otra posibilidad, la de Endrick. Es decir, el equipo ha cambiado, ha tenido más ambición. Entonces, sobre esto, sobre esta base, iniciamos, si os parece, la tertulia. Si lo vemos nosotros, Irra, tan fácil, ¿por qué no lo ve él? ¿Por qué no lo ve, no él, sino los entrenadores en general? Mira, escucha un momentín, va a ser noche de interrupciones. Spi.
2: Palabra que mejor define el encuentro, ¿no, Carlos? La locura, ¿no? ¿Qué tal? Buenas noches, enhorabuena.
9: Hola, hola. Muchas gracias. Sí, locura máxima. Tenemos que pelear hasta el final y eso ha sido. Hemos ido juntos por la victoria y muy contento.
2: ¿Cómo definirías lo que ha pasado en la segunda parte con todos los cambios? ¿Cómo se transforma el partido?
9: Ganas de ganar el partido, de no rendirnos. Y yo creo que ha sido eso. Que pasaban los minutos, veíamos que estábamos más cerca y así ha sido.
2: Tú has tenido que esperar para poder celebrar el gol. Ya te había pasado más veces, aprovechando. No sé qué estaba pasando por tu cabeza en ese momento. Otra vez, no, que no estabas en fuera de juego.
9: Nada, que saliera, que diera al máximo, que quedan 15 minutos, 10-15 minutos, que diera al máximo, que ayudara al equipo donde como sea y siempre al máximo.
2: ¿Cómo se afronta el partido con esa capacidad que tienes para aprovechar también los minutos? Y sobre todo de manera tan efectiva.
9: Yo he venido aquí para aprovechar los minutos, para ayudar al equipo como sea. He tenido la oportunidad de salir, me ha dado 13 minutos y la he aprovechado al máximo, metiendo un gol y ganando el partido.
2: Muchas gracias, enhorabuena.
9: Muchas gracias.
0: Chaval que se hace la fotografía de presentación el día que ficha por el Real Madrid. Con sus dos abuelas tiene que jugar en el Real Madrid.
4: Toca lo boe, la gente que toca un instrumento musical tiene.
0: Claro, tiene que jugar en el Real Madrid. ¿Con quién se hace? ¿Con los grupis? ¿Con los chuchis? ¿Con las chuchas? No, con sus dos abuelas, con la materna y la paterna. Este chico tiene que jugar en el Real Madrid, perdona.
6: No, comentabas eso, que por qué los entrenadores no ven cosas que vemos nosotros de fuera. Hay varias cosas. Muchas veces la tensión de un banquillo durante un partido hace que puedas cometer errores en las decisiones. Y luego también a veces pasa que tienes tanta confianza en algunos jugadores que dices, joder, no lo está haciendo bien, pero en algún momento va a cambiar esta dinámica. Eso es lo que veo desde el punto de vista de un entrenador. Pero hay una cosa obvia, y es que el Real Madrid tiene unas carencias muy importantes. Y yo lo decía antes cuando estábamos en la redacción viendo el partido. Evidentemente, ha dicho Mourinho, victoria importantísima, lo es, a domicilio, en un campo que no es fácil, como la Roma. Pero para mí esta victoria tapa muchas carencias que tiene el Madrid. Hablabas una de ellas, el juego en el centro del campo. Sí que es verdad que para mí el plan de juego de Mourinho pasa por obviar el centro del campo. Es decir, con mucha velocidad arriba, con tipos de tres cuartos hacia adelante diferenciales, pero me salto el centro del campo. Yo creo que ese es el plan de Mourinho y por eso juega con Tchouaméni y Valverde. ¿Eso qué te supone? Que ante una presión del equipo contrario tan alta como ha hecho hoy la Roma, pues sea difícil que tú puedas sacar el balón y conectar con los hombres de arriba. Y luego, para mí, hay una cosa importante, aparte, otra. El centro de la defensa es muy débil. Muy débil, tanto Hausen como hoy Konaté, Rüdiger, a mí no me dan garantías suficientes como para que el Real Madrid opte a los títulos que debe optar. Y la última, dejo a mis compañeros, el tema de los de arriba. Tú, en el fútbol actual, antes igual tampoco, pero en el fútbol actual tú no puedes jugar con dos tipos que no defienden. Y hoy la primera parte de Vinicius es absolutamente terrible.
0: Un segundo nada más, Anthony, el Betis ha ganado 3-2.
5: Los aficionados lo merecen mucho.
7: ¿Qué cantidad de cosas han pasado en el partido?
5: Sí, eso es Betis. Lo más importante es que peleamos hasta final. Eso que estamos construyendo, ese espíritu de ganar, de estar ahí, es muy importante para nosotros. Entonces, tener esa secuencia buena también de victorias nos da mucho más confianza para seguir adelante.
7: Ya lo dijo Pellegrini, te veo en esa sonrisa, estáis creando algo porque el equipo quiere demostrar que sois el Betis en la Champions, que no estáis de paso.
5: Sí, como dice, nosotros estamos creando un plantel muy fuerte. Está en la secuencia de partido que nosotros estamos haciendo. Claro que tiene mucha cosa adelante, pero bueno, es muy importante ahí ganar en casa para ganar confianza también.
7: Esto no te lo perdías, ¿eh?
5: No.
7: Te tienen que cortar la pierna, como se dice.
5: Sí, pero como dice, tengo mucho orgullo del equipo que nosotros estamos creando, lo espíritu que es lo más importante para seguir adelante.
7: Muchas gracias, enhorabuena.
5: Gracias.
7: Anthony Albo.
0: ¿Querías
6: hacer? Sí, solo al hilo de lo que comentaba de que no puedes tener dos tipos que no defiendan, y está Mourinho reivindicando sus cambios, que es verdad que a toque de corneta ha cambiado el equipo y lo ha puesto patas arriba y ha llegado a la remontada. También en el debe de Mourinho está que la primera parte es horrible de Vinicius. La banda izquierda del Real Madrid, la derecha de la Roma, es una auténtica autopista. El pobre Cucurella ya no sabía a qué atenerse, y Mourinho, lejos de quitar a Vinicius, lo que hace es cambiar de banda. Métela en la izquierda a Diomandé y deja en la derecha a Vinicius, y al final lo ha tenido que quitar. Pero quiero decir que también es sintomático que el propio Mourinho no haya sido capaz de quitar a Vinicius en el descanso cuando había hecho una primera parte absolutamente terrible.
0: Sergio.
8: Bueno, yo creo que los entrenadores no son tontos, y el Atlético de Madrid ya planteó un partido en el que había que atacar la zona que no defiende Vinicius, y la Roma ha hecho exactamente lo mismo. Mourinho contaba una milonga para engañar a los periodistas y a la gente de que les han planteado un tipo de partido diferente, pero es que todos los equipos del mundo te tienen que plantear este partido, mientras que Vinicius es el extremo izquierda y no se quiere involucrar. Hay un vídeo ya rodando por ahí por las redes en el que Vinicius, además, después del cambio, se enfada y dice: ¿por qué me cambian? Pide explicaciones al banquillo, así que jaleo asegurado. Y a mí Mourinho me parece que ha estado horroroso en el plan de partido. Yo creo que es evidente que no se puede jugar sin mediocentros que quieran jugar al fútbol. Esto de jugar con cuatro atacantes, hace 50 años que no hay un equipo que funcione así en el fútbol moderno. Y sí, con los cambios lo soluciona, pero claro, lo soluciona porque algo tendrás que sacar y porque el partido lo vas perdiendo 3-1. Que al descanso no tengas cintura, que me parece terrible de Mourinho, y para mí hoy sale muy, muy señalado pese a la victoria.
0: Ajá, Paul.
4: Bueno, yo he visto los primeros 60 minutos, que son probablemente los peores que ha jugado el Madrid esta temporada, y los últimos 30, que son probablemente los mejores que ha jugado el Real Madrid esta temporada, ¿no? Entonces, los 60 minutos horribles dejan conclusiones negativas y los 30 minutos muy buenos dejan conclusiones positivas, que creo que explican todo lo que le está pasando al Real Madrid. Yo en esa primera hora coincido en tres cosas. Una, Tchouaméni y Valverde no creo que sean dos mediocentros como para darle empaque al fútbol al Madrid. Todavía cuando juega Güler en banda derecha, que puede venir un poco a jugar, todavía puedes hacer algo, pero ya sin Arda Güler, muy difícil. Creo que Spi, más allá de los goles que mete cada vez que sale, es fundamental, porque el Madrid sin Spi es un equipo previsible que solo juega por el suelo, y esto lo hemos hablado el año pasado. Y teniendo a Spi, ya solo ya eso, tienes amenaza aérea, eres más versátil, fijas centrales y liberas a los galgos. Y además, Vinicius está en un momento muy bajo de forma. Eso explica, yo creo, todo eso, lo malo de esos 60 minutos. Sobre todo el Tchouaméni y Valverde y el ataque previsible contra buenas defensas. En los 30 minutos que ha habido, el orgullo del Madrid, que debería ser innegociable. Creo que ese Valverde-Mourinho, que han intercambiado impresiones, Mourinho reivindicando lo táctico y Valverde reivindicando la rebeldía, tienen razón los dos. Creo que el orgullo ha aparecido, y eso hace mucho en el Madrid. Ojalá fuera innegociable 90 minutos, 24-7. Y luego están los cambios. Creo que el Madrid ha quedado hoy patente y evidente que Güler tiene que jugar siempre o mucho, que Carlos Spi tiene que jugar siempre o mucho, que Diomandé tiene que jugar siempre o mucho, es el jugador ahora mismo más vertical del Madrid. Y hay quien dice Endrick. Yo creo que Endrick hoy han sido sus primeros... El primer brote de Endrick. Creo que para reivindicar a Endrick como alguien que tiene que jugar siempre mucho, tendría que hacer más veces lo de hoy.
0: Ahora te doy paso, Dani. El PSG le ha ganado al City 2-4. Sí. No ha marcado en este caso Fabián, pero lo escuchamos.
10: Clasificando entre los su primero, y bueno, ¿por qué no soñar con una tercera seguida? Sabemos lo difícil que es, nos ha costado mucho ganador, pero bueno, nuestro objetivo es partido a partido, intentar ir ganando poco a poco, y bueno, esperemos que al final pues estemos en otro final.
11: Y la última, hablando de sueños, no sé si el Balón de Oro es un sueño tuyo, porque dijo Luis Enrique, hombre, jugadores que han ganado Champions y Mundial el mismo año no hay tantos.
10: Bueno, ya lo he dicho, ¿no?

0: en el plan de partida, y estoy de acuerdo con Sergio. Me parece que como no se va a equivocar dos veces seguidas, a mí no me extrañaría que contra el Sevilla empezaran los que han acabado hoy, ¿eh?
1: No, te quiero decir una cosa a propósito de eso. En la rueda de prensa previa al partido de hoy, es decir, ¿sí? en la rueda de prensa ¿sí? de ayer, le preguntan en concreto por el tema de Fede Valverde en el lateral, y él dice que esa es una posición o una ocupación para Federico Valverde circunstancial. Es decir, él no considera que Fede Valverde sea el lateral derecho del Real Madrid, cuando yo creo que es el mejor lateral derecho que tiene
0: no
1: el Real Madrid.
0: No tanto incluso como lateral derecho, sino que juegue en la derecha.
1: Sí, en la derecha.
0: Para que Güler ocupe el puesto con Tchouaméni. A mí me parece que pueden empezar el domingo, no todos, pero puede empezar Spi, puede empezar Endrick ante el Sevilla. Vinicius no va a empezar porque está sancionado. Y luego quería decir una cosa en los, de los últimos 10 minutos del Madrid, que es que el Madrid se encuentra cómodo en esta competición. Esto, lo que ha hecho hoy el Madrid en un partido de fase liga de la segunda jornada, es parecido, salvando las distancias, a lo que hace en la remontada con el Paris Saint, con el Manchester City aquel año, que en dos minutos ha marcado goles. Ha marcado tres goles en ocho minutos.
1: Es verdad que en esa Copa de Europa el Real Madrid encadena muchas heroicidades de ese tipo, remontando partidos que eran imposibles, pero eso es la ruleta rusa. Y eso te funciona a lo mejor con la Roma. Con el PSG no te funciona.
2: El toque de
1: con el Barça no te funciona. Con el Bayern de Múnich no te funciona. Con el City no te funciona. Es decir, no te va a funcionar.
2: El toque de corneta funciona circunstancialmente. Este no puede ser el plan de temporada del Real Madrid. Y yo, sinceramente, no veo plan en el Real Madrid a día de hoy. Llevamos ya 10 partidos y no
1: debe
2: está
1: ser, funcionando. Debe ser que a Endrick le han dado el MVP.
3: Sí.
1: Le han dado el MVP, te lo digo porque lleva ahí un trofeo feísimo, por cierto. Pero bueno, pues es un trofeo al fin y al cabo.
3: Yo quería decir
1: un segundo, Sergio.
4: Hablando con Dios. Cuando miro al lado está me llamando Nuno. Me voy y sigo hablando con Dios porque pensaba que no iba a entrar tan temprano y entré en partido y le pude hacer lo que más me gusta, que es jugar fútbol. Y es donde quiero estar en campo, jugando, ayudando a mi equipo, porque siento que le puedo ayudar a todos, no solo al equipo, pero a mí también. Y lo más importante, que así el Madrid gana. El Madrid tiene que ganar, y esto que voy a hacer toda mi vida en Madrid. Y cuando yo no haga esto, soy el primero a salir, porque para estar en Madrid es difícil y hay que pelear todos los días, y esto lo voy a hacer toda mi carrera.
5: Pelearon todos los días y en un contexto de partido muy complicado, en un contexto personal tuyo también, porque habías tenido muy poquitos minutos esta temporada y sales con la intención y con la idea de remontar en un partido que estaba tremendamente complicado.
4: Sí, la verdad que es difícil porque estaba ahí como y estábamos hablando, así que de cabeza baja, cuando levantamos la cabeza está Malen haciendo otro gol. Primero está fuera de juego, pero después no, y ya complica un poquito más el partido. Pero, ¿sabes? Somos Madrid. Y le vamos a pelear, le vamos a luchar a todos los partidos, sea como sea, sea cuando contestar el partido. Y esto que hemos hecho, de 3-1 a 4-3 y a seguir luchando, a seguir peleando, porque nos queda Champions, nos queda Copa Rey, nos queda la Liga, Supercopa, todas las competiciones que queremos ganar.
5: ¿Crees que esto puede cambiar este partido, estos minutos, esta reacción, tu estatus dentro del equipo?
4: De verdad no sé, porque no sabemos cómo es los entrenadores, no van a ser lo mejor para un jugador, van a ser lo mejor para el equipo. Y si tengo que jugar, estoy seguro que me va a poner Mou, si no va a jugar, no me va a poner. Y de eso estoy seguro.
1: Precavido, Enrique, reivindicativo a medias, pero precavido, porque sabe que al final el dedo que le va a poner o le va a quitar va a ser el entrenador. Y si dice, por supuesto que me tiene que poner porque soy buenísimo, que lo es otra de los grandes misterios este de Endrick, pues igual dice, pues ahora no te pongo. Vamos a hacer una pausa, Sergio, ¿te parece? Y retomas tú, ¿vale?
3: Perfecto.
1: Venga.
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0: Sí. 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
1: Había futbolistas que quedaban para ligar y no eran de Madrid.
0: Bueno, en fin, este tema lo comentará Paul en una biografía que va a publicar próximamente.
1: Sí, está publicado ya.
0: 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De la mano de JP Financial. Decía, Sergio.
2: Bueno, quería decir tres cosas. Una es que Espi lleva tres goles en 40 minutos, o sea, es el futbolista de Europa con mejor ratio ahora mismo de goles por minuto.
0: Es increíble, es alucinante.
2: Otra es que no hemos mencionado a Bernardo Silva y creo que es un poco injusto con él, porque Endrick y Güler salen en el 59. Es verdad que el Madrid empieza a mejorar un poco, pero hasta que no sale Bernardo Silva, que está horrible físicamente y que seguramente no esté para titular y un montón de cosas, empieza a entender el partido, Güler tiene alguien con quien asociarse y solo falla un pase, gana 3 de 4 duelos, y a mí Bernardo Silva me parece un futbolista muy importante para que el Real Madrid consiga jugar a una cosa muy diferente que esta. No sé si es la que Mourinho tiene en la cabeza, pero creo que es muy importante. Y yo lo de Endrick igual que lo de Spi, yo me parece un tema con el que Mourinho está francamente mal. Son chavales que por lo menos tienen ilusión de demostrar algo. O sea, es que es el mínimo exigible y estos chavales lo tienen. Y que no haya sido capaz Mourinho en ningún momento de meterles un rato cuando los dos, por ejemplo, han jugado con su selección en el anterior parón, me parece una locura.
0: No creo que sea... que estos tienen mucho interés o muchas ganas y los demás no las tienen. Sino
2: no,
0: que
2: Vinicius no tiene ninguna gana de nada, Juan. Está en un punto de no retorno. Hoy para mí cavó su tumba.
0: Bueno, yo creo que Vinicius está muy desacertado, tendrá probablemente ganas, pero está mal. Y entonces, cuando un jugador tiene ganas pero está mal, y hay otro que tiene ganas y está bien, hay que poner al que tiene ganas y está bien. Es verdad, yo no entiendo ese misterio de por qué no contar o no darle más minutos a jugadores que te están demostrando. Porque claro, si Spi le das minutos y no marca goles, pues lo entiendo.
3: Las famosas jerarquías.
0: Pero es que Spi cada vez que sale, y efectivamente apuntaba un dato táctico de reordenamiento del equipo sobre el terreno de juego Paul Tenorio, que es muy interesante, porque tú, ¿cómo descongestionas las bandas? Fijando a los defensas.
4: Claro.
0: ¿Cómo los fijas? Con un 9 natural, un 9 de toda la vida.
1: Pero aquí, Juanma, lo que yo creo que tenemos que plantearnos es por qué Mourinho está haciendo algo contrario a lo que casi todo el mundo estamos pidiendo desde fuera. Entonces yo siempre hago el juego de intentar entender al que sabe más.
4: Sí.
1: ¿Qué está haciendo Mourinho?
0: No puede ser tan fácil, perdona, como lo que dices, creo, Puede ser algo de eso, pero no puede ser... todo
2: es vestuario, no es fútbol, es vestuario.
0: Claro, a ver, no puede ser todas las jerarquías.
1: A ver, ¿por qué va con Tchouaméni y Valverde y por qué no va con Spi arriba o Endrick, ¿no? Entonces, al final, son jerarquías. Si vas con Spi o Endrick, tú arriba tienen que jugar seguro Mbappé, Vinicius, Jude Bellingham. Entonces, no le encaja meter a Spi o a Endrick sin hacer un corrimiento de tierras ahí que pueda provocar una luz en el vestuario.
0: Entonces, ¿no estás haciendo lo mejor para el equipo?
1: No, estás arrancando. Tarde o temprano caerá por su propio peso. Si es inevitable hacerlo, lo terminará haciendo, pero estoy intentando que encajen las cosas,
0: sí, pero entre
1: de
0: tanto,
1: modo que
0: Paul,
1: no haya ese
0: entiendo,
1: corrimiento
0: entiendo lo,
1: de tierras.
0: Entiendo lo que dices, pero entre tanto el Real Madrid
1: puntos,
0: puede verse efectivamente
1: puntos,
0: que no le da para
1: luego,
0: alcanzar al Barça, por ejemplo.
1: Y el Tchouaméni Valverde es lo mismo. En la cabeza de Mourinho yo creo que hay un... tienen que defender 6, tienen que atacar 4. Entonces, la única manera que le encaje metiendo a Bellingham, a Vinicius, a Diomande o Güler y a Mbappé
0: metiendo a
1: es que los dos mediocentros sean defensivos. Pues a lo mejor en ese mediocentro encaja Bernardo Silva o encaja Güler, pero entonces los de arriba te tienes que asegurar de que defiendan para que te salga ese balance. Por ahí creo que está el Madrid fallando esa autoridad que debería tener en los partidos. Esos dos mediocentros y esa figura del 9 que creo que le hace falta.
3: Decías que no todo pueden ser jerarquías, pero que se lo pregunten a Xabi Alonso, que está ahora mismo en el Chelsea, y ya sabemos por qué, entre otras cosas, ¿no? Cuidan mucho los entrenadores eso, y hablamos de vestuarios de altísimo nivel con egos muy grandes. Hoy, sin ir más lejos, lo comentaba Sergio, Vinicius se ha marchado del campo mascullando el por qué me quitas a mí. Vamos a ver, si cualquiera que tiene dos ojos analiza el partido de hoy, Vinicius es que igual tendría que haber salido del campo en el minuto 20. Porque es que
0: eso lo hacía la Roma, otro Mourinho.
3: Sí, no, lo hacía Paco Gémez y lo hacían otros. En las dos o tres primeras acciones de la Roma son acciones por la banda derecha donde Vinicius pasa olímpicamente, pero olímpicamente, de defender. Y Cucurella se ve en esa tesitura de tener que defender a Wesley y a Soule. ¿Qué ocurre? Que ahí, para que Vinicius no defienda, quien tapa ese agujero es Tchouaméni. Tchouaméni, que para llegar a banda llega tarde a las ayudas y sigue haciendo peligro la Roma al Real Madrid. Sale el Madrid tras el descanso y ¿qué es lo que hace Mourinho? No quita a Vinicius, los cambia de banda, ¿para qué? Para proteger a Cucurella, para proteger esa banda. ¿Cuántas veces ha entrado la Roma en la segunda parte por la banda izquierda del Real Madrid? Poquitas, no tengo el dato, pero muy pocas. Ya hemos ajustado algo, pero lo hemos ajustado sin sustituir al futbolista en cuestión. Y además, para colmo ya de los colmos, en el segundo gol comete un error que ni los alevines. En carril central, intentar tirar un taconazo, pierdes balón y te hacen el segundo gol. Uh-huh. Que de hecho, Mourinho le pega un rejonazo importante en las declaraciones con Ricardo Sierra. Con lo cual sí que hay jerarquías, sí que las hay, y es así. Ahora bien, yo pensaba que Mourinho no se iba a cortar un pelo, porque es un entrenador que ha demostrado tener ese carácter. Quizá otros no, quizá otros se pliegan a esas jerarquías, pero yo pensaba que Mourinho no iba a ser así. Y Mourinho, a día de hoy, veremos qué sucede, decía Dani que el domingo jugarán los que han terminado hoy, yo quiero verlo, pero...
1: Vinicius seguro.
3: Claro, no. A día de hoy, Mourinho de momento no ha demostrado ese carácter, ese coraje como entrenador de no alinear a jugadores que no están bien.
0: Estoy viendo las imágenes de Vinicius.
4: Me esperaba algo peor. Pero
5: no es la que le monta a Xabi Alonso.
3: No me dirás que hoy es el día para que no protestes ni media.
0: Pero naturalmente, pero eso los futbolistas no lo entienden, ni Vinicius ni ninguno.
2: El año pasado ya se acabó la temporada por este incidente.
0: ¿Y tú crees que si cambia hoy, por ejemplo, Mbappé, no lo comenta también?
2: No, esa trampa no me la hagas, Juanma. Resulta que hablamos siempre del mismo.
0: Bueno, no es una trampa.
1: No, pero Mbappé ha hecho un gol, ha hecho dos goles, porque uno ha sido fuera de juego por un milímetro y el otro lo ha metido. Es que ha hecho dos goles.
0: Dejadme terminar, por favor, os lo pido. O no me dejéis terminar, pero yo quiero decir lo que quiero decir yo, ¿vale? Que es que no es ni el primer ni el último jugador que cuando le cambian protesta, ¿vale? O sea, yo me esperaba algo peor. Es verdad que está el punto de reincidencia, pero claro, vamos a ver. Si Vinicius va a estar pagando toda su carrera profesional, lo que pasó con Xabi Alonso, es mejor no renovarle.
2: No es mejor
0: ampliar el contrato de Vinicius y te desembarazas de él. Si le vamos a estar recordando a Vinicius cada vez que pase algo, lo que pasó con Xabi Alonso, que ahí fue 50-50 culpa de Vinicius y culpa de Xabi Alonso, pues mejor no renovarle, no ampliarle el contrato.
3: Pero son muchas cosas. Perdona, Sergio, sigue.
2: No, que solo quería decir, yo creo que Vinicius tiene que entender, y quedó demostrado el otro día con la carrera que se echó Mourinho, que uno de los objetivos que él tiene
0: es recuperarlo.
2: Volver a hacer que Vinicius sea querido por el madridismo. Uh-huh. Entonces, cuando un entrenador llega a un club y el club te pide que recuperes a Vinicius y conseguir que jueguen los dos arriba, más un tío por el que pagaste 140 millones que no los vale, yo creo que tú tienes que entender como futbolista que hay un entrenador que se está jugando su prestigio por ti, porque todos vemos que Vinicius no está para ser titular.
0: No, es que hace
2: solo sea por un tema personal, mi entrenador lo está intentando.
0: Sí, pero te digo una cosa, centramos demasiado los focos en un jugador que está mal.
2: Bueno, es que el otro día lo expulsaron porque agarró un tío del pelo.
0: No estoy diciendo, pero quiero decir que está mal Vinicius, de acuerdo, que ha estado horrible en esa jugada, que además se ve a Mourinho diciendo, hombre, es que no puedes dar un taconazo en esa parte del terreno de juego, y si lo das y te roban el balón, tienes que ir detrás como un perro, ¿vale? Pero en el 1-0 El 1-0, gol de la Roma, es un fallo horrible de Tchouaméni.
1: Pero
0: horrible.
1: Luego, y hay otras dos entregas del Madrid en salida de balón que casi cuestan dos goles. El Madrid ha hecho cuatro errores gravísimos en salida de balón. Una cosa de Vinicius solo, muy rápido.
0: De Vinicius ahora. Primero,
1: creo que se queja contra sí mismo.
0: Primero José Mourinho, en rueda de prensa.
5: El Madrid ha tenido un rendimiento tan malo en la primera parte y un cambio después de los cambios del banquillo tan evidente en la segunda parte. ¿Y qué responsabilidad tiene el entrenador y qué responsabilidad tienen los jugadores en la mala primera parte y en la gran remontada de la segunda? Gracias.
6: En la mala primera parte la responsabilidad es del entrenador y la buena segunda parte la responsabilidad es de los jugadores.
7: Hola, mister. Por aquí Alberto Pereira, en directo para el Radio Estadio Noche Onda Cero. Como te gusta decir esa tía a los chicos, no sé si hoy es un día para que el entrenador tome nota de lo que ha pasado en la segunda parte, para bien, para los que han salido en la segunda mitad y que tengan más minutos en el futuro. Spi, Endrick, Carreras, que juega habitualmente lo mismo que Cucurella, de cara a meritocracia, por así decirlo.
6: En mi cabeza, yo, como principio, yo hago siempre bien. Yo hago siempre bien, nunca quiero hacer mal. Pienso siempre en meritocracia. Pero el fútbol es un juego de 90 minutos, es un juego, principalmente cuando juegas a alto nivel, es un juego estratégico. Los adversarios cuentan y juegan, y el adversario de hoy es un adversario que no es fuerte, es fortísimo. Es un equipo, yo diría, terrible de jugar contra. Y yo sabía que la gasolina se acababa. Es imposible jugar 90 minutos a este ritmo como juegan ellos. Yo he hecho los cambios que pensé que debería hacer, pero también debo decir que en primer tiempo ellos nos han machacado. Nos han sorprendido con el posicionamiento de Sule Aberto, que hacía muy difícil a Cucurella de saltar a Wesley. Y tantas veces dos.
0: Vamos a hacer una pausa muy rápida, muy breve, y seguimos escuchando a Mourinho.
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6: ¿Piensas que es normal un jugador de un equipo español que tiene que jugar un partido que también es importante para el fútbol español? ¿Tú piensas que es normal que dos horas antes del partido un jugador sabe que le dan cuatro partidos de suspensión? No necesitas de responderme, pero es la pregunta que yo hago. ¿Piensas que es normal? ¿No podían hacerlo ahora? ¿No podían hacerlo mañana por la mañana? ¿Tenemos que venir en autobús? Y casi llegando al estadio es cuando sabemos que Vinicius tiene cuatro 4 partidos, ¿sabes? Isso se está transformando em algo que, em português, há uma expressão que eu não sei se em espanhol também existe, que é gato escondido com, como se diz, la cauda? La
10: cauda.
6: Não, a parte de trás.
10: La cola.
6: Com la cola assomada, não? Em português se diz muito isto. E me parece que agora o gato já não está escondido. Me parece agora que o gato já vai por livre. Se fazem coisas sem vergonha já. O gato já não está escondido, o gato já vai por livre. 2 horas antes do partido, um jogador tem que saber que tem 4 partidos de suspensão. Um equipo espanhol que ha hecho 3 pontos para o futebol espanhol, para o ranking, para o prestígio do futebol espanhol. Queres matar um jogador 2 horas antes do partido? Não me parece normal. Pero nesse momento já me parece normal. Porque nesse momento o gato já não está escondido.
11: Eccomi. Ciao, José.
6: Qual era a pergunta?
10: A segunda parte.
6: Que segunda parte?
10: No, fue el...
12: Que me analizará su partido.
6: El día de Vinicius. En primer tiempo es culpa mía. Es culpa positiva de Gasperini. Él ha hecho muy bien, ha metido ahí Sule abierto con Cucurella, Vinicius contra Wesley, muy difícil, porque Wesley es un fantástico jugador, y nos ha machacado por ese lado con 2 contra 1. Alguna vez salía también Mancini, hacían 3 contra 1 y nos han machacado por ahí. Difícil para Vini. En segundo tiempo yo le doy la libertad de jugar por otro lado. Obviamente que Diomandé tiene otro tipo de acción defensiva. Se acabó Wesley ofensivamente con Diomandé y Vini perde un balón que no puede perder, pero ya está. Y yo también hago errores y la vida del fútbol es así. Es una pena que Vini ahora que estaba crescendo e sendo Vini no sentido de estar feliz outra vez, é uma pena que está fora.
11: Eccomi. Ciao, José.
6: Ciao.
11: Maurizio Pizzo Ferrado, Agenzia Aria. Senti,
13: buenas tardes, buenas noches, José. Esta victoria obtenida de esta forma, involucrando a las segundas líneas, ¿puede ser desde una perspectiva psicológica un cambio en vuestra temporada, una nueva plantilla? No, la Liga es la Liga y la Champions es la Champions. Y como lo decía antes, 6 puntos. 6 puntos.
6: Mitad de estrada fatta.
13: Es mitad del camino hecho para la clasificación con Benfica. Después de 4 partidos, el año pasado teníamos 4 puntos y nos clasificamos. Todavía no ha terminado, pero ya tenemos 6 puntos y esto para nosotros es importante. Es importante. Faltan 6 partidos
6: y ya 6 puntos,
13: tenemos 6 puntos. Ya hemos jugado contra los 2 equipos italianos de nivel top. Muy bien para nosotros.
14: Hola, José. ¿Qué tal? Aquí a tu derecha, Rubén Cañizares, de ABC. Siguiendo con el partido de Vinicius, cuando usted le ha sustituido en el minuto 58 y se marchaba al banquillo, se ha podido ver en la retransmisión de televisión que se preguntaba a sí mismo que por qué le habías cambiado,
6: normal,
14: que me quita a mí.
6: Normal.
14: ¿Por qué le has cambiado?
6: Es normal que él pregunta, es normal que él no está contento. No me gusta, pero si él hace lo que tantos hacen, que después tira la botella, da un tiro en la botella, quizá son cosas que no me gustan, obviamente, pero es normal la frustración de un jugador. Importante que después del partido estaba muy, muy feliz con la victoria de su equipo. Esto para mí es lo más importante.
15: ¿Qué tal, José? Iván Martín de Oquí Diario. Siguiendo con Vinicius, has dicho que no es normal que un jugador se entere 2 horas antes o casi llegando al estadio de la sanción. Yo quería saber cómo lo has visto a él, si has hablado con él, si el cuerpo técnico le ha comentado algo y cómo estaba él mentalmente cuando ha saltado al campo.
6: No, un jugador obviamente intenta bloquear sentimientos y feelings. obviamente por motivos diferentes, pero yo también he tenido que hacerlo para jugar aquí contra mi gente, para jugar aquí en mi estadio, para jugar aquí con gente que yo amo. También he tenido que bloquear. Un jugador también tiene que tener esta capacidad y me parece que lo ha hecho bastante bien. Las dificultades que ha tenido en primer tiempo son culpa positiva de Gasperini, que ha hecho muy bien para nos complicar por ahí. No son culpa de Vinicius, son culpa de Gasperini, que es un entrenador de mucha calidad.
12: Hola, mister Abraham Romero, El Mundo. Han sido unos 10 últimos minutos increíbles del equipo, con dos secundarios como Spi y como Endrick jugando muy bien. ¿Puede ser un punto de inflexión para usted y para la plantilla esos 10 últimos minutos, apareciendo jugadores que no habían aparecido tanto en este primer tramo de temporada y con dos mediocentros, Güler y Bernardo, pues muy diferentes a lo que normalmente vemos en su
6: equipo? Mira, yo pienso que si nosotros empezamos el partido jugando con los 11 jugadores que han terminado el partido, yo pienso que nos meten 5. Porque sería imposible de sostener con esos jugadores, de sostener un equipo súper intenso, súper ofensivo, era completamente imposible. Hay momentos y momentos, hay momentos y momentos, a estrategia. Algunas veces el entrenador es un idiota porque piensa estratégicamente mal, otras veces un entrenador es muy bueno porque lo piensa bien. Yo he pensado, no voy a ser el fenómeno a decir que había preparado todo para 3-1 a 4-3, no es verdad. Pero pensaba verdaderamente que en los últimos 20 minutos que tenía cambios para hacer y tenía cambios que me podían hacer cosas. Por ejemplo, yo he dicho a los jugadores, es muy difícil que gente como Mancini, que juega al hombre, es muy difícil que no prenda una tarjeta amarilla. Y cuando la prende, o se queda en campo con una tarjeta amarilla, o lo cambian. Y es una cosa, tú mire, ellos tienen 5 defensas y tienen otros 5 en banquillo. ¿Por qué? Porque el modo como juegan, hombre a hombre, tiene muchas situaciones difíciles que un jugador pues empuja, hace una falta, cosas que te dan una tarjeta amarilla. Físicamente, Hermoso, te lleva con Diomandé, y cuando Hermoso ya le falta la gasolina, entra Endrick. Dame un poco de crédito a mí también, he hecho bien.
16: Tenemos las últimas dos preguntas, last two questions.
17: Hola, mister Miguel Ángel Lara de Marca.
6: La penúltima.
17: Penúltimo. Quería volver al tema del gato y la cola. ¿Qué teme a partir de ahora? ¿Es como una declaración de guerra desde la Federación al Madrid? Gracias.
6: Como mínimo poco respeto. Como mínimo poco respeto. No, es una cosa que... Mira, jugar en Atenas el miércoles por la noche, llegar a Madrid seguramente a las 5 de la mañana, algo así, y después jugar sábado en Valencia, en un fin de semana que precede una semana de selecciones donde no tiene sentido absolutamente ninguno, te hacen jugar el sábado en Valencia, que es un partido dificilísimo, no me parece inocente. Las disculpas de siempre, yo no las como, porque estoy en el fútbol hace 25 años. Las disculpas de la tele, que ha sido la tele que ha decidido, que ha sido la tele que ha elegido el partido para sábado, yo ya no como de esto, estoy demasiado mayor para comer esto. Y esta historia de Vinicius, 2 horas antes del partido, saber que tiene 4 partidos de suspensión, no merece comentarios. Los madridistas no son estúpidos y yo haré todo lo posible para abrir los ojos a la gente.
16: Última pregunta.
18: Aquí, mister Carlos Forjanes, del diario AS. Se mira los números de Spi y lleva 8 goles, los 3 de Real Madrid y los 5 de la sub-21 en
6: este partido. La sub-21 no cuenta. Contra San Marino, 5 goles con San Marino.
18: Bueno, meterlos los metió.
6: Cuántos no. Eso.
18: Bueno, pues entonces 3 goles en 40 minutos con el Real Madrid. Sí. Supongo que estará bien. ¿Cómo le explica un futbolista esa situación que parece abocado a ser casi un revulsivo y se está encontrando o está pensando maneras de poderlo emplear más tiempo viendo que este rendimiento tan espectacular que está dando?
6: No, él va creciendo, él va creciendo. Debo decir que cuando llegó la posibilidad de la salida de Gonzalo, que era un chico que me gustaba mucho, de Gonzalo al Fulham como un negocio fantástico para Real Madrid, debo decir que la estructura Real Madrid me ha metido en la mesa tres nombres y un de ellos era Espi, y quien lo ha metido ha hecho su trabajo muy bien. Yo, después de verlo, pensé siempre que sería un chico con este perfil importante para nosotros. Para un atacante estar en, la misma plantilla que Kylian no es fácil. No es fácil. Porque Kylian mismo, cuando puede no estar jugando muy bien, es un jugador importantísimo. Y no es fácil hacer rotación con un jugador como Kylian. No por estatuto. Por calidad, es muy difícil decir, ok, ahora contra el Sevilla, Kylian no juega y juega Espi. No lo haré. Pero las oportunidades van llegando, y cuando él responde como ha respondido, siempre, pues es un chico que la tendencia natural es para jugar cada vez más y ser cada vez más opción.
1: Gracias.
0: Bueno, pues...
19: ya me ha respondido Mourinho.
0: Marramiau, se escapó el gato. A propósito de esto... Sí, dime. Sí.
2: Ha dicho dos cosas tremendas.
0: Sí, ahora vamos con eso, que coincido con las dos cosas tremendas. Pero muy rápidamente, estamos con Rafa Guerrero. Rafa, buenas noches.
20: Hola, buenas noches, compañero.
0: Ayer, no hoy, que hoy también se ha referido al asunto de la sanción de cuatro partidos. Ayer Mourinho...
19: Ah, el corte que tenemos es de hoy, ¿eh?
0: Ah, es de hoy.
19: Es de hoy, justo antes de empezar
0: el partido. Ah, perfecto, exactamente.
19: Me estaba
0: confundiendo, sí. Yo, efectivamente. Hoy, antes del partido, Mourinho, ya sabedor de que le habían puesto cuatro partidos a Vinicius, y enterarse de la noticia, como estaba diciendo él, nada más bajarse del autobús, decía esto.
21: Imagino que en el camino, en el trayecto hacia el estadio, se entera de que le han sancionado cuatro partidos en Liga. ¿Eso cómo puede afectar anímicamente a un jugador?
6: Pienso que la pregunta es al comité por qué motivo ha hecho salir la sanción en este momento. Si tú haces la pregunta, es seguramente porque tú piensas que puede afectar. Si no, no me haces esa pregunta. Pienso que deberías preguntar al comité por qué no lo ha hecho esta mañana, por qué no lo ha hecho mañana por la mañana y por qué lo hace dos horas antes de un partido que es importante para el Real Madrid, y no olvidar que el Real Madrid es un club español.
0: ¿Hay alguien que piense que conocer una sanción de cuatro partidos antes de un partido en Champions a un jugador no le afecta? ¿Hay alguien que piense que no le afecta?
19: No, yo creo que le afecta. Lo que pasa es que es verdad que el histórico es de las resoluciones del comité 6:30, 7 de la tarde de todos los miércoles. Pero es verdad que tampoco no siempre juega el Madrid, bueno, después de un partido.
0: ¿Tú piensas, hay alguien que piense que no le afecta? No, no hay nadie. Perfecto. Entonces, Rafa Guerrero, no. ¿Por qué lo hacen?
20: Estoy como niño aquí, ¿eh? Fíjate que no es fácil, ¿no? Pero es que sentimentalmente la verdad es que representa un país. Hoy tanto el Betis como el Real Madrid representan a un país. O sea, no sé, una sanción que puedes sacar la mañana por la mañana o a las 12 de la noche, no lo sé, cuando sea. Hombre, la verdad es que es poco tacto, pero es que no somos ni para nosotros, no para el Real Madrid. Es que no somos ni para nosotros. No sé por qué le han colocado esto dos horas antes del partido, cuando vas al campo de fútbol a la Champions.
0: Bueno, o sea, tú a lo mejor no lo sabes. Tú a lo mejor no lo sabes, pero él sí lo sabe. Él lo sabe porque dice que el gato está libre, que hasta ahora pues no se le veía el rabo, bueno, pero que ahora la cola se le ve al gato.
20: Tenía el rabo. Exactamente. El rabo era el problema.
0: Exactamente.
20: Pero ya ha sacado el rabo.
0: La cola. La cola del gato. Ahora está el gato libre y ahora se ve la cola del gato.
1: Sería se les ve el plumero, por cierto. La traducción del refrán portugués es se les ve el plumero.
0: Bueno, luego tú estás en el plano emocional. Es decir, oiga, ¿se puede usted ahorrar esto? Espérese usted a mañana o espérese usted a que acabe el partido. Estos señores no esperan a nada porque viven en su mundo y ya está. Y eso puede afectar al futbolista. Eso por un lado. Por otro, cuatro partidos de sanción, ¿te parece lo justo, lo que esperábamos? Yo creo ayer, que tú dijiste ayer, que tres,
20: yo ayer
0: ¿no?
20: esperaba tres. Sí. Yo ayer esperaba tres, dos más uno, que era, no sé, me parecía lo más lógico, ¿no? Han interpretado, pues bueno, pues de una a tres le han puesto dos, la mitad. En las protestas y la actuación con el árbitro, pero bueno, yo había entendido uno, yo creo que tres era lo correcto, han decidido cuatro, bueno, pues a ver si aceptan un recurso más. Y pues uno, por cierto, han quitado la amarilla.
19: Sí.
20: Quiero decir, por la dirección del partido, ¿eh? O sea, esa amarilla que te condiciona en el minuto que fue, una amarilla que han quitado hoy.
0: Amarilla
20: a Konaté.
0: Hombre. Sí, porque en las imágenes que no sirve para nada.
20: Te puede dar igual.
0: Bueno, claro.
20: Pero durante el partido no, porque una tarjeta condiciona a un jugador.
0: Pero vamos a ver, ¿eso no es revisable por el VAR?
19: No es revisable por el VAR.
0: Y entonces, ¿para qué está el VAR? Porque efectivamente, ¿para qué le sirve al Real Madrid que hoy le quiten a Konaté la amarilla que clarísimamente, a través del monitor de televisión, se veía que no era amarilla?
1: Para que no está percibido de perderse.
0: Correcto, lo entiendo, pero no condicione usted a un futbolista en ese minuto por una amarilla que no es amarilla.
3: El problema ahí, Juanma, es que
0: sería rearbitrar el partido.
3: No, perfecto. Sería rearbitrar demasiadas cosas, claro, entonces sería interminable los partidos.
0: Pero digo para esas jugadas, es decir, esa es una amarilla que saca, no es a expensas del juez de línea, sino que es el árbitro oiga, usted, y está cerca el árbitro, ¿no? Pero tiene un problema. A esta gente les gradúan la vista, saben si ven bien, porque a lo mejor es, no te lo estoy diciendo absolutamente en serio. Igual es un hombre, una persona que no ve bien, que tiene estrabismo, que tiene unas diotrías que no han sido localizadas, porque
19: no hubiera pasado los test.
1: Yo creo que Rafa
19: que se hacían control también de
0: si decía Negreira que no había control. Rafa, muy bien, pues nada, pues muchísimas gracias. Vale,
20: pues nada, no acertamos por un partido, pero bueno, sigo pensando que tres partidos era lo suyo.
0: Muchas gracias, amigo, un abrazo
20: muy
0: hasta luego, feliz Navidad, como dices tú. Ha dicho muchas cosas José Mourinho, Sergio, es verdad. Probablemente las dos que te han llamado la atención a ti son las dos que nos han llamado la atención al resto. Pero tengo que hacer una pausa de publicidad, amigo.
4: Pues adelante.
0: Sé que es doloroso.
4: Sí, sí, mucho, o sea, está muy trabado el partido hoy.
0: Sé que querrías poder decir lo que tienes que decir ahora.
4: Joder, es que me ha parecido... Mira que me gusta Mourinho en rueda de prensa. Creo que nunca lo he visto tan mal como hoy. Lo he visto acorralado con sus propias decisiones y con todo.
0: Pero son las 12 y 2 y yo te garantizo que a las 12 y 6 y 30 segundos recoges tú. ¿Te parece?
4: Pues ahí estaremos.
0: Venga.
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0: A ver, Sergio ha venido esta noche con la intención clara de hacerle un traje a Mourinho, al precio que sea. Pues,
2: no, se lo ha hecho él solo. Se lo ha hecho él solo. O sea, cualquier entrenador del Real Madrid, salvo José Mourinho, que diga: si empezamos con los 11 que terminamos, nos meten 5, va para casa, según acaba la rueda de prensa, sin, vamos, al 100%. Porque le ha hecho un traje a futbolistas, al equipo, a absolutamente todo, al club, a la dirección deportiva, se lo ha hecho a todos. Luego, en la siguiente pregunta, para que Spino parezca tan bueno, se ha peleado por si cuentan o no cuentan los goles de la sub-21, haciendo de menos al delantero por los goles que metió con la sub-21 en vez de animar. Y luego termina ya, que como el Madrid no tiene un problema precisamente de egos y de vestuario, termina diciendo que Mbappé no lo va a rotar nunca y que va a jugar el fin de semana. Hostia, porque es Mourinho y porque a mí me parece Dios en la tierra, pero ha sido de lo peor que yo he escuchado nunca un entrenador en rueda de prensa.
3: Además, se contradice muchísimo, porque en la primera pregunta creo que le hablan de la meritocracia y él dice que siempre piensa en el bien, la meritocracia y demás, y es que le da un rejonazo a Carlos Espí, el pobre Carlos Espí, que el hombre sale, mete sus golitos, no se queja, es una bendición absoluta tener un tío como Carlos Espí. O sea, yo lo quisiera para mi equipo, joder.
0: Ha hecho un Pedro León, ¿creéis? Ha hecho un Pedro León.
3: Semejante traje, por favor.
1: Y luego
3: otra cosa, sigo insistiendo.
0: Ha hecho un Pedro León.
3: Que el Madrid, podemos estar de acuerdo que la comunicación de la sanción a la hora que ha sido no procede.
1: Se debe la cola.
3: Pero sigo pensando, y lo seguiré diciendo por activa y por pasiva, si el Real Madrid y José Mourinho se siguen enredando en las historias de los árbitros, de los comités y demás, sin hacer esa autocrítica, que yo creo que hoy es importante, a pesar de la victoria importantísima, como decía Mourinho, de las carencias de juego que tiene el Madrid, para mí es un problema.
0: Vinicius, ojo, Vinicius arriba, ahí está, lo escuchamos, ahí está.
6: Venga.
12: Ah, esto es Real Madrid, ¿no? Estábamos necesitando de un partido como este que cambia un poco la dinámica, cambia un poco la temporada. Creo que nos va a ayudar, nos va a impulsar un poco porque han entrado los jugadores más jóvenes y han dado la cara y han hecho un gran partido. Hendrick, un partido increíble, ha marcado gol y nos ha ayudado y por eso ha ganado el mejor de partido. Y Carlos, siempre que entra, cambia la dinámica y siempre marca los goles.
14: ¿Tú cómo estás? ¿Te has enfadado con el cambio?
12: Ah, normal, ¿no? Siempre quiero jugar todos los partidos, todos los minutos, pero sé de mi momento, sé cómo estoy jugando, estoy aquí para ayudar al equipo y a veces hay que salir para jugar a otros jugadores y cambiar la dinámica, y eso es importante.
15: Roma os había sorprendido muchísimo, ¿no?
12: ¿Qué?
15: Ese equipo de Roma os había sorprendido muchísimo.
12: Ah, claro, tiene buenos jugadores, juegan uno contra uno todo el campo, siempre es muy difícil, han hecho un gran trabajo hoy, pero hemos ganado, que es lo más importante.
16: ¿Cuatro partidos se ha conocido la sanción de 4 partidos? ¿Qué opinión tienes sobre esa sanción? ¿Te parece excesiva? ¿Qué opinas?
12: No me acuerdo un jugador que ha tenido 4 partidos de sanción, donde he intentado quitar el jugador delante de mí y al final me agancho en su pelo. La regla es nueva, pero siempre viene el comité de la liga o de otro nombre que no sé, que viene de los árbitros, a Valdebeba nos explicar las cosas y nunca nos han dicho nada de eso, cambia y ya está, tarjeta roja, por eso me he sorprendido tanto, pero no he dicho ninguna palabra más sonante al árbitro para que me dará 4 minutos, pero contra Vini todo es muy fácil porque la gente del otro equipo va a decir que está bien. La prensa va a decir que está bien también, pero yo quiero entender, solo quiero entender eso. Estoy aquí para seguir evolucionando, seguir mejorando, porque sé de dónde he venido, de dónde he salido y dónde puedo llegar.
17: Personal, este momento, este paso adelante, saliendo por ejemplo aquí, después de no hacer un gran partido, este nivel, a nivel personal, ¿cómo lo estás viendo este momento?
12: Ah, estoy trabajando para volver cuanto antes. Sé que no estoy en mi mejor versión, pero he tenido momentos peores y donde he vuelto, mucho han dudado de mí, siempre he dado la cara por este club, por eso he renovado 6 años más y la buena racha va a volver, los goles van a volver, estoy seguro de eso, no tengo ninguna duda. Y estoy aquí para ayudar al equipo.
14: ¿Te sientes perseguido, Vini?
18: Con José Mourinho, porque ayer nos ha dicho que tiene el corazón roto en ver que tú no quieres mucho, pero no estás aún a tu nivel.
12: Ah, siempre tenemos muy buena relación, me dice las cosas claras. Claro que hoy me he enfadado un poco con él por salir del partido, pero es normal. Y al final él tenía la razón, el equipo ha cambiado, ha mejorado, y esto es lo más importante.
16: ¿Por qué se persigue a Vini así? ¿Por qué crees que se te persigue a nivel de arbitrajes, afición o la propia prensa, como dices?
12: La afición me da igual, la afición tiene que me pitar porque estoy ahí para marcar goles contra su equipo, pero los árbitros no entiendo. He visto un dato que son 500 faltas para 5 tarjetas rojas y más 500 faltas para no sé cuántas tarjetas amarillas. Y al final la tarjeta amarilla siempre es para Vini, la tarjeta amarilla es para los delanteros, no entiende. Tenemos que defender a los jugadores que hacemos diferente en el fútbol, como Lamin hace en Barcelona, Julián Álvarez hace en Atlético, y así puedo decir mucho más jugadores. Pero al final los defensas tienen todo el derecho de pegarme todo el partido, y al final la tarjeta es para mí.
0: Muchísimas gracias. Ni siquiera el peor de los críticos de Vinicius, que podría ser Iraí Íñiguez, puede ponerle un pero a esta intervención de Vinicius, que ha estado ejemplar.
1: Y autocrítico.
0: Me parece que ha estado maravilloso. ¿Qué te parece, Paul?
1: Autocrítico, ha reconocido hasta 2 veces. Por cierto, la rueda de prensa, no hemos comentado, el 90% de la rueda de prensa de Mourinho ha estado centrada en Vinicius, tanto en su labor defensiva como en el tema de la sanción. Y aquí,
0: él reconoce que está mal.
1: Ha reconocido hasta 2 veces que está
0: que
1: mal.
0: Que no es sencillo,
1: pero
0: no veo yo a muchos jugadores diciendo, no, estoy mal.
1: Pero ha tirado el palo al comité de competición y a la prensa, claro, ha dicho que le sancionan con 4 partidos por
0: ser
1: Vinicius.
0: Es que lo que le quería decir a Irra,
1: es una vergüenza, hombre.
0: Antes de que nos interrumpiera Vinicius, bien interrumpido por cierto, es que no es incompatible, Irra, el criticar un hecho que es que, bueno, llama la atención que el que un comité, 2 horas antes de que juegue un equipo español, haga pública una sanción, que lo puede hacer cuando termine el partido o mañana por la mañana, no es incompatible eso con hacer autocrítica y con preocuparse. Es que yo creo que hacer eso también es preocuparse.
1: Pero hay una cosa, pero... y una cosa más, 4 partidos, no el cuándo, que también es grave, y como dice Mourinho, se le ve la cola al gato, se le ve el plumero al comité, que ha dicho, por cierto, que el madridista no es estúpido y que él hará por abrirle los ojos. Bueno, 4 partidos al vamos, tío más agredido
0: vamos cerrando
1: del fútbol
0: con esto,
1: español.
0: Que quiero darle un repaso al resto de la jornada y hablar un poco del Betis. Sí.
3: Por alusiones en ese sentido, evidentemente tienes razón.
0: Pero eso en el Congreso decir... las alusiones no funcionan, ¿eh? Bueno, pero, es la presidenta del Congreso, aquí sí, la que habitualmente corta el micro a los del PP y a los de Vox, sí, y se lo da siempre
3: aquí
0: a los del PSOE.
3: Tú eres bastante demócrata.
0: Bueno, no, no te
3: a
0: creas,
3: veces,
0: ¿eh?
3: Solo a veces.
0: A veces, es verdad.
3: No, que evidentemente, como dices, es perfectamente compatible. Yo lo que sigo viendo, y al final el tiempo dará y quitará razones, la podré tener yo o la podrás tener tú y Paul. Yo sigo pensando que el Madrid tiene unas carencias enormes y que hará mal si se enreda en estas cosas.
0: Es
3: que
0: no, es compatible.
3: Sí, que es compatible, pero yo la evolución en el juego del Real Madrid no la veo.
1: ¿Qué partido malo ha hecho el Madrid este año?
3: En general casi todos.
1: ¿Cómo?
3: Para mí, en general. No
1: se enredéis, Rayo bien, Málaga bien, Real Sociedad bien, Español ganó difícil.
0: No os enredéis con eso, que nos quedan,
1: no cuenta,
0: que nos quedan 8 minutos antes de que llegue María a recordarnos el resto de noticias y quiero darle un repaso rápido. Bueno, el Betis, la clasificación está...
2: un dato muy bueno del partido,
0: ¿sí?
2: Juanma.
0: Sí, por favor, sí.
2: Que me lo acaban de pasar.
0: ¿Sí?
2: Hasta el minuto 60, la Roma había corrido 6 kilómetros más que el Real Madrid. Del 60 al 90... el Madrid corrió 4 kilómetros más que la Roma. Es que muchas eso, veces es que, decimos no, que claro, no influye, que no influye.
0: Es que claro, es que
1: no, ese dato, no influye, ese no dato, influye,
0: ese dato,
1: influye.
0: Ese dato es demoledor.
4: Son 6 kilómetros
0: más. Es que
4: más
0: es demoledor.
4: Un equipo que
0: ¿por qué? ¿Por qué? Pues si sale el Real Madrid a correr desde el minuto 1, como lo hace desde el 60, igual gana 0-5. Claro, es que...
1: No, o porque la Roma se desgastó, lo ha dicho Mourinho en rueda de prensa, todo lo que tenía que correr que no, lo corrió la primera hora.
0: Paul,
1: pero si el Madrid que... Zidane ganó una Champions siendo
0: favor,
1: de los que menos corría.
0: No discutas más conmigo.
1: Claro, porque te doy datos que no te gustan,
0: perfecto,
1: entonces los acallas
0: perfecto
1: y cambias de tema.
0: Bueno, okay, venga. Vamos a...
1: Es que es una milonga lo de los kilómetros recorridos.
0: Vamos a evolucionar, por favor. La clasificación, pues no importa para nada. A mí esta es Copa de Europa, es que no me gusta. Vale.
4: La doy a partir de la jornada 6.
1: En la jornada 8 no verás.
0: Subcampeón ahora mismo, subcampeón de Europa sería el Barça, un campeón el Paris Saint-Germain. Oíamos al otro día, hace un rato, a Fabián diciendo vamos a tratar de ganar la tercera consecutiva emulando al Real Madrid,
1: vaya
0: que es
1: golpe,
0: el único que no la, que
1: vaya
0: la ha conseguido.
1: Golpe en la mesa, en el Etihad, ¿eh?
0: El Betis es octavo ahora mismo,
4: sí, claro.
0: El Real Madrid es noveno, el Villarreal 14º y el Atlético de Madrid 15º.
4: Que muchos con 6 puntos.
0: Clasificación inútil que no sirve.
4: El martes que viene Juanma en el Parque de los Príncipes, Paris Saint-Germain, Barcelona.
3: Importante la victoria del Betis. Porque le encamina hacia esa clasificación dentro del top 24. Tiene 2 partidos que yo creo que son factibles, que es el Feyenoord en casa y el Slovan de Bratislava fuera. Luego es verdad que tiene Borussia Dortmund, Arsenal y Bayern de Múnich, pero haber sumado un 6-6 le deja muy cerquita de un objetivo que a principio de la temporada pues no era factible.
0: Feyenoord 3, como 2. ¿Algo que decir, Sergio?
2: No, que bastante decepcionante, la verdad, el equipo de Cesc Fàbregas.
0: Sí.
2: He visto el partido
0: mucho
2: completo. El partido está de igualado. Es verdad que el Feyenoord ha marcado 3 goles que se los ha sacado de la manga porque no ha tenido tantas ocasiones, pero un poco decepcionante.
1: La Champions es la Champions. El Comunitario está bien, pero,
0: claro,
1: pero se puede pagar la novatada la primera temporada, por lo menos los primeros partidos. Sí.
3: Decepcionante el fútbol italiano en general, ¿eh?
0: Sí.
3: Vaya jornadita.
0: LASK 3, Liverpool 6.
4: Bueno, increíble.
0: Rodillo.
4: No, y en los primeros 25 minutos está igualadísimo el partido, pero se ha puesto a marcar el gol, es el Liverpool, a tener ocasiones.
1: Pero no defiende bien el Liverpool.
4: Impresionante.
1: No es un equipo
3: si el
1: LASK
3: hace 3.
1: No es un equipo redondo el Liverpool de Iraola, le está costando mucho y tiene mucho trabajo el bueno de
0: Andrés. Yo prefiero eso, que me metan 3 y yo meto 6, lo firmo.
3: Ojalá
1: sí,
3: todos los días.
1: Pero no le va a meter 6 a todo el mundo.
0: Bodoglin 1, Dortmund 0, partido el más aburrido probablemente.
4: Sí, pues el Bodoglin vuelve a estar ahí en la lucha.
1: Ir al Polo Norte es una faena.
0: El Aston Villa, no me atrevo a decir, ya lo digo,
4: sí, no.
0: Que
4: 3.
0: Ha ganado sin problemas, porque igual ha metido los 6 goles en los últimos 6 minutos. Oye, el Madrid ha metido 3 en 10. O sea, te quiero decir, todo es posible.
4: No, pero 3 en cada parte, muy bien.
0: Aston Villa 6, Fenerbahce 0. Aquí no tiene nada que ver Mourinho. No. Shakhtar 3, AEK de Atenas 1. Decepcionante el equipo griego también.
4: Sí, dentro de 2 jornadas, rival de Madrid.
0: El Stuttgart se ha impuesto 0-3 al Slovan de Bratislava y... City 2, PSG 4, Sergio.
2: Bueno, en la primera media hora, si les meten 6, no pasa
4: absolutamente
2: nada.
4: Donnarumma.
2: Ha sido impresionante el vendaval ofensivo y luego ya el PSG se ha relajado. Haaland, que ha estado muy bien, ha metido 2 goles, pero vamos, una diferencia de nivel entre un equipo que va súper bien en Inglaterra, líder tal, contra el PSG, que es impresionante, la verdad.
3: Un equipo que dejó de coleccionar estrellas, que montó un equipo de verdad, que le dio los mandos a un buen entrenador con mando en plaza. Lleva 2 Copas de Europa y veremos.
0: Sí, bueno, pero que no ha sido... Eso ha sido después de que la idea de equipo que tenían se mostrase desastrosa. Porque
3: pues eso, corrigió de una colección de estrellas a un equipo.
0: Claro, efectivamente. O sea, no es de la noche a la mañana, sino que se dan cuenta de que por ahí no van por buen camino. Fíjate que el City creo que lo había ganado todo hasta ahora, ¿no?
4: Sí. Inglaterra lo había ganado todo, sí.
0: Y pierde en casa con el PSG 2-4. O sea,
1: un golpe de autoridad importante para el PSG, que presenta candidatura obviamente a repetir la Champions, y bueno, con la presencia de Guardiola en la grada, con el caballo de Troya de Donnarumma, que para mí es un caballo de Troya tremendo que le colocó el PSG al City y hace que pase el favoritismo del City al PSG.
0: Sí, es que se en cae, las últimas se cae, Champions. Es que es una cosa tremenda.
1: Portero
0: lo de Donnarumma.
1: Terrible. Y,
0: irregular, y, no, lo siguiente.
1: Y enternecedor Luis Enrique defendiendo la no sanción al City en la previa, un tema que me ha parecido muy interesante. El Paris Saint-Germain, si no fue sancionado durísimamente UEFA por gastarse 400 kilos en Mbappé y en Neymar, fue porque llegaron tarde y prescribió también en lo del Paris Saint-Germain. Luego tengo entendido que han modelado su financiación y que se han ajustado al fair play.
0: A Raf, aquí no.
6: Ojalá podamos llevarnos los 3 puntos y sobre todo dar la mejor versión de nosotros mismos.
19: ¿Qué partida fue el mejor?
0: Declaraciones extraordinarias de Raf.
3: Abrirán ediciones mañana.
1: El segundo mejor lateral derecho del mundo después de Fede Valverde, para mí, a Raf.
0: Muy bien, después de Fede Valverde.
1: Después de Fede Valverde, el segundo, sin
0: perfecto.
1: Duda.
0: Perfecto. ¿Qué tengo que deciros? Ah, sí, Artifin, por supuesto, Artifin. ¿Qué tiene Artifin? Tiene condroitin sulfato.
19: Condroitin sulfato.
0: Tiene glucosamina.
19: ¡Glucosamina! ¡Samina! ¡Samina!
0: Tiene cartílago de tiburón.
3: Cartílago de tiburón.
0: Tiene cúrcuma.
3: Cúrcuma.
0: Tiene pimienta negra.
3: ¡Pimienta negra!
0: Tiene vitamina C.
3: Y vitamina C.
0: ¿Y dónde encontramos Artifin? ¿Dónde encontramos esta maravilla? Porque claro, yo puedo deciros, pero si no sabéis dónde ir, pues tenéis que ir a...
3: ¿Cuál?
0: A... ¿Dónde?
1: Empieza por F.
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0: Fíjate que lo digo todos los días, ¿eh? Ah.
4: Herbolario.
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3: Mundo Natural.
0: Empieza por F. El Fato, el Fato. La bola del Fato. 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
0: Bueno, disputadas 2 jornadas de la Champions, os pido un pronóstico. Próximo campeón de Europa, Paul Tenorio.
1: Visto lo que hemos visto hoy, el Madrid.
0: El Real Madrid Club de Fútbol. Solo tiene 15. Señora, me las quitan de las manos. Para ti, San Román.
4: PSG.
0: PSG. No has dicho el Rayo Vallecano porque todavía no estamos en esa pantalla. Llegaremos. Cuando lleguemos a ese río, cruzaremos ese puente. Dani Blanco, culé, muy culé, muy culé.
4: Pero PSG, sí.
0: PSG campeón de Europa. Irra.
3: El Bayern de Múnich.
0: El Bayern de Múnich. Empate. Ah, no, PSG 2, ¿no?
4: ¿Cómo 2?
0: ¿PSG, has dicho tú?
4: Sí.
0: Sí, o sea, 2 hasta ahora. Sergio.
2: El Slavia de Praga.
1: El Betis.
4: 0 puntos.
0: Qué bueno eres. Yo digo Real Madrid Club de Fútbol. Muy bien. Paul, Irra, Dani, Sergio, Víctor, muchas gracias. No os mováis. Llega María Trisac.
1: Adiós.
0: Para contarnos el resto de noticias deportivas del día. ¡Vamos!
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1: Recogemos y nos vamos, no sin antes recordaros el resto de noticias deportivas del día, que hoy han sido estas.
2: El Celta de Vigo se enfrenta mañana a las 9 de la noche a la Juventus. En rueda de prensa, Iago Aspas hablaba así del rival.
3: No sé si has visto también algún partido de la Juve, ¿qué te parece? ¿Cuáles crees que pueden ser sus puntos débiles, fuertes?
4: Bueno, partidos completos no he visto mucho, resúmenes casi todos del partido. De hecho, ya mira el del fin de semana también, ves la alineación, los jugadores que tiene, los que están disponibles, lo que no. A ver, arriba, como dice el míster, tienen muchos jugadores de muchísimos perfiles, tienen extremos de uno para uno, jugadores asociativos, otros que van al espacio, tienen dos grandísimos delanteros que en su momento costaron casi 100 millones de euros, Waltemate y Colomani, y otros tantos para el PSG o algo más. Luego atrás tienen jugadores muy físicos, a ver, tienen jugadores de todos los perfiles, por eso son un gran equipo y pueden fichar todo tipo de jugadores de perfil en su equipo.
2: Un poco antes, a las 7 menos cuarto, la Real lo hará ante el Unión Saint-Gilloise. Eric Bretos, entrenador del equipo, aseguraba en la previa que no pueden bajar la guardia.
5: Bueno, más que presión, es cierto que no empezamos el primer día en casa con el Bournemouth de la forma que nos habría gustado, pero bueno, eso es lo que hace es todavía más importante el partido de mañana, pero desde luego si pensamos que el partido de mañana va a ser asequible, estamos muy equivocados. Sabemos que es un club que quizá no tiene tanto nombre, pero que lleva muchos años haciendo las cosas muy, muy bien, y vamos a tener que sacar nuestra mejor versión para ganar, que es lo que queremos.
2: En Inglaterra, Arbeloa ha sido sancionado con 30.000 euros por hablar de los árbitros tras el encuentro ante el United, y Luis Enrique en rueda de prensa, preguntado sobre si el City debe ser sancionado, decía esto. Espero que todo finalice bien para el Manchester City, porque yo pienso que se han hecho durante 7 años en los terrenos de juego, lo que han hecho o sobre los terrenos de juego ha sido increíble, y para mí ellos son merecedores de ganar todos los trofeos que ellos han ganado. En baloncesto, el Real Madrid se mide mañana a las 9 de la noche al Lyon en el encuentro correspondiente a Euroliga. El técnico Pedro Martínez analizaba así al rival.
6: Es un equipo que juega extremadamente rápido, ¿no? Que busca mucho los tiros de 3 puntos en los primeros segundos de posesión y tiene muchos jugadores con capacidad de anotar y de jugar con ritmo, ¿no? Entonces, bueno, pues hemos de estar, yo creo que va a ser un partido de muchos puntos y de mucho ritmo, porque nosotros, pues evidentemente, pues también vamos a querer jugar así, pero ellos son un equipo muy peligroso, sobre todo si no defendemos bien la línea de 3.
2: Por cierto, esta tarde Baskonia ha destituido a Galbiati y el nuevo técnico del equipo será Perasovic. En fútbol femenino, Alexia Putellas cumplió ayer 150 partidos con la selección española en su encuentro ante Estados Unidos. Así lo celebraba la centrocampista.
7: Bueno, es una cifra especial. Algo tendré que invitar al vestuario por el momento. Es algo histórico, como ya he dicho... Todo lo que está pasando en mi carrera, estoy súper agradecida, disfruto muchísimo, agradezco a mis compañeras, al cuerpo técnico, toda la gente que está a nuestro lado. Vine cuando llegué siendo una niña, he crecido con ellos, estoy creciendo con ellos y soy una afortunada por estar en el sitio en el que estoy.
1: Gracias, María, nos vamos. Ya sabéis que a partir de ahora en Es Radio está prohibidísimo contar ovejas, porque llega el señor Couselo, don Felipe, con su equipazo para amenizarnos la madrugada, y mañana, como siempre, os contaremos las noticias deportivas del día a partir de las 11 de la noche. Gracias por seguirnos. Hasta mañana. Adiós, adiós.
8: Con Luis delante, yo cubriré la retaguardia.
9: Bien, que vengan Luis y Pieter.
10: No, yo no quiero ir.
9: Tú cállate y métete ahí.
10: Podemos ganarles.
9: Traed a Pieter.
10: Aún tenemos la posibilidad de ganar.
8: Valiente posibilidad.
9: Baja, Luis.
10: Tiene razón, Hatch. Podemos ganarles.
8: Os habéis vuelto locos, no tenéis ninguna posibilidad, no lo comprendéis.
10: Que Pieter se prepare para bajar.
9: Os digo que podemos ganarles.
10: Nosotros jugamos mejor que ellos.
8: Olvidáis que somos prisioneros abajo.
10: Vale.
8: Muchachos, vamos.
10: ¡Vámonos ya!
9: Adelante, rápido.
10: Yo no quiero ir.
9: Vale.
10: Volvamos al
9: campo. Vale,
10: podemos ganar el partido.
9: ¿Quién ha dicho esa tontería?

0: tío.
1: No creo que nos maten si ganamos.
0: ¿Creéis que podemos ganar?
2: Claro que sí.
1: Desde luego.
0: Seguro. Un momento, esperen.
3: Estamos perdiendo el tiempo.
0: ¿Estáis seguros de levantar el partido y ganarles?
2: Eso está hecho.
3: Pues larguémonos.
0: Podemos ganar el partido.
3: Conmigo, ¿verdad que sí? Imposible.
0: Claro que podemos. No es mal portero, ¿verdad?
3: ¿Qué os pasa? ¿Queréis volver al campo de trabajo?
1: Te necesitamos, Hart.
0: Es cierto.
3: Vosotros haced lo que queráis.
0: Ahora es desertar.
3: Pero yo me largo.
0: Tienes que jugar con nosotros.
3: Yo no vuelvo al campo alemán. No, Colby. Yo quiero jugarme.
0: No podemos hacer nada. Hutch, si te vas tendremos que ir todos contigo. No podemos Hutch. Salir al campo sin portero.
4: Me viene Hutch.
5: Por favor, Hutch. Este partido significa mucho. Tú lo sabes. Tienes que jugar.
4: Hutch, vámonos ya.
0: Podemos ganar. ¡Vamos!
5: Hutch, si nos vamos ahora perderemos algo más importante que un partido. Por favor, Hutch.
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0: noches a todos, son las 12 y 31 minutos, esto es Prohibido Contar Ovejas. Isaac Vicario hace todos los okays del mundo para indicar a la gente que esto arranca ya. Miriam García, ¿cómo ha sido ese pulgar? ¿Lo has visto? ¿Ha estado bien, no?
1: Sí, como siempre lo veo bien.
0: Bueno, no sé, nosotros lo vemos ni bien ni mal. Y sabe que hay no buenas noches.
2: Buenas noches.
0: Vas de camisa de rayas. ¿Entrevista de trabajo o has tenido juicio? ¿Cuál de las dos?
2: Yo he tenido un juicio en mi vida y lo he ganado.
3: Es una historia para todos.
0: Espera, ¿en qué país fue?
2: No, aquí en la Sierra de Madrid. Y tendría que trabajar mejor que aquí, Tauselo. Que me dejan hacer autorreverse.
0: Pues sí. Por alusiones geográficas y por proximidad.
2: No, pero te voy a decir una cosa. ¿Habéis visto una iniciativa que ha hecho Arde Bogotá con una cadena de gasolineras que venden su cinta en las gasolineras? Casualmente ahora, Daniel. Casualmente que está autorreversa ahí.
4: Arde Bogotá.
2: Bueno, música de gasolinera.
5: No es casualidad.
2: Yo creo que no.
5: Yo
2: creo que no.
5: No existe.
2: No me han dicho nada, ni me han regalado una cinta ni nada, pero...
5: Deberían.
2: Me han mandado alguna amiga por privado de, mira esto, se han copiado. Y además te voy a decir otra cosa, Cúselo.
0: Sí, sí.
2: Me veo con camisa. Esta semana he asistido a una grabación que recomiendo muchísimo.
5: Sí, sé por dónde vas.
2: Sabes por dónde voy, ¿no?
0: Buenas noches. Te voy a presentar antes por aquello de la proximidad geográfica a la Sierra de Madrid con tu House on Hunter Hill que andas por ahí.
5: Sí, sí.
0: ¿Pero puedes desvelar a qué se refiere?
5: No, que lo diga él, que estaría feo si lo dijese yo.
2: Estuve, por motivos profesionales, estuve presente en la grabación del par impar de esta semana. Dani, Juan, ¿me puedo decir que he grabado, no?
6: Sí, sí, sí.
2: No hay problema, ¿no?
6: Estuve presente en una fiesta de swingers, pero no.
2: No, eso a lo mejor sí, a lo mejor no, eso no lo voy a contar. Una auténtica maravilla. Con invitados. ¿Qué programa, amigo?
5: No, puedes decir los invitados todos. Sí.
2: David Guillermo.
5: Sí.
2: Presentando su libro sobre García. Y el mismísimo Garci presentando su libro sobre sí mismo, creo que es.
5: No sé. Directores.
6: Entonces serían dos libros sobre Garci.
2: Deliciosa conversación a cuatro manos. De verdad, escuchadlo.
0: Pero a ocho sería, ¿no?
5: Bueno, sí, a ocho. Ocho manos.
0: Ellos dos.
2: Ocho manos.
5: Bueno, había muchas manos.
6: Ocho sería
5: muchas
6: ya manos. Una fiesta de
5: eso. Lleva de las manos.
0: Ocho manos, nueve huevos.
7: Swingers, manos.
2: Bueno.
5: No, había siete huevos.
2: Es decir, Noemí no.
5: Noemí,
0: no estaba pensando.
5: Que yo sepa.
6: Siete huevos.
2: Yo cuento mal las manos, pero tú cuentas mal.
0: Sí, es verdad. Es
5: que tú tienes tres, macho.
6: Ah, es verdad. Es que está.
5: La leyenda. Hay que alimentar la leyenda. Yo
6: estoy forrado,
5: tengo tres huevos. Y ya no me acuerdo que era lo de Isaac.
2: Da igual. He ganado un juicio. Hacedme caso. Escuchaos.
0: No, pero el juicio vale para cualquier cosa.
2: Escuchaos el par impar de esa semana.
5: Sí, la verdad es que
2: está muy bien.
6: Muchas gracias, Isaac.
5: Quedó bonito, sí, sí. Estuvo
2: hasta
5: bien.
2: Miriam estuvo atenta. Que no les gusta mucho vuestro programa. Estuvo los dos ahí escuchándolo.
0: Palo súper gratuito. Es que parece que le vas a dar una de cal, otra arena.
2: Estoy enfatizando en que es muy buen programa.
0: Y pensaréis, todo
6: es
0: esto...
6: Es en concreto.
0: ¿Todo esto es improvisado? No. A ver, este diálogo ha sido meticulosamente preparado entre Dani y nuestro amigo Isaac. ¿Por qué? Porque probablemente son las dos únicas secciones que tengamos hoy. Y han dicho, ya de paso, monopolizamos la intro.
7: Sí, eso es.
0: No, digo...
2: No, se nota que ha sido improvisado porque he dicho cuatro manos en vez de ocho.
7: Si no directamente no nos presentes,
0: pero
7: Felipe.
0: A Juanma no estabas. Ahora vamos con eso. Alma Espinosa, Juanma González. Juanma González, ¿qué sostienes en tu mano?
6: Una flor.
0: ¿Has hecho una flor de servilleta, tío?
6: Sí.
7: Pero te ha salido muy bien.
6: Sí, aprendí a hacerlas mientras trataba de hurgarme en los oídos con un papel. Pero mira qué bien sale.
7: Ha dejado de ser bonita la historia.
0: Bueno, tiene ese punto entrañable también. Podría haber hecho un montón de cosas con el papel. Simplemente se está hurgando los oídos.
2: Bueno.
6: Toma, Isaac, gracias.
2: Es que parece una margarita, así como amarillenta. No.
7: A ver si ha pasado por el oído.
6: No pasa por el oído.
2: Te lo acepto, Juanma. Mira,
7: póntela la camisita.
0: Aparte, con la cera del oído, pues usarla de vela aromática también.
5: Ah, en el ojal.
6: Llevaré una flor de papel.
5: El ojal de la camisa. El ojal de la camisa, claro. No, joder, no,
0: ¿Qué otros ojales hay?
5: De verdad, que es que sois.
7: Que de verdad. Si quedas,
6: si quedas por Tinder esta noche, pues puedes decir, llevaré una flor de Antonio Papel.
2: No se ve, se ve.
7: Se ve.
2: Pero...
5: Pero luego no calléis.
7: Un churullo ahí,
2: claro,
7: en
2: es que,
7: realidad.
2: Es que es muy
7: ¿no?
2: bonito, pero bueno, es como una rosa.
5: Qué bonito.
6: ¿Quieres que le eche Axe del de abajo?
2: No, yo huele a ti, Juan Manuel.
7: Vale. Porque mi cama huele a ti.
0: Bueno, yo es que había aprovechado para comer un poco, como estáis también.
5: Yo me comí los donetes justo antes de empezar.
7: Sí, claro. Pero ricos. Además, siempre coméis mucha guarrería.
5: Es que estas horas o te pegas un chutazo de azúcar o te mueres. O sea, es que.
6: ¿Cómo no engordáis?
5: Porque luego estamos muy activos.
6: Ya. Mm. Yo porque no me lo como, claro. No, yo.
0: Te has quedado como dudando.
7: Bueno, pero tú te has comido unas patatuelas hoy también,
6: sí,
7: ahora
6: pero
7: mismo.
6: Esas son de las que no tienen casi calorías. De
7: sí, estas bueno, eso es lo que como, dice.
6: Bueno, son como.
5: Pero luego tú te metes dos macuernazos y eso se queda, vamos.
6: Bueno, pero no tampoco tanto, no sé. Pero me da envidia. Es que no. Si como donetes que me encanta el dulce, luego me tengo remordimientos.
5: Ah.
7: Y ardor. Pero ya tenéis una edad.
6: No, no, para nada.
5: No, perdón, te lo dan
0: a las 12:37 justo. Beso enorme para Reagan Family, que ya están dándonos el pistoletazo de salida, en este caso por WhatsApp, ¿vale? Porque los que tienen línea directa con el jefe, pues la tienen, pero recordad que vosotros, gente que escucha, podéis hacerlo por redes sociales y comentar nuestras secciones. Busquéis por prohibido contar ovejas, y ahí podéis comentar lo que os dé la gana, también descargadnos todos nuestros podcasts. Especialmente el próximo de Par Impar, que aunque a Miriam no le gusta nada, este en concreto sí que le ha gustado. Sí, así que este viene ya con todos los approval del mundo.
6: O sea, que esa sonrisa de satisfacción cuando nos grabas era mentira.
5: Sonrisa que sonrisa.
2: ¿Qué tal, Juanma? La sonrisa de Miriam solo es cuando termináis el podcast.
5: Sí. Sí.
7: Cuando estáis despidiendo. No. Oye, por cierto, Felipe, lo de Juanma ha triunfado mucho con sus vídeos en las redes sociales y está siendo la sensación. Sus reflexiones, podemos decir.
0: Pues mira, por ahí podemos rascar algo, tú. Digo, ¿no?
7: Sobre todo en TikTok.
0: Pues, en Facebook no sé, tanto. Ahí tiene que haber alguna manera de convertir eso en dinero. Pregúntale a Dani Palacios, que es rico. No se habrá hecho rico de la noche a la mañana. Habrá tenido idea.
5: Ya, pero eso ya queréis mucho.
6: No, o sea, pero yo creo que es de la aristocracia vieja de
5: sí,
6: española.
7: Viene de cuna. De la lotería.
0: Lo de Palacios viene de suecos. O sea, los Palacios claro. Se llaman así por el apellido del.
6: Inventaron los chorizos y las casas.
5: Por eso orden, además.
0: No, pues mira, ya bueno. Son dos cosas más que las que hemos inventado nosotros.
7: Sí.
0: O sea, ni tan mal.
7: Bueno, Juan, me meta una flor.
0: Vale, yo que sé, poneros los keys un poquito y venga.

0: mediados de los 70 y tenemos un problema doble, Houston. El primero, que una de esas bandas que parecía dispuesta y predestinada un poco a marcar el devenir del rock and roll estadounidense, no acababa de despegar. Esto en los 70 pasó con varios artistas, entre otros Springsteen sin ir más lejos, hasta que sacó su Born to Run. Y es el caso de lo que está sonando, es decir, los Kiss y su álbum en vivo Alive. ¿Qué es lo que ocurrió? Bueno, en sus discos anteriores no habían tenido ese tirón, ¿no?, que deberían o que ellos creían que se merecía, pero sí habían establecido una gran reputación como banda que te lo va a hacer pasar muy pero que muy bien en vivo. Y es que aquí es otra cosa, no, pero montarte un show saben mucho. Por otro lado, el sello que sacaba los discos de Kiss, Casablanca, tampoco estaba en su mejor momento. Estaba un poco teniente de pasta y tanto la banda como el propio sello decidieron que iban a intentar pues jugársela un poco a cara o cruz. Sacaron el pedazo de álbum doble Alive y vale, sí, es un álbum en vivo con sus cosillas luego pues aseadas, vamos a decir, un lavadito de cara pequeño. Pero ¿qué queréis que os diga? Como persona que ha ido a un concierto de Kiss, y eso que ya estaban en una bastante avanzada, os puedo decir que pocos espectáculos hay en el mundo de la música como asistir en vivo a ver a Kiss. Aquí Kiss en toda su gloria, es decir, Stanley, Gene Simmons, Peter Criss y el grandísimo Ace Frehley. Y al que no le guste, pues lo siento mucho, siempre os quedarán los Eagles, supongo. Esa ha sido súper gratuita. Vale, pero dentro del rock americano, como os decía, hay lugar especial para bandas como Kiss. Kiss y Aerosmith son las dos bandas setenteras de verdad del rock americano. Daniel Palacios dice que sí. Yo lo digo también, su madre les llamaba Clay, nosotros les llamamos Clay, para nosotros son Clay. Eso no existe el príncipe de Zamunda, en la peluquería.
1: Es verdad.
0: Sí.
1: Me sonaba.
0: En cualquier caso, hemos tenido referencias setenteras, hemos tenido referencias 80 y casi noventeras, y ahora, pues tenemos, ahora tenemos Auto Reverse.

0: ¿Sabes, Kaino? Buenas noches de nuevo. No entiendo muy bien por qué los jueves tú gobiernas la sección y haces los gestos a Miriam, pero en la sección de miércoles te desentiendes de esto, no sé. Estás más relajado.
1: Me desentiendo.
0: No te desentiendo, digo, de empezar, de quitar la cortinilla para entrar tú.
1: ¿Tú eres el director?
0: Sí, pero jueves ni director ni leches.
1: Los jueves pacientemente siempre espero que me des paso. Otra cosa es que te coja el paso.
0: O que me hagas caso.
1: De todas maneras, no te sale auto-reverse, ¿eh?
0: ¿Qué?
1: Aunque intentes, te sale auto-reverse.
0: Ya.
1: Que eres muy bien hablado.
0: No sé si os he contado a propósito de auto-reverse. Mira, como hoy solo ves entrar, Dani, tú, yo creo que podemos hacer esto con calma.
2: Si haces esto, luego la culpa es nuestra.
0: Una bonita Cuéntalo. Anécdota sobre mi hija pequeña.
3: Ay,
0: que merece la pena. Sabéis que dentro de poco va a ser Halloween, ¿no? Entonces, sí. Mi hija mayor, Lucía, va a ir con un grupito de amigas disfrazadas de animadoras zombies.
3: Ay,
0: dentro currado. Pero mi hija pequeña, Vicky, ha decidido que va a ir de Max Mayfield en Stranger Things, en la escena en la que pues levita en el cementerio mientras suena Running Up That Hill. Total, que he encontrado tanto la camiseta, que es un poco así brillantosa, pero también la chaqueta de chándal que lleva Sadie Sink en esa secuencia. La chaqueta, por cierto, sí que es de tejido de verdad bueno, así que no voy a sacar partido. Y, claro, faltan cosas, ¿verdad?, ahí para que sea lo que tiene que ser. En la misma plataforma, por cierto, a nosotros no nos paró la policía, ni naufragó el barco.
3: Bueno,
0: te ha metido una bola tremenda.
3: No, perdona, estaba la noticia.
0: Sí que sí.
3: ¿La leíste?
1: Que sí.
0: Esto es como lo de la...
3: No tengo que justificarlo.
0: Las cartas del exmarido en Amelie, ¿te acuerdas?
2: Sí.
0: El caso, que he pillado unos cascos, estos de la espumilla naranja de toda la vida, también
1: sí,
0: allí.
1: Sí.
0: Solo que el Wallman, que no tenía función de autorreverse porque no había pasta para eso, sí que lo tenía en mi casa. Y le he pillado el casete de Hounds of Love. He dicho casete, y eso sí que ha quedado mejor.
1: Sí.
0: De Hounds of Love, de Kate Bush. O sea que va a ir, está ensayando ya cómo hago los botones, y va a ir con su Wallman enfundado, muy vestida bien, igual que Sadie Sink. Solo falta que quería lentillas para que tuviera el ojo blanco, ya le he dicho que no.
1: Bueno.
0: Que lo que voy a hacer es ponerle
2: vaya cosplay.
0: Sombra de ojos blanca, entonces que cierre los ojos, claro, pondrá todo en blanco y ya puede hacer la...
1: ¿La sombra de ojos blanca es tuya?
0: A ver, técnicamente la pagué yo. Vale. No la utilizo yo, esa en concreto. Utilicé otra en otro Halloween de hace muchos años.
3: ¿Pero y tú te vas a disfrazar, Felipe, también?
0: Pues no lo tengo muy claro. Tengo dudas.
3: Porque
0: se me habían ocurrido cosas distintas y no sé, no estoy decidido todavía.
3: Vamos, que tienes varias opciones, pero...
0: Sí, es que no tengo muy claro.
2: Veo la cabeza de Juanma bullendo, o sea...
0: No, tú piensas mal.
2: Le está saliendo humo de la cabeza a Juanma.
0: Un año fui de Ash en Terríficamente Muertos, con la motosierra incluida, el muñón con cinta americana, y totalmente lleno de sangre falsa, que, por cierto, depende de dónde la compres, hay alguna que no seca. Entonces llené de mierda a toda una fiesta de Halloween, tengo que decirlo, porque claro, estabas apretadito en los sitios y aquella, o sea, seguía como medio así líquida. Entonces gente con la que te porque yo he cubierto de sangre, como vas ya
2: claro.
0: En la segunda mitad de la peli.
2: Eso no,
0: pues se fueron todos guapos para casa, ¿eh? Ya te digo, yo cada vez que me cruzaba con alguien decía, mierda, a ver si no se da cuenta. Y así con todo. Pues te estoy buscando ahí. No voy a disfrazar en el programa porque cuando hago esto nadie lo hace. Porque
2: sí, pero eso fue porque pero no, fue sin querer.
0: Sí.
3: Si lo dices, no disfrazamos.
1: A mí no me gusta disfrazarme. Yo no voy a disfrazar.
0: ¿Ves? Siempre el típico es que raya.
1: No,
0: ¿sí? No sé qué.
1: Entonces estaba buscando Wallman y yo estaba buscando Dishman. Que me han hecho un encargo. Me han hecho un encargo.
0: Coño.
1: Y siguen vendiendo Dishman nuevos.
2: Sí, he encontrado que los venden.
0: Escucha,
2: sí.
0: Yo tengo dos.
1: Pero
0: en
1: nuevos,
0: mi casa, funcionan los dos.
1: Nuevos.
2: Sí, puedes comprar los nuevos, sí.
1: Pero estos tienen Bluetooth y esas cosas para ponerle, para emparejarle unos auriculares inalámbricos.
0: Pero entonces no quieres un Dishman.
1: No es para mí.
0: No es lo mismo.
1: No es para mí, ya te lo contaré fuera de antena. Tú estás buscando monstruitos y yo te traigo toyacos.

0: Ya hemos dicho en este programa lo que es un toyaco. Un tío que va de algo que no es. Especialmente esto se aplica en el mundo del rap. Viene de toy, de juguete, pero pues un tío que es de mentira, que aparenta ser algo y no lo es. Y os pongo para ilustrar a un toyaco que no lo es en absoluto, este tema que ya sonó aquí, que se llama Frankie, del disco Surface meets Frankie Pulitzer. Y dijimos que Frankie Pulitzer era Tom Hardy, el actor Tom Hardy, que se ha marcado un discazo brutal, y que yo a Tom Hardy no me atrevo a llamarle toyaco ni por Twitter.
1: Ni de coña, ni por si ves Momland, menos todavía.
0: No, bueno, pues sí me hace falta.
2: No, porque más pega de verdad. Joder. Este gana también, hace torneos de estos de... Sí, ¿qué hace este? ¿Jiu-Jitsu o...?
1: Yo qué sé, hace artes marciales mixtas.
0: Yo creo que es panadero con esas manos.
2: O Kaijinsu o Karnitsu, no sé.
0: Karnitsu está pendiente. Karnitsu está pendiente.
3: Qué bueno.
0: Pero bueno, entonces, os traigo una colección... Más o menos breve, pero no sé yo hasta ahora que ya.
2: No, va a durar porque hay un par de ellos que voy a comentar seguro.
0: Sí, bueno. Claro. De. No quiero faltar, no son toyacos, sino gente que ha hecho rap que no son raperos. Más o menos.
1: Esto está interesante.
0: Aunque a lo mejor el primero sí que ha ido de rapero.
1: Claro, es que luego. Es que luego que la sección es larga, claro.
0: Claro. Estoy provocando.
1: Es que si las secciones molan.
0: Claro, efectivamente. Claro. ¿Quieres decir algo con eso, Dani?
1: No, que esta sección mola, joder.
0: Vale.
2: O sea, que cuando entraban las cuatro en un programa, lo
1: tenías. Es una puta mierda todas.
0: Bueno, yo al que viene ahora.
1: ¿Y podemos votar si estoy ya con esto
0: sí,
1: ya?
0: Sí, volvamos a votar. Venga. Yo, o sea, a ver.
2: Votamos lo de la power bala.
0: Al. Y palmamos, José, lo tuyo y yo, porque la IA le dio la razón a Palacios.
2: Sí, bueno, la IA dice muchas cosas.
0: Bueno, tonterías también.
2: La IA mala. Por eso.
0: Yo al primero. Le diría que es un toyaco, pero no en la cara.

0: Y esto en Estados Unidos se le debe llamar Hip House. Para mí en Europa sería Eurobeat puro y duro. Esto es Good Vibrations. Y tú miras, Dani, si es un toyaco o no. Marky Mark and the Funky Bunch.
1: Marky Mark.
0: Mark Wahlberg.
2: Vamos a ver. Hostia, y en esta época era Marky Mark, el primo de Donnie.
1: Claro, el primo de los New Kids on the Block. Pero es que Marky Mark es otro tío chungo, ¿eh?
0: Perdón, hermano.
1: Es hermano, cierto. Es chungo, o sea,
0: Marky Mark aquí va con la gorra, como el príncipe de Bel-Air.
1: Sí, pero era chungo, ¿eh?
0: Era chunguete, estuvo en la cárcel y tal. Sí, o sea, musicalmente no lo aparenta.
1: No.
0: Es una cosita comercial, este Good Vibration funcionó.
1: Está muy bien.
0: Sí, bueno, pues este pianito noventero.
1: Un poquito toyaco es.
0: Es que está un poquito toyaco. Sí.
2: Pregúntale cuando le... las tomas falsas de la peli de Rockstar. Que va a hacer el playback del momento heavy metal y los cabrones de producción le meten esto. Yeah. El tío se va a poner a...
0: Claro, es verdad que...
1: Es que me cae bien este Pau.
0: Sí,
1: es
0: que sí. Y que está muy tocho.
1: Está tocho.
0: De hecho, después de esta canción, le contrataron en Calvin Klein.
1: Sí.
0: O sea que...
2: Y tiene espíritu deportivo, porque se han metido con el tela.
1: Sí.
2: Este espíritu deportivo tiene.
0: Bueno, de deporte de contacto, quiere decir.
2: A lo mejor también.
0: O sea, no sé. Bueno, creemos que Marky es toyaco, un poco.
1: Sí, un poquito.
2: Pero sí.
0: Yo creo que la siguiente muchacha da la sorpresa.

0: I'm sorry, Natalie. Are we to believe you condone driving while intoxicated?
1: I never said I was a role model.
2: A ver, ¿esto suena a gueto o no suena a gueto?
3: A mí
4: esto suena
3: a
4: chungo total a...
2: O sea, ha dicho madafaka para empezar.
4: Madafaka lo ha dicho como, sí. Como se tiene que decir madafaka en el gueto.
2: El tema se llama Natalie's Rap.
3: A mí me parece chunguito esto.
4: A mí no me parece todo chaco esto.
3: No, no tampoco.
2: El tema se llama Natalie's Rap. El grupo es de Lonely Island, que es un grupo de humor, que hace cositas para Saturday Night Live, entre, por ejemplo.
4: Sí, claro.
2: Y ella es Natalie Portman.
3: ¡Oh!
5: Yo te estaba esperando en otro éxito.
3: Qué
5: de...
3: grande.
5: Estos son los de Dick in a Box también.
4: In my pants.
5: Sí, sí, sí, sí. My Dick in a Box. Esas
4: enormes.
5: Pero...
6: Yo creo que os traje.
4: Y el caso de... es que la canción es que la he visto. Coño,
2: claro, es un videoclip muy famoso.
4: Lo he conocido, joder. Sí, sí,
5: escucha, sí, sí. A Natalie le pero mola mucho esto de la música de aceras y cosillas.
2: Sí, pues siempre va a programar. Una niña bien, tiene una actitud como dulce, graduada creo que en Harvard. Y empieza a Jaime Madafaka. Entonces, sí, sí.
3: Maravillosa, claro, Natalie.
2: Maravillosa, maravillosa. Y el videoclip está muy gracioso. Está directamente inspirado en una canción de NWA, copia versos a barras, mencionaron los muchachos, a Easy. Así es que, bueno. Toyaka, Natalie.
3: Yo no.
2: Yo me la creo también. Me la creo en ese tema.
6: Yo sería su Toyaco.
2: Tú serías su Toyaco. Su Toy Boy.
6: Me vale.
4: Tú, que a ti te gusta que tienes una tollina.
6: Sí, una paliza. Da igual. Lo que quiera.
2: Mira, salva a Juan Manuel esto, por favor.

0: A mí no me suena, o sea, intenta hacer rap duro, intenta hacer tal. Claro, el tipo se dedica a repartir mandobles. Entonces, ¿a qué decimos?
1: Toyaquito.
0: De Tennis Now, de su álbum You Can't See Me, y el tipo es John Cena. John Cena.
2: Ah, caray.
0: Entonces, claro.
3: Sí, pero a ver, luego os cuento la... Yo sí que os cuento la historia de por qué empezó. ¿Te lo tienes preparado tú? Porque esta
0: cuéntalo,
3: me la sé
0: cuéntalo, cuéntalo, cuéntalo.
3: O sea, esto, a ver, John Cena, su padre es, ha sido promotor de cosas, circuitos muy pequeñitos, ¿no? O más pequeños de lucha libre en Estados Unidos. O un poquito más grande, pero bueno, él empezó, aparte de machacarse el gimnasio 18.000 horas al día y levantar más pesas que nadie. En una WrestleMania levanta todos los kilos del Big Show y los de Edge encima del Big Show, que son dos tíos de 2 metros y uno de ellos es así de enorme, y el tipo los levanta así, a espalda. Entonces empezó a desarrollar su carrera y pasó a lo que era a WWE. Y sabéis que al principio tienen que buscarte, tienes que construirte un personaje, ¿no? Tú vas a ir de por el enterrador, el no sé qué, el que sea. Entonces, él no acababan de encontrarle el punto, ¿no? Y estando a mitad de una gira, iban en el autobús y el tipo se puso a rapear porque él le flipa el rap. Y todo esto, o sea, lo escribe él. Entonces, ¿vale? le animaron, le dijeron, joder, pues preséntalo como si fueras a rapear. De hecho, él empezó siendo un heel, un malo, un twinner, que es un poco el que alterna entre bueno y malo, ¿no? Hasta que luego se hizo el bueno de siempre. Y hizo una mezcla ya entre marine y rapero. Sí que es cierto que la canción le acompaña desde su primera época, la que se veía rapeando con el pedazo de medallón. Cuando ganó el cinturón de la WWE, le hicieron para que girara la W, como si fuera también así a modo de medallón, y se presentó en el mundo del Monday Night Raw aufeteando nada más y nada menos que a Kurt Angle, que es una maldita institución esto del wrestling, dando salida a la era de la Ruthless Aggression. Estáis voladísimos ahora.
2: A ver, yo estoy flipando.
3: El caso es que sabe de música que te pasas. O sea,
0: a mí me suena impostado.
3: A ver.
0: Quiere, pero no llega.
3: Es muy fan del rollo, pero no deja de ser además una canción que es de un personaje. Esto es su canción de entrar al ring.
0: Sí, sí, pero no sé, no, yo no la compro. No.
1: Yo tampoco.
2: Toyaco.
3: Yo es que le veo más a más después de Peacemaker, que es un homenaje al glam rock ochentero y setentero en muchísimas menos, formas. Claro. De hecho, venga, vamos a ir con el wrestling. ¿Qué coño? Lo siento por tu sección, Isaac.
0: No, a la tuya.
3: Hay un gran luchador que es Chris Jericho, que además es actor, que además tiene una banda que se llama Fosse, que es una banda de hard rock y metal que se sale. Pues he contado una historia de una de estas paradas, ¿no?, de la gira de rock, que se pilló un pedo con un piano y John Cena iba con él. Y John Cena, al parecer, tiene un buen aguante para el beber. Porque decía Jericho, mira, yo estaba dobladísimo y mira que bebemos.
0: El truco está en cenar bien.
3: No, bebemos como animales.
2: Yo cena, claro. Yo cena bien, yo por ahí. Fuerte.
3: Entonces, sí.
0: Os ha costado, ¿eh? A la primera, macho.
3: El caso es que entonces el John Cena le acompañó a la dirección, le dejó allí durmiendo. Dice Chris Jericho, cuando abrí un ojo, John Cena estaba sentado en la típica silla con su mesita de la habitación, mirando en mi iPod. Y se puso a hablar conmigo de música. Yo estaba en algún lugar entre el sueño y la vigilia borracha. Y resulta que el tío controlaba un montón de rock and roll y el mogollón de géneros. Así que, a ver, una cosa es ser un estudioso y otra cosa es ya dar el salto y para hacer de verdad en cuanto a interpretar, supongo.
0: ¿Has hecho una sección de actores? Creo que han pasado Frankie Pulitzer, que era... ¿Cómo se llama este? Bueno, Tom Hardy, perdón, que no me ha ido el nombre. Ha pasado Mark Wahlberg, Natalie Portman, John Cena, es actor también.
2: Sí.
0: Vamos ahora con los deportistas.

0: Boom. A lo mejor a ti te suena que tú quieres de jugar a consolas el Boom Shakalaka de NBA Jam.
1: Ah, el NBA Jam.
0: También mítico. Se asociaba el Boom Shakalaka a Shaquille O'Neal. Este fue su disco primero, Shaq Diesel. Se consolidó como un rapero de verdad en la costa este, y a mí de Toyaco no tiene nada. O sea, a mí me parece que Shaquille ha hecho varios discos muy, muy respetables.
1: Y el videojuego Shaq Fu, en donde
0: efectivamente.
2: Hacía... Claro, no, sus películas, sí. Ah, Steel.
3: No, no existe gente tan fea como Fu, tío.
2: Los primeros discos no estaban mal.
0: No estaban mal, hombre. Notorious B.I.G., colaboró con él, colaboró con Michael Jackson.
4: No veo yo a Palacios convencido, ¿eh?
2: No, hombre, está bien. Luego se metió también en cosas de música electrónica, también pincha por Ibiza y por ahí.
0: Sí, ha hecho, ¿eh? Bueno, pero esto es un poquito más de postureo,
2: un poco postureo,
0: yo creo.
2: ¿No? Sí.
0: Pero a mí, y en esta época...
2: Hombre, curioso, porque luego, no sé si la has traído también. Que claro, está el duelo que...
0: No lo sé.
2: En todos los sentidos. Aquí
3: sí,
2: ya...
3: Sí. Va a ser la siguiente.
0: Vamos a seguir con NBA. No me hablas más, leones. Ahora seguimos, a ver si es el que tú te dices.
2: Hombre, yo creo que tiene que ser uno que fue compañero suyo.
0: Ahora hablamos. Yo te decía que este Shaq Diesel salió en el 93.
2: Yo tenía
0: 13 añitos. A mí me pareció un disco de rap, de verdad. Y en esa época ya os conté que mi barrio se movía en cinta guapas. Así es que además yo que... le doy el approve.
2: ¿Le das el approve a Toyaco?
0: Yo sí, para mí no.
3: Su pie es del tamaño de mi cuerpo entero, así que tampoco le daría nada.
2: El zapatófono de saco, vamos... Era como un pastor alemán. Como un dogo.
0: O sea, si el pie de Romay mide medio metro,
2: era
0: brutal. Sí. Yo os digo que a mí este boom, especialmente de Shaquille O'Neal, me parece un temazo, y yo creo que no hay nada que reprochar a Shaq. O sea, ha hecho su pasta en el básquet, sí. Pero mucha. Pero aquí también ganó mucho, ¿eh?
2: Sí,
0: lo hizo muy bien.
2: Sí, pero ganó más pasta en el básquet.
0: A ver si este que traigo es el que tú dices.

0: Bueno, Kobe también sacó a Kobe Bryant, que fue compañero de Shaquille O'Neal en Los Ángeles Lakers. Ganaron 3 anillos seguidos, tripit de 2000, 2001 y 2002. Y igual que sacó sus discos de rap, que tuvieron éxito, él también lo intentó, pero no.
1: Este tema se llama Thug Poet, de su disco Nonato Visions, porque, bueno, Sony Music puso un montón de pasta para hacer este disco, visto la estela de Shaq, por ejemplo. Y cuando lo dieron, dijo, no, esto no va a romper. Entonces se filtró luego, casualmente por internet, este Visions, pero Sony nunca lo comercializó. Bueno, a mí me parece un poco flojito. No tiene el flow de Shaq, no suena a calle, no me suena real.
2: Que tenía menos calle, yo
0: es
2: creo.
0: Es que tenía mucha menos calle. Claro, aparte que Shaq tenía un... Aparte de ser un enorme jugador, o sea, es que nos quedamos con Shaq como lo vemos ahora con las coñas por internet y en Twitter, de pinchando en Ibiza y de fiesta y tal. Pero ha sido uno de los grandes jugadores de la historia del baloncesto. Pero aparte de eso, el tío tenía don de gente. Era un tío que caía bien. Que luego cuando estaba con la gente era un tío gracioso. Y Kobe en público, digamos que no era tan gracioso. Y para ser rapero... Tienes que tener cierta gracia, también tienes que tener don de gentes que él no tenía.
1: Y que a mí sí me
0: suena... Siendo uno, también otro de los mejores jugadores de la historia.
1: No, el baloncesto no se lo quita a nadie. Pero, por ejemplo, este Thug Poet, a mí me parece muy impostado, porque las letras son muy agresivas, muy calleras, muy cañeras. Y un gangsta, de verdad, como LL Cool J o LL Cool J, como dice Couselo.
2: Yo dije LL Cool J la última vez. LL Cool J.
1: Porque te lo recrimine.
2: No, pero tú dices LL Cool J.
1: Yo digo
2: LL. Lo raro. LL.
1: Yo sé que yo vocalizo mal.
3: Peor sería decir Elle Cool J, ¿no?
1: Bueno.
0: Sí, bueno, es impostado porque,
2: doble L, Cool J,
0: porque él nunca ha estado en el gueto. En
1: el Cool J le decía, no hagas canciones tan agresivas porque son, te pasas un poco, claro. No te pegan nada y además tienes esa imagen pública de buenín que no casa nada.
0: Tampoco es que vives en el gueto, pero él vive en Nueva Jersey con un padre muy estricto, un padrastro muy estricto.
1: Y una imagen ruda.
0: Una imagen, pero Kobe Bryant creció en Milán, luego estuvo en Filadelfia en el Low Merion, claro, que era un instituto para niños ricos, es decir, que no para ricos, pero eran sus compañeros, todos eran blancos, o sea, no ha estado.
1: No casaba.
0: Aunque estaba en Filadelfia, no estuvo en el sitio chungo de
1: no casaba. Así que Kobe
2: no estaba al oeste en Filadelfia, donde crecía y vivía.
0: Sí, sí.
1: Perinto Jaco, Kobe sí que le queda.
0: Sí, que estoy.
1: Pero no acaba aquí el básquet.
0: Ah, hay más.
1: Hay más y en francés.

0: Sale Eva Longoria en el vídeo.
1: Es Tony Parker.
0: El tema se llama Balance Toi. El disco TP, no sé si de oro o no. creo que no, porque no triunfó nada.
2: No me extraña.
0: Suena muy pastelón. O sea, Tony Parker. Pues eso, para tirar.
3: Pero es que es francés, así es como claro. Es como
0: en Francia hay un rap muy bueno.
2: Y ¿sí?
0: Muy,
2: sí, hay mucho, sí.
0: Muy buen rap. Pero,
4: y muy duro.
0: Y muy duro. Pues,
2: fíjate, no, no. Tony Parker le pasa lo mismo que a Kobe Bryant.
3: Es verdad que es muy dulzón, sí. Yo, es como muy sí, suavecito, no, no. Es como muy elegante.
0: Y el sonido no. O sea, la producción a mí no me dice nada. Bueno.
4: No, o sea, yo lo encuadro. No te voy a decir el niño este, el bebé francés, el que cantaba los dos euros.
2: El Jordi.
4: El Jordi.
0: Sí.
4: Pero entendemos, sí, es otra división.
2: Sí.
0: Podemos decir que Tony Parker se tiró un triple con este disco.
2: Sí, pero no toco
0: ni el aro. Estoy a contar. Tony.
2: Sí.
0: Tony,
4: está feo decirlo, pero
0: Toyaco. Así es que nada. Dejamos
3: sí, sí, el. Terelu.
0: Dejamos el. Bueno. Me iba a decir una cosa. Dejamos el baloncesto de lado y nos vamos ahí con los puncarras. Mire.

0: ¿Os acordáis que hace no mucho os traje un tema de Time Zone, que era uno de los alias de nuestro queridísimo África Bambaataa? Y os dije que su tema más importante era este World Distraction, en el que canta John Lydon. Después de dejar a Sex Pistols, John Lydon se puso a hacer rap, le gustó el rap. Hay una sinergia entre el punk y el rap muy curiosa, no sé por qué, ahora entraremos un poquito en ello. Y ese tema funcionó muy bien. De hecho, John Lydon, en esas sesiones de grabación, se alió con el productor de África Bambaataa y grabaron luego lo que sería Public Image Limited, Phil, ese disco del que también transgredía un poquito por el rap John Lydon. Entonces, a ver, ¿os parece...?
1: A mí me parece toyaco.
2: Sí, porque además, a ver, yo con todo el cariño a los Sex Pistols. Sex Pistols no deja de ser una banda prefabricada por Michael McLaren hasta cierto punto, lo cual les convierte en toyacos para el punk. Aunque, irónicamente...
0: ¿Serían los Nick que son de blog del punk?
2: Durísima
0: la declaración. Lo digo como estaba el hermano de Paul Wolver.
2: Sí. No, pero a ver, sí que estoy.
0: ¿Donny?
2: Sí, que le da igual, pero...
0: Este tema funcionó. Public Image Limited no funcionó nada. Fue un trastazo gordo. Pero aquí estaba África Bambaataa detrás y, hombre, tengo que tocar África Bambaataa. Pero es verdad que a mí tampoco es rap más puro tirando el electro, pero yo creo que John Lydon no.
2: Así como últimamente tú nos traes ejemplos de una fórmula mucho más actualizada en el que hay punk distinto, con elementos de electrónica y con fraseos de grupos, vamos a decir, actuales de ahora, que está mucho más conseguida que esto.
0: Sí, totalmente. Totalmente. Pero digo, hay una sinergia entre... No sé por qué, cuando se empezó a agotar el punk, debe ser que la música de la calle o la música de las minorías en el otro lado era el rap y les interesó bastante. Y ahí surgieron proyectos como este.

0: a nada a esta canción. No te culpo, Alma. Podría ser el antecesor directo de Cecilio G, por decirlo de alguna manera. ¿Os suena Diddy King?
1: Diddy King.
0: Diddy King es el alias de Diddy Ramone.
1: Ah, ¿cómo?
0: Y sacó en el 87 este Funky Man.
1: Se quedó a gusto.
0: Le dio por ahí. Se quedó a gusto él, nadie más. O sea, fue un descalabro tremendo. Se la pegó.
1: Ya, no, no me extraña.
0: Es tan malo que me parece auténtico. O sea, me parece que,
1: que se pasa la vuelta, ¿no? Se pasa la rosca.
0: Me parece que es tan callejero. Canta como si

0: Siempre he bebido una botella de cazalla de trago. Horrible. Y el nombre Diddy King me parece tan bueno que yo a Diddy Ramone le doy el sello de approve también.
1: Ah, sí, no es toyaco.
0: Para mí
2: no.
3: Hasta cierto punto, faltaría que de
2: no forma... No es toyaco, es malo.
3: 1, 2, 3, 4. ¿Sabes? Y yo lo veo así, pero ahora estoy intrigado con quién sería Sissy King.
0: Bueno,
3: entre B.B. King y Diddy King, o sea, Sissy Cats.
1: Sissy Cats es lo que primero que he pensado. Sí.
0: Funky Man se llamaba este tema, por si lo queréis no encontrar.
2: No, por si no, claro, por si lo vemos no,
0: de
2: no
0: hecho,
2: reproducirlo.
0: El sonido no es tan bueno como los que nos tiene acostumbrado Miriam, porque la tuve que sacar de Spotify. O sea, perdón, de YouTube. No está editado en Spotify. Porque
3: no tiene, no hay un botón en las plataformas en vez de para buscar, para evitar, en plan para que no te salga bajo ningún concepto, ningún algoritmo, en plan evitar.
0: Y pones, ya te digo, pues, que no,
3: no vaya a ser.
0: Directamente no está, no está. No es el único tipo del, el único miembro del punk que hizo esto. Hay una banda que lo hicieron todos juntitos sin separarse de nadie.

0: de la vuelta de Couselo. ¿Tú crees? ¿Va a haber debate?
1: Yo creo que sí.
0: Son The Clash. The Magnificent Seven, Los Siete Magníficos. Claro, es que yo he traído este tema porque, bueno, rapean. Dicen que es el primer rapeo de una banda de rock blanca. Luego sabéis que hubo fusiones y hubo un montón de historias por ahí. Claro, los Clash hicieron una gira por Nueva York, se encontraron con Grandmaster Flash y Sugar Hill Gang y se quedaron maravillados. Es que yo digo, no sé por qué la gente del punk se quedó tan flipada con el rap. ¿Qué pasa? Que si tú... Tu musa, por decirlo de una manera, tu inspiración es Sugar Hill Gang, ha costado mal. Porque ya os conté aquí que aquel tema era un encargo de Sugar Hill Records, que bueno, que era una cosita. Lo único es un desbloque del rap, por decirlo de alguna manera.
2: Era la SLG, más o menos.
0: Era SLG, sí, bueno, de aquella manera, sí. Por lo que sea. Entonces, ¿la canción está chula? Sí. ¿Es rap? No, directamente no.
1: Bueno, a ver, y que aquí...
3: No, creo que... O sea, no se puede considerar rap esto, yo creo.
1: A micro cerrado hablábamos que dentro de lo que es The Clash... Vale, primero, The Clash es bien, todo bien, siempre bien.
0: Sí, sí,
1: porque
0: sí.
1: Pues, es top 5 bandas de la historia, sin apuras. Top 10 seguro y top 5 a lo mejor también. Y yo creo que el problema está en... Claro, ¿es The Clash Drew Strammer o The Clash Mick Jones? Porque Mick Jones un poco más toyaco,
0: sí. Sí, pero bueno, pero yo traigo esta canción también un poco porque, no tanto por ser rap puro, sino porque, mire, si lo subes un poquito, esta declamación, esta no cantar, este rapear.
3: Había un momento en que se parecía un poquito al rap de Millán Salcedo, ¿eh?
0: Bueno, yo te iba a hablar de una influencia directa de gente como los Happy Mondays.
1: Sí, esa es como
0: de rock bailable,
1: sí. Es muy sonreír,
0: está ahí,
1: esto, sí.
0: Está ahí. Entonces, bueno, yo creo que como semillita de algo, merece la pena escuchar Los Siete Magníficos de The Clash, que es una de sus canciones quizá más icónicas. No la mejor, seguramente.
1: No, hombre.
0: Pero bueno, una de las que están ahí, quitando las obvias, ¿no? Y os voy a traer ahora una canción que yo, fue la primera canción que escuché de esa banda y yo pensaba que era una banda de rap y cuando vi que no, me dolió un poquito.

0: y me encuentro en MTV a cuatro tiparracos tocando en directo esta canción y me volví loco. Dije, pero qué pepino. Gifted Away. Me enteré que eran los Red Hot Chili Peppers. Me compré Blood Sugar Sex Magik pensando que iba a ser un disco de rap. Y tremenda decepción en primera instancia. Luego con las escuchas dije, oye,
1: no está tan mal.
2: Esta no es rap, pero es un pepinazo.
0: Esta gente mola mucho, pero es verdad que esta canción es como una parte dentro de su discografía. La escribió Kiddies, Anthony Kiddies, el cantante, por una experiencia que tuvo con su novia, que es de ni puñetera edad, que era Nina Hagen.
2: Es que este...
0: África Flor.
2: Este es de los de siempre se más que un pollo. O sea, tiene un historial muy serio, Anthony Kiddies. Sí.
3: No sé si en Netflix, ¿en qué plataforma que hace poquito han hecho el docu dedicado a los primeros años de Red Hot y a Gil Slovak, que también está fallecido? Te da una idea un poco de cómo eran.
4: ¿Y se titula así? ¿Y si pesa más que un pollo?
2: Además en todos los sentidos.
3: Claro, esto... es que sí, habría de todo un poco. No, creo que es algo más sentido, más bonito de nuestro amigo Hillel o algo así, pero vamos.
0: ¿Toyacos o no toyacos? A ver, no intentan hacer rap.
2: Es un pepinazo.
0: Un pepinazo de tema. Y es un poco como los Clash. Bueno, han hecho su vía distinta, su experimento, su canción.
2: Es impresionante, una banda de crossover que mezclaban todo.
0: Totalmente.
3: En el mismo docu te explican. O sea, esto es cuando empiezan a hacer cosas. Primero, el que toca es el grandísimo Allen Johannes, que es el compañero de instituto, que es el que ha tocado luego con todo Dios y que es un musicazo que te muere.
2: Fíjate lo que pasaron por allí al principio.
3: Entra Flea. Al bajo entra Gil Slovak en la guitarra. A ver, Anthony Kiddies, los primeros bolos que hicieron la pre-banda, que luego fue Red Hot Chili Peppers, bueno, de donde salió el germen de Red Hot Chili Peppers, primero existió esa banda, luego la paralela, que fueron los Peppers, etc. Anthony Kiddies, yo no sé si estaba de pipa, de puerta, o repartiendo, distribuyendo las entraicas estas de papel para que puedan los 20 que iban a verles. Y un día, como no sé quién llegaba tarde en una fiesta, consideró una actuación en un local y se puso, dicho por él, aparte de los presentes, a hacer el imbécil y a medio frasear y a medio hacer como el típico niño que le gusta llamar la atención en clase y se pone a hacer el tontaco.
0: Esto.
3: Bueno. Y de esas cosas arranca por lo que arranca.
0: Bueno, les ha quedado bien los muchachos, ¿eh?
3: Ya ves, por eso te digo.
2: Una carrera, buenos discos.
0: Ya te digo, yo me compré el disco decepcionado en un principio, pero luego descubrí a una banda capital.
3: Espérate, 2 años después de que esto saliera en un versus. Daniel Palacios, Blood Sugar, Californication.
2: Blood Sugar.
3: Gracias, por Dios. Bien, puedes seguir.
0: Californication para mí.
3: Eso.
0: A pesar de este Gifted Away. Vamos con la sección en español.
2: Oh.
0: Que ya lo digo, que no por su sonido, pero viene de hardcore.

0: Pero tiene un fondo que me gusta mucho. Este es Pedro Guerra y el tema se llama Rap a duras penas. Juega con un dulce canario típico que se llama rapadura. Entonces tiene una barra, somos raperos, tiene una barra que dice, porque al rap si le pones celofán en la envoltura, en vez de rap será rapadura. O sea, está criticando a que las músicas marginales, si las edulcoramos, se convierten en música de masas y pierden su originalidad y su... Bueno, el rap, por ejemplo, es una música muy social, muy reivindicativa. Entonces, ¿Toyaco? Sí. Pero tiene ese fondo reivindicativo que tenía el rap primigenio, que creo que le da un toque a esta canción.
1: Y llena de razón. ¿Recordás que luego el hip hop de repente era todo bling bling?
2: Sí, sí.
0: Y... sí, por eso te digo. Creo que el sonido no está conseguido. No está conseguido, pero el fondo me gusta, el fondo de la canción, ya te digo. Y sí que hila con el rap esa crítica social en la pérdida de autenticidad de las cosas cuando las masificamos. Y el cierre siempre tiene que ser lo mejor.
2: O
0: lo peor.

0: Se decía que el antecedente directo de Cecilio G era Didi King, el de Antonio Resines en los Goya era este. No sopor. De Joaquín Sabina. Es mala con dolor. Está compuesta a medias con Manu Chao, se nota en el rimillo. Está Manu Chao en el inicio de la canción. Creo que también por ahí canta Pancho Arona y alguno más de los secuaces habituales de Sabina. Es de su disco Yo Vime Contigo. Y ya os digo, se llama No Sopor. No soporto el rap. Y Joaquín. Mejor que no.
1: Mejor.
2: Le ha dado un párrafo de Úbeda mientras hablabas, yo no te digo.
0: Bueno, la hizo él. Y ya publicó él. No, Sabina, con Manu Chao, yo te digo. Que esto lo hagas de cachondeo en la sala de Leo con tus amigos, bien, pero que lo edites y lo grabes, me parece un poco.
2: Eso ya lo puede hacer André Tristausen con la ocarina.
0: Pero efectivamente. ¿Era flauta?
2: A ver.
0: Respecto a la flauta.
2: El que no ha tenido antes.
0: No, hombre, ¿has escuchado el disco?
2: Un buen caso. ¿Te acuerdas que sonó de fondo como media hora, tío?
0: Descazo el traje yo, hombre.
2: Sí, no, sí, tocho es.
0: ¿Joaquín Sabina Toyaco? Pues es que no entrené ahí.
2: Nah, es. Entre Toyaco y Boomer ya sería para estas cosas o. Puntúa doble, no sé.
0: Olvidable, diría yo. Sí. Joaquín Sabina tiene cosas maravillosas. Sí. No es esta canción.
2: Vale, no, ya ahora te has disculpado, vas como...
0: Dame 21 y medio, yo creo que está bien.
1: Te ha quedado cortito.
2: ¿Te va a dar tiempo, Dani, para hacer la tuya? No sé yo, ¿eh?
3: El día que lleguemos y hagamos una sección.
1: Pero vamos a ver, a mí no me eche la culpa ahora, que se ha marcado una sección este... Es verdad que hemos hablado mucho. Sí.
0: Hombre,
1: hemos aprendido. Ahora va para jugar.
2: De wrestling, de baloncesto, luego de gastronomía y repostería canaria.
3: Sí, no, ha sido
0: rapadura,
3: muy variadita.
2: Hemos hablado un montón de cosas.
1: Pero es que, claro, es que...
4: Felipe nos ha puesto en la tele pequeña sus vacaciones en Lugo, con todas las fotos.
2: Lugo, además, ¿por qué
0: Lugo?
2: Lugo.
1: Lo primero que se le ha ocurrido.
2: Bueno, está bien. Sí, no, pero Lugo es bonito, joder. Sí, ahí tiene un... Ya te diré. Nada,
0: que muy buen tapeo en Lugo, ¿eh?
2: Sí, mucho. Sí, luego sí. Otras ciudades se llevan este rollo, lo de la salida a echar un par de cañas y comes, sí. En Lugo.
0: Ten cuidado con las murallas y sube después de tapear.
2: Mejor.
0: O de espaldo.
2: Vamos con la... Como diría el cocinero de los Simpsons, con esa música horrible.
1: ¡No!
4: Bambino.

0: Y en el equivalente sonoro del líquido azul de las compresas, estamos en la sintonía.
1: Faltaba, de verdad, no habían llegado las compresas todavía a la sintonía de las fuerzas de Palacio.
2: Creo que no.
3: Bueno, pues ¿cuánto programa llevamos?
4: Ha estado en Sitges, pues, Pino.
5: 437.
0: ¿Seguro? ¿Ya?
1: ¿Cuántos?
0: Hemos durado un montón.
3: O sea, que has tenido como 100 y pico secciones. Una por semana, 100 y pico más o menos. No se ha repetido nunca.
1: No se ha repetido.
3: Es increíble.
0: No sé.
3: Por algo es el director de este programa.
1: Claro, claro.
0: Sí. Pues son mis cheques más gordos que los vuestros.
1: Claro. Solo el cheque.
5: Y... por favor.
0: Hombre, consigue tú que te adulte la ropa entera cuando solo tienes dos huevos en vez de tres. Es imposible.
4: Compite con tu espantaja.
0: Claro, tío, si no se puede. Bueno, aparte de esta.
5: Venga, que se le queda corto.
0: ¿Qué nos has traído?
1: Se queda corta, dice la otra. Tú también te gusta jugar, ¿eh?
5: Hombre,
1: Ronaldinho.
5: Aquí hemos venido a jugar. Da que es lo único que hacemos.
1: Yo no sé ni por dónde iba.
4: Tu sección, Dani.
1: Vale, bueno, venga, mi sección, vale. No sé si, vamos a empezar con un tráiler. ¿Habéis visto esta película? Escuchad, vamos a escuchar el tráiler.
6: Señor, tengo un besete. ¿Sabe a dónde tengo que llevarlo? Disculpe, traigo... ¡Uy, por Dios! ¿Alguien ha pedido un riñón, un hígado, lo que quiera que sea esto? ¡Nadie! Parece bastante importante.
7: ¿Tienes tiempo para otro encargo?
6: No, ya he acabado.
7: Es fuera del perímetro, pagan el doble.
6: Yo me ocupo. Cariño, lo siento, la cobertura es muy mala, ¿me oyes?
8: Voy a quedarme un ratito con Katie.
1: Esto es el tráiler de Resident Evil. Mira, Isaac...

0: de mucha parte de comedia y hay momentos en los que estás que te cagas vivo en la butaca, porque se vivió mucha tensión. Pero yo entendí que Zack Greger estaba haciendo una comedia, principalmente. O sea, en su cabeza, antes que una película de terror, yo creo, para mí, que estaba haciendo una comedia. No sé vosotros qué es lo que pensáis.
1: Yo creo que lo que está haciendo es convirtiendo en protagonista a una figura manejada por un mal jugador. No sé si me explico.
0: Pero entonces ahí tienes una comedia.
1: Sí.
0: Estás jugando con la comedia.
1: El zombie y él que empieza a recorrer el coche en círculos, ahí no me coge, no me coge.
0: Pero sí que es verdad que luego los momentos de terror funcionan muy bien, pero está siempre basado, el terror en esta película funciona a través de la comedia, por situaciones cómicas. Entonces voy a traer películas muy conocidas que yo creo que hemos visto todos y quiero saber vuestra opinión de si realmente es una comedia o es una película de terror o son las dos cosas, pero prevalece una por encima de la otra. Siguiente película, también muy conocida. El baile de los vampiros.
2: Reposa un ratito y te encontrarás muchísimo mejor. No me gusta verte en ese estado. Y ahora dime, ¿te encuentras mejor? ¿No iba a celebrarse un baile aquí esta noche? ¡Qué larguísimas son! Se diría que fueran hilillos de oro.
3: ¿Ah?
2: Tus pestañas.
3: Mis pestañas.
0: El baile de los vampiros es el momento maravilloso en el que el propio Roman Polanski, interpretando a un personaje, se encuentra con el hijo del vampiro, de una especie de trasunto de Conde Drácula. En el castillo se encuentra con el hijo de este vampiro jefe, que también resulta ser un vampiro, pero que tiene intenciones sexuales con este chavalito. No solo le quiere morder el cuello.
4: No. Ay, tonto.
0: Pero claro, ¿habéis visto el baile de los vampiros?
4: Yo no.
0: No lo habéis visto.
5: No.
0: ¿Qué es más el baile de los vampiros? ¿Es más una película de terror o es una comedia?
6: Para mí es más una comedia.
1: Sí, pero se va volviendo chunga según avanza.
0: ¿Sabes lo que pasa? Que la película empieza como una comedia, pero termina como una película de terror.
6: Sí, lo que pasa es que yo te diría que para mí es más una comedia porque cada vez que pienso en ella, como toro pasado y con el tal, lo que primero me viene a la cabeza es la parte más cómica de... que...
0: Yo, es la película que tengo más dudas de todas las que hemos elegido, fíjate. No sé si prevalece la comedia o el terror, porque es verdad que los momentos cómicos son muy cómicos, pero los momentos terroríficos encima tienen un ambiente bastante chungo, bastante sucio, bastante rudo, que no casa bien con la comedia, que no vería hasta en la misma película.
6: Con todo lo difícil que es, porque cuando...
0: Es muy difícil.
6: Si tú metes mucho elemento cómico en una peli, te arriesgas a perder cualquier atisbo de terror, porque la gente ya no se la va a tomar en serio.
1: Sí.
6: Y ahí hay que moverse. Yo creo que la lista que has traído funciona muy bien, pero claro... Por las 24 películas que has traído hoy.
0: No, he traído solo 11. Bueno, de Resident Evil y 10 más.
6: Hay 100 que fallan estrepitosamente en esto. Entonces, sí. Está buena selección, pero continúa.
1: Es como si un corto de Transilvania de la Pantera Rosa fuera chungo de verdad.
0: Joder, hombre, tío. Está, ¿qué te has comido ahí, tío? Estás súper acertado.
1: La verdad es que no sé.
0: Pues es que está
6: es que
0: cual.
6: Además lleva como
0: es
6: esa chaqueta eso. Interesante, tío.
0: Sí, sí, lleva una.
4: Buenísima la chaqueta.
0: Una chaqueta de crítico de la SER que te da un superpoder, tío. O sea, es verdad, ¿eh?
5: Y del PSOE en Suresnes.
0: Sí, sí, sí.
6: Es que venía. Estaban ya así las coderas, ¿no?
1: No, no tiene coderas.
6: Había coderas.
0: Pues si le pones unas coderas ya, macho, estás que te sales.
6: Sí.
1: Sé que me queda bien, gracias.
0: Pero bueno, no sé. No, yo no, no sabría qué votar con el baile de los vampiros. A lo mejor porque la comedia funciona incluso un poquito mejor que los momentos de terror, pero es que tiene los tres momentos de terror son muy chungos, ¿eh? El momento de secuestro de Sharon Tate.
6: Sí, joder,
0: que bien funciona como una escena de película de terror, pero perfectamente, o sea, no hay ninguna duda.
6: Sí, lo que pasa es que yo creo que por comparación también con el resto de Polanski, que como es un mal rollista a muerte, por eso me parece
0: muy
6: buena.
0: Sí, y luego
6: peli.
0: Curiosamente cuando ha jugado con la comedia, hay veces que le ha salido bien, pero hay veces que le ha salido muy, muy, muy mal.
1: Jo, la última peli, la del hotel, ¿cómo se llamaba? El palacio.
0: Sí, que es un poco como casi que el baile de los vampiros, los personajes que salen ahí.
1: Sí, pero espantosa.
0: Terrible, sí, sí. Vamos con otra muy clásica ya ochentera, y esta vez nos pasamos de los vampiros a los hombres lobo.
7: Tenía razón, es un pub. Estupendo. ¿Qué te parece si entramos y comemos algo? ¿Eh? Descansaremos un rato.
8: La oveja degollada.
7: Qué nombre tan raro.
8: ¿Dónde está la oveja?
7: Estará dentro calentándose, vamos.
8: No, de verdad, qué nombre tan raro para un pub, ¿no?
7: Pues no sé, ¿Tú preferirías el

0: Hilton. Bueno, pase lo que pase, será culpa mía. Tuya.
1: Vale.
2: Oye, la oveja degollada.
3: Oveja degollada. El bar donde entran en los páramos estos dos jóvenes americanos que no saben dónde se están metiendo. Y la película empieza. Claro, se llama Un hombre lobo americano en Londres, pero empieza como una comida de dos chavales que parece que se van de juerga por Europa y se van a encontrar chavalas y van a...
4: Sí, le llamas
3: la típica película de John Landis. Sí. La típica película de John Landis, porque está dirigida por él, que dices, bueno, sí, el título será un título trampa. Esto pasarán cosas muy cachondas. Más allá de este momento en el que las conversaciones entre los dos amigos es divertida, además yo creo que son buenos diálogos, está bien filmado y es alegre. En el momento que se meten en el pub y empiezan a ver a los oriundos del pueblo y ves el ambiente, se juega mucho con la comida, pero poco a poco ves que se va enrareciendo el ambiente hasta que directamente les echan del bar y se quedan solos en los páramos y de repente el hombre lobo que estaba en el título de la película, pues aparece un hombre lobo. Tiene momentos de comedia, pero a mí yo no tengo ninguna duda que esto es una película de terror.
2: Yo creo que es terror, de hecho, a mí el humor me... amplifica el drama de la película, sobre todo al
3: correcto.
2: Final.
3: Correcto. El principio, este principio de ponerte a estos personajes con tanto cariño, tan...
2: Chavales.
3: Unos chavales tan... pues... Sobre todo que caen bien. Te caen bien los dos. Ves la crímica que tienen. Están hablando de chicas, están hablando de los estudios en Estados Unidos y tal. Les coges cariño al minuto. Y entonces, lo que va a pasar ya, los 10 minutos después ya... te crea un shock bastante importante. Y luego, es curioso porque nos pasa de la comedia al terror, y luego del terror, dentro de los momentos de terror, de repente te salpica con momentos de comedia que dices, ¿cómo John Landis tiene los huevos de hacer esto? De manera tan vergonzada como, por ejemplo, la escena del cine porno en Piccadilly.
2: Sí.
3: Antes de que veamos la segunda transformación y vemos como el personaje de David se le empiezan a aparecer toda la gente que ha asesinado, se le muestran como muertos vivientes que le están pidiendo que se suicide. Y ese momento en el que todo ocurre dentro de un cine porno, pues es también muy divertido, o sea, muy cachondo. Pero la película tiene tres escenas de que yo creo que es terror en estado puro.
2: Es una peli
3: Metro, desde luego, es terror.
2: Es una peli de terror dirigida por un hombre muy alegre.
1: Bien.
2: Para captar el espíritu de...
3: Está dando cuenta que Juanma me está dando el titular de cada película.
5: No, sí, es una cosa.
3: Me gusta.
6: Te tendré la sinopsis.
3: Yo creo que directamente con la siguiente debería hablar él. Vamos a escuchar el tráiler.
7: Olvidaba deciros las tres reglas, y son muy importantes. La primera, odia la luz brillante, ya lo habéis visto. No debe darle jamás la luz del sol. La luz del sol le mataría. La segunda, mantenerle alejado del agua. No puede beber agua. No se os ocurra darle un baño. Y la más importante de las tres, nunca debe comer después de medianoche.
3: Los Gremlins. Juanma, una de tus películas. Una de las películas de tu vida, sin ninguna duda.
2: Y favoritísimas, sí. O sea que...
3: Yo esta la vi en el cine, Palacio de la Música, cuando se estrenó, amigo.
2: Yo no, yo en vídeo. En...
3: Y tenía 7 años cuando la vi, no la olvidaré jamás. Fue para mí un evento, fue una de las cosas que más recordaré en mi vida. Y me reí mucho.
6: ¿Y te dio canguelo?
3: Pero me cagué un par de momentos, claro, bastante. Claro. Sí que es verdad que yo sabía lo que iba a ver, ya incluso solo teniendo 7 años. Pero... yo creo que el espíritu de esta película es 100% película de terror. De hecho, sí, como ha contado, yo creo que Juan me ha hablado ya de los Gremlins varias veces y hemos hablado muchas veces de esta película, la tuvieron que aligerar porque se les iba de la mano. La película era más terrorífica de lo que pensaban.
2: De hecho, acaban de encontrar la hora perdida de Gremlins en un cajón y es una hora más de película recortada con, pues no sé, supongo que muertes por un tubo.
3: Sí.
4: Hay una que decía ayudante, que es la muerte del profesor.
3: La muerte del profesor.
4: Nos encontramos con jeringa clavada en el culo, la versión que todos vimos, pero que lo que rodaron ellos era todas las agujas por toda la cara. Sí. Se lo encuentra Billy. Uh-huh. Supongo que estará ahí también, claro.
3: Pero aún así, hay una buena ensalada de muertes a la película.
4: Sí,
6: muy gamberra.
3: Muy gamberra, pero sí. Tiene varios momentos. Cuando los gremlins aparecen por primera vez, que aparecen en la cocina de la casa de Billy, que se aparece la madre, esa escena es de terror.
6: Sí,
4: de terror.
3: Y varios momentos de el momento con el profesor también, yo creo que es un momento de terror, aunque termina con un plano que es un gas con el pinchazo en el culo. Pero toda la parte también de final de la tienda de ese supermercado donde Billy se enfrenta con Stripe, yo creo Yo creo que es terror también en varios momentos.
1: Pero fíjate, es una película...
3: Ya hay sustos, o sea...
1: Pero es una película que ponen a chavalitos. Así.
6: ¿Es una película familiar?
1: Claro, eso.
6: ¿Es terror familiar?
3: Claro, pero es que tiene la audacia de ser una película de terror, pero es una película familiar.
6: Pero eso no podría ser hoy en día.
3: No, esto es ahora muy difícil, pero en los 80 se podía.
6: Con las regulaciones de hoy en día...
3: En los 80 ese cine, el Palacio de la Música, Gran Vía de Madrid, año 84, que es cuando yo la vi, el cine estaba lleno de familias.
6: Claro.
3: Que a ver el peluchito, pero sabían lo que iban a ver.
6: Ya.
3: Los niños se reían y se asustaban, igual que los padres, todos juntitos.
4: Irónicamente, con mucha menos información y canales para informarse antes de ir a ver la peli.
3: Tú veías unos teasers en Televisión Española de 20 segundos y ya más o menos sabías por dónde iba la película. Sabías que era producida por Steven Spielberg y dices, no puede ser de mucho. Puede tener terror, pero no puede tener mucho. Y ves que hay una familia, que hay un chaval adolescente, o sea, hay muñequitos, ves el guismo, que es el bueno. Entonces dices, lo pasaré mal, pero seguramente también tengo momentos en los que pasaré bien. Pero para mí es una película de terror. O sea, el terror está por encima de la comedia en esta película.
6: Sí, ¿existiría el terror familiar?
3: Sí, que hay terror familiar. Sí.
2: En esta peli se inventaron, bueno, tuvieron que crear una nueva calificación por edades que fuera intermedia entre la autorizada y el para mayores. Porque no era ni una cosa ni
6: otra. Claro, claro.
3: Lo recomendaba para menores de 13 años.
2: Exactamente. Aquí. Fue con esto.
6: Ah, fue con esta de 13.
2: Sí.
3: Vamos con otra. Ahora vamos con zombies. Venga, va.
5: Algo está pasando en la oscuridad de la noche. Los muertos salen de sus tumbas. ¿Viste la película? La noche de los muertos vivientes.
8: Claro.
5: ¿Sabías que esa película está basada en un caso real?
9: Señor, hay cientos de ellos ahí fuera.
8: ¿Cuántos ha dicho?
6: ¿Cientos?
9: Sí.
5: La pregunta es, ¿cómo hacerlo regresar a ellas?
10: Soy yo, Frank. Tenemos un problema.
3: El regreso de los muertos vivientes, año 85, dirigida por Dan O'Bannon. Esta película no hemos hecho podcast, no sé por qué, deberíamos haber hecho. Es nuestra mierda 100%.
2: Casualmente, porque es preciosa.
3: Está muy bien esta película y... yo creo que es una película de terror.
2: Sí.
3: Más allá de los momentos un poco sandungueros, festivaleros, despelotes, incluso incluidos.
1: Suena bastante terror.
3: Y tiene momentos divertidos de unos lacrimos cachondos en el momento que los zombies empiezan a llegar a la policía al lugar donde está ocurriendo esto, de repente los muertos se levantan de sus tumbas y tal. Y llega la policía y de repente ya se los comen los zombies, llega un zombie y ya coge la radio y del coche de policía y dice, mandad más policías. O sea, los zombies hablan. Pero sí que es verdad que el diseño de algunos zombies es bastante asqueroso y bastante inquietante.
2: Sí, este que sale del bidón, ¿verdad?
3: Este que sale del bidón, como si fuese un muestro de algas, hecho por algas marinas.
4: Será un rollo que flipas.
3: Muy mal rollo.
4: Por eso es tiene toda la razón. Por los efectos prácticos que tiene esa peli,
3: sí.
4: Por el maquillaje... Sí.
3: Incluso hay momentos que son divertidos, pero son mal rolleros. Hay un momento que le clavan un zombie el pico en la cabeza y se queda clavado en el pico.
6: La película funcionaba.
3: Una mano que se mueve prácticamente sola un poco a lo Evil Dead también. O sea, tiene momentos prácticos de efectos especiales que funcionan bien, que son divertidos, pero son lo suficientemente mal rolleros para que la película, yo creo que se convierta en una película de terror, sin ninguna duda, más allá de los momentos así puntuales de comedia. No sé si estás de acuerdo conmigo, Juanma.
2: Sí, estoy de acuerdo contigo. Y además el final es bastante más bestia.
3: Es muy bestia.
2: Es tan bestia como las de Romero,
3: sí,
2: al final.
3: Efectivamente.
2: Es tan nihilista y tan cabrona como una película en serio de zombies. O sea que sí que
6: estoy buscando, pero no encuentro. Este monstruo de las algas que sale de un bidón es una cosa de cómic. Yo lo he visto en cómics de estos de terror.
2: Sí, se parece mucho a estos cómics de EC.
6: Es que hay una editorial que no recuerda
3: pantano,
6: el nombre.
3: La cosa del pantano.
4: La cosa del pantano muchas veces la representan como...
3: Sí, como con algas encima,
4: como
3: plantas.
4: Como con barro y que se va...
6: Sí.
2: ¿Y era en esta o en la segunda, La divertida noche de los zombies, que era con niños, donde salía como una cara medio derretida dentro del bidón?
3: Esa era la primera.
2: Era en la primera.
3: Sí. Vamos con más muertos vivientes. Vamos con Reanimator.
11: Está por ahí.
12: El principio de los tiempos, el hombre ha perseguido la inmortalidad.
13: Las cosas vienen a aprender y usted cierra sus mentes y siento que se desarrolle.
12: Esta es la historia de alguien que la consiguió.
14: He roto la barrera de los 12 minutos. Vencí a la
12: Pero cerebral. Herbert West no es un científico corriente.
14: Está muerto.
12: Yo, el doctor. Sus experimentos siempre han sido poco ortodoxos. por fin el éxito corona.
3: Es que hasta
12: sus esfuerzos.
3: El tráiler juega con la comedia, con esa voz. Experimentos poco ortodoxos. Si ves el gato reanimado así partido por la mitad, que es un muñeco mal hecho, pero. Yo creo que Reanimator también es una película de terror. Más allá de que sea una película de terror muy cachonda. Muy cachonda en el sentido de que el sexo es súper importante. Es decir, el zombie malo jefe, que es el este médico al que le cortan la cabeza y le reaniman,
4: tío.
3: Sus deseos sexuales no se terminan, aunque el tío esté partido en dos trozos. Y es más, o sea, incluso el tío llega a consumar una violación estando la cabeza separada del cuerpo.
6: Una de las cabezas, dices.
3: La cabeza la de arriba.
2: Ah. Él se pone la cabeza donde
6: interesa, ¿no?
3: Hay momentos en los que yo creo que Stuart Gordon está intentando ser gracioso o jugar con la picardía y se pasa de vueltas. Entonces, la película principalmente es de terror, pero yo creo que es terror, porque hay unas cuantas muertes bastante, bastante chungas y hay una orgía final que, aunque es bastante divertida, yo creo que es que el gore predomina y es terrorífica, pero hay que reconocer que los momentos de Herbert Best son divertidos, cuando se va de madre.
2: Personaje mítico con Jeffrey Combs.
4: Es que Jeffrey Combs te da ese punto de poder hacer las dos cosas sin despeinarse. Pero yo la recuerdo de chiquitín, lo comentaba Micro Cerrado, se la pasaban por ahí en mi pueblo en un VHS. Yo no la pude ver hasta más tarde, pero a todos les daba un cague que tal, y luego ya un par de años después y digo, hombre, a ver, pero también es cachonda.
2: Como cachonda.
3: Cachonda.
2: Es un depravado Stuart Gordon, el director, y es lo que mola precisamente.
4: O sea, el binomio Stuart Gordon y Brian Yuzna.
3: Y Barbara Crampton. Recordados también de Resonator, que también podría haber estado aquí.
4: Sí, bueno, y en esta hay un par de momentos de Barbara Crampton complicados.
3: Sí,
4: es que estaba pensando en uno concreto que llama más.
3: El momento Camilla en la morgue.
4: Madre.
3: Vamos con Producto Nacional. Vamos con El Día de la Bestia.
8: Tengo una misión.
11: ¿Que se va de misiones?
8: No. Que tengo una misión que cumplir. Una cosa que tengo que hacer en la ciudad yo mismo. Tú eres satánico, ¿verdad?
11: Sí, señor. ¿Y de Carabanchel?
8: ¿Sabes invocar al demonio? ¿Eh? Que es que necesito invocar al demonio.
11: ¿Para qué?
8: Es algo que tiene que ver con el Apocalipsis.
11: ¿La película?
8: No, el libro de la Biblia. Es igual. Esta noche nace el anticristo, pero no sé dónde. Por eso necesito invocar al demonio.
11: Fuerte.
8: Ahora soy un pecador.
3: Sí, yo también soy un pecador. Hostia, dice al final. De persona que Santiago Segura. El Día de la Bestia, año 95. Una de las películas más importantes de la historia del cine español. Creo que poco a poco lo estamos sabiendo, pero la gente ha tardado en darse cuenta que esta película ya está dentro de las mejores películas de la historia del cine español, sin ninguna duda. Ya esta película ya se mira de tú a tú con las grandes películas del cine español. ¿Pero es una película de terror o es una comedia, El Día de la Bestia?
6: De terror no me parece, fíjate.
3: Yo creo que la comedia predomina, pero también tiene varios momentos
6: conseguidos
3: y chungos, y el final es inquietante.
6: Pero tampoco es una comedia al uso, es una comedia muy negra.
3: Es una comedia negra, por eso yo creo que puede mirar de tú a tú a las películas. Yo creo que está a las películas de Berlanga, en el sentido que Berlanga conjugaba muy bien el drama social con la comedia, y aquí él conjuga un poco el costumbrismo y el terror, pero principalmente con la comedia es lo que predomina en la película. Es más, yo creo que al final casi nos queda claro que todo lo que ha pasado es una ilusión, que realmente nunca ha llegado a existir la venida del anticristo, ni se juega mucho con las drogas y al final parece que ha sido una auténtica fumada de todos los personajes, o por lo menos parte de ellos. Pero incluso yo creo que lo que predomina, lo que más recordamos, incluso la gente lo que recuerda en esta película es los diálogos, los momentos divertidos.
1: Sí.
3: Es lo que se ha quedado en el imaginario colectivo. Y yo creo que por eso El Día de la Bestia es muchas cosas, por supuesto, pero principalmente para mí es una comedia. No sé
4: de hecho, la frase promocional de la película era una comedia de acción satánica.
3: Sí.
4: Claro. Yo siempre la he visto más como un... Pues en vez de jo que noche sería hostias que noche.
3: Sí.
4: ¿Sabes? Porque es una especie de peli de... Todo pasa en un día o en un día y una noche, ¿vale? Y la cosa degenera... O sea, la película es maravillosa. Sí, porque, es decir, el negocio se iba degenerando a medida que va avanzando la película. Y dices,
3: sí que es verdad que los dos momentos que tiene... Tiene dos o tres momentos que son... En el que la comida se pasa de vueltas y se mete en un terreno muy, muy oscuro. Y por eso hace que la película haya momentos que sea muy incómoda.
2: Tú que la viste hace poquito en cine, además.
3: Sí.
2: Desarróllame eso de que todo puede ser una ilusión.
3: En el momento que toman las drogas, y yo creo que en función de qué cantidad de drogas han tomado cada uno ve una cosa distinta. Uh-huh. Y en el momento que vemos al final, cuando aparece el anticristo, el padre Barry Artúa, Alex Angulo, ve al demonio. Pero el personaje de Santiago Segura no ve al demonio.
2: ¿Qué veía?
3: Ve a los Limpia Madrid. Que al final no dejan de ser también el demonio, claro, son el mal de
2: que para encarnado. Él también es su, sí, o sea, que, encarnaciones del mal, ¿no?
6: Es un poco crítica.
3: Pero se tiene que acuérdate que dentro de la invocación tienen que tomarse un ácido, tiene que tomarse un tripe, tiene que alucinar.
4: Invocación con tiros de ácido.
6: Pero es un poco crítica de ese mundo de las pseudociencias,
3: sí,
6: y
3: bueno,
6: el fantasma y tal de que tú para ver algo tienes que creer y
3: querer
6: ver algo.
3: Tienes que autosugestionarte de alguna manera para que eso suceda.
6: Quien ve vírgenes suele ser una beata, no suele ser alguien que no cree.
3: Claro.
6: Y va un poco por ahí los tiros también, ¿no? De la crítica de Ale de la Iglesia, quizá.
3: Mm. Sí, también va por ahí, sí. Aunque al final acaba siendo una sátira y algo divertido y ya está.
2: Contó una anécdota impresionante del rodaje con el italiano en el cartel de Schweppes.
3: Sí, bueno, eso, lo de tengo vértiga.
2: El tío tenía vértigo de verdad.
3: Se lo cuento.
2: No era capaz de actuar.
3: Si podéis haceros, fíjate, acaban de sacar una edición maravillosa los de Divisa en 4K de esta película, sí. Pero si podéis haceros incluso con el DVD, el primero que sacó la primera edición, los comentarios de la esa película, la pista de comentarios es espectacular. Y cuenta todo esto de vértiga que se parte.
4: Eso ya no se hace, ¿no? Lo de las pistas de documentarios.
3: Se sigue haciendo, pero se está perdiendo la costumbre.
4: A mí me da mucha pena eso. A mí me
3: porque
4: gustaba
3: había,
4: mucho.
3: Había comentarios en los que eran auténticas joyas. Eran muy, los diales de la Iglesia en sus ediciones en DVD son siempre cuenta cosas que están muy bien, que aportan al comentario. No simplemente ves al típico director que está ahí medio somnoliento diciendo esto me pagan por hacer esto, pero lo estoy haciendo sin ganas. No, Alex de la Iglesia lo hacen con ganas, sin bola. Vamos con San Remi, pero no vamos con el San Remi que todos pensamos, porque era muy fácil eso. Vamos con Arrástrame al Infierno.
15: Señor Jax, quería saber si ha tomado alguna decisión sobre el puesto de subdirector.
16: Está entre Stu y usted misma.
15: ¿Stu Rubins, el nuevo?
16: Stu es alguien que no tiene miedo a tomar decisiones duras.
15: Y yo soy perfectamente capaz de tomar decisiones duras.
16: Se lo comunicaré en cuanto lo decida, ¿de acuerdo?
17: ¿Puede ayudarme? Por favor.
15: Está bien. Tengo a una anciana que pide un aplazamiento del pago de la hipoteca. Tendríamos que echarla de su casa.
16: Ya le hemos concedido dos aplazamientos. Es una decisión dura. Decida usted.
15: Otro aplazamiento es imposible.
17: ¿Dónde voy a vivir?
15: Lo siento mucho.
17: Jamás he suplicado por nada, pero ahora me arrodillo ante usted, se lo suplico.
15: Por favor, suélteme, por favor, seguridad.
17: Me ha humillado.
3: Esta película, dentro de las películas de viviendas ahora que se van a poner de moda con toda la campaña que está viendo política y tal, lo importante es la vivienda, hablamos de los desahucios, esta película que va sobre los desahucios y se convierte en una película de terror, es una empleada de banco que para escalar dentro de ese banco, para llegar a un puesto que ella quiere, tiene que ser más dura y tiene que desahuciar a una mujer y echarla de su casa y denegarle el aplazamiento. La mujer resulta que es una anciana
2: gitana, ¿no?
3: Rumana, sí. Parece, y decide mandar una, pues,
2: una maldición.
3: Me enviaron una maldición y a partir de ahí esta pobre muchacha le empieza a pasar de todo.
4: Sí, porque
3: pero llega un momento que se pasa tanto de vueltas la película que te partes el culo de risa. O sea, que es
1: ya
3: muy
1: no
3: divertido.
1: Le puede pasar más cosas.
3: Y fíjate que las cosas que van pasando son terribles, ¿eh? Y son bastante asquerosas algunas
4: sí,
3: de ellas.
4: Muy desagradables. Estoy pensando en una en concreto que entiendo que...
2: De hecho, es que una broma máxima de San Raimi es que tiene que matar a un gatito. O sea, que es como os voy a hacer sufrir de verdad.
3: Hay un momento de un exorcismo con una cabra que... Fíjate que se genera tensión justo antes de que ocurra. Esa sesión de... Pero cuando ocurre, cuando estalla la violencia dentro de esa sesión de espiritismo, el resultado es divertidísimo. Es algo que yo no esperaba, desde luego, que fuese tan divertido. Pero para mí, Arrástrame al Infierno es una película de terror por encima de todo. Que además tiene otras lecturas son interesantes porque supuestamente se dice que también se habla de la bulimia y de la anorexia en esta película.
2: Interesante.
3: Sí, sí, sí, sí.
2: Fue una peli que salió muy en la crisis de Lehman Brothers, es decir, que estaba
3: año 2009.
2: Muy cosida a la supercrisis económica de esos años y toda la
6: debacle. Todo aquel rollo, ¿no?
2: Todo eso, ¿sabes? Y yo creo que se leía mucho en su tiempo, pero vamos, es...
3: Pero esa chica que tiene conciencia, la conciencia puede con ella. O sea, los personajes que hay alrededor, la gente que trabaja en el banco no habrían tenido ningún problema. Sí, no, pero, la maldición les habría rebotado.
6: Yeah.
2: Pero esto podría ser una peli de John Avildsen, lo que pasa es que dirigida por un cabroncete, que es Sam Raimi. Sensibilidad...
3: Juan, macho, como la estás haciendo, la estás haciendo tuya. Yo creo que deberíamos el resplandor en esta sección. No, porque la estás clavando.
6: Es mala media.
3: Sí, vale. Venga, vamos por un clásico, otro clásico ochentero. Y buenísima. El terror llama a su puerta.
18: Y es la noche del baile de los estudiantes. Para Chris, Cindy y JC, puede ser la mejor noche de su vida. Pero esa noche, el terror llama a su puerta. De un mundo desconocido viene una pesadilla inimaginable. Primero están debajo de ti, en torno a ti, sobre ti y finalmente dentro de ti.
3: El terror llama a su puerta, homenaje al cine de género de los años 50, donde hay absolutamente de todo. Hay zombies, hay extraterrestres, hay babosas, hay de todo.
1: Babosas.
3: Hay adolescentes también muy cachondos.
2: Un asesino de un hacha.
3: Un asesino, un slasher, o sea, hay absolutamente de todo. Y alguna de las mejores frases de la historia de cine.
2: Y un detective.
3: Un detective que... Tengo una noticia buena y una mala. Dice, ¿cuál es la buena? Los chicos han vuelto. Ah, qué bien, la mala, están muertos. Es genial esta película.
4: Es un tipo que contesta al teléfono diciendo Thrill Me.
3: Sí.
2: Thrill Me,
3: es verdad. Joder. Maravillosa esta película, divertidísima. Es un compendio de todo lo que nos gusta a los amantes del terror, pero es también a la vez muy, muy, muy divertida. Tiene momentos terroríficos porque yo creo que en principio de la película, aunque es desconcertante con los extraterrestres, de repente empieza la película con unos extraterrestres corriendo dentro de una nave espacial y dices, pero yo iba a ver una película de terror, ¿qué hacen estos extraterrestres? Y luego ya ves lo que va pasando después.
4: ¿Por qué se han quitado las túnicas los yaguas? Porque al final los extraterrestres son como así más...
2: Sí, ¿no? Enanitos ahí, muy pequeñitos. Extraños.
3: Y después del arranque desconcertante y de verdad que en momentos muy terroríficos, la película es un descacharre. A mí, para mí, el terror llama a su puerta. Es una comedia.
4: Es una comedia disfrutona. Porque además tiene coñas por todas partes. Todos los personajes, o prácticamente todos, tienen apellidos de directores de género.
3: Sí, eso es.
4: Está buscando la complicidad con el espectador todo el rato, la peli. Sí que tiene un momento así un poco tal, una pena, pues el amigo.
3: ¿Cómo? Sí. Sí, es verdad que el amigo tiene...
4: Claro, ¿cómo lo recuerdan? Han matado a Alfalfa, a Spanky, ¿sabes? O algo de esto, porque el detective les vacila.
3: Sí, simplemente ven los pies ahí en el baño, pero no, y nunca y escuchan una cinta donde él se despide porque se graba y todo. Sí. Pero luego la película es un despelote. Cuando empieza el momento divertido donde aparecen todos los zombies y todo el cachondeo final, la película va con todo y sobre todo donde se juegas con la comedia. Aunque también tiene un final bastante chungo, como todas estas películas. Vamos con un clásico del año 85, Noche de Miedo.
19: Bienvenidos a la Noche de Miedo. La auténtica.
20: ¿Dónde está Amy?
19: Arriba. No tenéis más que apartarme a mí. ¡Aparta, vástago de Satán! ¿Qué hace?
3: Noche de Miedo, una de mis películas favoritas. Esta también la vi en el cine, año 85. Mi padre, no sé cómo le engañé, pero me llevó a ver esta película y se lo pasó creo que mejor que yo. Mira que yo me lo pasé bien.
4: Fíjate que nos llevamos poquitos años. Yo fui a ver el cine Noche de Miedo 2. Y recuerdo el cine, la sala de cine en la que yo estaba viendo.
3: Llena.
4: Y las uñas.
3: Llena, las uñas. Noche de Miedo es un homenaje al cine clásico de vampiros, a mucho de la Hammer. El personaje se llama Peter Vincent, pues Peter Cushing y Vincent Price. Y es una película de adolescentes mezclada con el terror. Tiene momentos divertidos, pero tiene pocos. Muchas veces recuerda como, bueno, sí, tiene momentos muy divertidos. Yo creo que esta película, más allá de coger elementos del cine de adolescentes, enseguida se mete de lleno en el terror. Hay un par de chistes, hay un par de momentos con Roddy McDowall en los que te ríes un pelín, pero y la gente lo recuerda como una comedia de terror, pero a mí esto principalmente me parece que es una película de terror, porque tiene además cuatro escenas atmosféricas bastante, bastante chungas, bastante jodidas, ¿eh?
2: La discoteca,
3: el momento en el que...
4: El pobre rata, tío.
3: En el que Charlie descubre que su vecino es un vampiro, el rata cuando es convertido por Jerry Dandridge en las de los callejones, el final de la película, me parece que más allá del descacharre final, como siempre, que siempre hay todo como pasan muchas cosas y muy rocambolescas, yo creo que el final es de terror, es 100% de terror. Y además esos efectos especiales donde por primera vez veíamos un vampiro que se transformaba casi en pantalla, no simplemente le aparecía un colmillo, se le desfiguraba la cara, le crecían las manos, era una película bastante terrorífica.
4: No,
3: y,
4: va,
3: y vamos, vamos acabando ya. Que tiene que entrar.
6: Sí, entre la Juanma.
3: Vamos con otro clásico ochentero, esta vez dirigida por Romero. Vamos con Creepshow.

0: gritos de terror. Pánico. Escalofríos. ¡Ah!
1: ¡Ah! Escalofríos. Dirigida por George Romero y escrita por Stephen King. Y las frases de promoción de esta película es una película. ¿Cómo decían? Divertidamente terrorífica. Digo, ¿el qué? Más allá de un par de momentos así un poco divertidos con el momento de la historia del principio, cuando vemos a Ed Harris bailando de esa manera tan, sí, tan ridícula.
2: Pero eso da miedo también, a veces.
1: Y la historia protagonizada por Stephen King, que a lo mejor hay momentos que sí pueden ser un poquito más de comedia, pero yo creo que todas las historias son bastante terroríficas. La historia, precisamente la historia donde sale el personaje cómico que todos asumimos, que va a ser divertida porque es en donde sale Leslie Nielsen, me parece la más terrorífica de todas y la más chunga, sí, de todas. O sea,
3: y la de Stephen King, la de la muerte de Jordi Berril, también es una
2: cruel.
3: La
2: solitaria,
3: es cruelísima.
1: Más sí, allá de que el pobre le vayan pasando cosas y cómo reacciona, es divertido.
3: Es una muerte absurda, esa muerte, y terrible. Sí.
1: Y luego ya no te cuento la historia de las cucarachas, que es súper asquerosa. O sea, es verdad que como tiene este envoltorio de estar simulando en su puesta en escena a un cómic donde juegan con la saturación de los colores y demás, y con bocadillos incluso que aparecen en expresiones de ah, oh, la película es de terror 100%. O sea, la película además no disimula nada, hay sus buenas dosis de violencia disfrazado con envoltorio de cómic, pero la película es Romero, coño. Romero no sabe hacer otra cosa que no sea una película terrorífica. O sea que...
3: Y la 2 también.
1: Y la 2.
2: Joder, la balsa da un mal rollo.
3: La balsa es una cosa mítica.
2: Y la autoestopista tampoco te creas tú, que a mí no me mola tampoco.
3: Es
2: me
3: muy
2: da
3: pesadilla, sí, eso,
1: sí, sí, sí. Y ya está, queda picadito.
4: ¿Sí?
5: Sí, sí.
1: Oye, la verdad que sí. Ha quedado un poquito más corta que la tuya.
3: Tengo 1:20 para hacer la sección.
4: Bueno, pero es que no, tiene que sonar
2: hemos
4: la
2: instaurado
4: sintonía.
2: La política de meter la canción antes de ser las 2 en punto para que Miriam pueda irse a casa tranquilamente.
5: Sí, que Miriam tenga puesto el casco ya indica algo.
3: ¿Vos? Sí. Porque no queréis, pero vale, me parece bien.
2: Bueno, querremos la semana que viene, si te parece. Así te hace. A lo mejor es que no nos gusta la sección que traes porque van 2 veces que la cambiamos.
1: Dos semanas seguidas que no entras.
4: Sí. Hostia, eso
2: es muy duro. No, porque entre medias se fue a la tal y...
3: Bueno, la verdad es que es una sección reciclada, o sea, tampoco pasa nada.
2: Pues ala, hacemos una cosa. Nos vamos a rock and rollear toda la noche con los Kiss y mañana cerramos semana. ¿Os parece?
5: Venga.
2: Pues eso.